0: el jugador de Inglaterra del partido, si me apuras. Y bueno, todavía Thomas Tuchel había hecho cambios en donde ingresa Dan Byrne, quien había sido uno de los defensores centrales, gran protagonista en el partido en donde Inglaterra eliminó a México. Pero pues en esta ocasión no les alcanzó. Ya al final vienen jugadas brillantísimas de un Lionel Messi que sigue creando gestas impresionantes. Así fue contra Egipto, contra Suiza y ahora contra Inglaterra. Y bueno, finalmente manda un centro con su perfil menos hábil, que es la pierna derecha, y Lautaro Martínez, quien había ingresado de cambio al minuto 90 más 2, consigue darle la vuelta a la historia. Y bueno, una épica pura, como lo ha sido el Mundial de la selección que comanda Lionel Scaloni, que supo leer muy bien el partido, que apostó por echar toda la carne al asador. Y ya al final, pues Thomas Tuchel ingresar con dos delanteros, pero no le iba a alcanzar. Una selección inglesa, insisto, que mostró mucha pobreza de carácter, sobre todo, y de lectura de partido, sobre todo ante un seleccionado como el argentino, que sí, tiene falencias importantes a veces en defensa, pero que sabe recuperar las segundas pelotas, que tiene ahora, una vez más, con esta camiseta azul, por cierto, porque con la camiseta azul son ya tres las ocasiones en donde logra eliminar a Inglaterra en Copas del Mundo. En todas las anteriores, cuando jugó con la Celeste Blanca, fue eliminada por los ingleses. Esto obviamente marcado por una narrativa pues muy importante para los argentinos, más que los ingleses, hay que decirlo, Pepe, que es la Guerra de las Malvinas, en donde hicieron muchos jóvenes argentinos, terminan por perder la guerra, y bueno, pues Inglaterra, con ese espíritu imperialista y conquistador, pues se hace de estas islas que originalmente los argentinos decían son de ellos. Bueno, pues de esta forma se sigue aderezando una rivalidad que va más allá de lo futbolístico. Finalmente, ahora Argentina ha de enfrentarse a la selección de España, una selección de España brillantísima, con una defensa que no ha recibido más que un en lo que va del torneo, con un Unai Simón, un futbolista del Athletic de Bilbao, que juega a las mil maravillas bajo los tres postes. Y bueno, pues finalmente tendremos la final de todos los tiempos, así le ya están titulando algunos. Para mí la final de todos los tiempos hasta el momento ha sido la de Qatar 2022, pero bueno, hemos de ver todavía qué es lo que puede presentar esta Argentina, que tendrá un día menos de descanso respecto de la selección de España y que tiene muchos más metros en las piernas luego de haber llevado tantos partidos hasta las últimas instancias.
1: Fíjate, Marion, vamos a poner al aire, estamos en Telefórmula también, una fotografía de Lionel Messi bañando en una tina en su casa, claro, a Lamine Yamal. Imagínate, esto fue hace 19 años, poquito menos. Ahora se van a enfrentar en la cancha, en la final, porque Lamine Yamal es un arma peligrosísima para la escuadra de la Furia Roja, y Lionel Messi pues es el arquitecto de Argentina. Hoy yo decía, no ganó Argentina, ganó Messi y Argentina.
0: Sí, tiene un equipo que juega para él, con un Yamal que ahora, bueno, pues enfrentará a su máximo ídolo, el pasado y el presente del Fútbol Club Barcelona, una herencia de estafeta muy importante la que hace Messi para Yamal. Y bueno, pues una estadística, Pepe Cárdenas, en donde pues Messi será el primer futbolista en jugar una final de Copa del Mundo frente a un rival al que ya metió a una bañera.
1: Así es, yo desconozco la razón de esta fotografía, ¿de acuerdo? Desconozco la razón de esta fotografía porque pues en ese momento Lamine Yamal era un verdadero bebé, y Leo Messi todavía con el pelo largo y mucho más joven, 20 años más joven, lo fue a visitar. Esa fotografía formaba parte del calendario solidario de Sport de 2018 hasta hace dos años. Es lo que te puedo decir al respecto. Pues Marion, tu pronóstico para el domingo, 1:00 p.m, tiempo de la Ciudad de México, la gran final del Campeonato Mundial de la Copa del Mundo 2026.
0: Uf, pues será un partido muy cerrado. Pepe, le va a costar mucho trabajo a Argentina penetrar esa defensa española. Yo me imagino a selección de España colonizando el medio terreno, buscando la tenencia de la pelota y eso pues generará obviamente mucha frustración en el cuadro argentino, pero creo que tienen posibilidad de resolver. Es verdad que el cuadro español no

0: tiene figuras de tan alto calibre o que acaparen tantas portadas como lo puede tener el seleccionado argentino, pero es verdad que están comandados por un Yamal que es extraordinario, por un Rodri balón de oro en el medio terreno, por un arquero y una defensa extraordinarias. Para mí lo gana España por la mínima.
1: Pues lo gana España por la mínima, que quede asentado en letras grabadas en piedra. Lo dijo Marión y seguramente tiene razón. Que estés muy bien y muchas gracias por esta colaboración.
0: Al contrario, Pepe, un fuerte abrazo para ti y para todo el auditorio.
1: Igualmente, Marión, que te vaya muy bien y vamos hasta Buenos Aires. Son 3 horas más, allá son las 9:08, pero ya no hay reloj en Buenos Aires. Ahora, ¿cuándo termina la noche? ¿Quién sabe? La noche no va a terminar hoy para ningún argentino que está gozoso por lo que logró Lionel Messi, lo que logró, claro, Lautaro y todo el equipo de Argentina al colocarse y vencer a Inglaterra y ponerse listos para la final contra España. Ezequiel Orlando, eres periodista del portal Deuda Prometida desde Argentina. Ezequiel, ¿cómo te va? Muy buenas noches.
2: ¿Qué tal? Buenas tardes para ustedes, Pepe. Muchas gracias por este contacto. Bueno, acá la verdad que es una fiesta, la calle en la ciudad de Buenos Aires, está toda la ciudad prácticamente en el centro con las calles cortadas, se vivió como una final este partido con Inglaterra y bueno, por todo lo que implica, ¿no? Obviamente las Malvinas, las Islas Malvinas que están en disputa justamente, que en Argentina las reclamamos como soberanas e Inglaterra las está ocupando. Fue parte también de lo que hizo tan especial este duelo con Inglaterra, y de hecho los jugadores lo mostraron al final con una bandera de las Malvinas son argentinas. Por eso también fue tan especial este partido, además de, por supuesto, rememorar la mano de Dios, ¿no?, en el Estadio Azteca de Diego Armando Maradona, haciendo ese histórico gol, y después el otro donde se gambeteó a la mitad de la plantilla inglesa, ¿no?
1: Ciertamente, claro, ¿quién va a perder en memoria de aquel gol extraordinario y aquella jugada extraordinaria de Diego Armando Maradona, que fue el sello del Mundial del año 86 aquí en México? Pues supongo que los ánimos están, obviamente, rebosantes de alegría, de entusiasmo por lo que logró el equipo argentino. Supongo que Argentina se va a paralizar el próximo domingo.
2: Sí, no lo esperábamos, pero ni de casualidad esta situación. Ya somos campeones del mundo, éramos felices con eso, no pensábamos que íbamos a volver a jugar una final, y cada partido la verdad que lo palpitamos como si hubiera sido una final, porque nos costó y lo sufrimos, y como latinos, compatriotas latinos, ustedes también entienden lo que es el sufrimiento de lo que tenemos nosotros, ¿no?, los latinoamericanos. No lo esperábamos, y ahora el próximo domingo la verdad que va a estar todo el país paralizado, como lo estuvo hoy, y también como lo estuvo el partido pasado.
1: Pues deseamos todo el éxito y toda la suerte del mundo para el equipo argentino, que hoy leyó mucho mejor el partido en la cancha, me refiero con respecto a los ingleses, quienes, coincido con Marión, después de haber anotado un gol, se echaron para atrás, y ahí Argentina empezó a probar todas sus armas hasta que atinó con 2 tantos, siempre con Leo Messi como arquitecto del ataque.
2: Sí. Bueno, es el último Mundial de Messi, también eso influye mucho en la moral de los jugadores, y también, por supuesto, la humildad del técnico y de todo el plantel, que juega cada partido como si fuera el más importante de todos, y así me parece que es que logramos llegar a la final. Ahora, les repito, todas las calles del centro de la ciudad de Buenos Aires y de todo el país están colmadas de personas. Estoy viendo, de hecho, por la ventana de casa pasar multitudes hacia el obelisco en la ciudad de Buenos Aires, y esta noche va a ser muy, muy larga.
1: Pues va a ser muy larga, no va a terminar, va a ser eterna hasta el domingo. Vamos a ver, te agradecemos mucho, Ezequiel, gracias por colaborarnos.
2: Un saludo enorme para ustedes, Pepe, vos y toda la audiencia, y bueno, eso, abrazo grande. A la distancia.
1: Gracias, Ezequiel Orlando. Me fui derechito con Marión Reimers, con Ezequiel Orlando. Y bueno, ahora le damos paso a Óscar Holguín, porque tiene que saludar, por supuesto, en nombre de todo el equipo.
3: Oscar. Gracias, Pepe. Muy buenas tardes. Lo estamos invitando a que comparta su opinión vía WhatsApp, 55 48 48 03 94. Ya sabe, nos envía sus comentarios y pasan en la parte de abajo de la pantalla, como ya están pasando algunos. Si usted quiere participar en la conversación en vivo en YouTube, ya está el chat habilitado, donde también tenemos un sondeo como todos los días. Ojo, mucha atención. ¿Quién quieres que gane el domingo? ¿Quién quieres? No, ¿quién crees? Eso lo vamos a preguntar mañana. Hoy es de simpatías. ¿Quién quieres que gane el domingo? ¿España o Argentina? Y ya mañana nos vamos con la calidad.
1: Eso nos va a permitir identificar entre los mexicanos cuál de las dos selecciones goza de mayor simpatía.
3: Y yo creo que no está nada difícil. Aquí en Grupo Fórmula se escuchaban los gritos, las simpatías, las antipatías. En la calle veías a mucha gente con sus playeras de un equipo, del otro. Y yo siento que en su mayoría hay una inclinación hacia España. Es mi percepción.
1: Muy bien, pues vamos a ver qué opina la gente que está con nosotros acompañándonos en la transmisión de YouTube. De una vez le adelanto cómo va a estar el acto musical de la ceremonia de clausura del Mundial 2026, que va a ser en el estadio de Nueva York, Nueva Jersey. El cantante y compositor estadounidense Post Malone encabezará el acto principal en esta ceremonia de clausura. Previa ceremonia a la final. Sí, porque ya después de que venga la final, pues ya nadie va a poner atención a lo artístico. El espectáculo estará repleto de estrellas. También contará con actuaciones de Laura Pausini, Nicole Scherzinger, Robbie Williams y Shaw Speed. Además de una aparición especial de Tom Cruise. Esto lo informa la FIFA, que hoy confirma a Post Malone como el actor principal de la ceremonia de clausura. La ganadora de los premios Emmy, Grammy, Oscar y Tony, Jennifer Hudson, interpretará una versión especial del himno nacional de Estados Unidos antes de la final. No hay que perdérselo. Post Malone está considerado una estrella mundial. Va a encabezar la ceremonia de clausura con su actuación en una ceremonia de clausura que comenzará 90 minutos antes del inicio del partido. Prácticamente va a haber un concierto musical antes de que empiece el partido. Por si se quiere animar a ponerlo y verlo en vivo y en directo, pues adelante.
3: Al estilo del Super Bowl, completamente ya muy parecida esta tendencia entre las pausas de facturación o de hidratación, una de dos, y ahora el espectáculo de medio tiempo en la final.
1: Muy bien, pues vamos a una pausa breve, regresamos con usted. Vamos a hablar de esta telenovela que se ha suscitado allá en Baja California, teniendo como estrella principal a la gobernadora del estado, Marina del Pilar Ávila Olmeda, quien fue descubierta o quedó en descubierto cuando se filtraron grabaciones donde ella le está pidiendo, está negociando el no ser perseguida por Estados Unidos si a cambio ella proporciona cierta información de seguridad pública y nacional, etcétera. Y se ha armado un follón, pero ¿para qué le cuento cómo le podríamos llamar a la telenovela? Pues venganza y traición, porque ella está acusando al exgobernador Jaime Bonilla de ser el perverso arquitecto de esta emboscada. Volvemos.
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1: ¿Qué no es acaso el tema de Cuna de Lobos? Pues sí. No encontramos mejor referencia en la memoria auditiva de la gente para enmarcar la telenovela que está teniendo lugar allá en Baja California, donde la estrella principal es Marina del Pilar Ávila Olmeda, la gobernadora constitucional, y el villano,
26: el perverso, el
1: Catalina
26: antagonista,
1: Krill, digamos, ¿no?
26: Es el equivalente.
1: Es Jaime Bonilla, ¿no? Que le hizo una emboscada a la gobernadora. Sí, ella lo señala, hoy dio una conferencia mañanera, pues es de Morena, que siempre van por ahí, a copiar. Jaime Bonilla, fue el responsable de grabar las conversaciones de Marina del Pilar Ávila, acusa a la gobernadora de Baja California, dice que su antecesor, Jaime Bonilla, le tendió una trampa al ofrecerle reunirse con personas estadounidenses para que le ayudaran a recuperar la visa y otras cosas.
27: Jaime Bonilla me ofreció reunirme con personas de Estados Unidos para platicar con el tema relacionado con mi visa. Confié de buena fe en mi antecesor. Y tuve esa reunión de la cual se han difundido ciertos fragmentos. Hoy queda claro para todos que fue una trampa. Estas personas se hicieron pasar por agentes o intermediarios de autoridades estadounidenses. Me hablaron de supuestos cargos y procedimientos judiciales en el extranjero para generar el contexto que se escucha en esos audios. Por supuesto que me sorprendí. Cualquier persona se sorprendería si alguien le plantea escenarios de esa gravedad.
1: Y entonces ahí es donde entra la gobernadora, más suave, ¿no? Y reitera que todo ha sido, digamos, malintencionado. Dice que ella, Marina del Pilar Ávila Olmeda, nunca traicionará a la patria.
27: Jamás he traicionado ni traicionaría a nuestra patria. Nunca he entregado ni entregaría información que comprometa la seguridad nacional, la soberanía de nuestro país o la integridad de nuestras instituciones. Inclusive, como gobernadora, no tengo acceso a información de seguridad nacional. Lo que se escucha en los audios, que ustedes ya conocen, ocurrió en el contexto de una situación personal relacionada con mi visa, que yo misma hice pública. Nada de lo expresado implicó subordinación, entrega de información reservada o afectación alguna a los intereses de nuestro país.
1: Esto dice la gobernadora. Jaime Bonilla, hoy señalado como el perverso, el maléfico, rechaza las acusaciones. Dice que la gobernadora está en una crisis de pánico. Califica de ilógicos los señalamientos, pues la mandataria siempre lo ha considerado su peor enemigo. Rocío Galván, ¿qué te parece? Tú estás allá mucho más cerca de toda esta telenovela y sus personajes. Adelante.
0: Hola, Pepe, te saludo con mucho gusto, igual que a tu audiencia y a tu equipo. Bueno, no siempre fue considerado, no sé, eran enemigos. Recuerda que cuando Marina salió de candidata al gobierno del estado y mucho antes, cuando era todavía alcaldesa de Mexicali, se llevaban muy bien. La distancia se marcó después de que ella entró a su mandato como gobernadora del estado. Y bueno, tal y como tú lo señalas, Jaime Bonilla manejó en sus redes sociales, como tú lo sabes, es el coordinador del Partido del Trabajo acá en Baja California, que él nada tiene que ver con lo que está diciendo la gobernadora. También señala que no cree que tenga ninguna evidencia, ninguna prueba, y dice que es ilógico pensar que si él es su enemigo, pudiera haber confiado en él para precisamente organizarle esta entrevista. También dijo en este comunicado, y que también a algunos medios dio la información en vivo, que él no conoce a ninguna autoridad ni a ningún intermediario que pudiera arreglarle ese tipo de problema a la gobernadora. Y bueno, él dice como a tono de broma que ni conoce a Héctor de Mauleón y que tampoco tiene el WhatsApp de la gobernadora. Entonces, pues todo esto se derivó de esta mañanera de la gobernadora, en la que abrió con este tema y que pues ha generado un sinnúmero de comentarios. Muchas personas en redes sociales que pues dudan de que Bonilla le haya organizado esa reunión, otras que dicen que sí. Y tú decías que es el malo malo. Bueno, pues sí, esa fama tiene acá en Baja California. Y bueno, pues la verdad es que el enfrentamiento entre ellos se trató de neutralizar en un encuentro que se dio en Mexicali y que fue muy publicitado, Pepe. Y aquí hay otro punto que a mí me parece vital e importante en todo esto, que la gobernadora dice que la reunión se llevó a cabo en diciembre del 2025 y antes había señalado que la reunión había sido en enero. También dice que no duda que se den a conocer más estratos de esa grabación. Y bueno, pues Bonilla niega todo. Dice que es ilógico pensar que le pueda organizar algo así a la gobernadora del estado. Y es lo que pues tenemos hasta el momento, Pepe.
1: Sí, desde luego. Y dice también que, bueno, pues es víctima de un ataque de nervios, ¿no? Es una mujer al borde de un ataque de nervios, que perdió los papeles, que, como dicen los españoles, ¿no?, que está dando patadas de ahogada para tratar de salvar lo que queda, pero pues también peca de ingenua, ¿no?
0: Si alguien me decía hace rato que sí tiene lógica que la gobernadora confiara en Bonilla. Y entonces yo te digo algo a ti, pues lo que dice él no es una mujer desesperada. Y esto ocurre 6 meses después de que le quitaron la visa y ante todo este panorama que ha ocurrido en Baja California desde mayo del año pasado a la fecha, Pepe.
1: Pero evidentemente tiene la protección presidencial.
0: Pues no sé, Pepe.
1: Es que ayer la presidenta de la República en su mañanera habló y dijo que la gobernadora no tiene la información suficiente, que no se preocupen, que ella no sabe mucho de seguridad, etcétera, como diciendo, pues vamos a lavar el manchón de la sangre tirada en el piso, pero que no se den cuenta de que esa sangre pertenece a la gobernadora después de lo que sucedió. Una pregunta, Rocío, ¿por qué no, si tanto señala que esa grabación donde la exhibe está editada, para creerle, ¿por qué no exhibe la grabación completa? Y de esa manera podríamos todos, tú, yo, todos, podríamos analizar realmente lo que hay detrás de toda esa situación, pero así de entrada y de golpe hay una emboscada. Cayó en una emboscada.
0: Sí, pues la verdad, yo creo que todos nos preguntamos eso, Pepe. Y la pregunta inicial de todo esto, ¿de qué se le acusa? ¿De qué se le acusa? Porque hasta ahorita no se sabe la causa por la cual le quitaron la visa y tampoco ella, nadie aborda exactamente, ahora sí que agarra el toro por los cuernos, bueno, ¿de qué se le acusa? ¿Verdad? Para toda esta situación que se ha derivado a raíz de que le quitaron esta visa. Otra cosa que también me parece que es importante de señalar es que la gobernadora dijo que sí había regresado a Estados Unidos después de que le quitaron la visa y dijo que había ido a una reunión de seguridad. Entonces, bueno, hay muchas contradicciones, Pepe, muchos puntos que no se aclaran lo suficiente, pero pues está el ring puesto, ¿verdad? De un lado Marina del Pilar, del otro lado Bonilla.
1: Te agradecemos mucho, Rocío, toda la información.
0: Hasta luego, Pepe.
1: Y los comentarios, hasta luego. Gracias, Rocío Galván, desde la ciudad de Tijuana. Total, entonces, las grabaciones existen. La reunión ocurrió. La propia gobernadora lo admite. Su defensa es intentar esconderlo detrás de la palabra manipulación. Pero esa salida es insuficiente. La edición de la grabación se desmiente presentando la cinta íntegra, completa, no con una indignación tardía. Mientras no la dé a conocer, el pueblo de Baja California no puede creerle a su gobernadora por decreto, ni aceptar explicaciones a medias. Mientras la versión de Marina del Pilar seguirá sonando menos que aclaración y más a patadas de ahogado. Una pausa.

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1: Noruega cambia su historia. La eliminación frente a Inglaterra no borró el orgullo de la selección noruega. Al finalizar su participación, Erling Haaland aseguró que el equipo puso a Noruega en el mapa del fútbol, gracias a la extraordinaria campaña realizada. Los vikingos alcanzaron los cuartos de final con actuaciones memorables y triunfos históricos sobre rivales de gran jerarquía. Aunque el sueño terminó, dejaron claro que el futuro del fútbol noruego es prometedor. ¿Será este el inicio de una nueva potencia internacional?
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1: Los elefantes son los únicos mamíferos terrestres que no pueden saltar. Esto debido a su enorme peso y su estructura ósea.
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1: Un caracol puede dormir durante 3 años seguidos si las condiciones del clima no son favorables para su supervivencia natural.
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8: Un asunto que también saca lumbre es la comunicación que emitió a través de una tarjeta informativa la Fiscalía General de la República en relación con el piloto que trasladó al Mayo Zambada y a Joaquín Guzmán López a Nuevo México en Estados Unidos y todo lo que de ahí ha derivado. La Fiscalía emitió esa tarjeta con detalles clave sobre este piloto. Confirma que inicialmente la FGR no sabía que Mauro Alberto Núñez Ojeda, alias El Jando, fue el piloto que trasladó al capo Ismael El Mayo Zambada a Estados Unidos tras haber sido secuestrado por uno de los hijos de Joaquín Guzmán Loera, el Chapo Guzmán. Fue hasta junio pasado cuando la fiscal Ernestina Godoy y su equipo hallaron indicios, coincidencia de voz, huellas dactilares, que vinculan al Jando con el vuelo del 25 de junio de 2024, en el cual se trasladó desde Culiacán, Sinaloa, hasta Nuevo México, al fundador del cártel de Sinaloa y a Joaquín Guzmán López. Esta identificación ocurrió 10 meses después de que el piloto de los Chapitos fuera entregado a las autoridades estadounidenses junto con otros 26 narcotraficantes. Bueno, 25 y él. Tras ser detenido, Núñez Ojeda fue interrogado por la FGR sobre su participación en la organización delictiva, pero negó tener vínculos con el cártel de Sinaloa. Lo detuvieron en Culiacán, Sinaloa, cuando se dio un choque, un encuentro entre civiles armados del cártel de Sinaloa y el ejército. Hubo un soldado que resultó fallecido y otro que resultó lesionado. La FGR aclaró que todo ese tiempo, desde el 8 de febrero de 2025 hasta el 12 de agosto de 2025, lo tuvo, era suyo y lo dejó ir. ¿Por qué? Pues se fueron todos los capos y el Nini y el Quini y el quién sabe qué, se fueron a dar a Estados Unidos y ahí va este cuate con ese grupo. Y la fiscalía no sabía que era el piloto. Así que queda respondida la pregunta, ¿dónde está el piloto? Pues está en Estados Unidos. ¿Por qué? Pues porque lo tenía la FGR y lo dejó ir. David Saucedo, él es consultor en seguridad, prácticamente es colaborador de este noticiero. Siempre le damos la bienvenida con muchísimo gusto y respeto y saludo. David, danos tu opinión de todo este asunto que ha pasado con la FGR. ¿Fue negligencia de la FGR?
9: Mira, algunas voces refieren justamente lo que tú señalas, que fue negligencia e incompetencia, una situación a la que ya nos tiene acostumbrados la Fiscalía General de la República. No es la primera ni la única ocasión en la que se dan este tipo de pifias. En este caso, tener a un elemento de alto perfil del cártel de Sinaloa que participó en un hecho de gran relevancia, la captura y el envío del Mayo Zambada a los Estados Unidos, y que después fuera puesto en libertad, fuera entregado por el gobierno de México a las autoridades de los Estados Unidos sin que supieran quién era.
8: Pero sin embargo, ¿cómo justificas, David Saucedo, la ineptitud en este caso? Haberlo tenido ahí durante 6 meses prácticamente y no saber quién era este señor, a pesar de que había sido detenido originalmente en un combate a balazos con miembros del ejército y fue traído por la Fiscalía General de la República. Fue acusado de todo esto y peligroso delincuente sin duda, y lo mandan a Estados Unidos y nunca se enteran de que es el piloto. ¿No lo interrogaron bien o qué pasó?
9: Aquí se abre una hipótesis que empieza a circular en las agencias de seguridad de México y que nos daría una explicación un poquito más compleja, pero también que parece más verosímil. Siguiendo esta línea explicativa, esta línea de argumentación, el gobierno de México siempre había sabido quién es el Jando. Había sabido desde el primer momento que se trataba del piloto que participó en el secuestro y el envío del Mayo Zambada hacia los Estados Unidos y que finalmente fue entregado a las autoridades norteamericanas a petición de ellos. Es decir, el gobierno mexicano está mintiendo. Siempre supieron que era el piloto y que lo tenían bajo custodia, pero no había una solicitud como tal de los norteamericanos para que fuera enviado a los Estados Unidos. Al parecer todavía pasó una etapa en México en libertad, en donde siguió realizando actividades criminales y estaba siendo monitoreado por las autoridades de México y de los Estados Unidos. Sin embargo, como es de todos conocido, el gobierno de México ha rechazado esta captura del Mayo Zambada y le ha caracterizado como una detención ilegal violatoria del acuerdo de extradición entre México y los Estados Unidos. Es decir, en el discurso, el gobierno de México rechaza esta operación de captura del Mayo Zambada, pero en los hechos colabora con el gobierno de los Estados Unidos en la investigación y en este caso, en el envío de el Jando a los Estados Unidos para que colabore y continúe con sus declaraciones, para que aporte datos para el juicio que se realiza, en Estados Unidos en contra de narcotraficantes mexicanos. El Jando fue un piloto que operó, trabajó para los Chapitos, en los envíos de cargamentos de droga de alto monto y también en el contrabando de armas de Estados Unidos hacia México. Pero es muy difícil para el gobierno de México, por un lado, rechazar este operativo unilateral de captura de Mayo Zambada de manera pública. Lo están haciendo, rechazan este operativo, cuestionan su legalidad, pero en paralelo, debajo de la mesa, en un acuerdo que era secreto, siguen colaborando con los norteamericanos en esta operación de captura del Mayo Zambada. Es decir, por un lado se quejan y dicen que van a defender la soberanía, pero por el otro colaboran con una operación violatoria de la soberanía al enviar de nueva cuenta al Jando a los Estados Unidos.
8: Acuérdate que ese 25 de julio del 2024, cuando se dio la extracción, le quieren llamar así, el secuestro, pues, del Mayo Zambada por parte de su ahijado Joaquín Guzmán López, en el avión del que ya se ha hablado, lo llevan a Nuevo México, aterrizan. Se van a la cárcel con los marshals y con el FBI, etcétera, los pasajeros. ¿Qué pasa con el piloto? El piloto es parte de las negociaciones de esa situación. Estados Unidos lo regresa a México. No sé si deportado o parte de acuerdos previamente establecidos, no lo sé. Pero regresa a México después de haber estado en los Estados Unidos, siendo que era un personaje clave en todo ese asunto. Y regresa a México y él formaba parte del equipo de trabajo muy, muy cercano a los Chapitos, como piloto aviador, porque los Chapitos usaban aviones. Este avión era propiedad de los Chapitos, con todas las matrículas alteradas, etcétera, números de serie, el avión incluso equipado o modificado, pues, para no ser detectado fácilmente. Entonces regresa el Jando a México, se integra nuevamente con sus jefes, los Chapitos. Lo detienen en esa balacera que hemos narrado ya varias veces, el 8 de febrero de 2025, lo tienen 6 meses y lo mandan el 12 de agosto de 2025 a Estados Unidos, otra vez ya clasificado como un peligroso delincuente. No, es todo tan confuso, parece novela de ficción, pero así es. Y tú dices que la fiscalía miente. No tuvieron tiempo de averiguar de quién se trataba este sujeto que había sido detenido en una balacera en Los Mochis, en Culiacán, Sinaloa.
9: Sí lo sabían, tenían conocimiento de quién era, que había participado en el secuestro del Mayo Zambada, que era un operador de los Chapitos, que además ya estaba plenamente identificado por las autoridades de Estados Unidos, pero regresó para realizar algunas operaciones criminales, pero ya con el conocimiento de las autoridades de los Estados Unidos y con la promesa de adherirse al programa de delación premiada. Es decir, pasó de ser un integrante de un grupo criminal a un informante de las agencias de seguridad de los Estados Unidos. Una vez que cumplió con estas misiones que le fueron encomendadas, es regresado a los Estados Unidos bajo esta modalidad de detención y de extradición para darle una cobertura y que su familia no corra como tal un peligro. Es decir, se trató de una operación encubierta de los Estados Unidos en la cual colaboró el gobierno de México. Pero como medios de comunicación dieron cuenta de esta aparente pifia del gobierno de México, les pareció a las autoridades del Gabinete de Seguridad que era preferible que se percibiera la fiscalía como incompetente a que se percibiera como colaboracionista. La presidenta Claudia Sheinbaum, desde hace semanas, está litigando el caso en la mañanera, está mencionando que hay una violación a la soberanía en el caso de que se haya dado este secuestro operado por el FBI y en consecuencia tendría que repatriarse el Mayo Zambada a México. Pero el hecho de que hayan colaborado con el envío del Jando nuevamente a los Estados Unidos genera una percepción distorsionada. Es decir, por un lado, el gobierno de México critica una operación unilateral en efecto violatoria de la soberanía de México, pero por otro colabora con las autoridades en el envío del piloto que había colaborado en este secuestro. Es decir, en el discurso critican a los norteamericanos, pero en los hechos los apoyan en esta operación encubierta violatoria de la soberanía. Esta contradicción decidieron resolverla afirmando algo que es totalmente inverosímil, que no sabían quién era, que no habían hecho el cruce de huellas dactilares, que no habían hecho tampoco las mediciones antropométricas para verificar que su rostro correspondiera con los archivos que ellos tenían. Eso está fuera de toda lógica. La fiscalía, en efecto, ha cometido pifias similares, pero en este caso, con las autoridades norteamericanas vinculadas, difícilmente ocurrió un error de esa naturaleza.
8: Muchas gracias, David Saucedo. Gracias por acompañarnos con esta colaboración magnífica, sin duda. Gracias, que estés bien.
9: Gracias, Pepe. Te mando un fuerte abrazo.
8: Igualmente, otro fuerte abrazo. Vamos a una pausa, regresamos con más información, claro.
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16: Miroslav Klose contra Brasil 2014. Un gol histórico para los mundiales. Al anotar el segundo tanto en el catastrófico 7-1 frente a Brasil, Klose alcanzó los 16 goles en Copas del Mundo, convirtiéndose en el máximo goleador histórico de la competición.
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18: El exgobernador de Baja California, Jaime Bonilla, negó haber participado en reuniones, entrevistas o maniobras relacionadas con los presuntos acercamientos de la gobernadora de Baja California con agencias de Estados Unidos. Bonilla Valdés también exigió a Marina del Pilar Ávila aclarar los señalamientos. Una jueza federal ordenó retirar la medida de prisión domiciliaria y regresar al penal del Altiplano en el Estado de México a Juan Carlos Minero, director de la financiera Black Wall Street Capital, procesado por los delitos de lavado de dinero y delincuencia organizada. El secretario de Desarrollo Rural de Tamaulipas, Antonio Varela, y directivos de Senasica supervisaron la construcción de la estación cuarentenaria estatal La Gloria en el municipio de Mainero. La obra, impulsada por el gobernador Américo Villarreal, busca reforzar la vigilancia y el control de la movilidad pecuaria.
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8: En este momento tenemos una comunicación vía telefónica con Adela Navarro. Adela Navarro es periodista de investigación, directora general del prestigiado semanario Z, allá en Tijuana, Baja California. Un semanario impecable en su forma de cubrir la información, siempre adelante, siempre arriba y siempre adelantándose a todos los demás. Adela, muchas gracias por permitirnos contar con tu opinión.
19: Buenas tardes, Pepe. Claro que sí, a tus órdenes.
8: Hombre, gracias. Pues estamos buscando para que nos expliques tu versión de lo que está ocurriendo con esta telenovela de que yo no fui, fue Bonilla, lo que pasó hoy en la mañana. En fin, ¿qué opinas de todo esto, Adela?
19: Justo es eso, ¿eh? Eso es una novela de corte político, criminal y electoral, vaya, también, porque pues el próximo año hay comicios en Baja California y Bonilla por un lado y la gobernadora por otro también, ¿no? Sí nos sorprende muchísimo, Pepe, porque ha sido muy público la enemistad y la animadversión que sostienen el exgobernador Jaime Bonilla con la actual gobernadora Marina Ávila, cuando él todavía era senador de la República y ella empezaba a tomar las riendas de la administración acá en Baja California. Él la señaló desde la tribuna de Nexus, de tener nexos con los cárteles de la droga. De hecho, esas declaraciones hacen que Bonilla salga de Morena y se refugia finalmente pues en el Partido del Trabajo, ¿no? Donde está hasta la fecha. La gobernadora lo denunció por violencia política de género. Hay una denuncia también del gobierno de Baja California contra Bonilla por unos contratos que firmó con la empresa no menos polémica, Net Energy. Entonces dices tú, oye, si es tu enemigo jurado públicamente, además, ¿cómo vas a aceptar una sugerencia? sí, de una persona así, ¿no?
8: Ella nos ha querido decir que fue Bonilla el que se acercó a ella para que hablara con algunos personeros para evitar que pudiera haber alguna situación jurídica en contra de la propia gobernadora, a quien le quitaron la visa hace poco más de un año. Acuérdate que ella estuvo casada, luego se divorció, y había muchas críticas respecto a la función que devengaba el marido de la gobernadora cuando trabajaba antes del divorcio, pues. O sea, se complica, ¿no?
19: Así es, así es. Efectivamente, pues la visa le fue retirada en mayo del 2025 y en su momento ella dijo que era una cuestión administrativa, que de una cuestión migratoria, no una cuestión de una investigación, que de hecho hasta la fecha el gobierno de los Estados Unidos o corporación alguna no ha dicho abiertamente que estén investigando a la gobernadora, como sí ha sucedido, por ejemplo, en el caso de Rocha Moya, ¿no? O tampoco ha sucedido en el caso de Alfonso Durazo, Américo Villarreal, a quienes también les revocaron la visa de cruce fronterizo hacia los Estados Unidos. Sin embargo, cuando se da a conocer el primer audio hace un par de semanas o tres semanas, ella sí dice en sus declaraciones iniciales, después de confirmar que efectivamente es su voz y que sí se dio esa conversación, que ella inició trámites con algunas agencias y con el propio gobierno de los Estados Unidos con la intención de recuperar o de que les ha entregado de nueva cuenta la tarjeta para el cruce migratorio. Y en este segundo audio, pues ya sí se escucha claramente cuando ella dice estar dispuesta a cooperar, ¿no? A proporcionar información de lo que ella se entera en las mesas de seguridad, que es lo que ella misma refiere, para lograr algún acuerdo o algunos beneficios con la autoridad de los Estados Unidos.
8: Sin embargo, aquí Omar García Harfuch, ayer en la mañanera, dijo, no hay problema, la gobernadora no tiene información delicada, vamos, relacionada con la seguridad, como diciendo, hombre, no está al nivel como para intercambiar información en términos de seguridad nacional que pueda afectarnos. Eso, desde luego, descalifica a la gobernadora en sus capacidades. Eso es lamentable, ¿no? ¿Qué daño político le queda a Marina del Pilar?
19: No, y además el secretario de Seguridad minimiza las reuniones de la mesa de seguridad, que se supone que es el esfuerzo colectivo coordinado, ¿no?, de los tres órdenes de gobierno para definir y sostener la estrategia de combate a la criminalidad organizada, a la inseguridad en este país. Y ahora resulta que no se tratan asuntos importantes o de relevancia o que puedan afectar la seguridad nacional del país, o en el caso de Baja California, pues entonces, ¿para qué se realizan, no? O sea, cuando nosotros sabemos si hay información sensible como de operativos que se están llevando a cabo en los estados de la República para combatir a las células de los cárteles que están por regiones en este país, ¿no? En el caso de Baja California, pues el cártel Jalisco Nueva Generación, el cártel de los Arellano Félix y el cártel de Sinaloa. Entonces, yo digo, debemos suponer que sí hay información sensible que puede afectar si se da a conocer, ¿no? Además, si no, pues que nos dejen entrar, Pepe, para ver qué... ¿Qué pasa?
8: El otro punto es que, siendo gobernadora de Baja California, tiene constantemente interacción con agencias estadounidenses por términos de la frontera, lo que tú me quieras decir, población.
19: Así es.
8: Entonces, sí hay una acción de temas delicados. Pero aquí lo que estamos viendo es que, pues, perdió los papeles, ¿no? Como dicen en España, la gobernadora. Y la pregunta es, bueno, si existe la grabación, que ella admite que existe, pero que está editada, manipulada, bueno, que muestre la grabación completa, donde no haya manipulación, y que entonces podamos nosotros juzgar si ella está apegada a lo que dice o está mintiendo.
19: Así es. Bueno, ella está dando, o nos está sugiriendo que ella no tiene la grabación, que duró unos 15 minutos, más o menos, la llamada, y que dice, es posible que en los próximos días o semanas conozcamos otras partes de la conversación que sostuvo, ¿no? Por eso ella dice que quien le acerca a estas personas es el exgobernador Jaime Bonilla, y que a quien, pues, implícitamente, pues, está acusando de la distribución de estos audios, ¿no?
8: De la distribución de la grabación que pudo haber sido hecha en Estados Unidos.
19: También, así es. Hay un por ahí una persona que está hablando y que está negociando y que está poniendo, incluso está ofreciendo citas en el consulado de los Estados Unidos en Tijuana, ¿no? Ya en territorio norteamericano. Y pues los únicos autorizados a darle a una persona que no tiene una visa, un pase para cruzar a ese país al cual no se le permite la entrada, pues son las autoridades norteamericanas.
8: Pues muchas gracias, Adela Navarro. Gracias en tu calidad de directora del semanario, el prestigiado semanario Z. Le pongo ese calificativo, un bien merecido. Te agradecemos muchísimo el haber colaborado.
19: Gracias. Gracias a ti, Pepe. Un abrazo.
8: Igualmente un abrazo. Gracias, Adela Navarro, periodista, periodista de investigación. Ya supo la historia, estuvo en redes sociales, de un huésped que se puso como loco en un hotel de Santa Fe, el hotel Park Life Paradox. ¿Tenemos, podemos darla? ¿Está tiempo? Al regreso le hablé de cómo golpeó a la recepcionista del hotel, cómo le amenazó, en fin, todo quedó grabado, todo quedó grabado. Y este energúmeno, pues es un señor que va a tener problemas y problemas muy serios, porque incluso dirige una empresa que ha defraudado a varias personas, como 80 personas, en fin, la situación es grave. Ponte a trabajar ya, le dice el huésped, quien golpea brutalmente a la recepcionista. Como aquí somos feministas, pues vamos a dar todo esto, por supuesto. Una pausa.

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6: La lengua de una ballena azul pesa lo mismo que un elefante adulto, siendo el músculo más grande del mundo.
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6: Las jirafas duermen solo 20 minutos al día. Esto para mantenerse alerta ante posibles depredadores que acechan en la sabana africana.
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7: Bueno, estamos de regreso con ustedes a través del YouTube y nuestras frecuencias radiofónicas. Ya las conocen o las voy a repetir. Pero sí, lo que le voy a comentar es lo que pasó en un hotel de la zona residencial de Santa Fe, en la alcaldía Cuajimalpa de la Ciudad de México. Resulta que un huésped que lleva ahí más de un mes metido, le iba a llegar un paquete, ¿sí? Y baja enfurecido, eran las 7 de la noche con 40 minutos, y le grita a la recepcionista del hotel. Y vea usted, lo voy a dejar que lo oiga.
8: Ya vi por madre, ¿qué te dijo, pendeja? ¿Qué te dijo, pendeja?
7: ¿Qué tal? ¿Cómo ve? Vieja huevona, le dijo, hijo.
8: No, no, yo te voy a dar madre, pero ahorita mismo.
7: No, pues ese cuatro hay algo. ¿Venía inspirado o venía inspirado? No lo sé.
9: Si no lo estaba, lo parecía, y mucho.
7: Y la pobre señorita estaba grabando con el teléfono todo lo que está pasando. Mire, se acerca, le va a quitar el teléfono y se lo estrella contra el piso. Vámonos. Y luego va sobre de ella. Le tira y le quita el teléfono, le rompe el teléfono.
8: y el negro de la pinche idioma.
7: No, si se puso como fiera. Se ve que luego de estos gritos la recepcionista comienza a grabar y el hombre se molesta por la acción y luego se va sobre ella. Sale de cuadro, pero sí le dio sus golpes. Eso no se mira, no se ve en la cámara. Ahí se escucha cómo le está golpeando y la tira al piso. La golpea, la tira y un policía que estaba ahí de adorno no hace nada, absolutamente nada. Nada más estaba de adorno. ¡Qué fregados los policías! Pues ¿qué nos sirven? ¿Para qué los tienen? Deben de despedir ese inútil, a ese zángano. A la pobre muchacha tirada en el piso, caray, llorando, espantada, sin teléfono, todo porque un imbécil, un retrasado mental, un pendejo, le llamó la atención porque no recibió un paquete que debía haber recibido. Este señor, por aquí leí que es...
9: Se llama Octavio Jorge Cortés Jiménez, empresario de Sinaloa. Ya fue denunciado ante la Fiscalía General de Justicia de la Ciudad de México, por lo menos.

0: Este sujeto seguiría en la impunidad por los dos casos, los fraudes y la agresión a esta mujer.
1: Eso es lo que no tiene abuela con estos cuates. Qué bueno que vayan sobre este imbécil. Vámonos a un resumen con lo más importante, un corte de caja con lo más importante al momento.
0: Épica voltereta en Atlanta, Argentina. Viene de atrás y derrota 2-1 a la selección de Inglaterra para instalarse en la final el domingo ante España en Nueva Jersey. Miles de fanáticos festejan en el obelisco de Buenos Aires el pase a la final. Jaime Bonilla, responsable de grabar mis conversaciones. Así lo dice Marina del Pilar Ávila, gobernadora de Baja California. Dice que le tendió una trampa.
2: Jaime Bonilla me ofreció reunirme con personas de Estados Unidos para platicar con el tema relacionado con mi visa. Confié de buena fe en mi antecesor. Y tuve esa reunión de la cual se han difundido ciertos fragmentos. Hoy queda claro para todos que fue una trampa.
0: Jaime Bonilla rechaza las acusaciones. Califica como ilógicos los señalamientos, pues Marina del Pilar dice, siempre me ha considerado su peor enemigo. La versión de la gobernadora sobre su antecesor es inverosímil, así lo asegura la periodista Adela Navarro. Recordó que ambos personajes siempre han sido rivales.
3: La gobernadora la denunció por violencia política de género. Hay una denuncia también del gobierno de Baja California contra Bonilla por unos convenios, unos contratos que firmó con la empresa no menos polémica, Next Energy. Entonces dices tú, oye, si es tu enemigo jurado públicamente, además, ¿cómo vas a aceptar una sugerencia?
0: La presidenta de la República responde al jefe de la DEA, Terence Cole, quien ayer aseguró que existe una conexión mortal entre cárteles y funcionarios mexicanos. Exigió al funcionario ocuparse de lo que ocurre en su territorio.
4: Me parece una declaración muy desafortunada, por varias razones. La primera, porque me parece más una declaración política que una declaración de sustento. No tiene ningún fundamento lo que está diciendo. Segundo, me parece a mí que la DEA tiene mucho trabajo en Estados Unidos. Normalmente la DEA dedica la mayor parte de su trabajo fuera de Estados Unidos, pero dentro de Estados Unidos tiene mucho trabajo y debería de estar dedicado al trabajo principalmente dentro de su país.
0: La FGR confiesa su ineptitud y es que reconoce que identificó a Alejandro, piloto que llevó al Mayo Zambada a Estados Unidos, 10 meses después de su detención y entrega al gobierno de Donald Trump. Para el analista en seguridad, David Saucedo, el gobierno de México utiliza un doble discurso en este caso, ya que por un lado critica y por el otro colabora con los Estados Unidos.
5: Es muy difícil para el gobierno de México, por un lado, rechazar este operativo unilateral de captura de Mayo Zambada. De manera pública lo están haciendo, rechazan este operativo, cuestionan su legalidad, pero en paralelo, debajo de la mesa, en un acuerdo que era secreto, siguen colaborando con los norteamericanos en esta operación de captura del Mayo Zambada. Es decir, por un lado se quejan y dicen que van a defender la soberanía, pero por el otro colaboran con una operación violatoria de la soberanía al enviarle nueva cuenta al Jando a los Estados Unidos. Les pareció a las autoridades del Gabinete de Seguridad que era preferible que se percibiera la Fiscalía como incompetente a que se percibiera como colaboracionista.
0: Murió a los 94 años la actriz Elsa Aguirre, la última diva de la época de oro del cine nacional.
1: Vamos a hablar de Elsa Aguirre, ciertamente un ícono de la época de oro, sí, dicen la última diva de la época de oro del cine mexicano. No sé si José Antonio Valdés Peña, crítico de cine, esté de acuerdo con esta cuestión, pero él puede darnos el perfil de la importancia que tuvo Elsa Aguirre como artista de cine. ¿Cómo estás? Gracias por aceptarnos, José Antonio.
6: Es un gusto, Pepe, como siempre, platicar contigo, y sí, pues bueno, se va el último ícono que nos quedaba de la época de oro del cine mexicano, la señora Elsa Aguirre, que déjame contarte que tuve la oportunidad de conocerla 2 o 3 veces, asistió a eventos en la Cineteca Nacional, donde acompañada del maestro Manuel Esperón y algunas otras personalidades, la señora frente a su público, cantó, bailó.

0: y pues muy emocionada recibió el homenaje de un público que pues la pudo ver en vivo, en persona. Fíjate que yo no usaría tanto el término de diva, porque ¿sabes qué pasa, Pepe? Tenía un aura muy especial, era una mujer que emanaba una luz muy especial, una paz muy especial, y creo que eso es algo que una diva no te transmite. Lo que sí, pues bueno, Elsa Aguirre, pues le toca el gran momento de la época de oro del cine mexicano. Ella debuta alrededor de 1945-46 en el cine y pues va a poder estar con muchas de las grandes figuras del cine clásico mexicano: Pedro Infante, Joaquín Pardavé, Pedro Armendáriz, Mauricio Garcés. Una enorme pléyade de actores y actrices también del cine mexicano pues compartieron cuadro con una mujer que tenía una belleza muy imponente, que logró crear también una personalidad en el cine. También hacía comedia, también hacía drama, e incluso fue inspiración de canciones tan bellas como Flor de Azalea, que el maestro Manuel de Esperón le compuso específicamente para su participación en un thriller que acompaña a Arturo de Córdoba, que se llama Algo flota sobre el agua, dirigida por Alfredo Crevena. Pues déjame decirte que estamos ante una personalidad que hizo 50 películas, la mayoría de ellas en la época de oro, y todavía llegó incluso a participar en algunas películas de principios de los 80, y después pues decidió tomar un retiro que la acercó en muchas formas a la espiritualidad, que era como muchos conocíamos también lo que estaba dejando como legado Elsa Aguirre. Pero sí, reconocida en el 2003 con el Ariel de Oro de parte de la Academia de Artes y Ciencias Cinematográficas, pues sí, perdemos, Pepe, a la última gran presencia que nos quedaba de la época de oro del cine mexicano y que pues al mismo tiempo nos deja un legado importantísimo en varias películas notables. Ya mencioné Algo flota sobre el agua. Desde luego está también las películas de Pancho Villa, donde Pedro Armendáriz interpretaba a Pancho Villa y ella era la Valentina o la Adelita. Desde luego aquellas comedias como El cuerpazo del delito y también El matrimonio es como el demonio, donde acompañó a Mauricio Garcés. Es decir, una actriz que tenía muchos terrenos donde expresarse y además, como lo podemos ver en estas imágenes que acompañan estas palabras, pues una belleza fuera de lo común, mi Pepe.
1: Pues te agradezco mucho, José Antonio. Flor de Azalea, creo que es una de las canciones a la que te referías ahora, que se la compuso Manuel Esperón. Y con ello nos vamos a despedir de ti y la vamos a despedir a ella también, por supuesto.
0: Claro.
1: Este ícono, esta estrella del cine mexicano. Qué bueno que dijiste, no diva. Además, una mujer talentosa como actriz
0: claro que sí.
1: En el teatro serio.
0: Claro que sí.
1: Muchas gracias, que estés bien.
0: Gracias a ti, un gran abrazo, bonita noche.
1: Igualmente, gracias, José Antonio Valdés Peña, crítico cinematográfico.
2: Muchas condolencias, como la de la ANDA, la Asociación Nacional de Actores, la de Intérpretes, la presidenta Claudia Sheinbaum en la mañanera lamentó su muerte, Angélica Aragón compartió fotografías junto a Elsa Aguirre, Miguel Torruco, el exsecretario de Turismo, y la Academia Mexicana de Artes y Ciencias Cinematográficas, entre muchas otras, ha lamentado la partida de Elsa Aguirre.
1: Vamos a un corte, regresamos con usted. Con esta canción nos vamos al corte.

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6: En Cuba.
7: ¿Qué te parece? Ay, están hablando de miles de soldados y están refiriéndose directamente a un grupo que en Estados Unidos se conoce como Screaming Eagles o las Águilas Vociferantes. Son los elementos de las tropas aerotransportadas en Fort y en algunos otros fuertes en Carolina del Norte. Ahí es donde estarían. Ahora, esta es la información. Ahora, lo que debemos decir también es que continuamente el Pentágono lleva a cabo, Pepe, entrenamientos y lleva a cabo planes de contingencia militar, no solamente para Cuba, sino para muchos lugares. Entonces, el hecho de que esté ahí todo puesto en la mesa es una opción que le dan al presidente Donald Trump para que la utilice en caso de que la quiera utilizar. Pero no tiene que utilizarla de ninguna manera, la puede dejar ahí y volverla a revisar, o los soldados o los generales pueden volver a revisar esta misma situación y volver a empezar y a cambiarla totalmente. En la forma en la que está reportada por la cadena CBS, esto Charlie Daggett, que es el corresponsal de CBS en el Pentágono, tiene mucha experiencia reportando acerca de cuestiones militares. Él mismo sabe que este mismo tipo de preparativos se han hecho no solamente con respecto a Cuba, sino con respecto a muchos otros lugares, muchos otros sitios. El plan sería utilizar una gran cantidad de soldados en un asalto armado, en un asalto en Cuba, y en un asalto en el que, de acuerdo con las autoridades cubanas, morirían muchos estadounidenses y morirían muchos cubanos. En la forma en la que está planeado y en la que está presentado por CBS, eso te haría pensar en una invasión a gran escala con una gran cantidad de paracaidistas. La gente que está estacionada en los fuertes en Carolina del Norte, en donde están estos Screaming Eagles, estos batallones de soldados paracaidistas, tienen muchas otras técnicas que se van desarrollando, pero particularmente la principal de ellas es caer por sorpresa, caer desde el cielo y entonces llenar Cuba con una gran cantidad de soldados. Te voy a decir, hay quienes piensan que esto lo único que haría sería arruinar las posibilidades de una elección para el presidente Trump en las de elecciones de término medio, en la que serían los miembros del Congreso los que van a ser votados por la gente. En este caso, el hecho de que él tuviera un capricho y llevara a cabo un capricho como este dentro de Cuba podría garantizarle una total pérdida en todos los renglones de los republicanos. Si él continúa hablando de esto, entonces eso sí podría tener algún efecto en los distritos y en los estados, porque hay que acordarnos que esto no es algo en lo que, como en las elecciones presidenciales, se hace todas estas cuestiones de de relaciones exteriores tan importantes se discuten y se analizan. En este caso, los diputados, los congresistas, los senadores, lo que están tratando de hacer es convencer a la gente de que las cosas no están tan caras y que las cosas van a mejorar y que la inflación viene para abajo. Ese tipo de cosas son las que en realidad importan en esta elección. A todo lo demás, toda la cuestión con los carteles, toda la cuestión con Cuba, toda la cuestión con lo demás, pasa a un segundo término. Y eso es lo que podríamos ver en las próximas semanas. Sin embargo, otra vez, el hecho de que CBS reporte sobre esto y de que el corresponsal de CBS en el Pentágono, John Dagra, haga este tipo de predicción, es muy importante porque Charlie generalmente no se equivoca en este tipo de cosas. Y vamos a ver, cualquier cosa puede ocurrir con este presidente. Mientras, lo que te tengo que reportar también es que, ¿te acuerdas de Jay Clayton? Que Jay Clayton fue hecho a un lado durante algunas semanas. Está de regreso. Y Jay Clayton estuvo el día de hoy en su audiencia de confirmación en el Comité de Inteligencia de los Senadores. Él sería el nominado y sería el próximo director nacional de inteligencia. Jay Clayton es el mismo fiscal que persiguió a Nicolás Maduro y que junto con Terrence Cole, de quien hablábamos ayer, el director de la DEA, armó toda esta arquitectura legal que hizo que Estados Unidos pudiera capturar a Nicolás Maduro. Y él, el día de hoy, no mencionó a México, mencionó solamente a Maduro. Y la cuestión aquí es si tiene la experiencia necesaria y la capacidad como para manejar una dirección tan grande como la Dirección Nacional de Inteligencia. Queríamos ver si decía algo de México, no lo hizo. Veremos si en algunas de las preguntas que los senadores demandarán después, por escrito, él hace algún comentario. Pero la nominación de Jay Clayton continúa avanzando y ahora sí esperamos que pronto lo nombre ya finalmente Director Nacional de Inteligencia, Pepe.
0: Muchas gracias, Armando, y mañana estaremos muy pendientes de esta convocatoria de Marco Rubio, el secretario de Estado de los Estados Unidos, para esta reunión en la ciudad de Washington sobre el terrorismo político de izquierda, algo que tú mismo nos adelantaste desde el lunes pasado. Mañana entraremos en ese tema, si te parece.
7: Con mucho gusto. Que, por cierto, está muy deslucida la respuesta, ¿eh? Ha estado muy deslucida. Yo no creo que hayan llegado 60 ministros de Relaciones Exteriores y muchas de las embajadas van a ser, o muchos de los países van a ser representados por los embajadores más que por los ministros de Relaciones Exteriores. Mañana es eso y también es el discurso del presidente Donald Trump en la noche, que ahora nos dicen que más que de Irán va a ser de cuestiones electorales y de cómo el presidente ve que hay que cambiar muchas de las cuestiones electorales para garantizar que él gane las elecciones de noviembre. Pero esto será hasta mañana, dentro de 24 horas a las 9 de la noche, hora de Washington. Ya lo estaremos platicando.
0: 7 de la noche, tiempo de México. 8 de la noche, tiempo de México. Es una hora de diferencia, ¿no?
7: Son dos. Tenemos dos
0: a las 7 caes, pero como anillo al dedo, diría el clásico.
7: Exacto.
0: ¿No?
7: Exacto.
0: Muchas gracias.
7: Te tendré aquí todo el adelanto.
0: Gracias, que estés muy bien.
7: Gracias, Pepe. Buenas noches.
0: Buenas noches, Armando Guzmán, desde la ciudad de Washington. Hablando de Cuba, fíjese que ya se restableció la electricidad tras un tercer apagón total en un lapso muy corto de tiempo. Estamos hablando de 10 días. 9.6 millones de habitantes se quedó sin electricidad el martes, poco antes del mediodía, por una avería que provocó un desequilibrio brusco entre la generación y la demanda de electricidad, es lo que dice el comunicado que está llegando desde La Habana. Pero el servicio comenzó a restablecerse el mismo día, altas horas de la noche. Fue recolectado por completo este miércoles, según la empresa estatal de electricidad UNE. Fue el quinto apagón nacional desde que comenzó el año y décimo desde finales de 2024. Le prometí al gato oculto cuando estábamos de YouTube a YouTube. Pues ahí le va el gato oculto, que tiene que ver con Morena y tiene que ver con Andrés Manuel López Obrador.
8: Con Morena no vemos la salida. La cosa está color de hormiga y a un paso de la chingada.
0: Le digo que el gato oculto pertenece a la Academia de la Lengua.
9: Hoy soltó arañazos
0: de la lengua felina.
9: A diestra y siniestra.
0: Vámonos a una pausa, volvemos con más información.
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15: Las tortugas de tierra o agua son mascotas que destacan por su longevidad y calma. Requieren cuidados específicos de temperatura y luz ultravioleta para mantener sano su caparazón. Son ideales para personas que aprecian la observación y buscan un compañero de vida muy duradero.
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0: Bueno, también hoy volvemos, en este momento volvemos brevemente, volvemos a comentarle que Ernesto Eslava, él es reportero investigador del semanario Z de Tijuana. Hace un ratito hablábamos con Adela Navarro, la directora general, nos envió un material en donde pudo entrevistar a Jaime Bonilla, quien fue gobernador de Baja California justo antes de Marina del Pilar Ávila, quien ahora señala a Jaime Bonilla como un traidor, como un enemigo político que está jugando su partido político como representante del PT y está estorbando el trabajo de la gobernadora. Y no solamente eso, sino que le provocó o la emboscó con este asunto de la reunión que habrían sostenido a instancias de Jaime Bonilla, y ahí va la gobernadora, con funcionarios cercanos o intermediarios de agencias estadounidenses, que dizque para que le dieran su visa de regreso. Y estaban hablando de que ella cooperaría dándoles algunos asuntos de seguridad que están en sus manos, etcétera, etcétera. Eso es lo que dice Bonilla, lo entrevistó Ernesto Eslava allá en Mexicali.
17: ¿Cuándo fue la última conversación que tiene usted en WhatsApp con ella?
18: No me acuerdo yo de una conversación en WhatsApp con ella.
17: ¿Las borra?
18: No, hace... creo que ni su número tengo yo. La última conversación fue cuando yo estuve ahí en el... en la oficina de ella, ¿no?
17: Con César Yáñez.
18: Con César Yáñez. Y ahí, enfrente de César Yáñez, me echó la culpa a mí que yo le quité la visa. Estaba César Yáñez, estaba Alfredo Álvarez y estaba Leonel Godoy. Ella y yo nada más. Entonces, esa es la conversación que tengo con ella.
17: ¿Tú no tienes su WhatsApp?
18: Su teléfono, no, yo sé mucho que no, ese, pues, que estaba en la campaña. No me acuerdo yo de, lo voy a buscar a ver si lo tengo, pero no me acuerdo. Pues yo le pediría a la gobernadora que despierte, ¿verdad? Porque pues sigue soñando con recibir una llamada mía. Somos acérrimos enemigos, y porque así lo ha definido ella, y se me hace muy raro que ella tome una llamada o genere una llamada para consultarme a mí o preguntarme a mí sobre algunos agentes. Yo me imagino que ella, como gobernadora, debe estar muy bien informada y saber lo que dice. Entonces, yo lo tomo de ella como todas las demás acusaciones que ella ha hecho en lo largo de estos casi 6 años, que han sido los 6 años más largos en la vida del Estado. Una persona que está desesperada, y una persona desesperada hace decisiones desesperadas. Ella se contradice casi diario. Si tú ves el primer audio, entre paréntesis, ¿por qué no salió y dijo eso? Porque pensó ella que no iba a pasar nada y que no iba a pasar de ahí el tema. Cuando sale el segundo audio y ya se siente ella avasallada, entonces ya busca ella a quien echarle la culpa. Bueno, nosotros no hablamos de denuncias ni eso porque no es el momento para hacerlo. Cuando lleguemos a ese puente lo vamos a cruzar.
0: Es lo que dijo Jaime Bonilla, ex gobernador de Baja California, al reportero Ernesto Slava, reportero investigador del semanario Z, acerca de la posición de Jaime Bonilla, quien acusa que la gobernadora es víctima de un ataque de nervios, un ataque de pánico, mientras ella acusa ser víctima de una emboscada planteada o armada por el perverso Jaime Bonilla. Así lo explica ella. La traicionó, le puso una emboscada. Sí, pero ya fue y se metió. Si no hubiera habido emboscada, si ella no, si le echa talento y no se engancha, pero se enganchó. Entonces queda como engañada, como mujer engañada, como mujer ingenua. Y bueno, pues ya, ¿para qué sigo con los calificativos? Permítame hacer contacto en este momento con Mauricio Trejo, presidente municipal de San Miguel Allende, Guanajuato. ¿Quién no quiere a San Miguel Allende, Guanajuato? Dígame, dígame, dígame. Señor alcalde, señor presidente, ¿qué tal? Buenas noches, ¿cómo estamos?
19: Pepe, muy buenas noches. Gusto en saludarte y quiero decirte que he seguido con mucha atención el programa de hoy y qué bueno que ahorita tenemos una noticia buena, una noticia para presumir. Claro. Y una noticia que nos va a dejar ver, Pepe, que no todos los municipios están emproblemados, ¿no? Sino que hay municipios que realmente están funcionando y funcionando bien como San Miguel de Allende.
0: Bueno, San Miguel de Allende es por tercer año consecutivo la mejor ciudad del mundo, según Travel Leisure.
19: Bueno, a ver, que nos nombre Travel Leisure, que es la editorial más importante del mundo en turismo, como la mejor ciudad del mundo por tercer año consecutivo. Bueno, pues la verdad es de que nos tiene a San Miguel de Allende, a todos los sanmiguelenses, pues muy contentos, Pepe, porque es el resultado del trabajo que viene haciendo la iniciativa privada. Es el reflejo de lo que es el sanmiguelense, cálido con el turista, y sobre todo lo que a mí me tiene muy contento, también es el reflejo de una administración municipal que funciona bien y que funciona en coordinación con todos los gobiernos, niveles de gobierno, con todos los sectores y sobre todo que hace que la gente que vive en San Miguel de Allende sienta que tiene una calidad de vida que se traduce en la atención que se le brinda a los turistas. Y los turistas cuando vienen, Pepe, pues no se quedan nada más con un recuerdo de San Miguel de Allende o algunas fotos, sino que San Miguel de Allende lo que logra es generar una experiencia de vida. Y esa experiencia de vida es la que hace que se tomen la molestia para votar todos los turistas mundiales cuáles de las ciudades que han visitado en el mundo les parece la mejor. Y no, sido no San es Miguel Allende. Continente, sí, es San Miguel de Allende.
0: Pero yo quiero preguntarte al sanmiguelense de a pie. Claro. Digo, ¿de qué le sirve vivir en la ciudad más, la mejor ciudad del mundo, si las rentas, por ejemplo, según nos dicen los sanmigueleses, se han disparado por este tema de la gentrificación?
19: A ver, no, de entrada, Pepe, aquí no hay gentrificación. Tenemos 16 mil estadounidenses que viven permanentemente en San Miguel de Allende y que lejos de desplazar al local, porque eso es la gentrificación, un desplazamiento de la gente que viene de fuera sobre los locales que tienen toda su vida aquí. Aquí todo el que viene de fuera y sobre todo los 16 mil estadounidenses no generan gentrificación, sino que se mezclan con la cultura y se mezclan con la sociedad. ¿Y de qué les sirve, Pepe, al sanmiguelense de a pie, como bien lo dices, ser nombrados la mejor ciudad del mundo? Pues es tan sencillo como esto. El 87% de la economía de San Miguel de Allende depende del turismo. Por lo tanto, el tener este tipo de nombramientos, el lograr ser la mejor ciudad del mundo, el ser nombrados la mejor ciudad de bodas, más de 900 bodas el año pasado, la región vitivinícola número uno del país por encima de Valle de Guadalupe y de Aguascalientes, las mejores prácticas municipales, todo eso, todos esos nombramientos, todos esos premios hacen que la marca San Miguel de Allende se siga robusteciendo, sea mucho más sólida cada vez, y eso, una marca sólida con un pueblo que responde en atención, en calidad, en los servicios turísticos, bueno, pues nos garantiza seguir teniendo acceso a ese turismo mundial que es tan cambiante año con año. Y nosotros lo que hemos estado haciendo pues es poderlo mantener y poderlo crecer. Y eso le beneficia al sanmiguelense de a pie. ¿Por qué? Porque si el 87% de la economía es turismo, se ve reflejado en propinas, se ve reflejado. Si bien hay zonas donde la renta es alta, también en el ingreso del sanmiguelense. Y por supuesto, pues el gobierno municipal puede enfocar recursos del presupuesto, sí, a las zonas más vulnerables. ¿Por qué? Porque en la zona urbana se genera mucha riqueza. Entonces se hace una simbiosis muy positiva, Pepe, que nos beneficia a todos.
0: Ahora, sí, pero ¿cómo le haces, tomando en cuenta de que Guanajuato es uno de los estados más violentos del país, donde ha habido importantes capturas de dosis de droga, etcétera? ¿Cómo le haces para que San Miguel Allende sea como una especie de burbuja más allá del mal?
19: Esa pregunta me encanta que nos la hagan, porque no nada más es una percepción, sino es una realidad, ¿eh? San Miguel de Allende es un oasis, es una burbuja, sobre todo en materia de seguridad. Aquí en San Miguel de Allende tenemos los policías mejor pagados del centro de la República. Casi 30 mil pesos gana cada uno. La mayor cantidad de capacitaciones para todos ellos. Y seguro de vida de 5 millones de pesos en caso de que uno de ellos pueda perder la vida, que Dios no lo quiera, toco madera, ejerciendo su trabajo y su responsabilidad. Y trabajando en materia de inteligencia con la Secretaría de Seguridad Pública del Estado y con la Secretaría de Seguridad Pública Federal, también con la Fiscalía del Estado y la Fiscalía General de la República, sin estar perdiendo el tiempo, Pepe, de qué colores son cada nivel de gobierno. Yo soy un presidente municipal emanado del PRI, la gobernadora, que de verdad reconozco que Guanajuato tiene gran gobernadora, es una gobernadora emanada de Acción Nacional, y bueno, pues la federación, la mayoría de los funcionarios son emanados de Morena. Así es de que para poder tener esa burbuja de seguridad, necesitamos, uno, responsabilidad, necesitamos ser entrones de manera inteligente y sobre todo coadyuvar y trabajar juntos entre todos. Pero nosotros en San Miguel de Allende sabemos que la seguridad comienza en casa, Pepe. Ahí comienza todo. Y la verdad es de que en San Miguel de Allende todavía se vive de manera tradicional. Lógicamente que las cosas van evolucionando, pero parte de lo que ha sido un gran éxito pues es la conservación, la preservación de nuestro patrimonio. Y no nada más hablo del patrimonio cultural de la humanidad, sino también de la esencia de la familia sanmiguelense, de esos valores que se han perdido, el civismo dentro de las escuelas. En fin, todo eso se conserva, se promueve desde el gobierno municipal, se promueve desde los comités de padres de familia, se promueve y se apoya desde el empresariado a través de organizaciones no gubernamentales, y todo eso te genera, por lo menos, que no estés tú criando un semillero de delincuentes en ciertos años. Y yo creo que es la clave de San Miguel de Allende, que no ha generado semillero de delincuencia, y que estamos, el gobierno municipal, haciendo una gran labor en prevención del delito. No nos tiembla la mano, pero también sabemos cómo actuar. ¿Por qué? Porque tenemos mucha capacitación, e incluso tenemos capacitaciones por el gobierno de Estados Unidos, Pepe.
0: Siempre y cuando no venga la intervención, ya sabes que eso no nos gusta. Bueno, alcalde, yo te quiero preguntar, por último, si eres tan amable en contestarme. Entiendo que sí, estás interesado en postularte para una diputación federal, y eso te llevaría a no poder terminar con tu mandato en San Miguel Allende. ¿Es correcto?
19: Mira, Pepe, sí, esta es la tercera vez que yo tengo la fortuna de ser alcalde de San Miguel de Allende. Fui del 2012 al 2015, del 2021 al 2024. En el 2024 nos reelegimos. Y en esta ocasión, bueno, la intención sí es que terminemos, ¿no? Que terminemos. Yo lo que sí le puedo decir a todos los sanmiguelenses es que Mauricio Trejo no estará en la boleta, y que hará todo lo posible para, pues, terminar el mandato como Dios manda, y que haremos un plan de inversión muy inteligente para el 2027, para que por las reglas que existen, por la veda electoral, San Miguel de Allende no se detenga. Sabemos nosotros que todo lo que es salud, todo lo que es seguridad y todo lo que es educación puede y debe de seguir avanzando. Así es de que decirle a los sanmiguelenses que no les va a faltar presidente, no les va a faltar gobierno municipal, pero lo que sí van a tener es un presupuesto muy inteligente en el 2027, repito, para que San Miguel de Allende no se detenga en la veda electoral y sigamos empujando fuerte, Pepe, y siendo un ejemplo para el estado de Guanajuato hacia México y de México hacia el mundo.
0: Perdóname, no me quedó claro. Entonces, ¿rechazas la posibilidad de buscar una candidatura a diputación federal?
19: Yo no la voy a buscar, Pepe. Yo no la voy a buscar. Yo creo que el momento de salir a elecciones para mí ya se ha agotado. Ya los sanmiguelenses me han dado toda su confianza durante tres veces para votar por mí. Entonces, pues yo salir a otra elección, yo creo que es lo rechazo totalmente, Pepe. Pero lógicamente se pueden abrir muchísimas otras puertas. Yo provengo de la iniciativa privada. Mi familia se dedicó muchos años a la televisión por cable. Fuimos los pioneros en la televisión por cable. Entonces, pues tengo mi lugar en los consejos coordinadores empresariales, y desde cualquier lado, bueno, siempre hemos tratado de hacer cosas que sobresalgan y hacer cosas que sirvan. Y por qué no decirlo, cosas que se reconozcan, ¿eh? Porque quien hace algo y dice que no le gusta que se le reconozcan, pues creo que miente. A mí sí me gusta que se reconozca que trabajamos fuerte y sobre todo que somos un municipio aparte, que hemos salido muy limpios en todas nuestras auditorías, Pepe. Entonces, salir yo a buscar el voto de los sanmiguelenses nuevamente, lo descarto totalmente, Pepe.
0: Muchas gracias. Gracias por esta entrevista, Mauricio.
19: Al contrario,
0: gracias.
19: Eres muy amable, Pepe.
0: Un saludo a toda la gente de San Miguel.
19: De tu parte.
0: Gracias. Mauricio Trejo, presidente municipal de San Miguel Allende, Guanajuato. No va a buscar una diputación federal. Tranquilos, serenos. Vámonos, una pausa.
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26: El tomate es mucho más que un ingrediente. Es una cápsula de hidratación natural. Compuesto mayoritariamente por agua, es ideal para preparar sopas frías como el gazpacho o ensaladas frescas. Aporta vitamina A y C, fundamentales para reparar la piel tras la exposición solar. Consumirlo regularmente durante tiempos de calor ayuda a mantener muy estables los niveles de hidratación interna.
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28: El vicealmirante Manuel Roberto Farías Laguna solicitó a la Fiscalía General de la República citar a José Rafael Ojeda Durán, exsecretario de Marina, con el fin de que proporcione información sobre el caso del llamado huachicol fiscal. El Partido Verde Ecologista afirmó que la crisis por la mala calidad del agua en el área metropolitana de Guadalajara confirma la urgencia de sancionar con severidad los delitos ambientales. Ante esto, el Instituto Político urgió a acelerar la aprobación de la reforma que impulsó en el Congreso para endurecer las penas contra quienes dañen los recursos naturales. La Fiscalía de la Ciudad de México informó que fue vinculado a proceso el sacerdote Enrique N. por delitos de pederastia agravada en contra de un adolescente de 17 años. Además, le impusieron prisión preventiva y le fijaron un plazo de 2 meses para el cierre de la investigación.
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0: Permítame, préstame un enlace con José Luis N., alias El Pintor, jefe de deportes aquí de Grupo Fórmula, que obviamente estaba como en éxtasis cuando se dio el juego entre Inglaterra y Argentina. ¡Qué juegazo! Sobre todo hacia el final, ¡qué emocionante! En fin, no sé si ganó tu favorito, pero qué exhibición de ambos equipos, que son unas verdaderas potencias. ¿Cómo estás? Buenas noches.
7: Así como lo comentas, Pepe, vaya que fue una exhibición de dos equipos que estaban buscando la gloria, y la gloria era llegar a la gran final de la Copa del Mundo. Honestamente, en la quiniela nos estamos cayendo en la recta final, porque mi final era Inglaterra-Francia y se van a enfrentar, pero en Miami y en sábado, por el tercer lugar. Los dos equipos han caído de maneras

0: sorpresiva, sobre todo hoy lo que pasó con la selección de Inglaterra, que lo estaba ganando con ese contragolpe donde Gordon puso el 1-0, pero después Thomas Tuchel se echó para atrás el camión, así como pasó en el Estadio Ciudad de México, y ahí México fue inoperante. En esta ocasión Argentina no lo fue, terminó apedreándole el rancho a Jordan Pickford en al menos 4 jugadas claras de gol, y de milagro no se fueron goleados los ingleses. Termina por ser una muy, pero muy buena actuación de Messi, poniendo 2 pases para gol, pero sobre todo siendo ese corazón latente del equipo albiceleste, que con esto se sigue manifestando como una figura. Hace unos minutos escuchaba una conferencia de prensa con Lionel Scaloni y decía el técnico argentino: es increíble que sigan dudando de que es el mejor de todos los tiempos. Scaloni lo tuvo como su compañero en 2006 y después de ello en su primer mundial para Messi. Lo que sabemos, ha sido una gran historia. Físicamente el 10 del albiceleste se ve bastante bien, y mentalmente también hablaba de ese espíritu combativo y ese ADN que tuvo su equipo, sí, hoy, sus compañeros, para ganar el partido.
1: Está en la línea telefónica también Rafa Puente del Río, comentarista deportivo en este concepto de fórmula de Somos Locales. Rafa, te saludamos con mucho gusto y te informo, está en la línea también, en vivo, transmitiendo nuestro compañero José Luis Cuevas. Queremos escuchar tu opinión de este partido. Tú eres un hombre que tiene el ojo muy educado.
2: Muchas gracias, Pepe. Con el gusto de saludarte a ti, a José Luis, a todo tu auditorio. Pues mira, la realidad es que sorprendido con la mejor versión argentina, sin duda, de esta Copa del Mundo. El segundo tiempo que jugó Argentina hoy fue ejemplar, jugó por nota. Bueno, del 1-0 de Gordon en adelante, ¿no? Y mucho para mí, y esto que quede claro, no es por lo menos en lo más mínimo restarle mérito a una inconmensurable Argentina y a un inconmensurable Messi, pero sí dejó mucho que desear Thomas Tuchel, ¿no? A partir de que encontró el 1-0 vía Gordon, le cedió por completo la iniciativa a una Argentina que supo responder y que metió a Argentina en su portería, y como bien lo mencionaba José Luis, lo escuchaba con atención, terminó con justicia accediendo a la final.
1: ¿Alguna inquietud, José Luis?
0: Yo coincido en lo que ha comentado Rafa Puente, al quien le mando un fuerte abrazo, un saludo. La verdad es que Tuchel hoy nos deja ver que le quedó grande el ser entrenador de una selección tan necesitada de victoria y con tanta calidad. Y lo que son las cosas, al final, un alemán, sabemos la relación, y desde ahí digamos la animadversión entre alemanes e ingleses, pero en Inglaterra en este momento se habla mucho de la continuidad de Thomas Tuchel, Rafa.
2: Bueno, yo te podría, me estoy adelantando, pero con base en esto, con base en la generación de futbolistas que tiene hoy Inglaterra, con base en el hecho de haber dejado fuera de la convocatoria jugadores como Palmer, como Phil Foden, yo me aventuro a asegurar que no va a ser más el entrenador de Inglaterra, ¿no? Southgate, llegando a la final de la Euro, le terminó más adelante costando el puesto. Yo veo imposible que puedan mantenerlo, porque Inglaterra, y creo que con argumentos de sobra, tiene para exigir otro tipo de cosas por la buena camada de futbolistas con la que cuenta.
1: Rafa, muchísimas gracias por permitirnos estar en comunicación en este día importante, sin duda, para Inglaterra. Vamos a esta final, Inglaterra-España. Dime, ¿quién te gustaría que ganara, como dice nuestra encuesta, nuestro sondeo a través del YouTube? ¿A ti quién te gustaría que se llevara la Copa del Mundo 2026?
2: Híjole, pues mira, son sentimientos encontrados, porque por un lado le tengo pues especial afección a España, porque mis 4 abuelos en paz descanse son españoles, pero también le tengo una profunda admiración a Messi, ¿no? Me declaro un amante de Lionel Messi en el buen sentido de la palabra, porque yo no tengo duda que estamos ante el mejor de la historia, respetando cualquier opinión que pueda ser distinta. Ahora, independientemente del vínculo afectivo y de lo que uno anhele, desee, con base en el presente de ambos equipos, más allá de este ejemplar amor propio que me parece tiene el conjunto argentino, creo que es más sólida España y la veo siendo campeona del mundo. Ya veremos, un partido muy, muy parejo.
1: Repitiendo, sería su segundo campeonato del mundo. Muchas gracias, Rafa. No.
2: Gracias a ustedes, buenas noches.
1: Saludos, buenas noches. Rafa Puente del Río, comentarista deportivo, fue entrenador de los Pumas, nada menos. José Luis, cerramos con tu comentario.
0: Sí, yo me quedo también con lo que comentaba Rafa. Me parece que España es un equipo más sólido en lo colectivo. Lo que son las cosas, Pepe, esta iba a ser un partido amistoso en marzo, la finalísima en Dubái. El conflicto bélico no permitió que se jugara el partido en marzo. Y mira lo que son las cosas, va a ser la final. Y yo la verdad, por el método de trabajo de España desde finales de 2010, me parece que valdría mucho la pena que este equipo siga con ese proceso, porque lo decía Thierry Henry ayer como analista en los Estados Unidos, estos chicos desde los 9 años ya saben a qué juegan, la metodología hoy les está dando resultado, y creo que Luis de la Fuente, el entrenador, también tiene una gran historia detrás.
1: Pues muchas gracias, gracias José Luis, seguimos en contacto, por supuesto, vamos a prepararnos muy bien para tener todo listo y poder apreciar esta final mundialista que solamente ocurre una vez cada 4 años.
0: Abrazo, Pepe. El domingo Fórmula Deportes en todas las frecuencias en vivo desde Nueva York con Alfredo González y todo el equipo. Los esperamos a las 8 de la noche. Ya conoceremos al campeón.
1: Muy bien, estaremos contigo. Gracias, gracias, José Luis N. José Luis Cuevas, el pintor. ¿Tienes algo para el cierre?
3: Para el cierre, Pepe, los Levarón reclaman bienes del Mayo Zambada como víctimas de este narcotraficante. 2 unidades articuladas de un tren de carga del corredor interoceánico se descarrilaron, no hay lesionados. Detuvieron a un cura acusado por pederastia. La arquidiócesis revisa el caso y acusa que la Fiscalía de la Ciudad de México no les notificó de esta aprehensión.
1: Hasta aquí llegamos con lo importante, las noticias. La Fiscalía de la Ciudad de México todavía no detiene a Jorge Cortés Jiménez, el energúmeno que agredió a la recepcionista de un hotel en la zona de Santa Fe, en Coajimalpa. Todavía no lo detienen. Hasta aquí llegamos con lo importante. En nombre del equipo, gracias por su atención y confianza. Lo invitamos para que a continuación en estas frecuencias de radio sintonice la Fórmula Financiera. Lo esperan Mari Carmen Cortés, Pepe Yuste y Marco Antonio Mares. Y en Telefórmula, el doctor Leonardo Curcio. ¿Quién más? Hasta mañana.

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3: ¿Qué tal? Muy buenas noches, bienvenidos a Libre Comercio, el fascinante mundo de los negocios internacionales. Muchísimas gracias por acompañarnos. Estamos transmitiendo en directo desde los estudios de Grupo Fórmula en la ciudad de Mérida, Yucatán, y en nuestras plataformas de Ingenio Network. Llegamos a toda la República Mexicana y más allá de nuestras fronteras. Muchas gracias por acompañarnos y por seguir el programa líder en los negocios internacionales. Hoy agradezco en los controles y en las plataformas al equipo de Grupo Fórmula y en Ingenio Networks, todas las plataformas de Ingenio Networks y nuestras redes sociales, a Jafet Cos. Muchas gracias por estar con nosotros. Y bueno, hoy tenemos un invitado muy especial. Vamos a platicar con Víctor Zamora, representante de Bancomex, del Banco de Comercio Exterior y Nacional Financiera aquí en Yucatán. Mi estimado Víctor, ¿cómo estás? Bienvenido nuevamente a Libre Comercio.
4: Estimado René, muy bien, muchas gracias y muchísimas gracias por la invitación. Es un placer y siempre un honor estar aquí con ustedes.
3: Muchísimas gracias, Víctor, y platicar pues un poquito de lo que se está cocinando con Bancomex, lo que está pasando ahorita con Bancomex, cómo viene este segundo semestre del año en todos los proyectos que traen. Traemos ahí también platicar un poquito el proyecto que trae Bancomex e Ingenio y todo lo que se está haciendo, ¿no? A raíz de los cambios y de las condiciones que vienen en el comercio exterior, todos sabemos que pues esos han sido esos 2-3 últimos días, la segunda ronda de negociaciones de nuestro Tratado de Libre Comercio con Estados Unidos. Esperemos que los resultados sean lo mayor positivo. Ayer estaba yo escuchando que el secretario de Economía, Marcelo Ebrard, va pues siempre con esa firme intención de reducción de aranceles, porque ya nos dicen, Víctor, que ya va a ser un tratado de libre comercio, acostumbremos con aranceles, pero mientras menos sean, mejor. El tema de la protección de la industria automotriz, que es una industria estratégica para México, el tema del acero, por supuesto, y el tema del aluminio. Yo creo que esas tres, de entrada, esas tres negociaciones estratégicas que está haciendo el equipo negociador de la Secretaría de Economía Federal, muy importante. Le deseamos toda la suerte del mundo, ojalá y que salgamos lo mejor posible. Y Bancomex también se une a los cambios, ¿no? Acaban de cambiar al director nacional de Bancomex.
4: Sí, efectivamente. Bueno, en lo que comentas del Temec, efectivamente, la moneda sigue en el aire, pero efectivamente, pues sí se prevé que ya sea un Temec diferente.
3: Sí.
4: No en las condiciones óptimas de hace algunos años, pero bueno, pues al final creo que al final que seguimos teniendo beneficios.
3: Fíjate que dentro de todo, yo siempre he dicho, mientras lo menos raspado que salgamos, ¿no? Yo creo que lo que está haciendo Estados Unidos, bueno, pues es un nuevo modelo de negocio y sabes que le está funcionando. ¿Sí? Está funcionando porque pues, el tema de recaudación está en aumento, hay muchas cosas que están ahorita pues revisando, viendo, y al final de cuentas yo creo que, como tú bien dices, este Temec viene un Temec renovado, modernizado. Van a haber temas coyunturales que no necesariamente están dentro del ámbito de negocios y comercio, mi estimado Víctor, pero que van a ser importantes. Estoy hablando del tema de seguridad, el tema

0: con Estados Unidos.
1: Estamos muy integrados.
0: Estamos completamente integrados, no solamente en la parte económica, cultural, social, de turismo y de muchas cosas más.
1: Totalmente.
0: Entonces yo creo que pues también Estados Unidos tiene que ser muy meticuloso y muy estratégico en lo que va a modificar, ¿no? Lo que se va a modificar.
1: Sí, y eso también jugará a nuestro favor.
0: Así es, mi estimado Víctor. Y el tema también con Europa, que se acaba de abrir nuevamente, se acaba de firmar el Tratado de Libre Comercio hace 15 días con la Unión Europea. Y pues el 95% de las fracciones arancelarias se abrieron, ¿cierto? Sí. Listo.
1: Sí, al final es una competencia más para el tratado con América del Norte.
0: Exacto.
1: Y bueno, es cierto que dependemos muchísimo más del mercado con América del Norte por la posición natural geográfica, ¿no? La historia que tenemos ahí detrás. Pero hay un gran potencial allá en Europa,
0: claro,
1: en otros mercados, que tú sabrás mejor, que estás muy inmerso en los temas de los procesos de comercio exterior. No sabemos el potencial de mercado que hay hasta que empezamos a explorar esos nuevos mercados.
0: Exactamente, ¿no? 300 millones de consumidores, nada más, ¿no?
1: Exactamente.
0: Más o menos va. Oye, pero fíjate que pues a lo mejor lo podemos, Víctor, visualizar desde dos instancias. Como tú bien dices, oye, la gran oportunidad es para las pymes, y es mucho de lo que hace Bancomex. Porque si el 85% de la integración económica que tenemos y de comercio exterior con Estados Unidos es una realidad, pero ese 85% mucho es el retorno de materia prima o de importaciones temporales que se transformaron en México y se están retornando. Llámese industria automotriz, industria aeronáutica, tecnología, maquila de primera, segunda o tercera generación. No, hay muchas cuestiones que están fluyendo desde esa óptica. Y también considerar cuáles son las exportaciones que le podemos considerar endémicas de México, ¿no? La agroindustria, pues alguna industria también que vaya por allá, que se esté consolidando en Estados Unidos. Y yo creo que, como tú bien dices, Europa, Estados Unidos van a ser mercados diferentes, pero mercados de oportunidad para las pymes, para estas empresas que están ya con un cierto factor de desarrollo y analizando un potencial exportador para poder llegar a mercados internacionales.
1: Sí, sí, efectivamente. Y nosotros tenemos un enfoque muy orientado a las MIPYMES. Lo que buscamos es que aprovechen estas grandes cadenas de valor del comercio exterior que ya existen, pero que también exploren nuevas. De ellas ya se puedan integrar. Como te comentaba hace un momento, a veces no están conscientes del potencial que tienen para llegar a nuevos mercados, porque tienen buen producto, tienen buenos procesos y a veces nada más unos pequeños ajustes en procesos internos les permiten llegar en condiciones muy competitivas a esos mercados
0: internacionales, ¿no? Bueno, tenemos Estados Unidos, tenemos ahorita en la parte de Europa, Centroamérica, que es un mercado que están haciendo, que está renaciendo, podríamos llamarle. ¿Por qué? Porque Centroamérica siempre lo vimos como, híjole, yo prefiero hacer negocios con Estados Unidos.
1: Claro.
0: ¿No? Pero hoy por hoy Centroamérica está sufriendo una metamorfosis de cambio estructural económico. ¿Qué quiere decir eso? Hay países que están invirtiendo muchísimo para el renacimiento de estas ciudades, ¿no? Claro. El Salvador, Guatemala, Honduras, Costa Rica, en Colombia, Ecuador, Panamá. Entonces, es un mercado muy interesante. Es un mercado, mi estimado Víctor, si me lo permites, también que nos puede servir como preámbulo a llegar a mercados un poquito más exigentes como es Estados Unidos y Canadá y Europa.
1: Sí.
0: ¿Por qué? Porque aquí el tema no solamente son los permisos, no solamente es lo que, oye, tengo que cumplir con esto, tengo que adecuarme a esto, sino el proceso de exportación.
1: Sí.
0: Y lo hemos visto, en Ingenio lo hemos visto ahorita, que hay cuestiones de no tenías en cuenta ese proceso, cambia, tienes que hacer esto con el certificado de origen, tienes que hacer con el agente aduanal. Entonces, ¿cómo van cambiando sus procesos? Es lo importante. Y Centroamérica es un gran mercado para aprender.
1: Es un gran mercado. Son países que están creciendo, están demandando más productos, están demandando también productos de mayor diversidad. Y ahí es donde entra la oportunidad para las MIPYMES, porque pues sí, generalmente, ya lo mencionaste, volteamos de manera natural a ver a Estados Unidos, porque estamos acostumbrados a que es nuestro mercado principal. Pero aquí lo importante, la clave es llevar, acompañar, apoyar a las empresas a que incursionen en la internacionalización y a partir

0: de la internacionalización, pues ya puedan ir explorando otros mercados más exigentes.
1: Exactamente, exactamente, mi estimado Víctor. No, pues es un gran tema, ese tema de cómo vienen ahora los mercados, cómo analizamos esas cuestiones de nuevas oportunidades. Y creo que Bancomex es un gran aliado, ¿no? Y eso vamos a platicar regresando del corte. Todos estos programas que ahora trae Bancomex, te digo, y están allá para las pymes, para las mipymes, ¿no? Solamente falta conocerlos, entenderlos y acercarnos a Bancomex.
0: Así es, ahí están disponibles.
1: Perfecto, nos vamos a ir a nuestra primera pausa comercial y regresamos a Líder Comercial.

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2: España nunca deja de creer. España se convirtió en semifinalista tras vencer dramáticamente 2-1 a Bélgica con un gol en los últimos minutos del encuentro. Cuando el partido parecía encaminado al tiempo extra, la Furia Roja encontró el tanto de la victoria para desatar la locura entre sus aficionados. El premio será un espectacular enfrentamiento contra Francia, considerada la principal favorita para conquistar el título. Dos gigantes del fútbol europeo buscarán un boleto a la gran final.
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20: Ya estamos de vuelta en Libre Comercio. Muchas gracias por continuar con nosotros y platicando con Víctor Zamora, representante de Bancomex, del Banco de Comercio Exterior, y de NAFIN, Nacional Financiera, ¿no? Esas bancas de desarrollo que pues son parte del desarrollo de México, mi estimado. Y NAFIN creo que va muy ahorita de la mano con el proyecto de Presidencia de la República, que es el proyecto de el proyecto de México, ¿no? De este año. ¿Cómo va, mi estimado? ¿Cómo van? Y tocando un poquito, ¿no?, del nuevo director de Bancomex.
21: Sí, claro. Mira, te cuento. Bien lo mencionaste. Nuestra misión es impulsar el desarrollo económico. Esa es nuestra labor, nuestra misión, en lo que estamos enfocados. ¿Y cómo lo hacemos? A través del financiamiento y de otros servicios no financieros como capacitación y diversos programas para desarrollo empresarial. Y bueno, en esto hay una amplia gama de programas a los que pueden acceder las MIPYMES, y estamos tratando de dar un gran enfoque, como te decía, a estas pequeñas empresas que a veces no son soslayadas por la propia banca, por el sector financiero, ¿no? Y con estos programas que tenemos, donde nosotros vamos respaldando a las empresas o a los créditos para que la banca esté dispuesta a prestarles, es posible que con esto ya es posible que ellas accedan a financiamiento y pues así llegar fortalecidas a explorar nuevos mercados. Sobre el director general, efectivamente, ya llegó el nuevo director general, Carlos Torres Rosas. Le damos la bienvenida desde acá, desde Yucatán. Y de hecho, hay planes de que venga próximamente a visitarnos aquí en Yucatán.
20: Va a quedar completamente invitado para que platiquemos aquí en los micrófonos de Libre Comercio.
21: No. Perfectísimo. Seguramente tendrá bastante que aportar. Viene con una gran visión, sobre todo enfocada a lo que comentaba, a apoyar a las MIPYMES y a darle continuidad a este gran programa de industrialización de la presidenta Claudia Sheinbaum, que es el Plan México.
20: Efectivamente.
21: Eso se mantiene, los programas se mantienen. Hay nuevos programas, varios de ellos inclusive orientados a micronegocios.
20: Ah, mira.
21: En condiciones favorables, con participación de la banca, y donde buscamos que todas tengan las oportunidades de acceder a financiamiento y aprovechar lo que estas grandes cadenas de valor que ya existen, tanto las nacionales como las de comercio exterior. Y ese es el empuje que vamos a estar realizando, que se ha venido realizando en toda esta administración de la presidenta Sheinbaum, y que vamos a seguir realizando, que lo hizo el director general Roberto Lazzari, que ahora está como embajador de México en Estados Unidos, con una participación muy activa.
20: Sí, hay que parte también de la responsabilidad de la cuestión del T-MEC va a caer en él, ¿no? Está él allá, pues, en el soporte de este equipo negociador. Sí. Y ojalá y que con esa visión que se traiga y esa visión que se necesita para si es necesario una renegociación, si es necesaria una modernización de nuestro Tratado de Libre Comercio, porque inclusive nosotros tenemos ahí algunas cuestiones que sí deberíamos mejorar, ¿no? Pero bueno, esperemos que venga con lo mejor de los resultados. Y me decía, pues el nuevo director, bienvenido, ojalá y que esta inercia ya positiva que se trae en Bancomex continúe, ¿no? Esa es la idea.
21: Sí. Te voy a dar un dato. Mira, a pesar del entorno de incertidumbre que se ha vivido por este tema de la negociación del T-MEC, entre otros temas de incertidumbre globales,
20: geopolíticos,
21: ¿no? Efectivamente, hemos tenido un incremento en la colocación, sobre todo de Bancomex.
20: Oye, qué bueno.
21: Tenemos un incremento a nivel nacional en la colocación de 16%.
20: Qué interesante.
21: 12% en términos reales. Pero no solo eso, también hemos llegado a más empresas. Hay un incremento en las empresas beneficiadas de más del 50%. Que esto significa que no solamente estamos haciendo énfasis en aumentar la colocación, sino en llegar a más empresas. Y al hablar de que tenemos un incremento mayor en empresas beneficiadas respecto de la colocación, significa que estamos llegando a más MIPYMES.
20: Qué interesante, ¿no? Porque ese es el fortalecimiento, el 90+% de la economía de este país está respaldada por las MIPYMES, ¿no? Por las empresas pequeñas y medianas, y es importante que tengan ese brazo financiero, ese apalancamiento financiero para, uno, para aprovechar oportunidades, dos, para volverse más competitivas, implementación de tecnología. Hay tantas cosas que tienes que traer en la empresa para volverte más competitivo a nivel nacional, regional, nacional e inclusive internacional en su momento.
21: Así es. Y ahora vamos, bueno, hemos estado muy enfocados en ello y vamos a estar cada vez más enfocados en ello. Porque como te decía, nuestro nuevo director general trae también un enfoque de apoyo social muy importante.
2: Okay.
21: Él fue coordinador de los programas del bienestar, así que también trae pues este chip de ayudar y de llegar a estas
2: entender las necesidades, ¿no? Y entender las necesidades de las personas es como entender las necesidades de la micro y pequeña empresa, ¿no? ¿Cuáles son esas necesidades? Obviamente, primeramente, la de financiamiento.
21: Totalmente. Porque hay talento.
2: Así es, ¿no? Y ¿sabes qué, mi estimado Víctor? Esto es importante porque cuando sacas, y no sé si ustedes han hecho, y me imagino que sí, muchos estudios de, cuando, por ejemplo, cómo la OCDE te da los datos de competitividad a nivel país y cuáles son esas aristas o esos puntos que ellos, uno de los puntos más importantes es qué tanto hay capital de riesgo para las pymes o para las empresas.
21: Sí.
2: Y tú sabes que la banca comercial a veces, híjole, no le apuesta.
21: No le apuesta, efectivamente.
2: No le apuesta. Entonces, tiene que ser como uno de los programas que está respaldado por gobierno, en este caso a veces gobiernos de los estados, gobierno federal a través de Bancomex o de Nafin. Y entonces ahí sí la banca comercial dice, bueno, si traigo ese respaldo y esa garantía, órale. Y si no, no. Entonces, sí, el tema de apoyar este capital de riesgo, tanto para pymes como inclusive hasta para proyectos que están, no voy a decir empezando, pero sí ya proyectos que están en vías de consolidación, es importante.
21: Sí, sí, sí, necesitamos, y es parte de nuestra labor y estamos comprometidos con ello, necesitamos respaldar a estas empresas para que la banca esté dispuesta a darles ese financiamiento.
2: Perfecto.
21: Si no estamos nosotros ahí detrás, es muy poco probable que la banca esté dispuesta a asumir ese riesgo. Así que lo compartimos. Vamos juntos, vamos a apostarle a las MIPYMES y vamos a ayudarlas a crecer, porque al final el que ellas crezcan genera desarrollo alrededor de su actividad económica, pero pues al final también le beneficia a la banca.
2: Así es.
21: Ellos siguen teniendo financiamiento, siguen consumiendo, siguen generando actividad económica alrededor y más clientes que van a llegar a la banca. Entonces, también ellos tienen que tener un poco esta visión, pero se entiende pues que también deben administrar muy bien el riesgo y encontrar un balance en ese sentido.
2: Sí, claro, Víctor. Porque pues de alguna manera, pues esto es lo que va a pues, hacer que la vida de una empresa, de una pyme, pues aumente, ¿no? Pues hoy creo que la estadística te marca 2 años o algo así. Sí, muchas veces por la falta de financiamiento. Claro, hay otras cosas que también tienen que ver, pero yo creo que el financiamiento es importante, ¿no? Y también tener esa contraparte, que es, vamos y te apoyo con la parte de capacitación en cómo debes utilizar ese recurso. Claro. Porque no solamente dar dinero así y pues, a ver qué onda, ¿no?
21: Y a ver cómo le haces.
2: Tus carteras vencidas se van a disparar, sino que al final de cuentas tienes que decir, oye, dime, yo te estoy apoyando con esto, pero te voy a dar una guía de utilización de ese recurso. O sea, ¿cómo lo vas a utilizar?
21: Claro.
2: Acércate para la capacitación, acércate para todos estos, esta información que requieres para hacer del uso de ese recurso de la mejor manera posible.
21: Sí, y tenemos esta visión integral, precisamente, como bien lo señalas, es clave verlo así, porque no es solamente darles el recurso. Dar el financiamiento sin que haya un acompañamiento integral puede convertirse más en un problema,
2: claro,
21: que en una solución.
2: Le generas una deuda a la empresa.
21: Así es, y puedes matar a la empresa con un financiamiento otorgado en el momento inadecuado o de la forma inadecuada, en las condiciones inadecuadas. Entonces, pues en principio que las empresas sean conscientes de que tienen una problemática que hay que atender, claro, es la profesionalización. Y en segunda, pues acercarse a las opciones que tienen para obtener esa profesionalización. Las universidades, la academia es una de ellas, siempre hay opciones disponibles, están ustedes que siempre están apoyando a las empresas, orientando, asesorando. Y nosotros, por supuesto, tenemos diversos programas dirigidos exclusivamente a eso, a ayudar a las empresas a fortalecerse.
2: Como tú bien dices, es el timing, ¿no? Ese famoso timing de cuándo necesito y por qué lo necesito. Y pues eso es lo importante en la parte de la empresa, que sepa identificar y que de alguna manera, pues sí, te acompañes con la parte de capacitación.
21: Claro.
2: ¿No? Porque hoy por hoy, yo creo que, y si estamos hablando de negocios internacionales, todavía más.
21: Mayor complejidad.
2: Exactamente.
21: Mayor fortaleza, exige mayor profesionalización, exige más cuidado en los procesos.
2: Sí.
21: Exige inclusive ver procesos que pues antes de la internacionalización
2: ni en cuenta, tenías, ¿no? Oye, ¿cómo interactúo con una agencia aduanal, con una aduana de otro país? ¿Cómo interactúo con, por ejemplo, con temas de sanidad, con temas de cumplimiento, con temas de normas?
21: Claro. ¿Cómo costeo? ¿Hasta cómo costeo? Porque no es lo mismo.
2: El famoso precio nacional de exportación. Y yo me acuerdo que Bancomex traía un proyecto muy padre con el precio de exportación, un curso de formación del precio de exportación.
21: Lo tenemos. Lo tenemos disponible y, bueno, es uno de los que vamos a aplicar seguramente en el convenio que realizamos.
2: Pero sí, porque, híjole, a veces dices, nada más es mi producto más mi utilidad, ya, listo, ya lo vendo. Como el tema del precio de exportación sí lleva bastante análisis. Bien, nos vamos a ir a nuestra siguiente pausa comercial. Regresamos para seguir platicando con Víctor Zamora, representante de Bancomex y Nafin aquí en Yucatán. Regresamos.

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4: Beck nunca ha tenido miedo de mezclar estilos, y Sex Law es prueba de ello. Parte de su aclamado álbum Midnight Vultures de 1999 combina funk, soul y este sello irreverente que lo caracteriza. Una canción que celebra la libertad con una energía contagiosa. Sex Law, Beck, en sonido Brown.

0: Cuida lo que comes.
1: Piña para la digestión. La piña es una fruta tropical excelente para las épocas de calor extremo. Contiene bromelina, una enzima que facilita la digestión, algo fundamental cuando el calor ralentiza nuestro metabolismo. Gracias a su gran porcentaje de agua y potasio, ayuda a prevenir la retención de líquidos. Disfrutarla fría ayuda a bajar la temperatura interna del cuerpo de manera rápida y efectiva.
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3: Ya estamos de vuelta en Libre Comercio. Muchas gracias por continuar con nosotros. Estoy platicando con Víctor Zamora de Bancomex, del Banco de Comercio Exterior. Estimado Víctor, me comentabas que vienen nuevos programas, nuevos apoyos. ¿Qué programas están manejando ahorita en AFIN y en Bancomex?
4: Sí, tenemos programas nuevos y en condiciones muy favorables. Mira, nuestros programas estrella para esta administración son los de Plan México. Eso definitivo, porque esta administración está apostando a la industrialización, a la relocalización, a la incorporación de las pymes a las cadenas de valor actuales, estas que ya están funcionando muy bien con estas empresas tractoras, y que con eso también puedan crecer. Los programas de Plan México de NAFIN y de Bancomex están muy orientados a eso. Vamos a ayudar a las empresas que están participando de alguna manera en estas cadenas de valor de sectores industriales estratégicos para que crezcan junto con esos, el empuje que le estamos dando a esos sectores. En Plan México Bancomex estamos enfocados en cuatro sectores que son semiconductores, automotriz y electromovilidad, agroindustria y aeroespacial. Así es. Y en Plan México NAFIN estamos orientados a los sectores químico y petroquímico, farmacéutico y dispositivos médicos, bienes de consumo y textil y calzado. En ambos programas la tasa es similar, 14.5%, y trabajamos con los principales bancos del país y que tienen presencia aquí en Yucatán. Se puede acceder a los programas a través de los propios bancos o me pueden contactar y yo con gusto los
3: vas orientando, ¿no?
4: Así
3: es. Oye, qué interesante. Estos sectores estratégicos, pero bueno, al final de cuentas es de sectores estratégicos dentro del Plan México.
4: Así es.
3: Pero yo quiero entender que cada región, cada estado también tiene sus puntos estratégicos o sus actividades estratégicas que no a lo mejor están relacionadas directamente al Plan México, pero sí pueden ser proveeduría del Plan México.
4: Sí. Sí, pueden ser proveeduría del Plan México, podemos inclusive atender empresas de tier 1, 2, 3, pero sí deben estar inmersas en esa cadena de valor. Sí, sí es importante que sean manufacturas.
3: Manufactura.
4: Ahora, si no encajan en alguno de los sectores o no cumplen con los requisitos que piden los programas de Plan México, tenemos otros programas. Por ejemplo, en Bancomex tenemos el de Comercio Exterior, TEMEC, está orientado a apoyar a exportadores directos o indirectos o a importadores directos. Y ahí puede caber cualquier sector salvo primario.
3: Ok.
4: Y la tasa es muy parecida. Así que hay forma de atender prácticamente todos los sectores.
3: Sí, porque a veces, mi estimado, pues hay muchos exportadores, y he platicado con varios, muchos exportadores utilizan el factoraje para un tema de capitalización, ¿no? Ya pues en el factoraje pues te va a costar.
4: Sí.
3: Es una lana. No,
4: sí, hay
3: cambio aquí pues es un crédito, me imagino que es un crédito revolvente o es un crédito de una sola vez.
4: Es un crédito tradicional.
3: Tradicional, que utilizándolo muy bien, pues puedes tener ese apalancamiento primeramente y también esos plazos, ese tiempo para poder cumplir con tus obligaciones o con tus responsabilidades como exportador, ¿no? Entonces, sí. Como exportador, yo me puedo acercar. ¿Ya tengo que haber exportado mismo, Víctor, o puedo estar en una fase incipiente de la exportación?
4: Para los programas de Bancomex, sí tienes que haber exportado. Sí es necesario acreditar que estás ya dentro de la cadena de comercio exterior, de la actividad de comercio exterior. Pero si no es el caso, si apenas estás viendo la oportunidad de exportar, tenemos los programas de NAFIN. En NAFIN, por ejemplo, tenemos pues, el de Plan México. Uh-huh. Si no caben los de Plan México, siempre hay una garantía que le llamamos la garantía automática, que es donde pues, no hay condiciones específicas, pero estamos nosotros ahí detrás respaldando los créditos. Y ese siempre lo tienen disponible los bancos.
3: Okay.
4: Ahora bien, estamos trabajando ya de la mano del gobierno del estado. En los próximos días lo estaremos anunciando. No quiero quemar aquí la primicia, pero vamos a lanzar ya también un programa, el programa en el que participamos con ellos, con una bolsa relevante y que tiene también condiciones similares a las de Plan México, tasa de 14.75 anual. Y ahí caben todos los
3: sectores. Todos los sectores, es lo que te iba a decir, ahí todos los sectores, ¿no?
4: Así es.
3: Sean de entre actores que pudieran ser estratégicos o se consideren estratégicos para el gobierno del estado de Yucatán.
4: Sí, sí, efectivamente. Acá, bueno, sabemos que el comercio es muy importante, si hay actividad industrial también.
3: Turística.
4: Turística, el turismo es muy importante para nosotros y tenemos un programa exclusivo para ello.
3: Y fíjate, mi estimado, que ayer platicando también con un hotel, con la dirección de un hotel, me decía que el tema turismo ahorita en Yucatán está muy bajo, se está impactando muy fuerte lo del mundial, porque pues
4: se fueron para allá, ¿no?
3: Sí, se fueron para allá. Y sí, ocupaciones están hablando de un 30-40% en esta temporada de bastante bajo. Yo creo que pues es momento. ¿Por qué? Porque lo primero que hace una empresa que no genera o no tiene ingresos, pues empieza a cortar programas, empieza a cortar empleos, empieza a cortar. Entonces, sí, yo creo que el sector turístico de Yucatán ha sido siempre una de las turbinas más grandes de aportación de economía, de generación de economía. Pero bueno, y ahí vienen otros sectores, ¿no? El gobierno del estado también ha escuchado que quiere apostar mucho a la tecnología, le quiere apostar mucho al tema aeroespacial. Tú hablabas del tema aeroespacial. Es importantísimo.
4: Sí.
3: ¿Cómo accedo? ¿Cómo tengo que? Ahora sí que hay que cambiar el chip de los emprendedores, ¿eh?
4: Sí, totalmente.
3: Tenemos
4: por sectores con más potencial de valor.
3: Exactamente. Tenemos que dejar de hacer las salsas y tenemos que dejar de hacer en artesanías. Digo, todo está muy bien, está muy padre, pero ya si tienes la visión, tienes la manera, o sea, acercarte a los sectores, como tú dices, ¿no? De mucho mayor valor y qué es lo que está permeando ahorita a nivel mundial, a nivel internacional.
4: Claro, claro, hay que subirnos a ese barco de la innovación, de la inteligencia artificial, de la aeronáutica, que va a tener un despegue importante a nivel mundial y pues tenemos que estar ahí.
3: Sí, ¿no? Y que Yucatán no se puede quedar fuera, ¿eh? O sea, y fíjate que hay temas, hay otras cuestiones de proyectos aeronáuticos que se deberían estar analizando, revisando. Yo creo que es muy interesante. Uno, obviamente, la formación de personal, ¿no? La formación de recursos humanos.
4: Sí.
3: Yo creo que es lo que tiene que ir de base, porque pues si no tienes, simple y sencillamente las empresas no van a llegar.
4: Sí, el talento humano sostiene todo.
3: Exactamente. Y hay muchos proyectos muy interesantes de haber platicado con los pilotos y ahí platicando de cómo las cuestiones de los MROs y los FBOs y todo eso que se está planificando. Oye, pero qué interesante, mi estimado Víctor. Entonces, sobre todo estos apoyos con el gobierno del estado, donde pues, le abres la cartera a todo el mundo.
4: Sí, sí, sí. Mira, y estamos en pláticas de eso. Hoy, esta semana tenemos definiciones a ese respecto. Pero lo que estamos tratando de hacer es que lograr una sinergia entre el programa de Plan México que cubre unos sectores y el programa que trabajamos con el gobierno del estado para que cubra el resto de los sectores. Y de esa manera potenciemos la capacidad o el alcance de las bolsas disponibles en ambos, sobre todo en la del gobierno del estado, que pues suele agotarse relativamente rápido.
3: Uh-huh.
4: Porque es un programa muy buscado, los bancos lo buscan, las pymes lo buscan y la bolsa se agota rápido. Entonces la idea es, logrando esta sinergia con ambos programas, Plan México y el del gobierno del estado, podemos potenciar el alcance de la bolsa.
3: Ya.
4: Y bueno, en los próximos días lo vamos a estar anunciando, por ahí te compartiremos.
3: Sí, claro. No, bienvenidos para platicarlo. ¿Y cuáles van a ser esos requisitos y cómo va a poder acceder la gente a esos créditos, ¿no? Y también pues a todos los demás servicios y programas que tiene Bancomex y Nacional Financiera.
4: Claro, si me das oportunidad, cuando se presente, Nayo, les platico todos los detalles, porque sí hay que seguir un camino para poder acceder al programa. Y de cualquier manera, todos los demás siguen disponibles. Te comentaba del de turismo, decías del sector, la importancia del turismo aquí en Yucatán, sí es crítica, hay que sostenerlo, hay que apoyarlo y ayudarle a pasar estos pequeños baches que está viviendo en este momento. Sabemos que al final va a regresar establecido el sector, pero hay que ayudarle a pasar este bache.
3: Exacto.
4: Y ahí están los programas disponibles. Tenemos el de Bancomex, Pimex Turismo, está dirigido a atender a prestadores de servicios turísticos pero también a cualquier giro de negocio que se encuentre en pueblos mágicos o en localidades turísticas, como en Mérida.
3: Ah, mira, qué interesante, ¿no? Así. Yo, por ejemplo, tengo un hotelito, un pequeño hotel, ¿no? Y necesito temas de tecnología, temas de, no sé, de lo que se tenga que entra dentro del programa.
4: Entra en este programa. Pero inclusive si tienes, por ejemplo, una ferretería que está en Mérida, que dirías, no tiene nada que ver con el sector turismo. Si está en una zona turística de Mérida, en un código postal elegible, lo podemos apoyar con este programa, aunque no sea prestador de servicios turísticos.
3: Okay. ¿Qué
4: buscamos? Que se es desarrollar o impulsar a la localidad turística o al pueblo mágico o a los prestadores de servicios turísticos directamente. Así claro. Te puede entrar perfectamente.
3: Oye, qué interesante, mi estimado Víctor. No, pues eso también abre pues, las posibilidades para otros mercados, para otros sectores. Y a veces hablamos de Bancomex y solamente creemos que es para comercio exterior. Nos estamos dando cuenta que hay muchas cosas también que se pueden hacer a través de Bancomex y Nacional Financiera.
4: Así es. Tenemos alternativas para ambas. Mira, la ventaja de trabajar de manera fusionada ya Bancomex y Nafin es que cuando se acercan con nosotros y no cumplen con algo de algún requisito que exija Bancomex, los programas de Bancomex, pues lo pasamos a la siguiente ventanilla que somos nosotros mismos, ¿no? Y ya lo podemos atender con algún programa.
3: Te vas adecuando, ¿no? Te vas adecuando.
4: Así es.
3: Perfecto. Pues bien, nos vamos a ir a nuestra última pausa comercial y regresamos a Libre Comercio.

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2: 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Sudáfrica está de luto. El fútbol sudafricano recibió una noticia devastadora. Jaden Adams, seleccionado nacional que participó en la competencia, falleció a los 25 años por causas que aún no han sido reveladas oficialmente. Considerado uno de los jugadores con mayor proyección de su país, su muerte provocó numerosas muestras de dolor entre compañeros, aficionados y dirigentes. La noticia conmocionó al deporte internacional. Su recuerdo permanecerá entre quienes disfrutaron de su talento. Descanse en paz. Jaden Adams.
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5: Está lista la final de la Copa del Mundo. Argentina enfrentará a España el próximo domingo en Nueva York. Tras la segunda semifinal, donde después de ir perdiendo 1-0 con Inglaterra, la albiceleste vino de atrás con tantos de Enzo Fernández y Lautaro Martínez para así vencer 2-1 al equipo de la rusa. Tras el partido, Lionel Messi habló sobre las claves del juego y la personalidad de su equipo.
6: Y cuando me hicieron el gol, jugamos mejor aún, ¿no? Teniendo mucha paciencia, moviendo de un lado a otro, metiéndonos en un arco, intentando por adentro, por afuera.
5: Argentina y España se han visto las caras solo en una ocasión en Copa del Mundo. En aquel momento, Argentina ganó 2-1 en la fase grupal de Inglaterra 66. Soy José Luis Cuevas y en Grupo Fórmula somos locales.
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7: Ya estamos de vuelta en Libre Comercio. Muchas gracias por continuar con nosotros platicando con Víctor Zamora de Bancomex. Oye, Víctor, pues mira, estamos escuchando los programas de Bancomex. Creo que son programas muy importantes, muy interesantes. Hoy por hoy, la industria yucateca, la industria mexicana requiere las empresas, las pymes, los emprendedores. Yo creo que es un conjunto, ¿no? De empresas y empresarios que hoy por hoy, pues las condiciones, y tú decías muy bien, las condiciones geopolíticas no son las más óptimas. Tenemos todavía la incertidumbre de cómo viene el Tratado de Libre Comercio, pero también se están abriendo mercados y oportunidades diferentes. Dicen que en época de crisis tienes que aprovechar. Hay quienes se sientan a llorar y hay quienes se ponen a vender pañuelos, ¿no?
8: Exactamente.
7: Entonces, sí, yo creo que, y tener como aliado a Bancomex, Anafin, en estos casos, yo creo que es muy importante. Saber que se cuenta con este brazo económico, y no solamente económico, sino también de conocimientos y capacitación para ejercer de mejor manera o de la mejor manera posible, pues estos recursos.
8: Sí, efectivamente, cuenten con que nosotros siempre vamos a estar ahí para apoyar a las pymes y a las grandes empresas, por supuesto, ¿no? También a las grandes inversiones. Lo hemos estado por 9 décadas y en lo sucesivo no va a ser la excepción. Y ese es el propósito, ¿no? Ayudarles a que se consoliden. Y uno de esos componentes es la profesionalización.
7: Exacto.
8: Están ahí disponibles todos nuestros programas y de hecho tenemos tú y yo un mecanismo de colaboración.
7: Exactamente, y eso es un poquito el aviso, ¿no? Lo que estamos haciendo con Bancomex y con Nacional Financiera, como el Instituto Generador de Negocios Internacionales, Ingenio, pues somos una institución académica que se ha estado especializando cada vez más, no solamente en la capacitación y la educación, sino también en entender los procesos y los procedimientos de internacionalización de empresas, ¿no? A través de prácticas o operaciones reales, con empresas reales, Esto ha hecho que nuestros alumnos se integren de una manera muy importante a esos procesos productivos y procesos de internacionalización, señor Víctor. Pues ahora sí que teniéndolas todas en un ámbito muy real, desde cuestiones que tienen que ver con la logística, con el comercio, con temas aduaneros, fiscales, legales. Y eso ha hecho que pues Ingenio empiece a detonar ya este centro de negocios internacionales y empiece a generar esta evolución hacia una institución conjuntamente compartiendo valores con Bancomex, una institución no solamente que promueva, que fomente el desarrollo de los procesos de exportación, de que cada vez más empresas entren a un proceso de exportación avalados y de alguna manera respaldados tanto por el instituto como por Bancomex, para que vayan de la mano con este esquema primero de capacitación importante, este esquema de llevarte de la mano operativamente hablando, ¿no? Y con este ecosistema que se está formando, que es muy importante, mi estimado Víctor.
8: Claro, claro, sí. Definitivamente, Ingenio es, por su misión, sus características, es un aliado natural y clave para Bancomex. Instituciones como ustedes, pues nos ayudan muchísimo a acercarnos a poder llevar los programas que tenemos en Bancomex y en AFIN, por supuesto, también, a las pymes y a los emprendedores. Y la labor que ustedes realizan es fundamental, es clave en esa formación, porque no solamente atienden a empresas que ya están operando, que ya están en las cadenas de valor de comercio exterior, sino también a estos emprendedores que van a ser los exportadores del futuro, ¿no?
7: Exactamente.
8: Y crear o trabajar con estas nuevas generaciones de exportadores o las próximas generaciones de exportadores, fortaleciéndolos desde este momento para que lleguen en mejores condiciones a esa etapa, va a ser fundamental, no solo para ellos, sino también para el desarrollo del país.
7: Exactamente. Tú hablabas de una reindustrialización, ¿no? Uno de los principales pilares del Plan México, de la visión de este gobierno, es la reindustrialización de México, que al final de cuentas ganó por algún lado el tema del sector automotriz y todo, pero por otras partes también se perdió mucha empresa mexicana muy importante, ¿no? El tema del calzado, el tema del textil, muchas cosas que se fueron sustituyendo por importaciones de Asia.
8: Claro.
7: Hoy por hoy tenemos un parteaguas alineados hacia una economía con Estados Unidos y Canadá. Hoy tenemos un parteaguas de reindustrialización, pero también de innovación sobre los procesos de exportación y los procesos de desarrollo y de creación de nuevas empresas. Entonces, yo creo que es un gran momento, y tú lo que acabas de decir me encanta, porque es la parte donde nosotros jugamos un papel que yo considero importante, considero que aportar talento humano a esta reindustrialización, a estos proyectos que de alguna manera son los que pueden detonar la economía de México, la economía de nuestro estado, que es importante. Por eso estamos en sectores tan importantes como es la logística. Hoy por hoy estamos desarrollando nuestro centro de investigaciones en logística, nuestro Ingenio Hub, que viene con toda esa parte y respaldada también por empresas como Bancomex y empresas del sector logístico. El tema del fomento a las exportaciones. ¿Cómo vamos a fomentar que cada vez más pymes, cada vez más emprendedores nazcan con esta idea global, sí de desarrollo local, pero con una perspectiva internacional?
8: Claro.
7: Prepararlos en todos los ámbitos. ¿Cómo también nos alineamos a esa empresa que necesita el apoyo, la ayuda? Ahí jugamos un papel importante ambos, mi estimado Víctor, porque Bancomex entra como brazo financiero, brazo económico, también brazo de capacitación. Nosotros con esta parte educativa, pero también con la parte de la operación, de cómo te echo la mano, cómo te ayudo y cómo los absorbemos a este ecosistema exportador que hoy por hoy es muy necesario en el estado. Estamos hablando y estamos escuchando de infraestructura en un puerto de progreso, en una vinculación con el Tren Maya, el tren de carga, la parte de la ramificación con el transísmico, temas aeroportuarios, la ampliación del aeropuerto de Mérida, la habilitación de un aeropuerto en Chichén Itzá para el tema de carga. O sea, estamos hablando de todos estos proyectos de infraestructura que son muy importantes, pero si al final te cuentas, este es un negocio de oferta y demanda.
8: Totalmente, totalmente.
7: Si no tienes la demanda que requiera esa infraestructura, pues ahí se va a quedar.
8: Sí, si no hay actividad económica alrededor, la infraestructura pues no sirve de gran cosa. Sí es muy importante, qué bueno que se están realizando estas inversiones, van a ser determinantes, claro, en el desarrollo, pero ahora hay que poner también el enfoque en fortalecer al sector productivo que va a aprovechar precisamente.
7: Exactamente, es como que le pongas en una colonia una cancha de fútbol así muy bonita, empastada, con luces, y nadie la use.
8: No hay niños.
7: Exactamente. No hay, entonces, más o menos va por allá. Tenemos que crear esa infraestructura de empresarios, esa nueva generación de empresarios, de emprendedores, que vayan de la mano con esa visión y que vean todas esas oportunidades que hoy por hoy tiene México a nivel global y ir fomentando, ¿no? Ir apoyándoles y decir, oye, aquí está Bancomex, aquí está Ingenio, y van de la mano para ayudarte, para apoyarte, para desarrollar ese sector exportador, ese sector importador también, que es importante, mi estimado Víctor, este sector logístico y esta parte estratégica, ¿no? No sé, turismo, el tema aeronáutico, de alguna manera todos esos sectores, pues de alguna manera te digo, interactúan, llega un momento en que interactúan entre ellos, ¿no?
8: Sí.
7: Turismo necesita logística, aeronáutica necesita logística,
8: totalmente,
7: o sea, sí. El tema de la carga, hay muchas cosas que ahí estamos implementando, y también gracias a Bancomex nos estamos especializando en algunos sectores importantes, o nos vamos a especializar en dar soluciones a sectores muy importantes en esos rubros, logística, comercio, negocios, mi estimado Víctor, financiamiento.
8: Queremos estar ahí con ustedes complementando esos servicios, esos apoyos que dan a las empresas, ese soporte que dan a las empresas. Te pongo en la mesa, cuenta con todo el apoyo necesario y siempre la disposición para atender cualquier caso que surja, tanto en materia de financiamiento como en todo lo de capacitación. Afortunadamente, bueno, la colaboración que vamos a realizar, que estamos por implementar, incluirá pues todos los talleres y servicios.
7: Ya estamos a punto, ¿no? Ya estamos a punto en próximos programas, ya les vamos a dar el lanzamiento de nuestro primer programa conjunto Ingenio Bancomex o Bancomex Ingenio, donde vamos a lanzar ya el primer programa de capacitación y de entrenamiento. Yo les digo programas de entrenamiento, porque finalmente lo que tienes que hacer es un training, te tienes que volver un empresario de alto rendimiento, ¿sí? Como un atleta de alto rendimiento, un empresario de alto rendimiento, y vamos a tener a los mejores entrenadores, a los mejores coaches en Ingenio y Bancomex, ¿no? Donde van a tener esos primeros programas que vienen muy padres, muy interesantes. Espero que se puedan sumar la gran mayoría de empresas, de emprendedores, de empresarios. Ahí vamos a trabajar en conjunto, te digo, con este ecosistema empresarial y de servicios que es muy, muy importante, mi estimado Víctor. Bueno, y digo, también reconocer a Bancomex y reconocerte a ti, Víctor, todo el trabajo que estás haciendo para desarrollar y impulsar también la economía de nuestro estado.
8: Muchas gracias. Muchas gracias. Todo esto es posible gracias a aliados como ustedes. Ustedes, el gobierno del estado, el ayuntamiento, las cámaras empresariales, es clave para poder llegar a las empresas.
7: Perfecto. Gracias. Oye, Víctor, pues muchísimas gracias por estar con nosotros en este programa, haber estado con nosotros.
8: Por favor, es un placer. Ojalá haya oportunidad de reunirnos nuevamente.
7: Va a ser muy seguido.
8: Excelente.
7: Bien, muchísimas gracias a todos ustedes por habernos visto, por habernos escuchado. Se despide su anfitrión René Pedrera Manzanilla y deseando que le pasen la mejor las noches. Nos vemos el día de mañana. 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Hasta la próxima.
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2: Inglaterra sobrevive a la polémica. Inglaterra consiguió su clasificación a las semifinales después de derrotar 2-1 a Noruega en un partido rodeado de polémica. Jude Bellingham fue la gran figura al marcar los 2 goles del conjunto inglés, que sufrió hasta el silbatazo final para asegurar el triunfo. Las decisiones arbitrales generaron intensas discusiones tras el encuentro. Ahora los ingleses tendrán una cita de enorme exigencia frente a Argentina en busca de un lugar en la final.
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16: Borneo alberga una de las selvas más ricas y antiguas del sudeste asiático. Es el único lugar del mundo donde conviven orangutanes y rinocerontes de Sumatra en libertad. Sus bosques de dipterocarpáceas son gigantescos y sostienen una red compleja de vida. Lamentablemente, la expansión de las plantaciones de aceite de palma ha reducido drásticamente su superficie, convirtiendo la protección de sus áreas restantes en una emergencia ambiental global.
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17: Buenas noches, estamos aquí transmitiendo en vivo la segunda hora de Fórmula Financiera, transmitiendo en vivo desde la Ciudad de México. Soy Mari Carmen Cortés y le damos la bienvenida al auditorio de Telefórmula que se incorpora a partir de este momento y nos ve a través de las frecuencias en México y Estados Unidos. Y seguimos en el 103.3 de FM, aquí abriendo la conversación. Y bueno, déjeme decirle que hoy entre pues las notas relevantes del día de hoy está, por un lado, pues esta denuncia que hizo Jorge Esteve, el presidente del Consejo Nacional Agropecuario. Bueno, más que denuncia, esta alerta sobre lo que es la caída del presupuesto de Senasica, porque ha caído más de 50% en los últimos años, en los últimos 6 años, y está poniendo en riesgo, ya dice, la sanidad y la inocuidad alimentaria y la producción en México. Y hace una propuesta interesante, que yo digo, yo les decía al principio del programa, que más vale que los grandes productores, las grandes empresas sí la tomen, sí la acepten, porque recomienda que el presupuesto de Senasica sea no solamente el gobierno federal, sino que también las empresas aporten, porque sí, lo que está en juego, dice, pues es la seguridad alimentaria, porque se necesitan mucho más inspectores y no los hay. Les recortaron el presupuesto. Está el caso del gusano barrenador que sigue la frontera abierta, que ya llegó un caso a Chihuahua. está el caso de jitomate, está el caso de la papa que están importando, no se han hasta ahorita llegado ninguna problema de plaga con la papa fresca, pero podía presentarse, se requieren más inspectores. Con el PASIC se abrió, como la papa está dentro de los canasta alimentaria, se está permitiendo la importación de papa fresca de otros países sin control sanitario. Entonces esto está preocupando al sector y sí requieren que haya más inspectores, y digo que es una buena iniciativa del Consejo Nacional Agropecuario. Marco Mares, muy buenas noches.
18: ¿Qué tal? ¿Cómo estás, Mari Carmen Cortés? José Yuste, muy buenas noches. Y bueno, por otra parte, a pesar del mundial, el consumo en México apenas y creció, de acuerdo con datos oficiales, no es ninguna interpretación. El indicador mensual de consumo privado señala que el consumo apenas creció en mayo y junio. Este indicador del INEGI está revelando que el gasto en bienes y servicios de las familias en México, es decir, el consumo privado, repuntó 0.4% en mayo y tuvo un avance mínimo de 0.1% en junio. Estas son estadísticas que hoy se están dando a conocer por parte de la institución y son resultados preliminares que pintan un panorama del consumo austero en la víspera y durante la celebración del Mundial de Fútbol del 2026. Sin duda es un dato relevante que, por otra parte, también el equipo de análisis de BBVA señala que el consumo en México tuvo un efecto limitado y heterogéneo sobre el consumo privado en México, que la Copa del Mundo 2026 tuvo un efecto limitado y heterogéneo sobre el consumo privado en el país durante el mes de junio y que no generó un repunte generalizado en la demanda. Esto, pues, sin duda es preocupante porque las expectativas eran muy altas. Se esperaba que el Mundial, la parte que le tocó de los 13 partidos a realizarse en nuestro país, iba a tener un impacto interesante, importante, pero bueno, no está siendo así. Las cifras, tanto las que están dándose a conocer de manera anticipada como los análisis económicos privados, están señalando que el consumo no repuntó. José Yuste, ¿cómo estás? Muy buenas noches.
19: Buenas noches, Marco Mares, Mari Carmen Cortés, ¿qué tal? Buenas noches. Bueno, pues, ¿qué sucedió con el tren interoceánico? Otra vez se descarrila el tren interoceánico. Se había descarrilado ya en diciembre pasado. Lamentablemente, ahí fue trágico el accidente. Dejó 14 personas muertas en diciembre pasado. Ahora no, ahora realmente se descarrila.

0: de Panamá. Entonces, la verdad es que esto sonaba bastante bien, pero todo esto, pues, en efecto, también se descarrila, pues, al conocer el nuevo accidente del tren interoceánico, y, pues, urge saber qué sucede ahí, porque es en la misma zona, en la misma parte, y, pues, si el tren tiene esas fallas, pues, no va a poder funcionar precisamente para lo que se quiere, que sea un corredor.
1: Y, bueno, la AMIS, la Asociación Mexicana de Instituciones de Seguros, dio a conocer el reporte de autos robados al cierre de junio. Hay un descenso generalizado de 16% anual frente a junio del año pasado, lo cual es una buena noticia. ¿En qué entidades es donde más se han robado autos? Jalisco, 11.709, perdón, Estado de México en primer lugar, también hay que tomar el tamaño de la población, 11.799, Jalisco, 6.776, y la Ciudad de México, 4.491. Ahora, no todo les fue bien. En los estados donde hay mayor incremento de robo con violencia son en primer lugar Sinaloa, con el 83% de los casos, y luego Guerrero con el 74%. ¿Cuáles son los autos que más se roban? Y Pepe, tú siempre lo destacas, Nissan Versa, que es también el auto que más circula.
0: Sí,
1: ¿no?
0: Sigue.
1: Luego camiones Kenworth, motos baja, 111.50, Nissan NP300 y Nissan March. O sea, los autos de Nissan son los favoritos de los ladrones.
2: Pues sí, la verdad es que son los autos que más se han robado históricamente desde hace ya bastantes años, y pues la tendencia continúa. Y por otra parte, de acuerdo con cálculos de la Cámara de Comercio de la Ciudad de México, la Canaco, las vacaciones de verano van a dejar una derrama de 17,000 millones de pesos en la Ciudad de México. Este periodo vacacional, comprendido del 16 de julio al 30 de agosto, va a tener este impacto, que representa un incremento de 8.2% en comparación con el mismo periodo del 2025. Son estimaciones de la Canaco Ciudad de México, y este comportamiento pues estaría consolidando la reactivación del sector comercial y turístico en la capital, impulsado por la confianza de los visitantes nacionales y extranjeros en la oferta de servicios de calidad, dice la organización de comerciantes de la ciudad. Pues vamos a ver, ojalá que se concrete, que se cumpla esta expectativa.
0: Así es, y bueno, por otro lado, desde luego, estamos en temporada, todavía sigue el Mundial de Fútbol, este domingo termina ya el Mundial de Fútbol, pero bueno, pues hoy ya fue la última semifinal, hoy gana Argentina a Inglaterra, una Inglaterra que se había puesto adelante muy bien, con un fútbol vertiginoso, muy de Liga Premier, desde luego, muy vertical, pero luego, bueno, pues un error táctico totalmente del entrenador inglés, los hace que se replieguen totalmente atrás a esperar a la selección argentina, que no los perdonó. Traían artillería pesada los argentinos, desde luego con Messi encabezándolos, pero también ahí estaban pues varios, Lautaro Martínez, en fin, realmente Julián Álvarez, Enzo Fernández, pero los que tiran tanto de media distancia como que reciben obviamente balones en grandes pases, un pase de Messi impresionante hacia ellos. Entonces, bueno, pues no los perdonaron todo ese repliegue que hicieron los ingleses, y bueno, pues los medios ingleses están en este momento prácticamente, bueno, criticando hasta de lo que todo al entrenador de Inglaterra, que por cierto pues es alemán.
1: Y en Argentina felices y gritando, entre otros lemas, las Malvinas son argentinas, un tema político en el que el entrenador de Inglaterra no se quiso meter, pero bueno, ahí está. Y bueno, hoy también se anuncia que Warren Buffett, que es este megamillonario de Estados Unidos y es un revés importante para Bill Gates de Microsoft, anuncia que deja la fundación Bill Gates, ya no va a aportar. Estamos hablando de algo así como 40,000 millones de dólares, y que este dinero lo va a dejar a las cuatro fundaciones que tiene su familia. ¿Y todo por qué? Por el escándalo en que se ha visto involucrado Bill Gates, por el escándalo Epstein. Resulta que todos eran brodis ahí de este tipejo que, entre otras cosas, pues era abusador de niñas menores de edad.
2: Allí, a pesar de que Bill Gates se preocupó durante mucho tiempo por mantener una imagen, pues hoy se está cayendo todo.
0: Fíjate, primero fue, ustedes recordarán, era Bill y Melinda Gates. Primero es el divorcio, sí. Fue muy sonado, logró sostenerse Bill Gates con esto en la imagen, pero con lo de Epstein ha arrasado prácticamente con todos, ¿eh?
1: Con todos. Pues con Buffett no.
0: Bueno, pero, bueno, no estaba ahí.
1: No se vaya.
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1: INEGI asegura que el promedio de ingreso mensual en los hogares mexicanos es de 25 mil pesos.
0: Eluniversal.com.mx.
1: Descarrila de nuevo el tren interoceánico en Oaxaca. No reportan lesionados.
0: Milenio.com.
1: Consumo de hogares da respiro a economía en mayo. En junio avanza poco pese a mundial.
0: Elfinanciero.com.mx.
1: Pemex rescata a Japón. Pemex enviará 1 millón de barriles de petróleo este viernes por guerra en Irán.
0: Excelsior.com.mx.
1: Pedro Aces lleva a la ONU propuestas para acelerar el cumplimiento de la Agenda 2030.
0: Eleconomista.com.mx.
1: Bolsa mexicana retrocede tras jornada volátil. FEMSA lideró las pérdidas.
0: Ford.com.mx.
1: Gusano barrenador en Chihuahua enciende las alertas.
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6: OpenAI lanzó GPT 5.6, su modelo de inteligencia artificial más avanzado a nivel mundial. Luego de posponer su lanzamiento un mes en espera del permiso del gobierno de Estados Unidos, OpenAI presentó la familia GPT 5.6 con tres modelos: Sol, Terra y Luna. GPT 5.6 Sol destaca en ciberseguridad, con protecciones reforzadas para actividades de mayor riesgo, lista para encontrar y corregir vulnerabilidades. Sol fue diseñado con un nuevo nivel de razonamiento llamado Max para dar más tiempo para razonar en profundidad. Además, acelera trabajos complejos debido a su nuevo modo Ultra, que aumenta las capacidades al distribuir tareas con varios subagentes. Sol también mejoró sus capacidades agénticas en flujos de trabajo de biología. Evalúa análisis de genómica y biología cuantitativa de largo horizonte con resultados más sólidos que GPT 5.5 usando menos tokens. Informó Aide Rivera. 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

0: aquí a Fórmula Financiera y tenemos en la línea a Octavio Heredia. Él es director general adjunto de encuestas sociodemográficas de la INEGI. Octavio, ¿cómo estás? Muy buenas noches.
1: Mari Carmen, un gusto saludarles. Buenas noches a su auditorio.
0: Gracias. Oye, Octavio, ayer se comentamos ampliamente esta encuesta nacional del bienestar autorreportado 2025. Yo no me la puedo creer. Yo confío mucho en la INEGI, sé que ustedes miden muy bien todo, pero yo creo que la gente, oye, ¿qué tan feliz es usted? No, mucho. ¿Qué tan enamorado? O sea, uy, feliz. ¿Estás tan enfermo? No, para nada. ¿Tienes algún problema? No, para nada. ¿Estás contento? Sí, me quedé atorado 3 horas en el tráfico, pero no importa, no estoy estresado. La gente no te miente, porque yo no puedo creer que todo el mundo esté tan feliz y tan contento.
2: Oye, conste que no es que no creamos en la encuesta.
0: No, ni en el INEGI la respeto. Creo que la gente miente. A ver, pero tú dinos.
1: Muy bien, a ver, me parece muy interesante el planteamiento. Muchas gracias por la invitación y por poder compartirles parte de esos resultados. A ver, la pregunta es bien sencilla y creo que en algunos de ustedes que han contestado alguna encuesta de INEGI, aquí iniciamos de una manera muy sencilla. En una escala de 0 a 10, ¿qué tan satisfecho se encuentra actualmente con su vida? Pensémoslo de esa manera, Mari Carmen, Pepe, Marco. ¿Qué calificación le darían? El 0 es totalmente insatisfecho con mi actual vida, o 10, totalmente satisfecho con mi actual vida. Bueno, el promedio nacional...
0: A ver, yo al aire te diría que tengo 9, pues ni modo que te diga al aire, híjole, 6, me siento a la fregada, estoy de primera. Pues no, 9, ¿no? Ah, o sea, la gente te dice la verdad, es mi duda. Perdón, ya me brinqué, mis compañeros.
1: Claro. No, de acuerdo. Y seguramente los compañeros también tendrán por ahí alguna calificación, porque ustedes finalmente en su mente están haciendo una evaluación integral de su sentido de vida. Entonces, es algo que desde hace muchos años venimos observando en nuestro país y en otros países, particularmente latinoamericanos, donde en los promedios de satisfacción con la vida suelen ser altos. En este caso, para la edición 2025 llegó a ser de 8.62. Pero lo interesante de esta encuesta, pues no es quedarnos con ese dato de 8.62, sino poder entender cómo se comportan estos indicadores en grupos de personas que tienen circunstancias y eventos diferentes que les favorecen o les limitan el bienestar o propician desigualdades entre estos grupos poblacionales. Y entonces aquí es donde la encuesta se pone muy interesante, porque podemos empezar a ver que no es lo mismo el nivel de satisfacción de la vida de un joven de 18 a 29 años, que está por encima del promedio con 8.7, o un adulto mayor de 60 años y más, que su nivel de satisfacción con la vida está por debajo del promedio, baja a 8.48. La encuesta te permite ver que personas, por ejemplo, que actualmente están casadas o unidas, tienen niveles de satisfacción más altos, o incluso personas con educación, de niveles altos de educación, también suelen presentar mayores calificaciones en estos niveles. Por el contrario, ya imaginarán, personas que presentan alguna discapacidad, el nivel de satisfacción de la vida se derrumba de alguna forma a 7.99. O, por ejemplo, la más baja que observamos en la encuesta es todas aquellas personas que presentan un autorreporte de salud mala o muy mala. Estas personas previamente nos calificaron, claro, su nivel de satisfacción, sí, con la vida con 7.1. Entonces, aquí es donde viene lo interesante, ver no nada más el promedio nacional, sino empezar a desmenuzar cómo es el sentir de la población dependiendo de diferentes circunstancias, ¿no?
2: Claro, Octavio Heredia, ¿cómo estás? Te saluda Marco Antonio Mares. Muy buenas noches, Octavio.
1: Buenas noches, Marco.
2: Oye, Octavio, sin duda yo entiendo muy bien toda esta segmentación que tendría que hacerse para tener una fotografía más amplia, ver no solamente el resultado total, sino ver ya de manera más detallada esta encuesta. Sin embargo, pues cómo comprender que en una situación tan difícil en términos económicos para la mayoría de los mexicanos pueda obtenerse un resultado como este, porque además la propia encuesta también revela que prácticamente 2 de cada 10 personas tienen muchas dificultades para llegar al final del mes, de la quincena, porque no les alcanza para cubrir sus necesidades, sus ingresos. ¿Cómo combinar estos dos elementos de una realidad difícil en términos económicos, en términos de violencia, en términos de inseguridad, etcétera, etcétera, con este alto nivel en su resultado final de satisfacción de los mexicanos?
1: Claro, pues finalmente lo que podemos empezar a ver es este desglose de información y entender que en determinado momento, ante ciertas circunstancias de tipo económico o de problemas de salud o de redes sociales que tenga el individuo, pues finalmente él tiene una calificación sobre ese nivel de satisfacción, de satisfacción con la vida. A ver, quiero mencionarles algo. Por ejemplo, las personas que precisamente refieren que tienen una muy alta facilidad para cubrir sus gastos mensuales, es decir, que no tienen estas dificultades económicas, con el ingreso que tienen les alcanza para cubrir la totalidad de sus gastos con mucha facilidad, reportaron un 9 de promedio de satisfacción en la vida. Entonces, sin lugar a duda, hay un entendimiento de que la parte económica es importante. Sin embargo, hemos observado, y no nada más en esta edición, sino en otros proyectos que tienen que ver con bienestar y con felicidad, que aun cuando un país sea muy desarrollado económicamente, suele tener altos o bajos niveles de satisfacción con la vida. Entonces, sí es muy interesante ver que no nada más circunstancias económicas te pueden llevar a ciertos niveles de calificación altos, sino que existe toda una variedad en ese sentido. Y bueno, pues la encuesta te lo está diciendo. Por ejemplo, la gente pudiera a lo mejor tener mucha facilidad para cubrir sus gastos, pero puede tener indicios de depresión. Y todo este grupo poblacional con indicios de depresión que resultó del 11% en la encuesta, también mostraron niveles de satisfacción con la vida de los más bajos, llegó hasta 7.5, ¿no? Y también uno muy interesante es que todas las personas que refieren no tener una buena relación de pareja, también su nivel de satisfacción con la vida está por debajo.
3: Sí, claro, baja.
1: Con un 7.6. Entonces,
3: gracias, Octavio. Te saluda José Yuste. ¿Cómo estás, Octavio?
1: Gracias, Pepe.
3: Qué gusto saludarte. Oye, estamos platicando con Octavio Heredia, director general adjunto de encuestas sociodemográficas del INEGI, sobre esta encuesta del bienestar autorreportado, con una satisfacción del mexicano de 8.62. La verdad es que es una calificación altísima. ¿Por qué sale el mexicano tan bien calificado? Tú ya nos decías un poco todo esto, pero sí sigue llamando la atención. Llevamos años con un crecimiento bajísimo, con problemas en empleo formal, una situación de informalidad muy fuerte, con una inseguridad también fuerte, con temas, en fin, diversos de problemática. ¿Por qué, a qué se le atañe que realmente el mexicano se diga, estoy satisfecho con mi vida, con una calificación tan elevada?
1: Pues, mira, la satisfacción, si lo vemos por ámbitos personales, que también lo mide la encuesta, la mayor satisfacción que declara la gente es la libertad para decidir sobre de su vida. Y ahí tanto hombres como mujeres reportan una calificación superior a 8.9, seguido de las relaciones familiares. El tema de las relaciones familiares en México genera un nivel de satisfacción también alrededor de 8.8. Y te voy a enumerar rápidamente los siguientes. Le sigue logros en la vida, le sigue el tema de amistades, y empieza a descender. Obviamente, el último que traemos en esa escala es el del nivel socioeconómico, en donde sí jala mucho el promedio hacia abajo. Ahora, si lo ves con respecto al entorno de donde vive la gente, también la gente califica alto el tema de la satisfacción con su vivienda. Por ejemplo, llegan a ser niveles de 8.6 en promedio.
3: Oye, pero en Estados incluso con inseguridad, ¿no? En Estados inseguros.
1: Exactamente. Ahora, el siguiente, pertenecer a tu comunidad, también la identidad comunitaria que tiene la población es algo muy representativo para tener altos niveles de bienestar,
0: y
1: ¿no?
0: Sin embargo, de satisfacción. Yo por eso creo, no es que dude el INEGI, dudo de las respuestas de la gente que te mienta, porque si tú ves como cualquier incidente que hay en la calle, la gente está muy estresada, se enoja, recuerda a la progenitora, le pegan a mujeres, a niños, hacen cosas horribles, la gente está muy enojada en la calle. Tú lo ves en el metro, lo ves, te empujan, o sea, yo dices, ¿estos a qué hora están felices y satisfechos con su vida? No te pases o no le dejes un milímetro a un automovilista enfrente porque tu bebé se pone como loco. Yo el día que iba al mundial iba en un trolebús, en un transporte público que tomamos de Carso, y un transportista se bajó a pegarle o a quererle pegar al chofer del autobús, y todos nosotros quedamos tardísimo, casi le recordamos la progenitora al tipo que quería pegarle al chofer del trolebús. Imagínate, una violencia impresionante. ¿A qué horas está la gente tan feliz? No la veo, al menos yo no la veo a mi alrededor por ningún lado. Pero bueno, yo entiendo que no es culpa del INEGI eso. Eso sí lo entiendo.
1: No, más bien es como tratar de orientar que a pesar de todo eso que describes, pues finalmente tú, Mari Carmen, ¿cómo calificas tu satisfacción con la vida? Desde una manera muy personal, ¿no? Y eso es precisamente lo que el mexicano está declarando.
2: Sí, Octavio, ¿hay algún dato histórico de esta satisfacción de los mexicanos, de este nivel de felicidad? ¿Desde hace cuántos años son tan felices los mexicanos? Nada más el dato.
1: Mire, claro, este proyecto en la edición 2025 tiene la peculiaridad de ser un proyecto grande, es decir, tiene la posibilidad de resultados por entidad federativa. Coahuila salió con los niveles más altos de satisfacción con la vida, por el contrario, Oaxaca con el más bajo. En 2021, mismo proyecto se levantó.
3: Octavio, lamentablemente nos va a caer la guillotina que tenemos aquí. Lo vamos a ir platicando contigo. Octavio, Octavio Heredia, gracias. Director de las encuestas, Octavio. Del INEGI. Gracias, Octavio.
1: Encantados y buenas noches a todos.
3: Buenas noches.
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5: Argentina sigue avanzando. Argentina volvió a imponerse en un encuentro marcado por la controversia arbitral. La albiceleste derrotó 3-1 a Suiza y aseguró su presencia entre las cuatro mejores selecciones del torneo. Las decisiones del cuerpo arbitral volvieron a generar fuertes reclamos por parte del rival, mientras el equipo de Lionel Messi aprovechó sus oportunidades para sellar la victoria. El siguiente desafío será Inglaterra, en uno de los partidos más esperados de la competencia.
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0: Regresamos aquí a Fórmula Financiera y tenemos vía Zoom a Raúl Eduardo Orbañanos, comentarista deportivo. Raúl, un gustazo haberte tenido todo este tiempo. A lo mejor el lunes te puedo comprometer y tener ya un resumen de lo que fue el Mundial, si nos permites. Muy buenas noches.
1: Hola, Raúl.
2: Raúl, ¿qué tal? ¿Cómo están, Mari, Marco, Pepe? Encantado. Yo estoy a sus órdenes. Qué gusto saludarlos a los tres.
0: Oye, a ver, yo debo confesar que no vi el partido, porque a mí, si no, la selección mexicana no me interesa tanto el fútbol, debo confesarlo. Pero aquí, Pepe, yo se acaba de decir que qué mal jugó Inglaterra. ¿Tú cómo lo viste? ¿Sí jugaron tan mal, se echan para atrás? ¿Fueron tan malos?
2: Sí, digo, no malos, pero sí fue lamentable cómo perdió el partido Inglaterra. Hay que reconocer, por supuesto, la calidad de los jugadores argentinos. Ese ADN que tienen, ese espíritu que tienen, que los lleva a hacer cosas como las que hicieron hoy o como las que hicieron los partidos anteriores en este Mundial contra Cabo Verde, contra Egipto, contra Suiza, pero Inglaterra le regaló el partido a Argentina definitivamente. Habían jugado muy bien, les habían hecho un gol, les estaban creando peligro y el entrenador de Inglaterra, Thomas Tuchel, alemán, decidió echar al equipo para atrás y le dijo a Argentina: ven, atácame, empátame primero y después gáname. Y además no corrigió nunca el hecho de que se veía que los iban a empatar, era claro, y nunca corrigió. Y si además de todo tienes enfrente a Leo Messi, pues vamos, te estás suicidando y te estás dando un balazo en el pie. Y a final de cuentas eso fue lo que pasó, no hubo manera. No hubo manera de que reaccionara Inglaterra ni con el 1-1, y en el pecado llevaron la penitencia.
1: Sin duda, Raúl Eduardo Orbañanos, que además pues fue un espectáculo muy favorable para los que estuvimos allí observando el partido, porque fue muy emocionante ver cómo remonta Argentina cuando parecía que tenían la desventaja, pero esa desventaja se convirtió en el ariete que los llevó a anotar en el último minuto o en los últimos minutos el gol que les dio la victoria. Fue sorprendente para todos los que estábamos ahí viéndolo, ¿no?
2: Sí, fue sorprendente. Yo no te diría tan sorprendente como fueron pasando las cosas, Marco, porque se veía venir, ¿no? Al final sí fue un partido muy emocionante. Y al final termina siendo el empate Argentina al minuto 85, luego el gol del triunfo al minuto 92, pero era cuestión de tiempo que pasara lo que pasó. Además, caray, que si tú eres el entrenador de Inglaterra y ves los partidos anteriores de Argentina, ves cómo se van al frente, ves las ocasiones que crean. La mejor manera de haber ganado el partido, de controlarlo, era buscar atacar y buscar ir al frente, así como lo hizo España ayer, ¿no? Con la posesión del balón, yendo al frente, porque aparte les crearon oportunidades de gol varias a Argentina, pero exactamente lo mismo hizo Inglaterra, contra México, pero nosotros no le pudimos hacer gol a Inglaterra por la calidad de los jugadores, ¿no? Aquí tienes a Messi, a Julián Álvarez, a Lautaro Martínez, a muchos jugadores de una calidad excepcional, y contra México le salió a Inglaterra, contra Argentina no le salió.
3: Eso es lo que te iba a preguntar, Raúl, te saluda José. Yo usted, oye, Raúl, es impresionante cómo el entrenador Thomas Tuchel, viniendo de la Liga Premier, de ligas importantes, hizo un planteamiento tan malo, a sabiendas de la artillería que tenía Argentina. Te tiran de media distancia, te ponen pasa gol, estaba Messi, Julián Álvarez, tú le decías, Lautaro Martínez, estaban Enzo Fernández. O sea, realmente fue un suicidio lo que vimos hoy.
2: Sí, la verdad, adjudicable 100% al técnico. Probablemente también ya dentro del campo algunos jugadores que no defendieron tan bien o que no hicieron las cosas tan bien. En el segundo gol de Argentina hay 10 jugadores de Inglaterra adentro del área, ¿no? Y contra 3 o 4 de Argentina, ¿no? Pero estoy de acuerdo, Pepe, no hay partidos iguales en el fútbol. Él pensó que iba a ser lo mismo que el partido contra México. Nosotros fuimos inoperantes, la verdad, tirando muchos centros inofensivos, y él pensó que se iba a meter atrás. Se metió atrás 25 minutos, ¿eh? Y él pensó que así la iba a librar, y contra estos jugadores, pues no puede ser así. En la Premier League no le fue tan bien, en el Chelsea le había ido muy bien en la Bundesliga con el Borussia Dortmund, pero ya nos enseñó que sí es un técnico precavido y miedosón, ¿no?
3: Y muy conservador.
0: Y seguramente lo van a correr mañana.
2: No sé, en Europa y en Inglaterra son muy de respetar a los técnicos y
0: el
2: de
0: Francia
2: procesos.
0: Se fue al día siguiente.
2: Sí, de acuerdo. Digo, aquí al final llegó a semifinales haciendo un buen mundial. Sí, yo si fuera el presidente de la Federación Inglesa de Fútbol, yo sí lo correría porque la tuvo en sus manos de verdad. Ya tenían la final después de cuántos años para volver a la final y no lo logró.
1: Raúl, desde tu punto de vista, ¿qué es lo que viene? ¿Qué va a pasar? ¿Qué pronosticas?
2: Yo veo favorito España, sobre todo porque España recobró ese fútbol que jugó en la Euro de 2024 y que lleva 37 partidos sin perder. Es un equipo que juega muy bien. Argentina, estos partidos los sabe jugar, sin duda, pero Argentina ha jugado dos partidos en tiempo extra, ha ido al límite contra Egipto y hoy lo que los desgasta mucho, tiene un día menos de descanso. El partido contra Argentina van a tener que correr mucho, es en Nueva York a las 3 de la tarde, va a ser un calor de locos, va a ser mucho desgaste para Argentina, pero además de eso, por lo visto ayer con el fútbol de España y lo que ha sufrido Argentina los últimos partidos, yo creo que sí habría que marcar como favorito España, no gran favorito, porque es una final, pero sí ligero favorito contra Argentina.
3: Ah, sí, ahora llama la atención lo de Argentina. La verdad es que el primer tiempo, por ejemplo, Argentina, sí fue bastante durita con Inglaterra, ¿no? Sí llegaban al encontronazo. Y esto, por ejemplo, a España sí se le puede complicar. Lo vimos España contra Uruguay, que Uruguay igual llegó al encontronazo contra España. Entonces quizá esto sea un mecanismo también complicado para España.
2: Hoy fue una estrategia, Pepe. El primer tiempo fue una estrategia de Argentina, ¿no? Sacar de sus cabales a los ingleses. Cada empujoncito le daban un codacito en el cuello, le daban un zape, y así los fueron intentando mermar. Sí, y contra España, digo, España-Uruguay, estoy de acuerdo contigo, así lo hizo Uruguay también contra España, y los fue sacando de sus cabales, ¿eh? Yo creo que España, ya con la experiencia de Uruguay, ya viendo el partido hoy con Inglaterra, sabrá manejar las cosas, porque Luis de la Fuente es un técnico sumamente inteligente. Por cierto, Luis de la Fuente fue profesor de Lionel Scaloni, el entrenador de Argentina, en el curso de entrenadores en España. Son grandes amigos y fue su profesor. Lionel Scaloni, de hecho, vive en España y tienen una relación de amistad muy, muy cercana.
0: Bueno, y decíamos al principio del programa cómo Messi había bañado de chiquito de 5 o 6 meses a Yamal Amin, que además igualito su hermanito de 3 años. Ya sabemos que fue por una sesiones de fotos del Barcelona, pero son dos casos interesantes. Oye, Raúl, nadie habla del tercer partido, bueno, del quién va a quedar en tercer lugar el sábado, como si no fuera importante. Yo creo que, fíjate, yo que no sé de fútbol, se me hace muy injusto porque es Francia contra Inglaterra, llegar brincos y éramos nosotros de haber llegado a tercer lugar. Creo que no hay que menospreciarlos al que gane, ¿no?
2: No, para nada, y muchos daban ese partido como la final, y es un partido muy atractivo. No es lo mismo quedar en tercero que en cuarto, con todo respeto. Claro. Van a meter seguramente los técnicos a algunos jugadores que no han tenido minutos o que han tenido pocos minutos, pero entre otras cosas atractivas para el partido está que Mbappé puede ser campeón de goleo del Mundial. Tiene 8 goles él, 8 goles Messi, así que no es un partido cualquiera ni para Francia ni para Inglaterra.
1: Pues sí, definitivamente. Y yo te preguntaría, Raúl Eduardo, ¿cuáles son los puntos que tendría la FIFA a favor o en contra con que gane Argentina o Inglaterra? ¿Le convendría gane Argentina?
3: O España, perdón.
2: No, me gustaría pensar que así se manejan las cosas, ¿no? En este Mundial hemos visto cosas a favor de Argentina. errores contra otros equipos que no se magnifican tanto como se ha magnificado contra Argentina, ¿no? Yo creo que a la FIFA, espero que eso no le importe y que para la FIFA sea lo mismo quien gane, ¿no? Hay que pensar también que el próximo Mundial es en España, la relación FIFA con España, no me gustaría pensar...
3: Hay muchas variables. Oye, rápidamente, Raúl, solo decía Mari Carmen, lo de Lamine Yamal con Messi en esa foto, ¿se van a enfrentar? Solo para que veamos lo que está haciendo Messi, más allá de que te caiga bien o mal la Argentina, a mí me caen mal, pero Messi es un fuera de serie, la verdad, con 39 años contra un chavito, otro crack de 19.
2: Es una locura, Pepe, es una locura. Cuando Yamal nació, Messi tenía ya 3 años de jugar en el Barcelona, para que veamos lo que ha hecho en su carrera y lo que sigue siendo hoy. Si Argentina llega a ser campeón del mundo, Messi va a ser el jugador más valioso del Mundial, sin ninguna duda.
0: Oye, ya ve, el Torito, ¿va a ser mejor que Maradona?
2: Para mí es mejor que Maradona ya. Para mí, la discusión Messi-Maradona, para mí ya quedó de lado. Ya lo superó en muchas cosas. Ahora está el tema de Pelé, que para muchos románticos y que lo vieron, yo no vi a Pelé. Para muchos, Pelé es el más grande de todos los tiempos. Pero para mí no hay ningún argumento preparado para decir que Maradona sea mejor que Messi. Pues, la verdad.
0: Raúl Eduardo, muchas gracias. Nos hablamos el lunes, entonces ya cerrado.
2: Abrazo a los tres, encantados.
0: Gracias. Vamos al corte.
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3: La orina de los gatos brilla bajo la luz ultravioleta debido a que sus componentes químicos naturales la hacen fluorescente.
6: OpenAI lanzó GPT-5.6, su modelo de inteligencia artificial más avanzado a nivel mundial. Luego de posponer su lanzamiento un mes en espera del permiso del gobierno de Estados Unidos, OpenAI presentó la familia GPT-5.6 con tres modelos: Sol, Terra y Luna. GPT-5.6 Sol destaca en ciberseguridad con protecciones reforzadas para actividades de mayor riesgo, listo para encontrar y corregir vulnerabilidades. Sol fue diseñado con un nuevo nivel de razonamiento llamado Max para dar más tiempo para razonar en profundidad. Además, acelera trabajos complejos debido a su nuevo modo Ultra, que aumenta las capacidades al distribuir tareas con varios subagentes. Sol también mejoró sus capacidades agénticas en flujos de trabajo de biología. Evalúa análisis de genómica y biología cuantitativa de largo horizonte con resultados más sólidos que GPT-5.5 usando menos tokens. Informó Aide Rivera. 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
7: El Partido Verde en el Congreso de la Ciudad de México, encabezado por Jesús Esma, presentó una iniciativa para transparentar la venta de boletos en espectáculos públicos y evitar cargos ocultos o aumentos injustificados y así evitar abusos hacia los consumidores. La directora de la Lotería Nacional, Olivia Salomón, el canciller Roberto Velasco y la embajadora francesa, Delphine Bourguignon, presentaron un billete conmemorativo para celebrar el bicentenario de las relaciones diplomáticas entre México y Francia. La alcaldesa de Catepec, Estado de México, Azucena Cisneros, pidió a la Corte modificar su resolución para dotar de agua potable a la quinta zona. Señaló que el proyecto requiere una inversión superior a los 6,000 millones de pesos, más del 400% del presupuesto anual del ayuntamiento. Informó Itzel Vanegas. 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
9: Índice de la Bolsa Mexicana de Valores baja 0.17%. Se ubica en 66.399.71 unidades. Índice Viva baja 0.31%. Se ubicó en 1.336.51 unidades. Dow Jones sube 0.29%, ubicándose en 52.658.64 unidades. Nasdaq sube 0.62%, para ubicarse en 26.269.23 unidades. Petróleo Brent sube 0.26%, quedando en $84.95 por barril. Petróleo West Texas Intermedia sube 0.93% para quedar en $80.34 por barril. La mezcla mexicana de petróleo queda en $75.75 por barril. Dólar en ventanilla cierra en 17.88 pesos. Dólar interbancario cierra en 17.38 unidades. Euro termina la jornada en 20.53 a la venta y centenario en 98.800 pesos.
10: Aquí a Fórmula Financiera. Y bueno, vamos a ver si mañana podemos hablar con Adrián Layuz, que es el director de esta agencia de... Ya no es regulación ferroviaria, que se llama la Agencia de Transporte, no, bueno, la ACI, sí. Tiene un nombre en los orales, ponen nombres eternos, pero bueno, es el responsable de la agencia ferroviaria y de, por lo tanto, de estar vigilando los trenes, entre ellos el tren interoceánico. ¿Cómo es posible que, bueno, ya no tiene ahorita pasajeros, desde que tuvo ese accidente en el que fallecieron varias personas en el tramo de Oaxaca? No han vuelto a reanudar el tren de pasajeros, están todavía en espera de que termine esta investigación que está realizando una empresa internacional contratada por el gobierno mexicano, y para ver si ya es seguro. Y yo, ese accidente en el mismo lugar, un tren, otro vagón de carga, afortunadamente el interoceánico se descarrila, pues ¿qué está pasando? ¿Y dónde está la agencia? ¿Dónde está el piloto? ¿Y dónde está el secretario de Infraestructura, Comunicaciones y Transportes?
11: Pues sí, lo que llama la atención es que no hay un comunicado, una difusión mucho más explicativa de lo que está ocurriendo, porque pues son percances, son accidentes que pues son preocupantes. Es el tren del Istmo de Tehuantepec y vuelve a accidentarse en exactamente en la misma zona en la que murieron 14 personas tras del percance que se registró hace poco más de un año. Hoy estamos viendo cómo nuevamente hay problemas ahí. Ojalá que tengamos alguna comunicación al respecto de parte de las autoridades correspondientes.
12: Fíjate que ya están buscando una certificación internacional para el tren interoceánico, que no pasaran más accidentes. En efecto, desde diciembre de 2025, pues obviamente después del trágico accidente, 14 personas murieron. Bueno, después de que murieron esas 14 personas, este tren lo que había hecho es que ya no traer pasajeros, solo era de carga. Se había hecho de manera medianamente exitosa, porque incluso lo presumieron esta carga que hubo del sector automotriz del puerto de Salina Cruz en Oaxaca al Coatzacoalcos. Se transportaron los automóviles por tren, los vehículos. Entró bastante bien, la verdad es que parecía que iba a empezar a tener ya de aquí hacia arriba un éxito el corredor interoceánico, que en efecto puede ser perfectamente una competencia con el Canal de Panamá. Sin embargo, bueno, pues ahora vemos que otra vez se descarrila. Entonces, ¿qué sucedió con estas obras que se hicieron, sobre todo en el sexenio de López Obrador? El tren Maya también se descarrila cada rato y el tren interoceánico le pasa lo mismo. ¿Qué sucedió? ¿Qué pasó en el sexenio del observador? ¿Por qué se diseñaron tan mal estos trenes que estaban ahí? Bueno, pues ahora vemos pues problemas, porque además si fueran, digas que es que bueno, va como el tren bala, pues bueno, todavía, ¿no? Pero
10: no,
12: a 40 kilómetros por hora, ¿no?
10: No, ¿qué está pasando? Pues es que hicieron todo el aventón, la Secretaría, esto está a cargo de la Secretaría de Marina, el interoceánico. Y yo el interoceánico era el que tenía más fe de todos los proyectos de trenes, porque es el que famoso Canal de Panamá, ¿no? El que une a Veracruz con Oaxaca. Y el transporte pues sería una maravilla, el transporte ferroviario, pero si se está descarrilando a 40 kilómetros por hora, pues no, en el tramo sinuoso de Oaxaca, pues y además, pues ¿cómo vas a volver a permitir que lleve pasajeros?
11: Pues sí, definitivamente por los planes que se tienen y por todo lo que se ha venido diciendo, las inversiones que se han realizado, las expectativas que se tienen del propio gobierno de esta vía férrea, lo cierto es que no se entiende, no se alcanza a comprender. Habría que ver qué es lo que dice la Agencia Reguladora del Transporte Ferroviario, que encabeza Andrés Layuz. Hasta ahora no se ha emitido un comunicado oficial detallado sobre este descarrilamiento del tren, y es un tren de carga que, pues, aunque aparentemente no hubo daños personales, de cualquier forma llama la atención.
12: Y sí, bueno, aquí está en México José Raúl Mulino, él es el presidente de Panamá. Fue recibido por la presidenta mexicana, Claudia Sheinbaum, desde luego. Anunció que ahí Claudia Sheinbaum anunció que México va a apoyar el protocolo de neutralidad del Canal de Panamá. Esto, pues desde luego, en apoyo a esto. Recordemos que pues esto había un amago por parte del presidente Donald Trump del Canal de Panamá de que pues lo iba a tomar y no lo iba a dejar en manos de China. Y bueno, pues obviamente México está apoyando a Panamá en esta neutralidad para lanzarla, y se está relanzando la relación bilateral. Ahí, bueno, pues bien con el presidente panameño, que por cierto, visitó en su casa al empresario Carlos Slim.
10: Ay, llama la atención, ¿no? Pues a mí no tanto, es un poquito millonario, Carlos Slim, es poquito importante. Pero bueno, sí que la haya visitado, que se hayan reunido, me imagino que en su casa en Palmas, ¿no? O sea, no dice ahí. No, ahí no, entonces sí, pues es que Slim es un personaje muy, muy importante, uno de los empresarios más importantes de México. Y aunque ya es presidente honorario, en teoría, de sus empresas, pues controla todo. Está al frente de todo. Tiene 84, 85 años, totalmente lúcido. Además, delgado, con su nueva novia. Yo creo que yo lo felicito mucho a Carlos Slim, porque es un hombre muy, muy inteligente. Yo, los hombres que, los empresarios que he entrevistado, sumamente inteligente. Y pues claro que sí, no dudo nada que porque se reunió, claro, llama la atención que es su casa, ¿no? Sí, eso sí. Pues vete para acá, vete para acá, mi chato, ¿no? Eso sí llama la atención, pero bueno.
11: Pues sí, vamos a ver qué pasó, a ver si hay más detalles más adelante. Y por otra parte, a ver si para mañana podemos platicar con el doctor Macías. Está advirtiendo del brote del parásito Cyclospora cayetanensis en Estados Unidos, que provoca diarrea explosiva, y dice que llegará a México. Hace una advertencia muy fuerte sobre este tema. Dice que es una
10: pero bacteria que está cenando a gusto,
11: que no está muy muy bien identificada, y que en México ha habido casos que no se identifican porque no es muy conocida.
10: Pues sí. No hablamos con la es preocupante.
12: Y sobre la visita del presidente panameño Mulino con el empresario Slim. En efecto, pues mira, conversó con Carlos Slim sobre, y a mí me parece bien que un presidente de vaya a ver a Carlos Slim, y que Carlos Slim, pues, ¿en dónde se ha invertido Carlos Slim? En infraestructura, en sectores de energía, y esto le interesa a Panamá. Bueno, pues que le diga, quiere invertir aquí, me parece bien, solo para que veamos pues la fuerza que hoy en día tiene Carlos Slim.
10: Sí, claro.
12: La potencia que tiene en América Latina Carlos Slim, porque más allá de América Móvil, que obviamente fue pues la joya de la corona, sí, es la joya de la corona, pero Slim se ha diversificado mucho en infraestructura, en energía, ni se diga.
10: Pero en transporte no, en hospitales. Está construyendo un hospital.
12: Es un hombre, tú decías, enorme. Y a mí me llama la atención, de 84 años, 85 años tendrá Carlos Slim, muy lúcido, que lleva el control de las empresas, obviamente ya muy apoyado con los hijos, con sus yernos, sí. Es presidente honorario de todas, pero en todas tiene que ver, en todas sigue activo, sigue muy bien de salud, y es un empresario, bueno, pues hoy en día sí es el empresario más importante del país, la verdad, Carlos Slim.
10: Sí. Yo creo que sí. Oye, y rápidamente, hay como toda una polémica que hoy además salió en la mañanera, de si hay una campaña o no en torno a los medios, que pues estamos diciendo que el Mundial de Fútbol no obtuvo los resultados esperados. No es ninguna campaña, son datos reales. En consumo no se logró. Hoy, aparte del BBVA, el propio INEGI, aparte de que el BBVA está en los datos de los grupos aeropuertuarios, pero hoy también Banco B por Más saca un análisis donde dice que el segundo trimestre las empresas de consumo básico y discrecional refleja la debilidad del consumo en general, un débil crecimiento económico y presiones operativas, y que el Mundial de Fútbol tuvo resultados mixtos. Sí ayudó en el turismo en las ciudades sedes, pero no en el resto del país. Frenó el turismo de negocios. Por eso, el aeropuerto de la Ciudad de México de Guadalajara y de los grupos aeroportuarios tuvieron menos pasajeros. Hay una baja en el número de pasajeros. Las acciones de los grupos aeroportuarios se desplomaron. No es ninguna campaña, son datos reales.
12: Son datos totalmente reales. Hoy, que me criticaron en la mañanera, fue Vilchis, me dijo que yo estaba inventando los datos junto con Azucena Oresti. Son datos reales, son datos que tienen fuente fidedigna, y así fue. Y no es que no nos guste el Mundial a mí me gusta desde luego, nos dio alegría, nos dio el ICC, nos conocimos al Pato Merlín, la verdad es que van, además conocimos que somos buenos anfitriones, van a regresar, y esto es una inversión a futuro, pero así está la actividad en junio, salió mal, y ahí están todos los datos con fuentes totalmente confiables.
11: Pues sí, definitivamente son datos que a nadie nos gustan, no es que disfrutemos dando este tipo de datos, pero son datos que reflejan la realidad.
10: Pero bueno, ya nos vamos, Pepe Yusto, buenas noches.
12: Mari Carmen Cortés, buenas noches.
10: Marco Mares.
11: Gracias, Mari Carmen Cortés, buenas noches. José Yusto, buenas noches.
10: La producción de Diana Zapeta, con la asistencia de Cindy Sánchez, de Charlie González, en los controles Érico Lorenzo Gasca, el staff de televisión, David Méndez, Jimena Bocanegra, Carmen Gutiérrez, César Durán, Paco Huerta, en YouTube, Katy Hernández y Gio Hernández, y se quedan en Telefórmula con Fórmula Noticias con Juan Pablo Pérez Díaz, y en Radio Fórmula que ya salió el peine con Pei Garza, y nos vemos mañana. Hasta muchas mañana, gracias.
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3: El perro es considerado el mejor amigo del hombre y la mujer por su lealtad incondicional. Estos caninos poseen un olfato prodigioso y una capacidad asombrosa para entender las emociones humanas. Brindan seguridad, compañía, amor y alegría, convirtiéndose en un integrante esencial y muy querido de la familia.
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18: 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Muy buenas noches, bienvenidos al mejor ombliguito de semana. Y hoy les tengo un verdadero invitadazo que seguramente lo has visto en sus más de 50 novelas como un villano espectacular que muchos dieron por muerto, pero hoy regresa más vivo que nunca.
25: Uno de los
0: los actores de telenovela más queridos de todos los tiempos que estaban dando por muerto.
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0: Mientras muchos artistas descubren su pasión cuando son adultos, nuestro invitado pasó su infancia entre telones, butacas y camerinos. Su papá es el actor Fernando Robles y desde muy pequeño entendió que el teatro tenía algo casi mágico. Pero el hecho decisivo por el que siguió los pasos de su padre fue un accidente automovilístico. En ese momento le cayó el 20 que llevaba una vida desenfrenada y que debía aterrizar los pies en la tierra. Comenzó a prepararse formalmente como actor y entró al Centro de Educación Artística de Televisa. Lo interesante es que no tuvo que esperar demasiado para recibir una gran oportunidad. Con apenas 19 años, debutó en una auténtica superproducción, El Vuelo del Águila, una de las producciones del gran director Ernesto Alonso. En esa historia interpretó nada menos que al joven Porfirio Díaz. Imagínense empezar una carrera rodeado de figuras históricas de la televisión mexicana, no cualquiera.
2: Un gobierno de tienda de ropa, un verdadero despilfarro.
4: Y este es mi primer sueldo.
2: ¿Simpatizas o no con el actual gobierno?
4: La verdad, no.
0: Después de ese arranque, vinieron años de muchísimo trabajo. Como suele pasar en esta profesión, primero llegaron los personajes pequeños, luego los secundarios y poco a poco los papeles que hicieron que el público comenzara a reconocer su rostro en cuanto aparecía en pantalla. La década de los 2000 fue, sin duda, lo que terminó de consolidarlo. Lo vimos en producciones como Clase 406, Apuesta por un amor, La verdad oculta y Muchachitas como tú. Curiosamente, aunque tenía el perfil del clásico galán de telenovela, con el tiempo encontró un lugar todavía más fuerte interpretando villanos y personajes complejos. De hecho, el papel de la iguana en el proyecto de Primer Amor a Mil por Hora sigue en el colectivo de todo nuestro país.
6: Ya cállate, carnal.
25: Es un quesito, ¿no? ¿O qué?
6: ¡Óyeme!
25: ¡Ora, pues! ¡Ni que se lo di en la boca!
6: Pues para que ni se te ocurra, ya párale.
0: Y por si no lo sabían, en esa producción también interpretó la canción Cholo, tema que fue parte del soundtrack de esta historia. Con el paso de los años llegaron proyectos muy importantes como Al Diablo con los Guapos, Soy tu Dueña, La que no podía amar, La mal querida, Por amar sin ley y Mi camino es amarte. En prácticamente cada década hubo una telenovela donde aparecía su nombre. El drama no solo ha estado presente en su profesión, también en su vida personal. Y es que este año lo embarraron en una fake news, en donde decían que lamentablemente había fallecido, pero lejos de incomodarse, lo tomó con humor. En este momento, se encuentra en el nuevo melodrama El Renacer de Luna, con el que regresa a Televisa después de 2 años de estar dedicado 100% a su familia. Y es que se convirtió en papá a los 50 años. Con todas estas pistas, seguramente ya saben de quién estamos hablando. Por supuesto, nos referimos al incomparable Fabián Robles.
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26: Récord histórico en las tribunas. La pasión por el fútbol volvió a romper marcas. Al terminar los cuartos de final, se confirmó que más de 6 millones de aficionados asistieron a los estadios, estableciendo un nuevo récord histórico de asistencia. La extraordinaria respuesta del público convirtió cada sede en una auténtica fiesta deportiva y confirmó el enorme interés que despierta este torneo alrededor del planeta. La organización celebró el éxito alcanzado. ¿Cuánto tiempo

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4: ¿Gente o gentes? Bueno, si hablamos de una persona en específico, persona, pues estamos hablando entonces de una persona, no de una gente. Una gente es un grupo de personas. Llegó mucha gente, había mucha gente en el evento. Estaba lleno de gente o un gentío, pero nunca gentes, porque gentes tiene que ver con personas. Entonces, si tú dices, llegué a la fiesta y había muchas gentes, estás diciendo o quieres decir que había muchas personas o muchas, no sé, muchos asistentes, muchos invitados, pero nunca dices gentes.
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5: El encendedor de bolsillo se inventó antes que los cerillos, facilitando la creación de fuego de una manera mucho más rápida.
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5: El país con más islas en el mundo es Suecia, contando con más de 200.000 en todo su territorio.
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8: Y ahora sí, ya estamos con nuestro invitado estelar, mi queridísimo Fabián Robles. ¿Cómo estás? ¡Bienvenido!
9: ¡Qué Pei, Pablo! ¿Qué Pedro, Pablo? Ahora es que Pei, Pablo.
8: Oye, gracias por estar acá. Acabamos de ver un resumen de todo lo que te has curtido en esta carrera, porque de verdad que le has fregado, has picado piedra, y ahí está el cariño, el reconocimiento del público. Yo quiero empezar, porque al ratito vamos a hablar de El Renacer de la Luna, que es este proyectazo que traes, pero yo quiero empezar con tu renacer, porque sé que en recientes fechas te mataron los medios de comunicación, dijeron Fabián Rip, y en realidad no andaba muerto, andaba de parranda.
9: Estuvo buenísimo, ¿no? O sea, muerto sería que te maten y tengas por ahí 3 likes, ¿no? 3 likes o un comentario por ahí de alguien, ¿no? Entonces, es la manera de ver el cariño de la gente, ¿no?
8: Claro.
9: Que se metan. Digo, no se metan a ponerle, porque cada vez que le meten es una lanita al
8: cada
9: que se le ocurrió,
8: cada que se
9: da, ¿no?,
8: el clic, le están dando billete a esa sabandija que se inventó.
9: Sabandija.
8: Evidentemente, este chisme, porque...
9: Yo lo vi todo. No sé cómo lo hizo, pero fue muy buena historia, muy bien sabandija, así él lo dijo.
8: No, dije yo, okay.
9: Pero estuvo bien que me fui, que me metí a un edificio y que era como un edificio abandonado. O sea, le metió de todo, ¿no? Le metió...
8: Pero entonces hubo suspenso. Suspenso, terror.
9: Sí, y al final no supe de qué me morí, ¿no? Entonces, sabandija, vamos a hacer la segunda parte y si quieres...
8: Que te consulte, ¿no?
9: Sí, no.
8: Así, dile, Fabián, échame por lo menos para yo estar enterado, sí, de qué es, sí, lo que tengo que
9: no,
8: hacer.
9: No, yo me pongo ahí, si quieres yo me pongo, puede ir poniendo mis fotos ahí.
8: Te pones catsup y te tiras ahí. Oye, a ver, en esta parte que evidentemente al público le fascina, que es este lado histriónico que te ha llevado, pues digamos, a abrir todas las puertas, porque además también pues has tenido, como vimos en la cápsula, pues proyectos muy asertivos. ¿Cómo fue que descubriste este poder de la interpretación?
9: Pues mira, yo estaba en una juventud bastante desenfrenada y de pronto se suben al auto. Tenía yo 18 años, estaba en León, Guanajuato. Se suben al auto todos mis amigos y es la última vez que los vi. Se mataron todos en el camino y entonces, de hecho, los vi irse, ¿no? Y su papá me dijo, mira, estaba esperándote nada más que llegaras para arrancarse el carro. Y entonces, todavía me hizo una seña así cuando levantó la mano. Y entonces dije, ups, creo que este camino no es probablemente el que me gustaría seguir.
8: Claro.
9: Y entonces me vine a México, le dije, papá, quiero que me metas a las novelas. Me dijo, ¿cómo crees que está así de fácil? No,
8: digo, no, mi amor, a ver, Fabián, esto está complicadísimo.
9: Ya sabes cómo
8: pues
9: tiene.
8: A mí me gusta el reto, papá.
9: Ya sabes dónde queda Televisa, ya sabes todo. Me dejó como que una semana o dos. Obviamente no me abrieron la puerta y entonces, como a los 15 días que me dijo, ha de haber pensado, mira, se está parando temprano, mira, y ha dejado.
8: Ya le dio la verdadera intención. Ya.

0: Dijo, a ver, ya Fabián está ahora sí metiéndole galleta y actitud, que eso es bien diferente, que no es nada más tener la voluntad, es tener la disciplina que se necesita.
1: No, es duro. O sea, fue dejar, obviamente entramos al CEA, yo creo que ese fue el único chance, empujón, conecte que he tenido dentro de la carrera. Cuando mi papá y Cobo dijo, a ver, bueno, pásale. Y me dejaron entrar. Y ese fue el único empujón que tuve. Ya de ahí en adelante todo ha sido una consecuencia. Pero bueno, a tu pregunta, yo estaba en el CEA, me hablaron para hacer un casting. Fuimos como 50 a hacer el casting de mi primera novela, que fue El Vuelo del Águila. Y resulta que me quedo en el casting y resulta que estaba yo de pronto ya de pie en el centro de Oaxaca con Ernesto Alonso, con el gobernador y con 500 extras, ¿no?
0: ¡Qué maravilla!
1: Y entonces fue algo impresionante.
0: Un mundo mágico de repente que te abren las puertas a la grande, ¿no?
1: Y cuando terminó la novela, los actores y el público dijeron, oye, pues no, me gustó y oye, pues no eres tan malo y pues ya que me la creo, ¿no? Y dije, y así fue, empezamos a hacer una novela, otra, sí hay que...
0: Y una tras otra, de manera ininterrumpida, porque además también hay que decir que, pues, ¿cuántas novelas has hecho ya?
1: Pues mira...
0: ¿Tienes la contabilidad?
1: No sé cuántas,
0: ¿Llevas la cuenta de esto?
1: No sé cuántas, pero son 35 años. El Vuelo del Águila tenía yo 19 años. Entonces estamos hablando de, pues, mínimo una por año, ¿no? Mínimo, porque a veces son dos por año. Entonces son 35, 40, 50 telenovelas. Entonces...
0: Y con todo lo que implica, porque hay que pararse mega temprano, hay que acostarse tardísimo, hay que pasar unos horarios, o sea, tremendos, porque la gente no sabe, digamos, todo lo que existe detrás de la magia de la creación de esas novelas.
1: Hay que olvidar toda la vida.
0: Toda la vida.
1: Tú lo sabes perfectamente. Ya no empiezas a dejar de tener compromisos sociales, ¿no? Porque no puedes decirle que, oye, que me voy a casar.
0: Claro.
1: Qué bueno, porque ese día no sé si voy a ir, si no voy a ir, si tengo llamado, si voy a salir temprano. Entonces, pues te empiezan a dejar de invitar poco a poco, ¿no? Entonces, prácticamente, si tienes chance en alguna Navidad o algún Año Nuevo, que lo más seguro es que no trabajes, si no es que estás haciendo un espectáculo que pues, esos días son los días fuertes, ¿no?
0: Claro, entonces, porque hay que decir también que ahí es donde viene, pues, mucha gente de toda la República Mexicana, quieren disfrutar del teatro, quieren disfrutar de los eventos y pues ahí hay que estar.
1: Claro, uno trabaja cuando ellos descansan.
0: Totalmente.
1: Entonces se vuelve una vida, por eso es que terminas haciendo un círculo muy cerrado con compañeros, ¿no?
0: Claro.
1: Que son como que los que te entienden, que pues a veces puedes, a veces no, y como decía un amigo, cuando dices que sí, lo más seguro es que quién sabe.
0: Y por eso me imagino que también de repente dijiste stop a todos los proyectos, stop a toda la presión que existe en la industria, porque pues fueron varios años. Y de repente te desapareces un tiempo para ser papá, para desconectarte para conectar, ¿no? Con tu parte humana.
1: Sí, mi esposa me dijo, pues es que si no paramos, yo creo que, ¿cómo le vamos a hacer, no?
0: Claro.
1: Porque sí queremos familia, queremos una casa, queremos ser un poco parecidos a lo que es ser algo normal.
0: Sí.
1: Y entonces estaba yo ahí en la alberca, en Mérida, estaba yo haciendo un negocio allá, entonces estaba bien contento y llegó y me dijo, ¿sabes qué? Es momento. Entonces, de un día para otro...
0: Pero ¿sabes qué, Fabián? Llegó ahora el momento.
1: Y sí, afortunadamente salieron gemelos y como ella es serbia, entonces me dijo, pues ya nacieron, ahora que los conozca mi familia, y vámonos para allá. Y entonces estábamos en Belgrado. Y otra vez estábamos bien contentos, tranquilos, disfrutando de esa hermosa ciudad. Dos años después, y me habla Roy y me dice, ¿sabes qué? Vente para acá. Entonces...
0: Y en el Inter tú estabas allá de, digamos, echando a andar tus negocios como empresario, todo el rollo, que estaban aquí caminando acá en el país.
1: Sí, aquí estaba, pues, las rentas, ¿no? De las rentas, pero allá intenté, pero me dijeron, pero es que tú no pareces mexicano. O sea, ¿cómo le vamos a hacer, no? Porque allá no parezco mexicano, acá tampoco parezco europeo. Entonces, siempre he estado como un poco en medio. Por eso, a lo mejor, por eso he tenido suerte de hacer personajes raros, extraños.
0: Sí.
1: Que no tienen como una apariencia, ¿no? Es un poco como el desquiciado.
0: Ciudadanos del mundo, así.
1: Más
0: no son ni de aquí ni de allá.
1: Exactamente. Entonces, nos han tocado hacer, pues, el desquiciado, el enfermo, el loco, algo que no tenga como de dónde es, ¿no? Que no importa de dónde sea.
0: Y tú te rifabas siempre, que también está muy cañón. O sea, sí. Cuando te daban a ti los libretos, que tú que decías, híjole, o sea, otra vez viene otra rayita más al tigre y sí. Me van a poner
1: de malo.
0: O sea, de malo. Mi porque mamá además me dice, ya se sabía.
1: ¿Vas de bueno o de malo? Porque si vas de malo no vas a trabajar, me decía.
0: Pero... si vas de malo no vas a trabajar, te lo vas a pasar genial.
1: Sí, fuimos también, por ejemplo, hicimos personajes que eran los primeros en telenovela, ¿no?
0: Sí.
1: O sea, hicimos el primer Cholo, también hicimos en Tres Mujeres junto con otra telenovela al mismo tiempo, una temática homosexual sin abierto, sí. Sin ningún, o sea, antes pues era la loca, ¿no? Ay, sí, sí mete sí. A la loquita y ahí como que hacemos como que
0: y que era nos personaje divertimos como de ridiculizado, ella, ¿no? Pero sí. Ya ahora tiene como estos matices.
1: Sí, ya en serio, ¿no? Y entonces le dije, bueno, obviamente no se va a poder ver eso, pero sí le vamos a entrar a todos, sí, cómo no, así y le cortamos. Es más, tú aviéntate el beso y le cortamos ahí.
0: Tú nomás te vas a aventar al bocinazo y de repente, bueno, eso es uno, acción.
1: Así es.
0: Oye, a ver, ¿hubo algún papel, digamos, en todos estos años de carrera y de trayectoria que has tenido, que dices, oye, este sí ya se la volaron, está muy jalado los pelos, este sí no lo acepto, porque has hecho papeles muy retadores, pero yo quiero saber sí. Si alguno rechazaste que dijiste, ahora sí, este sí, perdón, pero este sí va a pasar.
1: No creo. Yo creo que las cosas llegan cuando deben de llegar y en el momento que deben de llegar, entonces siempre... los personajes, yo creo que han llegado en su momento perfecto. No, ya quisiera yo rechazar, ¿no? Creo que cuando me hablan es porque va a haber un personaje sí. Interesante.
0: Sí.
1: ¿No? Entonces,
0: Ya te conocen y dicen aquí, digamos, este reto, Fabián.
1: Sí, se avienta lo que sea.
0: Este entonces... va a ser para Fabián, este es directamente línea roja, ¿no?
1: Así es.
0: Oye, y a ver, y en este papel que estás desempeñando ahora, después de todo esto que nos acabas de contar y esta pausa de tu vida personal, regresas como un chamán.
1: Fue algo impresionante cuando yo leo... porque ya nos andábamos buscando el personaje y el actor se andaban buscando.
0: Sí.
1: Llevaban ya todo un año o dos buscándose. A veces se separaban, a veces se unían. No, que sí lo vas a hacer. No, que ya no. Que sí vas en la novela, pero no con ese personaje. No, que ya no vas en la novela. No, que siempre sí vas en la novela y en este personaje. Llego.
0: Y que toda esa incertidumbre que todo el público que ahorita que nos ve, que nos escucha, no sabe que se pasa, digamos, entre que se entreteje toda la historia antes de sacarla al aire.
1: Sí, el actor debe de... un 80% de los castings no te quedas.
0: Sí.
1: O sea, es no todo el tiempo. De hecho, es no y no y no y no. Y de pronto una vez sí. Pero como esa vez que sí, pues sales en la tele y te maquillan en el camerino. Entonces todo es como aparentemente muy, muy fancy, pero no, sí. La verdad es que vivimos en un constante negación y rechazo y no te queremos y estás muy grande, estás muy, muy, muy viejo, estás muy joven o estás muy feo y te lo dicen así, ¿no? No, ¿sabes qué?
0: Claro, porque además también alguien... la competencia está rudísima, ¿no?
1: Claro, no, el personaje es alguien más guapo, ¿no?
0: Sí.
1: O ¿sabes qué? No, necesitamos a alguien que esté así, físicamente así, escultural,
0: Superman,
1: ¿no?
0: May.
1: Pues ya de pronto te dicen, ¿sabes qué? Mira, estás gordo, chaparro, feo, tirado, ¿no? Entonces...
0: Y tienes que tener las herramientas, por supuesto, para que no te caigas, porque yo me imagino que esto si es la constante, pues se puede poner muy rudo. Oye, tengo que hacer rapidísimo una pausa, por favor. No se atrevan a cambiarle, están. Ya salió el peine.
2: Nos quedamos con los dedos en la puerta, pero ya volvemos.
0: Estás en... ¡Ya salió el peine! ¡Ya salió el peine!
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13: Mario Götze contra Argentina 2014. En el tiempo extra de la gran final en el Maracaná, Götze ingresó desde el banquillo para decidir el torneo. Controló un centro con el pecho y sin dejar caer el balón, realizó un tiro cruzado para darle el campeonato a Alemania.
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13: Las ratas se ríen cuando les hacen cosquillas, aunque emiten sonidos de alta frecuencia que el oído humano no puede escuchar sin equipos especiales.
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13: Las jirafas duermen solo 20 minutos al día. Esto para mantenerse alerta ante posibles depredadores que acechan en la sabana africana.
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0: Y ya estamos de regreso con Fabián Robles, que nos está contando de su nuevo personaje, este chamán curandero que decíamos que tardó como un año y medio en gestación, sí, en lo que, digamos, que agarraba bien el personaje, porque también, digamos, que cada uno de estos personajes de la historia, pues están súper bien pensados, porque es básicamente lo que engancha al público.
1: Y abro el guión y lo conocí perfectamente porque... Por cuestiones de la vida, mi mamá, o sea, Boco es mi mamá. Entonces, desde que tengo 10 años, mi mamá trabaja en eso de manejo de energías.
0: Sí.
1: Entonces, pues prácticamente hemos pasado por todas, me las sé todas, ¿no? Desde las que eran famosas, ¿no? Las runas, vikingas.
0: Y que además en esta industria hay que hacerse un poquito de todo lo que nos decías, porque hablábamos antes de irnos a corte, del rechazo, de la envidia, porque también olvidaste mencionar la envidia, porque también de repente, pues algunos personajes ahí, seguramente compañeros, dicen, pero ¿por qué a Fabián le vuelven a dar papel, no? O sea, porque eso es muy común en esta industria, que se levante ámpula cada vez que te vuelven a castear, ¿no?
1: Pues yo creo que por lo mismo, ¿no? Han de haber dicho, pues yo soy más guapo, pues yo soy, sí, sí. Yo soy más. Pero yo creo que eso es intrínseco en, no nada más en los actores, ¿no? O sea...
0: Y entonces ya te blindaste con todo este rollo, dices, bueno, que si la limpia, que si eres de echarte limpias y eso.
1: Yo creo en todo.
0: Sí.
1: Yo creo en todo, leo todos los horóscopos.
0: Sí, sí. Que si el ascendente, que si el mercurio retrógrado, todo.
1: Sí, pero no le creo a nada. O sea, sí, me gusta todo, me gustan todos los dioses, ¿por qué nada más? O sea, si los dioses son tan poderosos, pues ¿para qué nos vamos a limitar solamente en el Señor?
0: Claro.
1: En el Señor de nuestra... Porque somos minoría, o sea, si fuera por mayoría, si fuera por democracia, la religión, nuestro Dios no existiría.
0: Sí.
1: O sea, por democracia hay... Los orientales son mucho más...
0: Sí,
1: son
0: sí,
1: mayoría,
0: sí, ya nomás,
1: ¿no?
0: Por número nos ganaba.
1: Por
0: muy,
1: entonces, creemos en el de la minoría.
0: Sí, sí.
1: Entonces, pues, o por qué el de nosotros sí es el que vale y el de ellos no. Entonces, pues yo creo que valen todos, ¿no?
0: Valen todos.
1: Krishna,
0: y en este personaje tienes la posibilidad de, pues, digamos, no solamente aplicar todo esto, sino que también me imagino que, digamos, a nivel energético, esta profesión también tiene algo muy especial, ¿no? Porque de ahí algo que es indescriptible en esta cuestión de los castings, del que es quién se queda y quién no, que es una magia que viene directamente, yo creo que de ahí arriba, independientemente de lo que crea la gente que nos está viendo, que nos está escuchando, al final del día es algo muy mágico que no sabemos de dónde se genera, ¿no?
1: Sí, un maestro decía que la religión y la actuación se parecen mucho porque en ambas hay que creer para que exista, porque si no crees, no existe. Entonces, sí se parecen mucho. Y yo ahora de pronto veo las escenas y digo, ya de pronto ya estoy moviendo las manos y de pronto estoy haciendo cosas que me salen natural por mi mamá, por estar viendo a mi mamá toda la vida haciendo sus menjurjes, como dice ella.
0: Oye, ¿y has tenido personajes como el Iguana que se han quedado ahí en el imaginario público? Que
1: Kirisi, carnalito,
0: eso debe de ser para ti, digamos, un halago, ¿no? Que tanta gente de repente te recuerde por un personaje tan icónico. ¿Qué sientes un poco de este reconocimiento después de que pasan tantos años y que la gente de repente se queda casado con un personaje tuyo?
1: Mira, una vez que entré a un baño, y estaba un tag, ya ves que hay como estas calcomanías, que ahora le llaman tag, y estaba como una iguana, y decía, take it easy, pero así, con K, take it easy. take it easy. Entonces, ahí me di cuenta de la magnitud de es que fue un personaje muy especial.
0: Claro.
1: Porque antes el cholo, pues era un delincuente.
0: Sí.
1: Y de pronto que pongan a un personaje a hacer pues lo que 40 millones ahora de mexicanos son, ¿no? Que tienen que desplazarse y tienen que encontrar otra cultura y tienen que no dejar la suya y forman, mezclan y crean una subcultura, una cultura y pues, llegan a su país, ¿no?
0: Claro.
1: Y entonces llega a su país vestido pues de otra manera y como aquí pues no lo vemos tan normal, entonces esa era la iguana, ¿no?
0: Sí.
1: Y entonces la iguana, pues, era una persona buena, honesta, con mucho carácter, con muchas experiencias, y entonces, pues, millones de personas se vieron reflejadas en ese personaje, ¿no? Entonces yo creo que por eso es que se quedó en la mente, porque reflejaba pues toda una vida de millones de mexicanos.
0: Oye, ¿y cuál ha sido el reto más grande que has tenido en tu carrera con todos tus personajes que decíamos que los que nadie se rifaba, siempre te rifabas tú? Digamos, ¿cuál ha sido el que más te ha costado trabajo que dices, híjole, este personaje sí de plano, o sea, me puso a parir chayotes?
1: Yo creo que el Rubio.
0: Sí.
1: El Rubio en La Malquerida fue un personaje... Digo, en televisión, ¿no? Porque en teatro todos, ¿no? Todos son difíciles. Subirse al escenario es algo de otra línea, ¿no? Pero el Rubio era... porque sí tenía que ser alguien así, grande, deslumbrante, pero como a la vez trabajador, pero que despertara pasiones, y de pronto volteaba la cámara y estaba Fabián. Entonces, tuvimos que emplear muchísimos trucos, ¿no? Sí. O sea, desde... usar tacones, plataformas, llenarnos aquí el trasero de paliacates para que se me viera así atrás. Y usar trucos y...
0: De todo.
1: Pero a la vez también tenía que ser un poco desagradable. Y entonces yo le decía, ¿cómo vamos a ser desagradable si lavan la ropa? ¿No? Cada vez que hacemos una escena, la lavan la ropa. Sí. Pues no la lavamos. Bueno, pues no la laven. No lavábamos la ropa, usábamos solamente tres camisas, un solo pantalón, a veces traía ese olor de todo el día, pues así lo dejaba para que de pronto cuando se acercaban actores o actrices hubiera un rechazo. Entonces,
0: qué maravilla, y eso también le agrega al personaje, como esta parte que no se ve, pero que sí se siente y que sí se ve reflejada a cuadro.
1: Ajá, y por ejemplo el personaje de Susana estaba también ahí, se supone que está enamorada del personaje, entonces ella tenía que echarle ganitas a decir, no, hombre, yo me le acerco, pero pues era también por conveniencia. Y después, sí, esas dos, lo que es La Malquerida y un personaje previo de La Que No Podía Amar, esos para mí son los personajes que más complicado.
0: Oye, y desde El Vuelo del Águila, esta superproducción, ahorita toda la evolución que has visto en las novelas, estas más de 50 y tantas novelas y estos tantos años de carrera, ¿cómo has visto la evolución de uno de los formatos que pues no solamente nos han encantado a nosotros como mexicanos, sino de calidad de exportación? Después ya nos copian ahora los turcos, ya hay muchas industrias en todos lados del mundo, pero ¿cómo... ¿Qué sientes de formar parte de esta élite, de una industria tan selectiva y tan exclusiva, que además también pues, te ha generado tanto reconocimiento a nivel internacional?
1: Cuando estaba, o sea, que me reconozcan en un mercado de chinos en Belgrado, eso es algo impresionante, ¿no? O sea, la capacidad de comunicación y, que tiene la telenovela mexicana fue grandiosa. Que se perdieron escaños, se perdieron lugares, porque pues, les enseñamos cómo se hace.
0: Claro.
1: Pero interesante que copiaron el formato, pero esta como salsa, la salsa que tiene...
0: Que solamente se hace aquí.
1: Solo, ¿por qué? Pues porque somos mexicanos. Allá me decían, oye, pero los mexicanos son así, o es como fantasía, ¿no?
0: Claro.
1: Y yo pensé que era fantasía, ¿no? Pero no, aquí eso, la verdad, las novelas nos quedan cortas. O sea, somos como latinos y sobre todo como mexicanos, traemos mucho melodrama, de todo hacemos de todo hacemos...
0: Y ese sabor que solamente tenemos nosotros, que se acaba de reflejar en esta fiesta futbolera, que todo el mundo decía, pero estos mexicanos están totalmente locos, porque es real, en realidad, eso que no se puede imprimir, ¿no? Eso que no se puede copiar y eso que no se puede hurtar.
1: Sí, tenemos esa, un hervor en la sangre, estas ganas de reventar todo el tiempo por cualquier cosa, ¿no? Pues era La Carabina de Ambrosio, un programa de comedia que había, pues era, no hay pan, ¿cómo que no hay pan? Y era el drama y se nos hacía chistoso que hiciéramos tanto drama por cosas así, pero bueno, yo me siento orgulloso de que pasen los años y la gente diga, ¡ay, qué bueno! Porque hay muchos que han sido... muy buenos actores y se han quedado también en el camino. Entonces, pues ya 52 años, seguir trabajando, más de 35 años y que me sigan dando trabajo, para mí es un orgullo, para mí es un placer y mientras tenga vida, pues creo que vamos para primer actor. Yo
0: ¡eso!
1: Creo.
0: Oye, querido, ¿te sigues poniendo nervioso previo a los estrenos de las novelas? Porque también siento que ahora, pues le mete otra comba extra, que es qué pasó en las redes sociales, cómo nos fue en el rating, estas lecturas que se vuelven súper ingratas, sí, ¿no? Que es como, híjole, ¿cómo van los números? ¿Qué pasa con eso? ¿Estás pendiente de eso o te vale?
1: Ya no.
0: Ya no.
1: Ya no, ya me vale.
0: Sí.
1: Porque ahora tengo hijos y ahora sí tengo familia. Y de pronto empiezas a comparar cuáles son las cosas que de verdad ponen nervioso, ¿no? Claro. O sea, a mí me pone más nervioso ahorita que sean las 3 de la mañana y uno de los niños tenga temperatura.
0: Claro.
1: ¿No? O sea, que ya 39. O sea, esos números me espantan más que los números del rating, ¿no?
0: Entonces, está cañón. Sí, apenas sea, va empezando, por favor. Papito, se me acaba el tiempo tristemente, pero yo quiero que le digas a toda la banda que nos ve, que nos escucha, que no se pueden perder un solo episodio. ¿En dónde y cuándo?
1: No se pueden perder ni un solo episodio de Renacer de Luna, 6:30, todos los días por Las Estrellas.
0: Eso, querido. Gracias por venir acá. Gracias que sigas tan bendecido como siempre. Me da un enorme placer tenerte acá.
1: Gracias.
0: Y por supuesto, ahí está para que toda la banda vaya a ver El Renacer de Luna, que por supuesto está en el canal de Las Estrellas. Gracias.
1: Gracias.

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2: Las tortugas de tierra o agua son mascotas que destacan por su longevidad y calma. Requieren cuidados específicos de temperatura y luz ultravioleta para mantener sano su caparazón. Son ideales para personas que aprecian la observación y buscan un compañero de vida muy duradero.
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3: Pátzcuaro, Michoacán. Este pueblo purépecha es famoso por sus plazas amplias y techos de teja roja. Su celebración del Día de Muertos en el lago es legendaria. Entre artesanías de madera y gastronomía local, ofrece una conexión profunda con las raíces prehispánicas.
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2: Zinedine Zidane contra Brasil, 1998. El mediocampista francés se vistió de héroe en la gran final de París. Con dos majestuosos remates de cabeza tras tiros de esquina en el primer tiempo, Zidane destrozó el favoritismo brasileño y guió a Francia hacia su gloria.
1: Explorando la naturaleza.
2: El Krakatoa, Indonesia. Su erupción en 1883 fue una de las más violentas de la historia moderna, alterando el clima global. El estallido fue tan potente que se escuchó a miles de kilómetros. Hoy, el hijo del Krakatoa emerge en su lugar, mostrando el renacimiento volcánico constante.
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4: El Tribunal Electoral confirmó la multa del INE por 565.700 pesos contra la organización México Tiene Vida, tras detectar irregularidades en su fiscalización para el registro como partido político nacional. El director del ISSSTE, Martí Batres, realizó un recorrido por el Centro de Cirugía Ambulatoria, que cuenta con 5 quirófanos totalmente reconstruidos y habilitados para brindar atención en diversas especialidades y medicina interna a los derechohabientes del instituto de todo el país. El coordinador de Gabinete de Puebla, José Luis García, presentó ante el Congreso local el proyecto del sistema de transporte por cable, una red de 4 líneas y 14.58 kilómetros de recorrido. La obra contempla una inversión superior a los 6.752 millones de pesos y beneficiará a 774 mil usuarios poblanos.
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0: Y ya estamos de regreso. Te contaba al inicio del programa que hoy te íbamos a hablar del síndrome del sapo. Y eso no es que te vayas a convertir en un príncipe. Hoy vamos a descubrir de qué se trata y pongan mucha atención. Por eso les tengo a Ani Pavía. ¿Cómo estás?
1: Bien, muchas gracias por la invitación. Muy emocionada.
0: Oye, gracias por venir, porque esto parece ser muy bonito, pero en realidad no. Esto es, digamos, un combo del horror, esto del sapo. Ahorita les voy a decir básicamente de qué se trata en esta embarradita y ahorita vamos a profundizar, pero es la soberbia, la arrogancia, la prepotencia y la obstinación. Por eso le decimos que es el síndrome del sapo, ¿correcto?
1: Claro, claro. Y bueno, cabe recalcar que no es un diagnóstico, así que por favor no se me autodiagnostique, pero sí son ciertas red flags, ¿no?
0: A ver, ¿y qué esto de repente obviamos? Porque ahora ya estamos muy acostumbrados a decir y a etiquetar a todo mundo de tóxico, pero no nos damos cuenta. Exacto. Muchas veces de estos comportamientos que nosotros también podemos caer y estamos tachando a que todo mundo en los factores externos, todo mundo es el culpable menos nosotros, y nosotros no nos hacemos responsables de nuestras propias emociones, tanto las positivas como las negativas.
1: No, y eso es algo súper importante, es esto que mencionas, porque, a ver, sí hay ciertas cosas que hacemos que la verdad es que van como a veces en contra de lo que estamos buscando en la vida.
0: Claro.
1: ¿No? Y fíjate, con mis
0: consultantes, que parecemos de verdad nuestros peores enemigos. O sea, sí, tú estás queriendo tener un trabajo y llegas a mentar madres al trabajo, llegas a ser la más tóxica, llegas a todo el mundo a gritonearle.
1: Con tus amigos, con tu familia.
0: Y dices, pero ¿cómo quieres tú ser una empresaria, un empresario y tener este tipo de actitudes? Tenemos que echarnos también nuestras barbas a remojar en qué es lo que estoy haciendo y cómo estoy reaccionando.
1: Exacto. Y justo con mis consultantes hablo un poco como esto de visualizar tu vida.
0: Sí.
1: Con dos caminos, nada más.
0: Solo hay dos.
1: O te vas a la derecha o te vas a la izquierda. A la derecha están todas esas cosas que quieres, que te ayudan a construir la vida que quieres y la persona que quieres ser. Y a la izquierda están todas esas cosas que te alejan, ¿no? Pero, a ver, seres humanos, obviamente todas las personas, nos vamos a la izquierda y a veces caemos en el sapo, yéndonos a la izquierda. Pero es importante también de repente como darnos cuenta, ¿no? Es como, a ver, ¿esto me lleva? O sea, ¿me acerca o me aleja? ¿Estoy yendo a la izquierda o estoy yendo a la derecha? Y de ahí podemos ir retomando.
0: A ver, y vamos a empezar entonces con la S, que se refiere a la soberbia, porque de repente, pues se nos olvida que la vida es una rueda de la fortuna. A veces estamos arriba, pero muchas veces también estamos abajo. Que nunca se les olvide eso, porque de repente cuando todo el mundo está ganando billete, que va increíble, hasta le andan echando a todos los demás, a la familia y todo mundo, a todo mundo quieren estupidear, a todo mundo dicen, ay, claro, es que mira, yo, por supuesto que soy súper picudo, pero de repente vienen las vacas flacas y agárrate.
1: Sí, claro, y de repente ahí estamos como intentando volver a salir a flote y buscamos a las personas, pero de repente, pues bueno, nuestras acciones van a alejar a esas personas si caemos acá en la soberbia.
0: A ver, ¿cómo erradicar la soberbia de nuestra vida? Porque, pues, digamos que es muy fácil engolosinarse con el éxito, con el aplauso, con el billete, con todo lo bonito, pero no hay que encariñarse mucho.
1: Pues bueno, tomando en cuenta también que estás dentro de un contexto que obviamente favorece ciertas cosas, pero pues como dices, es que nada nos asegura que nos vamos a quedar ahí o que vamos a subir de ahí. Y a veces, pues bueno, la verdad es que hay que considerar a las personas que siempre han estado.
0: A ver, vamos a hablar, por supuesto, de la A, de la arrogancia. A ver, cuéntanos también, porque siento que está un poco ligada con el tema de la soberbia, ¿no? Porque también es como, me siento la Chiras Pelas o el Chiras Pelas y que nadie me merece.
1: Claro,
0: y
1: don entonces chingón.
0: Es don chingón. Sí. Entonces es que todo el mundo se cuadre, que la familia se cuadre, porque además también es eso. No solamente pasa en el término, en el ámbito empresarial, ¿no? Cuando lo estás rompiendo allá. Tú llegas a tu casa y te quieres sentir lo mismo que estás haciendo allá afuera y no funciona igual. Las cosas, digamos, no tienen una correlación de entre lo que cómo me comporto en familia y en mi casa y en mi círculo cercano a cómo me comporto en el término empresarial y cómo me tengo que desempeñar.
1: Sí, tomando en cuenta que, a ver, las personas que tal vez son tus amigos, tu familia, no tienen esas mismas oportunidades y no vas a actuar igual que en el contexto en donde, pues no sé, estás brillando. Pero justo esta parte de soy don chingón, entonces me la pelan, pues va a generar reacciones en las otras personas.
0: Claro.
1: Igual y te dicen, híjole,
0: eso es. Que además es eso, ¿no? Me siento superior, por eso es el tema de primero de la soberbia, de la S de soberbia. Exacto. Después nos vamos a la A de arrogancia, que yo voy a presumir esa superioridad y me voy a encargar de que si tú,
1: Ani,
0: no te habías enterado, yo voy a decirte, pues mira, tengo todo este billete y mira con mi carrazo que tengo y mira, me voy a ir a Disney en las mejores vacaciones y tú que eres pobre, ¿no? O sea, porque además también tiene como esta connotación de que yo soy mejor que tú, yo puedo más que tú.
1: ¿Te ha tocado convivir con esas personas?
0: Muchísimo. Bueno, sí. En esta industria, imagínate, mi amor, sentados ahí en ese
1: banquillo. El contexto lo favorece, ¿no?
0: En este banquillo de los acusados, varios y varios.
1: Sí, sí, sí. Y pues sí, es que a ver, dentro de darnos cuenta si somos nosotros los que estamos haciendo esto, pues sí es importante notar las reacciones de los demás. Se están alejando, no me están ya contestando los mensajes.
0: Claro.
1: Será porque estoy diciendo todo el tiempo, hoy no, yo estoy ganando esto y no, tú deberías ganar tal, ¿no? Como que ahí restregándote el
0: y eso además
1: éxito.
0: También, pues digamos que pones el dedo en la herida, porque si a alguien le está yendo mal en ese momento y tú llegas con esta soberbia, con esta arrogancia, pues entonces evidentemente vas a caer súper mal, porque nadie empatiza con eso, porque si tú estás diciendo, oye, yo estuve como tú, ¿cómo le podemos hacer? ¿Cómo te puedo ayudar a subir? ¿Cómo le podemos hacer para concretar? Es totalmente diferente este approach, ¿no?
1: Total, total.
0: Oye, de ahí vámonos a la prepotencia, que esto, digamos, se ve en varias y varios juniors que no han ganado este éxito, este reconocimiento o incluso este billete que tienen a nivel familiar. Y entonces es el típico de quítate, no sabes quién soy yo. Esa es la prepotencia.
1: Sí, sí, sí, hablando como desde este privilegio que algunas personas tienen, ¿no? Y bueno, pues, como decíamos, ¿no? La vida no te va a asegurar que ahí te vas a quedar.
0: Y acuérdense que de las fortunas hasta las más grandes imperios yo he visto arder.
1: Total, totalmente. Hasta los que estaban en la
0: hasta los que pensaron que jamás, jamás, jamás iban a tener carencia, que dijeron yo jamás, jamás voy a estar jodido, pues ¿qué crees? Que sí estuvieron.
1: Sí, exacto. Y no sé, creo que también, a ver, sí nada nos asegura que nos vamos a quedar ahí, pero sí también es importante que como personas, si estamos cayendo en ser el sapo, ¿no?
0: Sí.
1: Darnos cuenta de, a ver, o hacernos esta pregunta de ¿qué persona quiero ser?
0: Sí.
1: ¿No? ¿Qué persona quiero construir a futuro? Porque siempre, hasta el día que ya no estemos aquí, estamos en construcción.
0: Claro, y creo que también esto es echar, como decía hace ratito, nuestras barbas a remojar, a ver cómo estoy en este termómetro, ¿no? Porque muchas veces esto, incluso te lo pueden llegar a decir tus seres queridos, tu esposa, tus hijos, tus primos, y tú echas esto totalmente en saco roto y dices, esto no es cierto, esto no está pasando.
1: Sí, sí, sí. No, y creo que es muy doloroso que esto venga de una persona como muy cercana.
0: Claro.
1: ¿No? Alguien con quien, no sé, de repente tu mamá, tu hermano, tú con tu esposa,
0: sí.
1: Con tu esposo, sí, es complicado.
0: Y de ahí nos vamos a la última, que es la O de obstinación. Cuéntanos, por favor, aquí cómo actúa esta última letra en este síndrome del sapo.
1: Ay, a ver, pues bueno, con todo este conjunto también, no sé si te has dado cuenta, o sea, ahorita que hablamos de esto, son muchas red flags que todas las personas tenemos de repente estos comportamientos.
0: Y sí, porque de repente se asoman estos rasgos de la personalidad, porque no puedes ser arrogante todo el tiempo, no puedes ser soberbio todo el tiempo, no puedes ser prepotente todo el tiempo, pero ¿qué tal cuando, digamos, pasa alguna acción de que, ay, estos malditos, muertos de hambre, esto y lo otro, esos tipos, digamos, de que estás denostando al de enfrente para sentirte tú superior, estás cayendo en este sapo. Y muchas veces no es que tengas que estar estacionada o estacionado. Es que una vez que lo hayas dicho, tienes que echarte este cálculo y echarte también esta introspección de decir, ¿en realidad estoy resonando con eso? ¿O nada más estaba enchilada o enchilado? Porque después acuérdense que además también cualquier cámara las hace lords y ladies. Hoy en día, cualquier momentito que te agarren en curva, aguas que tengas un tipo de declaración así, porque es el acabose. Incluso también te puedes perder la chamba, puedes perder muchas cosas.
1: Sí, exacto. Y sobre todo esto que dices, ¿no? Que tú también de repente te has encontrado con estas personas o con estas actitudes.
0: O hemos ido.
1: O hemos ido. Pero bueno, justo es esto de, a ver, ¿qué persona quiero ser? ¿Me estoy acercando a la persona que quiero ser o me estoy alejando? Y tampoco, pues bueno, con otras personas, quizá voy a caer en algo medio, que vas a escuchar medio raro, pero no etiquetar a las personas por un comportamiento, ¿no? Totalmente. De repente pueden estar pasándola un momento como de, no sé, tienen la oportunidad de la vida y están en la cima y pues eso los jala de repente, pero si esa persona está abierta a escuchar, ¿no? Que justo con esto del sapo es trabajarlo desde este lado. Si esta persona está dispuesta a escuchar y tú le platicas, oye, a ver, esto que me estás diciendo no me gusta, o estas actitudes que estás tomando conmigo me están lastimando, y de ahí esa persona puede como reaccionar.
0: Claro.
1: ¿No? Reflexionar y irse a su derecha en vez de seguir yendo a la izquierda. Ok, incluso también si somos nosotros.
0: Claro, y ojo con desearle, porque entonces este comportamiento repetitivo pues nos lleva, entonces sí, al divorcio, a que te corran de la chamba,
1: quedarte
0: a que
1: sin amigos, renuncien
0: tus empleados, a que te quedes sin amigos. Ya cuando empiezas a tener este comportamiento, porque alguien te puede pasar, digamos, sí, oye, tiene un mal día, o como dices tú, está teniendo su gran momento, acaba de salir de tal proyecto y está increíble, todo el mundo te lo puede aguantar, pero durante un poquito tiempo y además dosificado, ¿no?
1: ¿Cuánto aguantarías tú?
0: Híjole, yo no sé, yo soy muy aguantador, pero en realidad...
1: Media hora ya.
0: En realidad es lo que menos se puede hacer, porque creo que esto es, se pone del infierno, ¿no?
1: Sí, depende de cuánto tiempo estés bajo estas críticas, comentarios. Sí, depende de cuánto tiempo estés expuesto a esto, pero no sé, por ejemplo, si es una persona importante para ti.
0: Claro, y eso pasa de repente, ¿qué tal que es mi papá? ¿Qué tal que es mi mamá? ¿Qué tal que es mi hermano? ¿Qué tal que es mi abuelita? Porque todo este síndrome del sapo, nadie estamos exentos. Ani, se me acaba el tiempo, por favor, dile a toda la gente que quiere ser consultante tuyo, ¿dónde te pueden buscar?
1: En mis redes sociales como @anipaviapsicóloga, TikTok, Facebook, Instagram, ahí estoy igual.
0: Y bueno, y ahí mientras tanto hay que echar nuestras barbas a remojar. Gracias por estar con nosotros.
1: No, muchas gracias a ti.
0: Y ahora sí me despido, no sin antes recordarte que mañana tenemos una cita aquí en punto de las 10 de la noche con Alessi, que nos viene a hablar de su nuevo sencillo. Mientras tanto, te mando besos, descansa y que tengas muy bonita noche.

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6: Una forma de asegurar la calidad de los ingredientes que estamos consumiendo es prepararlos nosotros mismos. Por eso, hoy nos acompaña el cocinero tradicional de Campeche, Rafael Meneses, para preparar nuestro propio jamón artesanal en casa.
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6: Bienvenidas y bienvenidos a Revista del Consumidor Radio. Hoy nos acompaña el cocinero tradicional Rafael Meneses, pilar de la cocina mexicana del estado de Campeche, para preparar la tecnología doméstica del mes, jamón artesanal. Bienvenido, chef. Gracias por aceptar la invitación.
8: Muchas gracias por la invitación. Y para empezar con esta tecnología, los ingredientes que vamos a necesitar son 2 kilogramos de lomo de cerdo o pierna, 200 mililitros de agua muy fría, 150 mililitros de concentrado de apio licuado y colado, 45 gramos de sal de mar, 25 gramos de miel, 4 gramos de pimienta blanca y 1 gramo de laurel molido. También ocuparemos un rollo de papel film, hilo de algodón o pabilo grueso, una jeringa de cocina de 20 mililitros, un termómetro de sonda o digital, una bolsa resellable de grado alimenticio y un recipiente hermético con capacidad de 2 kilogramos. Comenzamos licuando el apio con poca agua, colamos y dejamos enfriar. Para preparar la salmuera, disolvemos el jugo del apio, sal de mar, miel, agua fría y las especias hasta disolver completamente. Ponemos la carne en una charola o topper e inyectamos la mezcla por toda la pieza, en espacios de 2 a 3 centímetros. Masajeamos la carne amasándola o golpeándola en un tazón frío durante 30 minutos hasta que absorba el líquido y se sienta pegajosa. La idea es distribuir toda la salmuera para evitar que se reproduzcan microorganismos. Lo refrigeramos en un recipiente hermético durante 24 a 32 horas. Para su formado y compresión, lo moldeamos de forma cilíndrica con las manos, hacemos nudos con el hilo cada 2 o 3 centímetros y vamos a envolver 10 veces con el papel film hasta que quede compacto y firme. Para la cocción, calentamos el agua entre 78 y 80 grados Celsius. Sumergimos la pieza y colocamos un poco de peso encima para evitar que flote y cocinamos aproximadamente por 2 horas. Retiramos únicamente cuando el centro del jamón marque de 70 a 72 grados Celsius. Una vez pasado el tiempo, lo llevamos inmediatamente a un baño de agua con hielo durante 30 minutos para el choque térmico y así cortar la cocción. Lo colocamos en una bolsa hermética y en un recipiente para llevarlo a refrigeración de 12 a 24 horas. Le retiramos el plástico y cortamos en rebanadas. Si quieres que tu jamón tenga un color más intenso, puedes añadir 5 mililitros de jugo de betabel concentrado a la salmuera. Y ojo, nuestra receta es 100% casera y no tiene conservadores sintéticos, por lo que su vida útil es de solo 5 días en refrigeración. Además, para que no se oxide con el aire, solo rebana la porción que te vayas a comer en el momento. Fresco, natural y directo a la mesa. Anímense a prepararlo y cuéntenos en nuestras redes sociales cómo les fue. Además, les invitamos a ver el proceso de preparación en nuestro canal de YouTube Profeco TV. Soy el cocinero tradicional Rafael Meneses López y fue un gusto cocinar con ustedes en Revista del Consumidor Radio.
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2: Buenas noches, bienvenidos a este su programa
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2: Yo soy su amigo Gerardo Medina, me da muchísimo gusto que nos acompañen el día de hoy a través de esta su casa, Grupo Fórmula, abriendo la conversación. Y para compartir conmigo este micrófono, la maravillosa presencia rosa y rosada de Miriam Díez.
5: ¿Cómo están? Les mando un abrazo muy grande a todos ustedes.
2: Y Marquito Silva.
10: Jerrito, muy contento de estar dando cuenta con todos ustedes aquí en el programa Estilo de Vida.
2: Y que hoy venimos del Club de los Cuervos.
10: Hoy venimos del Club
5: de
10: los
5: Cuervos. Sí, ¿verdad? Venimos del negro.
10: De luto.
2: Sí, sí, pero venimos de luto porque se murió la maravillosa, preciosa Elsa Aguirre.
10: Ay, sí.
2: Que, digo, tantas cosas maravillosas.
10: ¿Tú ni la conociste físicamente, Jerry?
2: Yo sí. Yo sí la conocí. La conocí en Cuernavaca. Y no la conocí por medio del espectáculo, la conocí por medio de unos amigos que se dedicaban a la meditación. Ella tenía un ashram.
10: Ah,
2: ¿así
10: sí,
2: se llama?
10: Sí, sí,
2: ¿así se llamaba?
10: Sí, así se llama. Ashram.
2: En Cuernavaca. Y ella era una persona que practicaba no era vegetariana al 100%, era ovo-lacto vegetariana. Uh-huh. Y la meditación y un chorro de cosas. Porque ella se retiró en el año de 1980 del cine. Realmente a lo que se dedicó después fue al yoga, a la meditación, a muchas otras cosas. Exacto. Que tenían que ver con el espectáculo. Y bueno, pues una mujer preciosa que, fíjate, se casó 3 veces. Uh-huh. En la primera le fue re mal. Pero yo no sé por qué a las mujeres tan bellas les tocan maridos golpeadores.
5: Uh-huh. Así son.
2: Con un periodista se
5: así
2: casó.
5: Así son, les dan celos luego.
10: Primero la conquistó, ya que la tenía, la empezó. Exacto. A maltratar, a golpear, a humillar, a ofender y hasta dejarla sin, como otras personas, sin la manutención de la criatura. Fíjate nomás.
2: Bueno, que ella qué no necesita raro. Ver sí. Realmente.
10: No, pero que
2: sí, pero con que la dejara en paz y que se desapareciera de su vida, ¿no?
5: Pues sí.
2: Luego tuvo el segundo esposo, que parece que le fue bien, y al último se casó con su instructor de yoga. Su tercer esposo.
5: Fíjate.
2: Uh-huh. Y
5: fueron el yin yang.
2: 95 años de edad. Falleció de una complicación respiratoria.
5: No tuvo enfermedades así.
2: Pues al final ya tenía la enfermedad respiratoria, utilizaba oxígeno.
5: Okay.
2: Entonces, pues tú sabes que cuando una persona ya ocupa oxígeno, hay muchas probabilidades que se formen trombos, coágulos, y allá. Y además la edad ya, 95 años.
5: Sí, ya 95 años.
2: Comienza nuestro cuerpecito
10: a dar de sí.
2: A dar de sí, ¿no?
10: Uh-huh.
2: Y bueno, una de las bellezas más espectaculares de Chihuahua, la señora Elsa Aguirre, su hermana también era muy bonita. Fíjate que a su hermana no la reconocí, me dijeron, es hermana de Elsa Aguirre, una vez que fuimos a casa del actor.
10: Ahí estaba ella.
2: Ella estaba en la casa del actor, estaba muy enfermita y ella sí se acabó mucho. La hermana sí se acabó mucho porque se veía como 10 años más grande que Elsa Aguirre. Uh-huh. Y Elsa Aguirre era menor, me parece.
10: Sí, era menor. Uh-huh.
2: Entonces, y unas anécdotas que contaba ella maravillosas. Yo no sabía, por ejemplo, que cuando filmó con Jorge Negrete tenía 16 años.
10: Estaba súper chavita. Y que él quería con ella, ¿no?
2: Afuera. Sí, sí, y que la mamá le dijo, no, nana y popoches.
10: Uh-huh. Y él le llevaba serenata y andaba como, pues cuando quieres conquistar,
5: claro,
10: todo, cuando lo ocupas todo tu arsenal.
5: No, imagínate
10: del amor.
5: Una serenata.
2: Pero
5: de
2: te
5: conté,
2: fíjate. Ella y muchas otras actrices de la época te cuentan unas anécdotas tan sabrosas.
10: Sí, sí, sí.
2: Que te sientas ahí a escucharlas.
5: No, sí.
2: Y te embobas.
5: Sí.
2: Te embobas escuchándolas, ¿no? Y que siempre andaba la mamá cuidándolas de arriba para abajo.
10: Pues,
2: sí, porque pues eran muy jovencitas.
5: No, ya,
2: pero ya
5: no,
2: se veían
5: en
2: unos,
5: esa época
2: ya
5: te cuidaban, pero te cuidaban.
2: A los 15 años ya se veían unos mujerones.
5: Sí, por cómo se arreglaban.
2: Se veían como de 25 años.
5: Sí.
2: Ya se veían unos mujerones. O sea, nada de que la niña que cumplió los 15, no. Además eran grandotas, guapotas, así. Y fíjate, por ejemplo, cuando la cucaracha, ella cuenta, y es una anécdota que yo creo que todo el mundo replicó, porque es muy famosa, que ella iba a ser la cucaracha originalmente con María Félix.
5: Mira.
2: Y que María Félix dijo, yo con ella no trabajo. Porque
5: ¿le daba celos?
2: No, pues dijo. Pues María Félix tenía ya 56 años cuando grabó La Cucaracha. Y Elsa Aguirre tenía como 25.
5: Sí, se veía jovencita y guapérrima.
2: Y las comparaban en belleza. Entonces dijo, no, llámenle a Dolores del Río. Y fue cuando contrataron a Dolores del Río para hacer la cucaracha, porque María Félix nunca quiso grabar con ella. Y hay una foto donde están ellas dos juntas en uh-huh. una premiación, sí. creo que de una fiesta de la productora Clasa, uh-huh. que era la productora de cine más famosa de aquel entonces, que se ven muy guapas las dos, ¿no? Uh-huh. Pero sí, la juventud siempre se impone, ¿eh? Por pues muy sí. hermosa que haya sido María Félix en su juventud.
5: Para su si edad comparas sería tú guapa.
2: A una mujer de 55, 56 con una jovencita de 25. No. Sí. Siempre se...
10: No tiene nada que saber.
5: No. Se ve quién es la mamá y quién es la abuelita y quién es la niña.
2: Sí.
10: Entonces, como Jerry un día aplaudía de que decía que la mamá e hija se vestían idénticas. O sea, la mamá se ponía la ropa de la chamaca de 18 o 20 años. Ya no es.
5: No, ya no te no, queda. Ya.
10: ¿Verdad que no?
2: No.
5: Ni el cuerpo, por más que, ni nada, o sea, no.
10: Por más conservada que estés, si te vas a dar cuenta que es o su mamá o sí. alguien mayor. Pero no se ve de 18.
2: No, renegar de tu edad, de tu madurez, de tu experiencia, no.
5: Hay que saber ir... con tu edad, envejecer con tu edad, porque es muy digno también, ¿no?
2: Sí.
5: ¿La verdad?
2: Y bueno, pues descanse en paz una persona maravillosa, linda, hermosa. Yo nada más la traté dos veces, no le voy a decir ni era mi amiga ni nada. Dos veces tuve la oportunidad en Cuernavaca. Y era muy, muy agradable, muy sencilla, muy abierta, muy linda persona.
10: Sí, pues yo no
2: guapísima, porque a mí me tocó tratarla, que les cuento.

0: El domingo va España, Argentina. Contra, tiene que ganar España.
1: Dios quiera que sí, porque voy a hacer mi tortilla de papas y mis croquetas.
0: Invitamos al Mateo y hacemos pinche de tortilla.
1: Ándale, ándale.
2: Oye, esa tortilla
1: con un vinito de con un vinito de verano. Tinto de verano.
2: Esa torta de papa a mí nunca me ha gustado, fíjate.
1: No te gusta.
2: Pero nunca. O sea, la he probado en todos lados. Bueno, la tortilla de papa. Pero la he probado en todas, bueno, hasta en España. Varias veces.
1: Ay, a mí sí me gusta.
2: A mí
1: gusta
2: no me gusta.
0: A mí sí me gusta.
1: A mí sí me gusta mucho.
0: Y me gusta mucho. Pues, ¿sabes
2: por qué? Ni eso ni la pinta para ella.
0: Ni es ni es muy cocida. Es un poquito cremosa.
1: Así
0: tiene
1: es.
0: Que venir un poquito líquida la yema del huevo. Muy pocos la saben preparar aquí en México. Hay un restaurante maravilloso que les recomiendo que está a la vuelta del río Mississippi.
1: Ay.
0: Sobre la glorieta, viniendo sobre el circuito que ya se ha llevado. Que haz de cuenta que estás en la Plaza Mayor de España.
1: Sí.
0: Ahí entras y te sientes que está en la Plaza Mayor de España. Muy bueno. Voy a buscar el dato del restaurante y les digo cómo se llama.
2: Y hay que ir a celebrar el cumpleaños de Sofi también.
0: Hay que llevar tu cumpleaños.
1: Sí.
0: A ti te vamos a llevar un buen restaurante italiano.
2: Pero bueno, Jerry.
0: Mexicano. Sí, porque ya comiste comida italiana 2 meses, sí, manaya.
2: Dos meses.
0: Un mes. Vienes hasta. Es que tú te fuiste antes que nosotros. Vienes hasta el gorro ya de comida italiana.
1: De todas.
2: Menos de galán, fíjate, nunca te. Por andar con el papá de chaperona, nunca pudo andar viendo solita un galancito, un italiano guapo. No quiere, mira, ya ves. Ya ves, mira, mexicano.
1: Mira, cuando.
0: ¿Sabes dónde? ¿Sabes? Les voy a decir a todas las que anden buscando novio, que si quieren encontrar un galanazo, así que digan, como para que me lo envidie todo México, la Expo Ganadera de Hermosillo. Váyanse a la Expo Ganadera de Hermosillo.
2: ¿Cuándo es?
0: Volteas, hombres y mujeres, no sabes para dónde voltear. Sales con tortícolis de ahí. Sales con tortícolis. Vamos tú y yo, Sofía. Bueno, yo te llevo a ti, yo no tengo nada que hacer, pero te presto en mi casa. El caso es que unas figuras, unos cromos, unas bellezas, hombres o mujeres, que dices, ya me voy a mi casa porque ya me humillaron estos. O sea, gente hermosísima, qué cosa más impresionante, sí, de taco de ojo. Entonces, todas las que quieran armar su grupo de voy a ligar, júntense en un charter de 5 o 6 amigas y váyanse a la Expo Ganadera de Hermosillo.
2: ¿Qué fecha será más o menos?
0: Búscame la Expo Ganadera de Hermosillo, Sofía. Vamos a dar una de las fechas. Y
1: no
0: los palenques.
1: No compren nada, porque a lo mejor vienen sin novio y con 7 vacas al lado, ¿no?
0: ¿Por qué?
1: Pues van a la feria ganadera.
0: Así ahí se llama la fiesta.
2: Sí. Ahí salen.
0: Pero dura mucho y hay todos los palenques son impresionantes. Va Marisela, va Yuridia, va Alejandro Fernández, va Sebastián Yatra, van los mejores a la expo. Fue hasta Shakira.
1: Fíjate.
0: Fue hasta Shakira.
1: Padre.
0: Entonces, ¿cuándo es? A ver, ya me lo mandó aquí, Sofi, ¿no me ha llegado?
2: No te ha llegado, Jerry, para ver cuándo es la expo ganadera de Chihuahua.
0: La expo ganadera de Hermosillo. Del 22 de abril al 17 de mayo. Pues ya será el año que entra.
1: El año que entra.
0: Fue del 22 de abril al 17 de mayo.
2: Hoy sí dura un montón.
0: Y incluye exhibiciones ganaderas, gastronómicas, teatro del pueblo, palenque, artistas musicales. Y cuesta $80 la entrada.
2: No,
0: pero vámonos un pequeño corte y estamos volando con ustedes aquí en su programa.
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4: Y recordándoles que pueden enviarnos un mensaje de WhatsApp al 55 23 35 47 74. ¿Sabías que tomar el sol 10 minutos al día ayuda a tu cuerpo a producir vitamina D, esencial para huesos fuertes? Vamos a una breve pausa y regresamos a su programa Estilo de Vida. 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
5: Las estrellas que dominan el mercado. Lamine Yamal, Kylian Mbappé y Jude Bellingham encabezan la lista de los futbolistas con mayor

0: mayor valor del mercado entre los cuatro semifinalistas. Los tres representan el presente y el futuro del fútbol internacional gracias a su talento, juventud y capacidad para decidir partidos importantes. Sus actuaciones han confirmado por qué son consideradas las principales figuras de esta generación. Ahora buscarán llevar a sus selecciones hasta la gran final. ¿Cuál de ellos terminará siendo el mejor jugador del torneo?
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2: El cine es cultura, identidad y memoria.
3: Por eso el Senado de la República aprobó la nueva Ley Federal de Cine y el Audiovisual,
2: que lo reconoce como un derecho cultural. Con esto se amplía la exhibición de cine nacional.
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2: Se establecen incentivos fiscales para obras hechas en el país.
3: Y se protege a actrices y actores de doblaje frente al uso de la inteligencia artificial.
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2: Yuptec presentó la serie de robots humanoides ultrabiónicos You World You One, desarrollados con inteligencia artificial y con infraestructura inteligente. A diferencia de sus otros modelos sin rostro, estos incluyen piel de silicio biomimética, hardware de inteligencia incorporada, sistemas operativos y modelos de lenguaje a gran escala basados en emoción. El You World You One es de tamaño real. Fue diseñado con una columna cervical biomimética de doble pivote que le permite replicar hasta el 90% de los movimientos humanos fundamentales. Es capaz de seguir los movimientos con los ojos y la sincronización entre el habla y los labios se redujo a 20 milisegundos para tener una experiencia de interacción extraordinariamente realista. Fue diseñado para el acompañamiento a largo plazo y destaca su sistema capaz de reconocer más de 20 estados emocionales sutiles con una precisión de más del 90%. Informó Aide Rivera. 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
1: Explorando la naturaleza.
4: Parque Nacional Redwood, Estados Unidos. Situado en la costa de California, este bosque es el hogar de los seres vivos más altos del planeta, las secuoyas rojas. Estos gigantes pueden superar los 100 metros de altura y vivir durante siglos. El ecosistema costero, envuelto frecuentemente en niebla, proporciona la humedad necesaria para su crecimiento monumental. Caminar entre estos árboles centenarios ofrece una perspectiva única sobre la majestuosidad y la resistencia de la naturaleza frente al tiempo.
1: Conoce más.
0: El primer animal que viajó al espacio exterior fue la perra Laika, lanzada por los rusos en 1957.
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5: Y estamos nuevamente con ustedes aquí en su programa
6: Estilo de Vida.
5: Bueno, quiero comentarles que vamos a tener nuestra reunión el lunes. No es una reunión en la que yo quiera concentrar a 200 personas porque no se les puede atender a todas bien, porque estamos muy llenos. Entonces ya van inscritos aproximadamente unos 100. Entonces nos quedaron unos 20 lugares para los que quieran acompañarnos a las tertulias. A las tertulias. Es en la calle Circuito Interior número 9, casi Calzada México-Tacuba. Es que esa calle...
6: Le han cambiado el nombre.
5: Esa calle es tan polifacética, es Rivera de San Cosme.
6: Sí.
5: México-Tacuba. Es este... ¿Qué otro nombre tiene?
7: ¿De Alvarado no era?
5: Puente de Alvarado. O sea, ya no sabes ni qué nombre le vas a poner. La cuestión es que está entre el metro normal y el metro San Cosme. Uh-huh. Entre el metro normal y el metro San Cosme, el circuito interior. Y en el número 9, que está al lado una tienda de colchas que se llama Vianey. Uh-huh. Hay una tienda de colchas que se llama Vianey. Y enfrente está la panadería La Esperanza. Uh-huh. Ya no hay pierde, a una cuadra del metro normal.
6: Que también entonces, le han cambiado a las tertulias el nombre varias veces ahí, ¿verdad?
5: Ese se llama Salón Colonial Las Tertulias.
6: Exactamente.
5: O sea, las tertulias de Avenida Cuauhtémoc ya no existen, ¿eh?
6: Ya no.
5: Esas ya no existen. No,
7: ya las cerraron ahí.
5: Ya las cerraron.
7: Ah, qué bueno, para que la
5: se fue
7: sepa.
5: El dueño
7: Aramis.
5: Porque le pedían este piso.
7: Ay, no, qué desgracia. No, puta.
5: O sea, ya sabes que en esta México. Ciudad donde estamos tan bien.
6: Sí, todo está bien. Acuérdate.
5: Bueno, entonces, las tertulias que están, el Salón Colonial Las Tertulias, que está en Circuito Interior número 9, casi Puente de Alvarado, Rivera de San Cosme, Calzada México-Tacuba, como le quiera decir a la calle, póngale el nombre que quiera. Ahí está, está una tienda bien ahí en la mera esquina. Luego al lado está la panadería La Esperanza y enfrente están las tertulias. O el Salón Colonial Las Tertulias, como ustedes le quieran decir. Digo, está medio complicado dar la referencia de este, pero como han ido tantos y ya todo el mundo lo conoce, ahí vamos a estar en Las Tertulias el día 9, porque me dice una persona, ¿y la maraca? No, la maraca está hasta el 19 de diciembre. En la maraca está hasta el 19 de diciembre.
7: Ahí tenemos que estar todos.
5: Sí.
7: Todos.
5: Ahí tenemos que, no, dijimos, ahí vas a estar.
7: No, yo dije tenemos.
5: Bueno.
7: Dije la palabra tenemos, ¿verdad?
6: Mira. Tenemos.
7: Bueno. Tenemos. Ajá. 19 de diciembre para también la gente. Ah, ¿y qué sigue temprano ese día la gente? Cierto, porque ese día del 19 de diciembre, entre más tempranito lleguen, mejor lugar estoy y no se pueden apartar lugares tampoco.
5: Así es. ¿No? 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
7: Fíjate que incluso me dijo el médico, el otro día le estaba enseñando los estudios a Miri y demás. Y entonces el médico me dice, oye, ¿qué te estás tomando y demás? Porque todos tus niveles de en general están bien, ¿verdad? ¿Tú lo oíste, sí, Mirita? Es que yo sí tomo diario mi pre-G. Diario, me estás. Los grasos
6: es que
7: así.
6: Se nota, y la energía que uno, ¿verdad?, tiene y todo es diferente.
7: Todos los días, Jerry. Sí. Me tomo el BioLX para la vista, por supuesto. También me tomo el Cartidol para mis articulaciones, porque yo diario hago ejercicio. Y por supuesto, mi pre-G. También todos los días. No sabes cómo me ha balanceado, porque ahorita te acuerdas cómo le batallamos tú y yo, Miriam, con los niveles. Y decíamos, oye, si no hacemos nada que nos den la torre las cosas, ¿por qué siempre andamos con unos niveles así todos para ningún lado? Pues ahora los me lo dijo el doctor delante de ti.
6: Estaba muy bien. Muy bien. Muy bien.
7: Entonces, gracias.
6: Yo a mí lo único que, ¿sabes qué? Me sale luego el colesterol, pues eso sí me tengo que...
7: Pero eso es por genética.
6: Sí.
7: Porque tú te cuidas muchísimo.
6: Sí.
5: Es porque el cuerpo produce su propio colesterol.
7: Claro.
5: Entonces, no es que sea por genética.
7: Pero hay veces que lo altera más, Jerry, porque mira, te consta cómo come todo y ya te...
6: Sí, yo no
7: más.
6: Como nada de grasa.
7: Y ese cuerpo de la edad produce más de lo que realmente para mal.
6: Así es.
7: Ese colesterol malo, porque el bueno, pues está bien, pero el malo.
6: Sí, triglicéridos también. No les pasa nada, pero el colesterol, pues sí. ¿Qué le vamos a hacer?
7: ¿Qué le vamos a hacer?
6: Más cuidarnos.
5: 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En Tonalá 188... de la Colonia Roma. Estamos entre Chiapas y Coahuila. El viernes es de 10 de la mañana a 4 de la tarde y el sábado es de 10 de la mañana a 2 de la tarde. Me preguntan si lo de Nuevo Laredo se va a armar. Sí. Sí, Nuevo Laredo también. Las personas que quieran acompañarnos en la reunión de Nuevo Laredo, que va a ser por ahí del 15 de agosto, mándenos mensajito para que nos pongamos de acuerdo con ustedes. Todos los que nos quieran acompañar en la reunión de Nuevo Laredo, mándenos mensajito. Va a ser por ahí el 15 de agosto.
6: De agosto.
5: 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Porque no quiero que se me vayan a enfermar si llueve, si cae el cielo. Por ahí después de las 4 comienza a llover bien feo.
6: Sí.
5: Entonces no quiero ni mojarme yo ni que se mojen ustedes.
6: Diluvios.
5: Entonces, para que por ahí de las 4 de la tarde ya hayamos terminado las asesorías, las consultas. Entonces, todos los que quieran acompañarnos, ahí voy a estar el viernes y el sábado en Tonalá 188. Y nos manda una invitación, mi querido Luis Ortiz, para ir a ver al mejor imitador de Enrique Guzmán, ¿verdad? Que es Michelle Williams, que va a estar con orquesta en vivo. Va a estar con orquesta en vivo en el Courtyard by Marriott, el Courtyard by Marriott, que para mí es el Marriott de Revolución, uh-huh, ¿verdad? Está en Avenida Revolución 333 en Tacubaya, uh-huh, muy cerquita de la taquería esta del borrego
8: viudo.
5: Entonces, los que quieran ir, va a estar Alejandro contra Vicente, o sea, es dos imitadores, un imitador de Alejandro Fernández y un imitador muy bueno de Vicente Fernández. Ahí van a estar, ellos allí van a estar, Legado Ángeles, tributo especial a Los Ángeles Azules, y Los Locos del Ritmo. Los Locos del Ritmo también van a estar, que son sensacionales. Yo no creía lo bueno que eran Los Locos del Ritmo hasta que lo estuve ahí en Amaraca. Entonces van a estar Los Locos del Ritmo, va a estar Michelle Williams con orquesta en vivo, Alejandro contra Vicente, tributo especial a Los Ángeles Azules. Y bueno, pues a todos los que gusten ir, va a ser el próximo, una noche de baile y algo más, a las 8 de la noche, el próximo 18 de julio. Próximo 18 de julio, quienes gusten, va a estar ahí este showzazo. Este niño Michelle Williams, qué bruto, qué bien hace Enrique Guzmán, ¿eh?
7: Sí, lo he visto yo, la verdad, lo he visto en varios eventos.
5: Yo
7: sí,
5: lo tuve en
7: es idéntico.
5: En las noches de Telefórmula.
7: Sí, vino acá con nosotros también. Canta idéntico.
5: Yo lo tuve en las noches de Telefórmula.
7: Pues tú
5: estabas en las noches de Telefórmula.
9: Sí, pero se llama Mejue.
7: Sí, pero canta muy bien.
5: Vino igualito, a cantar cuando vinieron los Platters.
9: Ah, entonces sí.
5: Él cantó antes que los Platters. Entonces, no es que Miriam y la pescadita Dori.
9: Es mi hermana.
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5: 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Ya terminamos con los anuncios parroquiales. Dos bloques de anuncios parroquiales. Vamos a un pequeño corte y regresamos volando con ustedes aquí en este programa
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11: Y recordándoles que pueden enviarnos un mensaje de WhatsApp al 55 23 35 47 74.
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11: Vamos a una breve pausa y regresamos a su programa Estilo de Vida.
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0: ya estamos nuevamente con ustedes aquí en su programa
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0: Fíjense que una persona me estaba preguntando a mí sobre el prejé diamante y me dice, si es realmente bueno. Digo, es muy bueno.
2: Pero muy bueno.
0: Y hoy voy a repetir parte de la explicación que dimos de el accidente cerebrovascular isquémico, que fue lo que a mí me dio y que fue una urgencia médica y que a mí me ayudó a salir adelante muy, muy rápido, ¿no? Pero fíjate que me encontré este video en no me acuerdo si fue en TikTok o fue en Instagram, y dice, le hice a mi madre con Alzheimer las mismas 4 preguntas, 5 días diferentes, y me contestó esto. Y a ver si se oye. A ver, permítanme.
3: Te voy a hacer unas preguntas.
4: Venga, vale.
3: ¿Cómo me llamo yo?
4: Luis.
3: ¿Cuántos años tengo?
4: No lo sé, eso ya no lo sé.
3: Más o menos.
4: A ver, 24 o 25. No lo sé.
3: Más o menos.
4: 20.
3: ¿20 años?
4: 40. No te puedo decir porque no.
3: ¿Más de 20?
4: Por ahí.
3: ¿Más de 30?
4: No, menos.
3: ¿25?
4: Más o menos por ahí. 23 o 24. 25.
3: ¿Cuántos años tienes tú?
4: Pues yo unos añitos más que tú.
3: ¿Cuántos?
4: Pues si tú tienes 25, yo tendré 28 o 27.
3: O sea, ¿tú tienes 2 o 3 años más que yo?
4: Sí, yo poco nos llevamos, muy poco.
3: ¿No tendrás tus 60 años, por casualidad?
4: No, 60 no llego, no. Muchos.
3: ¿Más de 40?
4: No, menos.
3: ¿Más de 30?
4: Menos.
3: Hostia, ¿menos de 30? ¿Menos de 20?
4: No, 20.
3: ¿Tienes 20 años?
4: 20 o 21.
3: ¿Más de 50?
4: No, menos, pero mucho menos.
3: ¿Más de 30?
4: No, no llego a llegar a 30.
3: ¿28?
4: 28, 27. ¡Uf! 3 o 4 menos que tú.
3: Menos.
4: O más. No me has dejado. O menos o más. 26.
3: O sea que tienes un año más que yo. Y eres mi madre.
4: Sí.
3: Y me pariste con un año. Y la última pregunta, mamá. ¿Eres feliz?
4: Sí.
3: ¿Del 1 al 10?
4: El 10.
3: ¿Por qué eres feliz?
4: Porque sí, porque tengo un hijo maravilloso.
3: Y un sueño que flipas.
4: Y un sueño que me estoy durmiendo ya. Sí, pero me voy a ir de aquí.
3: ¿Por qué?
4: Porque estoy muy cansada de estar aquí ya.
3: ¿Y dónde vas a ir?
4: No lo sé. Pero que mi idea de irme, sí. Sí.
3: ¿Por qué eres feliz?
4: Porque estoy bien.
3: ¿Estás contenta?
4: Sí.
3: ¿Sana y fuerte?
4: Sí.
3: Muy bien. Pues a seguir así.
4: Pues claro. Sí.
3: ¿Por qué eres feliz?
4: Porque tengo un hijo maravilloso. No lo he podido matar.
3: Mamá, ¿pero qué haces?
4: Matar a un...
3: Pero imagínate que esa mosca soy yo en otra vida y me has matado.
4: Pues no, porque no la he matado. No ha caído. Sí.
3: ¿Por qué?
4: Porque sí.
3: ¿Por qué eres feliz?
4: Porque soy feliz.
3: Mamá, tienes que mandarle un mensaje a la gente para que me siga, ¿vale? En Instagram, díselo.
4: A ver, ¿y qué tengo que decirle?
3: Que me sigan.
4: Seguir a Luis en todo.
3: ¿En todo?
4: En todo.
3: Menos por la calle.
4: Menos por la calle, no.
0: Ay. Bueno, pues este es un videito que me enterneció mucho.
2: Sí, claro.
0: Donde aún en las condiciones más dramáticas, siempre Dios te permite conservar tu dignidad como persona. Siempre Dios te permite conservar tu dignidad como persona. Y una persona en Cuernavaca me hizo el comentario de que le había empezado a dar el prejé diamante a su mamá y de que su mamá ya tenía mayor capacidad de fijar la atención y ya platicaba un poquito más. O sea, no les digo que fue un cambio radical, pero sí que ya platicaba un poquito más y que estaba muy contento. Es un señor el que me lo comentó. Y he tenido otros testimonios de otras personas que dicen que se han mejorado. Tengo una alumna del diplomado que también a su esposo, que tiene inicios de Alzheimer, se lo está dando. Y me dice que ya tiene menos problemas en el manejar las actividades diarias con él. Porque me dice, es que yo no podía dormir, yo tenía que dormir 3 horas porque tú no sabes lo que es cuidar a un paciente con Alzheimer. Le digo, no, tú no sabes lo que es tener 2 abuelas con Alzheimer. Yo sí sé lo que es cuidar a un paciente con Alzheimer, igual que tú. Entonces, sí es algo muy difícil, muy duro. Tuve después una tía con Alzheimer. El Alzheimer es una enfermedad que no avisa. El Alzheimer no tiene nada que ver con la inteligencia, ni con estar enfermo, ni con un cuadro de deterioro severo por alguna causa en particular. Hay personalidades que han dado muchísimo a México, como el doctor Dagoberto Molina Polo, que junto con el doctor David Sutherland descubrió el MP cíclico por ahí del año 1976, y pues falleció de Alzheimer. Sí. O sea, un gran genio de la medicina falleció de Alzheimer. Y así muchísimas personas, Rogelio Guerra,
2: sí, también, que
0: falleció teniendo Alzheimer, la Tongolele, Polo Polo. Y así les puedo dar una lista impresionante de personas que han tenido Alzheimer. La hermana de mi mamá también tuvo Alzheimer. Y las probabilidades de que mi mamá desarrollara Alzheimer teniendo una mamá y una hermana con Alzheimer eran muy altas. Y fue que lo que me motivó a trabajar junto con el laboratorio para que se elaborara este producto, el PG Diamante, para que pudiese mi mamá tomarlo. Porque yo en primera instancia todos los elementos los he hecho para una necesidad personal.
2: Claro.
0: Entonces, yo se lo di y fíjate que sí, mamá ya se le olvidaban las cosas, comenzaba a asustarse mucho, comenzaba a decir, es que ya no me acuerdo de algunas cosas, y se intensaba mucho, se estresaba mucho, se asustaba. Y ahorita ya que tiene, pues, ¿qué será? 5 meses tomándolo, o 5 o 6 meses tomándolo. Porque ya lo empezó a tomar mucho antes de que lo sacáramos al público. Ya tiene una actividad normal. Ya no se le olvidan las cosas, ya ella es la que cuida a mi papá, ya es la que pone los despertadores para tomar las medicinas, ya es la que da las indicaciones nuevamente en su casa. O sea, tuvo una mejoría impresionante. Y yo lo tomé cuando tuve el accidente cerebrovascular isquémico. Y a mí me había dicho el neurólogo que iba a tardar 3 meses en comenzar a mejorar. 3 meses en comenzar a mejorar. Y la prueba está que a los 10 días yo ya estaba haciendo tele, yo ya estaba haciendo radio, yo ya estaba haciendo mis actividades normales, transmitiendo Facebook. O sea, no tuve problemas del habla, porque sí tartamudeaba, no podía hablar bien, no coordinaba las palabras, se me iba mucho la idea. Y en 10 días ya estaba yo muy bien. O sea, esa es mi experiencia personal, ¿no? Entonces, por eso yo se los recomiendo mucho este elemento que les digo que se llama Pregediamante, que tiene muchos nutrientes que son extraordinarios, como es la shawanda, la melena de león, el acai, la berberina, la nicotamida adenina dinucleótido, que es el NAD, la GABA, el precursor de glutatión por sí mismo,
2: claro,
0: que es el antioxidante maestro más potente que existe. Entonces es extraordinario y da muchísima energía a quienes lo tomamos. Nos sentimos con una vitalidad impresionante. Una vitalidad impresionante. Entonces yo se los recomiendo mucho. Y hoy vamos a platicar en la primera y la segunda hora del accidente cerebrovascular nuevamente.
2: Es para muy que importante que sepan.
0: Entiendan en qué consiste este problema que yo tuve y que puede mejorar enormemente, ¿no? Fíjense que un accidente cerebrovascular isquémico se produce cuando el suministro de sangre que va a partes del cerebro se obstruye o se reduce. En mi caso, como bajé de peso tan rápido, porque el doctor Arevalo es increíblemente bueno para bajarte de peso, pero yo, pues como abusaba de la garnacha, la tlayuda, el tlacoyo, la garnacha, pues por eso tenía tanto sobrepeso,
5: sí,
0: por tragón. Tenía yo tragoiditis, tenía yo hamburguesitis, pizzaitis, ¿verdad? Pues comencé a tener un poquito elevado los niveles de colesterol y triglicéridos, y eso originó que se desprendiera una placa de colesterol y generara la obstrucción. Pero vámonos un pequeño corte y regresamos volando con ustedes aquí en su programa
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0: Quiero invitar invitar a todos mis amigos de Nuevo Laredo a que me manden un mensaje. 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
5: El colágeno es la principal proteína componente del tejido conectivo. Constituye de 25 a 35% de las proteínas totales que forma fibras, las fibras colágenas. Es el componente más abundante de la piel y de los huesos. Las moléculas de colágeno tienen distintas formas y funciones. En tendones, forman fibras rígidas encordadas, resistentes a la tensión. Por otro lado, en la piel, permite la expansión en todas direcciones sin deformación. El colágeno se encarga de dar estructura, firmeza y elasticidad a la piel y mantiene la salud de tus músculos, ligamentos, tendones y articulaciones. Si quieres alguno de estos elementos, no olvides mandarle un WhatsApp a Gerardo Medina al 5523 35 47 74. Vamos a una breve pausa y regresamos a su programa Estilo de Vida.
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0: Y ya estamos nuevamente con ustedes aquí en su programa
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0: Bueno, entonces les decía que, fíjate, de la nada te puedes tú enfermar, de la nada. Hoy vi al doctor Arévalo y me decía, porque fui a que me checara mi peso, que no subí de peso.
2: Ay, qué bueno.
0: Y tragué como desesperado, pero caminé.
2: Hiciste mucho ejercicio.
0: Claro. Hice 20,000 pasos diarios.
6: Lo que no es un gasto aquí, allá sí lo ha sido.
0: Fíjate que ya me estoy saliendo a las 8 de la mañana a caminar.
6: Eso es muy
0: estoy
6: bueno.
0: Estoy haciendo 10,000 pasos diarios en la mañana. A las de 8 de la mañana a 9 de la mañana hago 10,000 pasos.
6: Oye, qué bien. Es lo mejor que le puedes dar a tu cuerpo.
0: Hay una aplicación en el celular que se llama Salud. Hay una aplicación en tu celular que se llama Salud. Bueno, lo tienen los iPhone.
6: Hay que descargarlo, ¿no?
0: Descárguenla. Y ahí puedes
6: poder ir midiendo tus pasos o te dan también, yo creo, tips o no sé.
0: Sí, puedes medir tus pasos. Mira, ahorita llevo 6,741 pasos.
6: Oye, está súper bien.
0: Lo que pasa es que en la mañana nomás caminé 40 minutos porque tenía que ir a ver al doctor Arévalo. Pero sí, el caso es que él dice que estaba en el supermercado y que le empezó a doler muchísimo el ombligo. Y que ya no pudo caminar, y ya no pudo caminar, ya no pudo caminar. Y resulta que tenía una protusión del, me parece que fue el píloro, y se le estaba herniando. Y lo tuvieron que operar el lunes, esto fue el domingo, Día del Padre. O sea, ya pasó, del Día del Padre. Y el lunes lo operaron.
2: De volada.
0: De volada. O sea, él siendo médico, especialista, sí, extraordinario.
2: Algo.
0: Es un fregón en lo que hace, sí, en la medicina. Y de la nada le salió este problema y acabó de domingo del supermercado, Día del Padre, a lunes en quirófano. O sea, las enfermedades no avisan.
6: No avisan nunca. Jamás.
0: Las enfermedades no te avisan. Uh-huh. Tú puedes estar pensando que estás muy bien ahorita y te puede dar un infarto al rato, te puede dar una tromboembolia. Yo estaba transmitiendo Facebook cuando me dio el accidente cerebrovascular. Uh-huh. A mitad de la transmisión
6: me dio. Más.
0: A mitad de la transmisión, de la nada, uh-huh, a mitad de la transmisión me dio. Entonces, ¿qué es lo que ocurre cuando se obstruye el suministro de sangre en alguna parte del cerebro? Pues esto evita que el tejido del cerebro reciba oxígeno y nutrientes. Uh-huh. Y las neuronas cerebrales se comienzan a morir en minutos.
6: Qué peligrosísimo, man.
0: O sea, en minutos se te comienzan a morir las neuronas. Y otro tipo de accidente cerebrovascular es el hemorrágico, que se produce cuando un vaso sanguíneo del cerebro tiene un derrame o se rompe y causa un sangrado.
2: ¿Sí?
0: Y aquí la sangre aumenta la presión en las neuronas cerebrales y las daña.
2: Uh-huh.
0: Entonces, a Dios gracias, a mí no me dio ese, a mí me dio el del oxígeno. Entonces, les decía, un accidente cerebrovascular es una emergencia médica. Uh-huh. Es fundamental solicitar tratamiento médico de inmediato. De inmediato, yo me hice mi resonancia del cerebro, uh-huh, con una prueba de contraste, muy especial, y ahí pudieron detectar el cavernoma y el microangioma y el daño que se produjo. Y tienes que obtener atención médica de emergencia rápido, porque si no se produce un daño en el cerebro y otras complicaciones que después son muy difíciles de recuperar. Uh-huh. Y la buena noticia es que actualmente, pues muchísima persona tiene menos consecuencias después de un accidente cerebrovascular. Uh-huh. Los tratamientos son muy eficaces, también pueden ayudar a prevenir la discapacidad por un accidente cerebrovascular, que no puedas mover una mano, que no puedas mover una pierna, que tengas dificultad para hablar, que no coordines bien lo que estás haciendo, ¿verdad? Entonces, si tú, alguien con quien estás sufriendo un accidente cerebrovascular, pongan atención al momento en que comienzan los síntomas.
2: Uh-huh.
0: Y algunos tratamientos son más eficaces cuando se administran poco tiempo después de que comience el accidente cerebrovascular.
2: Claro.
0: Los síntomas, y fíjate, a mí para acabarla de fregar me tocó en vacaciones.
6: Uy, no.
0: Me tocó en Miércoles Santo.
2: ¿Te fijas que siempre que se van de vacaciones te pasa algo? Ya no quiere que se vaya nadie de vacaciones, dice.
0: Entonces, pues, ¿quién me iba a atender?
2: Pues no, sí, pues, nadie.
0: Yo me autoatendí. Ajá.
6: Uh-huh.
0: Ahí en el Hospital San José, que le doy las gracias, en Hermosillo. Entonces, fíjate que los síntomas de un accidente cerebrovascular son dificultad para hablar y entender lo que otros están diciendo.
6: Que no te pierdes, ahí ya no entiendes.
0: Yo no captaba lo que estaban diciendo otras personas.
6: Ajá.
0: Y tenía dificultad para hablar. Así fue como se me notó. Se me cayó la fascia, uh-huh, o sea, los músculos del rostro. Comencé a tartamudear, se me cayó el párpado también, pues con la fascia. Comenté a tener dificultades para coordinar y fue cuando Matencio cortó la transmisión.
6: Pues sí, imagínate.
0: Entonces, una persona que tiene un accidente cerebrovascular puede sentir confusión,
2: sí,
0: arrastrar las palabras, uh-huh, ¿verdad? No entender lo que él habla o lo que otros hablan.
6: Uh-huh.
0: También hay entumecimiento, debilidad o parálisis de la cara, del brazo o de la pierna. A menudo esto solamente afecta un lado del cuerpo, porque acuérdense que el cerebro trabaja a nivel de piramidales, uh-huh, inversos. Entonces, el lado derecho coordina el izquierdo, el lado izquierdo coordina el derecho.
6: Uh-huh.
0: Entonces, normalmente, si el daño es del lado derecho, tu afección va a ser del lado izquierdo. Si su proceso de afección es del lado izquierdo, tu daño va a ser del lado derecho, ¿verdad? Y si un brazo comienza a caer, puede ser un signo de accidente cerebrovascular.
2: Uh-huh.
0: Además, un lado de la boca puede caerse cuando tratas de sonreír. A mí se me sale el agua.
6: Ay, es el agua.
0: Sí. Ahora, hay problemas para ver en uno o ambos ojos. Las personas pueden tener visión borrosa o ensombrecida repentinamente en uno o ambos ojos. O bien pueden ver doble. Yo veía como onduladito. Yo sí tuve problemas, pero nada más en un ojo.
6: Onduladito.
0: En el ojo izquierdo. Luego, problemas como dolor de cabeza. Y es un dolor muy intenso, es como un piquetote que te da, en la cabeza. Y es un dolor de cabeza repentino, intenso, que puede ser síntoma de un accidente cerebrovascular. Con el dolor de cabeza puede venir vómito. ¿Sabes qué? A mí me dieron muchas ganas de vomitar. No me dio el vómito, pero sí me dieron muchas ganas de vomitar. Puede haber vómito. mareo y cambio en el estado de conciencia. Y también problemas para caminar. Porque una persona que tiene un accidente cerebrovascular puede tropezarse, sí, o perder el equilibrio, la coordinación, te va chueco.
2: Y arrastrar los pies, ¿verdad?
0: Yo tenía mucho mareo, mucho mareo. Yo me iba chueco, no podía caminar bien.
6: Fíjate nomás, vas perdiendo hasta equilibrio y todo, y la seguridad, porque hasta puedes provocarte, bueno, ahí te puedes caer y te puedes fracturar, sí, accidentar, claro, o hasta golpear en la cabeza, que es lo peligroso también de esta situación, ¿no? Y sí, ya no controlas tus movimientos ni nada.
0: Ahora, fíjate que si notan cualquier síntoma de un accidente cerebrovascular, incluso si aparece y desaparece constantemente el síntoma, uh-huh, piensen en un método que se llama FAST.
6: FAST.
0: Este método FAST, ya se los había yo explicado, y son las siglas en inglés de lo que se te va dañando.
6: Uh-huh.
0: FAST en inglés significa rápido.
2: Rápido. Atención rápida.
0: Pero, por ejemplo, la F es de face, uh-huh, o sea, el rostro. Pídele a la persona que sonría. Uh-huh. Si no puede sonreír completo, se le cae un lado de la cara, es un accidente cerebrovascular.
6: Uh-huh.
0: La A es de arms, o sea, de los brazos. Brazos. Pídele a la persona que levante ambos brazos. Uh-huh. ¿Está un brazo más abajo que el otro? Uh-huh. ¿O no puede levantar un brazo?
2: Uh-huh.
0: Luego, la S es speech, el habla.
6: Okay.
0: Pídele a una persona que repita una frase simple.
2: Y no pueden.
0: Si arrastra las palabras, habla de una forma diferente a lo habitual, ahí está. Uh-huh. Y la T de fast es el time, el tiempo. Si observas a alguien con estos signos, llama al 911 o pide ayuda de emergencia de inmediato. Pero vámonos a un pequeño corte y después del himno nacional regresamos con ustedes aquí en este programa.
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5: Vamos a una breve pausa y regresamos a su programa Estilo de vida.
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9: ¡No corras! ¡Te vas a caer!
10: No toques eso, está sucio.
9: Deja, yo lo hago por ti.
10: Ponte suéter para que no te dé frío.
9: ¿Te suenan esas frases?
10: Tal vez las escuchaste de niño, o tal vez tú mismo las dices ahora como papá o mamá. Nacen del amor, sin duda, pero la ciencia advierte que cuando el cuidado se convierte en control excesivo, los hijos no crecen más seguros, sino más frágiles.
11: Ahí ponlo donde estaba. Mañana venimos por él.
9: La crianza implica tres cosas fundamentales: proteger a los hijos para que no corran peligro,
12: formarlos para que desarrollen habilidades con seguridad y confianza,
9: y enseñarles a construir relaciones afectivas basadas en el buen trato. Cuando estos elementos funcionan bien, los padres se convierten en la principal figura de apego del niño. Pero cuando el miedo y la ansiedad dominan la relación, aparece la sobreprotección parental. A estos padres se les conoce como hiperpadres o padres helicóptero, porque sobrevuelan constantemente sobre las decisiones y actitudes de sus hijos. Evitan ponerles límites,
12: les resuelven los problemas,
9: incluso les hacen la tarea,
12: responden de inmediato a cada demanda
9: y se sienten tremendamente culpables cuando no pueden evitarles cualquier momento desagradable. Todo por un miedo en el que ven al mundo como un lugar amenazante y quieren librar al niño de toda dificultad. ¿Y qué pasa con esos niños cuando crecen? Las consecuencias son serias y van más allá de lo que uno imagina. Falta de autonomía.
12: Baja autoestima.
9: Miedo constante ante lo desconocido.
12: Una gran necesidad de aprobación para sentirse valiosos.
9: Además, como siempre les resolvieron todo, cuando enfrentan un problema de verdad, tienden a huir o a paralizarse. La lista continúa. Altos niveles de estrés, falta de empatía e incluso conductas antisociales. Es una cadena que empieza en la infancia y puede arrastrarse hasta la vida adulta. El problema de un niño sobreprotegido es que nunca prueba cómo puede volverse independiente y autónomo.
10: Pero hay buenas noticias. La sobreprotección se puede prevenir. Primero, observándote a ti mismo. ¿Tu nivel de estrés o ansiedad está guiando tus decisiones de crianza? Si es así, no dudes en pedir apoyo profesional. Segundo, presta atención a tu hijo. ¿Qué necesita realmente? ¿Protección o espacio para explorar? Identifica sus características, sus fortalezas y lo que de verdad requiere de ti. Tercero, escucha a otros padres. Comparte experiencias. A veces, la mejor guía viene de quien ya transitó ese camino. Y sobre todo, detente y respira antes de actuar. El día a día puede acelerarnos tanto que olvidamos que los hijos necesitan tropezar para aprender a levantarse. Cuidar no es lo mismo que controlar. Amar no es lo mismo que impedir. Los hijos no necesitan un helicóptero que sobrevuele cada paso que dan. Necesitan una base segura desde la cual lanzarse a conocer el mundo, con sus raspones incluidos. Porque un rodillazo raspado se cura con una gasita, pero la falta de autonomía puede doler toda la vida. Con información de la doctora Mariana Gutiérrez Lara, de la Facultad de Psicología de la UNAM. Les saluda Mónica Genis.
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1: Buenas noches, bienvenidos a este su programa
2: Estilo de Vida.
1: Yo soy su amigo Gerardo Medina, me da muchísimo gusto que nos acompañen el día de hoy a través de su casa Grupo Fórmula, donde le damos poder a su voz. Uh-huh. Y acompañado de la gratísima compañía de Miriam Díez.
3: Hola, ¿cómo están? Bienvenidos, espero que estén muy bien.
1: Y Marquito Silva.
4: Gerrito, muy contento de estar de nueva cuenta con todos ustedes aquí en Estilo de Vida.
1: Y bueno, estábamos hablando de el accidente cerebrovascular en la hora anterior y hablamos de este método FAST, que es rostro, brazos, habla, tiempo. ¿Y por qué es importante? Porque no esperes a ver si los síntomas desaparecen. Cada minuto cuenta. Cuanto más tiempo se demoren en tratar un accidente cerebrovascular, mayores van a ser las posibilidades de daño cerebral y de discapacidad.
4: Sí, porque puede ser irreversible. Ya cuando llegues por tardarte tanto, ya no habrá manera de que te puedan ayudar los médicos como para que vuelvas a recuperar al 100% tu salud.
1: Acuérdense que las neuronas se comienzan a morir a los minutos.
4: Imagínate.
1: Ahora, si sospechas que una persona con la que te encuentras está teniendo un accidente cerebrovascular, vigílala cuidadosamente mientras esperas la ayuda de emergencia.
3: Mm-hmm. Claro.
1: Eso es bien importante. Ahora, existen dos tipos principales de accidente cerebrovascular. El primero es la causa de un accidente cerebrovascular isquémico. Esto es una arteria obstruida en el cerebro. Mm-hmm. Por eso se llama isquémico. Mm-hmm. Hay una isquemia cerebral, ¿no? Y la causa de un accidente cerebrovascular hemorrágico es el sangrado o la rotura de un vaso sanguíneo en el cerebro. Se genera una hemorragia. Algunas personas pueden tener solo una interrupción temporal del flujo sanguíneo al cerebro. Ese se conoce como accidente isquémico transitorio, porque dura muy poquito. Y un accidente isquémico transitorio no causa daño permanente. Ahora, el accidente cerebrovascular isquémico es el tipo más común de accidente cerebrovascular. Uh-huh. Se produce cuando los vasos sanguíneos del cerebro se estrechan o se obstruyen. Y esto causa una reducción del flujo sanguíneo que se denomina isquemia.
4: Isquemia.
1: O sea, toda la reducción de un flujo sanguíneo es una isquemia. Isquemia. Uh-huh. Y si es en el cerebro, es una isquemia cerebral. Ahora, la obstrucción o el estrechamiento de los vasos sanguíneos puede deberse a depósitos de grasa que se acumulan en ellos, que fue lo que me pasó a mí. Uh-huh. Síganle entrando la tlayuda, al tlacoyo, la guajolota y al tamal, que era, porque yo era fanático de hacer eso, muy, muy goloso.
3: Goloso.
1: ¿No? Hasta me caía gorda Miriam.
4: Por cómo comía y cómo...
1: No, es que llegábamos a la panadería y yo llegaba y me tomaba mis dos cuernos, por si me antojaba el segundo. Uh-huh. Y mi bolillito, siempre me llevaba tres.
3: Y el de los tamales afuera.
1: Uh-huh. Y me llevaba mi bolsa de tamales, ya sabes, ¿no? Y Miriam, me voy, ahí me caía tan gorda. Me decía, voy a llevarme un bolillito y me como la mitad hoy y la otra mitad mañana. Te juro que decía yo, qué sangrona.
3: Y sí.
1: Y esa vieja payasa.
3: Y sí.
1: O sea, la mitad del bolillito ahorita y la otra mitad del bolillo duro mañana.
3: No está duro.
1: Pero no es igual que el bolillo
3: recién hecho, calentito,
1: pues. Por eso te
3: no,
1: lo acabas
3: pero luego
1: completo.
3: Me cuesta más trabajo bajarlo de mi panza. Pues, ¿ves? Cuando empieza la época de pan de muerto, me tardo luego 4 meses o 5 en bajar el pan de muerto.
1: Por eso, pues si te vas a comer medio bolillo en la noche y medio en la mañana, cómetelo todo en la noche, pues, y ya te quitas de broncas. ¿Para qué te lo comes en la mañana?
3: No. Hay que medirse, todo con medida. Nada con exceso.
1: Como el otro día hay un restaurante muy cerca de la casa de ustedes, que a mí no me gusta, pero a mí sí. Y dice, me quiero venir a este restaurante. Uh-huh. Dice, a comer un taquito nada más. Dije, ay, qué payaso.
3: Ay, es que taquito. ¿Sabes qué cosa me tocó?
1: Si vas al restaurante, te tragas 5 tacos.
4: Pues sí.
1: Como un taquito nada más.
3: O sea, con un taquito tengo.
1: Ay, no, o sea.
3: ¿Cómo se llaman los que tienen la piñita con el al pastor? Ay, sí. Qué ricos son, uh-huh, los taquitos al pastor.
1: Uno.
3: ¿Y
1: ya?
3: Ya con uno tengo.
1: Ay, no.
3: Para cenar ya.
4: Ay, bueno, enséñate un pozole y dos quesadillas, que valga la pena.
3: No, fallezco en la noche.
1: Bueno, entonces a mí por eso me dio, uh-huh, ¿verdad? Entonces, puede deberse a coágulos sanguíneos o a otros restos que viajan en el torrente sanguíneo, uh-huh, también. Uh-huh. También cuando hay una infección, hay algo que se llama floculación.
3: Ándale.
1: Uh-huh. Porque los virus tienen cierta carga eléctrica y la sangre tiene otra carga eléctrica. Y aniónico y catiónico se atraen y producen una unión que hace que se forme el trombo.
4: Uh-huh, okay.
1: Entonces, eso puede también hacerlo, cuando hay infecciones. Y la mayoría de las veces desde el corazón, desde ahí parte. Un accidente cerebrovascular isquémico, que es el que estamos hablando, se produce cuando los depósitos de grasa, coágulos de sangre u otros restos se alojan en los vasos sanguíneos del cerebro. Y algunas investigaciones iniciales muestran que la infección del COVID aumentó de una manera desproporcionada los accidentes cerebrovasculares isquémicos. Y esto es real porque, fíjate, a Juan Pablo Medina le dio, pero en la pierna.
4: Así es.
1: Y él perdió la pierna. Y como él, me ha tocado conocer como unas 15 personas. Que extremidades.
4: ¿Qué extremidades?
1: ¿Qué extremidades? Ahora, está el accidente cerebrovascular hemorrágico. El accidente cerebrovascular hemorrágico ocurre cuando un vaso sanguíneo en el cerebro tiene una fuga o se rompe. Y el sangrado dentro del cerebro o hemorragia cerebral puede deberse a muchas afecciones que dañan los vasos sanguíneos. Los factores relacionados aquí con el accidente cerebrovascular hemorrágico pueden ser, mira, uno, y que es muy común, porque estamos hablando de que se rompa un vaso.
3: Así es.
1: Es la presión arterial alta. Cuando no logran controlar la presión arterial, te puede dar esta hemorragia nasal.
3: Por eso te dicen que siempre vayas con tu médico, que te la controle, que no se te olviden los medicamentos, claro.
1: Sí. Ahora, el tratamiento excesivo con anticoagulantes.
3: Sí, también.
1: Cuando te dan demasiados anticoagulantes, aspirina, Coumadin y todas estas cosas, puedes hacer que se que haya un proceso de accidente cerebrovascular hemorrágico. También bultos en puntos débiles de las paredes de los vasos sanguíneos, conocidos como aneurismas.
3: Los aneurismas.
1: ¿Se acuerdan cuando hablamos de los aneurismas que les dije que en la vena se forma como un chipote?
3: Así es, un globito.
1: Y
3: es

0: y deja de pasar la sangre, deja de pasar y deja de pasar. Llega un momento en que se comienza a acumular y se va inflamando el vaso. Y aparte de que ya hay un accidente cerebrovascular isquémico porque no hay el paso del oxígeno, también lo hay hemorrágico porque se revienta el vaso, ya no puede
1: Claro.
0: detener la sangre. Ahora, una causa menos común de las hemorragias cerebrales es la rotura de una malformación arteriovenosa. Una malformación arteriovenosa es un ovillo irregular de vasos sanguíneos con paredes finas. ¿Qué es un ovillo? Es como una bolita también de vasos. Entonces, son paredes muy finas que se rompen con mucha facilidad, sobre todo en los diabéticos, porque las macromoléculas de glucosa son muy grandes y cuando tratan de pasar, van destruyendo. Ahora, hay accidente cerebrovascular isquémico transitorio. El que decíamos que dura poquito. Y que como dura poquito, pues no hace mucho dañito, ¿no? Sí.
1: No hace mucho dañito. Dura poquito.
0: Dura entonces, poquito. Ay, qué burro. No le atiné al bote. Entonces, es que me trajeron un tecito y aventé la bolsita del
2: especial.
1: Y no cayó dentro del
0: bote. No cayó dentro del bote.
1: Muy cerca. Bueno, casi.
0: Ahorita lo recojo. Entonces, fíjense, un accidente isquémico transitorio es un periodo temporal de síntomas similares a los que se presentan en un accidente cerebrovascular, pero esta afección no causa daño permanente.
1: Gracias a Dios.
0: La causa de un accidente isquémico transitorio es una disminución temporal del suministro de sangre a alguna parte del cerebro. Y dicha disminución puede durar tan solo, pues qué te digo, 3 minutos. Un accidente isquémico transitorio suele conocerse como un mini accidente cerebrovascular. Como un accidentito.
1: Pero de todas maneras, si ves los síntomas, corres para que vean que sí,
0: no se te vaya a hacer totote.
1: Exactamente.
0: ¿No? Entonces, vamos a hacer un pequeño corte y regresamos volando con ustedes aquí en su programa.
1: Estilo de vida.
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3: Vamos a una breve pausa y regresamos a su programa Estilo de Vida.
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1: Gente o gentes. Bueno, si hablamos de una persona en específico, persona, pues estamos hablando entonces de una persona, no de una gente. Una gente es un grupo de personas. Llegó mucha gente, había mucha gente en el evento, estaba lleno de

0: gente o un gentío, pero nunca gentes, porque gentes tiene que ver con personas. 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
2: Beck nunca ha tenido miedo de mezclar estilos. Y Sex Law es prueba de ello. Parte de su aclamado álbum Midnight Vultures de 1999 combina funk, soul y este sello irreverente que lo caracteriza. Una canción que celebra la libertad con una energía contagiosa. Sex Law, Beck, en sonido Brown.

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1: Y ya estamos nuevamente con ustedes aquí en su programa
2: Estilo de Vida.
1: Bueno, entonces hablábamos de los accidentes químicos transitorios, ¿no? Hay que solicitar, como dice Miriam, atención médica de emergencia.
3: Sí.
1: Si sospechas incluso que tuviste un accidente isquémico transitorio.
3: Así es.
1: Porque no es posible saber si estás teniendo un accidente cerebrovascular o un accidente isquémico.
3: Y aquí el tiempo es lo que cuenta, la rapidez.
1: Y si analizas únicamente los síntomas, si tuviste un accidente isquémico transitorio, eso significa que puedes tener una de las arterias que van al cerebro parcialmente obstruida o estrechada. Y ahorita nomás te dio un aviso.
3: Ahora, estoy avisando, ¿eh?
1: Tener un accidente isquémico transitorio aumenta el riesgo de sufrir un accidente cerebrovascular más adelante.
3: Claro.
1: ¿Cuáles son los factores de riesgo? Bueno, pues son muchos factores que pueden aumentar el riesgo de padecer un accidente cerebrovascular. Uh-huh. Pero los potencialmente tratables, o sea, los que tú puedes tratar a tiempo, son el sobrepeso o la obesidad. Si estás muy gordito, es muy probable que la grasa que luego tenemos cuando tenemos el sobrepeso, que a Dios gracias yo ayer ya la llevo.
3: ¿Cómo hace estos son daño el estilos sobrepeso? De vida, ¿eh?
4: ¿Cómo hace daño el sobrepeso? Dicho. O sea, de estar con peso de arriba y la población en México estamos
3: que
4: mal.
3: Que cambiemos del estilo de vida.
1: Obstruye el tránsito sanguíneo. La inactividad física.
3: También. Te digo.
1: El echar la flojera. Uh-huh. Fíjense que yo no me había dado cuenta lo agradable que es salir en la mañana y que te dé el airecito en
4: precioso.
1: La cara.
4: Precioso.
3: ¿Verdad que
4: precioso.
3: Sí?
1: Y salir a caminar y
3: sí.
1: bobear. Bueno, ya me di cuenta de todos los negocios en la zona azul que no conocía.
4: Fíjate, es que la ciudad es inquietud, porque como no hay tanta gente que a esa hora salga, tan temprano.
1: Bueno, depende en qué parte de la ciudad vivas,
3: ¿eh? Porque
1: si
3: hay muchos, todos salen hechos. Bueno, ahorita ya los niños ya.
1: Yo voy por las calles tranquilas.
4: Por eso.
1: Pero hay unas calles donde te tienes que esperar hasta 5 minutos para poder cruzar.
4: O sea, la cantidad de tráfico que hay.
1: Entonces, pero bueno. Te da el airecito en la cara.
3: Se estás, siente rico.
1: Estás bobeando. No se vayan a caminar a lugares que tengan riesgo, ¿eh?
3: Sí, claro.
1: Pero estás bobeando, estoy conociendo más lugares de donde yo vivo, le doy la vuelta. No saco al perro porque es estarme esperando detenerme a que sí. levante la pata, orine el árbol y
3: bueno. Va chateando el perrito.
1: No. Entonces,
4: aparte te da tiempo hasta para pensar, Jerry,
3: sí.
4: relajarte.
3: Ay,
4: o sea,
3: sí,
4: que no vayas con el
3: mucho.
4: Teléfono, que disfrutes de ti, de tu compañía. Aparte de hacer ejercicio, tienes tiempo de respirar ese airecito e ir pensando cosas.
1: Y te luce más el día.
4: Y te luce más el día.
1: Y te luce más
3: sí,
1: el día.
3: Te
1: entonces
3: mejor.
1: Hay que tener actividad física. Beber en exceso o darse atracones de bebida también es malo. El uso de drogas ilícitas.
4: Uy, no, está peor todavía, ¿no?
1: ¿Verdad? Ya no les digo ni la cocaína ni las metanfetaminas. Hay otro tipo de drogas ilícitas que son accesibles a las personas.
3: Sí.
1: Y las consumen.
3: Sí.
1: Ahora, hay factores de riesgo médico. Uno es la presión arterial alta.
4: Sí.
1: Otro es fumar cigarrillos o exponerte a humos de segunda mano.
4: También. Uy, mi gente.
1: Porque acuérdate, por ejemplo, cuando Miriam se fumaba las 4 cajetillas diarias y que nos tenía.
3: Y que
1: nos tenía echándonos el humo en la cara. ¿Te acuerdas?
4: Sí, me acuerdo.
1: Que no se apiadaba de nuestra vida. Que decía, si me muero, se mueren conmigo.
3: Claro, todos juntos o no. O ninguno.
4: ¿Sabes? Lo único que yo tengo que hacer ese reconocimiento, Jerry, es en ese tiempo Marcelo Ebrard empezó con esa política de que no se podía fumar en los lugares privados, bueno, en los lugares públicos, pero cerrados.
1: Qué bueno.
4: Y
1: que
4: yo agradecí en el alma, porque los que no fumamos nunca, era un rollo de que entras a los antros, a los restaurantes,
1: apestaban
4: a todos lados,
1: horrible.
4: Apestaba horrible. Y tú te estabas vomitando y la gente no respetaba tu derecho.
1: Oye, tú estás comiendo bien
4: limpio,
1: rico,
4: ¿no?
1: Y te huele a tabaco.
4: Ajá.
1: Bueno, es que la gente tenía la costumbre incluso. Después de un buen taco, un buen tabaco.
4: Así es.
1: Y la gente,
4: exacto.
1: Tráeme el cenicero en la mesa de la casa.
4: Sí, claro.
1: Después de comer, era una costumbre, o sea, no la veías mal.
4: Sí, no.
1: Porque era una costumbre. O se pasaban a la sala. Yo me acuerdo mis tías.
3: A fumarte tu cigarrito.
1: Mis
3: claro.
1: tías todas fumaban. Enfrente de nosotros
3: se
1: les valía gorro.
3: Es que fue como que una cosa que todo el mundo hacía.
1: Y mi mamá le chocaba porque nos dejaban los sillones y las cortinas apestando a humo. Mi mamá, después de que iban mis tías a la casa, que era una vez a la semana, lavaba las cortinas.
4: Claro, era cantidad de.
1: Porque las dejaban apestando.
4: primer departamento que me mudé por primera vez, te digo, que apestaba cigarro, pero para quitarle el olor, todo el departamento. Y de, estaba impregnado el, pues la nicotina, ¿no? O sea, el,
1: si tenía alfombras. Alfombra, había que quitarlas.
3: No, las alfombras.
4: Las tuve que quitar.
3: En serio.
4: Y tirarlas. Porque no se podía quitar con nada. Le pasas a la aspiradora, le echaste que jabón, le ponías de todo para, y no se le quitaba.
1: Bueno, un tío mío se murió quemado en su cama, se incendió su casa porque se estaba fumando. Oh, y
3: la mamá de una amiga mía también.
1: Estaba fumando en la cama.
3: Sí, así.
1: Estaba fumando en la cama y se quedó dormido con el cigarro en la mano.
4: Ay, qué peligroso también.
1: Y se murió. Sí. Uh-huh. No se dio cuenta que se le estaba incendiando la casa.
4: Uy.
1: Yo creo que iba tomado, fíjate. Porque para que no te des cuenta.
3: Pero es que también el humo te empieza.
1: Pero sí murió, murió en el incendio. Pero yo creo que iba tomado. Porque yo digo, si empiezo a sentir calientito, siento humo, cualquier cosa.
4: Te levantas rápido,
1: pues,
4: y corres, sí, claro.
1: Saldré a lo mejor quemado de alguna parte, pero no me muero adentro. Pero hay mucha gente que murió precisamente por eso, ¿eh? Pero bueno. Son costumbres que ya nos van quitando poco a poco. El colesterol alto también es una causa. La diabetes. ¿Por qué la diabetes? Porque las macromoléculas de glucosa son muy grandes y llegan a obstruir los pequeños vasos, la microcirculación. Sobre todo la microcirculación cerebral y la microcirculación de los ojos, la ocular. La apnea obstructiva del sueño también puede producirlo. Porque como dejas de respirar, por eso te dan el aparato para que respires. La enfermedad cardiovascular, que incluye insuficiencia cardíaca, defectos cardíacos, infección cardíaca, ritmo cardíaco irregular, fibrilación auricular, todo esto puede generarte un accidente cerebrovascular. Antecedentes personales o familiares de accidentes cerebrovasculares, como por ejemplo un ataque cardíaco, ya si ya te dio un ataque cardíaco, te puede dar un accidente cerebrovascular.
3: Sí, te tienes que cuidar, hay que llevar mucho seguimiento.
1: O si ya tuviste un accidente isquémico transitorio.
3: También.
1: Que dijiste, sentía que se me reventaba la cabeza, también. O si tuviste una infección muy fuerte. Sobre todo los que tuvieron COVID. Sobre todo los que tuvieron COVID o los que utilizaron algún medicamento en especial. No voy a decir nada porque luego se genera polémica y yo no estoy a favor de. Pero chéquense, dense una checadita. Ahora, entre otros factores asociados con un riesgo más alto de accidente cerebrovascular, uno está la edad.
4: Entre más edad.
1: Las personas mayores de 55 años, o sea, Miriam, un servidor, ¿tú qué edad tienes?
4: 50, entonces no, todavía no.
1: Bueno, pero como tú a todo te adelantas.
4: Ay, qué poca abuela tú. ¿Por qué no me dices, oye, que ahorita, que de abundancia
3: disfruta,
4: en todos los aspectos?
3: Disfruta.
4: Sí, porque tengo.
1: Yo soy como mi papá, fíjate. El otro día estaba con mi papá y dice, mi papá tiene 94 años, dice, ya me quedan pocos años por vivir, yo le pido a Dios que no, ay, no me dé más de 100 años, dice. Porque llegar a más de 100 lleno de achaques, pues si no tiene ni uno.
4: Ay, qué padre.
1: Entonces dice, no, yo no quiero, yo le pido a Dios que me lleve en mi camita a los 100 años. Yo creo que vas a vivir más de 100. Dice, porque yo nada más, cuando tu mamá se vaya, yo me voy después. Y mamá, ¿y por qué me matas a mí primero? O sea, mi papá bien tierno. Ya nomás que cuando tu mamá ya no esté, yo inmediatamente me voy. Y mi mamá tiene 4 años menos. Y a mí, ¿por qué me matas primero? Si tú te quieres ir, vete. A mí no me incluyas en tu lista de prioridades.
3: Yo a lo mejor todavía puedo hacer algunas cosillas.
1: Entonces yo así soy, tengo el humor ácido de mi papá. Entonces, pues digo, como tú siempre te adelantas a todo, pues te incluye en la lista.
4: Oye, pero ustedes son de familia longeva, ayer.
1: Sí, mis abuelas que murieron con Alzheimer, una murió de 102 años y la otra murió de 98.
4: Sí, fíjate, duró muchísimo con Alzheimer, 900 y tantos.
1: El papá de mi tío Gustavo tiene 100 años.
3: ¡Ay, joder!
1: Mi tío Manolo tiene 100 años.
4: Oye, pues eso no es de familia longeva. Oye, ¿tus papás qué bien están los dos?
1: Sí, están increíblemente bien.
4: Pero bueno, es que también yo creo que debería dar una disciplina toda su vida bien. Hacen ejercicio, comían bien y todo, porque mucha gente ya llega hasta sin caminar.
1: Me dice la que me ayuda. Y yo a mis papás les doy todo lo que manejamos, todo, ¿eh? Todo.
4: Todos los elementos.
1: Ahorita les digo que mamá está tomando el Pregediamante, precisamente, y está tomando factor de transferencia y probióticos y NP Max y células madres, esas no las perdonan. Y mandé, cuando estuvimos de viaje, le mandé a mis papás su gasto y unas cosas, ¿no? Y me dice la señora que me ayuda, y Aurelio, le dice, esto, estuvimos esperando ahí como 20 minutos, me dijeron, ya vamos para allá, salimos a almorzar. Y ya llegaron, y dice, pero llegó su papá manejando la camioneta. ¿Y qué querías que llegara manejando quién? Pues es que yo no sabía que su papá manejara.
5: Sí,
1: mi papá maneja para todos lados su camioneta y de arriba para abajo y ve y hace su súper y hace todas sus actividades diarias cotidianas.
4: Mira.
1: Entonces, eso porque bendito la suplementación Dios. Te da muy buenas ventajas. Vámonos a un pequeño corte y regresamos volando con ustedes aquí en su programa
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7: Ácidos grasos esenciales, omega 3, 6 y 9, ácidos grasos de pescado de agua fría, omega 3, EPA y DHA, ácido linoleico y borraja gamma, y ácido oleico de olivo, omega 9. Los ácidos grasos cumplen varias funciones en el organismo, como son mantener la temperatura corporal, mejorar la absorción de las vitaminas liposolubles A, D, E, K. ¿Sabías que consumir pescado rico en omega 3 mejora la memoria y protege tu corazón? Vamos a una breve pausa y regresamos a su programa Estilo de Vida.
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2: Yuptech presentó la serie de robots humanoides ultrabiónicos You World You One, desarrollados con inteligencia artificial y con infraestructura inteligente. A diferencia de sus otros modelos sin rostro, estos incluyen piel de silicio biomimética, hardware de inteligencia incorporada, sistemas operativos y modelos de lenguaje a gran escala basados en emoción. El You World You One es de tamaño real. Fue diseñado con una columna cervical biomimética de doble pivote que le permite replicar hasta el 90% de los movimientos humanos fundamentales. Es capaz de seguir los movimientos con los ojos y la sincronización entre el habla y los labios se redujo a 20 milisegundos para tener una experiencia de interacción extraordinariamente realista. Fue diseñado para el acompañamiento a largo plazo y destaca su sistema capaz de reconocer más de 20 estados emocionales sutiles con una precisión de más del 90%. Informó Aide Rivera. 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
3: Los flamencos son rosados porque consumen crustáceos ricos en pigmentos llamados carotenoides, que cambian el color de sus plumas.
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3: Las hormigas no tienen pulmones y respiran a través de pequeños orificios en sus costados llamados espiráculos.
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4: Bueno, entonces te decía, la edad es una causa. Así las personas es. De 55 años o más tienen un riesgo más alto para un accidente cerebrovascular que las personas más jóvenes. Luego también el tipo de etnia que tengamos nosotros.
6: Ah, también hay mucho.
4: Las personas hispanas, como nosotros, los morenitos guadalupanos, y los morenitos más oscuros, tienen un riesgo más alto de accidente cerebrovascular que las personas muy blancas. No sé por qué, pero estadísticamente hablando, los güeritos, como Sophie, como Miriam, sí, ustedes tienen estilo mediterráneo, sí. Así que digas, morena no eres. Morenito yo, mira.
7: Somos apiñonaditas.
4: ¿Tú quieres estar morena? Sí, los muy blancos quieren quemarse, ¿verdad? Ya la llevas como yo, mira. Ya la llevas como... A mí me gusta bronceadito así, morenito. A mí se me hace muy senchito, sí, está muy güero. Bueno, los blanquitos tienen menos probabilidades de tener accidente cerebrovascular que los morenitos como nosotros. Luego, el sexo.
6: También tiene que implicar.
4: No que lo tengas.
6: Como hombre.
4: No que lo tengas. Eso.
7: ¿Cuántas veces?
6: Bueno, porque qué si bueno no, que dices entonces para salvarme.
4: Porque si no, Miriam iba a durar toda la vida, imagínate.
7: Claro.
4: Los hombres tienen un riesgo más alto para un accidente cerebrovascular que las mujeres.
6: Ya viste, Miriam, ahí por lo menos sales librado tú.
7: Sí, pero no se mueren, ni nosotras sí. Era uno y pelas.
6: No, sí se mueren, pero los hombres mueren ustedes más rápido que las mujeres.
4: Ah, mira, me está leyendo una página.
7: Así es.
4: Bueno, los hombres tienen mayor propensión que las mujeres. Por lo general, las mujeres son mayores cuando tienen accidentes cerebrovasculares. O sea, ya son muy, muy, muy grandes. Tienen 80, 85 años. Los hombres pueden empezar desde los 55, 60.
6: Ok.
4: ¿Verdad? Y tienen más probabilidad de morir a causa de estos accidentes más que los hombres, como dice Miriam.
7: ¿Ves?
4: Pero no es lo mismo que te dé un accidente cerebrovascular a los 60 años a que te dé a los 85.
6: No, bueno, es más riesgoso, ¿eh? Claro, por supuesto.
7: No, de todas maneras no me tienen contenta.
4: Vas a hacer competencia, a mí ya me dio el mío.
7: Ay, no, espérame, que a mí no me va a dar. Yo ya pasé de los 60. ¿Qué dijiste?
4: Ah. Y luego las hormonas.
7: Ay, híjole, sí.
4: A Miriam ya le dio por esto, pero ella le dio en una pierna.
7: A mí me dio una trombosis, sí.
4: El uso de píldoras anticonceptivas. Te dije, guárdate en tu casa, pero tú terca de andar dando la chiripiolca.
7: Queríamos disfrutar la vida, oye. Luego ya después ni te acuerdas.
4: O de terapias hormonales que incluyen estrógenos, aumentan el riesgo.
6: Ok.
4: ¿no?
7: Así es.
4: Y bueno, pues a veces un accidente cerebrovascular puede causar discapacidades temporales o permanentes. Las complicaciones dependen de cuánto tiempo quede el cerebro sin flujo sanguíneo.
7: Sin el oxígeno.
4: Y qué partes se vean afectadas. Entre las complicaciones están la pérdida de movimiento muscular o la parálisis.
6: Ok.
4: Puede que tengas parálisis en un lado del cuerpo o bien puedes perder el control de ciertos músculos, como aquellos que se encuentran en un lado de la cara o un brazo. Por eso te digo que a mí mi bendito Preje Diamante, güey, no sabes.
6: Extraordinario, Preje.
4: Me dieron, ¿sabes cuánto gasté de medicamentos cuando fui a ver a los doctores y que no coordinaba muy bien?
6: ¿Cuánto?
4: 11,000 pesos de medicamentos.
6: Ya tenemos ahí un desembolsar de sus.
4: Más como 7,000 pesos de consultas.
6: No, güey.
4: Más como 55,000 pesos.
7: No, es que enfermarte tienes que tener una lana ahorrada.
4: Me chuté en 3 días, en 4 días como 70,000 pesos.
6: ¿Y?
4: Tarjetazo, tarjetazo.
7: Y dices, y en pagarla como 2 años.
4: Sí, porque como lo pagas con la tarjeta. Claro. Pues cada mes te llega el abono, no, y te acuerdas, ay, mendiga enfermedad, ¿no?
6: Uh-huh.
4: Yo que necesidad tenía de estar pagando esto, ¿no?
6: Uh-huh.
4: Pero fíjate que yo ya cuando comencé a coordinar, llegó un momento que dije, no, no, o sea, muy respetable el tratamiento, tengo los mejores especialistas, pero voy a tratar por la homeopatía, voy a tratar por lo que manejo, voy a tratar por lo que conozco, y con eso, te digo, en 10 días ya estaba, bueno, el neurólogo no daba crédito.
6: ¿Qué tal?
4: Me dijo, entonces no le dio nada. ¿Cómo no me va a dar nada si tiene el estudio, claro, en la mano? ¿Sabes qué me molesta? Que a veces al médico le moleste que te pongas bien.
6: Ajá.
4: Sí, o sea, sí, en vez de que me diga, qué padre, qué a todo.
6: Pues, ¿qué hizo? Porque está bien. Y tú, pues, sí, sí.
7: Usted era...
4: Entonces no tuvo nada. Pues, bueno, entonces el tarugo fuiste tú, güey.
6: Ajá.
4: Porque el que me diagnosticó... El que me diagnosticó cuando estaba mal, con la fascia caída, con la boca chueca, con el ojo, con el párpado cerrado, que no podía hablar, que me estaba dando mareos por todos lados, el que me diagnosticó mal fuiste tú.
6: Claro.
4: ¿No? Uh-huh. Entonces, sí, efectivamente, no tuve nada, devuélveme mi dinero.
6: Uh-huh.
4: Porque tú fuiste el que dio el diagnóstico. Yo así le contesté.
6: Pues claro, ¿qué querías?
4: ¿Por qué te enojas? ¿Por qué te enojas que en 10 días ya esté bien en vez de que me aplaudas? Pero bueno. Entonces, hay estos problemas que se pueden comenzar a mejorar un poco.
7: Así
4: o
7: es.
4: Mucho. Uh-huh. O mucho. Problemas para hablar o tragar. Uh-huh. Ese ha de ser horrendo, el no poder tragar.
6: Imagínate, sí, nomás. No,
4: el no poder hablar, pues vives, como quiera te quedas callado.
7: Es que afecta los músculos, ¿no? De la garganta. De la boca.
4: Laringe, la faringe, la, claro, tráquea, ¿no? Pero un accidente cerebrovascular puede afectar a los músculos de la boca y de la garganta.
6: Bueno, sí. Qué horrible.
4: Y esto puede traerte dificultades para hablar, para tragar, para comer. Y también puedes tener dificultades con el lenguaje, lo que incluye hablar o entender lo que hablas o leer, sí, o escribir.
7: Así como enseñas el proceso de electroescritura, es eso, aprendes a leer y a escribir.
4: Te da una dislalia y una dislexia, ¿no?
7: Uh-huh.
4: Pérdida de la memoria o dificultad para pensar.
6: Uh-huh.
4: Ah, ya te dio, Mara. A ti ya te dio.
7: No, a mí me da, ¿cómo le digo? A mí me da, tengo una memoria selectiva. Y entonces
4: nada más se acuerda de lo que
7: me conviene,
4: nada más se acuerda de lo que se le da la gana.
7: No,
4: pero es impresionante. Una vez una persona se ofendió mucho porque Miriam en una de las reuniones le dijo mucho gusto y dijo, es que ya me conocía. Ay, no, le digo, no te preocupes.
7: Ay, no, eso sí se me olvidan mucho, ¿eh?
4: No te preocupes.
7: ¿Por qué le digo que no?
4: Lo hace con todo mundo, le dijo.
7: Así es.
4: Y bueno, han venido invitados y a los 15 días ya no se acuerda que vinieron.
7: Eso es cierto también.
4: Luego le digo, el invitado, el que entrevistamos, el... no me acuerdo.
7: Pues, ¿para qué te digo que sí? Si no... A ver, ¿quieres que te mienta?
4: Me das miedo.
7: ¿Quieres que te mienta así nada más?
4: No. A ver, miente por convivir. Bueno. Entonces hay pérdida de la memoria. Muchas personas que tuvieron un accidente cerebrovascular padecen de cierto grado de pérdida de la memoria.
7: Sí, claro.
4: Y otras pueden tener dificultad para pensar, razonar, opinar, comprender conceptos. Hay síntomas emocionales también. Pueden tener problemas para controlar sus emociones o pueden desarrollar depresión. Porque te queda... La depresión a mí me duró como un mes, ¿eh?
6: Ay,
4: te queda así como que la idea de que te vas a morir, uh-huh, o de que te va a volver a pasar... O me iré a levantar y me va a dar mareo y también. O me va a dar asco la comida. O sea, te queda tan grabado todo lo horrendo
7: que
4: viviste.
7: Todo lo que te pasó, claro.
4: Todo lo horrible que pasaste, que te queda como un trauma. Es un
7: y hay que tratarlo.
4: Como un estrés postraumático.
7: Porque yo creo que eso es con todas las operaciones o todas las cosas.
4: Yo fui con mi psiquiatra, ¿eh? Sí. Yo fui con con Adrián, que es un fregón. Le mando muchos saludos porque nos escucha. Si nos estás escuchando, Adriancito, te mando muchos saludos. Y él me sacó adelante, ¿eh? Lo amo porque me sacó en 2 días la depresión.
6: Qué bueno, la verdad es que sí, está brutal. Eso, las depresiones te llevan unas cosas, oye, como viste, bueno, sí, pero te llevan unas cosas horribles, la depresión. ¿No?
4: Dolor también. Se puede presentar dolor, entumecimiento u otras sensaciones en las partes del cuerpo afectadas por el accidente cerebrovascular. Y si un accidente cerebrovascular hiciera que pierdas la sensibilidad en el brazo izquierdo, puedes estar desarrollando una sensación de hormigueo en ese brazo. Entonces, pon atención. Puede que no sea una neuropatía, puede que sea un accidente cerebrovascular. Y cambios en la conducta y en el autocuidado.
6: Sí, claro.
4: Porque las personas que tuvieron un accidente cerebrovascular pueden volverse más introvertidas. También es posible que necesiten ayuda en su aseo personal, en las tareas diarias.
7: Claro.
4: Yo le decía a Miriam, porque siempre me ayudan, ¿no? Tuve un accidente cerebrovascular, ¿puedes venir a trapear y barrer toda la casa, por favor?
7: Entonces le dije, no.
4: Me dijo Miriam, hoy no estoy para ayudar a nadie.
7: No. No. Yo tengo, igual que tú, no más que a mí, la pérdida de memoria, ni sé quién eres.
4: Hoy no estamos para ayudar a nadie joven. Bueno, entonces, puede que tomar medidas para prevenir el accidente cerebrovascular sea importante. Por ejemplo, tomar el precursor de glutatión te ayuda mucho. Porque escolta radicales libres, porque ayuda a evitar las placas ateromas, por muchas cosas, ¿no? Y es importante que conozcas los factores de riesgo para que un accidente cerebrovascular no se te presente o siga los consejos de un profesional. Pero vámonos un pequeño corte y regresamos volando con ustedes aquí en su programa
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10: El 20 de agosto de 1940, León Trotsky, artífice de la Revolución Rusa, fue asesinado en su casa de Coyoacán por el mexicano Ramón Mercader. El crimen que impactó al mundo por la notoriedad de Trotsky y su confrontación con el gobierno soviético es el punto de partida de La Torre de Cristal, novela escrita a cuatro manos por Eduardo Antonio Parra y Carlos René Padilla, quienes nos transportan a un México convulso en el tránsito entre la violencia revolucionaria y el país de instituciones que todos querían. Este tránsito se refleja en las personalidades y tensiones permanentes entre los protagonistas de la historia. El teniente Quintanilla, de métodos brutales, Quevedo, un investigador científico pero igual de efectivo, y la presencia del Güero Téllez, mítico periodista de Nota Roja, una novela negra trepidante con el marco de una etapa fascinante de nuestra historia reciente.
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11: El primer discurso de la infanta. Hemos seguido los discursos del rey Felipe VI de España, de Leonor, la princesa de Asturias y del gran don de la palabra que tiene la reina Letizia cuando está frente a un micrófono. No puede esconder a la periodista que vive dentro de ella. En varios eventos en la familia real ha asistido la más pequeña, la infanta Sofía, para apoyar tanto a sus padres como a su hermana, la futura reina. Pero llegó el momento de la infanta para tener ella el protagonismo y fue en Zaragoza donde dio su primer discurso oficial. Resaltó el papel de los docentes y la educación que va más allá del salón de clases. Ahora sus padres y Leonor ocuparon la primera fila del auditorio y sorprendió a todos una infanta plantada, segura, con gran dicción y facilidad para comunicar. Vaya que brilló Sofía en el escenario. No son cuentos y hadas, son historias reales.
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12: Lamine Yamal entra en la historia. Con apenas 19 años, Lamine Yamal escribió otra página memorable en su carrera. El joven español se convirtió en el tercer futbolista más joven en disputar una final por el campeonato. Solamente el brasileño Pelé con 17 años y el italiano Giuseppe Bergomi con 18 lo anteceden en este exclusivo registro. Su extraordinaria madurez y calidad lo han convertido en una de las grandes figuras del torneo. El futuro parece no tener límites para la joya española.
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13: Las ovejas pueden reconocer las caras de otras 50 ovejas y recordarlas durante más de 2 años sin ningún problema.
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13: El Monte Everest es la montaña más alta del mundo, pero su cima estuvo bajo el océano hace millones de años.
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4: Y ya estamos nuevamente con César en su programa
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6: Oye, Jerry, nada más una cosa parroquial. 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
4: 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Bueno, entonces estábamos hablando de que si tuviste un accidente cerebrovascular, puedes tomar medidas que pueden evitar que tengas otro. Si tuviste un accidente isquémico transitorio, pues estas medidas pueden ayudar a reducir el riesgo de que te vuelva a pasar, ¿no? Ahora, la atención de seguimiento que recibas durante tu estancia en hospital también puede influir, ¿no? y muchas estrategias de prevención de accidentes cerebrovasculares son las mismas que la de prevención de enfermedades cardíacas.
6: Así es.
4: Las mismas medidas que llevas para dejar de a un lado el riesgo de un accidente cerebrovascular son las que haces para dejar a un lado el riesgo de un accidente cardiovascular. Y el primero y el más importante es controlar la presión arterial alta.
7: Claro.
6: Importantísimo.
7: Claro.
4: Uh-huh. O sea, controlar tu hipertensión. Uh-huh. Es una de las cosas más importantes que puedes hacer para reducir el riesgo de un accidente cerebrovascular. Si tuviste un accidente cerebrovascular, bajar la presión arterial puede ayudar a prevenir un accidente isquémico transitorio o un accidente cerebrovascular en el futuro. Y con frecuencia para tratar la presión arterial se utilizan medicamentos. Esos son de por vida, ¿eh? Uh-huh. Sus antihipertensivos son de por vida. Reducir la cantidad de colesterol y grasas saturadas en tu alimentación.
7: Importantísimo.
4: Comer menos colesterol, menos grasas, especialmente grasas saturadas, grasas trans, que pueden reducir la acumulación en las arterias. Si no puedes controlar el colesterol solo a través de los cambios de alimentación, pues se te puede dar un tratamiento.
7: Así es.
4: Ahora, dicen que hace mucho daño el azúcar, dicen que hace daño mucho las harinas, dicen que hace mucho daño la sal. Pero lo que más daño le hace a tu organismo, porque se te queda pegado y es casi imposible sacarlo, es el aceite. Ah, el aceite con el que guisas.
6: Sí, claro, que está
4: así
6: hecho.
4: Que traten de asar los alimentos, freírlos en seco o poner la menor cantidad. Ocupen esos sprays para guisar.
7: Así es.
4: Traten de no sofreír, freír. O sancochar las cosas con aceite.
7: Así es.
4: Ahora, dejen de fumar.
6: Uh-huh. Sí.
4: Fumar aumenta el riesgo de accidente cerebrovascular para fumadores y no fumadores expuestos al humo de segunda mano. Dejar de fumar reduce el riesgo de accidente cerebrovascular. Controlen la diabetes. Porque acuérdense que las macromoléculas de glucosa
7: también
4: destruyen los vasos. La alimentación, el ejercicio y la pérdida de peso pueden ayudar a mantener el nivel de glucosa en la sangre dentro de un rango saludable.
7: Así es.
4: Si los factores de estilo de vida no son suficientes para controlar la glucosa en la sangre, puede que te receten medicamentos para la diabetes. Mantener un peso saludable. Ya se lo he dicho a Miriam, con su kilo de más que se siente que rueda.
7: Que sea un cuarto de bolillo el que me como diario, no la mitad.
4: No comas bolillo.
7: Mm-hmm. No como bolillo.
4: Y estás como la de la familia Peluche.
7: ¿Qué?
4: Quiero un look para no verme vieja. ¿Qué puedo hacer? Me siento acabada. Y voy a una fiesta. No quiero parecer una cuarentona. ¿Qué me aconseja?
7: Que no vaya.
4: Que no vaya.
6: Bueno,
7: así
6: muy buena
7: ya
6: respuesta.
7: Nadie la critica.
4: Bueno. Entonces, la alimentación, el ejercicio y la pérdida de peso.
7: Así es.
4: Te pueden mantener un nivel de glucosa en la sangre dentro de un rango saludable. Si los factores de estilo de vida que tú llevas no son suficientes para controlar la glucosa en la sangre, pues también un tratamiento. Mm-hmm. Para todo hay solución. Luego les decía yo a ustedes, mantener una alimentación con abundantes frutas y verduras.
7: Mm-hmm.
4: Comer 5 o más porciones de fruta o verdura todos los días reduce el riesgo de sufrir un accidente cerebrovascular.
7: Y son ricas.
4: Eso se llama dieta mediterránea.
7: Así es.
4: Y hace hincapié, sobre todo en el aceite de oliva, los frutos secos, las verduras, los cereales integrales, ¿verdad? Y eso te ayuda también a bajar de peso, ¿verdad? Porque el sobrepeso, acuérdense que contribuye a tener un riesgo de accidente cerebrovascular, de hipertensión arterial, de enfermedades cardiovasculares y de diabetes, ¿no?
7: Así es.
4: Ahora, hacer ejercicio con regularidad.
7: Eso es básico, eso ya, y sobre todo ya a ciertas edades.
6: Ya es como comer, como respirar, diario ejercicio sí.
7: Así es. Siempre estar ocupado, si caminar o salirte a trabajar, si no puedes con tus plantas o dar vueltas.
6: Y el otro día estaba viendo el ritmo de la gente altamente productiva para subir en cualquier rubro, y una de las cosas que siempre hace sí o sí, como dice Jerry, se levantan temprano para ganarle al día, hacen su ejercicio y continúan con sus cosas. Pero el ejercicio, tomar agua y tratar de dormir a lo antes posible sin estar con tantos distractores les ayuda a mantener un mejor estilo de vida.
7: Es que si te levantas temprano.
6: ¿Cómo te acuestas temprano?
4: ¿Qué es para ti temprano?
7: Yo me levanto a las 6 de la mañana.
4: ¿Y qué te pagan por eso o qué?
6: No, pero le aprovechas.
7: A las 6 de la mañana ya.
4: ¿Neta? ¿Lo haces por gusto?
7: Sí, claro, pues ya me despierto, ya tu reloj biológico ya me cambia.
4: Está medio culé tu reloj biológico.
7: No, a las 6 de la mañana me paro Ay,
4: no, qué horror.
6: Yo también me levanto bien a esa hora.
4: Ay, no, qué horror.
6: Hacer ejercicio a esa hora me levanto.
4: Yo estaba muy orgulloso de que me levanto bien temprano a las 8.
6: No, hombre, pues tú ya.
7: Mira
6: Tú a las 8 que te levantas, yo ya vengo regresando a hacer ejercicio.
7: No, yo a las 6 ya me paro. A las 6 me paro, me echo un regadrazo rápido, me pongo, me hago mis ejercicios respiratorios, mi todo el numerito, me pongo ya mis mayones y eso para ir salirme a la yoga y llego allá a la yoga a las 7.
6: Mira.
4: Ay, ya me cansé nomás de todo lo que hace Miriam.
7: Me voy a dormir como a las 11 más o menos.
4: No, es que yo me duermo a la 1.
6: Sí, por eso, tampoco no te puedo.
4: Yo me duermo a la 1 después de
6: la transmisión.
4: De la transmisión.
7: No, ya no puedo, hay días que hago tantas cosas que ya a las 10 estoy así visca. Ya me hablan y no sé ni quién eres del sueño. No.
4: Bueno, entonces hagan ejercicio, ¿no? Tampoco sean excesivos.
7: Y hacer su... Hay que hacer una disciplina también de levantarte.
6: Siempre disciplina.
7: Y de dormirte tempris.
4: Bueno. Bueno. Háganlo como quieran, pero hagan ejercicio. Sí. Ahora, si beben alcohol, háganlo con moderación.
7: Sí.
4: ¿Eh?
7: No seas borracho.
4: No es una botella.
7: Ya ves, y tú diciendo que estabas hasta desayunando cervezas, ¿no te da vergüenza?
4: No.
7: A ver.
4: No, es que miren.
7: A ver.
4: Llegas a España, llegas a Italia... Llegas a Suiza.
7: Ahí va, de borracho.
4: Y entonces te dicen, café, bueno, nada más en España le dicen caña, ¿no?
7: Sí.
4: Pero te dicen café o caña. Y estamos a las 9 de la mañana a 37 grados de temperatura.
6: No, pues la caña.
4: Y te llegan las 12 del día hasta 41, 42 grados con sensación térmica de 45 grados. ¿Tú te vas a tomar un café? Tú sí, porque estás
7: loco. Un café helado.
4: No, no, yo pedía la
7: cerveza.
4: Lo que pasa es que la cerveza ya no tiene los aditivos químicos
7: no
4: que tienen las cervezas
7: tanto,
4: de
7: tampoco.
4: Aquí.
7: Ni te
4: generan el mismo daño. Entonces sí me tomé algunas, pero no estaba yo alcohólico. No soy Miriam.
7: No te hagas,
4: de verano.
7: No te hagas.
4: Y hay que tratar la apnea obstructiva del sueño.
7: Eso también.
4: Y no consumir drogas ilícitas, ¿no? 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
7: Muy bien.
4: 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Bueno, y nos vemos viernes y sábado, los que quieran su consulta gratuita. Cuídense mucho. Marquito, muchísimas gracias.
6: Un verdadero placer, Yerrito.
4: Miri, muchísimas
7: un
4: gracias.
7: Un beso para todos.
4: Y Dios los llene de bendiciones y nos vemos mañana aquí en este su programa.
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2: Ochoa entra al Olimpo. La FIFA reconoció oficialmente a Guillermo Ochoa como una de las grandes leyendas del fútbol internacional. El guardameta mexicano alcanzó una marca histórica al disputar 6 ediciones del torneo más importante de selecciones, consolidando una trayectoria ejemplar bajo los 3 postes. Sus actuaciones a lo largo de 2 décadas lo convirtieron en un referente para varias generaciones de aficionados. El homenaje reconoce una carrera extraordinaria. Guillermo Ochoa ya ocupa un lugar privilegiado entre los grandes porteros de la historia.
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2: Mbappé no escondió su tristeza. Kylian Mbappé asumió la derrota con autocrítica. Tras la eliminación, el delantero reconoció que Francia no estuvo a la altura de una semifinal y confesó sentir una enorme decepción. Explicó que el objetivo era regalarle una alegría a su país y pelear por el campeonato, pero aceptó que el equipo quedó lejos del nivel esperado. Sus declaraciones reflejaron la frustración de un plantel que llegaba como favorito. ¿Logrará Francia levantarse rápidamente de este duro golpe?
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2: Deschamps carga contra el arbitraje. Didier Deschamps terminó muy molesto después de la derrota frente a España. El seleccionador francés criticó el trabajo del árbitro salvadoreño y puso en duda si contaba con la experiencia suficiente para dirigir un partido de semejante importancia. Sus declaraciones reavivaron el debate sobre la designación arbitral en los encuentros decisivos y podrían generar una respuesta de la FIFA. La polémica volvió a instalarse alrededor del torneo.
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2: Los caracoles tienen miles de dientes microscópicos situados en su lengua, una estructura llamada rádula que utilizan para raspar alimentos.
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1: Muy buenas noches, bienvenidos a este su programa Estilo de Vida. Yo soy su amigo Gerardo Medina, me da muchísimo gusto que nos acompañen el día de hoy a través de su casa Grupo Fórmula. Donde le damos poder a su voz. Uh-huh. Y acompañado de la gratísima compañía de Miriam Díez.
2: Hola, ¿cómo están? Bienvenidos, espero que estén muy bien.
1: Y Marquito Silva.
3: Jerrito, muy contento de estar de nueva cuenta con todos ustedes aquí en Estilo de Vida.
1: Y bueno, estábamos hablando de el accidente cerebrovascular en la hora anterior, y hablamos de este método FAST, que es rostro, brazos, habla, tiempo. ¿Y por qué es importante? Porque no esperes a ver si los síntomas desaparecen. Cada minuto cuenta. Cuanto más tiempo se demoren en tratar un accidente cerebrovascular, mayores van a ser las posibilidades de daño cerebral y de discapacidad.
3: Sí, porque puede ser irreversible. Ya cuando llegues por tardarte tanto, ya no habrá manera de que te puedan ayudar los médicos como para que vuelvas a recuperar al 100% tu salud.
1: Acuérdense que las neuronas se comienzan a morir a los minutos.
3: Imagínate.
1: Ahora, si sospechas que una persona con la que te encuentras está teniendo un accidente cerebrovascular, vigílala cuidadosamente mientras esperas la ayuda de emergencia.
2: Claro.
1: Eso es bien importante. Ahora, existen dos tipos principales de accidente cerebrovascular. El primero es la causa de un accidente cerebrovascular isquémico. Esto es una arteria obstruida en el cerebro. Por eso se llama isquémico. Hay una isquemia cerebral, ¿no? Y la causa de un accidente cerebrovascular hemorrágico es el sangrado o la rotura de un vaso sanguíneo en el cerebro. Se genera una hemorragia. Algunas personas pueden tener solo una interrupción temporal del flujo sanguíneo al cerebro. Ese se conoce como accidente isquémico transitorio, porque dura muy poquito. Y un accidente isquémico transitorio no causa daño permanente. Ahora, el accidente cerebrovascular isquémico es el tipo más común de accidente cerebrovascular. Se produce cuando los vasos sanguíneos del cerebro se estrechan o se obstruyen. Y esto causa una reducción del flujo sanguíneo que se denomina isquemia.
3: Isquemia.
1: O sea, toda la reducción de un flujo sanguíneo es una isquemia. Isquemia. Y si es en el cerebro, es una isquemia cerebral. Ahora, la obstrucción o el estrechamiento de los vasos sanguíneos puede deberse a depósitos de grasa que se acumulan en ellos, que fue lo que me pasó a mí. Síganle entrando a la tlayuda, al tlacoyo, al guaja, la guajolota y al tamal, que era, porque yo era fanático de hacer eso, muy, muy goloso.
2: Goloso.
1: ¿No? Hasta me caía gorda Miriam.
3: Por cómo comía y cómo...
1: No, es que llegábamos a la panadería y yo llegaba y me tomaba mis dos cuernos, por si me antojaba el segundo. Y mi bolillito, siempre me llevaba tres.
2: Y el de los tamales afuera.
1: Y me llevaba mi bolsa de tamales, ya sabes, ¿no? Y Miriam, me voy... Ay, me caía tan gorda. Me decía, voy a llevarme un bolillito y me como la mitad hoy y la otra mitad mañana. Te juro que decía yo, qué sangrona.
2: Y sí.
1: Y esa vieja payasa.
2: ¿Y sí?
1: O sea, la mitad del bolillito ahorita y la otra mitad del bolillo duro mañana.
2: No está duro.
1: Pero no es igual que el bolillo
2: recién hecho, calentito,
1: no. Pues
2: no,
1: te lo acabas,
2: pero luego
1: completo.
2: Me cuesta más trabajo bajarlo de mi panza. Pues, ¿ves? Cuando empieza la época de pan de muerto, me tardo luego 4 meses o 5 en bajar el pan de muerto.
1: Por
2: de
1: eso, pues si te vas a comer medio bolillo en la noche y medio en la mañana, cómetelo todo en la noche, pues y ya sí. Te quitas de broncas, ¿para qué te lo comes en la mañana?
2: No. Hay que medirse, todo con medida, nada con exceso.
1: Como el otro día hay un restaurante muy cerca de la casa de ustedes, que a mí no me gusta, pero a mí sí. Y dice, me quiero venir a este restaurante. Dice, a comer un taquito nada más. Dije, ay, qué payaso.
2: Ay, es que ¿sabes qué cosa me tocó?
1: Si vas al restaurante, te tragas 5 tacos.
3: Pues sí.
1: Como un taquito nada más.
2: Ya con un taquito tengo.
1: Ay, no, o sea.
2: ¿Cómo se llaman los que tienen la piñita con el al pastor? Ay, qué ricos son los taquitos al pastor.
1: Uno.
2: Y ya. Ya con uno tengo.
1: Ay, no.
2: Para cenar ya.
3: Bueno, cenate un pozole y dos quesadillas, no, hombre, que si valga la pena.
2: Me fallezco en la noche.
1: Bueno, entonces a mí por eso me dio. Ajá. ¿Verdad? Entonces, puede deberse a coágulos sanguíneos o a otros restos que viajan en el torrente sanguíneo también. También cuando hay una infección, hay algo que se llama floculación.
2: Ándale.
1: Porque los virus tienen cierta carga eléctrica y la sangre tiene otra carga eléctrica. Y aniónico y catiónico se atraen y producen una unión que hace que se forme el trombo.
3: Okay.
1: Entonces, eso puede también hacerlo cuando hay infecciones. Y la mayoría de las veces desde el corazón, desde ahí parte. Un accidente cerebrovascular isquémico, que es el que estamos hablando, se produce cuando los depósitos de grasa, coágulos de sangre u otros restos se alojan en los vasos sanguíneos del cerebro. Y algunas investigaciones iniciales muestran que la infección del COVID aumentó de una manera desproporcionada los accidentes cerebrovasculares isquémicos. Y esto es real porque, fíjate, a Juan Pablo Medina le dio, pero sí, en la pierna.
3: Así es.
1: Y él perdió la pierna.
3: Lamentable.
1: Y como él, me ha tocado conocer como unas 15 personas. Que extremidades.
3: ¿Qué extremidades?
1: ¿Qué extremidades? Ahora, está el accidente cerebrovascular hemorrágico. El accidente cerebrovascular hemorrágico ocurre cuando un vaso sanguíneo en el cerebro tiene una fuga o se rompe. Y el sangrado dentro del cerebro o hemorragia cerebral puede deberse a muchas afecciones que dañan los vasos sanguíneos. Los factores relacionados aquí con el accidente cerebrovascular hemorrágico pueden ser, mira, uno, y que es muy común, porque estamos hablando de que se rompa un vaso.
2: Así es.
1: Es la presión arterial alta. Cuando no logran controlar la presión arterial, te puede dar esta hemorragia nasal. Sí.
2: Por eso te dicen que siempre vayas con tu médico, que te la controle, que no se te olviden los medicamentos, claro.
1: Sí. Ahora, el tratamiento excesivo con anticoagulantes.
2: Sí, también.
1: Cuando te dan demasiados anticoagulantes, aspirina, Coumadin y todas estas cosas, puedes hacer que se que haya un proceso de accidente cerebrovascular hemorrágico. También bultos en puntos débiles de las paredes de los vasos sanguíneos, conocidos como aneurismas.
2: Los aneurismas.
1: ¿Se acuerdan cuando hablamos de los aneurismas que les dije que en la vena se forma como un chipote?
2: Así es, un globillo.
1: Y ese chipote acumula más sangre y más sangre y más sangre y se revienta.
2: Sí.
1: Ese es un aneurisma. Y cuando es en el cerebro se llama aneurisma cerebral.
2: Así es.
1: ¿No? Traumatismos en la cabeza. Por ejemplo, accidentes automovilísticos.
2: No, pues sí. Te pegas en la cabeza y ya.
3: Y eso es muy común, Jerry, porque te la cara de los accidentes.
2: Es un entre derrame cerebral ahí también.
1: Ahora, depósitos de proteína en las paredes de los vasos sanguíneos que provocan debilidad en la pared del vaso. A esto se le conoce como angiopatía amiloide cerebral. Las proteínas producen algo que se llaman desechos amiloides. Entonces, estas pueden acumularse y generar un accidente cerebrovascular, porque obstruyen la circulación, obstruyen la oxigenación. Y un accidente cerebrovascular isquémico deriva también una hemorragia cerebral. Cuando hay una obstrucción y deja de pasar la sangre, deja de pasar y deja de pasar, llega un momento en que se comienza a acumular y se va inflamando el vaso. Y aparte de que ya hay un accidente cerebrovascular isquémico porque no hay el paso del oxígeno, también lo hay hemorrágico porque se revienta el vaso, ya no puede detener la sangre. Ahora, una causa menos común de las hemorragias cerebrales es la rotura de una malformación arteriovenosa. Una malformación arteriovenosa es un ovillo irregular de vasos sanguíneos con paredes finas. ¿Qué es un ovillo? Es como una bolita también de vasos. Entonces, son paredes muy finas que se rompen con mucha facilidad, sobre todo en los diabéticos, porque las macromoléculas de glucosa son muy grandes y cuando tratan de pasar, van destruyendo. Ahora, hay accidente cerebrovascular isquémico transitorio, el que decíamos que dura poquito. Y que como dura poquito, pues no hace mucho dañito, ¿no? Sí.
2: No hace mucho dañito, dura poquito.
1: Dura entonces, poquito. Ay, qué burro. No le atiné al bote. Entonces, es que me trajeron un tecito y aventé la bolsita del
3: especial.
2: Y no cayó dentro del
1: bote. No cayó dentro del bote.
2: Muy cerca. Bueno, casi, casi.
1: Ahorita lo recojo. Entonces, fíjense, un accidente isquémico transitorio es un periodo temporal de síntomas similares a los que se presentan en un accidente cerebrovascular. Pero esta afección no causa daño permanente.
2: Gracias a Dios.
1: La causa de un accidente isquémico transitorio es una disminución temporal del suministro de sangre a alguna parte del cerebro. Uh-huh. Y dicha disminución puede durar tan solo, pues, ¿qué te digo? 3 minutos. Un accidente isquémico transitorio suele conocerse como un mini accidente cerebrovascular. Como un accidentito.
2: Minutito. Pero de todas maneras, si ves los síntomas, corres para que vean que fuera transitorio.
1: No se te vaya a hacer totote.
2: Exactamente. ¿No?
1: Entonces, vámonos un pequeño corte y regresamos volando con ustedes aquí en su programa.
2: Estilo de vida.
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5: Gente o gentes. Bueno, si hablamos de una persona en específico, persona, pues estamos hablando entonces de una persona, no de un agente. Un agente es un grupo de personas. Llegó mucha gente, había mucha gente en el evento, estaba lleno de gente o un gentío, pero nunca gentes, porque gentes tiene que ver con personas. Entonces, si tú dices llegué a la fiesta y había muchas gentes, estás diciendo o quieres decir que había muchas personas o muchas, no sé, muchos asistentes, muchos invitados, pero nunca dices gentes.
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1: Y ya estamos nuevamente con César en su programa
2: Estilo de Vida.
1: Bueno, entonces hablábamos de los accidentes químicos transitorios, ¿no? Hay que solicitar, como dice Miriam, atención médica de emergencia.
2: Sí.
1: Si sospechas incluso que tuviste un accidente isquémico transitorio.
3: Así es. Sí.
1: Porque no es posible saber si estás teniendo un accidente cerebrovascular o un accidente isquémico.
2: Y aquí el tiempo es lo que cuenta, la rapidez.
1: Y si analizas únicamente los síntomas, si tuviste un accidente isquémico transitorio, eso significa que puedes tener una de las arterias que van al cerebro parcialmente obstruida
2: así
1: o estrechada.
2: Es, es.
1: Y ahorita nada más te dio un aviso.
2: Uh-huh. ¿No? Ahora, te voy avisando, ¿eh?
1: Tener un accidente isquémico transitorio aumenta el riesgo de sufrir un accidente cerebrovascular más adelante.
2: Claro.
1: ¿Cuáles son los factores de riesgo? Bueno, pues son muchos factores que pueden aumentar el riesgo de padecer un accidente cerebrovascular.
2: Uh-huh.
1: Pero los potencialmente tratables, o sea, los que tú puedes tratar a tiempo, son el sobrepeso o la obesidad.
3: Uh-huh.
1: Si estás muy gordito, es muy probable que la grasa que luego tenemos cuando tenemos el sobrepeso, que a Dios gracias yo ayer ya la llevo.
2: ¿Cómo hace estos son daño el estilos sobrepeso? De vida, ¿eh?
3: Como ¿cómo hace daño el sobrepeso?
2: Dicho.
3: O sea, estar con peso de arriba y la población en México estamos
2: que
3: mal.
2: Que cambiemos del estilo de vida.
1: Obstruye el tránsito sanguíneo. La inactividad física.
2: También. Te digo.
1: El echar la flojera. Uh-huh. Fíjense que yo no me había dado cuenta lo agradable que es salir en la mañana y que te dé el airecito en
3: precioso,
1: la cara.
2: ¿Verdad que
3: precioso.
2: Sí?
1: Y salir a caminar y sí. Bobear. Bueno, ya me di cuenta de todos los negocios en la zona azul que no conocía.
3: Fíjate, es que la ciudad es sí. Inquietud, porque como no hay tanta gente que a esa hora salga, tan temprano.
1: Bueno, depende en qué parte de la ciudad
2: sí,
1: vivas,
2: no,
1: ¿eh?
2: Porque nosotros porque sí. Hay muchos, todos salen hechos. Bueno, ahorita ya pues, los niños ya.
1: Yo voy por las calles tranquilas.
3: Uh-huh, por eso.
1: Pero hay unas calles donde te tienes que esperar hasta 5 minutos para poder cruzar.
3: O sea, ¿eh? La cantidad de tráfico que hay.
1: Entonces, pero bueno. Te da el airecito en la cara.
2: Te sientes rico.
1: Estás bobeando. No se vayan a caminar a lugares que tengan riesgo, ¿eh?
2: Sí, claro.
1: Pero estás bobeando, estoy conociendo más lugares donde yo vivo, le doy la vuelta. No saco al perro porque es estarme esperando detenerme a que sí. Levante la pata, orine el árbol y
2: bueno. Bachateando el perrito.
1: No. Entonces,
3: aparte te da tiempo hasta para pensar, Jerry,
2: sí.
3: Relajarte.
2: Ay,
3: o sea,
2: sí,
3: que no vayas con el
2: mucho.
3: Teléfono, que disfrutes de ti, de tu compañía. Aparte de hacer ejercicio, tienes tiempo de respirar ese airecito e ir pensando cosas.
1: Y te luce más el día.
3: Y te luce más el día.
1: Y te luce más
2: sí,
1: el día.
2: Te sientes
1: entonces
2: mejor.
1: Hay que tener actividad física.
3: Uh-huh.
1: Beber en exceso o darse atracones de bebida también es malo.
3: Uh-huh.
1: El uso de drogas ilícitas.
3: Uy, nadie está peor todavía, ¿no?
1: ¿Verdad? Ya no les digo ni la cocaína ni las metanfetaminas. Hay otro tipo de drogas ilícitas que son accesibles a las personas.
2: Sí.
1: Y las consumen.
2: Sí.
1: Ahora, hay factores de riesgo médico. Uno es la presión arterial alta.
3: Sí.
1: Otro es fumar cigarrillos o exponerte a humos de segunda mano.
3: También. Uy, mi gente.
1: Porque acuérdate, por ejemplo, cuando Miriam se fumaba las 4 cajetillas diarias y que
2: ay,
1: nos
2: no,
1: tenía
2: libre,
1: y que nos tenía echándonos el humo en la cara. ¿Te acuerdas?
3: Sí, me acuerdo.
1: Que no se apiadaba de nuestra vida. Que decía, si me muero, se mueren conmigo.
2: Claro, todos juntos o no. O ninguno.
3: ¿Sabes? Lo único que yo tengo que hacer ese reconocimiento, Jerry, es en ese tiempo Marcelo Ebrard empezó con esa política de que no se podía fumar en los lugares privados, bueno, en los lugares públicos, pero cerrados.
1: Qué bueno.
3: Y
1: que
3: yo agradecí en el alma, porque los que no fumamos nunca, era un rollo de que ya entras a los antros, a los restaurantes,
1: apestaban
3: a todos lados,
1: horrible.
3: Apestaban horrible. Y tú te estabas vomitando y la gente no respetaba tu derecho.
1: Oye, tú estás comiendo bien
3: limpio,
1: rico,
3: ¿no?
1: Y te huele a tabaco.
3: Ajá.
1: Bueno, es que la gente tenía la costumbre incluso. Después de un buen taco, un buen tabaco.
3: Así es.
1: Y la gente,
3: exacto.
1: Tráeme el cenicero en la mesa de la casa.
3: Sí, claro.
1: Después de comer, era una costumbre, o sea, no la veías mal.
3: Sí, no.
1: Porque era una costumbre. O se pasaban a la sala. Yo me acuerdo a mis tías.
2: A fumarte tu cigarrito.
1: Mis tías todas fumaban. Enfrente de nosotros les valía gorro.
2: Es que fue como que una cosa que todo el mundo hacía.
1: Y mi mamá le chocaba porque nos dejaban los sillones y las cortinas apestando a humo. Mi mamá, después de que iban mis tías a la casa, que era una vez a la semana, lavaba las cortinas.
3: Claro, era cantidad de...
1: Porque las dejaban apestando.
3: Yo en el departamento que me mudé por primera vez, te digo, que apestaba cigarro, pero para quitarle el olor, todo el departamento. Y de, estaba impregnado el, pues la nicotina, ¿no? O sea,
1: si tenía alfombras. Alfombra había que quitarlas.
2: No, las alfombras.
3: Las tuve que quitar.
2: En serio.
3: Y tirarlas. Porque no se podía quitar con nada. Le pasas a la aspiradora, le echaste que jabón, le ponías de todo para y no se le quitaba.
1: Bueno, un tío mío se murió quemado en su cama, se incendió su casa porque estaba fumando.
2: Y la mamá de una amiga mía también
1: estaba fumando en la cama.
2: Sí, así.
1: Estaba fumando en la cama y se quedó dormido con el cigarro en la mano.
3: Ay, qué peligroso también.
1: Y se murió. Sí. No se dio cuenta que se le estaba incendiando la casa.
3: Ay.
1: Yo creo que iba tomado, fíjate. No, porque para que no también, te des cuenta.
2: Es que también el humo te empieza.
1: Pero sí murió, murió en el incendio. Pero yo creo que iba tomado. Porque yo digo, si empiezo a sentir calientito, siento humo, cualquier cosa.
3: Te levantas rápido,
1: pues,
3: y corres,
1: sí,
3: claro.
1: Saldré a lo mejor quemado de alguna parte, pero no me muero adentro. Pero hay mucha gente que murió precisamente por eso, ¿eh? Pero bueno, son costumbres que ya nos van quitando poco a poco. El colesterol alto también es una causa. La diabetes. ¿Por qué la diabetes? Porque las macromoléculas de glucosa son muy grandes y llegan a obstruir los pequeños vasos, la microcirculación. Sobre todo la microcirculación cerebral y la microcirculación de los ojos, la ocular. La apnea obstructiva del sueño también puede producirlo. Porque como dejas de respirar, por eso te dan el aparato para que respires. La enfermedad cardiovascular, que incluye insuficiencia cardíaca, defectos cardíacos, infección cardíaca, ritmo cardíaco irregular, fibrilación auricular, todo esto puede generarte un accidente cerebrovascular. Antecedentes personales o familiares de accidentes cerebrovasculares, como por ejemplo un ataque cardíaco, ya si ya te dio un ataque cardíaco, te puede dar un accidente cerebrovascular.
2: Sí, te tienes que cuidar, hay que llevar mucho seguimiento.
1: O si ya tuviste un accidente isquémico transitorio.
2: También.
1: Que dijiste, sentía que se me reventaba la cabeza. También. O si tuviste una infección muy fuerte. Sobre todo los que tuvieron COVID. Sobre todo los que tuvieron COVID o los que utilizaron algún medicamento en especial. No voy a decir nada porque la UCG genera polémica y yo no estoy a favor de. Pero chéquense, dense una checadita. Ahora, entre otros factores asociados con un riesgo más alto de accidente cerebrovascular, uno está la edad.
3: Entre más edad.
1: Las personas mayores de 55 años, o sea, Miriam, un servidor, ¿tú qué edad tienes?
3: 50, pues no, todavía no.
1: Bueno, pero como tú a todo te adelantas.
3: Ay, qué poca abuela, tú. ¿Por qué no me dices, oye, que ahorita, que de abundancia
2: disfruta,
3: en todos los aspectos?
2: Disfruta.
3: Sí, porque tengo.
1: Yo
3: que...
1: soy como mi papá, fíjate. El otro día estaba con mi papá y dice, mi papá tiene 94 años, dice, ya me quedan pocos años por vivir. Yo le pido a Dios que no, ay, no me dé más de 100 años, dice. Porque llegar a más de 100 lleno de achaques, pues si no tiene ni uno.
3: Ay, qué padre.
1: Entonces dice, no, yo no quiero, yo le pido a Dios que me lleve en mi camita a los 100 años. Yo creo que vas a vivir más de 100. Dice, porque yo nada más, cuando tu mamá se vaya, yo me voy después. Y mamá, ¿y por qué me matas a mí primero?
2: Sí, ahora
1: o sea, mi papá bien tierno. Ya nomás que cuando tu mamá ya no esté, yo inmediatamente me voy. Y mi mamá tiene 4 años menos. Y dice, ¿a mí por qué me matas primero? Si tú te quieres ir, vete, a mí no me incluyas en tu lista de prioridades.
2: Yo a lo mejor todavía puedo hacer algunas cosillas.
1: Entonces yo así soy, tengo el humor ácido de mi papá. Entonces, pues digo, como tú siempre te adelantas a todo, pues te incluye en la lista.
3: Oye, pero ustedes son de familia longeva, ayer.
1: Sí, mis abuelas que murieron con Alzheimer, una murió de 102 años y la otra murió de 98.
3: Sí, fíjate, duró muchísimo con Alzheimer, 900 y tantos.
1: El papá de mi tío Gustavo tiene 100 años.
2: ¡Ay, joder!
1: Mi tío Manolo tiene 100 años.
3: Oye, pues eso no es de familia longeva. Oye, ¿tus papás qué bien están los dos?
1: Sí, están increíblemente bien.
3: Pero bueno, es que también yo creo que han llevado una disciplina toda su vida bien. hacen ejercicio, comían bien y todo, porque mucha gente ya llega hasta sin caminar.
1: Me dice la que me ayuda. Uh-huh. Y yo a mis papás les doy todo lo que manejamos, uh-huh. todo, ¿eh? Uh-huh. Todo.
3: Todos los elementos.
1: Ahorita les digo que mi mamá está tomando el PG Diamante, uh-huh. precisamente, y está tomando factor de transferencia y probióticos y NP Max y células madres, esas no las perdonan. Y mandé, cuando estuvimos de viaje, le mandé a mis papás su gasto y unas cosas, ¿no? Y me dice la señora que me ayuda y Aurelio, dice, esto, estuvimos esperando ahí como 20 minutos, me dijeron, ya vamos para allá, salimos a almorzar. Y ya llegaron, y dice, pero ¿llegó su papá manejando la camioneta? ¿Y qué querías que llegara manejando quién? Pues es que yo no sabía que su papá manejara. Sí, mi papá maneja para todos lados su camioneta y de arriba para abajo y ve y hace su súper y hace todas sus actividades diarias cotidianas.
3: Mira.
1: Entonces, eso porque bendito la suplementación Dios. Te da muy buenas ventajas. Vámonos a un pequeño corte y regresamos volando con ustedes aquí en su programa Estilo de Vida.
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10: Ácidos grasos esenciales, omega 3, 6 y 9, ácidos grasos de pescado de agua fría, omega 3, EPA y DHA, ácido linoleico y borraja gamma, y ácido oleico de olivo, omega 9. Los ácidos grasos cumplen varias funciones en el organismo, como son mantener la temperatura corporal, mejorar la absorción de las vitaminas liposolubles A, D, E, K. ¿Sabías que consumir pescado rico en omega 3 mejora la memoria y protege tu corazón? Vamos a una breve pausa y regresamos a su programa Estilo de Vida.
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3: Bueno, entonces te decía, la edad es una causa. Así las personas es. De 55 años o más tienen un riesgo más alto para un accidente cerebrovascular que las personas más jóvenes. Luego también el tipo de etnia que tengamos nosotros.
5: Ah, también hay mucho.
3: Las personas hispanas, como nosotros, los morenitos guadalupanos, y los morenitos más oscuros, tienen un riesgo más alto de accidente cerebrovascular que las personas muy blancas. No sé por qué, pero estadísticamente hablando, los güeritos, como Sophie, como Miriam, sí, ustedes tienen estilo mediterráneo, sí. Así que digas, morena no eres. Morenito yo, mira.
6: Somos apiñonaditas.
3: ¿Tú quieres estar morena? Sí, los muy blancos quieren quemarse, ¿verdad? Ya la llevas como yo, mira. Ya la llevas como... A mí me gusta bronceadito así, morenito. A mí se me hace muy senchito, sí, está muy güero. Bueno, los blanquitos tienen menos probabilidades de tener accidente cerebrovascular que los morenitos como nosotros. Luego, el sexo.
5: También tiene que implicar.
3: No que lo tengas.
5: Como hombre.
3: No que lo tengas. Eso.
6: ¿Cuántas veces?
5: Bueno, porque qué si bueno no, que dices entonces para salvarme.
3: Porque si no, Miriam iba a durar toda la vida, imagínate.
6: Claro.
3: Los hombres tienen un riesgo más alto para un accidente cerebrovascular que las mujeres.
5: Ya viste, Miriam, ahí por lo menos sales librado tú.
6: Sí, pero no se mueren, ni nosotras sí. Queda uno y pelas.
5: No, sí se mueren, pero los hombres mueren ustedes más rápido que las mujeres.
3: Ah, mira, me está leyendo una página.
6: Así es.
3: Bueno, los hombres tienen mayor propensión que las mujeres. Por lo general, las mujeres son mayores cuando tienen accidentes cerebrovasculares. O sea, ya son muy, muy, muy grandes. Tienen 80, 85 años. Los hombres pueden empezar desde los 55, 60.
5: Ok.
3: ¿Verdad? Y tienen más probabilidad de morir a causa de estos accidentes más que los hombres, como dice Miriam.
6: ¿Ves?
3: Pero no es lo mismo que te dé un accidente cerebrovascular a los 60 años a que te dé a los 85,
5: no,
3: ¿verdad?
5: No, es más riesgoso, ¿eh? Claro, por supuesto.
6: No, de todas maneras no me tienen contenta.
3: Sí. Vas a hacer competencia, a mí ya me dio el mío.
6: Ay, no, espérame, que a mí no me va a dar. Yo ya pasé de los 60, ¿qué dijiste?
3: Ah. Y luego, las hormonas.
6: Ay, híjole, sí.
3: A Miriam ya le dio por esto, pero ella le dio en una pierna.
6: A mí me dio una trombosis, sí.
3: El uso de píldoras anticonceptivas. Te dije, guárdate en tu casa, pero tú terca de andar dando la chiripiolca.
6: Queríamos disfrutar la vida, oye. Luego ya después ni te acuerdas.
3: O de terapias hormonales que incluyen estrógenos, aumentan el riesgo.
5: Ok.
3: No.
6: Así es.
3: Y bueno, pues a veces un accidente cerebrovascular puede causar discapacidades temporales o permanentes. Las complicaciones dependen de cuánto tiempo quede el cerebro sin flujo sanguíneo.
6: Sin el oxígeno.
3: Y qué partes se vean afectadas. Entre las complicaciones están la pérdida de movimiento muscular o la parálisis.
5: Ok.
3: Puede que tengas parálisis en un lado del cuerpo o bien puedes perder el control de ciertos músculos, como aquellos que se encuentran en un lado de la cara o un brazo. Por eso te digo que a mí mi bendito Preje Diamante, güey, no sabes.
5: Extraordinario, Preje.
3: Me dieron, ¿sabes cuánto gasté de medicamentos cuando fui a ver a los doctores y que no coordinaba muy bien?
5: ¿Cuánto?
3: 11,000 pesos de medicamentos.
5: Ay, ¿ya tenemos ahí un desembolsar de esos?
3: Más como 7,000 pesos de consultas.
5: No, bueno.
3: Más como 55,000 pesos de estudios. No, es
6: que enfermarte tienes que tener una lana ahorrada.
3: Me chuté en 3 días, en 4 días como 70,000 pesos.
5: ¿Y?
3: Tarjetazo, tarjetazo.
6: Y dices, y en pagarla como 2 años.
3: Sí, porque como lo pagas con la tarjeta. Claro. Pues cada mes te llega el abono, no, no. Y te acuerdas, ay, mendiga enfermedad, ¿no? Uh-huh. Yo que necesidad tenía de estar pagando esto, ¿no? Uh-huh. Pero fíjate que yo ya cuando comencé a coordinar, llegó un momento que dije, no, no, o sea, muy respetable el tratamiento, tengo los mejores especialistas, pero voy a tratar por la homeopatía, voy a tratar por lo que manejo, voy a tratar por lo que conozco, y con eso, te digo, en 10 días estaba, bueno, el neurólogo no daba crédito.
5: ¿Qué tal?
3: Fíjate. Me dijo, entonces no le dio nada. ¿Cómo no me va a dar nada si tiene el estudio en la mano? ¿Sabes qué me molesta? Que a veces al médico le moleste que te pongas bien.
5: Ajá.
3: Sí, o sea, sí. En vez de que me diga, qué padre, qué a todo.
5: Pues, ¿qué hizo? Porque está bien. Y tú, pues, sí. Bien. Sí.
6: Usted era...
3: Entonces no tuvo nada. Pues, bueno, entonces el tarugo fuiste tú, güey. Ajá. Porque el que me diagnosticó, cuando estaba mal, con la fascia caída, con la boca chueca, con el ojo, con el párpado cerrado, que no podía hablar, que me estaba dando mareos por todos lados, el que me diagnosticó mal fuiste tú.
5: Claro.
3: ¿No? Uh-huh. Entonces sí, efectivamente no tuve nada, devuélveme mi dinero. Uh-huh. Porque tú fuiste el que dio el diagnóstico. Yo así le contesté.
5: Pues claro, ¿qué quería?
3: ¿Por qué te enojas? ¿Por qué te enojas que en 10 días ya esté bien en vez de que me aplaudas? Pero bueno. Entonces, hay estos problemas que se pueden comenzar a mejorar un poco.
6: Así
3: o
6: es.
3: Mucho. Uh-huh. O mucho. Problemas para hablar o tragar. Uh-huh. Ese ha de ser horrendo el no poder tragar.
5: Pues imagínate, sí. Nomás. No, ni siquiera
3: el no vives, poder hablar, pues vives. Como quiera te quedas callado.
6: Es que afecta los músculos, ¿no? De la garganta, de la
3: laringe, la faringe, claro. La tráquea, ¿no? Pero un ascensor vascular puede afectar a los músculos de la boca y de la garganta.
5: Bueno, sí. Qué horrible.
3: Y esto puede traerte dificultades para hablar, para tragar, para comer. Y también puedes tener dificultades con el lenguaje, lo que incluye hablar o entender lo que hablas o leer, sí, o escribir.
6: Así como enseñas el proceso de electroescritura, es eso, aprendes a leer y a escribir.
3: Te da una dislalia y una dislexia, ¿no? Uh-huh. Pérdida de la memoria o dificultad para pensar. Uh-huh. Allá te dio, Mara. A ti ya te dio.
6: No, a mí me da, ¿cómo le digo? A mí me da, tengo una memoria selectiva. Y entonces,
3: nada más se acuerda de lo que
6: me conviene.
3: Nada más se acuerda de lo que se le da la gana.
6: No,
3: pero es impresionante. Una vez una persona se ofendió mucho porque Miriam en una de las reuniones le dijo mucho gusto y dijo, es que ya me conocía. Ay, no, le digo, no te preocupes.
6: Ay, no, eso sí se me olvidan mucho, ¿eh?
3: No te preocupes.
6: ¿Para qué le digo que no?
3: Lo hace con todo mundo, le dijo.
6: Así es.
3: Y bueno, han venido invitados y a los 15 días ya no se acuerda que vinieron.
6: Eso es cierto también.
3: Luego le digo, el invitado, el que entrevistamos, el... no me acuerdo.
6: Pues ¿para qué te digo que sí? Si no. A ver, ¿quieres que te mienta?
3: Me das miedo.
6: ¿Quieres que te mienta así nada más?
3: No. A ver, miente por convivir. Bueno. Entonces hay pérdida de la memoria. Muchas personas que tuvieron un accidente cerebrovascular padecen de cierto grado de pérdida de la memoria.
6: Sí, claro.
3: Y otras pueden tener dificultad para pensar, razonar, opinar, comprender conceptos. Uh-huh. Hay síntomas emocionales también. Pueden tener problemas para controlar sus emociones o pueden desarrollar depresión. Porque te queda, la depresión a mí me duró como un mes, ¿eh?
5: Ay,
3: te queda así como que la idea de que te vas a morir, uh-huh, o de que te va a volver a pasar. O me iré a levantar y me va a dar mareo hoy también. O me va a dar asco la comida. O sea, te queda tan grabado todo lo horrendo
6: todo
3: que viviste.
6: Todo lo que te pasó, claro.
3: Todo lo horrible que pasaste, que te queda como un trauma. Es un
6: y hay que tratarlo.
3: Como un estrés postraumático.
6: Porque yo creo que eso es con todas las operaciones o todas las cosas.
3: Yo fui con mi psiquiatra, ¿eh? Sí. Yo fui con Adrián, que es un fregón. Le mando muchos saludos porque nos escucha. Si nos estás escuchando, Adriancito, te mando muchos saludos. Y él me sacó adelante. Lo amo porque me sacó en 2 días la depresión.
5: Qué bueno. Que, bueno, la verdad es que sí, pero está brutal eso. Las expresiones te llevan unas cosas, oye, como dices, bueno, sí, pero te llevan unas cosas horribles, la depresión. ¿No?
3: Dolor también. Se puede presentar dolor, entumecimiento u otras sensaciones en las partes del cuerpo afectadas por el accidente cerebrovascular. Y si un accidente cerebrovascular hiciera que pierdas la sensibilidad en el brazo izquierdo, puedes estar desarrollando una sensación de hormigueo en ese brazo. Entonces, pon atención. Puede que no sea una neuropatía, puede que sea un accidente cerebrovascular. Y cambios en la conducta y en el autocuidado.
5: Sí, claro.
3: Porque las personas que tuvieron un accidente cerebrovascular pueden volverse más introvertidas. También es posible que necesiten ayuda en su aseo personal, en las tareas diarias.
6: Claro.
3: Yo le decía a Miriam, porque siempre me ayuda, ¿no? Tuve un accidente cerebrovascular, ¿puedes venir a trapear y barrer toda la casa, por favor?
6: Entonces le dije, no.
3: Me dijo Miriam, hoy no estoy para ayudar a nadie.
6: No. Yo tengo, igual que tú, nomás que a mí la pérdida de memoria, ni sé quién eres.
3: Hoy no estamos para ayudar a nadie joven. Bueno, entonces, puede que tomar medidas para prevenir el accidente cerebrovascular sea importante. Por ejemplo, tomar el precursor de glutatión te ayuda mucho. Porque escolta radicales libres, porque ayuda a evitar las placas ateromas, por muchas cosas, ¿no? Y es importante que conozcas los factores de riesgo para que un accidente cerebrovascular no se te presente o siga los consejos de un profesional. Pero vámonos un pequeño corte y regresamos volando con ustedes aquí en su programa
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4: El 20 de agosto de 1940, Leon Trotsky, artífice de la Revolución Rusa, fue asesinado en su casa de Coyoacán por el mexicano Ramón Mercader. El crimen que impactó al mundo por la notoriedad de Trotsky y su confrontación con el gobierno soviético es el punto de partida de La Torre de Cristal, novela escrita a cuatro manos por Eduardo Antonio Parra y Carlos René Padilla, quienes nos transportan a un México convulso en el tránsito entre la violencia revolucionaria y el país de instituciones que todos querían. Este tránsito se refleja en las personalidades y tensiones permanentes entre los protagonistas de la historia. El teniente Quintanilla, de métodos brutales. Quevedo, un investigador científico, pero igual de efectivo. Y la presencia del Güero Téllez, mítico periodista de Nota Roja, una novela negra, trepidante, con el marco de una etapa fascinante de nuestra historia reciente.
3: 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Beck nunca ha tenido miedo de mezclar estilos, y Sex Law es prueba de ello. Parte de su aclamado álbum Midnight Vultures de 1999 combina funk, soul y este sello irreverente que lo caracteriza. Una canción que celebra la libertad con una energía contagiosa. Sex Law, Beck, en sonido Brown.

0: explorando la naturaleza.
1: El olivo es el emblema de la paz y la base de la dieta mediterránea. Estos árboles son extremadamente resistentes a la sequía y pueden producir frutos durante siglos. El aceite extraído de sus aceitunas es valorado mundialmente por sus beneficios a la salud. Su presencia ha moldeado la economía, la historia y el pasaje de las civilizaciones antiguas hasta hoy.
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2: Y ya estamos nuevamente con César en su programa
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0: 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Bueno, entonces estábamos hablando de que si tuviste un accidente cerebrovascular, puedes tomar medidas que pueden evitar que tengas otro. Si tuviste un accidente isquémico transitorio, pues estas medidas pueden ayudar a reducir el riesgo de que te vuelva a pasar, ¿no? Ahora, la atención de seguimiento que recibas durante tu estancia en hospital también puede influir, ¿no? Y muchas estrategias de prevención de accidentes cerebrovasculares son las mismas que la de prevención de enfermedades cardíacas.
1: Así es.
0: Las mismas medidas que llevas para dejar de a un lado el riesgo de un accidente cerebrovascular son las que haces para dejar a un lado el riesgo de un accidente cardiovascular. Y el primero y el más importante es controlar la presión arterial alta.
2: Claro.
1: Importantísimo.
2: Claro.
0: O sea, controlar tu hipertensión. Es una de las cosas más importantes que puedes hacer para reducir el riesgo de un accidente cerebrovascular. Si tuviste un accidente cerebrovascular, bajar la presión arterial puede ayudar a prevenir un accidente isquémico transitorio o un accidente cerebrovascular en el futuro. Y con frecuencia para tratar la presión arterial se utilizan medicamentos. Esos son de por vida, ¿eh? Sus antihipertensivos son de por vida. Reducir la cantidad de colesterol y grasas saturadas en tu alimentación.
2: Importantísimo.
0: Comer menos colesterol, menos grasas, especialmente grasas saturadas, grasas trans, que pueden reducir la acumulación en las arterias. Si no puedes controlar el colesterol solo a través de los cambios de alimentación, pues se te puede dar un tratamiento.
2: Así es.
0: Ahora, dicen que hace mucho daño el azúcar, dicen que hace daño mucho las harinas, dicen que hace mucho daño la sal. Pero lo que más daño le hace a tu organismo, porque se te queda pegado y es casi imposible sacarlo, es el aceite. El aceite con el que guisas.
1: Sí, claro, que está
0: hecho. Así que traten de asar los alimentos, freírlos en seco o poner la menor cantidad. Ocupen esos sprays para guisar.
2: Así es.
0: Traten de no sofreír, freír. O sancochar las cosas con aceite.
2: Así es.
0: Ahora, dejen de fumar. Fumar aumenta el riesgo de accidente cerebrovascular para fumadores y no fumadores expuestos al humo de segunda mano. Dejar de fumar reduce el riesgo de accidente cerebrovascular. Controlen la diabetes. Porque acuérdense que las macromoléculas de glucosa
2: también
0: destruyen los vasos. La alimentación, el ejercicio y la pérdida de peso pueden ayudar a mantener el nivel de glucosa en la sangre dentro de un rango saludable.
2: Así es.
0: Si los factores de estilo de vida no son suficientes para controlar la glucosa en la sangre, puede que te receten medicamentos para la diabetes. Mantener un peso saludable. Ya se lo he dicho a Miriam, consumo kilo de más que se siente que rueda.
2: Que sea un cuarto de bolillo el que me como diario, no la mitad.
0: No comas bolillo.
2: No como bolillo.
0: Y esta es como la de la familia Peluche.
2: ¿Qué?
0: Quiero un look para no verme vieja. ¿Qué puedo hacer? Me siento acabada. Y voy a una fiesta. No quiero parecer una cuarentona. ¿Qué me aconseja?
2: Que no vaya.
0: Que no vaya.
1: Bueno,
2: así
1: muy
2: ya
1: respuesta.
2: Nadie la critica.
0: Bueno. Entonces, la alimentación, el ejercicio y la pérdida de peso.
2: Así es.
0: Te pueden mantener un nivel de glucosa en la sangre dentro de un rango saludable. Si los factores de estilo de vida que tú llevas no son suficientes para controlar la glucosa en la sangre, pues también un tratamiento. Para todo hay solución. Luego les decía yo a ustedes, mantener una alimentación con abundantes frutas y verduras. Comer 5 o más porciones de fruta o verdura todos los días reduce el riesgo de sufrir un accidente cerebrovascular.
2: Y son ricas.
0: Eso se llama dieta mediterránea.
2: Así es.
0: Y hace hincapié, sobre todo en el aceite de oliva, los frutos secos, las verduras, los cereales integrales, ¿verdad? Y eso te ayuda también a bajar de peso, ¿verdad? Porque el sobrepeso, acuérdense que contribuye a tener un riesgo de accidente vascular, de hipertensión arterial, de enfermedades cardiovasculares y de diabetes, ¿no?
2: Así es.
0: Ahora, hacer ejercicio con regularidad.
2: Eso es básico, eso ya, y sobre todo ya a ciertas
1: como comer,
2: edades,
1: ya es como comer, como respirar, diario ejercicio sí
2: así
1: o sí.
2: Así es, siempre sí. Estar ocupados y caminar o salirte a trabajar, si no puedes con tus plantas o dar vueltas.
1: Y el otro día estaba viendo el ritmo de la gente altamente productiva para subir en cualquier rubro, y una de las cosas que siempre hace sí o sí, como dice Jerry, se levantan temprano para ganarle al día, hacen su ejercicio y continúan con sus cosas. Pero el ejercicio, tomar agua y tratar de dormir a lo antes posible sin estar con tantos distractores, les ayuda a mantener un mejor estilo de vida.
2: Es que si te levantas temprano...
1: ¿Cómo te acuestas temprano?
0: ¿Qué es para ti temprano?
2: Yo me levanto a las 6 de la mañana.
0: ¿Y qué te pagan por eso o qué?
1: No, pero le aprovechas.
2: A las 6 de la mañana ya...
0: ¿Neta? ¿Lo haces por gusto?
2: Sí, claro, pues ya me despierto, ya tu reloj biológico ya me cambia.
0: Ah, está medio culé tu reloj biológico.
2: No, a las 6 de la mañana me paro y
0: Ay, no, qué horror.
1: Yo también me levanto diario a esa hora.
0: Ay, no, qué horror.
1: Hacer ejercicio a esa hora me levanto.
0: Yo estaba muy orgulloso de que me levanto bien temprano a las 8.
1: No, hombre, pues tú ya.
2: Mira
1: Tú a las 8 que te levantas, yo ya vengo regresando a hacer ejercicio.
2: No, yo a las 6 ya me paro. A las 6 me paro, me echo un regadrazo rápido, me hago mis ejercicios respiratorios, mi todo el numerito, me pongo ya mis mayones y eso para ir salirme a la yoga, y llego allá a la yoga a las 7.
1: Mira.
0: Ay, ya me cansé nomás de todo lo que hace Miriam.
2: Me voy a dormir como a las 11 más o menos.
0: No, es que yo me duermo a la 1.
1: Sí, por eso tampoco no te puedo.
0: Yo me duermo a la 1 después de
1: la transmisión.
0: De la transmisión.
2: No, ya no puedo. Hay días que hago tantas cosas que ya a las 10 estoy así visca. Ya me hablan y no sé ni quién eres del sueño.
0: No. Bueno, entonces hagan ejercicio, ¿no? Tampoco sean excesivos.
2: Y hacer su... Hay que hacer una disciplina también de levantarte.
1: Siempre, disciplina.
2: Y de dormirte templis.
0: Bueno. Bueno, háganlo como quieran, pero hagan ejercicio. Sí. Ahora, si beben alcohol, háganlo con moderación.
2: Sí. No seas borracho.
0: No es una botella.
2: Ya ves, y tú diciendo que estabas hasta desayunando cervezas, ¿no te da vergüenza?
0: No.
2: A ver.
0: No, es que miren.
2: A ver.
0: Llegas a España, llegas a Italia, llegas
2: y ahí va,
0: a Suiza.
2: Ahí va, de borracho.
0: Y entonces te dicen, café, bueno, nada más en España le dicen caña, ¿no?
2: Sí.
0: Pero te dicen café o caña. Y estamos a las 9 de la mañana, a 37 grados de temperatura.
1: No, pues la caña.
0: Y te llegan las 12 del día, hasta 41, 42 grados con sensación térmica de 45 grados. ¿Tú te vas a tomar un café? Tú sí, porque estás
2: loco. Un café helado.
0: No, no, yo pedía la
2: cerveza.
0: Lo que pasa es que la cerveza ya no tiene los aditivos químicos
2: no
0: que tienen las cervezas
2: tanto,
0: de
2: tampoco.
0: Aquí.
2: Ni te
0: generan el mismo daño. Entonces sí me tomé algunas, pero no estaba yo alcohólico. No soy Miriam.
2: No te hagas,
0: de verano.
2: No te hagas.
0: Y hay que tratar la apnea obstructiva del sueño.
2: Eso también.
0: Y no consumir drogas ilícitas, ¿no? 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
2: Muy bien.
0: 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Marquito, muchísimas gracias.
1: Un verdadero placer, Yerrito.
0: Miri, muchísimas
2: Un
0: gracias.
2: Un beso para todos.
0: Y Dios los llene de bendiciones y nos vemos mañana aquí en este su programa.
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0: Hemos llegado al final de su programa, pero tenemos una cita con usted el día de mañana, aquí en Estilo de Vida.
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2: 16 años después, España volverá a disputar una final por primera vez desde 2010. Han pasado 16 años desde aquella histórica conquista en Sudáfrica, cuando derrotó a Países Bajos para levantar el primer título de su historia. Ahora una nueva generación buscará repetir aquella hazaña y consolidar otra época dorada del fútbol español. La ilusión volvió a recorrer todo el país después de una brillante actuación durante la competencia. ¿Podrá esta selección igualar la gloria conseguida en 2010?
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2: Mohamed cierra la puerta. Antonio Mohamed sorprendió con unas declaraciones contundentes. El entrenador del Toluca aseguró que la Federación Mexicana debió elegirlo para dirigir a la selección nacional en el proceso para el evento más importante del verano y afirmó que ya no tiene interés en ocupar ese cargo en el futuro. El turco consideró que era el momento ideal para asumir el reto y dejó claro que esa oportunidad ya pasó. Sus palabras generaron un intenso debate. ¿Crees que Mohamed habría sido una buena opción para México?
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2: Ochoa entra al Olimpo. La FIFA reconoció oficialmente a Guillermo Ochoa como una de las grandes leyendas del fútbol internacional. El guardameta mexicano alcanzó una marca histórica al disputar 6 ediciones del torneo más importante de selecciones, consolidando una trayectoria ejemplar bajo los 3 postes. Sus actuaciones a lo largo de 2 décadas lo convirtieron en un referente para varias generaciones de aficionados. El homenaje reconoce una carrera extraordinaria. Guillermo Ochoa ya ocupa un lugar privilegiado entre los grandes porteros de la historia.
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2: España mantiene la hegemonía. Francia volvió a encontrarse con un obstáculo llamado España. La victoria española significó la tercera semifinal consecutiva en la que elimina al conjunto francés. La primera ocurrió en la Eurocopa del 2024, la segunda en la Liga de Naciones de 2025 y ahora llegó el tercer golpe en el escenario más importante del fútbol. La furia roja se ha convertido en la auténtica pesadilla de los galos en los partidos decisivos.
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2: Los delfines duermen con un ojo abierto para mantenerse alertas ante depredadores y seguir respirando mientras descansan su cerebro activamente.
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5: Cuando emprendas tu viaje a Ítaca, pide que el camino sea largo, lleno de aventuras, lleno de experiencias. No temas a los lestrigones, ni a los cíclopes, ni al colérico Poseidón. Seres tales jamás hallarás en tu camino si tu pensar es elevado, si selecta es la emoción que toca tu espíritu y tu cuerpo. Ni a los lestrigones, ni a los cíclopes, ni al salvaje Poseidón encontrarás si no los llevas dentro de tu alma, si no los yergue tu alma ante ti. Pide que el camino sea largo, que muchas sean las mañanas de verano en que llegues con qué placer y alegría a puertos nunca vistos antes. Detente en los emporios de Fenicia y hazte con hermosas mercancías, nácar y coral, ámbar y ébano, y toda suerte de perfumes sensuales. Cuantos más abundantes perfumes sensuales puedas, ve a muchas ciudades egipcias a aprender de sus sabios. Ten siempre a Ítaca en tu mente. Llegar ahí es tu destino. Mas no apresures nunca el viaje. Mejor que dure muchos años y atracar, viejo ya, en la isla, enriquecido de cuanto ganaste en el camino, sin aguantar a que Ítaca te enriquezca. Ítaca te brindó tan hermoso viaje. Sin ella, no habrías emprendido el camino, pero ya no tiene nada que darte. Aunque la halles pobre, Ítaca no te ha engañado. Así, sabio como te has vuelto, con tantas experiencias, entenderás ya qué significan las Ítacas. Un poema de Constantino Cavafis a propósito del viaje de la vida.

Las 5:33 a.m. Muy buenos días. Ya es jueves 16 de julio del 2026. Después del aguacero de ayer, que fue muy democrático, ayer por la tarde, podríamos entrar a una pausa en lluvias debido al polvo del Sahara, aunque seguimos con aire marítimo e inestabilidad atmosférica. Intenso calor con una mínima hoy de 23 grados y una máxima de 40 grados. Ya amanece todavía más temprano en estos días. Por eso suena fuerte la idea de que deberíamos de estabilizar el horario como lo tienen los de Quintana Roo. Es decir, una hora más de luz. El tiempo de ciclones se ha visto atenuado por el fenómeno del Niño. Sin embargo, en Protección Civil siempre es importante permanecer alertas. Isidoro nos pegó en un mes del Niño, dice Hernán Rodríguez, de Protección Civil. Le reporto que hay problemas en el tema del Seguro Social. Resulta ser que por lo menos unos 300 trabajadores dejan al descubierto un fraude al interior del IMSS. Afiliados falsos. La consecuencia para los trabajadores y para las empresas, pues es notable. Según se pudo averiguar, el afiliado utiliza servicios médicos durante un tiempo y se descubre que no hay una relación laboral con la empresa alguna. El IMSS puede requerir el pago total de los servicios médicos de manera retroactiva. Y es que hay 300 por lo menos en esta situación. Cuando se da el fraude por afiliaciones y irregularidades, todos pierden, empezando desde luego por el propio trabajador. Le reporto que la conjuntivitis no cede en el estado, los contagios avanzan a un caso cada 2 horas y media, 295 en la última semana. Volviendo al tema de los trabajadores, cuando se trabaja en las alturas, se debe tener una mayor protección, las famosas líneas de vida, y una supervisión plena agrava los accidentes. Hace poco ocurrió uno de ellos cuando se precipitó desde las alturas un trabajador y perdió la vida. Todo ello, le decía, en el tema de la seguridad en las construcciones. Le reporto que Canacintra advierte sobre el riesgo de seguir con los constantes apagones. Afectan gravemente la economía de todos. No es nada nuevo lo que dice Canacintra. De hecho, tampoco es una noticia. Sin embargo, Esteban Roche y compañía esperan que esto se vea atenuado por toda la infraestructura que se está creando en Yucatán y que un día, no muy lejano, la Comisión Federal de Electricidad anuncia que de verdad va a haber cambios en la línea de transmisión. Cambios, eso sí, en el gabinete de Díaz Mena. En 4 días se dan movimientos al interior, primero de Comunicación Social, donde Janicio Durán Ortegón se hizo cargo de este departamento, salió Joaquín Ocampo Jiménez, y ahora en la jefatura del despacho entra Ivonne Carrera. La presidenta de la República presentó la iniciativa general contra el feminicidio y dejan en libertad un día antes a Víctor Rodríguez, exdirector de Pemex. El feminismo al estilo de Morena. También le reporto que el dólar se cotiza en 17.39. Persigue Estados Unidos a más cárteles. Cártel de Juárez y a los Viagras son organizaciones terroristas, así las denomina aquel país. En Sinaloa atrapan a 9 criminales. Aclara la fiscalía la extradición del piloto. La fiscalía explica que no se sospechó el rol del Juando en la captura del Mayo durante el cruce de información. Y es que México o no tiene la suficiente información o definitivamente Estados Unidos hizo la operación completa. Por cierto, en la Fiscalía General de la República
pues se da de baja el que era el encargado de esta área, un personaje que llegó de mala manera a esta instancia con esos certificados patito que otorgan algunas universidades que incluso te venden el honoris causa así a la primera de cambio. En el ámbito internacional, le comento que Estados Unidos sigue con su amenaza sobre el tema del estrecho de Hormuz. ¿Qué ocurre en ese estrecho? Que quieren cobrar peaje los norteamericanos y también le impuso a Estados Unidos aranceles altísimos a Brasil. Israel y Líbano, al parecer hay avances, evalúan una opción militar para Cuba. Estados Unidos plantea escenarios para un caso hipotético y lanzan más ataques contra el bloqueo de Irán. En materia deportiva, Argentina se lo ganó a pulso, sin duda alguna. No hubo la mano de Dios, no hubo la mano del árbitro, incluso pudieron haber sido más goles. Messi dio los dos servicios para que Lautaro Martínez volteara el marcador, iba ganando Inglaterra, y luego extraordinario el gol de Enzo Fernández para que la Argentina, insisto, sin la ayuda de nadie, sino con esa garra y ese ímpetu, demostrara al mundo que es un auténtico campeón. Ahora le toca enfrentar al equipo de España, pero este sí, Argentina, es un rival duro de vencer. El partido de la final será a la 1:00 p.m. el próximo domingo.

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¿Quiere que la siga cantando yo? Ándele. Déjelo que corra el disco de Carlos Argentino y la Matancera, Lola.

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1: En los controles está Víctor Tun. Saludo a Abigail Quemé en la producción, Oscar Altamirano. Y esos 30 segundos de la música de Lola, Lolita Lola, pues se lo seguiremos debiendo. Muchas gracias por la sintonía. Ya estamos instalados queriendo habitar este jueves 16 de julio del 2026. Le recuerdo ese eslogan de Nike que dice, solo hazlo. Me parece extraordinario, porque muchas veces cuando uno hace filosofía sobre trabajitos que hay que emprender, y empieza uno, y si voy, si no voy, si me espero para mañana, si dejo que madure, voy a pensarlo bien, solo hazlo. Es el llamado para que las cosas de verdad funcionen. Muchas gracias, don Oscar Altamirano, buen día.
2: Señor Preciado, muy buenos días tenga usted. Buenos días a la audiencia que amablemente nos escucha a través del 94.5 FM, Radio Fórmula Yucatán. Oiga, buena canción esta, nada más que, bueno.
1: Nos la mandaron ver, cortada, ¿verdad? Porque la Sociedad de Autores y Compositores dice nada más 30 segundos. Ah, le vamos a permitir razón el día de hoy.
2: Ah, bueno, ni modo. Siendo así, súbele, Tuntún.

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1: De todos modos, ya es tiempo de dar la hora para irnos a la pausa.
2: Es correcto, señor Preciado. 5:44 a.m. Vamos a un corte comercial así, chiquitito. Y ahorita volvemos al Club de las 5:00 a.m. Súbele tú.

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3: Adelante, señor Altamirano.
4: Gracias, señor Preciado. 5:47 a.m. Nos vamos con la información policiaca. ¿Qué tal? Muy buenos días. Tengan todos ustedes. Qué bueno que nos estén sintonizando a través del 94.5 FM Radio Fórmula Yucatán. Vamos a dar comienzo a la información policiaca y fíjese usted, le comento que un tráiler comenzó a incendiarse sobre la carretera federal Mérida-Valladolid, esto a la altura del kilómetro 30. El operador del tractocamión notó la humareda en la parte trasera del vehículo, orillándose de inmediato para inspeccionar la procedencia del fuego, siendo las llantas traseras el origen de las llamas y el humo desprendido. El fuego alcanzó la caja donde viajaba cerca de, escuche usted bien, 20,000 planchas de cerveza, siendo salvadas por los bomberos de la SSP que rápidamente llegaron al lugar, sofocando así el incendio. Y tras varios minutos de intenso trabajo, antes de que las llamas se extendieran a la maleza o pusieran en riesgo también a otros conductores. En otro punto también, en Chicxulub, Puerto, en la comisaría del municipio de Progreso, se realizó un operativo encabezado por fuerzas federales que cerraron calles y desplegaron elementos de seguridad. Esto se debió al presunto operativo antidrogas sobre la calle 27/30, donde detuvieron a un sujeto conocido como El Chango. Este sujeto, al parecer, era líder narcomenudista en Chicxulub Puerto. La zona permaneció acordonada y con el paso restringido mientras los agentes realizaban las diligencias correspondientes. Este sujeto, evidentemente, ya fue arrestado y puesto a la disposición de la fiscalía. En otras noticias, un joven fue golpeado luego de reclamar a las personas que cuidaban de su madre con Alzheimer, ya que esta señora no había recibido alimentos en un tiempo determinado y además en la vivienda donde está la señora no había comida para consumir. Ante esto, los agresores atacaron a este joven con objetos contundentes en repetidas ocasiones, incluida la parte sin filo de un machete, sufriendo múltiples lesiones que lo dejaron al borde de la muerte. Gracias a la rápida intervención del personal médico, la víctima logró sobrevivir y, por supuesto, a los vecinos que alertaron a las autoridades. Los presuntos agresores fueron identificados por la familia como un pastor y su hijo que viven ahí cerca y al parecer están vinculados a una iglesia ubicada en el centro de Mérida. Esto de acuerdo con la denuncia, ambos estarían prófugos todavía. En más información, Un hombre cayó inconsciente en plena vía pública sobre la calle 14 entre 17A y 17B aquí de la colonia Itzimná. Los testigos cercanos solicitaron ayuda médica de inmediato al verlo con las dificultades para respirar. Los paramédicos llegaron al sitio realizando pues las maniobras correspondientes. Sin embargo, solo pudieron confirmar que la víctima ya no contaba con signos vitales. Y de manera preliminar, se presume que el hombre sufrió un infarto fulminante, aunque serán las autoridades competentes las que determinen oficialmente la causa del fallecimiento tras las diligencias de ley. Le cuento también que un fuerte accidente se registró ayer en la carretera Mérida-Motul, esto en el kilómetro 4+500, cerca del entronque de Concal, donde una camioneta de 3.5 toneladas impactó de lleno a una unidad vaivén, que a su vez también alcanzó a un camión de carga mediano. Al lugar llegaron los respectivos seguros de los vehículos, así como también los elementos de la Secretaría de Seguridad Pública y un par de ambulancias con paramédicos que revisaron a los posibles heridos. Sin embargo, y por fortuna, solo hubo dos lesionados que no ameritaron el traslado al hospital. También le comento que una persona perdió la vida la tarde de este martes mientras era sometida a una intervención quirúrgica en el Centro Médico Ópera Centro de Cirugía Ambulatoria. Está ubicado en el fraccionamiento residencial Cámara de Comercio. Los elementos de la Secretaría de Seguridad Pública, el personal de la Fiscalía también General del Estado y los peritos del Servicio Médico Forense se dieron cita para realizar las diligencias correspondientes. Y los familiares del paciente solicitaron la intervención de las autoridades al considerar que podrían existir irregularidades en la atención médica recibida, por lo que pidieron el esclarecimiento de los hechos. Hasta aquí la información policiaca. Muy buenos días.

0: felicidades, mil felicidades a todos los cumpleañeros el día de hoy. Y por supuesto a los que es su santo también, las personas que llevan el nombre de Carmen o Carmelo, podría ser Magdalena, Aimé, Simón, Bartolomé y Nicolás. Señor Preciado, ¿tenemos alguna invitación para hoy?
1: Es Carmen García Albornoz, de parte de toda la familia. Hoy es su cumpleaños, nos manda el saludo. Adi García, muchas felicidades. Dice, por favor, felicite y salude el día de hoy al señor Carmelo Pech Pacheco, que está cumpliendo años. Él nos sintoniza y nos acompaña en la colonia Vicente Solís. Para mi esposa, doña Carmen Cahuitz, 68, de parte de su esposo Miguel Naal. Saludos a todos y que se ponga bien, don Guti, dice en su comentario. También para felicitar en esta mañana del día de hoy, es a Carmen Linda Rosales, que está cumpliendo años. Muchas felicidades el día de hoy.
0: Perfectamente, ahí está el saludo. Que cumplan muchos, pero muchos años más. Reiteramos el saludo de todo el equipo de Grupo Fórmula aquí presente y por supuesto que vamos a conocer qué es lo que sucedió un día como hoy. Estamos caminando por el día número 197 del año 2026 y escuche usted, en 1717 en Campeche, durante la era de la Nueva España, se funda la Villa de Valeros, actualmente conocida como Ciudad del Carmen. En 1900 nace en Cisantún, Yucatán, Pepe Domínguez Saldívar. Fue uno de los tres grandes de la trova yucateca y entre sus composiciones se encuentran Los Aires del Mayab, El Beso Asesino, Granito de Sal, Manzanita, entre otras canciones más. En 1925 nace Rosita Quintana, actriz argentina mexicana consolidada en la época de oro del cine mexicano. En 1927 nace en Jalisco el torero, periodista y escritor Carmelo Torres. Estuvo activo 37 años y falleció en Caracas, Venezuela en 2003. En 1944, el Escuadrón Aéreo 201 se pone a las órdenes del coronel Antonio Cárdenas Rodríguez para participar en la Segunda Guerra Mundial en el Pacífico. Tenemos más información. Y en 1945, en el desierto Jornada del Muerto, Nuevo México, Estados Unidos detona la primera bomba atómica llamada Trinity. Esta sería la primera de las dos bombas atómicas precedentes que se arrojaron 20 días después sobre la población civil japonesa en Hiroshima y en Nagasaki. En 1952 nace Stuart Copeland, músico estadounidense, miembro de la banda The Police. En 1966, Ginger Baker, Jack Bruce y Eric Clapton forman el grupo Cream. Se separaron en 1968. En el 69, el Apolo 11 emprendió su trayectoria desde el complejo de lanzamiento 39 del Centro Espacial John F. Kennedy en Florida. En el 2003, fallece la cantante cubana Celia Cruz, conocida entre los 50s y los 60s como la guarachera de Cuba y a partir de la década de los 70s como la reina de la salsa. En 2017 fallece el director de cine y productor George A. Romero. Dirigió largometrajes de corte temático de zombies como La Noche de los Muertos Vivientes del 68, El Día de los Muertos en el 85 y La Tierra de los Muertos Vivientes en 2005. Queremos escucharle. 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
1: Andrés Iniesta contra Países Bajos 2010. El gol más sagrado del fútbol español. En el minuto 116 del tiempo extra en Sudáfrica, Iniesta cazó un balón dentro del área y sacó un derechazo cruzado implacable, otorgándole a España su primera e histórica Copa del Mundo.
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2: Real de 14, San Luis Potosí. Tras cruzar el túnel de Ogarrio, se entra a este antiguo pueblo minero detenido en el tiempo. Entre ruinas de piedra y el desierto sagrado de Wirikuta, el ambiente es místico. Es un destino silencioso que invita a la introspección.
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1: La lengua de una ballena azul pesa lo mismo que un elefante adulto, siendo el músculo más grande del mundo.

0: 6 de la mañana, buenos días. Jueves 16 de julio del 2026, después del aguacero de ayer por la tarde, podríamos entrar a una pausa de lluvias debido al polvo del Sahara, aunque seguimos con la presión del aire marítimo y la inestabilidad atmosférica combinada con vaguada. Intenso calor, hoy la mínima de 23, es agradable el amanecer, pero la máxima picaría los 40 grados el día de hoy. El tiempo de ciclones se ha visto atenuado por el fenómeno del Niño. Sin embargo, Hernán Rodríguez de Protección Civil dice que siempre es importante permanecer alerta. Como en el béisbol, esto no se acaba hasta que nos dé noviembre.
1: Debido al Niño, baja la tendencia de formaciones de ciclones en el Océano Atlántico. No podemos nosotros bajar la guardia para esta temporada. Recordar que Isidoro precisamente nos impacta en una con el efecto del Niño.
0: Y bueno, Canacintra advierte sobre los constantes apagones que afectan gravemente la economía de todos, desde el plano doméstico hasta la zona industrial. Esteban Roche, su presidente, espera que los proyectos en marcha puedan mejorar estas condiciones de conectividad y tener la luz suficiente.
2: Desde luego que la industria se afecta con los apagones. Tenemos un problema en el estado. La inversión está ahí en la parte de la generación, pero sabemos también que un reto adicional y una parte sumamente importante en el tema energético es la red de distribución y transmisión.
0: Red de distribución y transmisión, ahí está la clave de nuestra problemática. Esto es lo que ocurre con respecto al tema de la energía eléctrica. Le comento de igual manera sobre el tema que tiene que ver con Chichén Itzá, que sigue deprimido ante la baja de visitantes debido a los conflictos que aún persisten. Ya dejó de ser el sitio más visitado del país y esperan que las cosas mejoren en la taquilla.
3: Recuerden que el 80% de los visitantes de Chichén provienen de Quintana Roo. Los operadores de Quintana Roo han quedado un poco a la expectativa de cómo se va dando el cambio y la operación del nuevo CADVI. Yo creo que eso se va a normalizar con el paso de los días.
0: Persiste el problema con los artesanos, que ahora ya quedaron totalmente sueltos y dispersos en el interior de la zona arqueológica. Ese famoso CADVI, que es una, perdón por la expresión, pero es una caballeriza calurosa, no hay manera de habitarlo, es una plancha de cemento absoluta, ahí, cuadrada, como todo lo que hace el ejército, vacía. Totalmente vacío ese CADVI. Nadie gobierna dentro de la zona, así que ya sabe usted que 300, 600 ambulantes andan por ahí ofreciendo zarapes de saltillo, sombreros de charro y artesanía que no corresponde a lo que ocurre en Piste. Vaya, ni siquiera las cabezas de jaguar de madera se encuentran disponibles. Hubo cambios en el gabinete de Joaquín Díaz Mena en 4 días. Sale el de Comunicación Social, Joaquín Ocampo Jiménez, entró Janicio Enrique Durán Ortegón y ayer removieron a Javier Tonali García Medina de la jefatura del despacho del gobernador y entró al relevo Ivonne Carrera, en la que se va a hacer cargo de este asunto, que es el despacho. La presidenta Sheinbaum habló de las declaraciones del titular de la DEA y las calificó como desafortunadas. Además, fue una declaración política. Insiste Claudia Sheinbaum en que los cárteles del país no son terroristas.
4: Me parece una declaración muy desafortunada por varias razones. La primera, porque me parece más una declaración política que una declaración de sustento. No tiene ningún fundamento lo que está diciendo. Segundo, me parece a mí que la DEA tiene mucho trabajo en Estados Unidos. Normalmente la DEA dedica la mayor parte de su trabajo fuera de Estados Unidos, pero dentro de Estados Unidos tiene mucho trabajo y debería de estar dedicado al trabajo principalmente dentro de su país.
0: Y bueno, con Calderón había más narco, con Calderón sí había una diríamos una sociedad entre el gobierno y el narco, dice la presidenta. Persigue Estados Unidos a más cárteles, también a los Viagras y al cártel de Juárez, los denomina organizaciones terroristas. Claudia Sheinbaum recibió al mandatario de Panamá, José Raúl Mulino Quintero. Aclara la Fiscalía General de la República la extradición del piloto, explica que no se sospechó el rol de El Jando en la captura del Mayo durante el cruce de información. Acusa del Pilar, que fue timada por exmandatario Marina del Pilar, dice que el exgobernador Jaime Bonilla fue el que encabezó esta cuestión de la llamada telefónica y demás, que fue timada, y ella pues es diríamos taimada por el tema de que le hayan visto la cara a una gobernadora. Euronews, Estados Unidos bombardea zonas cerca de Teherán por primera vez, dice el reporte de medios de allá, de Irán. Euronews.
5: El ejército estadounidense anunció en la madrugada del jueves que había puesto fin a su última oleada de ataques aéreos contra Irán. Los ataques también alcanzaron zonas cercanas a la capital iraní, Teherán, por primera vez en esta última ronda de violencia, según los medios estatales iraníes, que añadieron que los ataques estadounidenses alcanzaron la isla de Qesm y la ciudad portuaria meridional de Chabahar, así como la provincial septentrional de Semnan, donde se encuentran las instalaciones de producciones de misiles balísticos y el programa espacial de Irán. Las autoridades iraníes afirman que los ataques estadounidenses han causado la muerte de más de 35 personas y han herido a más de 300. Estados Unidos afirma que disparó un misil contra la chimenea de un petrolero con bandera de Curazao después de que este ignorara las advertencias mientras se dirigía hacia la principal terminal de exportación de petróleo de Irán. En represalia, Irán lanzó misiles y drones contra Jordania, Bahrein y Kuwait antes del amanecer. El miércoles el ejército estadounidense reanudó sus ataques aéreos contra Irán a plena luz del día, ya que Washington afirmó que estaba intensificando su campaña destinada a limitar la capacidad de Teherán para amenazar la navegación comercial en el estrecho de Hormuz.
0: Estados Unidos impuso nuevo arancel del 25% a productos de Brasil. La agencia France Press.
6: Estados Unidos anunció el miércoles un nuevo arancel sobre ciertas importaciones procedentes de Brasil, tras una investigación de la Oficina del Representante Comercial de Estados Unidos. El gravamen del 25% entrará en vigor el 22 de julio, aunque con exenciones para productos clave como la carne de res, el café y ciertas piezas de aeronaves, según un alto funcionario estadounidense. Las exclusiones también incluyen algunos bienes que no produce Estados Unidos. Según Washington, por prácticas comerciales desleales de Brasil, se ha impedido que los trabajadores y productores estadounidenses accedan a este importante mercado. El gobierno del presidente brasileño Luis Inácio Lula da Silva repudió pasada la medianoche del miércoles el nuevo arancel y dijo que no reconoce la legitimidad de la investigación de la Oficina del Representante Comercial de Estados Unidos, sin respaldo en las reglas multilaterales de comercio. Según estadísticas de Estados Unidos, ese país acumuló en los últimos 15 años 424.500 millones de dólares en superávit de bienes y servicios con Brasil, según un comunicado compartido por Lula en X, en el que además afirmó que el país sudamericano iniciará de inmediato los trámites para activar los instrumentos previstos en la Ley de Reciprocidad, aprobada por unanimidad por el Congreso Nacional, y retomará el tema en el marco del Mecanismo de Solución de Controversias de la Organización Mundial de Comercio. Un alto funcionario estadounidense apuntó el miércoles que Washington consideró al sistema estatal de pagos electrónicos PIX como acciones adversas en materia de comercio digital, junto con una competencia desleal. Además, Estados Unidos busca acceder al trato arancelario preferencial que Brasil otorgó también a socios como México e India.
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0: Oye, Bochito, ¿eh? No veo a Ofelia.
1: ¿Qué? Mi querido capitán, se llama esta canción. Rosita Quintana interviene en películas como Calabacitas Tiernas, No Me Defiendas, Compadre, Mi Querido Capitán, Susanita. Ella es una cantante argentina que radicó buena parte de su vida en nuestro país. Nace en un día como hoy, pero de 1905, y A los Cuatro Vientos es el tema que sigue.

0: que las hace ideales para el calor. Estos frutos ayudan a regular la temperatura corporal y aportan antioxidantes vitales. Puedes incluirlas en batidos o yogures para una merienda refrescante. Su dulzura natural satisface los antojos sin deshidratar el organismo, proporcionando una hidratación constante y mucha vitalidad necesaria para el día.
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0: Celia Cruz, 2003 fallecía esta gran cubana, la reina de la salsa, grabó 70 álbumes, ganadora de 5 premios Grammy y reconocida con distinciones internacionales. La calle 8 de Miami lleva el nombre de Celia. Celia Cruz ríe y llora que a cada quien le llega la hora y la vida todo el año es un carnaval. ¿Cuál es su nombre?
1: Úrsula María Celia Caridad Cruz y Alfonso, señor Preciado.
0: Su nombre, como decía Rulfo, un racimo de plátanos. Y si el positivismo todavía no le alcanza en el nivel más

Alto para salir a trabajar y partirse como Argentina en la cancha, literalmente el alma, entonces le dedicamos esta canción que se llama Yo Viviré.

0: Yo Viviré se llama este tema y ahí está. Bueno, pues felicidades y saludos para quienes hoy temprano ya están despiertos y entrándole de lleno a la actividad laboral. Les recuerdo que la riqueza empieza desde las 5 de la mañana, en el club de las 5 de la mañana.
1: Es correcto, señor
0: presidente. La riqueza emocional, la riqueza en el tema de la salud, en ganarle tiempo al tiempo, en ganarle al calor, porque luego este se nos empieza a presentar incluso ya muy temprano por la mañana. Por eso la gente que labora en el campo, desde las 4 de la mañana ya está en la brecha, en la cotidianidad. 9, 10 de la mañana está regresando a casa porque ya el calor se vuelve insoportable, nos derrite como si fuéramos mantequillas. Vaya, ni el pelo se acomoda, como esas momias de Guanajuato que están todas despeinadas y trasijadas allá en un aparador en la ciudad de Guanajuato. Bueno, pues Celia salió, ¿cuándo dices?
1: El dato curioso, sí, el 15 de julio de 1960, Celia sale de Cuba con la Sonora Matancera.
0: Ya nunca
1: venía,
0: volvió
1: en una gira para México.
0: Ya no volvió.
1: Ya no volvió.
0: Ella sí alcanzó a oler que el régimen que venía era destructor. Sí.
1: Exactamente,
0: y
1: de
0: dijo,
1: hecho,
0: no quiero vivir esto.
1: Se cuenta una historia donde Celia, bueno, sale con la Matancera y estaba Fidel Castro. Él estaba en primera fila, sale Celia, hace su actuación, no se esperó ni a los aplausos ni a la ovación del público, nada. Se fue para su camerino, le hizo el desdén. Entonces, para el 15 de julio del 60 salen ellos de gira, vienen para México y Fidel Castro dice, ah, sí, me la aplicaste aquella ocasión. Bueno, ahora yo te la aplico. Necesitas una visa especial para entrar a Cuba.
0: Para volver.
1: Y dice, oye, pero yo soy cubana, chico. ¿Cómo es posible que yo necesite? No, necesitan todos ustedes una visa especial para volver a Cuba. Si no, no vuelven.
0: Y bueno, pues no volvemos. Por ese mismo camino se fue la Tremenda Corte, que estuvo muchos años grabando, grabando su programa en México. Y se fueron todos los grandes. Fíjate que hay una anécdota real que me ocurrió cuando fui a un pueblito que se llama cerca de Madruga, que es donde están los yucatecos que se tuvieron que ir a trabajar a Cuba, o que los mandaron como esclavos a Cuba, y ahí están los Migueles, en ese pueblito. María Paz se llama el pueblito.
1: María Paz.
0: María Paz, bonito el nombre. En María Paz ahí están los Migueles. Don Miguel es el patriarca, los hijos es Michel, Miguel, o sea, todos los siete hijos tienen el nombre de Michel, Miguel, Mikelov y todo.
1: Una derivación ahí.
0: Por eso se llaman los Migueles. Y ese día cumpleaños el patriarca, don Miguel González, y nos invitó a la fiesta. Cantaban los Tigres del Oriente.
1: Ah, caray.
0: Me acuerdo que estaba pegando una canción muy bonita que se llama Debajo del sombrero vive un caballero, ¿te acuerdas?
1: Ah, ¿cómo no? Sí,
0: sí, es una canción norteña que tiene muy bonita letra.
1: Sí, sí, sí.
0: Y ellos estaban cantándola. Yo llegué, como regalo le llevo discos Orfeón, la música cubana.
1: Ok.
0: Lo agarra y se le resbalan dos lágrimas. Y me dice, mi hijo, dice, hace años, muchos años, estos muchachos, los Migueles, no conocen nuestra música cubana. Tú me estás trayendo a Pérez Prado, a Celia Cruz, a Miguelito González, a la Sonora Matancera, hasta Carlos Argentino, que era en efecto argentino, que cantaba canciones cubanas, también estaba incluido en el paquete.
1: A Daniel Santos.
0: Y eran, Daniel cantó con la Matancera, ajá, puertorriqueño. Y era un paquetote como de 6 discos de Orfeón, ¿te acuerdas?
1: Sí, ¿cómo no, señor?
0: Se lo entrego, se pone a llorar, se va directamente a su equipito de sonido y lo coloca. Y dice, hagamos un alto en la música, el señor me trajo esta música. Dice, y nosotros nos aprendimos todas las canciones mexicanas, porque en casi todas las estaciones de radio de Cuba se tocaba Amanecer Ranchero. Y estaba Javier Solís, Vicente Fernández, Antonio Aguilar, Pedro Infante, Jorge Negrete, los grandes de la música mexicana, conocidísimos hasta hoy por todos los cubanos. Y claro, a cambio, nos quitaron toda la música cubana de la radio de Cuba.
1: ¿Por la dictadura entonces?
0: Todos fueron casi castigados. Muy poquitos se quedaron siendo tocados en la radio cubana, como si no existieran. Acuérdate que en Cuba, aquel que deserta o se sale de la isla, le llaman gusano.
1: Ah, bueno.
0: Entonces, todos eran gusanos para el régimen.
1: Sí.
0: Y las estaciones de radio, pues, son todas parte del régimen. Entonces, no había música cubana. Por eso el señor se puso a llorar de emoción, de que, dice, que me devolvieras a la música cubana.
1: Y que las nuevas generaciones por fin conocieran las raíces.
0: Que las conocieran, pero en la clandestinidad, porque hasta hoy sigue sin llegar esta música, ¿no? Ya, bueno, la gente tiene acceso a redes sociales, ya la puede escuchar.
1: Pero si no hay internet, ¿hay en Cuba?
0: Si te arrancaron la identidad y la raíz de esa música, ¿cómo podrías reconocerla, no?
1: No, claro.
0: ¿Cómo podrías reconocerla? Acabaron con muchas de las cosas que finalmente nos arrancan la identidad. Decían, para que en Cuba pueda llevarse a cabo una revolución, pues tendrías que reconstruir parte de la historia que ellos perdieron. Son casi 70 años de desarraigo en la parte musical, cultural y demás, donde solamente te contaron la historia de los vencedores, donde solamente te contaron la historia de Carlos Puebla, que fue el cantante de la Revolución Cubana, donde solo te cantaron la historia de aquellos que se quedaron, literalmente a morirse de hambre, donde te contaron que el gran héroe es Fidel, el Che, Cienfuegos y otros más. Entonces, cuando te cuentan esa parte de la historia, te arrancan la identidad cultural, musical, y te obligan a que sobrevivas solamente con los recuerdos de hambre. Cholo, tu idea de sobrevivir. Por eso nunca se pudo armar una revolución, porque la gente vive en las colas, vive procurándose el alimento cotidiano. Esa es la realidad de Cuba.
1: Sí, claro.
0: Para
1: sí.
0: todos aquellos románticos del socialismo, del comunismo, de veras, si quieren conocer el régimen, vayan a instalarse. No les pido mucho, 8 días. 8 días. Y hagan las mismas colas que hacen todos los días los cubanos.
1: No, simplemente también todos los hermanos cubanos que vienen aquí, que salen por una mejor calidad de vida, hay que preguntarles a ellos, oye, ¿cómo te iba? No. Aquí es cosa diferente. Oye, pero si aquí estamos pobres, no, ustedes son ricos, todos ellos nos
0: por
1: dicen.
0: Eso, tirar a Celia Cruz fuera, tirar a Benny Moré fuera, a Pérez Prado fuera, a la tremenda corte fuera, eso es un desarraigo, eso es un exilio
1: y sin
0: cultural
1: embargo,
0: de aquellos
1: de
0: grandes.
1: Cuba aportó a los mejores músicos del mundo.
0: Bueno, vamos a la pausa, tenemos el margen comercial, volvemos enseguida.
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12: No, hombre, este Noroña ya hasta a veces me da pena, caray. Ahora se lanzó contra el presidente de la Junta de Coordinación Política del Senado de la República y además coordinador de su bancada, de la bancada de Moreno y de Morena, Ignacio Mier, al que acusó de impedir que él, Noroña, regrese a la mesa directiva del Senado de la República. Y lo acusó de faccioso y de irresponsable. ¿Qué pasa con Noroña? Pues que quiere recuperar el presupuesto de ser presidente de la mesa directiva del Senado de la República y la ventana que le da ese cargo. Pero por más que diga y haga, Noroña no llegará. Ya no lo quieren ver en la presidencia de la mesa directiva. Ya tuvieron con un año.
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Año de 1948 nacía el músico, cantautor y actor panameño Rubén Blades. Él mezcló los géneros de salsa y rock. Sus temas han sido grabados por Ismael Miranda, por Tito Puente, por Héctor Lavoe, por Ray Barreto. Hizo mancuerna con Willy Colón, temas como Pedro Navaja, Willy y Blades.

0: acaban, pa' que no sepan en cuál de ellas lleva el puñal. 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
1: Fíjate que don Oscar
2: Gabriel, tenemos a la Fania.
1: Gabriel García Márquez admiraba profundamente Pedro Navaja de Rubén Blades. El Nobel colombiano elogiaba la magistral economía de palabras y la capacidad de narrar historias de la canción. Incluso le dijo: "Oimes, Rubén, hubiera dado cualquier cosa por haber escrito este cuento corto convertido en canción". Y al mismo tema, súbele, súbele.

¿A poco no es un tema extraordinario? Es un cuento corto, lo decía Gabriel García Márquez. Es la magistral economía de la capacidad de constreñir palabras y hacer este tema que se llama Pedro Navajas. Y también le dedicó un tema a Maradona y al amor, que se llama Creo en Ti, que está muy bonito este tema de Blades, ¿eh?

0: Y así nos podríamos ir con Sicarios, el padre Antonio, el monaguillo Andrés, en fin, es Rubén Blades.
1: Amor y control.
0: Amor y control. ¿Tú tienes un aviso parroquial?
1: Sí, señor.
0: Sí.
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0: Muchas gracias.
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3: Muy buenos días, José Luis Preciado en Radio Fórmula. Estas son las condiciones del tiempo para hoy jueves 16 de julio del 2026 para el estado de Yucatán. Pues debido a la presencia de un canal de bajas presiones en la parte oeste de la península de Yucatán, más la entrada masiva de humedad proveniente del mar Caribe y de la onda tropical número 19, vamos a tener ambiente de caluroso, muy caluroso, con cielo medio nublado, a mayormente nublado, con potencial de ocurrencia de lluvias en diversas zonas del estado de Yucatán por la tarde y por la noche, pero pudiendo presentarse en algunas zonas desde la mañana. El viento va a soplar del este y del noreste en la parte centro y norte, y del este y sureste en la parte este y sureste. Las temperaturas máximas esperadas: 35 a 37 para la ciudad de Mérida, al interior del estado, la costa 32 a 34, la sensación térmica de 47 a 49, la radiación solar de 900 a 1000 watts por metro cuadrado y la ultravioleta de 9 a 10 unidades. Y por lo que respecta a la temporada ciclónica, por el momento no tenemos ningún ciclón formado en la zona. Muy buenos días, José Luis Preciado en Radio Fórmula.
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0: Y bueno, ya que estamos en el tema del clima, Hernández Rodríguez, director de Protección Civil, coordinador estatal de Protección Civil, nos platica pues este tema de el tiempo de ciclones y la presencia del nené, del niño, como fenómeno reinante.
4: Sí, efectivamente, ya estamos en plena temporada de lluvias y ciclones tropicales. Comentarte que el día de ayer instalamos igual el puesto de comando que lo presidió nuestro gobernador, el maestro Joaquín Díaz Mena, y la Coordinadora Nacional de Protección Civil. Esto refrenda el compromiso tan estrecho que tenemos de la coordinación. Esto es una coordinación real, efectiva, que tenemos con las Fuerzas Armadas, la Guardia Nacional, la Comisión de Electricidad, la CONAGUA y, bueno, y diversas dependencias que integran, estuvo parte del gabinete legal, el gabinete ampliado, los cuerpos empresariales, las cámaras empresariales, y un conjunto de esfuerzos, y se anunció igual por parte de la coordinadora que van a tener esta alarma en el teléfono celular para avisar de huracanes. Algo, una novedad, que esto no viene a sustituir el sistema de alerta temprana, que son los famosos colores, los avisos que da la Coordinación Estatal de Protección Civil y el sistema de alerta temprana, sino viene a ser un complemento. Lo que buscamos es que un mayor grupo de población tenga la información en tiempo real.
0: En tiempo real. ¿Baja la incidencia de huracanes con el tema del niño?
4: Sí, es correcto. A nosotros nos beneficia en el tema del océano que estamos nosotros referentes. Lo que nos viene a nosotros sí es baja la intensidad. Tenemos un pronóstico que ha dado la CONAGUA de 11 a 13 formaciones ciclónicas de ciclones tropicales. Hasta el momento tenemos una. Sin embargo, no hay que bajar la guardia. Esa ha sido la indicación de nuestro gobernador. Si bien debido al niño baja la tendencia de formaciones de ciclones en el océano Atlántico, no podemos nosotros bajar la guardia para esta temporada. Recordar que Isidoro precisamente nos impacta en una con el efecto del niño, que si bien solo necesitamos uno que impacte para que nos cause estragos, ¿no? Entonces nosotros como coordinación tenemos comunicación permanente con los 106 municipios, con todo el sistema estatal de protección civil. Estamos monitoreando las 24 horas del día las formaciones, sobre todo en la parte que nos puede competir que en esta parte del océano. Y vamos a...
0: Es Hernández Rodríguez, director de Protección Civil. El polvo del Sahara, le decíamos, como que tiende a secar nubes y lluvia. Es lo que nos han dicho los que conocen de la materia. Doña Carmen Cahuich, es su cumpleaños el día de hoy de parte de la familia Nahal Basto. Buenos días, Club de las 5. Por todo lo que comentas de la isla hermana de Cuba, debemos sacudirnos y quitar la venda guinda. Vamos derechito a ese sitio, dice Julián González. Toque madera. Marlene Ruz, buen día. Es muy importante hablar con un cubano que se salió de ahí. Me han dicho que Cuba todo comenzó así, como está pasando aquí. Poco dinero, les das todo el poder, crees que van mejorando las cosas, te quitan lo que tienes, IMSS, pensión, vivienda, toda la ayuda que recibe Cuba es del 40% para la población y 60% para el gobierno. Marlene Ruz, cierto, todo eso es cierto, y hay que vivirlo de manera directa. Llegas a un restaurante y le dijimos al tipo, oye, ¿y el menú? El menú es lo que hay para el día de hoy, lo que podemos comprar. O sea, el menú va variando de acuerdo a lo que van consiguiendo.
1: A las posibilidades.
0: A lo que van consiguiendo.
1: Se alcanzó nada más para arroz y frijoles, arroz y frijoles se sirve.
0: De hecho, ya se retiró la inversión española, que era la mayor. Sí. Dice, buen día, antes de irnos a la pausa, recibimos la grata visita del estimado profesor Manuel Pérez Ojeda, el memeyo, director de la Escuela Secundaria Particular Miguel Hidalgo. Además de saludarnos, nos dimos el abrazo fraterno y nos pidió su inscripción a nuestro querido Club de las 5 de la mañana. El memeyo escucha desde que estabas en la nostálgica Barracuda, XEUL, la Barracuda.
1: Ándele.
0: Transmitiendo desde Chicxulub, Puerto. ¡Pac! Caía un coco en el techo y te asustabas. ¿Qué pasó? ¿Qué pasó? ¿Qué pasó? Un coco. Estamos debajo de un cocal.
1: El coco es el que nos va a poner nuestro amigo Víctor. Si no, nos vamos a la pausa.
0: Freddy Castillo, arrastrando las patas, nos vamos a comerciales.
5: Durante 3 años seguidos, si las condiciones del clima no son favorables para su supervivencia natural.
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5: El alfabeto de Hawái solo tiene 12 letras en total, 5 vocales y 7 consonantes para formar todas sus palabras.
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5: El desierto del Sahara fue una selva tropical hace miles de años, antes de sufrir un cambio climático drástico.
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5: Lamine Yamal entra en la historia. Con apenas 19 años, Lamine Yamal escribió otra página memorable en su carrera. El joven español se convirtió en el tercer futbolista más joven en disputar una final por el campeonato. Solamente el brasileño Pelé con 17 años y el italiano Giuseppe Bergomi con 18 lo anteceden en este exclusivo registro. Su extraordinaria madurez y calidad lo han convertido en una de las grandes figuras del torneo. El futuro parece no tener límites para la joya española.
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5: España vuelve a una final. España dio un golpe de autoridad al derrotar 2-0 a Francia y clasificarse a la gran final. La Furia Roja neutralizó por completo a la ofensiva más temida del torneo, impidiendo que Kylian Mbappé y compañía encontraran espacios. Con inteligencia táctica, intensidad y eficacia frente al arco, los españoles confirmaron que atraviesan un momento extraordinario. Ahora buscarán conquistar un nuevo título y escribir otra página dorada en su historia. ¿Será esta la generación que devuelva a España a la cima del fútbol?
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7: La organización National Immigration Project dio a conocer que suman 22 migrantes muertos en lo que va del año bajo custodia u operativos del Servicio de Inmigración y Control de Aduanas de Estados Unidos. Detalló que en 2025 fallecieron 33 migrantes en las mismas condiciones. La Asociación Mexicana de Instituciones de Seguros informó que en el último año el robo de vehículos asegurados en el país registró una disminución del 16.2% al pasar de 60.698 unidades en 2025 a 50.891 en junio de 2026. El sistema Cutzamala mantiene una racha ascendente gracias a la temporada de lluvias de 2026 al registrar un llenado del 71% de su capacidad total, convirtiéndose en el mejor registro para estas fechas en los últimos 10 años.
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La canción se llama Du, Du, Du, Da, Da, Da. Es el niño que está empezando a hablar. 1952 nacía el músico, compositor y baterista Stewart Copeland. Junto con Sting y Andy Summers crearon The Police. Él fue el primer líder y compositor. Roxy

Y bueno, después se desmanteló el grupo y él se va en solitario. Sting con Englishman en New York, que es donde va a ser la final.

0: Sí, dice Oscar que va a ser en New Jersey. La final en medio de la nada, ese estadio,
1: Sí, señor.
0: En medio de la nada iba a ser la final. Hubiera sido mejor en Los Ángeles, que tiene un estadio mucho más cercano y mucho más amplio. Pero bueno, quisieron en Nueva York para darle ese toque infantino al Mundial. Que al tipo, con todo y mafia, con todo y corrupción, con todo y lo caro que resultó este Mundial, le está saliendo de maravilla,
1: No, hombre, ¿corrupción dónde, señor presidente? No, hombre, no, eso no existe ahí en la FIFA, no, hombre.
0: Chécate la serie de Netflix, acaba de salir.
1: ¿Ah, sí? Caray.
0: FIFA, corrupción. Y te cuenta desde la historia de Joao Havelange, que fue en los 70s, el que levantó a la FIFA. La FIFA era una organización que atendía al fútbol europeo de una manera mucho más tribal, mucho más...
1: Es que era sin fines de lucro.
0: ...pequeña. Y después llega el brasileño Havelange y se asocia con Josep Blatter, que fue el que le siguió después de Havelange.
1: Sí.
0: Y juntos forman el dueto que le metió lana, vendieron los derechos a Adidas.
1: Ajá,
0: desde esa época, y ha sido el que comercializa buena parte del Mundial hasta hoy.
1: Y los derechos de televisión le salían en una cosa mínima pero ellos sí los vendían, los revendían.
0: Pues en Zúrich, allá en Suiza, se encuentra la sede. La serie está buena en Netflix, y te va narrando el paso a paso y cómo la FIFA pues es capaz de todo, ¿no? Lo mismo de asociarse con Videla en los 70s allá en Argentina, organizando un mundial a 5 cuadras de donde estaba el cuartel principal de esa, de ese del
1: plena
0: ejército,
1: dictadura, sí,
0: de
1: cierto.
0: La dictadura de Videla.
1: Sí, claro.
0: Y escondiendo a los muertos y a los desaparecidos de Argentina, ¿no? Y te narra toda la historia desde Havelange, la traición de Butler a Havelange y hasta hoy con Infantino. Está muy buena la serie. Y está bien documentada con periodismo deportivo de distintos países que van narrando la historia y cómo desagregan los votos para tener siempre ellos la mayoría. La CONCACAF tiene más votos que Europa.
1: ¡Ah, caray!
0: Sí, el Caribe, Turcos y Caicos, Trinidad y Tobago, la Martinica, tienen más votos que muchos países europeos. Está interesantísimo el documental.
1: ¿Cuánto dura
0: en Netflix? Son 3 capítulos.
1: Ah, 3 capítulos.
0: De 40 y tantos minutos cada uno.
1: Ah, no está.
0: Sí, búscalo en Netflix, está interesante. Sí, sí, no. Mientras nosotros buscamos respuesta ante la Comisión Federal de Electricidad, que no termina de decirnos si tiene algún plan para Yucatán. Le recuerdo, con el tema del Tren Maya, nunca nos pidieron la opinión y se instaló el Tren Maya. Y ahí está, viendo pasar el tiempo y sin ser un negocio. Se invirtieron 550 mil millones de pesos. Yo siempre que platico con algunos empresarios les digo, oiga, no nos dijeron qué hace falta en Yucatán, más bien en la península de Yucatán. Si nos hubieran preguntado en tiempo de López Obrador, hubiéramos dicho, queremos energía eléctrica.
1: Sobre todo.
0: Para empezar, gas natural.
1: Sí,
0: ¿ok?
1: También.
0: Gas natural, energía eléctrica, que nos elevaran... diríamos al máximo rango, que nos buscaran una zona económica especial para poder pagar menos tarifa, como legalmente corresponde a una zona donde hace calor siempre.
1: No, y como está Tabasco.
0: Y tercero, infraestructura, carretera, etcétera. Con esos 500 mil millones, esta zona estaría del otro lado.
1: Y a lo mejor ha estado con menos,
0: Claro, con menos, con mucho menos, pero pon tú 500 mil millones.
1: Ok.
0: Ya tienes a un norte en el sur. Por eso, cuando los norteños, Monterrey, la zona del centro, ahí por Tlalnepantla, Estado de México, que es donde más se produce en el país, y la zona occidente, Jalisco, Guanajuato, cuando escuchan nuevas inversiones para Yucatán, dicen, a ellos ya no les manden nada, ya se gastaron su juego, ya se gastaron su presupuesto, ya se les hizo un Tren Maya, sirva o no sirva, esa inversión ya cayó. La moneda ya no está en el aire, para nosotros la moneda ya cayó. Y cayó malamente porque esa obra del Tren Maya no ayuda al crecimiento de la infraestructura de Yucatán. No tenemos buenas vialidades ya, no. Estamos perdiéndolas. No tenemos puentes en periférico, nueva carretera, un arco vial en el norte, otro en el oriente, sí. Otro en el sur para evitar la reserva de Cuxtal, para que los trailers no entren a Mérida. Uh-huh. Entonces, ¿qué hubieras hecho con 500 mil millones de pesos? Infraestructura eléctrica de primer mundo, sin duda, sí, porque sí, el abasto de energía está.
1: El problema es la distribución.
0: El problema es cómo hacemos llegar la energía de las plantas de Mérida y Valladolid hasta los hogares, hasta los negocios, hasta la industria, etcétera.
1: Y ahorita se están viendo las consecuencias.
0: Por eso un norteño dice, no, a ellos ya se les entregó el dinero. Lo que hicieron con él...
1: Es problema suyo.
0: Es problema suyo. Y nosotros decimos, ¿y yo por qué? Como decía Cholo, yo solo vendo chamarras. Claro, es decir, nosotros no pedimos un tren. Nos pedimos carreteras.
1: El problema es que ya está.
0: Nosotros pedíamos infraestructura vial para la ciudad, para la zona metropolitana que ha crecido de manera desordenada. Pedimos electricidad, pedimos gas natural, pedimos puerto de altura. Bueno, ni siquiera pedimos un tren de carga.
1: No, tampoco.
0: Que se está construyendo.
1: Sí, claro, el ramal de Progreso, claro. Sí,
0: me dice uno de los traileros, de la gente que maneja equipos pesados y trailers, dice, para mí es lo mismo cargar un trailer en el puerto de altura y llevarlo a Pochilá, en Humán, que llevarlo a Paraíso en la carretera Mérida Progreso. Es lo mismo, una vez que lo cargas el trailer, lo puedes llevar hasta Cancún si quieres. Uh-huh. No hacía falta un tren de carga. Y ahí se nos fueron 30 mil millones de pesos.
1: Otro tanto más.
0: Otro tanto. Y cuando le pregunto a la gente de infraestructura, le digo, oye, ¿y a los lados del tren de carga va a funcionar una autopista? No.
1: Pues y entonces, ¿y
0: solo cómo? El tren de carga. Ah, eso sí, tenemos el derecho de vía. Es decir, el día de mañana podemos conseguir 10 mil millones de pesos y hacer una autopista en el tramo de ese arco que va de Paraíso a Pochilá en Humán. En cada costado del tren, a los flancos del tren, podría correr esa autopista. Tampoco nos pidieron la opinión.
1: Ah,
0: y bueno. Nosotros aquí de metiches. Vamos a la pausa, pero antes anuncio.
1: Sí, señor. Puertas. 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
8: Bosque de Białowieża, Polonia y Bielorrusia. Este es el último vestigio del bosque virgen que alguna vez cubrió la gran llanura europea. Białowieża es famoso por albergar la población más grande de bisontes europeos, una especie que estuvo al borde de la extinción. Sus árboles antiguos y grandes cantidades de madera muerta permiten la existencia de hongos y aves carpinteras únicas. Es un ejemplo invaluable de cómo lucían los paisajes naturales en Europa antes de la intervención humana masiva.
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11: Siete de la mañana, jueves 16 de julio, después del aguacero de ayer por la tarde, podríamos entrar a pausa de lluvias, polvo del Sahara, nos dice Juan Vázquez. Aunque seguimos con aire marítimo, inestabilidad atmosférica, de 23 a 40 grados oscila el termómetro el día de hoy, muy loco, porque el fresco del amanecer contrasta con el calor de 40 grados de mediodía. Y todo a fuego lento. El tiempo de ciclones se ha visto atenuado por el fenómeno del Niño, es lo que dice Protección Civil. Le recuerdo que Chichén sigue deprimido ante la baja de visitantes debido a los conflictos que aún persisten. Claro, lo niega el INAH, lo niega también el propio Cultura y Turismo, de que los problemas persisten, pero cuando no controlaste nada con los artesanos, la cosa está igual, exactamente igual allá en Chichén Itzá. Es decir, hoy los artesanos están sueltos adentro de la zona arqueológica, venden zarapes de saltillo, sombreros de charro, venden artesanías que no corresponden al local. Le da usted la vuelta al zarape y dice Made in China. Ese Fotur mantiene expectativas de recuperación para Chichén Itzá, y la gratuidad para todo aquel que sea yucateco con su INE puede acudir a la zona arqueológica.
12: De acuerdo con la información oficial del INAH, Chichén Itzá dejó de ser el sitio arqueológico más visitado del país. Esto supone una gran preocupación para Yucatán, pues denota en una caída de visitantes nunca antes vista. Sin embargo, el titular de Cefotur, Darío Flota Ocampo, mantiene las expectativas altas de recuperación para las próximas semanas.
13: Recuerden que el 80% de los visitantes de Chichén provienen de Quintana Roo. Los operadores de Quintana Roo han quedado un poco a la expectativa de cómo se va dando el cambio y la operación del nuevo CADVI. Yo creo que eso se va a normalizar con el paso de los días.
12: El secretario de Turismo Estatal complementa esto con la disminución de turismo a nivel nacional derivado de la Copa Mundial FIFA 2026, pues hasta las ciudades sedes tuvieron una tendencia a la baja de ocupación.
13: La Copa del Mundo ha ocasionado que haya menos movilidad. Hay una disminución en la ocupación hotelera general en los destinos del país. Yucatán la tiene también. Nosotros estamos trabajando con la Asociación de Hoteles para implementar campañas emergentes para tratar de reactivar. Ya estamos teniendo en estos primeros días de julio una mejoría.
12: Lo único que resta es esperar al término del Mundial de Fútbol para notar si hay un repunte real de visitantes en el estado. Informó para Radio Fórmula Yucatán, Óscar Altamirano.
11: Aquí se vive más de esperanzas que de inversiones, que de apuestas, porque el tema del Mundial siempre supimos, digo, con dos dedos de frente, siempre supimos que no era negocio para las ciudades que no eran sede. El que viene a ver un partido de fútbol viene a ver un partido, a que además le costaba $500,000 entrar al Estadio Azteca, ¿no?
14: Sí, que eso también espantó al turismo. Pero, o sea, vengo a ver a mi selección, pero va a costar,
11: ¿no? Ayer veía asientos vacíos en Atlanta.
14: Sí, claro.
11: Y pues cuesta en esos asientos vacíos de la cancha, del centro de la cancha a la mitad, o sea, un sitio bastante privilegiado para ver cualquier partido de fútbol o cualquier deporte, $35,000.
14: Baratísimo. Entonces,
11: ¿baratísimo para quién?
14: No, o sea, baratísimo a comparación de los precios que estuvieron dando aquí en Ciudad de México Guadalajara y en Monterrey.
11: En México atracaron. Digo, el fútbol se volvió popular frente al televisor. Es el deporte más popular, pero solamente frente al televisor. A la gente sin recursos la sacaron a golpes del estadio.
14: Sí, señor.
11: A golpes de dinero. ¿Y quiénes estaban ahí?
14: Los influencers.
11: Los que ni siquiera a veces les gusta el fútbol, pero por faroleo, tomándose
14: van por
11: una selfie,
14: vistas,
11: van y además para que me vean que yo sí puedo pagar $500,000 por un boleto.
14: No, y que si soy mexicano estoy apoyando a mi selección. Oye, ¿cómo se llama el que anotó el gol? Pues es un seleccionado mexicano. Sí, ¿cómo se llama? ¿Quién es? ¿De dónde viene?
11: En Atlanta, decía, algunos sitios vacíos al centro, y bueno, pues el apoyo de los ingleses a su selección y el apoyo de los argentinos a su selección, y los latinos que viven por allá en esa zona de Atlanta, que hay mucho mexicano también en Atlanta, pues apoyando a ya sea Inglaterra o Argentina. Pero bueno, decíamos esto en cuanto al tema del turismo. No se puede atar a los botines de un futbolista el destino turístico de una ciudad.
14: Pues
11: ni tampoco creer que los problemas en Chichén Itzá se resuelven solos. No, sabe la soledad que le ha encantado a los artesanos, le hace ambulantes de Chichén Itzá. Les encanta estar solos.
14: Sí.
11: Ya están, me decía Raúl, que fue antier a la zona arqueológica.
14: Ah,
11: ya están a 5 metros del castillo.
14: ¿5 metros?
11: A 5 metros, colgando sus...
14: no, que no se podía y que...
11: No, adentro, están adentro, ya dominaron a Lina. Ya lo pusieron de rodillas. El CADVI está vacío. Digo, el ejército hace cosas cuadradas, espantosas. Es una mole de cemento toda esa zona.
14: No, y luego se inundaba también.
11: ¿Quién va a ir a meterse a un cuartito de 2x2
14: con el calor
11: que hay? No. Nadie. Ni siquiera se hizo un diseño estilo Miguel Quintana Pali de Xcaret. Él hubiera hecho un diseño extraordinario.
14: Pero volvemos a lo de hace rato. Nadie preguntó cómo...
11: Nadie preguntó. Bueno, ¿quién le va a preguntar al ejército?
14: No, bueno, el ejército debió haber preguntado, oigan, ¿cómo ven el diseño? Vamos a hacerlo en coordinación. No, hombre, no. ¿Qué es lo que más les conviene?
15: Nunca,
14: el asunto es que...
15: Nunca pide la opinión.
14: Bueno, ahí estamos mal.
15: Tienen líos con las tierras.
14: Ahí estamos en problemas.
15: Dime qué ejido puede enfrentarse y decir, general, disculpe usted, pero se robaron 2 hectáreas de mi parcela, por aquí pasa el tren. Nadie.
14: Sí, no, obviamente.
15: Nadie dijo nada. La Canacintra advierte afectaciones económicas ante constantes apagones. Lo que platicábamos hace unos minutos es que nadie pregunta qué te hace falta. El gobierno asume que te hace falta lo que ellos consideran que te hace falta.
14: O a lo mejor lo que ellos...
15: Se entendió, Cantinflas.
14: Exactamente. Teniendo en cuenta una problemática constante como lo son los apagones en la ciudad de Mérida, el líder de la Cámara Nacional de la Industria de la Transformación en Yucatán, Esteban Rocha Rivero, explica que se están dando pérdidas económicas en el sector industrial. Esto debido a las fallas eléctricas y a pesar de que las inversiones para la red de distribución energética están hechas.
16: Desde luego que la industria se afecta con los apagones. Tenemos un problema en el estado. La inversión está ahí en la parte de la generación, pero sabemos también que un reto adicional y una parte sumamente importante en el tema energético es la red de distribución y transmisión, donde en sí se está trabajando con ciertas inversiones que nos ha platicado Pablo Gamboa. Sin embargo, están trabajando para solucionar el tema de la red de distribución. Sabemos que es un trabajo que no puede suceder en pocos días. Sin embargo, nosotros no quitamos el dedo del renglón. Siempre le estamos diciendo que están perjudicando a la industria y a los usuarios, ¿no?
14: A pesar de las constantes fallas energéticas, tanto en la capital como en el interior del estado, el titular de Canacintra Yucatán mantiene las expectativas altas, pues están llevando a cabo distintos proyectos que pudieran ayudar en el tema energético.
16: La verdad es que sí hay varios proyectos que vienen en camino, varios proyectos que están moviendo el gobierno. Yo creo que sí podemos tener una pequeña luz al final del túnel. El tema es el tiempo, ¿no? Tenemos que seguir, como dije un momento, pidiéndole al gobierno que nos solucione el tema de los apagones.
14: Si bien los trabajos se están gestando, la industria no puede parar ni un solo día. Por ello mismo, las empresas han optado por comprar equipos de generación de energía, tales como plantas de luz o paneles solares.
16: Es algo que está en el mercado. Todos los industriales siempre procuran tener sus plantas de emergencia y también ya se utiliza mucho en la casa habitación, ¿no? Pues al final de cuentas es una inversión para el sector empresarial. Hay plantas que no se pueden mover o pueden mover ciertos equipos. O sea, sí todos trabajan en meter paneles y en energías limpias.
14: Informó para Radio Fórmula Yucatán, Óscar Altamirano.
15: Dice, te venía escuchando en un como pasajero en el Didi. Hablaba sobre el Tren Maya y el usuario es trabajador foráneo del Tren Maya corporativo. Y comentó lo siguiente, ese tipo no sabe de lo que dice. Dice, no habla de los 100,000 empleos directos y miles indirectos. De que ahora los de fuera quieren y buscan venir a trabajar al estado, cuando antes no volteaban a ver a Yucatán. Sí, sí se crearon 100,000 empleos directos.
14: Pero el problema no son los 100,000 empleos, el problema es cómo mantenemos esos 100,000 empleos.
15: Bueno, sí se crearon en el momento de la construcción, de todo esto.
14: Pero ¿cómo mantenemos eso? Nos está costando a todos.
15: Pero hoy pregúntale a Izamal, que abrió varios hoteles para servir a los trabajadores del Tren Maya.
14: Y ahorita están vacíos porque no hay.
15: Vacíos porque no hay trabajadores.
14: Claro.
15: Ya se quedó el ejército operando al Tren Maya, con gente del ejército operando al Tren Maya y con muy pocas empresas que abastecen de algunos insumos al recorrido. Pero fuera de eso, mi estimado fuereño que viene en el Didi, pues fuera de eso, ya el tren no da empleos. Hay 700 empleos en las oficinas aquí en la Rodolfo Menéndez de la Peña.
14: Ahí por, ajá.
15: Sí,
14: por,
15: claro.
14: Por Demex, ajá.
15: Ahí donde están las oficinas, 700 empleos. Que no sabemos exactamente a qué se dedican. Pero, no,
14: y el edificio también que está vacío.
15: Pero ese edificio gigante con 700 trabajadores son las oficinas del Tren Maya. Listo, fue todo. Es todo. De hecho, el presidente López Obrador lo dijo textual. El Tren Maya servirá para pensionar a los trabajadores del ejército mexicano.
14: Ah, mire.
15: Lo dijo. Dice, ese va a ser su fondo de retiro.
14: Ah, caray. ¿Y todos los demás entonces?
15: No, y todos los demás, digo, pues, lo podemos usar. desde luego.
14: Pues sí, pero esto no está, como que algo ahí no cuadra muy bien, o sea, todo está muy bien, pero como que algo no cuadra. ¿Podemos? Lo que sí cuadra es el corte comercial que nos va a caer en estos momentos. 7:11 a.m, súbele, Tuntún.

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18: Un caracol puede dormir durante 3 años seguidos si las condiciones del clima no son favorables para su supervivencia natural.
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0: La Negra Tomasa, un tema emblemático originalmente grabado por la banda mexicana Caifanes. Esto fue en 1988. Sin embargo, tras la separación de ese grupo, Saúl Hernández formó Jaguares, agrupación que continuaba interpretando esta canción, porque el tema, escuche usted, es del año de 1937. Y se llamaba Bilongo. Era
1: Bilongo.
0: Era el título original de la canción de La Negra Tomasa, y es del cubano Guillermo Rodríguez Fife. La interpretó por primera vez la orquesta de Levatar, con la voz de Frank Carreras. Pero con Caifanes cobró una frescura extraordinaria que a Víctor Tun le encanta. Y si la pone Víctor Tun, pues palabra sagrada.
1: Es correcto, no hay poder humano que no la pueda quitar.
0: Demos gracias al Señor.
1: Es correcto. 7:18 a.m, actividad deportiva.
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2: Muy buenos días, señor Omaña. ¿Qué tenemos?
3: Gracias, muchas gracias. Buen día para todos ustedes, amigos de Radio Fórmula. Es un privilegio hacerlo. En la mañana de este jueves, pactada la final de la Copa del Mundo, será Argentina ante España el próximo domingo en New Jersey. Ayer la albiceleste echó a Inglaterra en un gran juego. Lo venció 2-1. Los ingleses desaparecieron en la segunda mitad y se conformaron con el gol de Anthony Gordon al 55 y se dedicaron a defenderse. No tuvieron la astucia, la valentía de salir con la pelota, sobre todo teniendo en cuenta los jugadores que tiene. Y Argentina se fue al frente y no como lo hizo México, perdonen por la comparación con aquel duelo contra Inglaterra, metiendo servicios a la olla, buscando, sino con juego de fútbol, con juego de conjunto, encabezado por Lionel Messi y anotado por Enzo Fernández al 85 para poner el empate de manera dramática. Y 7 minutos después, Lautaro Martínez evitaba los tiempos extras y ponía a Argentina en una final más, la segunda consecutiva. No hay que olvidar que son los actuales campeones del mundo. Así es que Argentina, con un gran juego, independientemente de que puedan ensuciar el duelo en sus primeros instantes para hacerse sentir en la marcación, pero Argentina definitivamente se merecía esta victoria. Por cierto, lo acontecido en los festejos dentro del estadio, le entregaron una manta con la leyenda "Las Malvinas son argentinas" a Giovanni Lo Celso. Este la lució, se le unieron Otamendi, Cuti Romero, en fin, varios futbolistas. Pero no se olviden que hay un precedente: un jugador de Corea del Sur, en los festejos de la medalla de bronce en 2002 en Londres, Park Jong-woo, sostuvo un cartel diciendo "Dokdo es nuestro territorio", haciendo referencia a un mensaje político con motivo de un grupo de islas disputadas entre los dos países. ¿Qué le ocurrió a este hombre? El Comité Olímpico Internacional fue directo y tajante en su prohibición tras considerar que se trataba de un acto político. Tras esto y contactar a la FIFA, la FIFA tomó medidas y este joven no pudo subir al podio. De hecho, fue suspendido por dos partidos. ¿Se atreverá la FIFA a suspender a algún argentino por sacar este trapo diciendo "Las Malvinas son argentinas"? Ya veremos. ¿Usted qué cree que será la respuesta? España y Argentina solamente se han enfrentado una vez en una Copa del Mundo. Fue en 1966. La victoria fue albiceleste 2-1. Por supuesto, este duelo es otra cosa. Será un partido de altísima tensión. Vámonos con mucho más de la Copa del Mundo. Los ecos para México: se lleva 15 millones de dólares por clasificar hasta los octavos de final. En más de la Federación Mexicana de Fútbol, anuncia que no habrá más ascenso y descenso en la Liga MX a partir de la apertura 2026. También se acaban las multas económicas para los peores de la tabla. ¿Qué sucederá con la Liga de Expansión? Le han dado al traste. Y para concluir, los Leones de Yucatán volvieron a perder allá en Oaxaca ante los Guerreros, en esta ocasión 7-4. Hoy se cierra la serie allá en La Verde, Antequera, a ver si sacan cuando menos el del honor. Gracias, buen día para todos.
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4: Y se nos descarriló el tren tras el corredor interoceánico la madrugada del miércoles en el tramo de la línea Z, ubicado entre Nizanda y Chivela. en Asunción de Ixtaltepec, Oaxaca. Afortunadamente el convoy iba vacío, no se reportan heridos y seguramente el culpable es el maquinista.
2: Eso precisamente le iba a preguntar, ¿ahora quién le van a echar la culpa?
4: Javier Becerril dice, saludos, totalmente de acuerdo. Energía eléctrica, gas natural, infraestructura y un libramiento en Atasta, Ciudad del Carmen, para el flujo comercial terrestre.
2: Sí, señor.
4: La teoría económica siempre, siempre es la mejor asignación de recursos que son escasos, hay que emplearlos en lo que hace falta. Y eso va desde lo doméstico hasta el plano político, sin duda. Dice don José Pech, chocaron dos trenes por verificar. Esto allá en el interoceánico.
2: Oiga, bueno, señor Preciado, ¿sí? Petróleos Mexicanos va a hacer un, bueno, realizará un simulacro de incendio en la terminal de almacenamiento y despacho. Esto es hoy a las 10 de la mañana. El ejercicio no representa ningún riesgo para población. Esto va a ser en las instalaciones de Pemex y tanto las unidades, bueno, de SCP como bomberos se,
4: oye,
2: movilizarán.
4: Y para comisión, reporteril. Cientos de jóvenes egresados de las preparatorias estatales y privadas incorporadas a la CGEI enfrentan incertidumbre, se ha retrasado la emisión de certificados de bachillerato.
2: Están dando una constancia nada más.
4: Documento indispensable para concluir el proceso de inscripción en universidades y tecnológicos.
2: Sí, señor.
4: Que ese es un auténtico problema para inscribirte en lo que sigue, en la carrera universitaria. Ahí hay que estar atentos y en la cobertura del día de hoy.
2: Es correcto, señor Preciado. 7:25 p.m.
4: De hecho, la sección se va a llamar Asignaciones.
2: Asignaciones. Muy bien.
4: Que tenga buen jueves. Mañana amanecemos tomando café y en el Hotel El Conquistador, temprano. Muchas gracias.
2: Es correcto, señor Preciado. 7:25. Y como dijera Sir Paul McCartney, el amor que das es el mismo que recibes. Muy buen día.
4: Quita tu mano.

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3: Caminando por México.
4: Peña de Bernal, Querétaro. Hogar del tercer monolito más grande del mundo, este pueblo ofrece una energía mística que atrae a escaladores y buscadores de paz. Sus calles coloridas y deliciosas gorditas de maíz quebrado son el complemento perfecto para una vida llena de tranquilidad.
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7: Las 7:30, gracias por permanecer con nosotros. Jaime Bonilla, comisionado político nacional del PT en Baja California, a quien Marina del Pilar, gobernadora de Baja California, acusó como pues el orquestador de este complot, de este chantaje, de este montaje, en donde dice que pues le tendió una trampa para reunirse con presuntos agentes estadounidenses y grabarla para luego afectarla políticamente y al gobierno de la 4T. Se dice Jaime Bonilla como uno de los argumentos para que este complot se diera, que usted pues está buscando que el PT encabece la alianza en Baja California con Montserrat Caballero y que quiere pues terminar con el gobierno de Marina del Pilar.
8: Pues mira, sería un tremendo favor terminar con el gobierno de Marina del Pilar, si le puede llamar gobierno. Uh-huh. La realidad es que en Baja California se está viviendo, pues ustedes que viven en la noticia todos los días lo ven, estamos viviendo un desgobierno, estamos tan mal en seguridad, nada más y nada menos antier, mataron a un funcionario de Tecate y balearon
7: a la regidora,
8: a su esposa. Ajá. La regidora, o sea, eso lo vivimos todos los días y nosotros hemos sido muy críticos de eso, lo hemos señalado y lo sienten ellos como ofensa, porque en Morena, si tú les dices una cosa, que es enemigo de ellos y te atacan y se van detrás de ti con quien sea. La realidad de las cosas es que nosotros, tú te has de acordar que hace un par de semanas estuve en México. Uh-huh. Sí me escuchan, ¿verdad?
7: Sí, lo escucho, sí. Lo escuchamos.
8: Sí, ok. Uh-huh. Fuimos a México a registrar a nuestra propuesta. ¿Sí? Y nuestra coordinadora para la gobernatura.
7: Claro, Montserrat Caballero.
8: Que les cayó muy mal porque ellos, acuérdate que Marina fue la que la bloqueó a ella para que no pudiera reelegirse en la alcaldía.
7: Tijuana, ajá.
8: ¿Ok? Le quitaron los derechos a ella. Entonces, ella, como yo, renunció a Morena. Uh-huh. Ahora yo desde el PT la invito para que sea nuestra participante. Hicieron encuestas y se asustaron. Y Marina, lo peor que le puede pasar es que llegue Montserrat a la gobernatura porque no le va a perdonar nada. Y eso ha creado una crisis en la gobernadora, que ahora anda haciendo estos tropiezos que hace todos los días, culpándole a todo mundo por lo que le pasa, ¿ok? Por un lado,
7: pues a cuando todo se mundo, le vino no, la cosa usted, encima, o sea, dice que fue
8: No, ahorita porque pues ese soy su villano favorito. Ajá. Pero me refiero yo, es que ella nunca acepta sus culpas. Uh-huh. Sus errores. Cuando se le vino encima la carpa, se divorció inmediatamente del hombre al que la relacionaban con todo esto que era su esposo. Uh-huh. O sea, nunca lo, ni lo respaldó ni nada. Ella lo que quiso es salvarse ella. Ella. Y entonces lo aventó para la basura. Dijo, no, me divorcio. Y aquí se acabó el mal. Pensando ella que ella se iba a salvar con el puro hecho de divorciarse de él, cuando ella y él hicieron todas las fechorías.
7: Ahora, o Jaime,
8: se metieron en...
7: Sí, dígame, ¿se metieron en...?
8: No, digo, se metieron en una serie de problemas, de contrabando, de extorsión, ¿ok? Mira, Marina es responsable, yo lo he dicho públicamente, ella le molesta mucho que les diga, que ella es responsable singularmente por las muertes de Baja California, porque ella entregó el Estado al crimen organizado. Ahorita en Baja California no agarran a ningún criminal, no, los abrazan, ¿ok? A todos, los apoyan. Y Marina está metida con todos los, con los rusos, con el, este, dependiendo de qué parte del Estado están los carteles metidos. Ahora, ella ha hecho eso.
7: Cuando usted estuvo en Morena, ¿lo denunció? ¿Se lo dijo a alguien de alto nivel? Esto que usted ha mencionado públicamente.
8: Claro que sí. Cuando yo estaba en Morena, cuando yo ya como senador, cuando yo entregué al Estado, en los primeros meses empezó a ver lo que Marina había hecho, disolvió la policía, metió los pepos otra vez. Entonces nos dimos cuenta que se habían incorporado a las policías estatales los carteles. Entonces empiezan a pasar muchas cosas raras en Baja California, como por ejemplo los mismos funcionarios contrabandeando droga a Estados Unidos.
7: ¿Y a quién le dijo usted esta situación? ¿A quién le informó, Jaime?
8: Yo primero que todo fui con el presidente López Obrador y le dije lo que estaba pasando en Baja California, que era muy delicado, que había... Y entonces él me pregunta a mí, ¿pero qué pruebas tienes? Y digo, pues tengo varias pruebas, aquí traigo cuatro. Me dijo, ¿cuáles? Cuatro funcionarios, dos de la fiscalía activos y dos de la policía estatal. Ellos mismos contrabandeando droga, que la agarraban de la fiscalía y ellos se convirtieron, y por eso yo lo dije al otro día en Senado, cuando Andrés Manuel oyó primero, yo le dije, mira, el que avisa no es traidor. Esto está pasando en Baja California y esto voy a decirlo yo mañana en el Senado.
7: Uh-huh. Y después de esa reunión,
8: ¿qué pruebas tienes?
7: Después de esa reunión, ¿se volvió a reunir con él para el tema o ya no lo recibieron?
8: No, ya, eso fue la última debut y despedida ahí, donde ya él le dice lo que había pasado, voy y hago lo que le dije que iba a hacer, la denuncié en el Senado. A los 10 días vino a Baja California y le levantó la mano a la gobernadora, a los 10 días. Entonces me quedó muy claro que no iba a actuar, cuando menos en las cosas que yo le pedí. Entonces yo lo denuncié esto en su tiempo y forma. Bueno.
7: Sí, lo escucho.
8: Bueno.
7: Lo escucho.
8: Ah, sí, me escucha. Okay. Siento que se ha cortado. Sí. Yo lo denuncié en su tiempo y forma y en la máxima tribuna del país.
7: Sí.
8: Y eso me causó a mí muchísimos problemas con la vieja guardia de Morena. ¿Okay? Se me echaron encima. Tú debes recordar que pagaron hasta desplegados nacionales diciendo que era una mentira. ¿Okay? Y eso, pues obviamente, yo me sentía muy incómodo ya y yo renuncié a Morena.
7: Y está
8: que me corrieran, ¿no? Porque, seguramente, ¿no?
7: En el PT. Ahora, Jaime, por omisión, ¿por qué no actuó el presidente López Obrador?
8: No me lo explico. Yo, bueno, él en esa ocasión me dijo que yo era su amigo y siempre lo... Bueno, yo lo considero mi amigo, no sé si él ya me considera su amigo todavía. Pero yo era su amigo, pero que Marina era la gobernadora y que ella la tenía que apoyar porque tenía que apoyar el proyecto. Y a mí se me hizo eso muy impropio. Entonces dije yo, pues entonces yo ya no quepo. Y yo vine, hice una conferencia de prensa en Baja California y dije yo, me voy de Morena porque no quepo en este proyecto. A mí no me representa Morena Baja California. Porque estaba mal todo lo que estaba pasando en Baja California y no estaban haciendo nada en México. Ahora, y a mí me quedó claro que yo voy con la máxima autoridad, le digo, pues, y voy a la máxima tribuna y declaro y no hacen nada, entonces ya qué me queda.
7: ¿La claridad de qué? ¿La claridad de qué? ¿De querer proteger un movimiento sobre cualquier delito? ¿De ser parte del delito? O sea, ¿Cuál es la explicación?
8: Yo me lo he preguntado por mucho tiempo. ¿Por qué no actuaron antes de que se echara a perder el Estado? Ahora, yo también le he mandado recados a la presidenta de que las cosas están muy mal, que le encargamos Baja California, que quieran Baja California. Las cosas están mal.
7: ¿Sin
8: aquí
7: respuesta?
8: Son todos los días, son de muertos, de asesinatos, de cobro de piso. Mira, ha habido más de 6,000 negocios en lo que va del año. Empresas han cancelado sus empresas aquí, han cerrado.
7: ¿Y en este gobierno tampoco ha habido respuesta?
8: Bueno, no, pero nada más y nada menos Toyota se está retirando. Los corporativos de Toyota que viven en San Diego y que cruzan todos los días para trabajar en la planta pasan escoltados. Cuando se van a sus casas de regreso, se van escoltados. O sea, ese es el ambiente que se vive en Baja California. Esa planta vive completamente resguardada.
7: Oiga, Jaime, a ver, dos cosas. Primero, le señalan de haberle tendido una trampa con este tema de Estados Unidos y tal. ¿Qué le pediría usted a la gobernadora si le pudiera enviar un mensaje, hablar con ella, pruebas, disculpas, vamos a platicar? O sea, ¿qué le tendría que decir después de los señalamientos que hizo contra usted ayer?
8: Mira, es estéril. Hablar con ella no funciona. Ajá. O sea, no entiende, nunca ha entendido su papel, nunca ha agarrado su papel en serio como gobernadora. Siempre ha sido una frivolidad tremenda en este gobierno, ¿okay? Se la llevan de palenques en palenques, de eventos en eventos. No hay seriedad. No se puede platicar, no se puede hablar con porque no tenemos gobierno en realidad. Yo ni siquiera me pensaría en hablar con ella. Ya no se puede. Ella está en una crisis por la que está pasando, sabiendo perfectamente que todo se viene para abajo, que se le vienen las autoridades internacionales. A lo mejor en México la van a querer proteger, no sé. Pero en Estados Unidos no, ¿eh?
7: Ahora,
8: y no se la van a perdonar.
7: ¿Cuál fue la última vez que usted recuerda haber hablado con Marina del Pilar, se hubiese reunido, hubiesen intercambiado mensajes, la última vez que usted recuerde?
8: No, pues va a ser difícil. La que yo recuerdo es cuando vino el representante de la Secretaría de Gobernación. Vino el diputado Godoy, y nos juntamos en la oficina del Estado, en el Palacio. Esa es la última vez que vi a Marina. No me acuerdo yo ya. Yo ni siquiera la traigo en el teléfono.
7: Bien, bueno. Entonces, ¿va usted a proceder de alguna forma? No quiere hablar con ella, etcétera. ¿Va a proceder de alguna forma ante estos señalamientos?
8: Pues mira, yo no soy de las personas que empiezan a decir, mira, la voy a mandar. Simple y sencillamente la Coca-Cola se toma fría. Vamos a esperar los tiempos. Nosotros sabemos perfectamente que cualquier acción que tomemos nosotros, ajá, no va a prosperar con este gobierno. ¿Okay? Así, no hay que hacernos tontos.
7: Bueno.
8: Pero nos reservamos el derecho de actuar en el momento.
7: Muy bien.
8: Que ella esté...
7: No se vaya, para despedirlo de como debe ser.
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16: Alcides Guilla contra Brasil, 1950. El gol que silenció al Maracaná. A 11 minutos del final, el uruguayo Guilla batió al portero Barbosa con un disparo raso, sellando el definitivo 2-1. Uruguay provocó la mayor tragedia deportiva brasileña, el histórico Maracanazo.
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18: El titular de la oficina del representante comercial de Estados Unidos, Jamison Greer, dio a conocer que el gobierno de Donald Trump estudia aplicar el medio que sea necesario como aranceles o cuotas para que México le ayude a controlar su déficit comercial. La jefa de gobierno, Clara Brugada, destacó que la Ciudad de México es la primera entidad del país en garantizar un apoyo económico universal a alumnos de estudio superior, por lo que consideró un paso histórico la beca a universitarias y universitarios para transporte y más, la cual llega a 100.000 beneficiarios de una meta de 200.000 estudiantes en 2026. Antes de concluir con el primer periodo de sesiones de la Suprema Corte, el ministro Giovanni Figueroa realizó un balance de las deliberaciones y del trabajo del alto tribunal. Remarcó que el respeto entre ministros sostiene a la institución por encima de los ciudadanos. Informó Amy Arriaga. 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
7: Siete con 45 minutos, Jaime Bonilla, es que el corte es automático, pero lo libero ahora ya para finalizar esta conversación. Me decía que no va a proceder de manera legal ni jurídica contra los dichos ayer de Marina del Pilar contra usted.
8: Bueno, nos reservamos el derecho de hacerlo en el momento que sea adecuado. O sea, proceder ahorita en un gobierno como el de Marina del Pilar, donde hay un completo control del legislativo con el judicial, okay, a través del ejecutivo, sería una tontería. Pero nos reservamos el derecho de actuar tanto en México como en Estados Unidos con este tipo de señalamientos, porque ella hace una serie de señalamientos con gentes que supuestamente se juntó. Sí. Okay, que al parecer dice que eran o no eran, ni siquiera sabe los nombres, ¿verdad? Ni los cargos, ya tomaremos esa decisión. Pero, como te decía, la Coca-Cola se toma fría. No nos vamos a calentar nosotros, ella es la que está desesperada, no haya qué hacer para distraer, fíjate, el tema de lo que declaró. Uh-huh. Que podía voluntariar de la información de las mesas de seguridad. Claro, eso no se lo puede quitar con nada.
7: Es que eso es lo sustantivo.
8: Claro, y va a inventar inspectores como lo ha hecho sistemáticamente en todo su gobierno. Un gobierno de cero resultados, que lo único que ha hecho es buscar la fiesta, el evento. Ustedes lo saben todo eso porque lo han visto, pero pues nosotros lo vivimos. Y nos duele mucho todo lo que está pasando en Baja California. Yo como el gobernador, lo que quiero es que haya un buen gobierno, una buena vida para los bajacalifornianos, que no la tenemos, vivimos con el Jesús en la boca.
7: Muy bien.
8: Que Baja California es tierra de nadie.
7: Usted se sostiene en sus dichos. Se sostiene en sus dichos. Yo no tuve nada que ver con este asunto que trae con autoridades y con los audios, no tuve nada que ver, y sostiene que es un narcogobierno. Esa es la palabra, para no poner yo palabras en su boca.
8: No, es un narcogobierno y ella será calificada como no nada más narcogobernadora, sino como terrorista. Ella entregó el Estado al crimen organizado, a organizaciones clasificadas internacionalmente como organizaciones terroristas.
7: Bien.
8: Ella entregó el Estado a eso. Hay mucha evidencia, fotografías de ella con ellos, hay muchísima evidencia.
7: Le agradezco este tiempo, comisionado. Gracias, Jaime Bonilla.
8: Al contrario, un abrazo.
7: Gracias y buenos días. Bueno, pues a ver si algo dice la presidenta hoy, si hay alguna conferencia nueva hoy de Marina del Pilar. La hemos buscado, por supuesto, ¿no? Para este tema y para muchos otros temas, ¿eh? Anteriormente nunca hemos tenido la oportunidad de platicar con ella, no, parece que no hay entrevistas, no sale en medios de comunicación, o al menos aquí no hemos tenido esa oportunidad y la seguimos buscando, desde luego. Bueno, pues más novedades. Se volvió a descarrilar el tren interoceánico. Sí. El mismo que en diciembre se descarriló, mató a 14 personas, dejó más de 100 personas heridas, pues en ese mismo tramo prácticamente se registró otro descarrilamiento, lo confirmó la Secretaría de Marina, fue el martes en la noche, era un tren de carga con dos carros cada uno, se salieron de las vías y bueno, pues afortunadamente en este caso no hubo personas lesionadas ni afectaciones a la población. Recordará que la Fiscalía General de la República, Ernestina Godoy, la fiscal, dijo que el descarrilamiento de diciembre había sido por exceso de velocidad, por error de los trabajadores que estuvieron incluso en prisión. Luego pasaron las semanas y dijeron, ah, bueno, pero también había un trazo equivocado que no estuvo del todo bien hecho, dejaron salir a los empleados, a los trabajadores, y dijeron que iban a meterle más dinero del que ya López Obrador había tirado ahí, para rehacer los trazos. Vuelve a pasar. Alejandra Krell, periodista de investigación, está con nosotros. ¿Cómo estás, Alejandra? Muchas gracias.
20: Muy buenos días, Azucena. Es un gusto estar aquí contigo y con tu audiencia.
7: Pues tropezar dos veces y con la misma piedra.

0: al puerto de Salina Cruz y que cruzaron días antes del accidente por la vía, la línea Z hasta Coatzacoalcos para esperar a viajar a Estados Unidos. Entonces, este tren regresaba ya vacío porque esa línea no permite que dos trenes vayan al mismo tiempo de ida y regreso, vaya. Entonces, fue, dejó la carga y venía de regreso. Y vamos, estamos hablando también de posibles inversiones que a lo mejor la persona detrás de la carga que iba va a decir, híjole, esto tal vez no es tan confiable.
1: O sea, yo como pasajero no me vuelvo a subir, perdón. O sea, claro, yo lo pensaría, no sé, años para volverme, para subirme a un tren como este que generó la pérdida, la muerte de 14 personas. Y como inversionista efectivamente dices, híjole, también la pensaría. Tristemente, porque este era uno de los proyectos que tenía más sentido, Alejandra, uno de los pocos proyectos que tenía más sentido, este tren interoceánico del Istmo de Tehuantepec, justamente para motivar, mejorar el tema de ventas, de ingresos al país, de un transporte más eficiente. Era uno de los más prometedores y terminó siendo, pues una pifia. No puede tener un accidente tan grave, dos accidentes en menos de un semestre, en un semestre.
0: Sí, seguramente ha habido otros más pequeños de los que no hemos tenido conocimiento público. Yo recién revisaba la información local y veía que en el proceso en el que estaban llevando estos automóviles de Salina Cruz a Coatzacoalcos, se había atorado en unos cables ahí ya cerca de Veracruz y había dejado sin luz a ciertas colonias, ¿no? Entonces, hay ciertas cuestiones de planeación que definitivamente se tienen que mirar y atender si se está buscando la seguridad de los pasajeros y también pues la seguridad de la carga internacional que se planea transite de polo a polo.
1: Claro, y además, como tú bien mencionabas, bueno, primero las vidas y la seguridad, que es lo fundamental y lo básico en cualquier obra, en cualquier construcción, pero ¿cuánto nos iba a costar y cuánto nos está costando, Alejandra?
0: Híjole, en esos momentos, si soy honesta, ya perdí la cuenta, pero estamos hablando de millones y millones de pesos. Desde 2019 que este proyecto resurge, ¿no? Con el mando de Andrés Manuel López Obrador. Y que hay que decir, Azucena, que también es un proyecto bien complejo, porque no solamente es la línea Z, estamos hablando de polos de desarrollo que no son más que parques industriales que estarán al lado de esta vía y que buscan atraer pues inversión extranjera para relocalizar sus producciones hacia el Istmo de Tehuantepec. Uh-huh. Y tenemos otras líneas que van a, digamos, son bracitos de la línea Z y que van a terminar conectando con el Tren Maya en Palenque, y que tenemos también otra que va a ir hacia Guatemala y que están pues también en proceso de rehabilitación. Todas estas vías de ferrocarril son viejas y se están pues reviviendo y esperemos que pues lo hagan de una mejor forma que con la línea Z.
1: Ahora pues se les dijo, ahora sí, como dice el clásico, se les dijo, se les advirtió y aún así pues quisieron retar a la ciencia, los reportes de los expertos. Ya tenemos dos accidentes tremendos y otros que, como bien dices, no se han hecho públicos, pero estas vías creo que nos iban a costar 20 mil millones, ¿verdad? Y por lo que entiendo vamos por lo menos en el triple.
0: Sí, estamos más o menos así, y hay que recordar que apenas junio pasado la presidenta anunció pues una nueva inversión para el cambio de trazos en las zonas de curvas, particularmente en este tramo en el que estamos viendo estos pues ya recurrentes accidentes. Y esta inversión, pues vamos, llega después de lo ocurrido en diciembre. No alcanzamos a ver los resultados antes de lo que ocurrió esta semana.
1: Lamentablemente.
0: Pero bueno, esperemos que esa inversión pues ahora sí subsane las deficiencias de origen que señaló la Auditoría Superior de la Federación para proyecto.
1: Muy bien.
0: Y que evidentemente no se atendieron.
1: Alejandra Krell, muchas gracias.
0: Un gusto, Azucena. Buen día.
1: Gracias, regresamos.
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9: Son las 8 de la mañana en punto, es jueves 16 de julio.
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9: Estados Unidos amplió su lista de organizaciones terroristas al incluir al Cártel de Juárez y a los Viagras. La medida fue anunciada por la Oficina de Control de Activos Extranjeros del Departamento del Tesoro, que identificó al Cártel de Juárez como el grupo terrorista transnacional, señalándolo por narcotráfico, secuestro, extorsión y trata de personas, mientras que a los Viagras los acusa de tráfico de metanfetaminas, de cocaína, extorsión a productores de aguacate y cítricos, secuestros y ataques contra fuerzas de seguridad. La clasificación abre la puerta a cargos federales por apoyo material al terrorismo contra quienes financien, faciliten o colaboren con estas organizaciones. Ayer se reportaron en México 31 asesinatos. Los estados con más ejecuciones fueron Guanajuato y Sinaloa con 4, además de Jalisco, Michoacán y el estado de Puebla con 3 asesinatos cada uno. Hoy a las 9 de la mañana la Coordinadora Nacional volverá a protestar en la Ciudad de México acusando incumplimiento de acuerdos por parte del gobierno federal. Con el magisterio, los maestros se reunirán frente a las oficinas de la Coordinación General de Recursos Humanos en la calle Isabela Católica. Están pidiendo, pues ya sabe, la basificación de personal, asistencia a la educación, pago de 60 días de aguinaldo, la homologación de prestaciones, la entrega de un bono para jubilados y, por supuesto, la abrogación de la reforma educativa. Apenas ayer la gobernadora de Baja California, Marina del Pilar, intentó justificar lo dicho en los audios que reveló el periodista Héctor de Mauleón, donde se le escucha decir que cooperará con Estados Unidos. Ayer adelantó que probablemente iban a seguir apareciendo más audios y así fue. Hoy Héctor de Mauleón revela 2 audios más. El primero se escucha a un presunto intermediario confirmarle a la gobernadora que habrá una reunión en Panamá.
10: Esa gobernadora, le quiero comentar que la primera reunión sería
11: el Universal
10: a finales de agosto y sería en Panamá.
12: Ah, caray.
13: Department of Homeland es quien y junto con el Department of State son los que otorgaron la reunión y que sea en Panamá.
12: Okay. Bueno, pues ¿cómo le damos seguimiento? ¿Pueden ir mis abogados conmigo? ¿Cómo sería ahí la dinámica?
13: Voy a preguntar si pueden acompañar a sus abogados,
10: pregunto con los superiores arriba de DHS, pero lo único que le quería comentar es de que la primera reunión ya está autorizada en Panamá. ¿Por qué? Lo que pasa es de que no quieren que haga una situación de un... que vean, ya tengo un riesgo ya en Estados Unidos, hacer la cita en Estados Unidos o ya sea en México. Quieren hacerla en un lugar, ¿cómo le llama?
12: Neutral.
10: Neutral.
12: Bien, bien. Sí, porque yo pues estaba dando el seguimiento institucional. Es que es como tanta gente, ¿no? Que se acerca, que todos me dicen, no digas nada, no digas nada y demás. Pero bueno, yo sigo aquí, a tus órdenes, si hubiese algún enlace que pudiera verlo con mi abogado y demás, pues para darle toda la formalidad a este tema, ¿no? No te creas, si me es algo que no conozco, son reglas, leyes que no conozco, pues sí, me inquieto un poco, ¿no?
10: Comprendo eso, alarmarse, nada. Es de buena oportunidad, por lo tanto, el primer comienzo, pues para hablar con Homeland, ellos son los que están encargados de mayor parte de la visa.
12: Bien, pues yo aquí quedo pendiente, tú me dices entonces cuál sería el seguimiento y con quién lo veo.
9: Bueno, pues ayer la gobernadora dijo, seguro van a salir más audios. Bueno, pues ahí están, dos más hoy publicados en el Universal. Ayer en esta conferencia la gobernadora Marina del Pilar pues acusó complot, montaje, venganza política y culpó a su antecesor, el exmorenista Jaime Bonilla.
11: El año pasado tomé la decisión de dejar atrás las diferencias políticas o personales con el exgobernador Jaime Bonilla. En ese contexto, Jaime Bonilla me ofreció reunirme con personas de Estados Unidos para platicar con el tema relacionado con mi visa. Confié de buena fe en mi antecesor. Y tuve esa reunión de la cual se han difundido ciertos fragmentos. Hoy queda claro para todos que fue una trampa. Yo lo recibí de buena fe, ingenuamente quizá, sí, ¿por qué no decirlo? Partiendo de la buena fe. Y también porque, pues como es algo que yo nunca le haría a otra persona...
14: Saber qué fue lo que llevó o cómo fue que se da esta reunión el 15 de diciembre, cómo es que la contactan, quiénes la contactan.
11: Por WhatsApp.
14: Y,
11: Sí, así, tal cual. Me habló Bonilla un día, el exgobernador Jaime Bonilla. Teníamos una comunicación, como la tenemos todos, y un día me dice que sí podía recibir a esas personas que me estaban buscando, que venían en un ánimo de apoyar, que si pudiera recibirlo, sí, lo recibo, claro que sí, partí de la buena fe. Así fue, de lo más natural. No creas que la que nada debe, nada teme.
9: Bueno,
11: no permitiré que una venganza personal o política me distraiga de mi responsabilidad que me ha conferido el pueblo de Baja California. Mi prioridad seguirá siendo gobernar. A quienes prepararon esta trampa, les digo que la verdad pesa más que los montajes. Mi compromiso con el combate al crimen organizado ha sido y será hasta el último día de mi gobierno total y absoluto.
9: Bueno, platiqué por supuesto con Jaime Bonilla, quien dice que la gobernadora miente.
15: No sé de palomita, ¿verdad? Ya cuando están atrapados en sus propias mentiras, empiezan a repartir. Nomás imagínate, detractor. El enemigo más importante de ella en el estado, al que odia y que lo tiene judicializado, que nos ha perseguido. Ahora resulta que recibe consejos de mí. Está enredada tan feo ella en todas sus mentiras que ya perdió la realidad. Vive en una fantasía tremenda ella. Yo nada más pregunto, si no tiene visa, ¿cómo fue a Estados Unidos? ¿Quién la llevó? ¿Quién la cruzó? ¿A poco Jaime Bonilla le puede hablar a la FBI, a la CIA, y decirle siéntese ahí con ella, la atiéndala, crúcenla?
9: Bueno, pues también Jaime Bonilla dijo que Marina del Pilar es responsable del aumento de la violencia y que él le reportó a Andrés Manuel López Obrador lo que sabía, pero que no fue escuchado.
15: Que ella es responsable singularmente por las muertes de Baja California, porque ella entregó el estado al crimen organizado. Ahorita en Baja California no agarran a ningún criminal. No, los abrazan. Y Marina está metida con todos los rusos, con dependiendo de qué parte del estado están los carteles metidos. Yo primero que todo fui con el presidente López Obrador y le dije lo que estaba pasando en Baja California. Le dije lo que había pasado, voy y hago pero lo que le dije que iba a hacer, la denuncié en el Senado. A los 10 días vino a Baja California y le levantó la mano a la gobernadora.
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9: Hola Pepe, ¿cómo estás? Buenos días.
17: Azucena, ¿qué tal? Buen día, ¿cómo estás?
9: Pues aquí tratando de entender la telenovela del terror, del narcoterror. Pero bueno, ese es otro asunto porque tenemos otro problema respecto al tren interoceánico, querido Pepe Yuste, este corredor que era tan prometedor, era uno de los, creo que era uno de los proyectos más prometedores y con más lógica que de los únicos que tenía sobre la mesa López, y qué mal ha salido, ¿no? Y qué caro nos ha costado en vidas y en dinero.
17: Totalmente prometedora, Azucena, era para competir con el Canal de Panamá en temas logísticos, donde el transporte se hacía perfectamente, se puede hacer desde Salina Cruz en Oaxaca al otro puerto, a Coatzacoalcos, solo que ahí depende del tren interoceánico, y ese tren del Istmo interoceánico, bueno, pues es el que ha fallado en dos ocasiones. La primera, bueno, trágica, la sabemos, ahí hubo lamentablemente 14 muertos, y en esta ocasión, bueno, pues se volvió a descarrilar, ya no trae personas, ya no trae turistas, ya no trae, ya solamente es de carga el tren, y ahora siendo solamente de carga, se vuelve a descarrilar e incluso se descarrila prácticamente en la misma zona donde se descarriló en la vez anterior, en el kilómetro 230-800 entre el municipio Asunción y Ixtaltepec, en Oaxaca. Y bueno, pues es lamentable porque justo hace unos días la presidenta Sheinbaum, y con razón y con lógica, presumía que Hyundai, esta automotriz coreana, ya lo acababa de utilizar precisamente para transportar automóviles. Los había pasado del puerto de Salina Cruz, precisamente a Coatzacoalcos, a través del tren, pero pues con esto, pues obviamente, pues se te cae este proyecto, pues claro, que es realmente con mucha lógica, tú bien lo dices, es ambicioso, y sí, sería la competencia al Canal de Panamá.
9: Así es, bueno, se intentó, Pepe desafortunadamente pues cobra la vida de 14 personas, se asume que hubo un trazo mal hecho, que no se escucharon las recomendaciones de los expertos, que se va a revisar y pum, se vuelve a descarrilar. Esto no tendría nada más que quedar como en una anécdota, una noticia, tendría que pues tener consecuencias jurídicas, ¿no, Pepe?
17: No, bueno, desde luego, ha salido muy caro ese tren, incluso fue una de esas novelas que íbamos contra uno de los empresarios en aquel entonces, contra Germán Larrea, para tomar toda la vía del tren en aquel entonces, que no se tenía, se hizo toda esa cuestión jurídica, y luego, bueno, pues estás construyendo o estás supuestamente modernizando ese tren, y el tren quedó pues mal, la verdad es que ese es el tema, el trazo quedó mal. Sí, y lo vemos aquí con
9: pero
17: este
9: por
17: tren,
9: aferrados y
17: lo vemos
9: y por
17: con el tren Maya y entonces, ¿qué sucedió con los trenes? Algo sucedió mal con los trenes.
9: Por aferrados, por tercos y por ignorantes, porque se les dijo, los expertos dijeron, oye, por aquí no, fíjate que acá se inunda, fíjate que acá se cae, fíjate que acá se mueve, aferrados, ignorantes, aferrados. Y ahí están las consecuencias, pero pues parece que nadie las va a pagar más que la economía y las vidas humanas que se perdieron en diciembre. ¿Cuánto nos ha costado, Pepe?
17: Híjole, este es uno del que costó alrededor de 3,000 millones de pesos, habían dicho.
9: ¿3,000?
17: Sí, es no, lo que habían dicho
9: no,
17: ellos.
9: No, pero hemos de ir en uf, olvídate.
17: y con todo esto de dónde hemos de ir mucho más. Claro. Mucho más. Porque además te digo que fue uno de los problemas jurídicos que hubo con Germán Larrea, precisamente con el empresario, sí, para tomar parte, la última parte de las vías del tren. Y eso, bueno, pues habrá costado también. En fin, se han sumado varios costos y todavía no funciona. Lo peor del caso, Azucena, uh-huh, es que llevamos con este tema ya pues 7 años y no funciona.
9: Así es, Pepe. Bueno, gracias. El tipo de cambio,
17: 17.43, Azucena.
9: Buen día, gracias.
17: Igualmente.
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9: Regresamos.
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15: Son las 8:15. Bueno, pues la semana pasada se dio a conocer un caso muy, muy estremecedor, muy difícil de comunicar. Una niña pequeña, una niña de 10 años de edad apenas, Areli, pues fue víctima de abuso sexual, de agresión física, de violencia por parte de otro niño, un adolescente, digamos, de 13 años de edad. Se dijo por parte de las autoridades que podría tratarse de una especie de aprendiz de sicario. La niña, abusada por este menor de edad, todavía sigue en estado crítico en el hospital, tuvo traumatismos, inflamación cerebral, había estado entubada. Vamos a ver si continúa en esa situación. Y la polémica se vuelve a centrar respecto a que qué castigo deben tener los menores de edad que cometen estos crímenes atroces, terribles, inimaginables, y juzgarlos como adultos. ¿Qué hacemos con estos muchachos? Este agresor tiene 13 años de edad. En la línea está la abogada de la familia de la niña, de Areli, Julieta Garza, a quien le agradezco mucho la comunicación. Abogada, buenos días.
16: ¿Qué tal, Azucena? Buenos días.
15: A ver, cuénteme primero, ¿cómo está Areli?
16: Mire, todavía el día de antier, la familia nos notificó que ya había despertado, pero su estado de salud sigue reservado, sigue crítico.
15: ¿Qué pasó con la niña? Como nos lo pueda contar, Julieta, ¿qué pasó? Ella estaba saliendo de la escuela, era compañera del agresor. ¿Qué sucedió?
16: No, compañera del agresor no era.
15: Ajá.
16: Ella estaba en primaria y se estaban organizando para la clausura del ciclo escolar, que iba a ser el lunes. Ajá. Uh-huh. Entonces, como es muy común en las regiones de acá o en la zona de donde somos, de Tabasco, es de que en las comunidades se juntan primaria, secundaria y preescolar para hacer la graduación, hacen números musicales, entregan documentos y todo eso. Me parece que la niña estaba por ahí ensayando algún número musical cuando al salir de la escuela este chico pues la interceptó.
15: ¿Se la llevó?
16: Sí, sí, se la llevó para... por ahí para un área de la comunidad, estando por ahí en un puente, la arroja, y ya después de eso me parece que se la llevó por ahí por unas huertas. Un niño se dio cuenta y fue un niño que alertó a la comunidad. Sale la comunidad a buscarla, al ver que no la encontraban rápidamente, van y buscan más gente y en ese inter ya la encontraron.
15: Y él agredió física y sexualmente.
16: Así es.
15: Y la dejó en un estado, de salud muy preocupante, grave.
16: Sí, uh-huh. Sí. Uh-huh. Ahora, sí, la niña tuvo que ser trasladada en helicóptero a la capital.
15: Estamos hablando de una niña de 10 años, ¿eh? O sea, para que tomemos, tengamos perspectiva de que esto es una tragedia mayor, o sea, es una locura lo que estamos viviendo, abogada. Ahora, el agresor, la niña está aquí en quinto de primaria.
16: Aprox, sí.
15: Es quinto, y el victimario está en primero o segundo de secundaria.
16: Tengo entendido que el victimario ya no estudiaba.
15: Ah, ya no estudiaba. Bueno, 13 años de edad. Uh-huh. Y aquí vuelve el debate. ¿Él está detenido o no? ¿Cuál es la circunstancia del agresor, Julieta?
16: Él está bajo resguardo ya. Quiero agradecer infinitamente a la señora Sara de Monreal por haber dado, y al fiscal, obviamente también por darle la sensibilidad al caso que tiene, pero él está ya bajo resguardo. Él está ya, se vinculó a proceso antier y lo tienen las autoridades.
15: ¿Y qué va a suceder?

0: porque bueno, lo que decía la autoridad es que pues la ley impide poner penas muy altas a personas menores de edad, en este caso a un joven de 13 años de edad. ¿Qué es lo que dicen las autoridades? ¿Qué van a poder hacer?
1: Pues ahorita nosotros, las autoridades, pues tienen que seguir conforme a derecho. Uh-huh. Y sabemos que la Constitución dice que se tiene que premiar el interés superior del menor. Y él tiene 13 años. Precisamente este grupo de contención que se hizo en pro de él, estamos buscando la forma de que no nada más llegue al agresor, sino al núcleo familiar. O sea, ¿qué pasó? Uh-huh. ¿Por qué esta hazaña? O sea, ¿qué es lo que ya no estamos viendo como sociedad? Ay, ¿qué no. es lo que ya estamos dejando de ver por nuestros niños, niñas y adolescentes?
0: Oiga, abogada, de tener esta, digamos, de aplicarse la ley vigente a menores de edad, ¿cuál sería el castigo para este joven de 13 años de edad que, pues, intentó matar? ¿No? Es una tentativa de feminicidio contra esta niña.
1: Sí, de hecho, leía yo que la vinculación fue por tentativa de feminicidio. Ajá.
0: ¿Y cuánto tiempo máximo, según las leyes actuales, él puede estar en un centro de menores?
1: Pues, de hecho, ni siquiera puede estar en un centro de menores porque pertenece a un grupo etario en el cual no puede estar privado de la libertad.
0: Entonces, ¿cuál sería?
1: Él está bajo resguardo.
0: ¿Cuál sería la sanción?
1: Aquí ahorita, a lo que yo leí, porque no he estado muy al pendiente, por estar con otros asuntos en lo de que vamos a presentar en el Congreso, yo leía que pues lo van a rehabilitar y tienen que reinsertarlo a la sociedad. Vale. ¿Cómo? Uf. Es aquí donde nosotros sí decimos, bueno, ¿y la víctima?
0: No, es tremendo. O sea, es tremendo y es un debate que no nos hemos atrevido a dar aquí en México respecto a los menores de edad que cometen este tipo de crímenes. O sea, es tentativa de feminicidio.
1: Exactamente. Abusos, y tiene 13 años.
0: 13 años, abuso sexual. Luego la deja ahí abandonada uh-huh. después de golpearla. La secuestra. O sea, son un montón sí. de crímenes de verdad graves. En una sociedad, en una persona mayor de 18 años, esta pena sería grandísima, abogada.
1: Sí,
0: o sea, serían
1: sí,
0: años
1: definitivamente,
0: de prisión.
1: Uh-huh. Definitivamente, aquí me duele, o sea, me duele decirlo, pero pues no me cabe en la cabeza que digas, como quiera tengo una edad en la que no me puedes hacer nada.
0: Es la verdad, es muy, muy preocupante para la sociedad, para la familia, para la niña, por supuesto, y la familia de la niña que es la víctima, pero también para ese muchacho de 13 años, pues que no ha encontrado contención.
1: Exactamente.
0: Y que además la ley no prevé una sanción de cárcel, pero tampoco una sanción de internamiento para reinsertarlo a la sociedad. O sea, ese muchacho no tiene ninguna contención.
1: No, ahorita lo que la señora Sara de Monreal a través del DIF y el fiscal fue de que lo iban a resguardar ellos, va a empezar con su proceso de rehabilitación, va a ir a terapia, van a tratar de reinsertarlo a la sociedad, pero no es porque ellos no estén haciendo su trabajo, es simple y sencillamente porque la ley así lo dicta.
0: ¿Van a presentar alguna iniciativa en el Congreso?
1: Sí, precisamente el día de ayer en la noche estaba platicando yo con el maestro Miguel Moctezuma. Él es un catedrático de la UAS que le sabe muy bien el tema, aparte le gusta mucho todo el tema sociológico, y yo creo que en esta semana voy a buscar a quienes son mis maestros también de la UAS, porque actualmente yo estoy cursando una maestría en ciencia jurídico penal. Uh-huh. Entonces esta misma semana voy a buscar a mis maestros también de la UAS y diputados, para que entre todos Zacatecas sea el precedente de buscar una solución, porque yo creo que ya como sociedad no estamos viendo el futuro. O sea, que a mí no me cabe en la cabeza el hecho de que tengamos que estar buscando una ley para castigar niños, porque los niños matan.
0: Híjole, sí. Ahí hay otro caso que aquí estoy buscando, que seguramente usted lo tendrá ahí, de unos muchachos que mataron a un militar en retiro. Dice, mire, aquí se lo voy a contar, fue en, espéreme tantito, por favor, Mexicali, Baja California. Tres adolescentes de 16, 15 y 13 años fueron vinculados a proceso en Mexicali por el homicidio de Flavio López, chofer de una plataforma de transporte y militar retirado. La fiscal de Baja California, María Elena Andrade, informó que los adolescentes pidieron un viaje por Didi de una colonia a otra. En el trayecto mataron al conductor, abandonaron su cuerpo, huyeron del auto. Cuando los detienen, insisto, 13, 15 y 16 años, detienen a estos muchachos, todavía estaban en el automóvil con manchas de sangre. Les aseguraron teléfonos celulares donde tenían fotos y videos que ellos mismos grabaron del asesinato. Estamos mal. Esto está mal.
1: Demasiado. Precisamente hace rato también en redes veía que un grupo de vecinos se quejaba de que un grupo de niños llegaban y golpeaban sus carros, los rayaban, quebraban vidrios. Entonces, no sé qué estamos haciendo en materia de educación, no sé qué estamos haciendo como gobierno, no sé qué estamos haciendo como sociedad, que definitivamente las niñas, niños y adolescentes nos están diciendo, hey, aquí estamos.
0: Híjole, sí. Aquí estamos y estamos perdidos.
1: Sí, y estamos, no sabemos qué hacer, no sabemos para dónde irnos. Yo siento que el seguir generando discursos de odio, el seguir generando situaciones que no aportan nada, nos está acabando como sociedad.
0: ¿Qué va a pasar?
1: A mí me duele.
0: Pues sí, claro, y a todos nos duele y nos debería preocupar y ocupar. En el caso de Areli, bueno, pues es una niña de 10 años que ya su vida acá ha dado un cambio absoluto, radical, su infancia, su adolescencia. Es una vida de cierta forma rota.
1: Su familia. La región, somos una comunidad, somos un pueblo que pues no es muy grande. Yo creo que a lo mucho seremos 13,000 habitantes. Somos un pueblo que, como se usa acá, la mayoría de la gente se conoce. Yes. ¿Cómo después de todo esto voy a dejar que la familia regrese al lugar donde pasó todo?
0: Claro, claro. ¿Quién se va a sentir?
1: Yo como Estado, como autoridad, ¿cómo le puedo garantizar al papá, a la mamá, a lo mejor llevármelos a vivir a otro lado, pero tener la certeza de que ella va a tener una vida libre de violencia?
0: Así es.
1: De que ella va a poder desarrollarse en otro entorno, dejar casa, abuelos, amigos, vida por esto.
0: Abogada, ¿cuándo? Perdóneme, que es que la verdad es que estoy pensando un montón de cosas porque es muy grave, es muy angustiante. ¿Cuándo van a presentar la iniciativa?
1: Me parece, no me he puesto muy bien de acuerdo con el maestro Moctezuma, quedamos de vernos el día de hoy.
0: Ajá.
1: aquí en Tabasco, Zacatecas, quedamos de vernos el día de hoy para ver si el martes, si la mayoría de los diputados nos contestan y nos dicen que sí nos echan la mano. Ahorita solamente contamos, bueno, de que yo he hablado de manera directa con la diputada Isadora Santibáñez. Ella me dijo que estaba en la mejor disposición de poder ayudarnos en lo que en sus manos esté. Ella ha sido la única que al momento a mí, en lo personal, a mí me ha contestado.
0: Bien.
1: Entonces me voy a comunicar, yo creo que hoy, con ella para ver si la semana próxima.
0: Correcto.
1: El maestro ya tiene por ahí algo redactado que podamos presentar ante la Cámara de Diputados.
0: Muy bien.
1: Y que Tabasco sea el precedente de estas iniciativas.
0: Muy bien.
1: Y que
0: a ver, aguánteme, abogado, perdón.
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9: Las 8:30, gracias a la abogada de la familia de Areli, Julieta Garza, por estar con nosotros. Esta niña que fue, pues, abusada por, esta niña de 10 años, abusada por otro joven niño de 13 años de edad. Y ahora, bueno, se vuelve a abrir el debate respecto a qué hacer con menores que cometen estos delitos tan graves, porque es tentativa de feminicidio, porque dejó a la niña abusada, golpeada, tirada. Y bueno, pues ahora está este debate, Julieta. Entonces, la próxima semana van a presentar una iniciativa ante el Congreso de Zacatecas.
10: Sí. Sí, sí, sí, la próxima semana queremos presentar esa iniciativa. El maestro Miguel Moctezuma ya se puso en contacto conmigo.
9: Bien.
10: La diputada Isadora Santibáñez también. Y yo quiero hacer una pregunta a nuestros políticos. O sea, yo quisiera saber, diputados, senadores, si ustedes realmente están preocupados por el pueblo o nada más están preocupados por ganar elecciones. Porque si ustedes están preocupados por el pueblo, deberían de echarnos la mano. Ayúdenos. Nos faltan ideas, nos faltan cómo aterrizar, nos faltan muchas cosas. No podemos llegar a presentar una iniciativa nada más en pañales. Necesitamos mucha ayuda, mucha, mucha ayuda. Y si ustedes están en la mejor disposición de ayudarnos, nuestras redes sociales están disponibles para que nos contacten. Somos varias personas que estamos involucradas en esto.
9: Correcto.
10: Y quiero hacer este llamado a colectivos, asociaciones, a víctimas, que por favor nos reunamos y podamos platicar y podamos sentar este precedente. Yo quiero que Zacatecas sea la punta de este movimiento. Yo quiero que Tabasco sea quien diga: aquí no se vuelve a tocar un niño.
9: Bien, correcto. ¿Cuál es la red? ¿Cuál es tu X? ¿El X de la asociación? ¿O dónde lo seguimos?
10: No, ahorita no tenemos asociación, como todo fue así como muy rápido. Ahorita nada más a través de Facebook es lo que le estamos dando más difusión, que el Facebook es Julieta Garza.
9: Correcto.
10: Gela Espinosa.
9: ¿Es uno mismo?
10: Efren.
9: Ah, son diferentes.
10: Ellos son parte
9: Julieta
10: de
9: Julieta Garza, Gela Espinosa y
10: Efren Espinosa.
9: Correcto.
10: Sori, así Sori con Y. Sori Rodríguez.
9: Sí.
10: Y hay un medio de comunicación, dos medios de comunicación aquí en Tabasco que nos están echando la mano. Uno es Tabasco al Día y la Región.
9: Ajá.
10: Y el otro se llama TRT.
9: Perfecto. Bueno, pues los compartimos también, Julieta, y si es posible platicamos la siguiente semana.
10: Dios mediante, en cuanto nos acabemos de acomodar y los diputados nos respondan, inmediatamente les informo y ya les comparto qué se va a hacer.
9: Y que se mejore, Areli. Gracias, cuídate.
10: Dios mediante, muchas gracias, hasta luego, Susana.
9: Gracias,
10: saludos.
9: Gracias, bye. Buenos días. Bueno, pues ya están aquí con nosotros en nuestra mesa de los jueves. Arturo Ávila, ¿cómo estás?
11: ¿Qué tal, Azucena? Muy buenos días. Con el gusto de saludarte y con el gusto de saludar a los compañeros de la derecha y de la extrema derecha de la mesa.
9: Gibran Ramírez, ¿cómo estás?
12: Muy contento de verte, muy preocupado de la situación del país y muy divertido de cómo Arturo no trae bien las categorías de la geometría política.
9: Federico Dorín.
13: Pues mira, yo encantado, bien y de buenas, gozando los episodios de los cártel de los sapos del bienestar, y encantado con tu entrevista hoy con Jaime Bonilla.
9: Pues Jaime Bonilla
13: venía, dice, yo encantado en el tráfico escuchándote.
9: Dice, yo no fui, yo no he hablado con ella, no tengo ni su WhatsApp, no tengo la menor idea, y siendo además como enemigos políticos, pues, ¿no? ¿Cómo ella me va a pedir ayuda a mí? ¿Cómo le voy a dar yo ayuda? Y el montaje supuesto no es obra mía, desde Jaime Bonilla. A ver, y hoy salen otros audios.
11: Sí, y no solamente salen otros audios, me llama la atención que hace 43 minutos Luis Chaparro publica la parte final de esta conversación, en donde dice, se le fue al padrino espía. En una parte del nuevo audio hay una voz susurrando por encima de la grabación. ¿Y de quién cree que se trata? Habrá que hacer una limpieza o un peritaje, pero esa voz me suena muy a Bonilla.
9: Fíjate que yo también escuché que alguien decía, no sé, sí lo escuché, pero a ver.
11: Si esto fuera
9: ahí
11: cierto.
9: Ahí lo tienen, ¿verdad?
11: Sí.
9: A ver, lo escuchamos así con mucha atención, a lo mejor podemos identificar a Bonilla ahí susurrando, el susurrador.
11: Mira.
14: FBI, and then I'll tell him what you just said, and then we'll go from there, through your lawyer.
15: Okay.
14: FBI, and then I'll tell him what you just said, and then we'll go from there, through your lawyer.
15: Okay.
11: Pues yo creo que los que lo conocen al exgobernador seguramente lo identifican. No lo sé. Me parece que sería interesante solamente para cuestión de las acusaciones y señalamientos que se han hecho, que sí se hiciera un peritaje para ver. Hoy hay mecanismos muy claros para amplificar digitalmente esa conversación, para escuchar qué se decía, quién está susurrando, y me parece que sería un elemento muy interesante, porque esto efectivamente desmontaría todo lo que se te dijo en esta
9: entrevista. Lo que dice Jaime Bonilla.
11: Y entonces sí lo pondría, ¿no?, como uno de los autores de esta, digamos, intempestiva política en contra de la gobernadora, ¿no? A mí lo que me llama mucho la atención, insisto, y lo voy a poner sobre la mesa, es uno, los audios sin duda fueron ilegales. Eso no quiere decir que no sean relevantes la información que está detrás, pero me parece que cualquier información o cualquier llamada que es personal, ¿no?, tiene un contexto distinto. Siempre tendrá un contexto distinto. La manera en la que tú y yo podemos hablar por teléfono a la manera en la que tenemos una relación en esta mesa es completamente distinta, ¿no? Y eso me parece relevante en términos de cómo se presenta la información, ¿no? Segundo, creo que la segunda o la tercera grabación que se hace pública el día de hoy por parte de Mauleón, es muy claro que la gobernadora dice, me he manejado por los caminos institucionales, ¿no? Oye, que tiene un abogado, pues, oye. Dijo que había quien la asesoraba, ¿no? No dijo que lo tenía contratado. A ver, no es menor, y hay que decirlo, que a un gobernador fronterizo le cancelan la visa. No es menor. Oye, con la relación que debe tener con el gobierno de Estados Unidos. Pero hasta el momento no hay un solo señalamiento de por qué. No le han comentado a razón de qué, ¿no? Bien. Y me parece que la gobernadora, buscando a través de distintas fuentes, desde el punto de vista o marco institucional, oye, dime por qué, cuál es la información, cuál es el tema de la coordinación, qué se requiere.
9: ¿Y por qué no públicamente? ¿Por qué así como en lo oscurito y pidiéndole ayuda a Jaime Bonilla? ¿Para qué?
11: Jaime Bonilla se ofreció.
9: O sea, ¿estuvo o no estuvo?
11: Jaime Bonilla se ofreció a tener un encuentro con la gobernadora.
9: Pero si es institucional, ella diría, ¿sabes qué? No, gracias.
11: A ver, ese encuentro lo provocó César Yáñez y lo provocó Leonel Godoy. ¿Leonel Godoy por qué? Porque Leonel Godoy fue delegado político de nuestro movimiento en Baja California y tiene una relación muy cercana con Jaime Bonilla. Para nadie es extraño la animadversión que tiene el gobernador Bonilla con Marina del Pilar.
9: Mutua.
11: Por algo muy sencillo, porque una, no era su candidata, hay que decirlo con toda claridad, y dos, ¿no?, falló en la intentona de quedarse más tiempo en el poder. Eso es una realidad también, digo, todo el mundo la conoce. Y entonces esta animadversión ha venido creciendo a un nivel en donde, por un lado, se dice que este gobernador, que este gobernador, ¿no?, con la relación y con la doble nacionalidad que tiene, porque tiene dos nacionalidades, ¿no?, tiene una relación cercana con agencias extranjeras y ha, de alguna forma, coadyuvado o ayudado a construir una narrativa que hasta el momento no se le ha podido probar a Marina del Pilar.
12: Es un señalamiento.
9: Es que son dos y...
12: Es un señalamiento.
9: Ustedes relájense, yo tengo el control. Adelante.
11: Exacto, por eso. Gracias, son dos. Relájense, explícaselos relájense. Con matemáticas y con manzanitas.
9: No eres así, eso mirada.
11: Con manzanitas, Azucena.
9: Gibran Ramírez.
12: Somos uno y uno.
11: Son dos, son uno. Son uno, son uno solo.
12: Uno y uno. No.
11: ¿Viste lo de la derecha? Ay, son la derecha.
9: No, tú eres bien tramposo. A lo que me refiero es que, bueno, pues tú vas a defender un punto, pero pues evidentemente no están de acuerdo. Porque lo vamos a escuchar. No, hombre, adelante, no, Gibran.
12: Bueno,
9: a ver, pero, digo, porque hay muchas cosas obvias, entonces pues tampoco es que se tenga...
12: Sí,
9: ¿verdad?
12: Por eso, pero yo diría que la mayor parte de la gente es sensata, aún en la diferencia, no es una posición y otra. Es la verdad, y algunos queriendo negar la verdad, atendiendo a un susurro, siempre nos desvían la atención a detalles nimios. Así con
11: la grabación está asumiendo eso. Sí, sí,
12: o sea, la semana pasada no valía de nada el periodismo como prueba en esta mesa.
9: No, y Luis Chaparro era enemigo.
12: Luis Chaparro, meses, ¿eh? Claro.
9: ¿Verdad que sí?
12: Y esta semana Luis Chaparro y un susurro son casi prueba plena de una conspiración para atorar a la gobernadora Marina del Pilar. Sea o no sea, esto, bueno, pensemos que es, que fue una trampa de el exgobernador Bonilla. Cuando dice que ella sería muy tonta, incapaz o incompetente, para hacerle caso a él de ir con el FBI, pues obviamente se está burlando. ¿Sabes qué me recuerda? Me recuerda a López Obrador cuando salió esta información de que Marcelo Ebrard lo financiaba para sus giras cuando era jefe de gobierno. Y él, teniendo ahí a Ebrard en la conferencia de prensa, decía: si éramos adversarios buscando la candidatura a la presidencia de la República, Marcelo tendría que haber sido muy tonto para estarme financiando. Pues claro, lo estaba madreando otra vez en esa ocasión, abusando de la nobleza de Marcelo Ebrard. Reitero también aquí lo que dijimos ya en mesas pasadas, de que pues la asesoría legal cuesta, y estar asesorado legalmente es tener un abogado. Uh-huh. O ahorita, no sé, Arturo nos contará las diferencias que hay entre esas dos cosas. Pero yo he contratado asesoría legal para una u otra cosa, para mi trabajo legislativo, pues y sí, la asesoría cuesta. Hay un abogado que está contratado para eso. Pero más allá de eso, yo quiero señalar algo que parece ya estructural, que es que el Partido del Trabajo ha decidido tomar una distancia de las posiciones más inmorales de Morena. Está este caso de la crítica de Bonilla a el gobierno de Marina del Pilar y sus alianzas criminales. Están las críticas que fueron públicas y los abucheos a Gerardo Fernández Noroña, los señalamientos de Lilia Aguilar contra Cuauhtémoc Blanco y el voto de muchas diputadas por el desafuero de Cuauhtémoc, y la oposición del profe Anaya, la oposición digna ante la reforma electoral.
9: Bien.
12: Los maltrataban desde antes, los van a seguir maltratando, pero han elegido en estos casos, por lo menos, la dignidad, y me parece relevante y me parece de reconocerse.
9: Regreso con tu doble turno. Federico Dorin, gracias.
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16: La selección de Argentina vuelve a venir de atrás, y ayer, tras estar abajo 1-0 contra Inglaterra en los minutos finales, encuentra el gol en un par de ocasiones para darle vuelta de forma dramática al partido y conseguir su boleto para la gran final. Ahí estará enfrentándose a España, que lució muy sólida contra Francia en lo que se antoja desde ya como una gran final de pronóstico reservado.
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26: Los caracoles tienen miles de dientes microscópicos situados en su lengua, una estructura llamada rádula que utilizan para raspar alimentos.
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28: La Cámara Nacional de Comercio, Servicios y Turismo de la Ciudad de México, Canaco CDMX, estimó que la temporada de vacaciones de verano generará una derrama económica de más de 17 mil millones de pesos, impulsada por el aumento de visitantes nacionales e internacionales. El Senado chileno aprobó la mega reforma tributaria y económica del presidente de Chile, José Antonio Kast. Entre las más de 40 medidas destacan la rebaja del impuesto corporativo, la invariabilidad tributaria para proyectos de inversión y la exención del pago de contribuciones para adultos mayores de 65 años. Manifestantes protestaron en varias ciudades de Ucrania por las salidas recientes de miembros del gabinete del presidente Volodymyr Zelensky a partir de una reorganización promovida por el mandatario. Destacan quien fuera el ministro de Defensa, Mikhailo Fedorov, y la ahora ex jefa de gobierno, Yulia Sviridenko. Informó Amy Arriaga. 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

0: 8:45. A ver, Federico Doring, del PAN.
1: Sí, a ver, yo empiezo por tu columna de hoy. Sea como sea, con complot o sin complot,
0: pues sí.
1: Los audios, lo escribe Azucena Oresti, son veraces.
0: O sea, las reuniones existen.
1: Tan se la ha pasado mintiendo la narcogobernadora que dizque eran para la visa y terminó discutiendo extradiciones. Tan no son reuniones normales que se iba a reunir en lo oscurito en Panamá para que ni siquiera el gobierno de Sheinbaum supiera cómo se volvía sapo y cantaba con la justicia de Estados Unidos. Entonces, digan lo que digan. Déjame explorar la inteligentísima argumentación que traen aquí los narcos del bienestar. Si María Corina Machado le hubiera llamado a Nicolás Maduro para decirle, oye, Nicolás, ¿por qué no recibes unos amigos míos para que te ayuden con lo del tren de Aragua y el cártel de los soles? Igual y te arreglan el problema con Trump. ¿En serio creemos que Nicolás Maduro hubiera sido tan imbécil de confiar en María Corina Machado? Y decir, claro, mándame tu abogado. Si Melesio Cuenca, en paz descanse, le hubiera dicho al narco de Rocha Moya, oye, ¿por qué no te mando uno de mis amigos para que nos arregle el conflicto de la Universidad Autónoma de Sinaloa? Y de paso te arregle el conflicto con la DEA por tus pactos con los maestros. ¿Tú crees que Rocha Moya habría aceptado, en ese caso hipotético? Pues es que así de poco inteligente es el argumento, ¿no? Ahora resulta que Zelensky va a recibir asesoría de Putin para arreglar el conflicto entre Ucrania y Rusia. Esa es la inteligencia del argumento que traen a la mesa. Pero lo digan como lo digan. Son sapos, quieren cantar y se iban a reunir en Panamá. Y los audios son veraces. Y ahora resulta que para distraer el contenido del sapo que quiere cantar, hay que discutir. ¿No sabes qué bueno que ahora sí se dice que Luis Chaparro posee la verdad absoluta? Porque cuando Luis Chaparro dijo, en el caso de Chihuahua, que los agentes que participaron con información en Chihuahua, son los mismos que participaron con información en lo del Mencho en Tapalpa, y los mismos que participaban en Baja California, en el gobierno de Marina. Ah, sí, se le cuestionaba. Y sí, a Steve Fisher de Light Times. Y ahora todo lo que dicen esos periodistas ya es palabra de Dios, claro.
0: Y es que sí, y se le vetaba,
1: claro,
0: a Luis Chaparro, por cierto. Oye, ¿qué dice la presidenta de Marina del Pilar? Sí, habló. ¿Ahorita me dicen? Ah, bueno, perfecto. A ver, vamos entonces, Arturo Ávila. Fue engañada Marina del Pilar por Jaime Bonilla, pero las reuniones existieron.
2: A ver, aclaro, ¿cierto? Aclaro.
0: Ajá.
2: No es que nosotros pensemos que lo que dice Luis Chaparro sea, ¿cómo dijiste?
1: Palabra de Dios.
2: Lo que pensamos es que es un gran contraargumento contra quienes sí piensan que es palabra de Dios, como los del PAN y los del PRI, y algunas veces los del Movimiento Ciudadano. Voy a darte otro ejemplo, ¿no? Anabel Hernández. Anabel Hernández, en uno de sus libros, concluye que el autor intelectual del cártel de Sinaloa es Vicente Fox. ¿Por qué? ¿O en base a qué lo comenta? Uno, documenta que hubo un soborno. A ver, déjenme acabar, que hubo un soborno de $3 millones que para que pues saliera por la puerta grande el Chapo Guzmán. Ajá. Que fue operado por García Luna, ¿no? Y además también otros periodistas documentan que en ese entonces Dámaso López, el famoso licenciado, fue nombrado directamente como subdirector de reclusorios federales por Vicente Fox. Es decir, hay elementos. Ah, y por cierto, Vicente Fox fue quien nombró director de la Agencia Federal de Investigación a Genaro García Luna. Entonces, todos los elementos apuntan a que los grandes autores intelectuales, uh-huh, ¿no?, del cártel de Sinaloa, del crecimiento, de la ayuda, del financiamiento, de la alianza perversa, ¿no?, el gran narcogobierno es el del Partido Acción Nacional.
0: Fox.
2: Y después ya Felipe Calderón, ¿no?, no solamente lo invita a su gabinete, sino que le da la responsabilidad más importante, ¿no? Hoy sabemos que la simularon, hoy sabemos que no había guerra contra el narcotráfico, que no les importaron los miles de mexicanas y mexicanos que murieron, que lo que les importaba era una alianza perversa con el cártel de Sinaloa, que además, ¿no?, después fue apoyada, Federico, de forma indirecta, nada más muy rápido, por Enrique Peña Nieto, porque le otorgó contratos a Genaro García Luna y se dice también que fueron en espionaje. ¿Dónde está el narcogobierno?
0: ¿Con quién
2: está
0: detuvieron al
2: aquí
0: Chapo?
2: Enfrente.
1: A ver, con Peña. ¿No? A ver, pero este ridículo que acaba
2: de
1: hacer
2: García Luna,
1: Arturo.
2: Él recibió contratos de Enrique Peña Nieto.
1: El ridículo que hace Arturo no es más que una burda cortina para distraernos del tema de Marina. Pero déjame atenderlo, vamos a explorar otra vez la inteligencia y sus argumentos, nada más porque, pues si hace ridículo hay que ponerlo en su lugar. El secretario de Seguridad Pública en el gobierno de Fox se llama Alejandro Gertz Manero. Él lo hizo fiscal, él lo hizo embajador en Reino Unido.
2: Yo no hice.
1: Ese bueno, que se encargaba de las cárceles era Gertz Manero. La AFI no manejaba las cárceles. La AFI era una agencia
2: se
1: volvió a la Policía Federal. No, esta es la historia, yo sí me la sé. Tú la vienes aquí a inventar tus mentiras. Yo
2: no te interrumpí. Las cárceles, yo no te interrumpí. De la fiscalía, ¿cómo?
1: Las cárceles dependían no de la Secretaría de Seguridad Pública. El argumento, tú quisiste informar y no mientes por confirmar, porque está nerviosito.
0: Sí, bueno,
1: Arturo.
0: Pero ahora fue
1: pero yo estaba. Que no interrumpa. El argumento del PAN, sí o no, Azucena, fue sacar la seguridad de Gobernación al inicio. Y todo eso lo sacaron de Gobernación. Y todo lo manejaba Gertz Manero, no la AFI. ¿Cómo llegó García Luna a la AFI? Era recomendado de Wilfrido Robledo, el de la Marina, el jefe Willy. No tenía nada que ver con la fuga del Chapo de Puente Grande. Esa es la ignorancia de Arturo, es astronómica. La AFI no tenía que ver con las cárceles. Y en todo caso, ahora resulta, déjame dar dos argumentos adicionales. Que el Mayo fue narcotraficante 50 años. Uh-huh. Pero empezó en el 2000 con Fox. ¡Ah, qué bonitas aritméticas! ¿Por qué en la sentencia del Chapo, que esa ya está en las cortes de Estados Unidos, no se judicializó nada, ninguna de esa información en contra de Fox? Vamos a ver si el lunes, en la sentencia del Mayo, esas mentiras son parte de lo que confesó.
0: Gibran.
3: Bueno, una locura esto de acusar...
1: ¡Es un distractor!
3: ...de autor intelectual a Fox del cártel de Sinaloa. Habría que estudiar algo de historia de las drogas.
1: Desde la Coca-Cola ya les decía cómo ser narcos.
3: Por lo menos desde el gobierno de Lázaro Cárdenas, la estabilidad del siglo XX, la Operación Cóndor, el cártel de Guadalajara, para ver cuánto tiempo ha estado en Sinaloa. Una serie de organizaciones que han tenido continuidad histórica. Desde luego nos quiere distraer Arturo y también por eso pasa.
0: Y la gran mayoría de esos grandes narcos detenidos en México.
3: Sí.
0: ¿No? O sea, Miguel Ángel Félix Gallardo y El Chapo y me faltan varios. Bueno,
2: y enviados, Álvaro Palma, y enviados por etcétera. Nuestro gobierno, ¿no? Porque ellos
0: no.
2: Con amparo los mantuvieron acá. Operaban desde México, ¿no?
1: ¿Te fijas cómo hasta... ella dice de nuestro gobierno cuando ni siquiera tenían registro? No existía ni como partido, no, ya se están colgando esos avenidos.
2: Los envíos más importantes que se han generado históricamente se han generado por mecanismos autorizados por la Ley de Seguridad Nacional.
1: No existe. Hoy te tenemos Sebastián, eso que dijo es mentira, no existe.
3: Afortunadamente la gente tiene Google y la gente puede ver quién era el secretario de Seguridad Pública de Vicente Fox.
1: ¿Mentí?
3: Que fue el fiscal general de la República con López Obrador.
1: Y su embajador en Reino Unido.
3: Donde además se empezó a procesar el caso del Mayo Zambada. Pues sí, hay una continuidad histórica del Estado mexicano y es mejor asumirla y discutirla que ponerle colores a cualquier problema del Estado mexicano. Segundo, quiero reconocerte a ti y a Luis Chaparro por esta dimensión nacional que ha tomado el periodismo local. No es frecuente, Azucena. Uh-huh. Y la verdad es que en todos los estados hay periodistas y reporteros que traen...
1: Como Felicito Aureliano, todos esos que tú les das voz, que informan lo que nadie sabría si no fuera por
3: y
1: ti.
3: Y traen lo que está pasando. Traen lo que está pasando y en los medios nacionales...
0: Sí, claro.
3: Y en los medios nacionales no tienen visibilidad. Y ahora, hasta en la presidencia de la República, en las mañaneras, se ha movido la conversación pública por eso. Por el trabajo de ellos...
0: Claro,
3: por el espacio que se les ha dado en este lugar, en tu programa, querida Azucena.
0: Gracias. Gracias a ellos, ¿verdad? Porque también están en un riesgo constante, claro. Pero es peor la oscuridad.
3: Sí,
0: ¿sabes?
3: Sí, Entonces, bueno. Y bueno, entre los pendientes de México y su federalismo es atender la conversación pública de los estados que existe y que está a veces muy distanciada de nuestros medios nacionales. Ahora, me parece muy preocupante que la presidencia de la República valide la versión de Marina del Pilar de que no sabía con quién hablaba. Pues tantito peor, porque significa que en su tremendo miedo era capaz de darle información comprometedora a desconocidos con tal de evitar consecuencias personales.
1: Y hablar de extradiciones posibles con desconocidos.
3: Así es.
1: Así
3: consecuencias
1: como si nada, como el clima.
3: Personales. de sus actos y hablar, decía, por ejemplo, de las mesas de seguridad. Pero me parece más preocupante todavía la respuesta del secretario de Seguridad, de que no hay problema, porque en las mesas de seguridad no se discuten cosas que comprometan. Bueno, entonces, ¿para qué sirven las mesas de seguridad?
0: No importa, Arturo. Es decir, ¿yo podría entrar a una mesa de seguridad?
2: Sí, de hecho, déjame comentarte que en las entidades federativas, en muchas de ellas, ejemplo, Aguascalientes, en Quintana Roo, se invita a empresarias, empresarios, académicas, académicos, a rectores.
0: Pero no a la mesa de las mañanas.
2: Sí, se invita a la mesa de seguridad. Es un mecanismo que existe previsto en donde cuando hay temas sensibles, hay invitados a las mesas de seguridad, se comparte la problemática y se atiende de manera conjunta. Está previsto, es deseable incluso, ¿no? Entonces, hay información pública y hay información que incluso en el ámbito de la competencia de un gobierno fronterizo como el de Marina del Pilar, pues sin duda tendría que compartirse. Oye,
0: como Chihuahua.
2: No, una cosa es meter, encubrir a agentes de inteligencia de una agencia extranjera simulando que eran parte de una agencia extranjera, y eso es quítale lo político. Violatorio de la Ley de Seguridad Nacional y de la Constitución. Quitemos lo político. Es claro, es evidente, reconocido por el fiscal Jáuregui, que dependía de la gobernadora, porque ya dijimos que ahí no hay fiscalía autónoma. Y otro caso es una llamada ilegal con una gobernadora a la que no se le ha dicho todavía de qué se le acusa. O díganme, ¿de qué se le acusa? Nadie le ha comentado absolutamente nada.
0: Regresamos.
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0: mañana en punto. Seguimos aquí en nuestra mesa de los jueves. Arturo Ávila, Gibran Ramírez, Federico Doring. No es lo mismo, dice Morena, Chihuahua, que Baja California.
1: Lo refutó muy bien ayer Paulina Rubio en la mesa. A ver, no hizo Maru Campos absolutamente nada malo que el informe que le pidió Sheinbaum a Estados Unidos respecto de esos cuatro agentes de la CIA lo clasificó. Lo clasificó igual que los testimonios de Insunza y Rocha Moya ante la Fiscalía de Ernestina Godoy. Porque lo que confirma el informe es lo que habían publicado a quien está reivindicando hoy Arturito, Luis Chaparro, Keegan Hamilton y Steve Fisher de LA Times, que esos agentes estaban en conocimiento del gobierno de México, que esa célula adscrita al consulado de Estados Unidos en Monterrey es la que ayudó en el Mencho y que le ayudaban a gobiernos fronterizos de Morena. Lo que pasa es que no quiere la presidenta y el mentiroso, el secretario de Seguridad Pública, que sepa el cabecita de algodón, no le vaya a dar un váguido que hay ya agentes de Estados Unidos aquí haciendo labor de inteligencia, sin su conocimiento. Ya siente que Dios le habla. Déjame plantearte otra de las mentiras que se ha dicho aquí, que no se abordó a profundidad. Dijo David Boon de la Garza, hablando de lo del Jando, que se reconoció por Luis Chaparro y por el FBI, que fue deportado el Jando. Ajá. Deportado, de eso nadie ha entrado. Deportado no es un animalito silvestre que lo suelto.
0: ¿De Estados Unidos acá? Ajá. Pues lo dejaron ir.
1: No, no. A ver, no, ¿cómo? Lo que dice, lo que dijo David Boon y lo que confirma Cédric Raciel en El País es que el Jando pidió ser deportado. El procedimiento administrativo de deportación no es me lo sueltas como animalito en la pradera y que regrese como entre y pueda. Para reingresar a este país hay una cosa que te traje, se llama el memorándum de entendimiento de deportación. El artículo 3 dice que cualquier mexicano que sea deportado porque está ilegalmente en Estados Unidos, no entró con pasaporte, no pasó por CBS.
0: Es que quiero hacer a ver, espérame. El Jando es el piloto que llevó la aeronave de Sinaloa a Nuevo México, donde iban el Mayo y el Chapo.
1: Sí.
0: El Mayo y el Chapito, pues, ¿no? Joaquín llegan allá, ya los está esperando los agentes de la DEA, se bajan el Mayo, el Chapito, y el piloto desaparece. Sabemos que es el Jando, el piloto de confianza de los Chapitos, que lo dejó ir a Estados Unidos, ahora me hablas de la deportación, llegó a México, dice la presidenta que siguió delinquiendo, lo detuvieron, lo enviaron a Estados Unidos de nuevo, y después nos dimos cuenta que era el que pilotaba la nave.
1: Así es. Entonces la primera versión antes de Luis Chaparro es que dice que se había dado a la fuga corriendo, ¿no? Luego ya cuando se reconoce por Luis Chaparro lo de la avioneta recientemente, se pidió ser deportado. Eso lo reconoce en la conferencia de prensa David Boon de la Garza. Él es el que dice que sí fue deportado. El procedimiento para deportar, porque tu situación en Estados Unidos es ilegal. Cuando tú te cruzas ilegalmente a Estados Unidos, te deportan. No es como que te regresas tú por el mismo Río Bravo.
0: ¿Te entregan al gobierno?
1: Claro, ahí está el artículo 3. Cuando tú deportas a alguien, se lo entregas de autoridad a autoridad. Desde que le regresaron en la deportación al Jando a México, tuvo que haber sabido dos personas, Migración y la policía de Harfush. Porque eso es la deportación. La deportación no es, pues hay que se regrese como pueda. Sí. Es un procedimiento administrativo que tiene un tratado. Y ahí está el artículo 3.
0: Entonces, a partir de ahí...
1: Desde ahí ya sabían, antes de que...
0: Pero no estaba detenido.
1: No importa.
0: O sea, si tú lo entregas de autoridad a autoridad, pues se supone que lo detienes porque sabes quién es.
1: Pero a eso voy. A ver.
0: Y lo que dice el gobierno es, siguió delinquiendo... Y luego lo agarramos en un enfrentamiento en la calle... Lo trajimos, él dijo que no era el cártel de Sinaloa, lo mandamos a Estados Unidos, igual así era.
1: Pero te estás yendo al capítulo 6 de la serie, yo estoy en el 2. A ver, cuando un mexicano cruce legalmente Estados Unidos...
0: Entiendo.
1: Es deportado. Okay. Eso no quiere decir que lo vayas a meter a la cárcel en México por haberse cruzado
0: legalmente. O sea, se lo entregaron y dijeron, aquí está fulanito de tal.
1: Pero desde que te lo regresan a Azucena, te dicen, aquí está este señor... que entró ilegalmente a mi país y que entró ilegalmente a mi país en la avioneta que trajo al
0: Mayo.
1: Pero
0: Estados Unidos no quería decir eso.
1: No importa, pero la ley y el memorándum dice que cuando lo deportas tienes que decir cómo entró ilegalmente al país. Eso está en lo que está firmado. Entonces, el gobierno está volviendo a mentir porque desde que lo deportaron, antes del atentado contra los militares que provocó su detención... ¿Ellos ya sabían que era el piloto del avión al Mayo?
0: Sí lo supieron cuando lo mandaron a Estados Unidos. Hay una declaración de Omar García Harfuch. lo
1: tú
0: que
1: tú estás hablando de cuando fue deportado ilegalmente. Yo estoy hablando de cuando fue deportado de Estados Unidos
0: es
1: a
0: que
1: México.
0: No, no sé, no me suena. A ver, ¿dónde dice la declaración? La voy a buscar, Gibran.
1: No, la declaración la dijo David Boone, o sea, de la Garza, dijo, en la conferencia de prensa. El que estaba al lado de Ernestina Godoy dijo que el piloto, y si quieres márcale a Alex Chaparro, pidió ser deportado. De Estados Unidos a México. No estoy hablando de México a Estados Unidos.
0: Sí, sí,
1: la
0: sí.
1: Deportación de Estados Unidos a México implica, según el memorándum en el artículo 3, bueno, que sabían Harfuch Inmigración desde que regresó.
0: Cinco turnos.
1: ¿Quién era no y cómo había entrado a Estados Unidos?
0: Gibran.
1: Y eso lo está ocultando los narcos del bienestar. Sabían desde antes del incidente de febrero del 25.
2: Bueno, es que aquí lo terrible es que solamente hay dos opciones. O han sido muy perversos en la manera de manejar el tema y han querido enredarlo de una manera tremenda, diciendo, ay, no sabíamos quién es este criminal y por eso se nos fue la fiscalía, mientras Harfuch decía en una conferencia de prensa que sabían perfectamente, ajá, a quién habían detenido.
1: ¿Sí?
2: Le decía yo a Arturo el día de ayer, lo que pasa es que la fiscalía es autónoma y seguramente no vieron esa mañanera. Entonces, el Estado mexicano estaría en manos de un gobierno de la República que hace que funcione tremendamente mal. Y es muy difícil justificar eso.
1: Si sí, se avientan, sabían que lo hicieron público lo que dice Gibran.
0: Sí, claro, pero este es el capítulo 6.
1: Sí.
0: Ajá.
1: Pero eso. Nos empezaron a mentir desde cómo, cuando regresa
0: pues es que
1: al
0: yo
1: país.
0: No sé cómo regresó el piloto.
1: No pudo, ¿sabes?, haber regresado más que por
0: el
1: memorándum con base,
0: Gibran,
1: en el artículo 3.
0: ¿Tú sabes?
1: Deportado y puesto a disposición de autoridades mexicanas.
0: Gibran.
2: No, no, efectivamente no lo sé.
1: Pero estás de acuerdo que la deportación es distinto a que te regreses como puedas.
0: Gibran.
2: Pero lo grave es que no lo sepa el gobierno mexicano. Ajá. No es. Burla tras burla al gobierno mexicano o complicidad que se quiere disfrazar de ignorancia. El gobierno mexicano quizá está colaborando, como se ha dicho aquí, como nunca, y lo que no quiere es que se note, que no haya una reacción interna en Morena, porque por debajo del agua se está ayudando a combatir la política criminal. Sería una opción buena para el país, pero sería mejor incluso para Morena que se hiciera sobre la mesa. Y decía yo que es difícil defender una posición tan enredada para Arturo. Yo con sinceridad espero que políticamente le paguen, aunque no sé si la gente va a dejar que le paguen.
1: No será, pero bueno.
2: Porque pues tiene de repente algo de inmoral defender mentiras. No debemos de dejar de lado el centro del asunto, que es la serie de gobernadores mafiosos que tiene Morena. Américo Villarreal, Rubén Rocha Moya, Bedoya en Michoacán, el exgobernador Adán Augusto. Los casos se siguen acumulando con pruebas. Se preguntaba por la diferencia entre el caso de la gobernadora de Chihuahua y el de Marina del Pilar. Bueno, la diferencia es que tenemos un audio. Un audio hablando con gente que se presumía como agente de una...
0: Fuese o no, ella lo asumía como cierto.
2: Así es, ajá, así es. Y pues ofrecía información a cambio de salvar.
1: Pero si solo era para la visa, ¿por qué hablaba de extradiciones? Todavía no entiendo esa parte.
2: De salvar el pellejo, exacto, por lo de las extradiciones. Pues
1: si
2: tenía
1: la visa, ¿no?
2: A un proceso de investigación y a un eventual proceso penal. Por una parte están esos gobernadores, que ya es sistemático su alianza con el crimen organizado. Pero no hay que dejar de mencionar también a los cómplices, a Mario Delgado y a López Obrador. No solamente Jaime Bonilla dijo que le llegó elementos a López Obrador. Sobre otros entramados de corrupción, lo ha dicho Ramón Alberto Garza. Y yo te puedo decir que mucha gente le mandamos tarjetas para advertirle de nombramientos en diversas áreas del Estado. Yo, por ejemplo, mandé una sobre un actual senador de Oaxaca acusado de huachicoleo, que pues cuya información me acercó personal de la Marina. Le congelaron las cuentas para taparle el ojo al macho un ratito y después siguió su carrera hacia el poder.
0: Arturo.
3: A mí me preocupa mucho que la gente que invitas a esta mesa, especialmente Gibran y Doring, piensen que la gente y tu auditorio es estúpido, es imbécil, es tonto, es baboso, ¿no?
0: No.
3: Pero no solamente eso, ¿no? Que se permite en esta mesa una gran cantidad de mentiras compulsivas que se dicen. Mira, fíjate cómo voy a destrozar el argumento
0: a ver,
3: muy rápido de los señores. Uno, ¿no?
0: No se permite en esta mesa nada. No se permite.
4: No es curioso.
0: Antes que todo, no se permite en esta mesa. No se permite la emisión de mentiras. Se permite la libre expresión y que cada quien se haga cargo de sus dichos.
4: En esta mesa se dicen.
0: Sí, pero es diferente.
4: 10 mentiras por minuto por parte de los compañeros del PAN y de MC. Primero, el piloto es extrañísimo. Extrañísimo, ¿cómo? En un operativo tan importante, ¿no? Donde hubo autoridades presentes en el aeropuerto del Paso, lo dejan ir. Sí. O sea, extrañísimo.
0: De acuerdo.
4: Me parece que presupone la participación efectiva, ¿no? De agencias extranjeras.
0: Totalmente.
4: ¿No? O sea, para empezar.
1: Sí. Y segundo
4: tema. Sí. Segundo tema importante. Si nosotros, los de nuestro movimiento, estuviéramos vinculados con el narcotráfico, ¿dejaríamos ir a través de mecanismos de la Ley de Seguridad Nacional a este personaje? Si tuviéramos una alianza con ellos, pues claramente no.
0: Pero
4: no, no, no, no, no, no, déjenme terminar, porque
0: no,
4: les duele.
0: Arturo.
4: No, terminar, claramente no, porque no hay alianza, pues, ¿no? ¿Qué muestra? Muestra que efectivamente hay mecanismos de colaboración donde hemos enviado a través de mecanismos que prevé la Ley de Seguridad Nacional a delincuentes, lo que ellos nunca hicieron, ¿no? Y también es obvio, cuando yo te digo, ¿quién detuvo a Ovidio Guzmán? Nosotros. ¿Quién abatió al Mencho? Nosotros. Entonces, nadie les cree. Y por más que repitan en esta mesa la bola de sandeces, ¿no? Y perdón que lo diga, de idioteces, ¿no? De que nuestro gobierno es un narcogobierno, cuando yo volteo a ver los resultados, homicidios dolosos.
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0: 15 minutos. A ver, vamos a escuchar.
1: Estaba concluyendo. Para concluir, que no se diga, que no se diga allá afuera que me cortaron a propósito el micrófono, como lo han hecho en tres ocasiones, de casualidad.
0: No es casualidad, es programación.
1: No, me queda claro, estoy bromeando.
0: Tú sabes, perfecto.
1: A ver, no habría resultados como los que tenemos, menos un 50%.
0: Sí, pero esto es perfecto que es real.
1: Para la gente que nos escucha.
0: A ver, date.
1: A ver, ahí te va. Cuando llegamos a gobernar nosotros, había 100 homicidios dolosos en promedio por día. Hoy estamos casi en 50.
0: Muy bien.
1: Muestra, dato contundente de que luchamos contra el crimen organizado. Cuando llegamos a gobernar nosotros, todos los delitos de alto impacto iban a la alza. Hoy, feminicidio, menos 10.7%. Y cómo me da gusto, y cómo me da gusto la nueva ley general que vamos a tener, que vamos a aprobar en el Congreso. Lesiones dolosas por disparo de arma de fuego, menos 9%. Secuestro extorsivo, ese que se desencadenó y que fue una locura en los sexenios del PRI y del PAN, menos 26%. Robo total con violencia, menos 16%, robo de vehículo, menos 22%, robo a transportistas, menos 25%, robo a negocio, menos 13%, extorsión, de acuerdo a los cambios legislativos que no aprobaron ellos, por cierto, menos 6%. Díganme con estos datos, ¿no?, si no estamos dando resultados. Y cuando ellos gobernaron, fue todo lo contrario, ¿no? A ver, nomás recordemos la guerra en la que nos metió el delincuente de Felipe Calderón, por favor. Y eso desató una política pública que, hasta que no viene un cambio de política pública, la tendencia no cambió, y ahora de forma radical. Y eso tiene que reconocerse. Entonces, por más que vengan este mes, y con esto concluyo, los del PAN, los de MC y los del PRI, que son los hermanos del PAN, a decir que nosotros somos narcos, hasta hoy lo único que se ha demostrado es que los únicos narcos que se asociaron, que se vincularon y que permitieron que un cártel como el cártel de Sinaloa operara en nuestro país es el Partido Acción Nacional, que, por cierto, también son líderes del cártel inmobiliario, pero para otra ocasión.
0: Bien. Vamos a terminar con esta ronda y cerramos. Adelante, Federico.
2: Sí, a ver, tan son narcos del bienestar que los que están suplicando cantarle a la justicia de Estados Unidos son los de Morena. Hay un concurso por ver quién canta primero. Aquí la semana pasada descalificó a Arturito a Luis Chaparro cuando él dijo que Julieta Ramírez también colaboraba y daba información. ¡Ay, cómo se atreve! Sí. Hay una competencia en Baja California, como en Sinaloa la hubo entre Gerardo Mérida y Enrique Díaz cuando detuvieron a Almazán, por ver quién canta primero y quién canta más narcodelitos de Morena. Si no son narcos, que me explique con manzanitas por qué suplican las reuniones con las autoridades de Estados Unidos para cantar. Si no son narcos, ¿por qué contratan abogados como Michael Nadler para tener reuniones en Panamá? Si no son narcos, ¿por qué están tan temerosos de lo que va a resolver la Corte de Nueva York el lunes? A ver, termino.
0: ¿Ya vas a tomar tu minuto?
2: No, no.
1: Que lo tome.
2: Estamos contestando sus mentiras.
1: Dice que termina.
2: Lo único que ha hecho este gobierno es manipular la estadística. Cada vez que él diga que han recibido los delitos, yo lo voy a recordar en esta mesa, como en ninguna otra, que Ernesto López Portillo y la doctora Jasso han señalado que la estadística que soporta esas cifras no se sostiene. Y vuelvo a decirlo porque lo sabe Gibran, es cierto. MC, PRI y PAN hemos venido peleando. Desde esa vez que él te dijo aquí, ¿te acuerdas? Que Monreal ya había dado su visto bueno, ¿te acuerdas? Para regresar a la autonomía. Pues seguimos esperando la mesa para revisar las mentiras, ¿cierto?, estadísticas, ¿eh? Así que no venga aquí a querernos vender espejitos como Hernán Cortés.
0: Oye, y paréntesis, Julieta Ramírez, ¿verdad?
2: Sí.
0: ¿Tú sabes cómo sucedieron las cosas aquí?
1: Sí.
0: ¿Verdad?
1: Sí, claro.
0: Sumamente agresiva, en X, puso un texto ofensivo hacia mi persona. No lo voy a responder, no voy a entrar en ese juego, pero se equivoca la señora.
2: Pero la imputación es de Luis Chaparro, al que hoy viene a enaltecer, sí, a Arturito.
1: No enaltecí ningún.
2: Entonces, ¿cómo no?
0: Entonces, bueno,
2: ¿se decías que es casi palabra
1: ya
2: de Dios?
1: Expliqué que lo utilice como para ustedes es palabra de Dios, como un contraargumento irrefutable para ustedes.
0: Oye, lo de Anabel. Anabel también relacionó a López Obrador con el cártel de Sinaloa.
2: Y a Claudia con el Mayo.
1: A varios.
2: Hay nuevos dichos de Anabel del Mayo ayudándole a Claudia Sheinbaum en la campaña del 24.
1: Por eso, me parece que es obvio.
0: Ahí me confundo.
1: Es obvio lo que estoy haciendo. Estoy diciendo, las personas que ustedes han apoyado en su narrativa de comunicación señalan esto que a ustedes no les conviene. Es un tema de contraargumento. Pero a ver, yo sí tomo mi minuto.
0: Sí, espérame, nada más, Gibran. Sí. Tú cierras.

0: y luego vamos al minuto.
1: Antes de la llegada al gobierno de Morena, se repetía mucho y Gerardo Fernández Noroña utilizaba los textos de Anabel para acusar a García Luna. Esa era su base. Esa era su base para hacer esas confrontaciones en el Congreso. Ahora no vale de nada, ni para Fernández Noroña, ni para Arturo, ni para Morena. Yo creo que ahí habría que ser congruentes, por lo menos en discutir las cosas que dice. Después, no voy a caer al fango que Arturo ha puesto aquí, sobre la mesa, con adjetivos, diciendo que decimos idioteces. No. Yo solo invito a la gente a analizar.
2: Saco?
1: A la gente a analizar. Dijiste que nosotros, los
3: participantes. Si nos lo dijiste directamente en tu desesperación. Sí. Pero te entendemos. Estás pasando por una etapa difícil.
4: A lo mejor me refería no a ti.
1: ¿A Azucena o a quién?
4: No, jamás. No, porque sabe que no, no
1: dijiste
4: me
1: que
4: así.
1: Quienes participamos en esta mesa.
4: Bueno, puede ser singular también, ¿no?
1: ¿Quiénes?
4: Bueno, ya, tú lo compraste.
0: Ándale,
4: pues,
0: dale.
4: Está bien, pues, está bien, él lo compró, está bien.
1: Yo lo compro.
0: Tú dijiste que en esta mesa se decían no sé cuántas mentiras por minuto. Pues aquí estamos cuatro.
1: Dijiste
4: idioteces.
3: No, dijo estupideces. Que tú tolerabas que, y que el auditorio creíamos. Él adjetivizó cómo creía que veíamos a tu audiencia. De ese tamaño fue su ridículo. Yo
4: no,
3: sí
4: no,
3: lo
4: no. Ya, los veo la realidad. Y lo sostengo.
3: Sí, ya sabemos
1: y lo sostiene. Vuelve a poner el fango sobre la mesa. Es el nivel al que quiere que llevemos el debate. Pero aquí la gente podrá saber y podrá constatar que el gobierno de Rubén Rocha Moya conspiró con una facción del cártel de Sinaloa, que son los Chapitos, para entregar al líder de otra facción. Porque hubo operación de agentes del Estado. Y hubo esta conspiración en la que también se asesinó a Cuen. Eso está sobre la mesa y lo documentó la Fiscalía General de la República, evidenciando un montaje de la Fiscalía del Estado de Sinaloa. No hace falta más que la información. Y por eso deberían entregar a Rocha e Insunza, porque esa prueba está y es pública desde hace 2 años. Recién mataron a Héctor Melesio. Ahora, ha habido también, pues, una confusión. Esto pasa antes de que llegue Donald Trump al poder de nuevo. Es decir, son acuerdos de Estado y no se trata de que, como ha dicho Arturo en el programa pasado, pactaran con un gobierno que había nombrado terroristas y que tenía ya esa política de extraterritorialidad. No, es un asunto de Estado, del gobierno de los Estados Unidos, donde hay contradicciones también entre las agencias. Y finalmente, quiero decir, yo no acuso al gobierno federal de operar directamente con el narcotráfico, el crimen organizado, las grandes organizaciones de extorsión. Lo que sí hay prueba es de distintos gobernadores haciéndolo con distintos grupos del crimen organizado y en buena medida por dinero electoral. De lo que acuso al gobierno federal es de encubrir eso por el costo político que tendría hacer un proceso de justicia. Pero en algún momento eso se va a tener que hacer y creo que a la presidenta Sheinbaum no le conviene comprar el pleito del entramado mafioso de Morena, que ella puede pasar a una nueva etapa como la primera presidenta de la República, hacer un gobierno distinto, un gobierno que no sea mafioso.
0: Arturo Ávila.
4: Yo lamento mucho que Yolanda Mires, en la práctica de echar culpas, señalamientos sin datos y sin pruebas, no mencione a los gobiernos de Movimiento Ciudadano. Jalisco cumple hoy 7 años y 7 meses gobernado por Movimiento Ciudadano. Durante todo este tiempo, nunca, nunca hicieron una detención importante del cártel que se encuentra instalado ahí, ¿no? Entonces me parece que para hablar y para señalar, y tú lo sabes perfectamente bien, porque estamos hablando de un gobernador en el caso de Sinaloa, pero cuando te toca un gobernador en el caso de Jalisco, son delitos federales. No estoy Fíjate hablando... cómo huye de la responsabilidad. No. Es lo que yo pongo sobre la mesa, que son cínicos, que son hipócritas y que dicen lo que les conviene. Yo no te interrumpí, y con esto concluyo. 17 personas, Azucena, fallecieron por una política migratoria que está implementando el gobierno de Estados Unidos. El más reciente, Lorenzo Salgado Araujo, que perdió la vida el 7 de julio de 2026. Un disparo, un hombre que no tenía antecedentes penales, un hombre que no tenía por qué ser detenido, supuestamente confundido con inmigrantes guatemaltecos, fue por lo menos lo que informó el gobierno. Otros 14 más fallecieron durante operativos dentro de custodia. de forma terrible, ¿no? Ayer la Comisión Permanente hizo un pronunciamiento enérgico a Azucena, que aprobaron nuestros grupos parlamentarios. ¿Y quiénes crees que no se sumaron a este pronunciamiento? ¿Quiénes crees que prefieren sacarle raja política a un tema que me parece que es bien importante?
0: ¿El PAN tampoco?
4: El PAN tampoco. Ni el PRI ni el PAN se sumaron a este pronunciamiento que no tiene nada de político. Nada de político. Tiene únicamente exigirle a una autoridad que responda por estos fallecimientos que duelen y que lastiman a las y a los mexicanos.
0: A ver, Federico.
3: A ver, varias precisiones. El PAN es solidario con los migrantes. Si alguien no tiene autoridad moral para venir a hablar de eso, tiene las manos manchadas de sangre, es Morena. Porque estos 15 mexicanos, a los que no les dieron atención médica, que son parte de los 17, son exactamente idénticos a los migrantes que se quemaron vivos en Ciudad Juárez con Garduño en el gobierno anterior. Porque cuando ellos tratan a los migrantes, los tratan peor o igual.
4: ¿Qué tiene que ver eso con solidarizarse por las muertes de inmigrantes?
3: Yo no me interrumpí cuando mentías. Entonces, ¿qué decía el PAN? Que no se puede criticar a los Estados Unidos sin hacerse cargo de México. Segundo, la cónsul de MC, Marielena Orantes, en Houston, cuando pasó lo de Salgado el 7, puso Dolly Esteves los tweets, los conoces. Siguió vacacionando y haciendo campaña en Chiapas en vez de regresarse. ¿Qué decía el PAN? Que se incluyera dos cosas. El señalamiento a la cónsul de MC en Houston de que no le alcanzó la dignidad para regresarse a Dallas, a brindarle asesoría a la familia. Y como no lo quisieron meter, bueno, y el PAN también dijo, y que se señale lo que dijo ayer Homero Niño de Rivera. Tatiana Cloutier, la del Instituto Mexicano en el extranjero, de estos 17, 15 se murieron cuando ella estaba al frente. Nunca dijo ni media sílaba. Son unos hipócritas. Gracias, cuando tenía...
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2: Explorando la naturaleza. Ubicada en Queensland, la selva de Daintree es uno de los ecosistemas más antiguos del mundo, con más de 180 millones de años de existencia. Este bosque tropical es único porque se encuentra directamente en la Gran Barrera de Coral. Alberga una mezcla fascinante de flora primitiva y fauna exótica, como el casuario. Su valor histórico y biológico es tan inmenso que ha sido declarada Patrimonio de la Humanidad por la UNESCO.
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0: 9:30.
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0: Son las 9:30, jueves 16 de julio. Apenas ayer la gobernadora de Baja California, Marina del Pilar, intentó justificar lo dicho en los audios que reveló el periodista Héctor de Mauleón, donde se le escucha decir que cooperará con Estados Unidos. Dijo que seguramente seguirían apareciendo más fragmentos de sus conversaciones, y así fue. Esta mañana el periodista reveló algunos audios más en su columna del Universal. En uno de ellos se escucha a un presunto intermediario confirmarle a la gobernadora que la primera reunión con autoridades será en Panamá.
2: Esa gobernadora, le quiero comentar que la primera reunión sería a finales de agosto y sería en Panamá.
3: Ah, caray.
4: Department of Homeland es quien, y junto con el Department of State, son los que otorgaron la reunión y que sea en Panamá.
3: Okay, bueno, pues, ¿cómo le damos seguimiento? ¿Pueden ir mis abogados conmigo? ¿Cómo sería ahí la dinámica?
4: Voy a preguntar si pueden, acompañar a sus abogados. Pregunto con los superiores arriba de DHS. Pero lo único que le quería comentar es de que la primera reunión ya está autorizada en Panamá. ¿Por qué? Lo que pasa es de que no quieren que haga una situación de un... que vean... ya tengo un riesgo ya en Estados Unidos, hacer la cita en Estados Unidos o ya sea en México. Quieren hacerla en un lugar, ¿cómo le llaman?
3: Neutral.
0: Bueno, pues es parte de este audio, que lo puede ver ahí en la columna de Héctor de Mauleón. Ayer la gobernadora Marina del Pilar acusó ser víctima de un complot y señaló como responsable a Jaime Bonilla.
5: El año pasado tomé la decisión de dejar atrás las diferencias políticas o personales con el exgobernador Jaime Bonilla. En ese contexto, Jaime Bonilla me ofreció reunirme con personas de Estados Unidos para platicar con el tema relacionado con mi visa. Confié de buena fe en mi antecesor. Y tuve esa reunión de la cual se han difundido ciertos fragmentos. Hoy queda claro para todos que fue una trampa. La grabación es de una reunión del día 15 de diciembre del 2025, aquí en Tijuana, justamente. Y es ahora, en el inicio del periodo preelectoral, cuando la utilizan. Y, por supuesto, la están utilizando también nuestros opositores. Es evidente que aquí nunca hubo intervención de agentes o enlaces con el gobierno de los Estados Unidos. El enviado de Jaime Bonilla hizo un montaje y fui víctima de una operación de engaño y de venganza política. Yo lo recibí de buena fe, ingenuamente quizá, sí, ¿por qué no decirlo? Partiendo de la buena fe. Y también porque, pues como es algo que yo nunca le haría a otra persona.
6: ¿Cuándo fue la última conversación que tiene usted en WhatsApp con ella?
7: No me acuerdo yo de una conversación en WhatsApp con ella.
6: ¿Las borran?
7: No, hace, creo que ni su número tengo yo. La última conversación fue cuando yo estuve ahí en la oficina de ella, ¿no?
6: Con César Yáñez.
7: Con César Yáñez. Y ahí, enfrente de César Yáñez, me echó la culpa a mí que yo le quité la visa. Estaba César Yáñez, estaba Alfredo Álvarez y estaba Leonel Godoy. Ella y yo nada más. Entonces, esa es la conversación que tengo con ella.
0: Hablé con Jaime Bonilla respecto al tema.
8: De verdad, ya cuando están atrapados en sus propias mentiras, empiezan a repartir. Nomás imagínate, el detractor, el enemigo más importante de ella en el Estado, al que odia y que lo tiene judicializado, que nos ha perseguido, ahora resulta que recibe consejos de mí. Está enredada tan feo ella en todas sus mentiras que ya perdió la realidad. Vive en una fantasía tremenda ella. Yo nomás pregunto, si no tiene visa, ¿cómo fue Estados Unidos? ¿Quién la llevó? ¿Quién la cruzó? ¿A poco Jaime Bonilla le puede hablar a la FBI, a la CIA, y decirle, siéntese ahí con ella, atiéndala, crúcenla?
6: ¿Cuándo fue la última conversación que tiene usted en WhatsApp con ella?
7: No me acuerdo yo de una conversación en WhatsApp con ella.
6: ¿Las borran?
7: Creo que ni su número tengo yo. La última conversación fue cuando yo estuve ahí en la oficina de ella, ¿no?
6: Con César Yáñez.
7: Con César Yáñez. Y ahí, enfrente de César Yáñez, me echó la culpa a mí que yo le quité la visa. Estaba César Yáñez, estaba Alfredo Álvarez y estaba Leonel Godoy. Ella y yo nada más. Entonces, esa es la conversación que tengo con ella.
6: ¿Entonces no tiene su WhatsApp?
7: Su teléfono no, yo sé mucho que no.
0: Esta mañana la presidenta Claudia Sheinbaum informó que será la fiscal general de la República, Ernestina Godoy, quien determine si su antecesor, el exfiscal Alejandro Gertz Manero, tuvo alguna responsabilidad en la entrega a Estados Unidos de Mauro Núñez, el Jando, piloto de confianza de los Chapitos, encargado de llevar al Mayo Zambada y a su ahijado a territorio estadounidense.
1: Esta persona dijo no pertenecer a ningún grupo delictivo, de acuerdo con lo que dice la fiscalía, y están todas las grabaciones y todo lo que tenga que hacerse, incluso poder, en su caso, ir a conocer una nueva declaración. Hay esa posibilidad en los Estados Unidos. Pero quien debe determinar si hay algún problema relacionado con la investigación que se está haciendo, pues es la fiscalía. Más allá del tema de la persona que llevó el avión, porque si no se reorienta a la parte central que nosotros hemos planteado. El elemento central de lo que hemos planteado es si hubo participación del gobierno de los Estados Unidos en la entrega de estos dos presuntos delincuentes a Estados Unidos.
0: La presidenta Claudia Sheinbaum también habló respecto al tren interoceánico que volvió a descarrilarse justo en el tramo que abarca las comunidades de Nisanda y Chivela, a poco más de 6 meses del accidente que ocurrió en la misma zona que dejó 14 personas muertas.
1: Más que descarrilamiento, se movió, digamos, no cayeron completamente los vagones, pero sí fue un incidente. Ayer se reportó por parte de la Marina y se están haciendo las revisiones.
9: ¿Tendrá alguna incidencia en la reactivación del tren de pasajeros?
1: De inmediato se va. El tren de pasajeros lo vamos a informar. Ya están las observaciones por parte de la empresa TÜV, de la empresa consultora TÜV, que fue consultada para poder llevar a cabo todas las recomendaciones que nos plantean. Ya están esas recomendaciones, las está trabajando Andrés Layú con el corredor interoceánico, con el tren, y ya las vamos a informar pronto.
0: La presidenta Claudia Sheinbaum también se refirió a la manifestación hoy de la Coordinadora Nacional de Trabajadores de la Educación.
1: O sea, la CENTE tiene la representación sindical en Oaxaca, en Chiapas y en Zacatecas, nada más.
10: Sí, pero la reforma es para todos los trabajadores
1: del servicio público. Sí, es para las y los maestros. Y también hay otros maestros de la Ciudad de México, de Querétaro, de Jalisco, del Estado de México, de Baja California, que tienen sus posiciones. Entonces,
10: sí, pero,
1: fíjense,
10: pero
1: te voy a poner un ejemplo, porque por eso decimos escuela por escuela, ¿cuál es el problema? Escuela por escuela. Aquí yo les di 2 días de cita y no llegaron.
0: Lisbeth Hernández, nuestra compañera reportera del Grupo Fórmula, te encuentras ahí con los maestros. Buenos días, Lisbeth.
11: Azucena, muy buenos días, me da mucho gusto saludarte. Reportamos en vivo desde la calle Isabela Católica, número 165. Se trata del exterior de las oficinas de la Autoridad Educativa Federal de la Ciudad de México, con el regreso de la CENTE, la Coordinadora Nacional de Trabajadores de la Educación. Nuevamente se manifiesta al exterior de estas oficinas, argumentan que no se han cumplido parte de los acuerdos de ese pliego petitorio que se firmó el 19 de junio cuando se retiraron de la Ciudad de México en esta reunión tripartita que tuvieron en las oficinas de la SEP en Avenida Universidad. Parte de estos acuerdos que, de acuerdo a lo que ellos explican, han incumplido es, número uno, el secretario de Educación Pública, Mario Delgado, no se ha reunido con ellos, tampoco el dirigente del ISSSTE se ha reunido con ellos, que fue parte de lo que acordaron, y tampoco temas de homologación de prestaciones y basificación. Hasta el momento dicen que hoy esperan una respuesta por parte de autoridades y respuestas en las mesas tripartitas que tienen lugar el día de hoy. Azucena, el reporte.
0: Bueno, pues listos entonces. Perdóname, Lisbeth, ¿entonces no hay marcha?
11: Hasta el momento no han dicho que vaya a haber marcha, dicen que va a haber un meeting afuera de estas oficinas y que aquí van a permanecer para ver cómo se desarrollan las mesas durante el día.
0: ¿Bloqueos?
11: No, hasta el momento tampoco han confirmado bloqueos, únicamente un meeting, el meeting que estamos viendo afuera de estas oficinas. Tampoco está tomada el edificio, es importante mencionarlo, únicamente están haciendo presencia y un meeting.
0: Perfecto, bueno, pues atentos a tu siguiente reporte, Lisbeth, gracias.
11: Claro que sí, Azucena, excelente día.
0: De acuerdo con la Organización Mundial de la Salud y el Fondo de las Naciones Unidas para la Infancia y Adolescencia, en 2025 México registraba coberturas de vacunación inferiores a las previas a la pandemia de COVID-19 en sarampión y rubéola. Además, experimentó retrocesos entre 2021 y el año pasado en casos de tuberculosis y neumococo. La cobertura de primera dosis de la vacuna contra el sarampión cayó de 92 a 76% entre 2020 y 2023. Aumentó un poco a 88%, pero no ha llegado a los niveles que se tenían del 92%. En el caso de la segunda dosis, la cobertura pasó de 79 a 69% entre 2020 y 2025. Y ahí está la alerta que emite la Organización Mundial de la Salud.
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0: El corte y regresamos.
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15: La selección de Inglaterra ha dejado escapar una oportunidad inmejorable de volver a jugar una final 60 años después y de vengar aquella derrota sufrida en 1986 contra la selección de Argentina. Y es que a pesar de haber estado jugando mejor y con ventaja de un gol, decidieron tirarse atrás y tratar de defender esa mínima diferencia que al final fue insuficiente. Los deja eliminados y muy decepcionados después de haber hecho un gran torneo.
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20: Los pulpos tienen 3 corazones que bombean sangre azul por todo su cuerpo para sobrevivir en las profundidades del mar.
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21: Tras la derrota de Inglaterra, Harry Kane lamentó que se repitiera la historia de siempre al quedarse a las puertas de una final del mundo, por lo que señaló: es una historia similar a lo que ha pasado, nos cuesta mantenernos, es normal intentar aguantar, pero aún quedaban más de 20 minutos, sí iba a ser mucho tiempo, hay que descubrir cómo mejorar porque es lo que nos ha faltado en los últimos 4 o 5 torneos. Y previo al inicio de la apertura 2026, Sebastián Abreu, director técnico de Xolos de Tijuana, habló sobre el proceso que tiene contemplado con Gilberto Mora, que se pierde el primer juego ante Tigres.
22: Todo esto que le tocó vivir es muy lindo, fue muy productivo, muy positivo, pero bueno, también tiene que ahora enfocarse en seguir con continuidad, seguir con rendimiento, porque obviamente la carrera recién empieza.
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0: 11 con... 9 con 45.

0: Palominos, director de circuitos de festivales, está acá con nosotros. Valeria, ¿cómo estás? Buenos días.
1: Buenos días, muchas gracias por la invitación.
0: Recordando viejos tiempos, porque cuando veo que se va a celebrar la edición número 54 del Cervantino, ¿qué es esto? Nos ha acompañado toda la vida.
1: Sí, es verdaderamente algo que todos, creo que todas y todos los mexicanos sentimos de como parte de la cultura.
0: Ya como parte de la agenda, ¿verdad?
1: Sí, está muy arraigado.
0: Yo le platicaba a Valeria que cuando pues yo era joven, más que ahora, pues era de ley en la universidad. Nunca fui, porque mi mamá nunca me dio permiso. Pero sí se hacían viajes y la gente iba y tal, y cultura, pero también fiesta y todo. Y ahora digo, fíjate nada más, todavía existe el Cervantino, porque siento que tuvo un impasse, ¿no? Como que se quedó ahí un poquito rezagado.
1: Bueno, hemos tenido desde luego en todo el sector cultural, pues siempre también el tema de la pandemia y demás nos puso como en un lugar muy distinto. Ha habido otro tipo de formas de acceder a la cultura, que también eso es algo muy positivo, pero sin duda el festival sigue muy vivo, tenemos muchísimo público, tenemos además actividades para todas las edades, tenemos todas las disciplinas también, hay música, hay danza, hay teatro, hay cine.
0: Aquí estoy anotando la fecha. Inicia 3
1: claro,
0: de octubre, ¿verdad?
1: Del 3 al 18 de octubre en el estado de Guanajuato.
0: Del 3 al 18 de octubre. Entonces me decías, hay de todo, ¿no? O sea, para
1: sí,
0: los gustos de todos.
1: Hay gustos de todos, multidisciplina, hay cosas familiares, también hay cosas gratuitas. Eso también lo quiero decir, porque no necesariamente uno tiene que comprar boletos carísimos para poder acceder. Y hay, desde luego, nuestras cosas muy tradicionales. Tenemos, como siempre en México, en todo cultura, también tenemos un público que busca las cosas más tradicionales de música de concierto, etcétera. Eso también está presente. Y la Alhóndiga de Granaditas, que todas las noches tiene actividad, y tenemos una variable pues de eso, de generacional y sobre todo de formato también.
0: Oye, luego de lunes a viernes, o sea, es bien pesado, es bien demandante.
1: Sí, los ¿no? equipos, bueno, sí, tenemos unos
0: brutal.
1: 16 días intensísimos.
0: O sea, de lunes a domingo, pues, ¿no?
1: De lunes
0: pero
1: a domingo,
0: entre semana.
1: Pero tenemos 212 funciones nada más en la ciudad de Guanajuato, además de que tenemos un circuito cervantino, porque se presentan muchas cosas del Cervantino en algunas sedes de la Secretaría de Cultura, y también en otras entidades federativas.
0: Correcto. Ahora, Valeria, ¿hay un atractivo adicional en esta edición? ¿Hay algo especial, diferente?
1: Hay algo muy especial en esta edición, y es que por muchos años se tenía un país y un estado invitados. Este año tenemos a Francia como país invitado por los 200 años que se celebran de
0: nos
1: relaciones
0: falló.
1: Diplomáticas.
0: Nos falló en el mundial.
1: Pero sí, bueno, y además era 14 de julio y ellos tenían su fiesta ese día, así que fue triste. Pero y esta vez, en vez de tener un solo estado invitado, tenemos 20 estados invitados, porque nos interesa mucho la representatividad plural e inclusiva de toda la República Mexicana.
0: Dice índice artes escénicas, o sea, para todo, ¿eh? Creo que aquí empecé correcto. Artes escénicas, actividades formativas, artes visuales, cine, circuito cervantino. ¿Circuito cervantino es?
1: Circuito cervantino es justamente nuestra presencia, la presencia del Cervantino en otras entidades federativas.
0: ¿Ah, sí?
1: Y en otras sedes de la Secretaría de Cultura, también en la Ciudad de México.
0: O sea, ¿va a haber como pequeños cervantinos itinerantes o qué?
1: Es que itineran algunos de los espectáculos por la República. Ahorita tenemos 13 estados que presentan algunas de las actividades, además de varias sedes en la Ciudad de México.
0: Ahora, ¿qué nos recomiendas, Valeria Palominos? ¿Ir 2 días, elegir 3 espectáculos, quedarte una semana para poderlo disfrutar? Porque esto dura 2 semanas.
1: Dura 2 semanas y los 3 fines de semana, digamos, que implican. Yo lo que siempre recomiendo es busquen, desde luego, lo que a ustedes les interesa, que eso sea a lo mejor su guía, su eje. A partir de ahí, sí, estén 2 o 3 días si pueden, y que se dejen sorprender por algo de lo que ni siquiera se imaginan, porque eso es lo que nos abre la cabeza.
0: Ajá, claro. Oye, y entonces tú recomendarías, bueno, aquí en la Ciudad de México la tenemos bien fácil.
1: Sí.
0: ¿No? Ha sido súper privilegiado el lugar, porque podemos ir a Guanajuato, pero que también a Puebla, Hidalgo, y todo está más o menos cerca. ¿Qué le recomendarías a la gente que está un poquito más lejos, en el norte de la República, en el sur, planear su viaje con una aerolínea, con un paquete, hablar? ¿Hay alguna guía en el Cervantino para planear viajes? ¿Cómo le hacemos?
1: Sí, claro, tenemos una alianza desde luego muy cercana con la Secretaría de Turismo del Estado, que para ellos desde luego es muy importante que aparezcamos por ahí y tengamos muchas visitas. Y hay muchas opciones, hay muchos costos, muchos precios diferentes, los autobuses también están muy bien. Quiero decir que tenemos una alianza muy cercana con la Secretaría también de Seguridad del Estado y la Federal, y hay una protección muy amplia. Tenemos saldo cero, es importante decirlo, en todos estos 54 años hay un saldo cero en el Festival Cervantino. La gente se va a sentir muy segura, muy cuidada, el ambiente en las calles es muy familiar también, y hay todo, hay autobuses, hay avión al aeropuerto de Bajío también, y creo que realmente pues está muy céntrico, es un estado que pues finalmente es al que se puede llegar de muchas formas.
0: Ahora va, obviamente pues el tema de la inseguridad, que ya lo hemos tocado, pues sí hay problemas, por supuesto, pero pues para el Cervantino, que recibe pues muchos jóvenes también.
1: Muchos jóvenes, el año pasado tuvimos más de 330,000 personas asistiendo a nuestros eventos.
0: Casi como un fanfest, ¿no?
1: Es grande.
0: Es sentirse seguros, o sea, supongo que van a blindar las actividades del Cervantino.
1: Sí, absolutamente, y tenemos todos los lunes una junta de seguridad a las 9 de la mañana, donde se reportan a nivel municipal, a nivel estatal, también el Cervantino nos involucramos con esto, y de verdad les quiero decir que tenemos ese orgullo de tener saldo cero.
0: Ahora, todo ha evolucionado, ¿no? ¿Cuándo fue el primer Cervantino? Menos 54, ¿cuánto es? ¿Como 1900 qué? 72.
1: 72.
0: El primer Cervantino 1972 cumple 54 años y pues ha evolucionado, ¿no?
1: Claro, las ideas cambian también, los públicos, las ideas alrededor del arte. Nosotros en este caso, pues como sabes, en toda la Secretaría de Cultura y auspiciados por la secretaria Claudia Curiel, estamos siempre buscando ejes pertinentes dentro de la política pública, y desde luego que también están en diálogo con otros ejes que se manifiestan en internacionalmente. Te quiero hablar, por ejemplo, de la inclusión. Tenemos ahora grupos, por ejemplo, viene un grupo de Australia que es completamente compuesto de grupos originarios y hacen una danza altamente sofisticada, bellísima. Tenemos desde luego siempre pues temas de inclusión de género, grupos de danza de mujeres, coreógrafas, viene una coreógrafa francesa, Leila K, con un espectáculo altamente refinado sobre las violencias hacia la mujer y etcétera. Digamos, estos son los temas con los que estamos lidiando hoy por hoy, creo que en todo el mundo, y desde luego se ven reflejados en nuestra
0: programación. ¿Quién sería el público? Porque hay una parte del Cervantino en donde algunos dicen, ay, no, es súper cultural y a lo mejor no quiero algo tan cultural, pero hay otra parte que dicen, es fiesta. ¿Qué es el Cervantino hoy en el 2026?
1: Hoy tenemos de todo, ese es un gran orgullo. Tenemos estas manifestaciones que nos hacen pensar, que nos hacen también tener muchas reflexiones. Y tenemos otras que son justamente, como lo dices, fiesta. Para los jóvenes, bueno, viene por ejemplo Jessy Baez, nos va a acompañar. Está el grupo Nietzsche, que creo que tuvimos un éxito. Creo que en 24 horas se vendieron todos los boletos. Tenemos otra parte que es gratuita en la Alhóndiga, así que no se desanimen, pueden venir, se van a poder también inscribir en estas gradas que son gratuitas, y tenemos pues esta magia del elenco joven. Tenemos una noche electrónica francesa que va a ser pues es para bailar, y para tenemos danza electrodance también, que viene de Francia, pero también tenemos una colaboración con una compañía, con jóvenes bailarines mexicanos, porque pocos lo saben y yo no lo sabía tampoco, pero hemos sido campeones del mundo 2 años en esta disciplina de danza. Entonces en México esto está así en ebullición absoluta, y vamos a presentar eso en Pastitos, también eso es gratuito, por ejemplo.
0: Eso es maravilloso porque el clima, sabes, la atmósfera. Guanajuato, caminar por las calles de Guanajuato además ya es una experiencia, o sea, es delicioso, a mí me encanta porque todavía están esos de las, ay, se me olvida, los muchachos, las callejoneadas.
1: Las callejoneadas, ajá. Por supuesto, sí.
0: Entonces, sí estás en un ambiente místico, que te envuelve, pero que además en algún lugar escuchas música y en otro alguien está recitando y en otro alguien está bailando, pero también te puedes echar esto un tequilita, un vinito. Entonces, vale muchísimo la pena. Estoy viendo aquí que ya está abierto los boletos, los están vendiendo a través de Ticketmaster, y ahí, bueno, tú vas eligiendo a qué eventos quieres ir para planear tu viaje con tiempo, o sea, tiempo hay.
1: Sí, ¿no? Sí les quiero decir, parece que falta mucho, pero sí. Y de verdad no quiero alarmar, pero algunos boletos están vendidos ya por completo, algunos recintos, así que sí quiero invitar, por supuesto, al público que se dé una vuelta, que se acerque a nuestras páginas, a nuestras redes sociales, y que pueda ir planeando con tiempo su viaje.
0: Por supuesto, aquí ya estoy viendo algunos, porque si ya estamos pensando, bueno, yo, en Navidad... que es hasta diciembre, pues el Cervantino está a la vuelta de la esquina. Entonces, bueno, quien ha ido vaya a disfrutar de nuevo esta experiencia, y quien es por primera vez seguramente lo va a disfrutar muchísimo a partir del 3 y hasta el 18 de octubre. 212 funciones.
1: Correcto, y ojalá que la gente de verdad lo sienta propio, porque es algo de los mexicanos de muchísimos años, uh-huh. Y lo hacemos desde la Secretaría de Cultura del Gobierno de México en colaboración con el Gobierno del Estado de Guanajuato, y lo hacemos con toda la intención de que cada una de ustedes, cada uno de ustedes, jóvenes, más mayores, lo que sea, se sientan identificados con el festival.
0: Por supuesto, festivalcervantino.gob.mx. Si quieren más información, gracias, Valeria Palominos.
1: Gracias por la invitación.
0: Gracias a ustedes, hasta mañana.

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6: Información sorprendente.
7: La orina de los gatos brilla bajo la luz ultravioleta debido a que sus componentes químicos naturales la hacen fluorescente.
6: Conoce más.
7: El primer animal que viajó al espacio exterior fue la perra Laika, lanzada por los rusos en 1957.
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1: Hay quienes recordaremos este mundial por un gol. Otros por una tajada imposible o por una final inolvidable, sobre todo quienes están beneficiados de ella. Pero hay algo que sobrevive incluso cuando el marcador se olvida. Y este mundial ha sido un claro ejemplo de ello, la música. Se ha demostrado en él que el fútbol también se escucha. Se escuchan los himnos que miles de personas cantan antes de que ruede el balón. Y vaya que en México sabemos de eso. En las canciones que unen aficionados que no hablan del mismo idioma, en los tambores que marcan el ritmo de las tribunas y en las melodías que convierten una ciudad en una fiesta. La música en este 2026 ha sido el idioma de todos. Ha sido lo que nos hace sentir que un gol para nuestro equipo llegó. Ha sido lo que nos ha hecho sentirnos orgullosos de ver a nuestra selección ganar. La música en este mundial ha sido una gran parte.
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1: Pero muy buenos días, 10 de la mañana con 4 minutos. Hoy es jueves 16 de julio del 2026. Bienvenidos, bienvenidas. Lo prometido es deuda. La música, qué importante ha sido, Vivi Jime, en este mundial.
4: Sí, Dani, muy buenos días. Espero que todos estén muy bien. Jime, ¿cómo estás? Dani, ¿cómo estás? Pues sí, lo prometido es deuda. En este programa vamos a escuchar muchísima música. Y es que ha tenido un papel muy importante en este mundial, porque la FIFA trabajó con las 48 selecciones para que cada una propusiera pues su propio soundtrack. Y a esto me refiero a música desde el calentamiento, la salida a la cancha, la celebración de un gol o el festejo después de una victoria. Me parece que ya estaremos platicando de las mexicanas, pero es algo bien bonito porque creo que esto le da como identidad a un equipo y a una nación, ¿no? Cuando Francia marcaba, obviamente aparecía el One More Time de Daft Punk, que después vamos a platicar de cada una de las selecciones y por qué escogieron estas canciones. Pero bueno, en nuestro caso, en el caso de México, sonaba el son de la negra. Y a ver, aunque un gol dure apenas unos segundos, creo que la música que lo acompaña es algo que en este mundial pues tomamos mucho en cuenta. Y hoy por eso es que dedicamos el programa a esto, porque creo que la música, además de todo, pues tiene algo bien especial. Estaba leyendo, Jime, Dani, que la música puede ayudar a fijar los recuerdos porque el cerebro suele asociar una melodía con el momento. Esto también lo platicamos hace algunos días cuando platicábamos acerca de Oasis y de Wonderwall y de toda la selección de Inglaterra.
5: Sí, yo creo que además es muy interesante no solamente hablar de estas canciones que eligieron las selecciones y que creo que también hablan mucho de ellas, o sea, creo que es una forma también de conocerlas un poquito mejor y sentirlas más cercanas, sino también todas estas otras canciones, como la que estábamos escuchando al principio, la de La Chona, que fueron canciones que no estuvieron pensadas para el mundial específicamente, pero que las personas las han convertido en el soundtrack del mundial, ¿no? O sea, que como cuando uno entra a ver una película y entonces te quedas con las canciones que sonaron a lo largo de los diferentes momentos, probablemente muchos de nosotros cuando pensemos en el Mundial de México del 2026 nos acordemos de canciones muy específicas que musicalizaron momentos muy conmovedores para todos, ¿no? Tenemos las canciones de Juan Gabriel, que digo, siempre son muy buenas para musicalizar a los mexicanos en diferentes circunstancias, pero que se convirtieron casi en un himno para las personas que iban al Ángel de la Independencia, para hacer recopilaciones de los videos más emocionales, de cuando las personas se dejaban llevar por la emoción y nos decidíamos como aventar a la celebración exclusivamente. Y que hay canciones que se repiten, yo creo que pues sí, en diferentes momentos de la historia mexicana, como El Rey, ¿no? O El Caballo Dorado, que va a ser ahora también pues la canción de todas las bodas y la canción también de cuando uno la ponía a bailar en el metro o en El Ángel. Pero que pues creo que además sí nos van a guardar en la cabeza estos recuerdos muy bonitos, muy significativos, que nos van a acompañar por el resto de la historia. Yo estaba pensando justo si al final de año, ya ven que hacen como esta recapitulación de cuáles son las canciones más escuchadas del año, si algunas de estas canciones, o incluso de las selecciones, como One More Time o justo Hey Jude, si algunas de ellas, gracias al mundial, se convertirán en las canciones más escuchadas del año. O sea, supongo que ya en 6 meses lo veremos, pero es que no sé cada cuánto escucho Oye, mi amor de Maná, ¿sabes? O sea,
6: oye, sí.
5: Entonces creo que son de estas cosas que sí se van a quedar con nosotros y que van a ser un referente para lo que hemos vivido, porque la verdad es que qué padre experiencia ha sido y qué padre tener una banda sonora para recordarlo.
4: 100%. A ver, yo lo quiero dividir en dos partes. La primera, estaba leyendo que en los 16 estadios del torneo han sonado más de 750 canciones.
5: Vaya.
4: Y de ellas, alrededor de 350 fueron propuestas directamente por estos 48 equipos que ya les comentaba que fue algo organizado también por la FIFA. Pero ahora, creo que hay países, y en particular México, que ya lo decíamos, escogieron obviamente pues su playlist para el calentamiento, para el gol, para la celebración post-triunfo. Pero creo que también esto que decías es bien importante, porque al final para nosotros se nos van a quedar 100% las canciones de Juan Gabriel, 100% Maná, 100% estas canciones que para este torneo fueron tan importantes en todo lo que viene, todo lo que fue la celebración México Mundial sede.
6: Pero
4: México,
6: es que, exacto, o sea, hay como dos ramificaciones de las canciones que pasarán a la memoria colectiva en México. Las oficiales en esta iniciativa de la FIFA, que a mí me parece increíble, no vamos a olvidar jamás oír el son de la negra en los goles de México, o el rey en los partidos, en los cuatro partidos que ganamos, sino las que de forma genuina, o sea, yo decía, sí es cierto que Juan Gabriel sigue vivo, como dice la leyenda urbana, está feliz. Porque jamás en un artista de su tamaño se ha oído y se ha publicado tanto una de sus canciones como en este mes.
4: No, definitivamente. A ver, una pregunta rápida para ustedes. ¿Cuál es su canción ahorita como favorita de las mexicanas, de las que conocemos en el mundial?
6: A mí esta canción de Maná me encanta y fue... Lo recordamos todos en el partido contra Inglaterra, ¿no? Que la pusieron y la gente se volvió loca cantándola antes del partido porque la había sacado del parque Fer y los chicos de Maná en la inauguración. Fue un momento de la inauguración muy sonado en el mundo, tan es así que la FIFA los volvió a buscar.
4: Sí, a ver, yo creo que para mí... Híjole, la de Juan Gabriel, yo creo. O sea, la de Hasta que te conocí.
6: Es que el...
4: O
6: sea,
5: sí. Pero además está muy chistoso porque fueron dos canciones de Juan Gabriel. O sea, están como la parte del puentecito musical de Hasta que te conocí y también la de Así fue. Que además a mí me llama la atención como por qué estas canciones naturalmente se colocan como un referente.
6: Porque fue...
5: momento.
6: Orgánico, o sea, no sé en qué momento empezó.
5: Exacto, o sea, esa es como la pregunta de en qué momento una canción que quizás podía ser como muy específica de algo se convirtió en el himno, ¿no? De algunos momentos del mundial. Eso a mí me parece muy interesante.
6: Ahora, otra, y ahí vamos a colgarnos la medalla, pero es la canción compuesta en inteligencia artificial y en el celular de Coray.
5: Sí, esa era la que yo iba a decir.
6: La verdad es que sí, que se empezó a mover en redes sociales bajita la mano desde abril, mayo. Y que después del partido de Guadalajara, que fue cuando yo le escribí a Coray, a quien entrevistamos aquí antes que nadie, y antes de que nadie siquiera se preocupara por quién había hecho esa canción, empezó a sonar y era una locura, ¿no? Sí. Esto es México, le puse.
5: Sí, yo en el partido de Inglaterra decía, que les pongan la canción, que si la escuchan se van a inspirar, ¿no? O sea, sí, de que... Porque sí creo que es una canción muy emocionante, pero bueno, esa es una canción que sí se hizo para el Mundial. Todas estas canciones que no se hicieron para el Mundial y ahora son banda sonora del Mundial, pues ya, se convirtieron un poco futboleras, sin querer queriendo.
6: Sí, sin querer queriendo. Y esto en México, pero en el mundo entero, pues sienten lo mismo que nosotros. En España, por ejemplo, con la de Aitana. Ya estaremos hablando de esto al regresar de la pausa.

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0: para acompañar un gol en esta iniciativa de la FIFA que a mí me pareció increíble. El rey, en el momento en el que ganaran un partido, y después del rey, la siguiente canción era esta que es de la América, de la banda MS, y que
1: canta Mi Mayor Anhelo,
0: que cantó la selección y el estadio y el mundo entero después de ese partido contra Ecuador. Y están por el otro lado las canciones que se formaron como soundtrack de este mundial y del recuerdo que todos tendremos de este mundial de forma orgánica. Dos marcadamente de Juan Gabriel.
1: Sí, Hasta que te conocí y así fue. Que, a ver, no sé, Dani, pero ¿sabes qué? Pienso que en donde se hicieron un poco virales. ¿Recuerdas en la inauguración el momento en donde empezaron a lanzar los sombreros?
0: Uh-huh.
1: Y que mucha gente retomó ese video de la gente que estaba obviamente en el estadio y le puso esa melodía, o sea... No sé, yo vi muchos videos con esa canción. A lo mejor fue antes, ¿no?
0: Yo creo que antes, es que no lo está muy difícil darle.
1: No, está muy difícil.
0: Pero yo siento, pienso que antes, cuando estábamos medio calentando el ambiente, empezaban a salir algunos videos. Es más, me acabo de acordar ahorita que te lo estaba diciendo. Hubo un video de presentación de la selección que no fue el oficial, que estuvo hecho con inteligencia artificial, que usaba esta canción. Ahí fue. Ya te acordaste, ahora sí que así fue. ¿Te acuerdas de ese video?
1: Sí, después de la convocatoria. Y
0: antes de la convocatoria salió un video hecho con inteligencia artificial que no era el original, que usaba esta canción junto con otra que no recuerdo cuál es, pero ahora lo voy a recordar. Estoy 100% segura que ahí fue la primera vez que se ligó al mundial y se convirtió, bueno, pues...
1: en un himno, la verdad.
0: Ahora, como lo decíamos, todos los equipos, todas las selecciones pudieron elegir dos canciones, varias, pero dos principales. Cuando anotaran gol... y cuando ganaran un partido.
1: Sí, así es. Bueno, la FIFA decidió esto con las 48 selecciones. Y ahorita, de hecho, estaba viendo algunos otros datos acerca de cómo lo eligió la
0: eso,
1: FIFA.
0: Eso se oía con los goles. ¡Qué felicidad! Es que nunca yo más voy a poder oír el son de la negra, que es una de las canciones más populares de este país, y no acordarme de esa felicidad.
1: Sí, ¿no? Y es que aparte, a ver, si nos ponemos ya a investigar un poquito más, estoy de hecho en la página de la FIFA y dice que el equipo de entrenamiento de la FIFA estudió la música que suele sonar en los clubes de cada país y buscó las canciones que ya tuvieran una relación comprobada con los aficionados y después combinó esta investigación con las propuestas de cada federación. Entonces, pues sí, explica muchas canciones, sobre todo, y lo que quiero como recalcar aquí es que pues todos tienen como, claro, una explicación, pero sobre todo pues este sentimiento de identidad, ¿no? De cada nación y de cada equipo.
0: Marco nos platicó, Marco fue la voz oficial de la FIFA en el Estadio Ciudad de México en español y nos platicó que junto a él había un DJ que tenía las canciones aprobadas por la FIFA, pero que también iba sintiendo el ambiente. Y así fue, ¿no? Cuando ganó Inglaterra en el Estadio Ciudad de México pusieron Wonderwall, que es la canción elegida por la selección inglesa, pero después se siguieron con canciones inglesas, con Hey Jude, por ejemplo, que también de forma orgánica se convirtió en la canción de la afición inglesa para Jude Bellingham. Bueno, y eso era un cementerio. Se sentía, quería subir al palco donde estaba el DJ y ahorcarlo. Pero bueno, pues era parte. Esta, One More Time, la canción de Daft Punk elegida por la selección francesa para cada uno de sus goles.

0: Sí, ahorita estaba leyendo que también Francia eligió pues esta canción de One More Time de Daft Punk como el motivo de celebrar sus goles debido a este profundo orgullo que hay por la cultura pop contemporánea, ¿no? Del país, y obviamente el ambiente festivo. Esta canción es muy alegre, ¿no? Y al final del día creo que estas canciones representan mucho acerca de cada país. Como ya les decía, ahorita estamos escuchando Wonderwall de Oasis, que es la canción que escogió Inglaterra para después de
1: para ganar un partido, ¿no? Sí, y se sintió como una patada en el hígado en el Estadio Ciudad de México, lo decíamos. Y además venía la carga de Oasis y de esta desafortunada publicación de uno de los hermanos Gallagher diciendo que la selección inglesa nos iba a ganar 5-0 y su pleito con Fer de Maná, precisamente, ¿no?
0: Oye, estaba leyendo que esta canción de Wonderwall, pues bueno, sabemos que tiene 30 años, bueno, casi 31, porque se publicó en 1995. Pero, bueno, después...

0: de todo este mundial, la verdad es que se han disparado las reproducciones. Jime lo comentaba al inicio de este programa, decía, va a ser muy interesante ver si al final, cuando Spotify publica como las canciones más escuchadas del año, muchas tienen que ver con el mundial. Vamos a ver si se logran posicionar. Y es que, a ver, tras la victoria contra Noruega, alcanzó aproximadamente 1.3 millones de reproducciones bajo demanda en Estados Unidos en un solo día. O sea, esto solo en Estados Unidos. Entonces, bueno, pues esto es impresionante, ¿no? Porque creo que habla mucho de cómo una canción puede hacer esto, ¿no? O sea, puede hacer que pues más gente se siente identificado o que la quieras escuchar.
1: Y sobre todo el conectar, el hacer el click con la afición. Por ejemplo, los coreanos pusieron K-pop, por supuesto, que es lo que conecta en este momento con la afición y más allá de la afición, con la gente, con la cultura de tu país. Y creo que ese es el gran éxito de ligar de esta forma el fútbol con la música, porque no necesariamente le pegas y tocas a quienes gustamos del fútbol, sino a todos los que nos sentimos o los que somos de un país, ¿no?
0: Oye, ahorita una de las historias más bonitas, yo creo que este mundial, Dani, ha sido, por supuesto, Cabo Verde, ¿no? Uh-huh. O sea, una selección que llegaba por primera vez a un mundial. Estoy leyendo que, por ejemplo, lo que hizo Cabo Verde es elegir una canción que se desarrolló específicamente para el torneo. O sea, su título transmite esta idea de que es nuestro momento ha llegado y encajaba perfectamente con la historia del archipiélago de este país, que está muy cerca de Senegal, de cómo pues llegaron a un mundial, y yo creo que es una de las historias más bonitas que vamos a recordar, ¿no?
1: Sí, sin lugar a dudas, junto con sus jugadores, sobre todo el portero Bocinha, que anda, estábamos viendo imágenes hace rato, Bocinha, el portero de Cabo Verde, como celebridad en Nueva York. Esperando la final. Por cierto, lo de Inglaterra llamó mucho la atención, sobre todo al principio, cuando anotaron los primeros goles y no se oía una canción precisamente de The Cure o de Oasis o de los mismos Beatles, porque lo habían elegido para ganar. Para el gol, los ingleses eligieron Chase the Sun de Planet Funk, y eso también retumbó en tres ocasiones en el Estadio Azteca. Y esta es la canción de Cabo Verde, que decirla precisamente, está padre.
0: Está bonita, está

0: Volviendo al Estadio Ciudad de México, sucedió una cosa muy chistosa ese día y ya lo platicábamos. Sweet Caroline es una de las canciones más pegajosas que yo conozco. Es imposible no corearla y hasta emocionarte cuando está. Y es una canción ligada por muchas razones, lo platicábamos hace unos días, al deporte, ¿no? Los Red Sox de Boston, el equipo de béisbol de ese equipo, pues la pone cada vez que juegan en su estadio. Pero también es una de las más ligadas a la selección inglesa. De hecho, forma parte de la elección oficial de la elección inglesa frente a la FIFA.
1: Sí, y de hecho la eligieron desde la Eurocopa en el 2020, que se jugó en el 2021 por la pandemia, pero la adoptó como su grito de guerra, como su cántico oficial en Wembley.
0: Y entonces resulta que en el Estadio Ciudad de México, previo al partido, el DJ campechaneaba canciones, tanto mexicanas como inglesas. Ahí todos éramos amigos, México iba a ser campeón del mundo. Y entonces suena Maná, me parece, la que acabamos de oír, y después Sweet Caroline. Y entonces, pues, todos la queríamos cantar, pero como que no la podíamos cantar, pero entonces como que la cantabas a tus adentros y no querías que el de junto te oyera cantarla. Al final el estadio entero la cantó y fue un momento bonito, pero me causó muchísima gracia. Y la oí el sábado en Miami, en el partido entre Inglaterra y Noruega, y ahí sí retumbaba el estadio y dije, claro, ya la voy a cantar con libertad. Y no reprimida, no reprimida por mis instintos mexicanos.
1: No, y es que aparte sí, es una canción como muy pegajosa, tiene como un ritmo bien bonito, y creo que también eso es lo bonito de las canciones que vamos a recordar de este mundial, que al final del día, pues, no solo nos van a recordar a estos momentos del mundial, del torneo, sino que tienen un ritmo tan bonito que creo que por eso es que van a pasar a la historia como algo bien significativo.
0: Los españoles, una de las canciones más populares hoy en día para festejar su triunfo, ¿no? No el gol, sino el triunfo.
1: Sí, es una canción de Aitana, se llama Superestrella, y es una canción que, bueno, es un exitazo, ¿no? Es una canción que salió hace algunos meses, pero que, a ver, yo creo que para ellos ahorita va a significar muchísimo. Imagínense si esta canción, bueno, si los españoles llegaran a ganar el domingo, lo que para los españoles va a significar esta canción, ¿no?

Es Superestrella de Aitana, uno de los grandes éxitos de este 2026 que se podrá convertir en ya la coronación de España si este domingo le ganan a Argentina en la mundial, en el mundial, en la final, porque es la canción que la selección española ha elegido para celebrar sus triunfos ante la FIFA. Nos vamos a la pausa con esto.

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0: Regresamos 10:31. Le estoy enseñando a Vivi algo que vi en redes sociales desde hace un par de días. Es una cuenta que se llama Dilemma, D-I-L-E-M-M-A. Su arroba es arroba actually I'm the. O actually I'm the. Como lo quieran ver. Y el 11 de julio del 2021 puso: Argentina acaba de ganarle a España en la final de la Copa del Mundo 2026, 3-2. Es un viajero en el tiempo, ya lo, ¿o no? Ya lo veremos. Y nos fuimos a la pausa oyendo la canción del triunfo de España. Y regresamos oyendo la canción del triunfo del gol de Argentina, la otra selección invitada a la final de la Copa del Mundo. ¡Bomba!
1: Esta es la canción que eligió Argentina cuando metieran un gol. Se llama Matador. Tienen como este ritmito muy como de cumbia, ¿no, Dani? O sea, todas las canciones de Argentina.
0: He estado buscando como a fanáticos emblemáticos tanto de España como Argentina. ¿Qué aficiones las dos? Tienen muchísima tradición, viven el fútbol de una forma increíble. Pero lo de los argentinos es una locura. Y es que son miles, miles de ellos que un mes hacen una pausa en su vida para viajar a donde sea. Los vimos en Qatar, vivieran miles. A miles de kilómetros de distancia de su país, como lo son ahorita, y todos viajando en grupo de Miami a Atlanta, de Atlanta están moviéndose ahorita en masa a Nueva York. Es una locura lo que hace un argentino por estar en un partido de la selección en el Mundial, ¿no?
1: Sí, habrá que analizar un poco acerca de las aficiones en este Mundial. Me parece que la Argentina, a ver, ahorita voy a buscar datos, pero yo creo que es la más grande, la que más viaja
0: junto con los mexicanos. Digo, esta vez nos tocó estar en casa, pero quién sabe qué hubiera pasado si pasábamos y nos íbamos a Miami, pero también lo vimos en Qatar.
1: ¿Te acuerdas que había gente que decía, no, es que yo vendí mi casa para estar en la final del Mundial de Qatar? Y no dudo que en este Mundial pues también haya sido este caso de mucha gente que pues invierte muchísimo dinero o pide muchos préstamos para poder acompañar a sus selecciones.
0: Yo he oído aficionados entrevistados por diferentes medios de comunicación que dicen que vendieron el coche de la mamá todavía no lo sabe, se está enterando en ese momento. Vaya, la forma en la que un argentino vive el fútbol, todos, y yo creo que cuando tienes un equipo con una posibilidad real, como lo ha demostrado Argentina, de sobreponerse a la adversidad y de ser campeón, porque eso es lo que ha hecho Argentina, más allá de si uno piensa si los árbitros lo ayudan y si la camiseta pesa y si la FIFA, lo que ha hecho Argentina en todos sus encuentros es de llamar la atención.
1: Oye, estoy viendo ya las cifras que queríamos, digamos, corroborar. Y sí, las aficiones más multitudinarias y sobre todo las más viajeras son la mexicana, obviamente, la argentina y la brasileña. México ocupa el primer lugar histórico con un promedio de 45,800 aficionados desplazados por un torneo mundialista. Argentina se posiciona entre las más numerosas y fieles, destacando sobre todo el que llenan las calles, las gradas con cánticos constantes. Sí, eso ayer, por ejemplo, se veía mucho en el partido contra Inglaterra, ¿no? O sea, los argentinos al final no dejaron de cantar en un solo momento. Y eso al final del día, pues sí genera un tipo de presión, ¿no?
0: El estadio era un auténtico hervidero, ¿no? Y es que Argentina tiene un montón de historias alrededor del fútbol. El partido de ayer tenía un montón de historias que iban más allá de la cancha, incluso el antecedente, por supuesto, en el 66, el antecedente en el 86, con una guerra entre ambos países 4 años antes, en el 82. Por cierto, los futbolistas ayer sacaron una manta al final del partido en la que se leía: las Malvinas son argentinas, lo cual les va a ser acreedores a una multa seguro de la FIFA, porque son prohibidos los mensajes políticos en el juego.
1: Sí, enfrenta una posible sanción y que seguramente lo van a tener, ¿no? Y yo creo que estaban muy conscientes de ello. Oye, a mí ya me llamó muchísimo la atención que, a ver, lejos de, obviamente, de toda la historia que tenemos entre Inglaterra y Argentina, el partido se quedó igual que en el 86, o sea, 2-1, ¿no? Uh-huh. Me impresionó.
0: Sí, increíble. Hay un montón de historias alrededor de los futbolistas. Por cierto, mientras platicamos de esto, rato suena la canción del gol de Brasil, que no se oyó mucho en esta edición de la Copa del Mundo ni en el pasado. La realidad es que la crisis del fútbol en Brasil, uno de los países por naturaleza con posibilidades de ser campeón, es digna de destacar. Pero hay historias que me parecen a mí increíbles que están alrededor de la final. Primero Messi, hay que destacar la figura de Messi, que es capaz de echarse, como se dice en el argot futbolístico, el equipo a las espaldas y sacar adelante. Esa es la realidad. Y hay un jugador que, si ustedes no están muy familiarizados con el fútbol, es el que anotó el primer gol de la selección argentina ayer, Enzo Fernández, considerablemente más joven que Messi. Y aquí voy a abrir un paréntesis. Si ustedes le van a Argentina o le van a España o no le van a nadie, lo que tienen que hacer el domingo es organizarse algo en su casa, hacer una botana deliciosa. Lo mismo un pan tomato con ibérico que un choripán, ¿no? Aprovechar las dos gastronomías maravillosas de los equipos futbolistas y sentarse a disfrutar de un partido que va a ser increíble y que sobre todo nos va a dar, como se dice en el argot futbolístico, el último baile de uno de los más grandes del mundo. Ya no hay debate. No importa si te gusta más Cristiano, Maradona, Pelé. Lo de Messi es punto y aparte, y así lo ha demostrado en este Mundial, ¿no?
1: No, sin duda. O sea, yo no tengo duda que estamos viviendo, y ojalá que así lo vea la gente, ¿no? O sea, al final del día estamos viviendo y estamos pues experimentando lo que es ver al mejor futbolista de la historia, sí, en mi parecer.
0: Sí, definitivamente lo es, con Maradona y con Pelé, y desde luego vendrán nuevos, pero bueno. Cierro aquí el paréntesis y entonces les cuento. Messi cumplió durante este Mundial 39 años, por lo que sabemos que este será seguramente su último Mundial. Y Enzo Fernández, quien metió, les decía, el primer gol de la selección argentina ayer, es considerablemente más joven que él. En el 2016... Messi renunció por segunda ocasión a la selección argentina. En el 2016, ustedes me dirán, no había mundial. Efectivamente, no lo hubo. En el mundial previo no le había ido bien a Argentina, no le había ido bien a Messi. Y en el 2016 fue la Copa de Oro Centenario y perdió la selección argentina frente a Chile en penales. Y la presión hacia Messi era tal y las exigencias de la afición hacia Messi eran tales que él decide renunciar. Y Enzo Fernández, siendo un chavito de 14 años, le escribe una carta a Messi pidiéndole que por favor no renuncie. Le dice que él no es nadie para pedirle, pero que por favor lo reconsidere, lo piense. Dice así: ¿cómo te vamos a convencer nosotros? Ay, se me fue en
1: aquí
0: este
1: yo
0: momento.
1: Lo tengo.
0: Échatela.
1: ¿Cómo te vamos a convencer nosotros que somos unos muertos? ¿Cómo te vamos a convencer nosotros que en nuestra vida tuvimos el 1% de la presión que tenés en tus hombros? Que levantas a la mañana y te miras en el espejo y sabes que una multitud de más de 40 millones de habitantes no solamente quieren que hagas las cosas perfectas, sino que ridículamente se han impuesto a que puedes que te las pueden exigir. ¿Cómo te vamos a convencer nosotros que no pudimos entender que eres un ser humano, una persona con talento inigualable, el mejor jugador del planeta? Pero una persona, en fin, ¿cómo te vamos a convencer nosotros si no paramos ni un segundo en darnos cuenta que es que está en idioma argentino, que eres el que no eres el responsable del enojo que nos provoca perder? Que muchas veces tienes más que ver con frustraciones propias que se despiertan. Miremonos al espejo y preguntémonos si nos exigimos a nosotros mismos el 1% de lo que nos exigimos a este muchacho que en verdad ni conocemos.
0: Haz lo que quieras, pero por favor piensa en quedarte. Quédate para divertirte, que es lo único que esta gente te deja hacer. Y 12 años después está compartiendo su segundo mundial con él, con la posibilidad de coronarse por segunda vez consecutiva y recibiendo una asistencia de gol para anotar el que igualó el partido ayer. Me parece una historia increíble.
1: Es una historia increíble. Ojalá que podamos también retomar un poco ya acerca de lo que es Messi para algunos jugadores como Lamine Yamal, porque al final del día Lamine Yamal, que es el jugador que conocemos de la selección española, había dicho que su mundial, su final soñada era un España-Argentina, porque, a ver, no solo Messi se convirtió en la figura más notoria del Barça, equipo donde juega Lamine Yamal, sino que para muchos es como su héroe, ¿no? Y entonces Lamine Yamal decía, es que yo quiero intercambiar playera con Messi.
0: Y está otra de las historias más bonitas de esta final, y seguramente ustedes han visto una foto en la que sale Messi en una tinita bañando un bebé, y dirán, esto es fake. No, no es fake. No, el bebé es Lamine Yamal. El bebé es Lamine Yamal. Messi jugó la mayoría de su carrera en Barcelona. Lamine toda su vida desde niño ha jugado en el Barcelona. Y esta fue una campaña de la UNICEF en conjunto con el Club Barcelona, con familias afiliadas al club de bajos recursos, en los que las grandes figuras del Barcelona convivían con familias. En este caso le tocó en una cosa del destino a Lamine Yamal bebito, como su hermano ahorita, o tal vez más chiquito.
1: No,
0: más chiquito.
1: Lamine tenía 6 meses. Sí, pero aparte la familia de Lamine ganó este sorteo para participar en esa sesión histórica. Habla el fotógrafo Joan Monfort, que fue el que hizo estas imágenes, que últimamente lo han buscado muchísimo.
0: Sí, pues me imagino.
1: Es que imagínate, se hizo viral esta imagen que a mí me parece que es, híjole, histórica.
0: Bueno, pues ahí está esta fotografía de Lamine bebé siendo bañado literalmente por Lionel Messi en la primera final en la que se hablará 100% en español en el campo desde hace 96 años. Desde la final entre Uruguay y Argentina, otra de las curiosidades. Este partido se llamaría la finalísima si no fuera el Mundial, el campeón de Conmebol, es decir, de América con el campeón de la UEFA, es decir, de Europa, se iba a llevar a cabo en marzo en Qatar, no se pudo por la guerra y ahora el destino estaba marcado. Pausa, volvemos.
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4: El 20 de agosto de 1940, León Trotsky, artífice de la Revolución Rusa, fue asesinado en su casa de Coyoacán por el mexicano Ramón Mercader. El crimen que impactó al mundo por la notoriedad de Trotsky y su confrontación con el gobierno soviético es el punto de partida de La Torre de Cristal, novela escrita a cuatro manos por Eduardo Antonio Parra y Carlos René Padilla, quienes nos transportan a un México convulso en el tránsito entre la violencia revolucionaria y el país de instituciones que todos querían. Este tránsito se refleja en las personalidades y tensiones permanentes entre los protagonistas de la historia. El teniente Quintanilla, de métodos brutales, Quevedo, un investigador científico pero igual de efectivo, y la presencia del Güero Téllez, mítico periodista de Nota Roja, una novela negra trepidante con el marco de una etapa fascinante de nuestra historia reciente.
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5: Caminando por México. Tequila, Jalisco. Rodeado de inmensos campos de agave azul, este destino es la cuna de la bebida nacional. El paisaje agavero, patrimonio de la humanidad, invita a recorrer destileras históricas. Es un lugar

0: En el espacio de Azucena Oresti, el exgobernador de Baja California, Jaime Bonilla, señaló que sería un tremendo favor terminar con el gobierno de Marina del Pilar Ávila. La acusó de reincorporar a los cárteles en la policía estatal y de tener cargos en Estados Unidos similares a los de Rubén Rocha. La gobernadora del Estado de México, Delfina Gómez, dialogó con los alcaldes de Tlatlaya, Cristóforo Hernández, de Lubianos, Eder Jaimes Garduño, y Cocotitlán, Miguel Artemio Florín. La mandataria destacó que la transformación en la entidad requiere del trabajo coordinado con los gobiernos locales. La Fiscalía Capitalina abrió una investigación contra el empresario Octavio Jorge Cortés Jiménez por la agresión a una trabajadora de una residencial en Lomas de Santa Fe, la cual quedó grabada y fue difundida por Ciro Gómez Leiva. En el espacio del periodista en Grupo Fórmula, la víctima afirmó que será difícil considerar otorgarle el perdón.
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2: 10:45, seguimos con musiquita del mundial. ¿De qué va el dato hoy?
3: Sí, es que ya saben que aquí les hemos traído los datos pues más curiosos del mundial. Hoy estaba leyendo un artículo bien interesante acerca de las banderas que hemos visto en las ceremonias de los partidos, porque para que se den una idea, cada una mide de 53 por 38 metros, pesan alrededor de 230 kilos y más si se mojan. Pero aparte, pues bueno, hay un montón de curiosidades por todo lo que ha ocurrido en el mundial con estas banderas. Y es que, digo, nosotros no nos damos cuenta, pero alrededor de esto hay muchísimos voluntarios que tienen que hacer un trabajo excepcional antes de los partidos. Tienen que estar alrededor de 5 horas antes para poner las banderas. Y hubo una que ocurrió un incidente en el partido de Inglaterra contra Noruega, porque la bandera inglesa tenía moho, obviamente por tanto calor y la humedad de Miami. De hecho, este ha sido uno de los temas que hemos platicado aquí acerca de las altas temperaturas que se han registrado en Estados Unidos y sobre todo, por ejemplo, en la ciudad de Miami. Pero entonces el equipo la tuvo que limpiar con escobas y con productos especiales pocas horas antes del encuentro, porque imagínense, o sea, si no, no iba a salir la bandera de Inglaterra. Pero bueno, aunque cada ceremonia duraba alrededor de 7 u 8 minutos, detrás de esto pues hay una organización impresionante, ¿no? O sea, son 70 voluntarios nada más para desplegar pues una de estas banderas. Y también lo padre de todo esto es que cada una tenía dos copias de la bandera, porque pues imagínense. O sea, había muchísimas que tuvieron ahí algunos temas, no solo de mo, como la que esta, sino que hubo hasta telas medio, a ver, ya lo voy a decir, pues infestadas de ratones, ¿no? Porque pues, o sea, pues sí.
2: No, ¿por qué me dijiste eso, Viviana? Es que, pues, pero sí. ¿Para qué meterle el ratón a la sopa?
3: Bueno, pueden leer el artículo completo en el New York Times, lo publica hoy justo para hablar de este tipo de cosas.
2: En un partido de México, no sé si fue en la inauguración o en Guadalajara.
3: Ya.
2: Una chica se fue enrollada. O sea, al momento del que las quitan, como que se tropezó, se fue enrollada y así se la llevaron.
3: Sí.
2: Espero que esté bien y que la hayan sacado rapidísimo, pero qué nervios.
3: Sí, qué nervios.
2: Pero ha sido una de las cosas más bonitas de esta edición del Mundial, ¿no? El protocolo de los himnos y de las banderas.
3: Definitivamente. A ver, definitivamente. Creo que si tuvieron la oportunidad de ir a un estadio, en vivo se veía eso.
2: Precioso.
3: Precioso.
2: No, y en la tele, las imágenes también de la Spider y de la toma como aérea, uh-huh, en la que se ven las dos banderas monumentales desplegadas con el logo de la FIFA. Me parece que es una de las mejores contribuciones o de las mejores cosas nuevas, junto con la música a la que le dedicamos este programa, de esta Copa del Mundo.
3: Yo, de hecho, destacaría eso, ¿no? O sea, lo de la música, que me pareció espectacular, lo de las banderas. Y no sé qué otra cosa destacaría.
2: Bueno, la implementación de más juegos.
3: Claro.
2: A ti ya se te pasó.
3: Es que sí, lenta, a ver, no sé, a nuestra audiencia.
2: Yo me seguiría con un mes más de mundial, sin lugar a dudas, como lo podrán ver en todas mis redes sociales, en todos mis programas y en todo lo que he hecho en este mes y medio.
3: Que para ti, para mí, como nos encanta el fútbol, por ejemplo, yo decía, híjole, o sea, qué flojera que tenemos que esperar hasta el sábado para ver un partido, ¿no? O sea,
2: van 102 partidos, nos quedan dos para completar los 104, que el 11 de junio, hace un poquito más de un mes, nos parecían decenas de partidos, acabó y ahora pues a regresar a la Liga MX. No sé qué tan divertido te parezca eso, Viviana.
3: No, pues no, la verdad no. Oye, ahorita ya vamos a ver a las nuevas FIFAs y a los nuevos FIFAs, ¿no? Que
2: están buscando equipo.
3: Dice Alex, hace unos días que le voy a ir a la América, no sé por qué tomó esa decisión.
2: Pues porque quiere ganar.
3: Pero veremos, Jimenita Millana, qué equipo escoge. Ojalá que a los Pumas, Jimé.
2: Bueno, señoras y señores, quedan dos partidos de esta Copa del Mundo. El sábado, 3 de la tarde, tiempo del Centro de México, Francia contra Inglaterra, en un partido que ninguna de estas grandes selecciones quiere jugar. Yo me ponía a pensar qué sucedería si la selección mexicana llegara a este partido. Sería una fiesta absoluta. Imagínate. Con más importancia que la propia final. Lo cual ocurrió, por ejemplo, con Marruecos hace 4 años que jugaron este partido por el tercer lugar. Y el domingo a la 1 de la tarde, tiempo del Centro de México, el partido por el que todos llegaron a esta Copa del Mundo, el partido anhelado, el partido que lleva la gloria, nada más y nada menos que la España de Lamine Yamal contra la espectacular, porque hay que decir las cosas como son, Argentina de Lionel Messi. ¿Qué pasará? ¿Cómo pasará?
3: Vamos a ver si se cumple esta predicción del 3-2, ¿no?
2: Eso dice el viajero en el tiempo que ya les mostraba y les decía. Bueno, ¿qué pasará? Eso solo el destino lo sabe. Sin lugar a dudas, este capítulo de la historia del deporte cerrará con broche de oro y quedará con muchísimos recuerdos. La música, ya lo platicábamos, la afición mexicana, la afición noruega, los personajes entrañables que formaron parte de este mundial, los jugadores que tuvieron su último baile, es decir, su última participación mundialista, encabezados por supuesto por Leo Messi, que ya les decía, no importa a quién le vayan, el domingo siéntense a disfrutar de ver jugar a esta persona que nunca más volverán a ver en un mundial de fútbol. Cristiano Ronaldo, Luka Modric de Croacia, nuestro queridísimo Paco Memo Ochoa, Mo Salah de Egipto, y todos los jugadores que esta edición se despidieron de su participación mundialista. Y vamos a hacer una sección especial mañana para los nuevos FIFAs, para que sepan dónde buscar a sus jugadores favoritos, porque ahora todos están enamoradas de Jude Bellingham y no saben dónde verlo jugar ahora.
3: En el Real Madrid.
2: Queremos saber el desarrollo de Morita y no saben que juega aquí en los Xolos de Tijuana, ni se diga lo que pasó con Bocinha, ni se diga lo de Quiñones, que ya hay mujeres que se llaman pobres bebés, se llaman Quiñonas.
3: Oye, no, ¿y viste lo de Perú con Haaland?
2: 383 personas en este mes en Perú fueron registradas con el nombre de Erling Haaland, o sea, los dos nombres. No se pasen. O sea, bueno, cada quien hace con sus hijos lo que quiere, pero no ponganle Juan, no le pongas Erling Haaland, no le pongas Quiñona, no le pongas Isisidra. No le pongas Merlín por un pato, ¿no? Pero bueno, decía que el domingo se cerrará con broche de oro en un partidazo entre España y Argentina este capítulo de historia deportiva que pasará sobre todo para los mexicanos al recuerdo como uno de los días o como uno de los meses más felices, sin lugar a dudas, de este país.
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2: Si no se les antoja ver el partido de fútbol ni el sábado ni el domingo, tenemos un consejito para una escapada de fin de semana. Y es que nosotros seguimos trabajando a marchas mucho mayores que lo normal, pero el verano ya llegó.
4: Querida tocaya Vivi, la saludo con mucho gusto. ¿Sabían que en Hidalgo existe el primer pueblo mágico de México nombrado en el año 2001, donde se elevan formaciones volcánicas de más de 30 millones de años conocidas como los prismas basálticos y donde, según la leyenda, habitan duendes entre la niebla? Este lugar es Huasca de Ocampo, un destino donde hay mucha geología, historia minera y el misterio del bosque convive con los duendes. Este gran emblema natural son los prismas basálticos, columnas hexagonales de basalto formadas por el enfriamiento de lava volcánica. Algunas alcanzan más de 40 metros de altura, acompañadas por cascadas que caen entre estas estructuras rocosas, creando un panorama maravilloso. Muy cerca de ahí se encuentra la ex hacienda Santa María Regla, fundada en el siglo XVIII por un señor de nombre Pedro Romero de Terrero, sí, el mismo que fundó el Monte de Piedad, que se dice fue el hombre más rico del mundo de su época. Sus patios de cantera y túneles recuerdan el auge minero de toda esta región. Pero Huasca también es conocido como el pueblo de los duendes. En sus bosques densos y húmedos, videos envueltos en mucha neblina, surgieron relatos de pequeños seres que protegen la naturaleza, cambian objetos de lugar y aparecen entre árboles y rocas. La tradición creció tanto que hoy pueden visitar el Museo del Duende de Huasc, un espacio temático en medio del bosque donde se exhiben figuras. La interpretación simbólica de estas leyendas, que más que miedo, la experiencia transmite respeto por el entorno y la conexión con lo natural. También en el museo hay testimonios de personas que los han visto. El ambiente realmente tiene un aire místico, tiene un silencio profundo, tiene pinos muy altos, cañadas verdes y atardeceres que tiñen el cielo entre la bruma. La cocina de Huasca es muy reconfortante y tradicional. Prueben la barbacoa de hoyo, la trucha fresca al ajillo y los tlacoyos de haba y requesón. Para acompañar, un café de olla con piloncillo y un atole de pinole caliente, perfecto para el clima muy fresquito de la montaña. Huasca se encuentra a tan solo 2 horas 15 minutos de la Ciudad de México. En mi página de Viaja Bonito hay un artículo completísimo de Huasca y nos escuchamos la próxima semana. Gracias y que tengan muy buenos viajes.
2: A ti, tocayo.
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2: ¿Qué es noticia en México? ¿Qué es tendencia en el mundo? La CENTE nuevamente convocó una movilización para el día de hoy. En estos momentos están en las oficinas de recursos humanos de la SEP en el centro. Dicen que ni la SEP ni el ISSSTE han cumplido los compromisos de reunirse con ellos. Tome sus precauciones y anda por esa zona.
3: La presidenta, de hecho, habló sobre esta movilización de la CENTE y dijo que los planteamientos de la sección pues no serán tomados para evaluar a los profesores de todo el país. Y también es tendencia tren interoceánico. Se volvió a descarrilar el tren interoceánico de la línea Z. Hoy la presidenta dijo que no se descarriló, que se movió, que no se cayeron los vagones.
2: Oscar Langlet es el nombre de quien fuera titular de la Fiscalía Especializada en Investigación de Delitos Cometidos por Servidores Públicos y contra la Administración de la Justicia. Le digo quien fuera porque acaba de ser removido como tal.
3: Y Marina del Pilar Ávila, la gobernadora de Baja California, porque hoy surgieron nuevos audios que publica en su columna el periodista Héctor de Mauleón, en su columna del Universal. Bueno, ayer la gobernadora culpó al exgobernador Jaime Bonilla sobre pues estas conversaciones, dijo que él las grabó. El exgobernador dice que esto no es cierto.
2: Qué desastre, como desastre sigue siendo lo del Jando, este sujeto que fue enviado a Estados Unidos en el grupo de delincuentes como parte de la cooperación en seguridad de ambos países, sin saber que era el piloto que se había llevado al Mayo y al hijo del Chapo a Estados Unidos hace 2 años. Por cierto, el lunes es la audiencia de sentencia de el Mayo en la Corte de Brooklyn.
3: Y del T-MEC, hoy la presidenta informó que el 20 de julio, es decir, el lunes, va a venir a México un equipo de la oficina del representante comercial de los Estados Unidos para continuar con estas negociaciones del T-MEC.
2: Hoy no hay partido, mañana no hay partido, no se pierda los juegos del sábado y el domingo por el tercer lugar y por la gloria mundialista. Ojalá que hayan disfrutado de este programa dedicado a las canciones, al soundtrack del mundial, que se van los goles, se van los jugadores, se van los partidos, pero la música se queda siempre en nuestro recuerdo y creo que eso es muy bonito.
3: Es muy bonito y ojalá que lo hayan disfrutado.
2: Mañana el programa desde Nueva York en la víspera de la gran final, no se lo pierdan. Misma hora, misma estación, más temprano también en la tele. Se quedan con Maxine, gracias a todo el equipo.
3: Gracias, buen día.
2: Y nos vamos con mi mayor anhelo de la banda MS, la canción que todos los nuevos americanistas tienen que saberse.
3: Bueno, debo decir
2: la
3: que
2: oyeron
3: sí,
2: en el estadio.
3: Que sí me gusta, la verdad.
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2: El chisme de por sí es rico.
3: Hoy jueves 16 de julio en Todo para la Mujer. Dana confirma que cantará al lado de Belinda y Mariana Treviño en Mentiras All Stars. Sergio Mayer Mori sigue sin poder ver a su hija. Ana Brenda Contreras, víctima del hate. Elaine Haro deja atrás su paso por la casa de los famosos y le desea lo mejor a los nuevos habitantes. Irina Baeva por primera vez acepta que tiene novio después de negarlo durante casi toda su relación. Hermano de Pedro Fernández explota en contra del cantante por truncar su carrera. Estará con nosotros Silvia Pasquel. Hablaremos con el nuevo integrante de la Casa de los Famosos y también en el estudio Anabel Ferreira. Con esto y más, comenzamos.
2: Hola, ¿cómo les va? Muy buenos días. Gracias, muchísimas gracias por estar con nosotros. Hoy que es jueves 16 de julio, cumpleaños Odalis Ramírez, Rubén Blades, Will Ferrell y cumpliría Rosita Quintana, que en paz descanse. Una de las guapas, guapísimas del cine.
4: Cautivó verdaderamente por su gran personalidad, su belleza, talento.
2: Era muy guapa.
4: Talento, por talento.
2: Y fíjense que ayer fue allá en Cuernavaca. Y fueron. Bueno, primero saludamos a Ernestito.
5: Hola, Max, ¿cómo estás?
4: Saludos, muy buenos días a todos.
2: Y fíjense que ayer en Cuernavaca hicieron el velorio de Elsa Aguirre. Fíjese que en uno de los noticieros de la tarde salió la RP, se suponía que era la RP, una señora Rico, creo que se llama Marisol Rico, a decir que ninguna personalidad del cine estuvo presente en el velorio de Elsa Aguirre. Pues ella no nos avisó.
5: No, nadie.
2: Digo, yo no soy RP. Personalidad del cine, pero era amiga de Elsa Aguirre y nunca nos avisaron ni en dónde iba a ser, ni cuándo, nada.
4: Sí, yo desde ayer en la mañanita, ¿quién crees que me pasó lo del dato? Porque hablé con Yusita Furlong, que ya sabes que es la de la casa del actor.
2: Sí.
4: Dije, oye, ¿dónde van a ser los servicios funerarios? A las 7 de la mañana le estaba escribiendo y ya me dijo, me acaba de decir Horacio Castelo, que era muy amigo precisamente de esa familia, dice, va a ser, ya me dijo, ¿en qué parte, de qué funeraria? Y a qué hora, dice, a partir de las 4 de la
2: pero
4: tarde.
2: Pero tenías que andar investigando.
4: Ah, investigando, no es de que haya
2: salido. ¿Por qué ella no fue claro. para hablarle a todos los amigos de Elsa? Ay. Más que las enfermeras que tenía ahí.
5: Nada más ahí.
2: En Cuernavaca. Y dos o tres amigos que les avisó. Pero a todos los demás, nunca, Marisol Rico nunca nos avisó. Porque yo hubiera ido feliz de la vida. Y yo creo que muchos más, como Luz María Aguilar, por ejemplo, que era muy,
4: muy amiga
2: de Elsa. Ah, pues.
4: No. ¿Cómo estaba esa relación, Max? Porque no sé quién ayudó a quién. Si la mamá de Luz María ayudó a Elsa o Elsa a Luz María para que estuvieran dentro de la industria. Una cosa así como que...
2: La mamá de Luz María era el standing de Iracema Dillian. Ella ya estaba en el cine cuando...
4: Exacto.
2: Entró Elsa Aguirre, pero eran muy amigas.
4: Eran muy amigas, sí, claro.
2: También fue standing de Elsa Aguirre. Entonces por eso se hicieron tan amigas. Pero resulta que a nadie nos avisó.
4: No, pues ¿cómo?
2: Y luego dice que nadie fue, pues ¿cómo vamos a ir si no nos avisaron?
4: Luego
2: no sabíamos ni dónde iba a ser. Yo estuve hablando a un teléfono que yo tenía de Elsa, que se supone que era de una de las enfermeras o de la sobrina. Nunca jamás me contestaron. Para saber dónde iba a ser el velorio, si le iban a velar en Cuernavaca, si le iban a traer a México, porque yo creo que ella sí merecía un homenaje en Bellas Artes. Porque fue una de las grandes de la época de oro del cine de mexicano. Pero pues no, nunca me contestaron, nunca me dijeron qué.
4: Que su última voluntad, Max, como tal, porque eso sí, platicando con la gente cercana, que sí era que no quería andar en trajín ella, como tal, que no se abriera su féretro y que no quería tampoco que su cuerpo anduviera por todos lados. O sea, que ella quería que allí en Cuernavaca quedarse ya definitivo y ser cremada. Dice que ni se abra mi féretro, ni me lleven a ningún lado, ni me hagan tantos homenajes, ni nada, yo me quedo con lo vivido. Que es la instrucción que ella dio a sus cercanos.
2: Ella dijo, bueno, pues entonces a lo mejor cumplieron su última voluntad, pero bueno. El caso es que, por ejemplo, esta señora que se suponía que era la RP, le hicieron hace poco un homenaje ahí en el Teatro Campo de Cuernavaca y invitaron a varias personalidades. ¿Y qué crees? La sentó hasta arriba.
4: Hoy no
2: en lugar
4: más.
2: De haberlas tenido enfrente,
5: hasta abajo.
2: La sentó en el piso. tiene dos pisos el cine. Uh-huh. Y se la sentó arriba. Entonces, pues no estuvieron ahí enfrente con Elsa.
4: Muy mal,
2: las
4: también
2: mandó
4: ahí
2: para arriba.
4: Tendría que haber
2: fíjate
4: hecho
2: que ella trató de separarla mucho de sus amigas, ¿eh?
4: Dicen que incluso de Irma Dorantes ni siquiera la avisó que Irma vive también en
5: Cuernavaca. Ay, no vive en Cuernavaca.
2: Y además eran muy amigas.
4: Eran muy amigas. No, pues no fue avisada.
2: Pues tampoco a Irmita le avisaron.
4: No, tampoco le avisaron.
2: Anoche que le pregunté, tampoco le avisaron. Entonces, pues muy rara la señora está.
5: Qué mal, Max.
2: La disque RP.
5: Pues sí, ojalá que no sean otros intereses los que tenga por ahí al evitar que esté gente que
2: pues
5: quería.
2: Pues sí,
5: al
2: porque
5: final,
2: fíjate,
5: ¿no?,
2: que muchas veces, por ejemplo, Elsa casi ya no contestaba el teléfono, rara vez lo contestaba su sobrina o esta señora Rico. Entonces la invitaban, por ejemplo, Gerardo Salgado, mi amiguito de toda la vida y que lo adoro, siempre hace comidas, mira, iba a La Pinal, Toyita, la Toya, María Victoria. Iba Jacqueline Ander y Luz María Aguilar, o sea, un grupo de amigas de Elsa, Irmita Dorantes. Invitaban a Elsa, estaba Ana Luisa Pelufo, que vivía allá en Cuernavaca también. Entonces las invitaban y siempre decía la señora Rico que no podía ir Elsa. O sea, que siempre la fue como
4: aislando. ¿Será por testamento,
2: amigas?
4: Max, porque también de ahí se comenta que ya hay cuestiones de testamento y que pues allí podría ser como una de las más beneficiadas.
2: Pues puede ser, por eso yo creo que ella quería como alejarla de sus amigas, no sé.
5: Sí, qué fuerte.
2: El caso es que no nos avisaron, entonces que la señora Rico no diga que no fuimos, pues cómo vas ahí si no sabes ni dónde ni en dónde le iban a velar, nada. No sabíamos nada, nunca nos avisaron. Entonces, bueno, que en paz descanse. Y desde aquí todo mi cariño a doña Elsa Aguirre, porque sí, fue una señora muy linda y la quise mucho, pero bueno, así es cuando pasan las cosas, ¿verdad?
4: Oye, Max, pues que descanse en paz. Aislinn Derbez, ¿será o que ya regresó o no regresó con Mauricio?
2: No regresó.
4: ¿Será que habrá recalentado?
2: Ya dijeron que no.
4: ¿No? ¿De plano?
2: Ya dijeron que no. Que
4: si
2: no,
4: se ven muy bien,
2: no
4: como pareja, ojalá y sí, pudiera haber un recalentado.
2: No, pero dijeron que no.
4: La
2: que
4: más feliz es la niña, la hija de ambos.
2: Mira, es que ellos tienen que estar bien por la niña.
4: Exacto.
2: Porque tienen una hija en común, pero de que regresen a hacer otra vez matrimonio, los dos ya dijeron que no.
4: Bueno, la niña suspiraba.
5: Quizá no matrimonio, Max, pero un recalentado de amigos.
4: No
5: se le niega obvio,
4: nadie,
5: sí.
4: Un recalentado, Max.
5: Sí, porque están mucho tiempo juntos. Incluso Mauricio, acuérdate que él terminó su relación con la hija del doctor Simi hace que el año pasado.
2: Sí.
5: Y estaban muy enamorados. Realmente nosotros pensamos que se casaba ya. Y de allá para acá, pues como que.
2: No, y Aislinn también tuvo novio. O tiene todavía. Sí. No van a regresar. Bueno. Cambiando de tema, les cuento que Ana Brenda Contreras, por ejemplo, dice que está en una etapa muy contenta, pero muy contenta como mamá. Pero también le han echado hate porque le hace fiesta, que porque no le hace fiesta. Yo lo que digo es que no se enganchen con lo que te mandan hate y todo.
5: De todo, Max, sí.
2: Te enganchas y ya es una cena de...
5: Ya caes en una trampa mortal y entonces ya es difícil salir de eso.
4: Está contenta, la veo feliz.
2: Feliz de la vida, está casada, está feliz, tiene una bebé preciosa. Ahorita regresando del corte les contamos qué dijo.

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11: El corazón del colibrí late más de 1000 veces por minuto cuando vuela para mantener su metabolismo extremadamente rápido.
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1: Ana Brenda Contreras dijo estar muy feliz en su primer año como mamá y lamentó que haya recibido hate por haberle hecho una fiesta muy sencilla a su pequeña hija.
2: Ay, feliz, disfrutando cada momento, gozando.

0: estuvo muy llena de amor, que eso es lo importante.
1: La actriz lamentó que la gente critique el matrimonio de Sofía Castro, asegurando que es un matrimonio por conveniencia.
0: Ella es una niña muy, muy, una mujer muy inteligente y sobre todo la educaron muy bien, entonces yo creo que ella no necesita consejos, ella yo creo que sabe cómo sobrellevarlo, pero yo creo que más que los consejos o las palabras a las personas que reciben eso, pues es a las personas que lo hacen, ¿no? O sea, que vergüenza a las personas que se dedican a meterse ahí desde un lugar anónimo, aventar veneno. O sea, yo entiendo que no todo puede ser claro, lo entiendo y entiendo que es parte de lo que hacemos, pero bueno, sobre todo ahorita que tengo una bebita, una menor de edad, si dices no, o sea, sí está muy fuerte y como te digo, es un reflejo de nuestra sociedad.
1: Para Grupo Fórmula, Benice Ortiz.
2: Bueno, estamos de regreso y ahí está lo que dijo Ana Brenda, que está muy contenta. Y que también le han echado mucho hate a Sofía Castro y han criticado mucho al Güero Castro porque cuando hizo a esta novela de los hermanos Coraje, metió a su hija, pero bueno, dice que también la castearon.
3: No, claro.
2: Y que además, oye, ya tiene 16 años actuando, o sea, y es buena actriz porque yo la he visto en teatro y la he visto en tele y es muy buena.
3: Qué malo que se le hubieran dado loro saliendo de la escuela, inmediatamente le dan su gran protagónico, ¿no? No. Sí, le ha taloneado,
2: sí.
4: Entonces, pero bueno, ayuda un poquito también, digo, sí, el talón, bueno, pero sí.
3: No, oye, pero tú no ayudarías tampoco a tu familia.
2: No, pero es la primera que hace con el Güero.
3: Exacto.
2: Porque ha trabajado con otros productores.
4: Pero nunca se quitará ese halo mal de Max del nepotismo. O sea, al final es un tema que existe de toda la vida y ha existido desde el inicio de la historia. Lo que sí es que yo creo que también muchos actores de repente, por ejemplo, lo que pasa con Aaron Mercury, este tipo de críticas, dicen, oye, pero es que yo llevo taloneando 20 y me toca una, no por demeritar, pero un papel protagónico, juvenil, de tal, tal, tal. Entonces, sí, esto siempre será un tema de discusión entre los actores y los actores de carrera, de gran carrera, ya sabes, de esos actores de que estudiaron con Fernando Soler, que estuvieron con el señor teatro, y de repente, pues, que llegues más, un poquitito más rápido, a lo mejor dos pasos.
2: Pues, las cosas cambiaron, ahora contratan a los que tienen 5 millones de seguidores, 2 millones de seguidores, aunque no sean actores, ¿eh?
3: Exacto.
2: Como Aaron Mercury no es actor.
4: Sí.
2: Pero sin embargo, como salió famoso de la Casa de los Famosos, pues ya le dieron.
3: Pues sí. Que los apoyes, porque mira, José apoyó a José Joel y no, claro. no pues es la realidad,
4: sí, claro.
3: Es el mismo ejemplo.
2: Y al final no apoyó a Alejandra Guzmán.
3: Exactamente, y ahí es otro ejemplo.
2: Angélica María a su hija. Angélica Vale.
3: Pero por ejemplo, Vicente Fernández a Vicentito, y dime tú, Vicentito, ¿qué hizo artísticamente hablando? Vicente,
4: ay, qué malo, Marquito.
3: No, Alejandro sí. No.
4: Bueno,
3: Alejandro
4: hizo, sacó un disco, dos. Y además hizo el disco de homenaje.
2: Sí, pero Vicente no ha tenido el éxito porque no. Fue el potrillo.
3: Que de hecho, es lo que te digo, que aunque los impulsa, aunque tú tengas, como dices, sí, el poder, muchas veces eso no construye una carrera si no tienes
2: el talento.
3: La vena. Pues sí,
4: que de hecho, acuérdate, Max, que la época de mayor cobertura de Vicente Fernández Jr. fue cuando estuvo casado con Mara. Había 4 cámaras de Televisa Espectáculos de Guardia por cualquier cosa que era Vicentillo.
3: Y cuando 10 cámaras se dentro del departamento también.
4: Ay, sí.
2: Pero bueno, estaba casado con Mara Patricia.
4: Sí, claro.
3: Entonces, exacto.
2: Pero se divorció de Mara Patricia.
4: Y se acabó.
2: No volvimos
4: hasta
2: a
4: hacer. Beto llegó, Max.
2: ¿Sí? Bueno, vamos a ver un pedacito de lo que dijo Sofi Castro de esta telenovela.
5: Es la primera vez que hago un protagónico en novela y a las 9 de la noche requiere de, obviamente, jalar todo un barco junto con tus compañeros protagónicos, que en este caso soy muy afortunada porque tengo 3. No nada más uno, tengo 3 muchachos muy guapos. Si uno brilla, todos brillamos, ¿no? Y creo que es importante el hacer compañerismo, el que todos salgamos bien, el que todos nos veamos bien, el que todos podamos hacer nuestro trabajo. Porque eso sí lo puedo decir, me he preparado 16 años para este personaje. O sea, esto es algo que, por lo que yo luché, por lo que yo me preparé, por lo que yo lloré, sufrí. A veces quise tirar la toalla y decir, ya no quiero actuar. Y seguí. Y siento que también todos los personajes que he interpretado desde que empecé mi carrera me han llevado a hoy ser Clara, estar cumpliendo este sueño. Porque para mí, y lo voy a decir abiertamente, no porque sea mi papá, sino de la mano del Güero, porque a mí me parece un extraordinario productor. Me gusta mucho como actriz, no como hija, como actriz, el producto que hace. Y yo también sabía que cuando sucedía,

0: era eso, era porque estaba lista, porque me había ganado el personaje, porque sí casteé y porque era el momento de hacer un proyecto con él.
1: Pues ahí está,
2: bueno,
1: Sofía.
2: Pues ahí está lo que dice.
1: ¿Crees que, no crees, Max, que ahí José Alberto Castro quiera encaminar a Sofi a lo que fue Verónica Castro? Al final continuar con la licencia, porque, bueno, pues el güero como tal tendría la responsabilidad de seguir una dinastía de actuación como lo fue Verónica Castro, el productor.
2: No, pero la Verónica.
3: ¿Cómo crecer?
1: No sé.
3: Ya te volaste tú la barda, Ernesto. ¿Qué te fumaste ahí en la
1: no,
3: mañana?
1: No, pues mira, a falta de, creo que tiene una gran escuela y creo que podría...
2: La Vero es la Vero, sí, para que le lleguen a siquiera los talones.
1: Que ya están funando a Cristian Castro, Max, porque salió ayer con su playera de Argentina, él ya se declara argentino, entonces pues va a entrar en la funda.
2: En Argentina,
1: sí, ¿cuánto? Max, pero él tendría que traer la de México bien puesta, pues de aquí come, allá lo contratan una vez al año.
2: La de México, que estuvo anunciando VIX con la camiseta de México, pero ayer que jugó Argentina, el partido
3: 2-1. Que le metió tremenda goliza fue ayer el partido, Max. Argentina. Ayer. Que sí. ahora van a ser con España el domingo, a ver cómo
1: España.
3: Les va.
1: Sí.
3: Que todo mundo quiere que gane España, quién sabe por qué, pero todo mundo dice España.
2: Sí. Pues yo también le iba a España, pero ves que ganó Argentina.
3: No,
2: España cuando jugó, ¿con quién jugó España?
1: Apenas jugó con Cabo Verde, acuérdate que dieron ese partidazo. No, con Francia.
2: Con Francia. Y perdió Francia, ganó España.
3: Entonces, pero ahora viene ya esta, pues el final, que es el domingo, el día de este partido, y ahí sí viene España y Argentina. Digo que ahí la gente está como que la mayor parte, no, que gane España, dice, porque han sido demasiadas cosas las que se le
2: bueno,
3: han
2: perdido. Argentina es campeón del mundo.
3: Sí, claro, claro.
2: Entonces, para que le quiten la copa está difícil.
1: Está difícil.
2: Oye, pero ayer, que la verdad es que Messi como juega, ¿eh?
3: Sí, no, es un gran
2: mira, arrancando, primero le metieron gol a Argentina, pero... En el segundo tiempo le metió dos goles.
1: Se acabó, Max. Oye, entonces, ahora sí, fíjate, uno que reapareció ayer fue Sergio Mayer Mori, Max. Ya ves que estuvo mucho tiempo alejado. Pues es que él se dedicó, está dando como cursos de yoga con su mamá. Tienen un centro como holístico, entonces él ya está como más en como Hare Krishna. Y habló un poco porque hasta el día de hoy, como nos lo dijo Sergio Mayer, pues no hay una ruptura total con Natalia Subtil. No le permiten ver a su hija. Él asegura que se está pagando la manutención y que Natalia tiene una negativa de que la niña no pueda convivir con su papá ni con sus abuelos.
3: ¿Y las leyes?
1: Pues,
2: bien, gracias. Vamos a ver qué dijo.
4: Sergio Mayer Mori dijo estar cansado de tener que desmentir una y otra vez a Natalia Subtil con el tema de que no da pensión alimenticia a su hija Mila y dejó en claro que la pequeña sabe perfectamente el amor que él siente por ella.
5: Pues mi relación con Natalia siempre ha sido nula, tristemente. Me encantaría obviamente tener una mejor relación y tener por lo menos un diálogo, ¿no? Que podamos compartir y que podamos los dos estar conscientes de las prioridades que son Mila, por lo menos para mí. Pero pues siempre ha sido muy nula nuestra relación, lastimosamente. Yo no te puedo seguir como que contando la misma historia. Esa es la historia de Natalia, está en todo su derecho de decir lo que ella quiera decir cuando está en esta situación que estoy yo. Yo por mi parte, yo me mantengo completamente al margen. Mila va a la escuela y Mila come, o sea, de ahí a decir algo más, o sea, pues ya, creo que las cosas están puestas en la mesa. Y si realmente se dedican a esto, pues escárbenle un poquito y vean cómo van 10 años de... Yo nunca le he faltado al respeto a Natalia en mi vida y tengo con qué, la verdad. Y nunca he estado aquí parado enfrente de ustedes ni hablando mal ni faltándole al respeto y mucho menos ventilando la vida privada y personal de mi hija, para empezar, que es una menor. Y yo sigo en esa postura, llevo en esta postura desde que tengo 17 años. Creo que es muy difícil que me vaya a mover hoy en día. Pero lo único que puedo decir es que amo a Mila, ella me ama a mí, ella sabe quién soy, yo sé quién es ella y creo que todos aquí sabemos también quién es Natalia y quién soy yo y quién es mi familia. Entonces, pues preocupado la verdad no estoy.
4: Para Grupo Fórmula, Berenice Ortiz.
2: Bueno, estamos de regreso y fíjense que regresando del corte vamos a platicar con Sonia Amelio, esta gran crotalista. Y le hacen un homenaje en Bellas Artes, así es que regresando les contamos, vamos a platicar con ella.

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1: La danza, la música y el arte mexicano están de fiesta. La bailarina, concertista y actriz Sonia Amelio tiene un legado único que la convirtió en una de las mejores y más importantes representantes de estas artes en México. Nacida en la capital de la República Mexicana, desde muy pequeña mostró un talento excepcional para la danza clásica y el piano, disciplinas que perfeccionó con una sólida formación artística. Sin embargo, su sello inconfundible llegó al fusionar el baile con un instrumento poco común en los escenarios, las castañuelas. Gracias a su extraordinaria técnica, Amelio conquistó los teatros más prestigiosos del mundo y fue reconocida internacionalmente como una de las máximas exponentes de este arte, ofreciendo presentaciones en decenas de países, en particular Rusia, y compartiendo escenario con grandes orquestas sinfónicas. Además de su carrera como bailarina y concertista, también participó en cine y televisión, llevando su talento a nuevas generaciones. Su disciplina, elegancia y pasión por el arte la han convertido en una embajadora de la cultura mexicana a nivel internacional. Entre los datos más interesantes de su trayectoria destaca que fue considerada una de las mejores intérpretes de castañuelas del mundo y que dedica gran parte de su vida a promover esta disciplina a través de conciertos, clases magistrales y presentaciones especiales. Hoy, en Todo para la Mujer, nos ponemos de gala para recibir a una artista irrepetible cuya entrega y amor por la danza inspiran a miles de jóvenes. Bienvenida, Sonia Amelio, estrella que ha logrado dejar una huella imborrable en la historia de las artes escénicas de México y un legado que permanece vivo sobre los escenarios. Para Grupo Fórmula, Eddie Gutiérrez.
2: Ahora sí, ya la tenemos en la línea. ¿Cómo estás, Sonia?
3: Hola, qué gusto, Maxi, querida. ¿Cómo estás?
2: Muy bien. A ver, cuéntanos de este homenaje que te van a hacer. Muy merecido, por cierto.
3: Pues estoy feliz porque es un homenaje que se me hace en mi país. Además, estoy festejando 31 años de mi Cruzada Mundial del Arte por la Paz, que llevo por los 5 continentes mostrando lo que ya la crítica especializada ha dicho, que es una nueva forma de expresión artística en la música y en la danza clásica. ¿Cómo ves?
2: Ay, muy bien, oye, muy merecido. ¿Hace cuánto que no te hacían algo así en México? Te lo han hecho, sí, en muchas partes del mundo, pero aquí...
3: Sí, la verdad, ya hacía tiempo que no, y por eso estoy muy contenta y quiero agradecerle desde luego a la directora de La Paz por ello y a todos los que coadyuvaron para que yo esté el sábado con ellos.
4: ¿Qué ha significado para usted, le saluda Marco Antonio Silva, señora Sonia, pues esta fructífera carrera a lo largo de tantos años? ¿Y qué países o cuántos continentes ha visitado con su gran talento, señora?
3: Pues son los 5 continentes. Los 5 continentes. O sea, pocos países son los que me faltan, pero realmente hablaría, por ejemplo, de Asia, está toda, nada más me falta Malasia. De Europa solo me faltan los nórdicos, pero por lo demás ya. Y África también he estado en el norte, en el centro y en el sur. Australia, Nueva Zelanda y desde luego América, casi todas.
5: Maestra, buen día. Saludos, Ernesto Buitrón. Yo quiero que me cuente cómo ve a la retrospectiva su carrera, cómo se siente de todo ese esfuerzo, porque además las artes escénicas son complicadas, sobre todo en América y en México, pero destacar habla de un esfuerzo todavía el triple de lo que le costaría o le cuesta a muchas personas que gustan. ¿Cómo ha sido esta carrera, maestra? ¿Cómo recuerda?
3: Muy difícil, muy complicada, pero siempre con la vista en el frente y el reto permanente de superación. O sea, para mí el lanzar, el ser prima bailarina, concertista de crótalos, concertista de piano, directora de orquesta y actriz y coreógrafa, pues todo ello conlleva una preparación tremenda y estos elementos son los que confirman de que definitivamente sí es una nueva forma de expresión artística en la música y en la danza clásica.
2: Fíjate, Sonia, ¿cuántos años de carrera tienes?
3: Pues desde luego más de 50.
2: Fíjate. Oye, y cuéntanos cómo va a estar este homenaje.
3: Esto va a ser el sábado a las 12 del día en la sala Manuel L. Ponce.
2: Ándale.
3: Ojalá y pudieras estar, mi querida Maxi.
2: Voy a hacer todo lo posible, yo creo que sí, ahí te veo. Oye, pero a ver, cuéntame. Entonces, ¿qué te van a hacer? ¿Un reconocimiento? ¿Pero qué vas a bailar? ¿O vas a presentar algo?
3: No, va a ser nada más el reconocimiento compartido con otras dos personas y hablan de la bailarina, de la maestra, luego habla la persona homenajeada, la segunda, yo soy la tercera. O sea, al final me dejaron para que hable el doctor López de Tancur, excelente amigo y orador de primera, y luego ya tendré yo que decir algunas palabras. Realmente en eso consiste el homenaje.
2: Ah, okay. Oye, viviste muchos años en Acapulco. ¿Por qué te regresaste a vivir a la Ciudad de México?
3: Pues fíjate que me regresé por la muerte de mi esposo.
2: Ah,
3: porque caray. Realmente estábamos ahí fundamentalmente por él, porque tenía un problema pulmonar muy serio. Y vendimos el teatro de cámara que tú sabes que tenía aquí en México.
2: Ajá.
3: Para poder tener allá una casa, que luego ya no fue la casa, es un condominio, pero lo sigo teniendo para ir de vez en cuando, pero ya mi sede es México.
2: Ándale, entonces ya estás más a la mano, pues.
3: Sí, por supuesto.
2: Ándale. Oye, pues allá te veremos en Bellas Artes, claro.
5: Qué
2: con
5: padre.
2: Muchísimo gusto. Un homenaje muy, pero muy merecido, Sonia, de tantos años de carrera y con tantos éxitos en tu vida.
3: Sí, la verdad, estoy muy contenta porque han sido homenajes, como te puedo decir, porque me llena de orgullo que el presidente ruso me haya condecorado con la medalla Pushkin, que tú sabes que es la máxima presea que se otorga a un artista extranjero.
2: Sí.
3: Que el gran compositor Aram Khachaturian me dedicara su ballet intitulado La Vida Valenciana para que hiciera el estreno en mi estilo. Y así lo hice, nada menos, querida Maxine, que acompañada por los solistas del Bolshoi y del Ballet Clásico de Moscú. ¿Cómo ves?
2: No, pues sí. Ahora, aquí en México también ha habido algunos presidentes que te han dado algún reconocimiento.
3: Pues fue López Mateos.
2: Ándale.
3: Que estuvo en el concierto en Bellas Artes y me mandó unas flores rojas preciosísimas, por cierto, con un mensaje lindo, que había sido un placer verme actuar en Bellas Artes.
2: No, pues
3: además,
2: sí.
3: Acuérdate, Maxine, que para mí Bellas Artes es como mi casa, porque debuté a los 6 años tocando el piano, o sea, ya como pianista en Bellas Artes.
2: Fíjate, ya a los 6 años, qué bárbara. Y desde entonces no has parado.
3: Sí, no paro, sí, no paro.
2: Pero con mucho éxito, que es lo bueno, ¿verdad, Sonia?
3: No, fantástico, fantástico. No me puedo quejar. El presidente cubano me condecoró con la medalla de la amistad, la presidenta de Filipinas con las llaves de la ciudad. Y todo, ¿sabes qué, Maxine? Por llevar muy en alto el nombre de México. Tan es así que en los afiches, en los programas, en las conferencias, siempre aparece México o mexicana.
2: Sí, exactamente. Pues muchas gracias por conectarte, Sonia. Te mando un abrazo y espero en Dios verte ahí el sábado.
3: Ay, qué linda, me encantará, mi amor.
2: Sí, ¿a qué hora
3: tú
2: es?
3: Sabes cómo te admiro.
2: Gracias, ¿a qué hora es, Sonia?
3: A las 12, mi amor.
2: Allá te veo.
3: Un beso y un abrazo con mi cariño y mi admiración de siempre, Maxine.
2: Igualmente, te quiero con todo el corazón. Que te vaya bonito. Hasta luego.
5: Ya se fue la maestra.
3: Hasta luego. Pensé que yo se había cortado.
2: Aquí estamos. Te mando besos. Ay, que linda. Te vaya bien.
3: Gracias, Maxine linda.
2: Hasta
3: un
2: luego.
3: Un beso y abrazo. Hasta luego.
5: Qué
2: es Sonia Amelio, ay, qué bárbara.
5: Una vida dedicada.
4: Una bailarina, crotalista.
2: Crotalista, pianista.
4: Pianista.
2: Que coreógrafo, bailarina. No, es una personalidad.
4: Una gloria de nuestra industria.
2: Una gloria de México,
4: sí,
2: nada más que
4: claro.
2: Aquí muchas veces no la aprecian como se merece.
5: Max, mensajes del público, ¿nos alcanzan a entrar? Vamos adelante.
2: A ver,
5: bueno,
2: sí.
5: Mensajes del público. Dice Scarlett, hola Maxi, buenos días, te sigo desde hace 30 años, te admiro, eres un ejemplo, seguir profesional y físicamente, felicidades.
2: Gracias.
5: Saludos desde Ciudad Neza, dicen que hay un problema en YouTube, ahorita lo checamos. Luego dicen, son mitoteros y no investigan dónde serán los servicios. No, pues que no podemos llegar así como que lleguemos. Le pusieron Marco a Marco, parece chino. Buen día, Maxine, espectacular tu blusa y ese chaleco azul, te ves muy bella siempre.
2: Gracias.
5: Besos desde Cancún, a Ernesto y a Marquito también. Marco Guerrero, luego saludos a todos desde Aguascalientes, que nos sigue Rosario, que todo el día no está. Luego nos ponen que si sabemos otro chisme que pasó de un programa. Sí, sí lo sabemos, pero yo creo que se los contamos mañana. Maxine, me acordé de ti porque me tomé una coca y me lloraron los ojos, como tú dices.
2: ¿Ves? Luego, cuando hace calor y te tomas una coca bien fría, te
5: luego dicen que yo estoy soltando cacayacas para ver el mundo arder. Dice Sofi Castro, ha estado en seis telenovelas que han estado su papá. Y luego me pone María Baena, Ernesto siempre con sus cosas, siempre compara a Vero con esta mujer, aterriza. Bueno, yo digo que no la comparo, yo digo que la están encaminando a que haga ahí algo.
4: No, ahí sí te desvarías.
5: Pues la están metiendo de protagonista.
4: No, son carreras diferentes.
2: Sí, pero vamos a corte, ahorita volvemos.

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10: La ninfa es una cacatúa pequeña, conocida por su distintiva cresta y manchas anaranjadas. Son aves muy afectuosas que disfrutan posándose en el hombro de sus dueños. Su capacidad para silbar melodías completas las convierten en una de las mascotas aladas más carismáticas.
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12: La presidenta Claudia Sheinbaum reveló que la Cancillería incorporará el caso de un mexicano fallecido en un operativo migratorio en Florida, Estados Unidos, el pasado 14 de julio, a las acciones diplomáticas y jurídicas que realiza su administración, y afirmó no estar de acuerdo con la reactivación de detenciones en tránsito.
13: Saben que no estamos de acuerdo nosotros. La migración no debe criminalizarse per se. Entonces, si hay una persona que por razones migratorias, de acuerdo con las leyes de Estados Unidos, debe ser deportada, pues que se haga en el marco del respeto a los derechos humanos.
12: La Fiscalía de Baja California lleva a cabo una investigación en la Policía Municipal de Tecate por el atentado contra la regidora María de Jesús Quijada, en el que murió su esposo. También indagan al hermano de la funcionaria detenido en marzo con armas ilegales.
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1: Estamos de regreso y ya tenemos al noveno destapado de la Casa de los Famosos. ¿Ya lo tenemos? A ver, ¿sí o no? Ah, bueno, ahí
2: sí,
1: está.
2: Hola.
1: El hombre más guapo del mundo, dicen. Masad Al-Tamimi.
3: Hola, buenos días, ¿cómo estás?
1: Muy bien, ¿y tú, Asad?
3: Todo bien, gracias a Dios.
1: Oye, pero a ver, ¿tú de dónde eres? Cuéntanos un poquito.
3: Soy Masad Al-Tamimi, una persona normal, de la Arabia Saudita. Mi mamá tiene sangre italiano, mi papá es de la Arabia Saudita. Y la verdad, cuando yo tengo 18 años, yo voy a estudiar en mi universidad, muy lejos con mi familia, y estudiar una petroleum, ingeniero de petroleum. Y gracias a Dios, entrar a las redes sociales y tengo poquitito fama. Y gracias a Dios, mira, es como sobre poco. Ahorita yo entrar a la Casa de Somos en México, es de sueño ver a todo el mundo.
1: Oye,
3: gracias a Dios,
1: como Dios te bendiga a mí. ¿Pero cómo llegaste a la Casa de los Famosos? ¿Quién te invitó? ¿O cómo te invitaron?
3: Rosa María, la verdad, esta persona sí, tienes mucho idea, la verdad, es muy inteligente persona. Saludo a ver a ella, a ver a las otras personas, la verdad, en el equipo. Ella contaste conmigo en el primero, es el WhatsApp, pero yo es como... es mentira, es como una persona con mis amigos, como hace broma para mí o pone trampa, pero en el final es la verdad, y cuando yo como sé que es la verdad, vamos en casa, vamos, tengo miedo, pero gracias a mis amigos, ellos ayudan a mí, escuchar consejos muchos y ayudarme muchos, ¿no? En muchos como experiencia, como ahora Mercury, Wendy Jafara, Agustín, muchas personas.
4: Oye, Masad, okay. Buen día, dinos algo, te enfrentas a un reto importante que es el estilo del humor mexicano, el estilo coloquial de cómo es la cultura mexicana. ¿Estás preparado? Porque también dentro de eso, ahorita que eres el noveno, ya analizando los perfiles, va a haber pleito. ¿Cómo vas a reaccionar tú de repente a la confrontación? Porque aquí en México, si algo tiene la Casa de los Famosos, es que tienen una gala en la que tú te tienes que parar enfrente de otro habitante y, como decimos en México, cantarle el precio, decirle sus verdades.
3: Ah, sí. Esa es la verdad, en el posicionamiento se llama, claro que es el posicionamiento. Esta, la verdad, cuando yo tengo cosas en mi mente, contra esta persona puedo hablar. Yo no me gusta, la verdad, solo frente a una persona, pero un posicionamiento, pero mira, público yo fuerte. No, la verdad, yo me gusta mejor. Cuando yo tengo muchos contra esta persona, puedo hablar. Cuando yo no tengo, solo estrategia.
4: Ok.
5: Por otro lado, nada más rápidamente, que van a empezar a surgir todas las cosas. ¿Qué pasó ahí también con Melissa Navarro, que ella te denunció como pues por violencia, que estaba muy molesta, sí, tu expareja sentimental, y empezó a salir pues toda esa parte complicada en la relación de ambos? ¿Ahí realmente qué fue lo que pasó?
3: Sí, gracias por mencionar esto. Yo esperar esta, la verdad, pregunta, con 2 años. Casi antes de dos años, yo tengo el archivo con el Gobierno de México, yo víctima con esta. Es mentira, no violencia, no nadie. Y puedo mostrar al mundo esta. Pero tengo una duda solo. Yo esperar el buen momento. Okay. Pero la verdad, yo no quiero afectar este tema o esta... porque es muy importante. No puedo mostrar cosas. La gente, otras personas, entonces todas las mujeres es mentirosas. No, violencia. No, muchas violencia, muchas mujeres necesitan ayuda. Pero no mujeres necesitan dinero. Es diferente.
4: Okay.
3: Muchas cosas. Y tengo muchas pruebas para esta con el Gabersión México. Gracias, la verdad, México, Gabersión, mi Arabia Saudita, Gabersión, mi embajador también. Gracias por todo. Pero casi 2 años. Casi antes de 2 años, yo nunca publico nada. No defender a mí mismo, pero ahorita puedo defender a mí mismo, de verdad. Mostrar a la gente de verdad.
1: Bueno, oye, pues muchas gracias por conectarte. Que tengas mucha suerte. A ver, enséñanos el muñeco. Ay, qué bonito.
4: Está bueno.
1: Gracias, que te vaya bonito.
3: Gracias a ti. Muchísimas gracias. Hasta luego.
1: Hasta ahí luego. Está,
4: Max. Candidato número uno, Max, a ser el novio de esta temporada de las redes sociales, sí, de la productora Rosa María Noguera. ¿Sí? Es que cada año desde que inició el proyecto le ponen un novio. Fue Jorge
1: ahora
4: Loza, Agus y ahora Masaf. Sí, porque los que han pasado, digo, unos casados, otros comadres, no hay mucho. Entonces creo que hasta el noveno se destapó un candidato,
1: bueno,
4: un posible
1: ya
4: candidato.
1: Ya llegó el doctor Cordero.
0: Hola.
1: ¿De qué nos vas a hablar hoy, doctor?
0: Bueno, qué buen tipo este, parece futbolista, ¿no?
1: Sí,
0: gol de asado, un grito. Bueno, les voy a hablar de algo que es un temor que todos tenemos. Es más, siempre duerme ahí en nuestra mente ese temor, que es el cáncer.
4: Mm.
0: Mucha gente no va al médico para no recibir una noticia que a usted le falta algo. La buena noticia es que no está siempre activo en todo mundo. Pero la mala noticia, sí, entre comillas, es que tenemos 40 billones de células, 40 millones de millones de células, que todos los días, cada 24 horas, se tienen que regenerar. Y entonces, cuando se tratan de regenerar, todos los días reinventarse, pasarle la información genética a las demás células, cometen algún error. Es como si usted trata de poner en un pizarrón 40 millones de millones de veces, yo quiero a Maxine, ¿no? En una de esas va a decir, falta una letrita o puso o el no, yo ya. Quiero con K. O,
1: sí.
0: Algo va a fallar. Entonces tenemos 10 millones de células dentro de ese universo que tienen potencial cancerígeno, todos nosotros, okay. Todos. Cada vez que se regeneran las células, hay en esos 40 millones de millones de veces de repetir un código genético igual, algún margen de error. El único modo que tiene el cuerpo para solucionar eso es a través de lo que comemos. Entonces, aquí voy a hablar de algo que es una maravilla, que es, pues es un disuasor o un elemento que puede servir para que esas células que tienen el potencial cancerígeno no se reproduzcan. Y les voy a hablar de una maravilla que es muy fácil de obtener y que, bueno, está en la mente de todos ahora, sobre todo con el well-being, que es la cúrcuma. Cúrcuma es una maravilla, cómprenla en polvo, como sea que la tome, mézclelo con un poco de pimienta porque la potencializa muchas veces, ¿no? Pero la cúrcuma es una maravilla que realmente usted la puede poner en un licuado, en un té, como quiera que te la tomes, es una maravilla.
1: En la fruta, en la mañana.
0: La fruta, la venden en polvo, que es nada más está deshidratada, sí. Es una maravilla, ¿no? La otra maravilla es el té verde. En todos los estudios, desde los estudios de Harvard hasta los nutriólogos, aparece inevitablemente el té verde. El té verde también es una maravilla anticancerígeno. Son los elementos que el cuerpo está recibiendo para, a través de la nutrición, poderse defender. El otro es el tomate. El jitomate famoso, puede ser el saladet o el jitomate bola, pero ese también tiene unas maravillas en su constitución, que además asado, los glucopenos, sí, el jitomate.
5: El glucopeno.
0: Hay una dieta mediterránea que es pan con tomate, ¿no? La toman los españoles, están muy sanos y no tienen esos problemas como los americanos de comer comida chatarra por el cáncer, ¿no? En una rebanada de pan de masa madre, usted pone este jitomate. Ahora, ¿cómo reconocemos que es un pan de masa madre? Con la costrita dura y es como chiclosón adentro, ¿no?
1: Sí, no es tan suave.
0: No es tan suave.
1: Es más bien durito el pan de masa madre.
0: Sobre todo la corteza y adentro es como chiclosito, es como el sourdough americano. Entonces pones ahí el jitomate, pones una rebanada de aguacate, aceitito de oliva, pones un poco de pimienta. Y bueno, es una maravilla. Ese puede ser un snack a mediodía y que es anticancerígeno. Realmente funciona muy bien. Entonces, el tomate, el aguacate, todo lo que siempre hemos estado diciendo, ponga algo verde en su plato, descanse bien, no detone el cortisol por el estrés, etcétera, ¿no? Pero básicamente, aquí hablamos del cúrcuma. La cúrcuma es una maravilla que hay que incluirlo todos los días de la vida, sí o sí.
4: Doctor, sí. ¿Eh?
1: Sí, o sí, tecito. Porque aparte es desinflamatorio.
0: Exactamente. Y el cáncer tiene una connotación. Se desarrolla en medios muy alcalinos, muy ácidos, y con inflamación del cuerpo. Cuando hay el cuerpo inflamado, tiene esa tendencia, porque está en crisis. El cuerpo, la inflamación no es una enfermedad, el cuerpo te está diciendo, estoy haciendo aquí una chamba que me tiene muy apurado, ¿no? Por eso estoy inflamado, como un dedito que se inflama cuando te pones una astilla, ¿no? Entonces, pero todo esto ayuda, ¿no? El cuerpo no puede encontrar así del espacio extraterrestre nada para defenderse, si no es a través de los alimentos, de lo que comemos, básicamente.
1: Entonces hay que poner cúrcuma diario.
0: Cúrcuma diario, por favor, las nueces, las almendras, las leguminosas, el frijol, el garbanzo, todo esto es maravilloso, ¿no?
1: La lenteja. Sí.
0: La lenteja, una maravilla
1: las
0: también.
1: Las lentejas son una maravilla
0: sí,
1: también.
0: Sí, sí. Y realmente, pues todo eso funciona. Y es lo que el cuerpo va a agarrar para defenderse. Claro. O sea, no hay. Volvemos a la misma frase esa. Quien no toma su comida como medicina, termina tomando la medicina como comida. Entonces.
1: Pues sí. Entonces la cúrcuma, todos los días cúrcuma.
0: Sí, el tomate con el pan de masa madre, con el aguacatito, con el aceite de oliva, con la pimienta, etcétera, ¿no? Eso es muy importante.
1: Hay que comer sano.
0: Hay que comer sano.
1: Ni modo.
0: Sí, aléjese un poco de las carnes grasosas, de la. Me decía un amigo hoy en la mañana que todo en el súper que tenga un código de barras, aguas, hay que quitarlo, pues, por lo menos tratar, porque son alimentos procesados. Todo lo que usted ve en el mercado fresco, de a de veras, sin código de barras, una mandarina, una manzana, eso es lo que hay que consumir.
1: Claro, ¿verdad? Eso es lo fresco, lo en fresco, el mercado nada más.
0: En el mercado.
1: Hay que ir al mercado.
0: Es como una gran farmacia, no como la farmaciotota, pero sí muy efectiva. Claro. ¿No?
1: Gracias, Doc.
4: Gracias, Doc.
1: Vamos a corte.
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2: Territorio animal.
3: Las tortugas de tierra o agua son mascotas que destacan por su longevidad y calma. Requieren cuidados específicos de temperatura y luz ultravioleta para mantener sano su caparazón. Son ideales para personas que aprecian la observación y buscan un compañero de vida muy duradero.
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0: Bueno, estamos de regreso y ya estamos en nuestra hora de tele. Y fíjense que Dana Paola, bueno, Danita, ya no es Dana Paola, ahora nada más es Dana. Pero ya, y con eso de que se te quede el nombre.
1: Sí, ya, tantos años Dana manejado Paola. Así como Dana Paola, desde bebecita, desde niña, desde que empezaba con a hacer sus primeros pininos dentro de la televisión. Dana Paola, Dana Paola, cuántas novelas como Dana Paola. Y hace 3 años decidió que es nada más Dana.
2: Pero sigue siendo Dana Paola.
1: Pero sigue siendo
2: Dana. Es como el Estadio Azteca, Max. Se ha cambiado 3 veces de nombre y es el Estadio Azteca. No, no va a pasar nada con eso.
0: A ver qué dijo Dana Paola. Vamos a ver.
3: Dana dijo sentirse muy emocionada de estar invitada a compartir escenario el próximo 12 de septiembre con Belinda y Mariana Treviño en Mentiras All Star. En el Auditorio Nacional.
4: Dana, buenos días. Buenos días. ¿Cómo estás?
5: Muy bien, gracias.
4: ¿A dónde te nos vas ahora?
5: A Nueva York.
4: Oye, ¿qué vas a hacer por allá? ¿Sigue trabajando en música?
5: Cositas.
4: ¿Cositas? Nos sorprendes cada que nos dices cositas, porque qué sorpresa la nuestra que ahora vas a trabajar con Belinda en Mentiras.
5: Sí, muy contenta.
4: ¿Cómo te sientes de este proyecto?
5: Bien, amor, muy feliz, muchas gracias.
4: ¿Cómo se dio esta invitación, Dana?
5: Por Alex Go y haber trabajado con él, y me encanta trabajar con Alex.
6: Gracias.
5: Sí, y bueno, increíble, la verdad, poder trabajar en esta increíble puesta con Mariana y Beli, con todo el elenco.
4: Además con Beli, que es tu gran amiga.
5: Muchas gracias, Dana. Mi amor.
4: Oye, Venezuela, ¿cómo sigues apoyando? Sabemos que Alex tiene familia allá.
3: Para Grupo Fórmula, Berenice Ortiz.
0: Pues van a estar en el auditorio Dana Paola, Belinda y Mariana Treviño.
1: Yo no entiendo su descortesía también de Dana Max. O sea, ¿qué le cuesta pararse tantito? Y además, si se le está preguntando nada más por él y quitarse el cubrebocas.
2: Sí.
1: Se le está preguntando únicamente por su carrera. Ni siquiera por el novio, ni siquiera por algún escándalo, nada.
0: Nada.
1: Y es para que ahorita, que le dio esa gran oportunidad a Alex de Go, también ensalcen el proyecto y lo apoyen, porque es el momento de apoyar el proyecto.
0: Claro.
1: Hablar hoy, sí, vamos a estar contentas, estamos felices, el proyecto se va a desarrollar de determinada manera.
0: ¿Y qué día va a ser,
1: Son 3 fechas las que van a ser realmente ellas juntas.
0: No, ella nada más va a estar en una. Dana nada más va a estar en una.
1: Es Monterrey, México y Guadalajara, creo. Son
0: Pero aquí nada más una.
1: Aquí una. Ajá.
2: Pues sí, debería de ir con Álvaro Gordoa, Max, porque en imagen pública eso, o sea, ya es una imagen pública, claro. Al final. Puedo entender que le molesten los temas. Había solamente un reportero, tampoco es que había 20. Y como tú dices, Marco la aborda bien, nunca es grosero, le pregunta bien por este proyecto que va a hacer con Belinda. Y tampoco le costaba un minuto pararse. O sea,
0: no, pues
2: si se paró Anne Hathaway y Meryl Streep como 15 minutos antes en un evento donde no había invitado prensa y afuera estaba la prensa que no estuvo invitada y los fans y dijeron, bueno, aquí estamos. Es un trabajo de imagen pública.
1: Y no se compara la trayectoria de Anne Hathaway con la de Dana Paola, porque Anne anduvo en todo el mundo.
0: Sí.
1: Anduvo en Italia, anduvo en Francia, anduvo en Alemania, promocionando el Diablo Vista a la Moda, y se paraba, y la gente la abordaba en la calle, y ella sonriente, encantada, y siempre guapísima.
0: No, y ese día salieron a atender a la prensa que no habían dejado
1: así
0: entrar.
1: Así es, entonces te digo.
0: Y ellas, las dos salieron a...
2: Sí, Alex Goble tendría que dar un consejo, ¿no? No creo que explicarle, oye, es un tema...
0: Nada, nada le costaba haber separado a Danita tantito... Y hablar con el chavo reportero, que además hacen unas guardias.
2: De horas.
0: Ay, de horas. Eso ha de haber sido en la...
1: Porque ellas piensan que nada más llegas ahí, a la hora que llegaron, ellas ya están ahí. O sea,
0: no.
1: Hay veces que son de 12, 14 horas estar ahí. También tienen hambre, también tienen frío, también tienen sueño, también tienen familia. Y ahí están parados. Y ellas piensan que no. Dices, ay, qué mal, ¿no?
0: ¿Va a ser el 12 de qué?
1: Ahorita
0: el 12 de septiembre va a ser el concierto en el... En el auditorio, que es lo de Mentiras, pero es como un concierto.
1: Sí, es espectáculo, dice Alex.
0: Mentiras All Star.
1: Ajá.
0: Ahora, ¿qué? Aislinn Derbez, que, como la muele, que si va a regresar con Mauricio Ortman, ya les dijo 20 veces que no va a regresar. Y Mauricio también dijo, no vamos a regresar.
1: Es que se les ve tan felices,
2: sí,
1: tan empáticos, tan
0: pues
1: encantados.
0: Es que tienen que, por la niña.
2: No,
0: pero
2: Max.
0: Además, cuando tú terminas con una persona... Pues, es que, ¿cómo te diré? Ya no es el amor, pero es el cariño que le puedes tener, ¿no? Ya amor y pasión.
1: ¿Pero
0: ya
1: quién
0: no.
1: fue Elizabeth Taylor? ¿Quién fue la que se casó? Se divorció y se casó y se regresó otra vez con el al recalentado y se volvió a casar con el marido. ¿No fue ella?
2: Pues sí.
1: Entonces podía ser
0: pero
1: también
0: qué
1: a eso.
2: Yo creo que sí. Yo tengo esperanza más. Porque mira, ay, no. Si le ponemos ejemplos de exparejas, ahí está. Lalo Santamarina con Itati, jamás los ves así.
1: No.
2: Mayrin Villanueva
0: no,
2: con Jorge
0: no,
2: Poza.
0: Sí
2: no,
0: los ves así. No, pero, y viajan juntos.
2: Pero
0: y todo.
2: De cuando van con los niños, pero aquí yo creo que sí, ellos ya no. están muy peligrosamente juntos. Hay muy mucha, no. ¿Cómo se llama?
1: Cercanía.
2: Distancia proxémica.
0: No, yo creo que no van a regresar. No, pero bueno,
6: no.
0: A ver qué dice Aislinn.
6: Aislinn Derbez se veía guapísima durante la premiere en Ciudad de México de su película Hasta el Fin del Mundo, en la que tiene escenas muy candentes con su ex Mauricio Ockman. A pesar de que prefirió no ahondar en el grave problema que enfrenta su hermano Adir, aseguró que tanto él como José Eduardo están bien y que sí le hicieron bullying cuando se enteraron que tenía escenas subidas de tono con Mauricio, y explicó que espera que Eugenio no se asuste de ver la cinta.
7: Mi papá sí, mi papá no pudo venir porque está trabajando, pero está emocionadísimo, la va a ir a ver al cine, ya nos dirá qué opina, espero que le guste y que no se asuste. Sí me bullearon un poquito, ¿qué les digo? Sí me estuvieron ahí echando mucha carrilla. Eso sí.
8: ¿Están tus hermanos? ¿Cómo van también?
7: Están súper bien, sí.
6: Para la actriz, la respuesta que ha tenido el público de su expectativa de saber si volvió o no con Ockman fue todo una sorpresa, y aunque todo es ficción, superó sus expectativas y se convirtió en uno de los mejores momentos de toda su carrera.
8: ¿Cómo te sentiste con esta posibilidad de darle esta lección también a todo el mundo de esta comunicación juntos?
7: Pues mira, o sea, creo que nosotros nunca nos imaginamos que la gente iba a reaccionar así. Yo creo que sí dijimos, no, bueno, va a ser como extraño, va a ser tal vez como que mucho revuelo, pero este nivel yo creo que no nos lo imaginábamos. O sea, sí fue algo muy impactante para nosotros la reacción de la gente. Ahorita estuvimos en Monterrey, lo anunciamos en nuestras historias, así como de que dos, tres días antes, miles de personas fueron. Yo creo que nunca me había pasado algo así en mi carrera, de que fuera tanta gente a vernos y a apoyar y a gritar y como con esta euforia a ver la peli, pues nunca me había pasado a ese nivel. Entonces estoy muy impactada, muy emocionada y ojalá que vayan al cine.
6: Para Grupo Fórmula, Eddie Gutiérrez.
2: Ahí está.
0: Bueno, pues también a Mauricio Ockman le preguntaron lo mismo, porque ellos hicieron una película que se llama Hasta el Fin del Mundo. En la película sí tienen escenas candentes, pero en la película, pero dicen que en la vida real no. A ver, vamos a ver qué dijo Mauricio.
6: Mauricio Ockman fue directo. Quienes se hacen ideas de una posible reconciliación entre él y Aislinn Derbez es el propio público. Ellos mantienen su relación como siempre, muy cercana, de colaboración, y aunque eso sí, la fuerte química ahí está, y también aceptó que donde hubo fuego, cenizas quedan.
9: No, bueno, la verdad es que la banda se confunde sola, ¿no? Porque nos han visto a lo largo de todos estos años convivir de una manera pues muy linda y con un vínculo muy padre y una conexión increíble, y la verdad es que Hasta el Fin del Mundo pues sí es significa mucho a nivel personal, a nivel artístico, a nivel pues nosotros, ¿no? El vínculo, y hay una química que trasciende pues todo, ¿no? Y eso es lo que ve la gente y eso es lo que les gusta. Y está padre, ¿no? Entonces, sí, y este fue un fuego así de, híjole, sí, del tamaño de Plaza Universidad, entonces.
6: El actor compartió que el más feliz con esta nueva colaboración tan estrecha entre los dos es su hija Kailani, quien estuvo con ellos todo el proceso en España.
8: Dice Kailani en ese sentido también. ¿Cómo
9: no, pues Kai está feliz y Kai nos ha visto, o sea, es la testigo número uno de nuestra convivencia. Y pues la verdad es que a los dos nos interesa muchísimo el bienestar familiar y el bienestar de Kailani. Y creo que pues ella al final es la más ganona.
6: Para Grupo Fórmula, Eddie Gutiérrez.
0: Bueno, pues ya estamos de regreso.
1: Entonces no habrá recalentado, Max. Ya todo el mundo te pensamos.
0: Ya todo el mundo dice que no. Ellos dos dijeron que no va a haber recalentado. Entonces ya métanse en la cabecita. Solamente en la película. La película dicen que sí está candente. Pero bueno, vamos a corte. Ahorita regresamos. Viene Anabel Ferreira y María Aura a hablarnos de una obra de teatro. Y luego viene La Pasquel a hablarnos de Las Leonas.
1: Que está fabulosa en Las Leonas, ¿eh? Ya la vi a
0: sí,
1: La Pasquel.
0: Ya la
1: viste, maravillosa.
0: Bueno, es que es muy buena.
1: Qué gran maestra de actuación, La
0: sí.
1: Pasquel.
0: Uh-huh. Vamos al corte.

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3: 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Han pasado 16 años desde aquella histórica conquista en Sudáfrica, cuando derrotó a Países Bajos para levantar el primer título de su historia. 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

0: trae un bombón de 30.
1: Sí. Sí, y a las mujeres no.
0: Todo se le aplaude y a la mujer se le condena.
2: Bueno, estamos de regreso. Perdón, y vamos a platicar con Anabel Ferreira y con María Aura, que están en una obra de teatro que se llama Mamá ya tiene novio. Pero antes, quiero darle las gracias a la mamá de María Aura, Carmen Boyosa, que me mandó este libro que se llama El libro de Eva. Es una gran escritora mexicana y miren, este lo acaba de...
1: Ese tiene un par de años, ahora está por publicar otra novela, pero bueno, te la manda con mucho cariño.
2: Ay, pues muchas gracias.
1: Gracias.
2: Dale, muchas gracias a tu mami y un beso de mi parte.
1: Muchas gracias.
2: Pero bueno, vamos a hablar de la obra. Mamá ya tiene novio.
1: Sí.
0: Mamá ya tiene novio. Plantea muchísimas cosas. Es una obra que escribe Alonso Barrera, que es el marido de María y el papá.

0: Pero es que los hijos se convierten como en los papás, ¿no?
1: Sí, pues de eso habla también esta obra, ¿no? De cómo estos papeles que de pronto nos ponemos, nos imponemos como si fuera nuestra responsabilidad, uh-huh. De alguna manera educar a los papás o decirles que está bien o que está mal, ser jueces. Y es una obra muy bonita porque además de que te vas a reír mucho, es una comedia, por supuesto, para adolescentes y adultos, todo el mundo se la va a pasar padrísimo y se van a reír mucho, pero también tiene esa reflexión, ¿no? De cómo a veces pensamos que los hombres cuando enviudan o cuando se separan o se divorcian, pues qué padre que ya anden con alguien más, y si es más joven, pues tanto mejor. Sí. Y en cambio a las mujeres, no, si enviudas no. o si te divorcias o te separas, de pronto no, qué escándalo, que mamá está loca, cómo cree que va a andar con alguien, y luego pero alguien más joven. Y entonces, pues esta obra habla de eso, y en un momento el personaje de Anabel dice algo muy bonito, que dice, ¿cómo me vas a liberar a mí si no te puedes liberar primero a ti? Porque claro, en la obra se tratan muchos temas familiares y psicológicos de cómo uh-huh. mi personaje está como muy atrapada uh-huh. en las convenciones, en las cosas que cree que puede o no puede hacer, o en las que deben hacer las mujeres o no, y está muy traumada porque tanto la mamá ya tiene novio como el hijo adolescente ya tiene novia, y la única que está sola y deprimida y de pésimo humor es mi personaje.
2: Pero también porque pasó por un
1: divorcio
2: claro. poco amable, bueno, como normalmente son,
0: sí, claro.
2: ¿no? Nos gusta decir lo contrario, que todos somos amigos, no es cierto, sí. La mayoría de los casos no es así, pero también se plantean muchas otras conflictivas de cómo América, que es el personaje de María, es una mujer sumamente conservadora, mientras que mi personaje, Maruca, es absolutamente liberal. Entonces hay un contraste muy bonito entre ambas.
0: No, y además han de estarse peleando todo el día.
1: Un poquito, sí. Un poco, pero se sí. quieren mucho.
0: Sí se quieren, pero se
1: pero
0: pelean.
1: Pero sí, chocan muchísimo.
3: Oye, María, ¿y cómo es para ti como productora levantar teatro en estas épocas? Pero ¿cómo ha sido también levantar, conseguir teatro? Guión, contratar sí. a la señora,
2: es
3: tener.
2: Figura,
3: sí, claro, no es fácil.
2: No, claro que sí. No.
1: Soy temeraria. Pues la verdad ha sido una nueva aventura que he disfrutado muchísimo, muchísimo. Arrancamos primero con Le cambio a su vieja por una nueva, que es la otra obra de teatro que también escribió y dirigió Alonso Barrera, mi esposo, que nos ha ido súper bien. Llevamos casi 2 años haciendo gira por toda la República, nos ha ido padrísimo. Y ahora estamos arrancando con este nuevo proyecto que también nos fue increíble. Empezamos primero en Querétaro, en el teatro que es casa de todos ustedes, pero es nuestro teatro de Alonso y mío en La Fábrica en Querétaro. Nos fue increíble, tuvimos funciones llenas con puros comentarios bien bonitos. Uh-huh. La gente de verdad quiere muchísimo a Anabel y no es gratuito porque además de ser una persona increíble, es una mujer talentosísima y en escena, pues tanto haciendo comedia como haciendo drama, es una delicia verla. Y pues estamos muy felices, muy agradecidos con Anabel de que haya apoyado este proyecto porque pues sí, también es yo estoy arrancando como productora, ustedes saben que siempre he sido actriz, a mí me encanta actuar, es lo que ha sido mi pasión toda la vida, pero pues ahora estoy arrancando como productora y es una aventura muy divertida. Hemos tenido también muchos aliados en el camino, pues, ¿no? De personas que nos han contratado en diferentes plazas, hemos estado trabajando con diferentes promotores y pues una aventura muy divertida y sobre todo pienso que no hay trabajo más bonito que hacer reír a la gente. De veras.
4: ¿Van a presentar aquí en el Teatro Xola? Como
1: no, hecho, no, vamos a estar en el Teatro Ferrocarrilero.
2: Ajá, el domingo.
1: Este domingo a las 5 de la tarde.
0: ¿Y nada más un día?
1: Por el momento nada más un día, es como una función de gira.
3: Ok.
1: Porque después
0: van de gira.
1: Sí, después vamos a Metepec, vamos a estar en Morelia.
0: Veracruz.
1: En Veracruz.
3: Ah, bueno,
1: el 15
3: pero sí
1: de agosto.
3: Hay una gran posibilidad de verlas en toda la República.
2: Sí, por supuesto. Y además, en algún momento pretendemos hacer una temporada fija
1: por
2: aquí
1: supuesto.
2: En la Ciudad de México.
0: Claro.
2: Nada más que el orden de los factores en este caso no altera el producto.
0: Sí. Oye, y estábamos platicando contigo, Anabel, porque yo vi una serie que se llama Una Familia Complicada, y ahí Anabel hace a una hermana incómoda.
2: Sí. Muy incómoda.
0: Terrible. Y teníamos un tráiler de la serie, ¿no? Para que vieran a Anabel como la hermana.
2: ¡Qué padre!
0: La hermana incómoda.
2: La hermana imprudente.
0: Ay, qué imprudente.
4: Oye, Anabel, Tú te ves guapísima además, pero a ver, cuéntanos, ¿cómo la has hecho? Porque dice que tiene dos problemas de salud y te veo, pero perfecta. Sí,
0: ¿dos problemas de salud tienes?
5: Tengo resistencia.

0: resistencia a la insulina y tengo hipotiroidismo, entonces había subido 18 kilos porque eso estaba fuera de control, con lo cual estaba con un nutriólogo y yo le dije, oye, hagamos análisis y no sé qué, porque la verdad yo hago lo que me dices y no veo resultados. Y entonces, una amiga me dijo, no, ¿sabes qué? ¿Qué vamos con mi bariatra? Y el bariatra, en cuanto me vio, me dijo, es que más que gorda, estás hinchada. Entonces necesito estudios. Y ahí salió. Hipotiroidismo y resistencia a la insulina. Entonces te lo controlan y recuperas tu peso.
1: Recuperaste el peso porque estás delgadísima.
0: Yo soy un espárrago desde siempre, ¿te acuerdas?
1: Toda la vida he sido flaquita.
0: Exacto, un hijotito feliz. Y estaba como, pues yo me veía en el espejo y decía, ¿y este locker?
2: Ay, no.
1: ¿De dónde salió?
0: Y este locker no soy yo, este no es mi empaque. Quiero el mío. Claro. Y la ropa, pues nada me quedaba. Y pues sí.
3: ¿Pero hubo depresión, Anabel, o no? Cuando te empezaste a ver así, ¿te llegaste a deprimir o no?
0: No, pues no. Te reconoces que no eres tú y sabes que algo está pasando y haces lo que tienes que hacer, ponerte en manos de los expertos.
4: Pero a ver, yo tengo una pregunta, señora. A ver, ya en la obra, pues obviamente le consigue novio María en la obra. Pero en la vida real no, también aprovecha.
0: No me los consigo yo, si no hace falta que me los consiga ellos caen.
3: ¿Por Tinder o qué, Anabel?
0: Ay, no.
3: ¿No?
0: No, porque soy re desconfiada, fíjate. No, si no es conocido del conocido y no sé qué, no me presto.
1: No, si presentándote las te van como en feria, imagínate.
0: Exactamente.
1: Desconocidos, peor.
0: No, yo no me expongo.
3: Oye, pero verdad que nunca tampoco salió en las redes que supuestamente en aquellos años cuando estabas con tu programa, Eugenio Derbez te había echado también el perro. ¿Fue cierto esto o nunca? No, en aquellos años gloriosos, ¿no?
0: Yo nunca sentí que me echara el perro.
3: No.
0: No, ahora soy re despistada. Pero, no.
1: No, ¿verdad?
0: Según yo no.
3: Ah, okay.
0: ¿Quién sabe? Según yo no.
1: A lo mejor, ¿quién sabe?
0: Pero a lo mejor.
1: Oye, pero a ver, otra vez a la obra. Sí. ¿A qué día van a estar y a qué hora?
5: Vamos a estar este domingo 19 de julio a las 5 de la tarde en el Teatro Ferrocarrilero en Tlatelolco.
1: Sí.
5: Es un teatro grande. Muy. Y bueno, y la obra además también tenemos otros actores maravillosos en escena. Tenemos un elenco increíble, además de que obviamente está mi hijo, que también eso pues es una aventura padrísima, ¿no? Actuar con mi hijo. Y pues es una obra que la verdad hasta ahora nos ha ido súper bien. La gente le gusta mucho, se ríen mucho, lloran un poquito.
1: Comedia.
5: Y es una comedia. Y sabes que también es una obra que sirve mucho como para sanar las relaciones mamá-hija.
1: Sí.
5: Que es una relación difícil, digámoslo,
1: sí,
5: ¿no?
1: Siempre.
5: Es la verdad.
1: Sí.
5: Y esta obra también como que destapa eso y es bonito. Yo he visto que van mamás e hijas.
1: Sí,
5: y como
1: ves,
5: que empiezan un poquito así ya al final de la obra.
1: Sí.
5: Dicen, híjole, ¿para qué perdemos el tiempo peleándonos? Y podemos estar juntas y tenemos la fortuna de tenernos todavía la una.
4: Qué padre.
1: Pues entonces es el Teatro Ferrocarrilero el domingo.
0: El domingo.
1: A las 5 de la tarde. Y nos van a regalar 5 pases dobles.
0: Yeah.
1: Entonces le acaban de decir a Flor. Entonces, por favor, repórtense a la multilínea para que se vayan a ver. Mamá ya tiene novio y novio joven además.
0: Sí. Novio
1: no
0: joven.
1: Cualquier ahí,
5: y
1: garraleta no.
5: No.
1: Un joven y un guapo.
0: Que luego tampoco eso es garantía más, ya sabemos. Ay, no, luego el material no está así que digas, híjole, en abundancia, buenísimo, no necesariamente.
1: No,
0: ay, no. Es la verdad.
1: En los jóvenes hay más chance de que salgan buenísimos.
0: Sí.
1: A los que no
0: son. A los mañosos.
1: A los mañosos.
0: Sí, es verdad.
1: Bueno,
0: es
1: pues verdad. Yo les agradezco que hayan venido. Ojalá regresen después de.
5: Gracias.
1: Antes de que, o regresen de gira un día que estén aquí. Se vienen a platicar más largo y tendido.
5: Ay, sí.
1: Gracias, María. Ahora dale besos a tu mami, por favor.
5: Gracias,
1: Anabel.
0: Gracias a ustedes.
1: Gracias, qué gusto verte.
0: Igualmente.
1: Y no se pierdan la serie también, la de una familia complicada.
0: Está padrísimo.
1: Muy divertida.
0: Padrísimo.
1: Gracias, Anabel.
0: Gracias,
1: María.
0: Gracias.
1: Vámonos a corte y volvemos.

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10: El cerebro humano genera más impulsos eléctricos en un día que todos los teléfonos del mundo juntos en ese mismo lapso.
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10: El corazón de un camarón se encuentra ubicado en su cabeza, cerca de su sistema digestivo y otros órganos vitales.
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0: Sube a verla.
1: Yo sí la vi ya una vez, pero la tengo que ver contigo. Estamos de regreso y ya llegó la señora Silvia Pasquel.
0: La leona.
1: Ya está aquí la leona, que está en las leonas. Sí. Oye, ya tienen mucho las leonas.
0: Dos años.
2: Qué rápido. Yo fui a la conferencia cuando las primeras leonas, pero ha ido evolucionando la obra, ¿no? Sin duda.
0: Pues creo que es también el cambio, que constantemente están cambiando de actrices y se están,
1: Toca la de entrar, ¿no?
0: Ya tengo, voy a para 2 meses ya.
1: 2 meses, sí. Fíjate.
0: Y eso también es lo que ha hecho que la gente la vuelva a ver y ahora la pues va a ver con fulana y ahora con... Hay como tres que están siempre, ¿no? Sí. Que son Angélica, Victoria y Mara Patricia.
3: Sí. ¿Qué personaje es en las leonas?
0: Miranda.
3: ¿Pero cómo es Miranda?
0: Miranda es la amiga, esta amiga de este grupo de cuatro mujeres que son las que componen las leonas, que es un grupo de amigas. Mm-hmm. Y esta es la mocha, la que tiene una vida de la fregada, pero ella siempre está aparentando que tiene una vida muy feliz y que es feliz con su marido y que se lleva súper con sus hijas y al final lo que pasa es que llega a la ciudad una mujer que es como de estas que dan cursos de superación y el rollo, que se llama Diana Baglio. Y entonces las cuatro amigas van a ese curso que dura un día. Y en ese curso pues van sacando ahí todas sus situaciones, pero... Fíjate que yo lo que veo en esta obra, a diferencia de todas las obras que son de puras mujeres, es que ellas, fíjate que cuando están hablando con yo no sé si es psicóloga o chamana o qué, porque una psiquiatra pues te tendría en un diván sentado hablando, y ella es como un curso de superación en donde hablan y da consejos y te hace ver cosas, ¿no? Entonces... Todas, fíjate que a partir de la relación que tienen con el hombre, son la problemática que tienen. Uh-huh. Porque a partir de que hablan con la doctora, todas en el momento que resuelven la problemática con la pareja, su vida les cambia.
1: Claro.
0: Entonces, yo lo empecé a analizar y dije, pues claro, a partir de que acepta a Miranda que el marido le pone el cuerno, que le pone el cuerno con la hermana, que le sacan dinero, que a partir de ahí ella se supera y se libera y vuelve a ser una mujer alivianada y divertida y chistosa y no toda esta así comprimida, ¿no? Entonces... Sí, me gustó mucho esa diferencia de ver en la misma problemática, porque está entre mujeres sí, frente al espejo, o sea, mujeres y mujeres, las divorciadas, las mamás, las como las quieras, grupos de mujeres siempre terminan juntándose para hablar de sus problemáticas.
2: ¿Y qué te convenció, ¿no? Silvia, de querer aceptar? Porque como sabemos que tú eres muy de tu teatro, de tu foro, porque ahí también tienes otras obras, de estar en Acapulco con tus mascotas. ¿Qué te convenció de venirte a amarrar?
0: Indiscutiblemente el elenco, ¿no?
2: Okay.
0: Pues digo, trabajar con Angélica Aragón, Victoria Rufo, con Mara, con todas, porque pues es una experiencia trabajar con todas, porque no todas son actrices, todas son también de diferentes ámbitos, sobre todo el periodismo y de la actuación, ¿no? Entonces, sí, también es un experimento interesante. Que estuvieran 2 años juntas también, pues, es una garantía. Aunque sí lo pensé, porque al final también llevan 2 años juntas, ya están muy hechas, muy amalgamadas para entre ellas. Y llegar una personalidad como la mía, que pues es fuerte y que muchas veces puede estar, digamos que salpicada de que, ay, que sí es sangrona, que sí es muy estrella, que sí, ¿me entiendes? Ajá. Hasta que realmente convives en teatro o en una telenovela es cuando realmente tu personalidad, es como Big Brother,
1: ándale,
0: ¿no? Es cuando sale toda la personalidad. Entonces, digo, yo también tenía miedo de llegar y que no, porque pues al final te digo, son mujeres que llevan 2 años juntas.
1: Claro.
0: Y no, a todo dar. Caí en blandito. Ajá. Y ya conocí a Mara, pues es mi amiga desde hace muchísimos años. Ella, su hermano que acaba de morir.
3: Francisco.
0: Estuve en su boda, que estaban hablando de Vicente. Yo fui la única que tomé la boda de frente. Todos los periodistas me odiaban porque estaba yo tapándolos a todos.
3: Ay, ¿por qué no hiciste eso, Silvia?
0: Y digamos que con Lupita también tuve la oportunidad de convivir, porque ella cuando estuvo en Miss Universo compartió habitación con una amiga mía que se llama Rebeca Dávila, que era Miss Salvador.
1: Ah, sí.
0: Y de hecho es de la única que habla en su libro, es de Rebeca. Sí. Entonces, por Rebeca ya había tenido este acercamiento. Bueno, Ana Patricia Rojo.
1: Claro.
0: A Paola no la conocía, no había, digo, la conocía, pero nunca había tratado con ella. Y no, padrísimo, me encantó.
3: ¿El texto en cuánto tiempo te lo tuviste que aprender?
0: Sí, estuve como un mes ensayando con el maestro D'Amico. Sobre todo porque queríamos empezar de cero, porque ya Lupita Jones había hecho este personaje por mucho tiempo. Y pues yo le quería dar otro
3: tinte,
0: otro tinte, ¿no? Porque pues es la, es como que la chismosa, pero no es chismosa, es como que busca ese pretexto para poderse comunicar con...
2: ¿Y cuánto tiempo se queda, señora? O sea, indefinidamente en la obra, estará...
0: Sí, está muy cómodo. Mira, trabajo los fines de semana y tengo suplencia, puedo faltar. Porque ahorita me voy, por ejemplo, el 24 y 24 estamos Alberto y yo con la profesora en Las Vegas. Uh-huh. Estamos en Las Vegas 24 de julio, dos funciones. Y luego el 25 y 26 estamos en Los Ángeles, dos funciones diarias también, que nos lleva Alberto Mayagoitia.
1: Sí.
0: Y después en septiembre vamos a hacer otra gira todavía más larga por todo lo que es Raleigh y Arlington y no sé cuántas.
3: Que con esto vuelves a refrendar
0: hasta
3: que,
0: Nueva York.
3: Que Silvia no va a estar en la casa de los famosos, porque la verdad tu nombre seguía sonando, que ya ibas a entrar.
2: La lista
0: ya
2: estaba.
0: Ya que me paguen, porque si se han publicitado mucho con mi tema de que si voy a entrar, yo ya les he dicho que no. A mí me gusta el concepto, me gusta verlo, me gustaría estar en el panel o en esos de antes y después, pero dentro de la casa yo no me veo, no es un proyecto que a mí me entusiasme. Realmente, estar recibiendo un muy buen sueldo, porque siempre me han ofrecido un sueldo mucho mayorcito que el que me ponen en las encuestas, pero... Qué pan tan amargo que todos los domingos te tengan que estar diciendo que te largues porque te odian. Entonces, pero... la verdad, yo soy muy feliz. No me gusta ir a lavar platos, a cocinar, a lavarme mi ropa. O sea, son cosas que
1: A mal comer.
0: Y luego también soportar algunas cosas higiénicas de algunos otros personajes. Entonces, sí, yo tengo todas esas comodidades en mi casa.
2: Pero sí se acercó Rosa María a Silvia.
0: Sí, la amo. No sabes qué bien me cae Rosa María. Acabo de estar con ella en la temporada que hicieron de Abelito.
2: De Mi Guarda.
3: De La Guarda.
0: El último capítulo, que estuvo chistosísimo, porque regresa el angelito al cielo y le hacen un juicio para ver si lo que hizo en la tierra estuvo bien, y yo soy el fiscal, yo soy el acusador. Entonces, y los que lo defienden son Margalef y Faslich. Entonces, está muy... Y el dios es el... ¿Cómo se llama? Murray.
3: Rodrigo Murray.
0: No, ¿sabes qué chistoso capítulo? Y ahí todavía me decía, no voy a descansar hasta que entres a la casa. A mí llévame al panel, y yo feliz.
2: O sea, ni con una cifra de...
1: adentro, no, pero qué asco.
2: Medio millón para arriba.
0: No quiero sonar pretenciosa, pero no lo necesito.
2: Ok.
0: La verdad, lo que tengo lo he hecho con mi trabajo. Lo que tengo me da para vivir cómodamente. No necesito... En la pandemia, bendito sea Dios, me pude dar cuenta de que podía yo resistir estar un año y tanto sin trabajar. Que te voy a decir una cosa, tuve mucho trabajo en la pandemia, de streamings y de todas esas cosas, que abrieron una posibilidad muy diferente a los artistas. Pero la verdad, no.
1: No, o sea, a bañarte con 12 ahí en el...
0: Te digo, y a lavar todo. ¿Por qué si tengo bien, estoy incómoda en
2: pues
0: mi casa?
2: Hizo buena elección, porque ahorita nos presentamos al noveno y hay puro lío ya, señora. Ya de los desperfiles que vimos va a haber lío.
0: Lío
2: y funada, pero qué bueno que...
0: Pero esa es otra, fíjate. Este proyecto es para dos tipos de carreras. Una, la que quiere despegar, darse a conocer, como el árabe este precioso que acaba de llegar. ¿Quién lo conocía? Ahora lo va a conocer todo el mundo, le va a conocer los abdominales y las pompis y los ojos que se los pintó, ¿no? Y o sea, ¿me entiendes? Ese tipo de carreras que sí necesitan un empujón para darse la viralidad, ¿no? O carreras que necesitan refrescarse, ¿no?
2: Claro.
0: Que necesitan que... Pero ahí está el peligro también.
1: Claro.
0: Porque
1: pero
0: ya cuando te conocen ahí, pues ya
1: les
0: gusta...
1: O te va
0: gusta,
1: bien o te va mal.
0: Sí, no, y si te va mal, te va muy mal.
1: Muy mal.
0: Muy
1: pero mal. Además, tú no necesitas, porque estás en el teatro y luego tienes
0: gira. No podría, ¿no? No, además no podría, todavía me siguen preguntando, ¿vas a entrar? A ver, estoy en Las Leonas, estoy viajando con la profesora, te juro que tenemos muchos, ya nos están hablando para ir a trabajar a Argentina.
1: Fíjate.
0: Entonces, como es una obra muy fácil de llevar, y Alberto sí. Y yo tenemos un gran cartel en televisión y en cine, entonces sí nos están saliendo muchas cosas, y claro. Seguramente con Las Leonas también viajaré. Claro. Te digo, no hubiera podido hacerlo porque ya tenía yo la visa
1: de
0: trabajo.
1: Vamos a ir a un corte y ahorita si no nos dan a la computadora, ahorita regresamos con Silvia Pasquel y Las Leonas.

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9: La orina de los gatos brilla bajo la luz ultravioleta debido a que sus componentes químicos naturales la hacen fluorescente.
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10: La secretaria del Medio Ambiente, Alicia Bárcena, informó que la actual administración invertirá más de 20,000 millones de pesos en el sector ambiental. Puntualizó que el gobierno federal ya inyectó más de 2,000 millones de pesos en 93 proyectos concluidos en ejecución o por iniciar en 2026. Estados Unidos anunció un arancel del 25% sobre determinadas importaciones de Brasil a partir del 22 de julio. El gobierno de Luis Inácio Lula da Silva ya lista su respuesta con la Ley de Reciprocidad y el Mecanismo de Solución de Controversias de la Organización Mundial del Comercio. Artículo 19, Organización Defensora de la Libertad de Expresión, reportó que el 13 de julio personas desconocidas intentaron ingresar por la fuerza al domicilio del periodista independiente Ángel Maldonado en Ciudad Acuña, Coahuila. Denunció que el mecanismo para personas defensoras de derechos humanos y periodistas ha sido insuficiente.

0: Estamos de regreso, seguimos platicando con Silvia Pasquel, que la dejé a medias de la conversación. Nada más que primero vamos a platicar con Lucecita, que ya llegó y nos va a platicar de las buenas noticias del doctor Simi.
1: Oye, queremos todos ir a ver la obra de Silvia. No. Obvio que se ve que está buenísima, la de Leonas.
2: Sí. Además va pura leona, te lo juro.
1: Entonces, pues, voy a leona. Pues entonces de ahí somos,
2: claro,
1: ¿no?
2: Sí, claro. Oiga, es el bueno, club pues de sí, los
0: ¿tú eres Leo?
1: No, yo soy escorpión.
0: Ah,
1: Bobby.
3: ¿De noviembre?
1: Sí, claro.
2: No, con Marte retrógrado.
1: Oiga, les vengo a platicar, efectivamente, miren nada más qué chulada de los tatuajes de mi querido doctor Simi. ¿Te acuerdas que te dije que te iba a traer 50 más?
0: Sí.
1: Aquí hay 50 más, mi querida Maxine.
0: A ver, si tienen tatuajes, aquí tengo.
1: Ahí los tenemos. Ya le dije a Flor cómo se ponen boca abajo con agüita. Ay, pero es que ahí te va.
0: Se los pone boca abajo, le pone agüita encima y ya le queda el tatuaje.
1: Además de estos, que son los imitatuajes, que aparte pueden ser parte del club de los imitatuados y meterse a la página de Simi Lovers, porque va a haber muchas sorpresas ahí. Salieron también ya los sellos. Díganme si no estás. Ah, los tatuajes te van a costar 5 pesitos en las farmacias. Ya están llegando a todas las farmacias, igual
0: ya
1: que
0: se
1: estos
0: los voy
1: sellos.
0: A dar regalado.
1: Regaladitos. Oiga, los sellos, está el grande y el chico. Este es el chico, ¿ok? El grande está en 299 y el chiquito, vean nada más, 199, perdón. Y el chiquito, vean nada más qué monada, en 156 y el otro en 299, que son una belleza para traer. Así de, me quito, me pongo, ¿no? Pero bueno, esa es una, para que ya vayan corriendo por ellos y también se metan a la página y tengan sorpresas. Otra, ¿no han visto estas entrevistas de un programa que se llama Mentes Únicas, que está espectacular? Es patrocinado por Farmacias Similares. Bueno, resulta que en este programa los 30 periodistas son chavos neurodivergentes, principalmente autistas, lo cual se me hace brutal. Ellos mismos hacen su investigación y elaboran las preguntas. Ya han entrevistado que sea a Eugenio Derbez, que sea a Marta de Baile, a Juanpa Zurita, Anaí, pero ahora le tocó ir justamente a nuestro querido Víctor González Herrera, el presidente ejecutivo del grupo y Farmacias Similares. Lo entrevistaron. Ustedes no tienen idea las preguntas, mil cosas que yo no sabía, de Víctor. Y mira que me sé mucha historia de lo que son los integrantes de Farmacias Similares. Por ejemplo, yo no sabía ni que lo habían hecho caballero, así con espadita y toda la cosa, ya sabes. No, a él, a Víctor González Herrera, sí, claro.
0: Mira, González Herrera.
1: De cómo ha trabajado la parte del mindset, de la meditación, del ejercicio y de la salud, y cómo eso se ve reflejado en lo que buscan. Dijo en la entrevista, si te la avientas completa, que ella está en Claro TV, te das cuenta, fíjense lo que es de veras.
0: ¿Dónde
1: buscar
0: la podemos escuchar?
1: En Claro ya está enterita, en la plataforma de Claro Video, ¿ok? Ahí él platica, y fíjate lo que dice, que doctor Simi está enfocado al bienestar de las personas y que no solo busca estar vende medicamentos. Por eso también tienen una rama tan importante que son todos los suplementos para prevenir que tengas buena salud. O sea, no están buscando así como el negocio per se, ¿sabes? Y también buscan, ves que acá rato invitan a meditaciones y todo para que encuentres también tu salud mental y demás. Ahora, con este programa que están patrocinando, también buscan la visibilidad y la inclusión de personas con discapacidad, que son programas que también llevan a cabo de maneras súper importantes y de manera muy fuerte. Y tienen todas estas líneas de ayuda, atención psicológica, por ejemplo, la línea morada para mujeres maltratadas. O sea, y estos chavos les estuvieron preguntando al respecto. O sea, le preguntaron de su vida personal, detalles que yo dije, qué fuerte. Pero él desde que se sentó dijo, yo voy a contestar lo que me pregunten, porque a eso vine. Y le hicieron unas preguntas personales bien fuertes, y él amarró y platicó y contestó absolutamente todo, también de las estrategias que llevan a cabo, del crecimiento que ha tenido doctor Simi, de las colonias, ¿no? De cómo han pintado todas las colonias, y cómo explicó, como sucedió en Brasil, ¿se acuerdan? De que se hizo un ejercicio, comprobado ya psicológicamente, de que cuando tú estás en una zona que se ve bien mantenida, en las favelas, que se ve bien mantenida y pintada, está comprobado psicológicamente que los índices delictivos bajan de una manera enorme, y sobre todo cuando involucras a la comunidad a llevar a cabo esa pintada. Entonces, eso lo han aplicado, por ejemplo, en sus colonias, y en todos estos lugares donde ves que pasas y está la cara de doctor Simi y demás. Pero bueno, esto es solo parte de lo que les quería yo venir a
0: ver. La podemos ver en Claro Video.
1: En Claro Video, ya todos los todos estos capítulos que les platiqué. Okay.
2: Yo consumo la proteína y la creatina del doctor Simi.
1: No es buena, la que dice C2, ¿no has probado?
2: Hay una de mujer, sí, y hay es una específica de para mujer.
1: Ya, sí. Si lo dice Silvia Pasquel.
2: Lo compro los lunes.
1: Que es cuando hay de descuento.
0: Porque los lunes hay descuento.
1: Es cuando hay descuento el 25%. Aquí puro conocedor, hasta mi querida Silvia Pasquel, sí. Bravo. Enorme.
2: Sí, es muy bueno.
0: Gracias,
1: Lucecita. Gracias a ustedes. Gracias.
0: Oye, seguimos entonces platicando de que nos estabas diciendo de...
2: ¿Tú te acuerdas?
0: Que no necesitas entrar a la casa de los famosos.
2: Ah, no, no. No, yo te digo... Estoy tranquila, así como estoy, estoy bien. Me gusta el concepto, lo que decíamos, ¿no? Que pues también es muy riesgoso ya cuando tienes una carrera. Me ha costado mucho trabajo mantener mi carrera, sobre todo limpia de muchas cosas.
0: Sí.
2: Voy a cumplir 58 años de carrera y creo que en este momento sí sería difícil. A lo mejor unos años atrás sí me hubiera aventado. Pero creo que en este momento preciso de mi vida, a la edad que tengo, con los compromisos que tengo, el trabajo, mi familia, mis perros, son mis hijos. Tengo 16 perros.
0: ¿Cuántos
2: son,
0: tienes? 16.
2: Siempre he tenido 16 y siempre
0: no,
2: te
0: admiras. Pero acá, no, en Acapulco tenías
2: tengo
0: uno
2: 10,
0: y acá.
2: 10.
0: En Acapulco 10 y aquí 8.
2: Tengo 6.
3: ¿Y quién, ¿no?, le cuida ya los 10?
2: Tengo una.
3: Sí, hay un cuidado, pero tiene ahí cámara y todo para que.
0: Pero
3: se
0: puro chihuahuita.
2: ¿Verdad? Tengo dos grandecitos y tengo unos medianitos. Que este año en Semana Santa se me murió. Siempre a Tere le toca. Cada vez que va a Tere a Acapulco le tocó el temblor, le tocó que se muriera Juan.
4: Que ya no vaya entonces tanto a Acapulco, ay, no. Tere.
3: Ya no la invite, ay, señora.
4: Voy a hacer la sal de Tere.
2: No, nada más que ya llega y ya tenemos precauciones.
0: Ándale.
2: No, pero sí le ha tocado a la pobre el temblor. Sí, estuvo bien fuerte, sí. Bien feo. Y luego ahora que está viendo uno lo de Venezuela, sí te da.
0: Oye, ¿y se te murió entonces la perrita?
2: Sí, se me murió mi
0: perrita. Pero entonces ahora tienes 16.
2: Tengo 16.
0: 10 en Acapulco y 6 aquí.
2: 6 chiquitos, ya tengo que... Ya mucho viejito, Max, porque sí. Pues, ya tienen muchos años conmigo. Entonces ya tengo muchos perritos que ya tienen más de 10 años, 11. Entonces, pues ahorita los tengo que estar cuidando. Y te digo...
0: No, tienes muchas cosas que hacer.
2: No tengo la necesidad.
0: Y tu hija y tu nieta maravillosa, preciosa.
2: Ah, sí, mis nietos. Extraño mucho. Mi hija ahorita está en Colombia porque está en un proyecto allá de Top Chef. Uh-huh. Y no, pues sí, la
4: extraño.
2: Vino ahorita el fin de semana, pero vino así de rapidísimo. Y pues nos vimos el domingo, estuvimos todo el día juntos. Porque estuvo también Humberto, estuvo mi nieta. Pero... Sí, la extraño mucho.
0: Sí,
2: entonces... Estamos muy muéganos, mi hija y yo.
3: Sí. Oiga, ¿y no sería un tatuaje ahorita que decía que tiene ganas de hacerse un tatuaje como con su hija y su nieta? ¿Un tatuaje que las identifique
2: todas,
3: a las
2: todas
3: tres?
2: Todas tienen, pero no necesitamos ese tipo de cosas para tener identidad entre nosotras.
4: No. Oye, qué padre que se hayan llevado también Humberto y Stephanie, se hayan comprendido tan bien, porque tú conoces a Humberto.
2: Mi amigo resultó, ¿verdad?, mi yerno.
4: De tu amigo a tu yerno.
2: Mi yerno, le digo. Sí. Suegra.
0: Yerno. Yeah. Ay, pero es lindo, ¿no?
2: Ah, es un amor.
0: Ay, es lindo.
2: Mira, yo creo que
0: una persona educada.
2: Una persona como mi hija en este momento de su vida, creo que es la verdad un agasajo, porque está bonita mi hija, es una mujer productiva, es trabajadora, está innovadora, está siempre con su música, está guapa, se conserva muy bien, ha creado una familia muy bonita, tiene unas hijas lindas, y pues yo creo que es una mujer que viste, no te llega ni a opacar, al contrario, está con su pareja, y Humberto está feliz con mi hija, lo veo muy contento, pues el tiempo que llevan juntos, pues hemos llevado una linda relación, claro, familiar. Hay mucho respeto y mucha admiración, y pues eso está padre. Y como cada quien vive en su casa, eso creo que está mejor.
0: Eso es perfecto.
2: Sí, vive en ciego, claro, obvio que tiene sus
0: ay,
2: tiempos.
0: Perfecto, que cada quien
2: no vamos
0: vive
2: a meter en eso. Pero sí, muy bien.
3: Ya está más tranquila.
0: ¿Y tú no tienes novio, Silvia?
2: No.
0: ¿No?
2: Ya no hay, Maxi. Ya de todos los
4: ¿Ya
2: bandos
4: acabaron?
2: Se quejan.
0: Sí,
2: de
0: ¿verdad?
2: Todos los bandos se quejan que ya no hay hombres.
0: De plano.
2: Y luego, pues uno de nuestra edad quiere una de 30, de 40. No.
0: No, ¿quieres un joven o un hombre?
2: Ay, no, qué hueva.
0: Más.
2: Ay,
0: no, mejor más grandecito. No,
2: sí,
0: ¿no?
2: Sí, ya un hombre. Pues, un hombre realizado y feliz.
0: Ándale.
2: Sí.
0: Y que no,
2: y que tampoco quiero estar cuidando enfermedades.
0: Prostatas que no usas.
2: Ya con las mías tengo.
4: Oye, pero si tuviera, claro, diríamos que es de economía frágil, pero es muy amoroso, atento, caballeroso.
3: Frágil. Pues frágil, frágil de un restaurantito no normal, señora. Uno de la Condesa.
0: Frágil quiere decir que no tiene lana, que lo tienes que mantener. No, gracias.
3: Bueno, por lo menos invitarle al teatro ahí en Las Leonas algo.
2: Bueno, eso lo invita el productor, no yo. Él es el que me da los pases. No, mira, un hombre que yo creo que una persona que está a tu lado te viene a dar, no a quitar.
0: Claro.
2: Entonces, si es una persona que no me puede dar lo que yo me doy de una manera normal y sencilla, sin espavientos, porque tampoco, yo no soy gastalona de, ay, de comprarme bolsas carísimas de París y eso, no. Se me hace una, perdón, yo respeto a las personas, pero para mí es un gasto superfluo. Claro. Yo prefiero gastarme ese dinero en invitar a mi hija y a mi nieta y irnos un mes a España, como nos fuimos. Claro. El año pasado, que fuimos a conocer toda la parte baja de España, toda Andalucía y todo, hicimos un viaje 3 semanas divino, y ahora también nos vamos a ir otra vez de viaje. Entonces, yo, para mí, mi inversión está más en viajar, eso, claro, que en viajar, en ir a un buen restaurante. No, sí me, claro, doy mis
0: que
2: gustos,
0: traer una bolsa de,
2: sí, que, pero no
0: 800 mil pesos
2: y de creo. Zapatos y alhajas, sí, y todo ese paquete lo roban luego, sí, hasta se andan peleando por eso,
0: claro. Como tú comprenderás. Oye, te agradezco que hayas venido.
2: Gracias,
0: Pasquel, de veras sabes que te
2: espero,
0: quiero
2: que vayas a Las Leonas.
0: Sí, ya la vi, pero la voy a ver contigo, que
2: es
0: no
2: diferente, vela,
0: claro, la voy
2: de verdad,
0: a ver
2: la, creo que el personaje se ha ido más hacia la comicidad.
3: Okay. Cuatro dobles, claro, tenemos.
4: Cuatro papas.
2: Cuatro dobles la segunda.
0: Bueno, nosotros ya nos despedimos. Gracias y hasta mañana. Un beso, bye, a todos.
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21: Sudáfrica está de luto. El fútbol sudafricano recibió una noticia devastadora. Jaden Adams, seleccionado nacional que participó en la competencia, falleció a los 25 años por causas que aún no han sido reveladas oficialmente. Considerado uno de los jugadores con mayor proyección de su país, su muerte provocó numerosas muestras de dolor entre compañeros, aficionados y dirigentes. La noticia conmocionó al deporte internacional. Su recuerdo permanecerá entre quienes disfrutaron de su talento. Descanse en paz, Jaden Adams.
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21: Los flamencos son rosados porque consumen crustáceos ricos en pigmentos llamados carotenoides, que cambian el color de sus plumas.
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12: Muy buenas tardes. Tenga usted muy buenas tardes. Y sí, claro, es la una en punto, pero en punto tiempo del centro de México, usted puede ajustar su reloj, y yo soy Joaquín López Dóriga, transmitiendo para usted con mucho gusto, como todos los días, en vivo. En vivo desde la Ciudad de México para toda la República, a través de 97. Sí, estamos transmitiendo, como todos los días, a través de 97 estaciones de radio en todo el país y en otras 30 estaciones de radio más en Estados Unidos para nuestros paisanos.
15: A quienes les mandamos besos y abrazos en California, Arizona, Texas, Nueva York, Illinois, Georgia, Utah, Kansas, Oklahoma, Carolina del Norte y del Sur, Tennessee, Oregon, Colorado y Florida. Y en Telefórmula Estados Unidos, a través de las cadenas Xfinity Latino y Latino View.
12: ¿Y?
15: Y en Telefórmula estamos en ese canal 121, Sky canal 157 y 1157, Total Play canal 161, Mega Cable canal 153 y en Dish nos encuentran en el 354.
12: También estamos al aire en YouTube, en radioformula.mx, en lopezdoriga.com y en Instagram. ¿Y hoy?
15: ¡Hoy es viernes, chiquito!

0: Bueno, pues, y de quién es Santo, Laura, Laura Pérez Cineros, me da mucho gusto saludarte como todos los días, Santo, este jueves ya, y 16 de julio.
1: Mi querido Joaquín, ¿cómo estás? Muy buenas tardes. Hoy estamos festejando a Tenógenes y es un día importante. Es día de Nuestra Señora del Carmen, patrona del mar, de la mar y de la marina allá en España, Joaquín.
0: Así es, Carmen Mansa, Carmen, querida. Muchas felicidades. Carmen Lira, querida Carmen, te mando un beso y un abrazo. Con mucho gusto. Nos veremos pronto. Carmen Jaimes, Mari Carmen Cortés, Mari Carmen González, Carmen Aristegui, te mando un saludo. Carmen, Carmen Urías, María del Carmen Ruiz, Carmen Andrea, Mari Carmen Flores y a todas. Hoy es tu cumple, querido Víctor Montúfar. A ver. Qué lindo.

0: Pues muchas felicidades, querido Víctor, muchas felicidades. Uy, hoy es santo de mi ahijada, Isabela Clemesa Cetina, hija de Luz María Cetina y de Eduardo Clemesa, muchas felicidades. De Olga Sánchez Cordero, Olga, muchas felicidades. Le mando un abrazo, también es santo hoy de Eduardo Videgaray, que le mando un abrazo. Y si todo es esto, es hoy... Ah, nuestra compañera Carmen Gutiérrez es su santo, por supuesto, Carmen. Y si todo es hoy, Lau, nos quiere decir de qué va a ser santo mañana, ya viernes, vamos a alcanzarlo. ¿Y 17 de julio?
1: Claro que sí, Joaquín, mañana vamos a festejar a Alejo y a Marcelina. Muchas felicidades.
0: Bueno, pues esto... Esto es algo de lo más importante que ha ocurrido y que está ocurriendo hoy en México y en el resto del mundo, con mucho que es muchísimo de todo lo que usted leerá y escuchará mañana por la mañana. Y vamos, muchísimo de todo lo que usted leerá, escuchará y verá esta tarde, esta noche. Vamos ahora en el correr de las próximas horas. Rocío Galván, otro audio de la gobernadora que digo, o no está en el uso total de sus cabales, o se ha reunido con quien nunca debió reunirse. Te escucho, Rocío. 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
2: Hola, Joaquín, te saludo y te informo que el silencio es la respuesta a los dos nuevos audios que se dieron a conocer hoy de la gobernadora de Baja California, Marina del Pilar Ávila, que ayer en su rueda de prensa había aceptado que pudieran circular más material respecto a esta entrevista. Mientras que Jaime Bonilla también ha declinado ya dar más reacciones respecto a esta confrontación entre ambos políticos. Los detalles más adelante.
0: A ver, quiere arreglar lo de su pasaporte y habla con el FBI. El FBI no arregla visas. Habla de la visa y le hablan de Homeland Security, el Departamento de Seguridad Interna. El Departamento de Seguridad Interna no arregla visas. Hablan de otros temas. Yo creo que, repito, o no está en el control total de sus cabales, o se reunió con quien nunca debió reunirse y la están extorsionando. Algo. Porque esto no es normal. Lo único preocupante es que ella ofrezca todo lo que ofrece a cambio de todo lo que le ofrecen. Ese es un punto. Mientras tanto, Óscar Zúñiga, ayer el gobierno de Estados Unidos decretó como organizaciones terroristas internacionales al cártel de Juárez y a los Viagras. Hoy reaccionó fuerte y duro el embajador Ron Johnson.
3: Joaquín, luego de la designación del cártel de Juárez y los Viagras como organizaciones terroristas extranjeras, el embajador de los Estados Unidos en México, Ron Johnson, reiteró el compromiso del presidente Trump de desmantelar organizaciones narcoterroristas y todas las redes que lo apoyan, agregando que habrá consecuencias severas. Joaquín.
0: Gracias, y en la mañanera, Sara Pablo.
4: Joaquín, buenas tardes. La presidenta Claudia Sheinbaum reveló que el actual fiscal del caso Ayotzinapa, Mauricio Pasarán, detectó omisiones en las investigaciones previas sobre la desaparición de los 43 estudiantes normalistas. Explicó que en las actuales indagatorias se recuperó el enfoque científico y parte del problema deriva de la actuación del exfiscal del caso, Omar Gómez Trejo. En otro tema, la mandataria expresó su desacuerdo con las detenciones de migrantes por parte del ICE durante algunos operativos de tránsito. Detalló también que en las acciones emprendidas por su gobierno por la muerte de 17 connacionales, se sumará el caso de otro mexicano que falleció atropellado en Florida cuando trataba de escapar de agentes migratorios. Los detalles más adelante.
0: Gracias, muy completo, Sara Pablo. David Albán, ¿quién cayó?
5: En cumplimiento de una orden de aprehensión, elementos de la Marina junto con autoridades mexiquenses detuvieron en inmediaciones del Aeropuerto Internacional de la Ciudad de México al OCRA, presunto líder de robo y comercio de combustible ilícito en el Estado de México, vinculado con el cártel Jalisco Nueva Generación. El hombre, identificado como David N., cuenta con una orden de aprehensión vigente por el delito de homicidio calificado, además de ser señalado como líder regional de este cártel, con presencia en los municipios de Zumpango, Tecámac y Ecatepec.
0: Gracias, Pablo Yolat. Fórmula Puebla, ¿qué pasó?
6: Hola, Joaquín, ¿qué tal? Muy buenas tardes. Fue asesinado a balazos Josué Martínez, director de una página web de noticias del municipio de San Martín de Texmelucan, aquí en la entidad poblana. A unos metros de su domicilio fue interceptado por dos sujetos que viajaban en una moto, quienes accionaron sus armas de fuego. Los detalles te los tengo más adelante.
0: Juan Antonio Jiménez apenas renunció, que por razones personales que están por discutirse y por aclararse, el fiscal de Asuntos Relevantes de la Fiscalía General de la República, Ulises Lara, a los 6 meses de haber sido nombrado, cuando cae, renuncia a otro fiscal. ¿Qué está pasando, Juan Antonio?
7: Hay un nuevo cambio al interior de la Fiscalía General de la República. Ahora se trata de Óscar Langlet González, quien fue removido como titular de la Fiscalía Especializada en Investigación de Delitos Cometidos por Servidores Públicos y contra la Administración de la Justicia. Los detalles, Joaquín, más adelante.
0: Gracias, Lara Cardoso. Esta alerta.
8: Joaquín, este jueves Sonora, Chihuahua y Durango enfrentarán las lluvias más intensas del país y también se pronostican fuertes lluvias en otras entidades, además de vientos que podrían derribar árboles y anuncios. Mientras tanto, el calor extremo continuará con temperaturas superiores a 45 grados en Baja California y aunque la tormenta tropical Elida no representa el peligro para México, una zona de baja presión frente a Guerrero tiene 90% de probabilidades de convertirse en ciclón durante los próximos 7 días. El reporte.
0: Gracias, y en el resto del mundo, Laura.
1: Gracias, Joaquín. El secretario de Estado, Marco Rubio, advierte del aumento de la violencia política radical de izquierda en Estados Unidos y el mundo, y se lanza contra el régimen cubano, al que culpa de la propagación comunista en la Unión Americana. En Cuba aprueban los primeros secretos de un amplio paquete de reformas para descentralizar su economía. Begoña Gómez, esposa del presidente español Pedro Sánchez, irá a juicio con jurado por tráfico de influencias y malversación. Las penas van de 4 años de cárcel e inhabilitación a un cargo público. A la cárcel, 32 responsables por el desplome del puente Morandi en Italia, que dejó 43 muertos en el año 2018. La OEA y el Consejo Episcopal Latinoamericano lograron un acuerdo para impulsar acciones contra el consumo y crimen organizado. Reino Unido pide a la FIFA investigar a los jugadores argentinos por mostrar una pancarta al final del partido que decía "Las Malvinas son nuestras". Y Brasil denuncia a Estados Unidos de querer tomar el control del sector económico con aranceles del 25% a sus productos. Joaquín.
0: Gracias. Lo que sacaron los argentinos fue la pancarta con el grito que fue durante la guerra: "Las Malvinas son argentinas". Y bueno, pues en las finanzas, en este momento el dólar interbancario se está cotizando en 17.47, en ventanilla se vende en 17.91, en los bancos hasta en 18.22, un euro en el mundo sigue en un dólar 14, aquí un euro se vende en 21 pesos con 19 centavos. Y le recuerdo que está al aire el capítulo de estreno de esta semana de María José Mas López Dóriga, Mi Vida, y que en esta tarde, de jueves y 16 de julio de este año de 2026, le voy a tener a usted todo esto.
1: Esto más, mucho más, hoy aquí con López Dóriga. Le recuerdo, siga todos los comentarios de Joaquín en sus redes, aquí en Grupo Fórmula. Ya estamos más que listos, porque damos poder a tu voz.
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20: Los murciélagos son los únicos mamíferos capaces de volar de forma activa y controlada durante largos periodos de tiempo nocturno.
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0: Bueno, hoy me da mucho gusto y le aprecio a la secretaria, de Medio Ambiente y Recursos Naturales, Alicia Bárcena, que me haya aceptado esta llamada. Querida Alicia, qué alegría hablar contigo, ¿cómo estás? Buenas tardes.
1: Igualmente, ¿qué tal? ¿Cómo te va? Qué gusto saludarte para mí también.
0: A ver, Alicia, esta mañana habló la presidenta de Recuperar Ríos, ¿sí? El Lerma, sí, Atoyac, Tula. ¿Cuántos años tenemos tú y yo oyendo de la recuperación de estos ríos? ¿Y sabes qué?
1: Bueno, muchos, ¿eh? Muchos. Sí, muchos.
0: Y nada, ¿eh?
1: Sí, pero creo, mira, yo estoy contigo, o sea, creo que llevamos muchos años de abandono, de un gran abandono en estos ríos tan importantes, durante décadas de deterioro, y son ejemplos muy claros, creo yo, de una deuda histórica. Así es de que estoy de acuerdo contigo, pero también creo que la presidenta nos pidió sanear tres ríos. El 70% de los ríos del país está contaminado, pero ella ha enfocado su atención a estos tres ríos, que es el Lerma, Santiago, que como bien lo dices, es uno de los ríos que cruza seis estados, por cierto, el río Atoyac, que cruza Puebla y Tlaxcala, y desde luego el río Tula, que es un tributario de los túneles emisores del drenaje del Valle de México, ¿no? Y que recorre el estado de Hidalgo. Ella hizo este compromiso, que es el compromiso número 92 de sus 100 compromisos, y la verdad es que nos hemos puesto a trabajar durísimo. Lo más importante también es que hay un presupuesto de

0: cuencas, las riberas, y desde luego la tercera es que hemos unido los esfuerzos de todas las instituciones, Semarnat, Conagua, Profepa, Conam, Conafor, el INTA y muchas otras, gobiernos de los estados, municipios. Y yo estoy muy animada porque sí me doy cuenta que estamos avanzando, porque ya hemos, por lo pronto tenemos un diagnóstico clarísimo con los números, hemos recorrido más de 340 kilómetros de cauces, realizado campañas de monitoreo, 322 muestreos, son 6,000 participantes de nuestras instituciones los que están trabajando. Hemos identificado 3,200 descargas, 479 tiraderos clandestinos, sí. 1,745 industrias prioritarias en esta zona. Y desde luego nosotros lo que estamos haciendo en las tres cuencas es 10 plantas de tratamiento nuevas, 23 rehabilitadas, estamos construyendo 203 kilómetros de colectores por lo pronto, ¿no? No quiere decir que sea toda la extensión de los ríos todavía. Y hemos hecho ya 176 inspecciones de Conagua y de Profepa, que hemos estado detrás de las empresas, de las industrias, sobre todo en el Lerma, Santiago, y desde sí. luego en el río Tula, que también tiene bastante actividad industrial, pero el Atoyac, que no se queda atrás porque tiene mucha industria textil. Tú imagínate el trabajo, es un trabajo para todo el sexenio y no sé si vamos a terminar, porque el Lerma, Santiago tiene 1,360 kilómetros, el Tula 191 kilómetros, el Atoyac 162. Entonces, ¿qué estamos? Ya hemos avanzado muchísimo, tenemos acciones que ya se pueden ver, yo creo que es muy importante informarle a la comunidad y a tu audiencia que nosotros estamos mejorando la calidad del agua, restaurando ecosistemas, previniendo inundaciones, que para el río Tula es muy importante para todos, y reconectando a la población con sus ríos. Queremos que la población no siga viendo a los ríos como basureros. Eso nos parece muy importante. Hemos recogido, fíjate, 55 toneladas de envases de plaguicidas. Ya, imagínate qué barbaridad. Y desde luego ya identificamos los 9 sitios de disposición para estos plaguicidas y hemos restaurado ya las riberas, al menos ya llevamos alrededor de 40 kilómetros restauradas, 4,600 hectáreas ya restauradas forestalmente, y tenemos 4 proyectos muy concretos en cada una de ellos: la presa Endó en Hidalgo, la laguna de Bojay en Hidalgo, también donde está el Parque Nacional de Tula, donde están los atlantes, pues juntos estamos restaurando y protegiendo la laguna de Bojay para que sea un gran parque de recreación. Las ciénegas de Lerma y la humedal del Ahogado. Son 4 sitios que ya se puede empezar a ver los resultados. Y por eso es tan importante, para que se vaya recuperando las capacidades del río, estabilizando los taludes, optimizando el drenaje, delimitando la zona federal. Y yo creo que estamos realmente avanzando muchísimo, te digo, en estas inversiones de 2,046 millones de pesos. Y la presidenta anunció hoy que va a invertir 20,000 millones de pesos en estos tres ríos, por lo menos. No son los únicos que vamos a trabajar. Hay otro río muy importante que México está trabajando, que es el río Tijuana, que es un río en el cual tenemos esta deuda también, porque sí. las aguas negras de Tijuana van a dar a San Diego. Y entonces ahí me tocó a mí el honor de firmar un acuerdo con mi contraparte en Estados Unidos, y yo creo que hemos hecho una relación fantástica, firmamos un convenio, tenemos el acta 328 y la 333, que son dos actas del SILA. Tú sabes lo que es el SILA, que es la Comisión Internacional de Límites y Aguas, donde participa Estados Unidos y México, y hemos hecho un proyecto, ya llevamos 9 proyectos avanzados para sanear el río Tijuana, ya están logrados, digamos, pero son 17 en total, o sea, nos vamos a tardar todavía quizás otro año, un año y medio en sanear todo el río, pero es muy importante porque eso nos va a abuenar con Estados Unidos.
1: Fíjate, Alicia, ahora que mencionas la presa Endó, recuerdo yo que en una de las primeras giras del presidente José López Portillo, te estoy hablando hace 49 años, en febrero de 1977, conocí en una gira la presa Endó.

0: Imagínate.
1: Que estaba, ay, Dios. Que estaba llena de espuma, contaminada.
0: Horrible.
1: Hoy todavía, horrible. Medio siglo después, estamos hablando de cómo descontaminar la presa Endo. Lo que habla del abandono de gobierno tras gobierno a lo largo de medio siglo y de gobiernos de todos los colores.
0: Mira, estoy tan de acuerdo contigo. Déjame decirte que el sexenio anterior, el presidente López Obrador dejó un acuerdo en donde se le da el mandato a la Semarnat, a mí. Eso fue firmado en septiembre de 2024, ya cuando estaba por salir, de restaurar la Presendo. Pero déjame decirte que hemos avanzado mucho. Si vas ahora a la Presendo es un acto de justicia ambiental. Tú lo acabas de decir, 40 años, 50 años que no se ha hecho nada, y que esa presa fue construida fue precisamente para tratar, o no, ni siquiera tratar, para almacenar las aguas residuales de la Ciudad de México, por favor. Entonces, de verdad que es un acto de justicia ambiental lo que se tiene que hacer ahí. Estamos actuando, se está quitando el lirio acuático. Fíjate, se compró una maquinaria para retirar el lirio acuático y eliminar el mosquito Culex, por si tú te acordarás, que hay un mosquito chiquitito que molesta muchísimo a las comunidades. Entonces, si estamos ahí de verdad, y yo veo que hay dos ríos o dos áreas de justicia ambiental en México. Uno es la presa Endo y otro es el río Sonora, que también lo estamos trabajando.
1: Déjame ponernos, Alicia, déjame poner los anuncios y regreso contigo, nada más para insistir en eso. La presa Endo, medio siglo. Y todavía estamos hablando de cómo hablan los gobiernos, de cómo recuperarla. Medio siglo después, y quiero hablar también de estos temas que son fundamentales. Las descargas domésticas e industriales en los ríos y el tiradero de basura. Continuamos.
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15: España vuelve a una final. España dio un golpe de autoridad al derrotar 2-0 a Francia y clasificarse a la gran final. La Furia Roja neutralizó por completo a la ofensiva más temida del torneo, impidiendo que Kylian Mbappé y compañía encontraran espacios. Con inteligencia táctica, intensidad y eficacia frente al arco, los españoles confirmaron que atraviesan un momento extraordinario. Ahora buscarán conquistar un nuevo título y escribir otra página dorada en su historia. ¿Será esta la generación que devuelva a España a la cima del fútbol?
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6: Las jirafas duermen solo 20 minutos al día. Esto para mantenerse alerta ante posibles depredadores que acechan en la sabana africana.
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16: Con eso tengo bastante.
1: Bien, Alicia, sé que te tienes que ir. Vamos a dejar.
0: Qué pena. Qué pena.
1: Vamos a dejar pendiente el tema este de las descargas industriales, las descargas de las casas, el tiradero de basura, que eso, esto último, es parte de una cultura que no se ha podido superar en México.
0: Absolutamente. Solo te voy a dar un dato. Generamos 140 mil toneladas de basura diarias en México, que la mayoría va a cielo abierto, por eso tenemos que trabajar tanto. Tenemos unos pasivos, unos problemas acumulados que nos toca resolver. Y en la presa Endo, déjame decirte que yo estoy de acuerdo contigo, hay que invertir. Y la forma de resolver la presa Endo es precisamente limpiando el río Tula. Por eso le estamos metiendo las ganas para que no lleguen las aguas negras a la presa Endo, que se convirtió justamente en eso, en un repositorio de aguas negras. Y lo que se trata es de limpiar el río Tula, que ya no llegue agua contaminada a la presa Endo. De eso se trata.
1: Pues muy bien, Alicia, cualquier, a ver qué día puedes venir.
0: Voy cuando tú quieras. Tú sabes cuánto te aprecio desde hace muchos años.
1: Así es, que es mutuo. Gracias. Alicia
0: Bárcena. Gracias, muy grande.
1: Que estés muy bien igualmente, secretaria del Medio Ambiente y Recursos Naturales. Estamos con la mesa. Pues resulta que seguimos siendo locales. Yo no sé si se acuerdan o recuerdan que ayer cuando todos ellos iban a Inglaterra, yo dije, pues yo Argentina. Sí, aquí lo dije, está grabado. Pero bueno. Te saludo, querido Enrique, ¿cómo estás? Buenas tardes, Enrique Burak.
17: Igualmente, querido Joaquín, quiero saludarte y a toda la gente también que ve y escucha tu espacio. Y pues yo iba con Inglaterra también. Pero pues en realidad, ya vamos a platicar un poquito más adelante de lo que sucedió el día de ayer, pero el equipo de Argentina, dadas las facilidades que le dio Inglaterra, tuvo una reacción verdaderamente espectacular apelando ese ADN que le ha acompañado durante décadas.
1: Y Rafa Puente del Río, ¿cómo estás, querido Rafa? Y pues
18: bien, gracias a Dios, Joaquín.
1: No es del fútbol, es una ley física. Cuando alguien se va para atrás, el otro avanza, ¿no?
18: Pues sí, así es. Hay partidos donde esa estrategia funciona, hay partidos donde no, como claramente fue el caso de ayer con Inglaterra. El tema es la cantidad de tiempo. Yo entiendo, lógico, 10 minutos, si acaso 15, si mucho me apuras, pero lo hizo extremadamente temprano Thomas Tuchel y bueno, pagó caras las consecuencias.
1: Querido Ciro, ¿cómo estás?
19: Muy bien, Joaquín. Saludos para ti, para Rafa, para Enrique. Sí, coincido con lo que dice Rafa y es muy válido que intentes replegarte si vas ganando el partido. Me pareció demasiado, más de media hora antes, y creo que no tenía más plan que ese Thomas Tuchel, apostarle a esperar atrás y a que el tiempo se consumiera. Jamás preocupó al equipo argentino en esos últimos 35 minutos, como si no tuviera jugadores para hacerlo. Mira que su convocatoria estaba rica en talentos para poderlo hacer.
1: A ver, Enrique, ¿qué fue lo que te gustó y qué no te gustó de ayer?
17: Pues sí, mira, el primer tiempo no me gustó, fueron demasiadas patadas. Hay que decir que el arbitraje sí me gustó. No fue una situación que haya repercutido en el marcador, como pues no voy a decir que se benefició a propósito Argentina, pero sí se vieron con estas situaciones positivas a su favor, ¿no? No creo en la teoría de la conspiración. Entonces, bueno, el arbitraje, hasta eso me gustó, no me gustó el primer tiempo, demasiadas patadas. En el segundo tiempo, creo que lo mejor que le puede pasar al partido es el gol inglés, porque pues esto motiva que el partido se abra. Resultó, si no muy bien jugado, sí, desde el punto de vista emocionante, a diferencia de lo que pasó en el partido de España en contra de Francia. Desde luego lo que ya mencionaba Rafa, lo que mencionaba también Ciro, es que una cosa es que, como tú mencionabas, que por una cuestión física, pues si alguien empuja, el otro se va para atrás. Pero otra cosa es que tú permitas que el otro vaya hacia adelante y que tú permitas irte hacia atrás. Y pues le funcionó al señor Tuchel el partido contra México, evidentemente ahí tenía inferioridad numérica, también estaba la cuestión de la altura, que también venía el cansancio, y bueno, México que no tuvo variantes en ese partido para aprovechar. Contra Noruega se echaron para atrás también y les funciona. Pero el día de ayer en contra de Argentina, pues le cedieron, pues, ¿qué habrá sido? Media hora, 35 minutos, y en realidad con un equipo que tiene un buen entrenador, que hizo buenos cambios, que se fortaleció el ataque, y del lado de Inglaterra, pues también con esos cambios en donde desbalancearon completamente, ya no tenían ni con quién atacar. Se acabó el partido y Argentina, que tiene esa ventaja de aprovechar sus condiciones y de meter un par de goles y apelar indiscutiblemente a ese coraje, esa personalidad, a ese Lionel Messi que tiene par de asistencias para el gol, y con ello se da el triunfo.
1: Ciro, ¿qué te gustó y qué no te gustó?
19: Evidentemente no me gustó, Joaquín, la forma en la que dilapidó, en que tiró por la borda esa ventaja Thomas Tuchel, además teniendo las herramientas para proponer un fútbol diferente. Puedes perder en el fútbol, es parte del juego, pero perder de esa manera me parece una caída épica para el equipo inglés, por el rival, por la instancia y por la forma, subrayo eso. Eso fue lo que no me gustó. Me gustó la casta argentina, casta acompañada de buen fútbol. El pico futbolístico más alto de la selección de Argentina la vimos en ese segundo tiempo. Después de que Anthony Gordon les marcó el gol al minuto 54, se fueron con todo al frente. Pero no se fueron con todo a tontas y a locas. Cada cambio que mandó su entrenador tuvo una razón de ser. Y también la misión que tenían cada uno de sus jugadores. Messi se fue a acomodar al sector de la derecha, la punta derecha, y desde ahí incidió, asociándose o poniendo pases para gol, pases por elevación para gol, para un especialista por esa vía como Nico González. También la posición que guardó en el medio campo Enzo Fernández, que fue quien más probó de media distancia. McAllister estrelló dos en los postes, sacó dos con sello de gol el guardameta Pickford. En fin, Argentina no dejó respirar al equipo inglés. No nada más fue casta, no nada más fue deseo, cuchillo entre los dientes. Eso combinado con buen fútbol es lo que deriva en el boleto merecido para la selección de Argentina, Joaquín.
1: Rafa, ¿qué te gustó y qué no te gustó de ayer?
18: Pues mira, con base en lo que ya con mucha claridad expusieron tanto Enrique y como Ciro, y para no repetir lo mismo, porque comparto lo que prácticamente, insisto, expusieron. Mira, no me gustó nada el desplante de Bellingham al final, dándole literal un zape a Barco. Sí. Me pareció una pésima actitud de un muy mal perdedor, porque hay que saber ganar y saber perder. Creo que el juego lo demanda. Y me gustó y me quedo con eso. Ayer, como amante del juego que soy, repasé todas las participaciones de Lionel Messi después del 1-0 de Gordon. Y de verdad, invito a la gente a que lo haga si tiene oportunidad. Es un deleite. Estamos ante un futbolista de 39 años. Yo solamente le puedo profesar palabras de admiración y hasta agradecimiento, porque me considero un privilegiado de ver atletas de esa dimensión jugando a esa edad, con ese nivel de exigencia y con esa personalidad y esa calidad. Estamos ante un fuera de serie y no nos queda más que, para mí, con respeto, rendirle pleitesía, porque, insisto, es, a mi entender, respetando cualquier opinión que pueda tener alguien distinta, el mejor de todos los tiempos.
1: Enrique, ayer, fíjate, no anotó Messi un solo gol, pero yo vi, me parece, a uno de los mejores Messis que he visto en este Mundial.
17: Es que la participación es importante porque, pues como ya mencionaba Rafa y también Ciro, la ubicación que tenía en la cancha, que contribuyó notablemente, además de que el conjunto inglés tenía literalmente por momentos a 11 dentro de su área. Pero son dos asistencias de Lionel Messi, y ahora, cuando estamos hablando acerca de fase de knockout en Copas del Mundo, Lionel Messi tiene 10 asistencias para gol en fase de knockout. Es más que cualquier, vamos, son 6 más que cualquier otro jugador en los últimos 60 años en mundiales de fútbol. Esa es la presencia que tiene Lionel Messi, y evidentemente se convierte en ese líder que pues ayer sí lo pusieron a patadas durante algunos momentos, a diferencia de algunos otros jugadores. Pues él no reclama, era levantarse y a lo que sigue, jalando marca, evidentemente, abriendo espacios para sus compañeros y siendo un auténtico referente, ¿no? A mí no me tocó ver en su totalidad a Pelé, solamente una parte de su carrera, que evidentemente por la cuestión de la edad y era la final, A mí me sigue gustando más Pelé, pero bueno, no le voy a quitar ningún mérito a Messi, que bueno, pues es un jugador realmente extraordinario, y finalmente pues es una cuestión absolutamente subjetiva.
1: Déjenme ir un corte y regreso con ustedes, Enrique Burak, Ciro Procuna, Rafa Puente, porque aquí seguimos siendo locales.
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28: Las dos selecciones finalistas de la Copa del Mundo han llegado a la última instancia de la mano de dos técnicos que casualmente nunca dirigieron a un equipo en primera división. Lionel Scaloni fue auxiliar de Jorge Sampaoli en 2018 y posteriormente tomó el mando de la selección sub-20, así como el banquillo de la selección mayor de forma interina, hasta que finalmente, producto de sus buenos resultados, la AFA lo nombró técnico definitivo de la selección albiceleste. Por su parte, Luis de la Fuente tuvo un proceso muy largo de muchos años dirigiendo primero a la sub-13, sub-19 y sub-21, teniendo éxito en todas hasta ser nombrado técnico de la selección mayor española. Hoy, ambos lideran los proyectos de selecciones más exitosos de los últimos años. Además de que De La Fuente fungió como maestro de Scaloni años atrás en un curso internacional y ahora se enfrentarán por la Copa Mundial. Soy Ángel Ricalde y en Fórmula Deportes somos locales.
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0: A ver, Ciro, bueno, pues ya quedó todo listo para el domingo. ¿Te gusta la final?
1: Por supuesto. ¿Cómo no, Joaquín? Es un banquete extraordinario. De hecho, se iban a enfrentar estas dos selecciones en su categoría de campeona de Europa y campeona de la Copa América, en lo que dieron a llamar la finalísima. En marzo se iban a enfrentar en Qatar, las condiciones no estaban dadas y los calendarios después saturados para que se pudiera dar ese encuentro. Y qué bueno que no se jugó y que quedan reservados para este domingo. De hecho, un candado que había desde el sorteo impedía que estas dos selecciones se enfrentaran en cualquier otra instancia que no fuera la final. Entonces, sí creo que llegan quienes mejor lo hicieron. Cada una gana con autoridad, sin la menor discusión, su duelo semifinal ante rivales calificados. La manera en la que España le pasa por encima a Francia, ahí queda con un fútbol colectivo, que creo que en ese sentido es superior a lo que tiene Argentina. Pero igualar a Argentina en esa convicción, en esa casta, en ese gran corazón para ganar cada partido, en esas fieras competitivas que están convertidas, pues va a ser una tarea también muy complicada para el equipo español, además de que tiene a un crack de la estatura de Lionel Messi, de quien ya hablaron mis compañeros. Del otro lado hay un crack emergente, que es Lamine Yamal. Se llevan 20 años de separación y está circulando de nueva cuenta, Joaquín, una fotografía que me parece fascinante, de un ejercicio que hizo el Fútbol Club Barcelona en colaboración con la UNICEF, cuando Lamine Yamal tenía 6 meses de nacido y Leo Messi tenía 20. Y fueron varios los jugadores del Fútbol Club Barcelona que participaron. Los padres de Yamal lo inscribieron en esa convocatoria, terminó siendo elegido. ¿Quién te iba a decir? Es una fotografía simplemente imposible de imaginar en 2 décadas atrás, ¿no? En esa sesión participó Rafa Márquez, en esa sesión participó con otros niños, Xavi, participó Samuel Eto'o, Ronaldinho. Simplemente me parece increíble que eso haya ocurrido hace 20 años y que hoy estemos a las puertas de ver el próximo domingo su primer enfrentamiento. Además, ya se conocían, ahí está el primer antecedente. Esta vez será la primera vez que se conozcan, pero en el campo.
0: Así es. ¿Qué te parece, Rafa, lo que es el correr de la vida, no?
2: Sí, por supuesto. A ver, para mí solamente engrandece a Messi esta situación que menciona Ciro, tan particular, seguramente nunca antes vista, como también la final será inédita. Solamente, insisto, abona a esta grandeza de Messi. Yo, de verdad, a los 39 años, competir a ese nivel, mantenerte con lo que demanda la élite del fútbol y además con lo que implica tu presencia en la cancha, porque ayer veíamos en el principio del partido, Anderson tenía una clara intención de ponerle una marca personal a Messi y de evitar que pudiera jugar cómodo. Pues solamente, pues, repito, rendirle respeto, admiración a un futbolista que, más allá, olvídate, Joaquín, si te gusta más que uno u otro, yo creo que atletas de esa dimensión que se mantienen tanto tiempo en la élite como el mismo Cristiano Ronaldo, siendo ejemplares en su comportamiento, son de esos ejemplos que al menos tu servidor le pone a sus hijos para que busquen emular lo que es la disciplina y el compromiso al máximo, ¿no?
0: Tienes toda la razón. La foto es extraordinaria. Rafa Puente, Enrique Burak, me recuerda un poco, hablando de personajes del deporte, Hamilton gana su primer campeonato mundial en 2008. Cuando Hamilton gana su primer campeonato mundial en 2008, su sucesor en Ferrari, ¿sí?, Kimi Antonelli, tenía 2 años. Hoy corren juntos y Antonelli es el líder del campeonato de la Fórmula 1. Son historias, digo, aquí no hubo un acercamiento, pero aquí hablo de un comparativo, cómo se abren las edades, ¿por qué? Por la nueva condición física de los jugadores.
3: Sí, de acuerdo, Joaquín. Sí, se cierran círculos, y sí, bueno, que inclusive, por cierto, Lewis Hamilton por fin está logrando podiums con Ferrari recientemente, sí, dentro de la Fórmula 1, pero ¿sabes qué? También, y pasándolo al deporte de nuestro país, y bueno, pues hay varios ejemplos, pero recuerdo mucho una fotografía cuando Alejandra Orozco era pues una niña aficionada a los clavados, y se toma una fotografía con Paola Espinosa, que era, bueno, pues ya la gran campeona de los clavados, y quién iba a decir que más adelante iban a competir juntas. Y bueno, pues además logrando grandes éxitos, ¿no? Como una medalla olímpica. Entonces, sí son situaciones que estarán en el camino que es imposible pronosticarlas. Y fíjate, tengo un dato más acerca de Messi y lo que ha hecho, que bueno, pues es impresionante. Tiene ahora, ayer fueron dos asistencias, pero bueno, tiene gol o asistencia en 11 partidos consecutivos de Copa del Mundo, desde la edición anterior del Mundial en el 2022, o sea que su contribución es innegable y prácticamente irrepetible.
0: Pues sí, irrepetible, Ciro, porque ya es como los goles de Cristiano, 6 goles en 6 mundiales, que yo creo que eso va a ser uno de esos récords. Yo sé que los récords son para romperse, pero este va a ser muy difícil de romper.
1: Sí, a lo mejor en el Mundial del 2038 hablamos de que Kylian Mbappé, de 39 años, está quebrando esa marca de 6 mundiales consecutivos, anotando al menos un gol, ¿no? Es fantástico. Me vino a la mente otro par de casos cuando el propio Gilberto Mora compartía una fotografía con Memo Ochoa, siendo Gilberto Mora un niño. Digo, no deja de ser menor de edad, pero compartieron selección nacional en el Mundial que está por terminar con la selección mexicana. Ocurrió en la NFL, no a este grado, pero sí que dos generaciones se encontraran en lo más alto, como Tom Brady y Patrick Mahomes en un Super Bowl. Son escasos los casos, pero a mí este, con el Lamine Yamal de 6 meses de nacido, en esta colaboración UNICEF, Fútbol Club Barcelona, no era Messi la estrella del Barcelona en ese tiempo. No. Era Ronaldinho, era Samuel Eto'o, era Xavi. Y en este caso coincidieron y volverán a coincidir, primera y tal vez última vez que se enfrenten.
0: Sí, pues tenía, Messi tenía 17 años, digo, no era, vamos, las estrellas eran otros.
1: Exactamente.
0: Las estrellas eran otros. Rafa Puente, un pronóstico para el domingo, ¿sí?
2: Pues mira, veo una final a partir de este amor propio del que ya hablaron, este gen competitivo ejemplar que tienen los argentinos. Creo que eso va a terminar por hacer un partido muy parejo, pero con base en lo que han mostrado hasta ahora, si bien ayer con toda autoridad y con categoría Argentina superó a Inglaterra, España ya dejó en el camino a dos por lo menos selecciones que llegaron con etiquetas de candidatas al título, Francia y Portugal. Con base en esto, veo desde lo colectivo más poderosa España y me parece que va a terminar proclamándose campeona del mundo por segunda ocasión.
0: Yo coincido contigo. Ciro Procuna.
1: Estoy con España también para ganar este título. Creo que tiene más argumentos futbolísticos. No me fue bien en mis pronósticos de semifinales, debo admitirlo, pero creo que llegado a este punto, el músculo futbolístico que tiene España terminará por llevarle a la obtención de su segundo campeonato del mundo.
0: Bien, y querido Enrique Burak.
3: Pues mira, deja de decirte que en mis pronósticos de semifinales me fui perfecto, de 2-2, porque me equivoqué en los dos. Pero bueno, pues yo creo que España, o sea, España me gusta mucho. Los dos equipos han mostrado su mejor versión en las semifinales, pero la forma en la que le cortaron los circuitos a los franceses, creo que es algo interesante, la forma en la que pasean el balón y luego viene el latigazo vertical. A mí me gusta mucho el equipo de España y bueno, pues a ver si no me voy de 3-3.
0: No, yo espero que no te vas a ir de 2-1. Y ahora imagínense la tribuna de honor, Trump y Milei, órale. Y por España no va, por fortuna no va el presidente Pedro Sánchez, va el rey de España a la final. Sí. En fin, pues les abrazo con cariño, querido Enrique. Enrique Burak, Ciro
3: igual, Procuna, Joaquín.
0: Rafa.
1: Gracias, Joaquín.
0: Rafa,
1: un abrazo.
0: Puente del Río, muchas gracias.
2: Igualmente, un abrazo.
0: Los abrazo con mucho cariño. Buenos anuncios después de los anuncios. Me decían que han cesado a otro fiscal en la Fiscalía General de la República. ¿Qué dice la gobernadora Marina del Pilar en el nuevo audio? Bueno, pues está perdida en el no sé qué, ni en el no sé cuándo. Y lo que es el fútbol, voy a hablar en un momento con José Ramón Fernández. Continuamos.
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3: Explorando la naturaleza.
4: Borneo alberga una de las selvas más ricas y antiguas del sudeste asiático. Es el único lugar del mundo donde conviven orangutanes y rinocerontes de Sumatra en libertad. Sus bosques de dipterocarpáceas son gigantescos y sostienen una red compleja de vida. Lamentablemente, la expansión de las plantaciones de aceite de palma ha reducido drásticamente su superficie, convirtiendo la protección de sus áreas restantes en una emergencia ambiental global.
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0: En Veracruz, la transformación avanza.
5: El liderazgo de la gobernadora Rocío Nale García permitió concretar la liquidación definitiva del esquema de bursatilización contratado en 2008 por 199 municipios, poniendo fin a una deuda que comprometía sus participaciones federales desde hacía casi 20 años. La estrategia encabezada por la mandataria incluyó una revisión técnica, negociaciones con instituciones financieras y la construcción de acuerdos con los municipios. Esta operación fortalece las finanzas públicas estatales y municipales al liberar recursos que podrán destinarse a infraestructura, servicios públicos y obra social. Además, amplía su capacidad para atender las necesidades de las y los veracruzanos.
6: Recuperamos el dinero. Hoy todos los municipios están liquidados. No tienen que pagar ni un peso. No se terminó la bursa en el 2036. No se termina la bursa en el 2030. La bursa se termina hoy.
0: En Veracruz, la transformación avanza.
7: La gobernadora de Veracruz, Rocío Nale, anunció la extinción de la deuda bursátil de los 199 municipios de Veracruz al realizar el pago del esquema financiero contratado en 2008, con lo que quedaron liberadas sus participaciones federales y se fortalece su capacidad de inversión para obras. Informó que han recuperado 1.085 millones de pesos localizados en cuentas del fideicomiso que permitió saldar en su totalidad la deuda, por lo que ningún municipio tendrá que realizar aportaciones adicionales. Dijo, recuperamos el dinero. Hoy todos los municipios están liquidados. No tienen que pagar ni un peso.
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0: Bueno, pues lo que hace el fútbol, José Ramón Fernández de ESPN, el domingo España, ¿no, José Ramón?
1: El domingo, mi querido Joaquín, España. Por supuesto, España va a enfrentar a un equipo complicado, difícil, de mucha garra, como es el argentino. Ya enfrentó un equipo parecido como Uruguay, pero salió adelante. Yo creo, y tú lo sabes perfectamente, que yo estoy con España y tú también estás con España. Va a ser un partido muy, muy complicado. Estamos aquí en el centro de transmisiones de ESPN. Tenemos una terraza maravillosa junto al río Hudson y el puente que se ve de fondo. Estamos listos, Joaquín. Es un partido que vale la pena verlo, vale la pena que la gente lo vea por televisión. Los boletos se han encarecido brutalmente. Hay cualquier cantidad de argentinos que han llegado ya a Nueva York, cualquier cantidad de españoles que también han llegado a Nueva York. El ambiente es formidable. España parte ligeramente como favorito por la exhibición que dio Argentina ayer de lucha, de entrega, de esfuerzo para sacar el partido a Inglaterra, que se lo entregó cuando iba ganando 1-0. España será diferente. Es y ha sido considerado por muchos especialistas como el que mejor fútbol ha jugado durante el Mundial, Joaquín.
0: Ahora viene, fíjate, el campeón de Europa y el campeón mundial. Esto te habla de que hay una calidad que persiste, ¿no?
1: Sí, por supuesto. Es el primer enfrentamiento que se da entre el campeón de Europa y el campeón de América. Sí. Porque también Argentina es campeón de la Copa América y España es campeón de la Eurocopa. Pero además, Argentina es campeón del mundo, vigente campeón del mundo, y busca ser bicampeón del mundo. Pero España también busca ganar su segundo título. En cuanto al partido, España tiene un par de dudas. Estábamos checando que no son de problemas, sino simplemente son pequeños golpes. Pedro Porro, el lateral derecho, que ha sido una revelación para el equipo español, que marcó el segundo gol contra Francia después de la actuación de España contra Francia, que ha sido considerado como uno de los mejores partidos del Mundial. Y Lamine Yamal está ligeramente tocados, pero Luis de la Fuente, el técnico de España, ha dicho que van a jugar el partido frente a Argentina. Argentina espera un partido muy parecido al que le jugó Uruguay en la fase de grupos a España en Guadalajara. Un partido donde Uruguay se dedicó a golpear, a pegar, a empujar, a arrimar el físico al equipo español y lesionó a Williams, a Nico Williams, que posiblemente podría jugar unos minutos en el partido final. El equipo español sabe de la dureza de los argentinos, de la fuerza de los argentinos, del orgullo que tienen los argentinos por jugar al fútbol y demostrar que son los mejores, de la calidad que tiene a sus 39 años Messi, que jugó ayer solo, solitario, lo dejaron solo y él mató a los ingleses. España es diferente, España juega, lleva la pelota de un lado a otro, cansa al rival, termina hostigando al rival, y Argentina, Joaquín, tiene varios partidos, tiene un partido más, un partido extra de España, porque jugó dos tiempos extras, cuatro tiempos extras, que le dan 90 minutos más en fútbol que España. Me parece que ayer Argentina terminó cansado, desgastado, pero terminó ganando. Y la final España-Argentina es una final que mucha gente esperaba. España parte como favorito, España tiene el equipo completo, Argentina también tiene el equipo completo, y sobre todo España seguirá jugando igual, desgastando al equipo argentino. Argentina tiene su estilo para desgastar también al equipo español a base de rudeza, a base de algunos golpes más allá del juego. El árbitro será de origen iraní, australiano, que ha dirigido partidos internacionales, partidos de Champions. Es un buen árbitro y esperemos que no suceda nada controvertido con el arbitraje.
0: A mí me encanta Mikel Oyarzabal, sí, que
1: él, sí, es un gran jugador.
0: Además, él nunca ha querido salir de la Real Sociedad.
1: No, nunca, nunca. Haz de cuenta que Mikel Oyarzabal se remanga las mangas de su camiseta y parece un trabajador. Está en la oficina tecleando, que va a su casa, que compra el pan para sus hijos. No parece futbolista. Los focos no van nunca con Oyarzabal, siendo el goleador, lleva 6 goles anotados para España. Es un jugador que no es un centro delantero fijo, se mueve dentro del área y hacia los costados, abriendo espacios para Olmo, que es un jugador muy cerebral, abriendo espacios para Rodri, que es un excelente futbolista, uno de los mejores futbolistas que hay en el fútbol mundial, y buscando que Lamine Yamal penetre al área para intentar hacer algo. Si juega Williams, que penetre Williams. Si juega Rodri, si juega Pedri también, o si juega Grino, puede ser que España tiene variantes, muchas variantes. No solamente tiene a un dotado como es Messi en Argentina, tiene muchas variantes, aunque Argentina ha crecido con Messi, con Enzo Fernández, con McAllister, ha ido creciendo. Argentina ha venido de menos a más, sí, pero ha sufrido en todos sus partidos. España sufrió en dos partidos únicamente, con Cabo Verde, que tiró 26 veces a la portería del portero Oginga, pero no pudo marcar gol. Y sin embargo, ese mismo Cabo Verde le empató a Argentina y le empató a España. Histórico. Argentina sufrió mucho frente a Egipto, llegó a estar 2-0 abajo, logró empatar a 2, le quitaron un gol legítimo a Egipto, pero ya son cosas pasadas. Y sufrió ayer contra Inglaterra, que lo tenía 1-0 arriba, pero cometió el error de darle la pelota en medio campo a los argentinos, y Argentina dijo, voy por todo.
0: Déjame poner un corte y regreso contigo a Nueva York, a ESPN en Nueva York. Ahí está, malpasándosela, José Ramón Fernández. Continuamos.
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3: Con el gusto de saludarle, más de 250 equipos de voleibol provenientes de la Ciudad de México, el Estado de México, Jalisco, Nuevo León y otras entidades del país participarán en la Copa Taxco 2026, que se llevará a cabo del 14 al 16 de agosto en el Pueblo Mágico de Guerrero. Autoridades estatales afirmaron que continuarán impulsando el turismo deportivo como una estrategia para fortalecer la oferta de actividades dirigidas a los visitantes. A su vez, los organizadores de la Copa Taxco 2026 de voleibol informaron que esta será la segunda edición organizada de manera formal y que superará las expectativas del año anterior. Asimismo, reconocieron el respaldo y el trabajo coordinado de los gobiernos estatal y municipal para hacer posible esta edición. Les agradece Marco Antonio Aguileta.
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18: Ambiental del país, el gobierno trabaja en el saneamiento de los ríos nacionales, con 93 proyectos que benefician a 25 millones de personas. La presidenta Sheinbaum destacó que con un total de 20 mil millones de pesos, su administración impulsa el bienestar de la población.
19: Estamos haciendo drenajes marginales y plantas de tratamiento. También estamos usando esquemas de descontaminación, que no son las grandes plantas de tratamiento, sino esquemas biológicos, que son los humedales. Estamos obviamente trabajando con la población para evitar los tiraderos de basura, recogiendo la basura. Estamos desasolvando. A la fecha llevamos cerca de 2.500 millones de pesos invertidos entre 2025 y 2026, pero en total son 20 mil millones de pesos.
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0: Venga, a ver, es José Ramón, es la primera final en 96 años de habla hispana, ¿no?
1: Así es, de habla hispana en castellano. Tanto España como Argentina tienen el mismo idioma, tienen orígenes importantes entre ellos, aunque Argentina tira un poco más hacia Italia, sí. Pero bueno, Argentina es Argentina y España es España. Pero es un partido donde España tiene un fútbol sistematizado, muy bien logrado por Luis de la Fuente y por jugadores que actúan en la Liga Española y que juegan muy, muy bien, muchos del Barcelona, de la Masía, que han estado jugando muy bien. La revelación de España ha sido Pedro Porro, el lateral derecho, que ha demostrado, él es jugador de la Liga Inglesa, pero ha demostrado que es un jugador que sustituyó a Carvajal, que se lesionó, que juega muy, muy bien, y además España cuenta con un bloque defensivo formidable. Hay un chico que se llama Cubarsí, se apellida Cubarsí, que juega en el Barcelona, que se ha dado el lujo de marcar brillantemente a Mbappé, el goleador de Francia, y a Dembélé, el otro goleador de Francia. Ahí España jugó, según los periodistas y los analistas del mundo, el mejor partido del Mundial de Fútbol, Jorge.
0: Fíjate que para el partido del domingo, yo creo que no se pudo, si alguien hubiera dicho, vamos a hacer esta final, no lo hubiera pensado. Yo creo que es la mejor final. A ver, la final que queríamos, sí. Y entre los dos equipos más atractivos.
1: Tiene razón, Joaquín. España siempre partió como uno de los favoritos. Sí. Argentina no tanto, pero hay que recordar que es campeón del mundo y tiene a un superdotado que se llama Leo Messi. Son dos equipos muy atractivos. Uno, España juega muy bien al fútbol, domina su sistema, toca para un lado, toca para otro lado. Cuando tiene la posibilidad de penetrar, penetra y marca y trata de marcar o de llegar a gol. Argentina es un equipo aguerrido, duro, con una defensa muy fuerte, sólido el medio campo, tiene a Paredes, tiene a jugadores muy difíciles de jugar, Tagliafico, McCarthy, son jugadores que suelen jugar bien, son duros, son complicados, le complica la vida a cualquiera. Ya jugó Simeone, el hijo de Simeone, que está en el Atlético de Madrid, jugó de punta derecha, lo hizo bien, salió, cometió 5 faltas, pero en general es un equipo que Messi se carga al lado izquierdo, al lado derecho, más bien al lado derecho, y se queda solo ahí, y desde ahí lanza, no centros, lanza pases a la cabeza de Lautaro, a la cabeza de Julián Álvarez, de los delanteros de Argentina. España tiene que cuidar a Messi, y sabe que lo conoce perfectamente, porque Messi, aunque Scaloni haya dicho que España fue feliz con Messi, sí, nada más que Scaloni se olvida que cuando Messi llegó tenía 13 años de edad, nadie lo recibía en Argentina, había ido a River, había ido a Boca, nadie lo recibía, el padre lo llevó a Barcelona por recomendación de alguien, lo recibió Carlos Rexach, que era jugador del Barça, y le dijo, lo vamos a cuidar, lo vamos a tratar médicamente, lo vamos a llevar a la Masía y lo vamos a desarrollar como futbolista. Todas las noches le inyectaban hormonas de crecimiento a Leo Messi y él se las inyectaba también. Fue creciendo en la Masía, y cuando se dio cuenta, debutó en un partido sustituyendo a Ronaldinho en Barcelona. En ese momento Messi se quedó con el puesto de Ronaldinho y de ahí creció como una gran figura. Jugó más de 450 partidos con el Barcelona y metió una gran cantidad de goles en una lucha terrible con Cristiano Ronaldo, ya eliminado de este Mundial. Ese es Messi. Por supuesto que Scaloni, por supuesto, Messi jugó en España. Pero Messi está agradecido a la Liga Española y al fútbol español y al fútbol de Barcelona por haber jugado un equipo ganador. Ganó Champions, ganó Supercopas, ganó Ligas, ganó todo lo que puede ganar, Balones de Oro, todo lo ganó con el Barcelona.
0: Así es. Además, fíjate, yo vi después, lo vi en la repetición por el horario, claro. Ayer Messi no metió un solo gol, comentaba hace un momento, y yo vi uno de los mejores Messis que he visto sin meter un solo gol.
1: Tienes mucha razón, es un punto de vista de un conocedor de fútbol. Messi ayer no marcó gol, pero jugó posiblemente el mejor partido del Mundial para Argentina. Jugó para el grupo, jugó para el bloque. Messi se tiró al lado izquierdo, ya no hubo marca para él, y desde ahí lanzaba, no centros, pases directos a la cabeza de Lautaro, a la cabeza de Julián, a Enzo Fernández, que venía atrás, que marcó un gol. Messi se dedicó a dar pases, como es un maestro, tiene una zurda enorme, toca. Y lo que tiene que hacer España es vigilarlo más a Messi, sacarlo un poco del juego de Argentina, porque Argentina suele desaparecer cuando Messi no aparece, y tratar de llevar el partido a donde juega España. Menear de un lado a otro, desgastar al rival. Si Argentina quiere desgastar a España, lo va a hacer con golpes, algunas pataditas, fuerzas, empujones, retos. España no, España lo va a hacer moviendo la pelota de un lado a otro, para que toquen con Lamine Yamal, con Dani Olmo, con Mikel Oyarzabal, quizá con Nico Williams si juega, con Fabián, está jugando muy bien Marco Fabián, o Rodri. Rodri es la gran figura del equipo español. Pedri está un poquito bajo, pero puede jugar Pedri. España va a hacer eso, mover al equipo argentino e irlo desgastando.
0: ¿Te acuerdas cuando nombraron a De La Fuente entrenador, bueno, ahora director técnico de la selección española, cómo lo menospreciaron?
1: Sí, porque fue en la época del caso bochornoso de Rubiales, ¿te acuerdas
0: sí,
1: de él?
0: Sí.
1: De La Fuente era gente, no de Rubiales, era gente de la Federación Española, donde trabajaba como presidente Rubiales. Rubiales cometió un error en el Mundial de Fútbol Femenil, que ganó España, y fue separado. Dicen que hubo una conferencia de prensa donde asistieron todos los que trabajaban en la federación, y entre ellos asistió Luis de la Fuente. Lo criticaron, pero lo mantuvieron. Quiero decirte, Joaquín, que Luis de la Fuente fue campeón con la sub-17, campeón mundial, campeón de la sub-19, campeón mundial, y campeón de la sub-21, también campeón mundial. Y hoy dirige a estos chicos. Los ha conocido desde los 17 años a la mayoría, a casi todos, quitando uno que otro. Todos han pasado por Luis de la Fuente.
0: Lo que te habla de una organización estructurada que se parece mucho a la nuestra, ¿no?
1: Más o menos.
0: Sí.
1: Imagínate, ayer comentábamos, por ejemplo, que Inglaterra fue a jugar a México y dio un gran partido y ganó 3-2. Pero fíjate lo que son las cosas. México metió 3 centros delanteros para empatar el partido de Inglaterra. No lo consiguió, se estorbaron entre ellos. El equipo de Argentina ayer tenía en punta a Lautaro Jiménez, que es goleador, a Julián Álvarez, que es goleador, y tenía atrás a Enzo Fernández. 3 hombres de ataque y un pasador, que sus pases no son centros, son directos a la cabeza o al botín de un compañero, que se llama Messi. Nosotros teníamos al Piojo Alvarado, que se entraba bombeada, y los ingleses, que son muy altos, sacaban todos. Ayer Inglaterra metió al más alto de todo el equipo y no pudo sacar ni una pelota buena, porque al final de cuentas, de cabeza, Lautaro, a pase de Messi, marcó el gol de la victoria.
0: En el 93, en fin. Querido José Ramón, mañana nos vemos, ¿no?, en el previo.
1: Mañana nos vemos, Joaquín. Sí. Sé que estás contento porque España va a ganar.
0: Sí.
1: Yo también estoy contento, ojalá sea un buen partido. A mí me gusta Argentina, pero me gusta más España.
0: Venga, pues estamos en lo mismo. Te mando un abrazo. Gracias, querido Juan Ramón. José Ramón, perdón.
1: Igualmente, mi estimado Joaquín, gracias.
0: Gracias, te mando un abrazo. Bueno, voy a ir a unos anuncios, ¿sí? Y después de los anuncios, en un momento después de este corte, vamos a ir a los audios, nuevos audios de la gobernadora de Baja California, que le dije, yo creo que no está emocionalmente bien, o efectivamente tuvo alguna relación con quien no tuvo, debió tenerla. Voy a ir con el doctor Héctor Aguilar Camín, que pues vamos a hablar de fútbol, ni modo que hablemos de otra cosa hoy. Y le voy a decir también que en este tema del cártel de Juárez, que ya fue designado ayer por el gobierno de Estados Unidos, el cártel de Juárez y los Viagras como organizaciones terroristas internacionales, el embajador de Estados Unidos en México, Roy Johnson, hizo una declaración devastadora. Continuamos.
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5: Los antiguos egipcios usaban piedras como almohadas para dormir, algo que hoy nos parecería sumamente incómodo y difícil de usar.
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0: Bueno, pues mire, le voy a presentar otra parte de estas grabaciones que está dando a conocer el periodista Héctor de Mauleón en el periódico El Universal. Es entre, pues, la gobernadora de Baja California, gobernadora morenista de Baja California, Marina del Pilar Ávila, con unos desconocidos, que ella le da a nivel de, pues, de agentes del FBI o agentes de Homeland o agentes del Departamento de Estado. No sé, si fuera otro caso yo diría, la están extorsionando, pero ella está muy preocupada por el tema de la visa y de la extradición, que es lo que me llama la atención. Vamos a escuchar este.
1: Hola, buenas tardes.
2: Buenas tardes, señora gobernadora. ¿Cómo se encuentra el día de hoy?
1: Bien, ¿y usted?
2: Bien, y con bastante trabajo. Pero
1: me imagino, me imagino.
2: Señora gobernadora, le quiero comentar que la primera reunión sería a finales de agosto y sería en Panamá.
1: Ah, caray.
3: Department of Homeland es quien, y junto con el Department of State, son los que otorgaron la reunión y que sea en Panamá.
1: Ok.
4: El Universal.
1: Oye, bueno, pues, ¿cómo le damos seguimiento? ¿Pueden ir mis abogados conmigo? ¿Cómo sería ahí la dinámica?
2: Voy a preguntar si pueden acompañar a sus abogados. Pregunto con los superiores arriba de DHS, y al momento que me diga, pero lo único que le quería comentar es de que la primera reunión ya está autorizada.
4: El Universal.
2: En Panamá. ¿Por qué? Lo que pasa es de que no quieren que haga una situación de un, que vean, ya tengo un riesgo ya en Estados Unidos, hacer la cita en Estados Unidos o ya sea en México. Quieren hacerla en un lugar, ¿cómo le llaman?
4: El Universal.
2: Neutral.
1: Bien. Sí, porque yo pues he estado dando el seguimiento institucional. Es que es como tanta gente, ¿no? Que se acerca, que todos me dicen, no digas nada y demás.
2: No, es
4: el Universal.
1: Sí, estaba dándole el seguimiento institucional, pero bueno, yo sigo aquí, a tus órdenes. Si hubiese algún enlace que pudiera verlo con mi abogado y demás, pues para darle toda la formalidad de este tema, ¿no? No te creas, si me...
4: El Universal.
1: Pues, como es algo que no conozco, son reglas, leyes que no conozco, pues sí, me inquieta un poco, ¿no?
2: Sí, no, comprendo, no hay nada de que inquietarse, no comprendo eso. Comprendo eso.
4: El Universal.
2: No tiene que, alarmarse, nada. Por lo tanto, es de buena oportunidad, por lo tanto, el primer comienzo, pues, para hablar con Homeland. Ellos son los que están encargados de mayor

0: parte de la visa.
1: Ok, sí, claro.
2: El Universal.
1: Bien, pues yo aquí quedo pendiente. Tú me dices entonces cuál sería el seguimiento y con quién lo veo.
0: Perfecto, muy
1: ya
0: bien.
1: Ya vamos viendo, ¿sale? Gracias.
0: Ok,
1: gracias.
0: Que tenga buen día.
1: Que tengas buen día, hasta luego.
3: Después hay otra grabación que tiene partes en inglés y que están en lo mismo. Yo no sé qué tiene que ver el Departamento de Homeland, de la Seguridad Interna, con la visa. Yo repito, me hace dudar de con quién habla. Pues yo lo vería como una extorsión. Pero cuando veo la preocupación de la gobernadora por la visa, por el tema de la extradición, digo, pues no sé. Además, el que habla dice que se van a reunir en Panamá y ya está de acuerdo. Mire, este es un asunto que cada vez que se conoce más, a mí me confunde más. Pero solo tengo una luz que es la preocupación de la gobernadora por cumplir todo lo que le dice este que podría ser un extorsionador para obtener su visa y para que no ser extraditada, que es lo que ha hablado ella, su preocupación. Ahora, ¿es tan importante para la gobernadora recuperar su visa que iría a una reunión en Panamá para dar información, como ha dicho, de seguridad? No de los asuntos sensibles de seguridad nacional, porque a esos no tiene acceso, pero con los asuntos de seguridad y de estrategia de seguridad de Baja California, ¿los agentes tendrían suficiente? Este asunto no va a terminar bien. No va a terminar bien para la gobernadora de Baja California, porque se enreda y se enreda. Por cierto, en una de las grabaciones se encima una voz que yo creo que solo los especialistas en esto podrían detectar de quién es la voz que se encima. Sí, un susurro, en fin. Como que interviene una voz. Voy contigo, Rocío Galván, Fórmula Tijuana.
4: Joaquín, pues a esta hora que estoy hablando contigo no hay ningún comunicado por parte del gobierno del estado, ninguna reacción. Lo único que es nuevo dentro del panorama de redes y de la información es que algunos colaboradores de la gobernadora, porque así lo señalan, filtraron a un medio de comunicación acá en Tijuana el nombre del intermediario, de acuerdo con la versión de ellos, Joaquín, que fue la persona que se acercó a la gobernadora para tratar de intervenir en este asunto y que resulta que es un exagente del FBI identificado como Carlos Gil, y este Carlos Gil resulta ser sobrino del exgobernador Jaime Bonilla. Esto que te estoy contando, Joaquín, lo filtraron a dos medios de comunicación acá en Baja California. Es la única novedad que te puedo señalar, y respecto a esto, respecto a las dos grabaciones que se dan a conocer la madrugada de este jueves, y respecto a todo este tema no ha vuelto a hablar ni la gobernadora ni su aparato de comunicación, nadie. Hay silencio total. Solamente eso es la única novedad, un tal Carlos Gil, que supuestamente todo el mundo sabía que había sido agente del FBI y que resulta ser, al parecer, el intermediario en estas reuniones, en estas juntas de la gobernadora, para negociar lo de su visa y el tema de la extradición, Joaquín.
3: Pero a ver, dime, Rocío, ¿esa voz que se oye ha sido identificada?
4: No, más bien la persona que dicen que fue la que se acercó a la gobernadora, sí, para intermediar. Es lo único que se conoce. No, la otra voz no se conoce.
3: Sí, ¿quién sería la persona, repíteme, quién sería la persona que se habría acercado a la gobernadora para arreglar su asunto, por citar algo?
4: Sí, se llama Carlos Gil. Lo identifican como un exagente del FBI y también dicen que es familiar del exgobernador Jaime Bonilla. Esto no lo ha desmentido Bonilla, no ha dicho que no sea cierto, y tampoco el gobierno del estado ha desmentido que esto no sea cierto, pero se publicó en dos medios acá a nivel local.
3: Ahora,
4: es lo que te puede decir, Joaquín.
3: Dime esto, Lucía. Según esta versión, la persona con quien habla la gobernadora de Baja California es este exagente del FBI, supuesto exagente del FBI, de apellido Gil.
4: Sí, así es.
3: Carlos Gil.
4: Es lo que están diciendo. Sí, Carlos Gil.
3: Sí.
4: Los medios de comunicación que lo manejan dicen que esta información se las proporcionaron personas cercanas a la gobernadora. Esto es lo que dicen, ¿verdad? Yo no tengo ese, a mí no me hablaron, a mí no me dieron esa información, simplemente te comento que está publicado y que eso es lo que se está diciendo.
3: Venga, pues gracias, Rocío, te mando un saludo.
4: Igualmente, Joaquín.
3: Rocío Galván, Fórmula Tijuana, y hoy, jueves del doctor Héctor Aguilar Camín, escritor, historiador, periodista, director de la revista Nexos. Felicidades por tu cumple el jueves, Héctor.
2: Muchas gracias. Lo pasé un poco desconcertado, pero finalmente bien.
3: ¿Por qué?
2: Ves que de pronto esa idea de que tienes 80 años resulta un poco rara.
3: ¿Por qué?
2: Y, pues no sé. No. ¿Cómo? Quiero decir, es el lugar común, Joaquín, de que los años se van muy rápido. No se da uno cuenta bien a bien. Y cuando de pronto llegan, no deja de ser sorpresivos, a pesar de que son obvios. Bueno, el caso es que la pasé muy bien, estuve muy relajado, muy tranquilo, he estado muy pambolero, he estado muy divertido, estoy bien y de buenas, Joaquín.
3: Oye,
2: sí.
3: Pero a ver, lo más importante de cumplir años es eso, cumplirlos, porque solo hay unos que ya no los cumplen, ¿eh?
2: Sí, eso sí.
3: Entonces...
2: Desde ese lado todavía estamos en la tribu, ¿verdad?
3: Bueno, pues es lo que te digo. Ya te voy a alcanzar el año que viene, mi querido Héctor. Oye, bueno. ¿España o Argentina?
2: Ah, Messi. Si Messi acierta, Argentina. Si no acierta, España.
3: ¿Viste el de ayer?
2: Sí, increíble. Increíble, sí. Lo acabo de ver otra vez, el segundo tiempo. La verdad es que Argentina le quitó la pelota a Inglaterra mucho antes de que Inglaterra la metiera a gol. Realmente Argentina estaba jugando muy bien. Y eso sí, cada vez que se la daban a Messi, a lo largo de todo el juego, pasaba algo interesante, distinto y normalmente peligroso para Inglaterra. Cuando no se la daban a Messi, no, o mucho menos, infinitamente menos. Entonces está el tipo como en un estado de gracia, Joaquín, sí, que hasta los pasecitos simples le resultan pequeñas obras de arte, digamos, ¿no? Hay un momento en que lo están atacando cuatro, entre ellos Harry Kane, y sale de todos ellos y lo faulean en la siguiente jugada. Leí que Lautaro Martínez, que metió el segundo gol, esto es interesante,
3: sí.
2: El segundo gol, viste que lo metió metido él entre los dos centrales de Inglaterra, y ahí le cayó la pelota, siendo estos centrales mucho más altos que él. Y ese centro se lo dio Messi, bueno, que te estoy contando, con la derecha, sobre la fila donde estaban los defensas y Lautaro, pero a Lautaro le había dicho Messi antes cuando entró, le dijo: tú ponte en medio de los centrales y ahí te la voy a poner.
3: ¿Sí?
2: Tal cual. Es decir, si ves, lo intentó varias veces, estuvieron centrando muy bien los argentinos y Messi muy bien. Le pegaron dos palos al poste, y no hubiera sido una goleada, dos palos, dos balones al poste, hubiera sido una goleada. Pero este detalle de que Lautaro Messi le dijo a Lautaro: tú ponte en medio de los dos centrales, y ahí te va a caer.
3: Es lo que decía hace un momento José Ramón Fernández, que dice que él no da, que Messi no manda centros, que manda pases.
2: Bueno, sí. Antes de eso, le mandó un pase que casi fue gol, para que la metiera de regreso, creo que Tagliafico, casi fue gol. Y antes de eso, dio otro centro que fue una parada increíble de Pickford, absolutamente increíble. Pero yo digo los pasecitos más pequeños. El pasecito aparentemente pequeño que le da al primer gol de Argentina, que es Enzo Fernández, lo que se llama, ya lo ves y le ves la maña y la habilidad de que él está casi viniendo del córner, está muy esquinado, pero se va acercando al área y se va corriendo un poquito hacia la portería, pero un poquito, solo para que cuando lo ataquen se quede realmente solo Enzo Fernández. Y se queda tan solo que la recibe, se la acomoda, bueno, y le pega maravillosamente y es un golazo, ¿no?
3: Sí.
2: Pero eso está precedido de estos... De estos detalles de este hombre, pues, que está en estado de gracia. ¿Qué vamos a decir?
3: Ahora, mira, le comentaba yo también que esta es la primera final entre dos equipos de habla España desde la inauguración del Mundial en Uruguay en 1930, que fue Uruguay-Argentina.
2: Sí, y bueno, digámoslo de una vez, porque también está toda la conspiranoia sobre el favoritismo. Son los dos mejores equipos que ha habido en el Mundial, y los cuatro finalistas fueron los cuatro mejores equipos. De manera que, con toda la conspiranoia y con todas las equivocaciones y con todas las barbaridades que hubo con el VAR, porque hubo barbaridades efectivas, no, el VAR no le dio ninguna precisión científica a la imprecisión inherente al juego, sino que a lo mejor es el mundial donde más discusión hay sobre las malas decisiones arbitrales, ¿no? Sí. Tratarlo de hacer exacto lo volvió más inexacto o más protestable. Pero la verdad es que si Messi no se saca otros conejos de la chistera, la calidad pareja, el orden, la inteligencia, el buen fútbol de España debería, yo creo, que dominar la final. Creo que la va a dominar, pero Messi, quién sabe qué va a pasar, quién sabe. Además, el aguante del tipo, porque ha jugado todo el tiempo, ¿no?
3: Todos los partidos, sí. Todos los tiempos extras. Es un... Mira, yo no soy en el fútbol anti nada. Por ejemplo, hay unos que son anticristiano porque son fans de Messi. Los fans de Messi dicen que son... Y sea así. No, yo soy un admirador de los dos. Son dos jugadores de época, extraordinarios. Y que, pues... se merecen el respeto y el reconocimiento. Y yo no sé por qué, porque los dos se retiran del Mundial de Barman, de la selección. Sí. Van a seguir jugando.
2: Y sí, claro. Ahora, vamos a ver cuánto tiene más Messi, pero yo creo que por lo menos un año. De como lo veo, porque además ya tiene esta cosa del sabio, de no correr de más. No escatima porque corre todo lo que tiene que correr y tuvo ayer dos o tres jugadas de defensa sacrificando muchísimo. Pero él está parado y está viendo y se activa para recibir la pelota y cuando la recibe. Entonces, hay una administración ahí muy importante de su físico, de su fondo físico y de su aguante, pero el verdadero asunto es que cada vez que la toca cambia el momento del juego y se abren espacios o se suscitan jugadas muy peligrosas para el otro equipo, y eso pues lo han estado diciendo, por cierto, todos los ingleses, ¿no? Con este cuate no se puede, digo que todo lo que queríamos hacer era utilizarlo, y bueno, le dimos dos y nos metió dos. La verdad es que les podrían haber metido cuatro con las jugadas de Messi, con los dos palos y con el paradón de Pickford a una jugada muy parecida, cabeceando entre los dos defensas centrales un argentino.
3: Oye, sí.
2: Muy buenos defensas centrales, no puedes echar la culpa de que se hayan equivocado. La verdad es es el triunfo del acierto. No de los errores, ¿no?
3: Sí.
2: No de haber ganado por los errores del otro, sino por el acierto.
3: En fin, pues ya hay que estar listos. Y a mí yo estoy bien contento con los pausas de hidratación. ¿A ti no te gustan?
2: No, no.
3: A mí
2: no.
3: Sí. Porque así no. Nos podemos hidratar todos.
2: Eso sí. Eso sí. Digo, pues. Pero bueno, no hace falta mucha imaginación para hidratarse. Sostenidamente y a lo largo del juego, ¿no?
3: Imagínate, además, mañana en el palco, el domingo en el palco de honor, a Milei con Trump.
2: Ah, ¿va a ser eso?
3: Sí, y el rey de España.
2: Bueno.
3: Sí, el domingo, la final. O sea, vas a ver mucha cordura ahí en ese palco, pues está bien, ¿no?
2: Ok. Bueno, Joaquín. Bueno. Celebro este fútbol. Creo que hemos visto un fútbol de una calidad extraordinaria. Te voy a decir, de todos los goles que vi, yo creo que el mejor de todos, revísalo.
3: Sí.
2: Es el segundo que le metió Cabo Verde a Argentina. Es un gol que es un tiro portentoso, pero está precedido como de 30 toques.
3: Ah, lo voy a ver.
2: Chécalo, de veras, es sí, un sí. Gol espectacular de Fútbol Asociación.
3: Y mira de dónde, en fin. Bueno, doctor querido, pues ya volveremos al México Real.
2: Volveremos, inevitablemente.
3: Te mando un abrazo.
2: Abrazo.
3: Saludos, que estés muy bien y felicidades del cumple. Sí, después de los anuncios. Pronostican 3 días de fuertes lluvias, tormentas eléctricas y granizadas en varias partes del país. Cae cerca del aeropuerto de la Ciudad de México un jefe del cártel de Jalisco aquí en el Estado de México. Disparo de encarcelamientos en México, reporta el INEGI, lo que viene a confirmar el discurso del aumento. Del incremento de capturas de los delincuentes en lo que va de este gobierno. Hay un aumento de 20% de reos en los penales de México. Continuamos.
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15: Zinedine Zidane contra Brasil, 1998. El mediocampista francés se vistió de héroe en la gran final de París. Con 2 majestuosos remates de cabeza tras tiros de esquina en el primer tiempo, Zidane destrozó el favoritismo brasileño y guió a Francia hacia su gloria.
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17: El embajador de Estados Unidos en México, Ronald Johnson, advirtió que tanto los cárteles como cualquiera que los financie, apoye o colabore con ellos, rendirán cuentas. Esto luego de que su país designara al cártel de Juárez y los Viagras como organizaciones terroristas. La Secretaría de Seguridad de Tamaulipas, mediante la Guardia Estatal Cibernética, exhortó a la población a implementar la confianza cero al momento de contratar paquetes vacacionales vía Internet. Advirtió de fraudes a partir de páginas clonadas de agencias reales, por lo que sugirió verificar el registro de empresas de la Secretaría de Turismo. Elementos de la Marina y autoridades mexiquenses detuvieron en las inmediaciones del Aeropuerto Internacional de la Ciudad de México a David N., alias Ocra, objetivo prioritario de primer nivel en el Estado de México. Estaría relacionado con el Cártel Jalisco y con delitos como homicidio, extorsión, narcomenudeo y huachicol. Informó Amy Arriaga. 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

0: Bueno, general Marco Antonio, le invito el sábado, no, el domingo, sábado no, sábado a las 5 de la tarde es que empezó la Liga de México. Empieza hoy, ¿quién es? Atlante Necaxa, ¿no?
1: Sí, en Aguascalientes.
0: Sí, pues digo, a ver cómo está el contraste. Y el sábado a las 5 de la tarde en Ciudad Universitaria, Puma recibe a Pachuca. Sí, tengo 3 aquí y 2 en redes. Y voy a ir contigo, Oscar Zúñiga, después de que le contaba a usted que el gobierno de Estados Unidos designó al cártel de Juárez y a los Viagras, agregó ya son 8 cárteles mexicanos como organizaciones terroristas internacionales, lo que dijo el embajador Ron Johnson. Venga.
2: Gracias, Joaquín. Y luego de que el gobierno de los Estados Unidos ha formalizado la designación del cártel de Juárez y el grupo delictivo Los Viagras como organizaciones terroristas extranjeras, el embajador de Estados Unidos en México, Ron Johnson, emitió un pronunciamiento en el que subrayó el compromiso absoluto del presidente Trump para desmantelar de manera definitiva a las organizaciones narcoterroristas, así como las redes financieras y logísticas que hacen posible su operación. La declaración del diplomático estadounidense Joaquín marca una advertencia dirigida no solo a los liderazgos operativos de ambos cárteles, sino a su entorno de soporte, señalando que estos grupos y cualquier persona que los financie, facilite o colabore con ellos con cualquier otro cártel, serán llevados ante la justicia. Con ello se endurece la postura de seguridad de Washington hacia el crimen organizado y la ruta para combatir este fenómeno sigue requiriendo una estrecha coordinación con las autoridades mexicanas. Joaquín, el reporte.
0: Gracias, bueno, y saludo al equipazo. Ana Berta, ¿cómo está? Muy buenas tardes. Ana Berta Coronado, Óscar Satarain, el ingeniero Víctor Malpica, José Juan Padrón, Gina Trejo Briseño, Sandra Jiménez, José Manuel García, en Telefórmula los saludo, Alonso Mancera, Diana Chávez Piña, Javier Mejía, Miguel Ángel Sánchez Telles, Diana Morales, Laura Flores, Regina Rosilio, y le tengo más información con Laura Pérez Cisneros.
3: Gracias, Joaquín. Nuevos audios de la gobernadora Marina del Pilar, donde se habla de una propuesta para reunirse con agentes estadounidenses en Panamá. Los agentes le plantean ser honesta y abierta para poder ayudarla con su visa y otras cosas, a lo que ella acepta. Detienen a Patzicán, a presunto operador de los Viagras. Ese cártel fue designado ayer como una organización narcoterrorista por Estados Unidos. La presidenta Sheinbaum dice que el asunto de fondo del Mayo no es el piloto, sino ver si participó Estados Unidos en este operativo. La secretaria del Medio Ambiente, Alicia Bárcena, destaca en este espacio los avances en el saneamiento y recuperación de los 3 ríos más contaminados de México, Lerma, Atoyac y Tula. Acusa que el 70% de los ríos en México están contaminados derivado de décadas de deterioro. Joaquín.
0: Gracias, gracias, y voy contigo, Sara Pablo, la mañanera de hoy.
4: Joaquín, ¿cómo estás? Buenas tardes. La presidenta Claudia Sheinbaum reveló que el actual fiscal del caso Ayotzinapa, Mauricio Pasarán Álvarez, detectó omisiones en las investigaciones previas sobre la desaparición de los 43 estudiantes normalistas. La mandataria dijo que en las actuales indagatorias se recuperó el enfoque científico y una vez que se cuente con mayor información se dará a conocer a los padres de los jóvenes. Destacó también que el problema es la actuación derivada de del exfiscal del caso Omar Gómez Trejo, y a solicitud expresa no descartó la posibilidad de entablar un diálogo con Ángela Buitrago, la exintegrante del grupo interdisciplinario de expertos independientes, el GIEI, pero dijo sería más provechoso que hablaran con el fiscal especial. Señaló que la oficina del alto comisionado de la ONU para los Derechos Humanos propondría un nuevo grupo de expertos para acompañar esta etapa de las investigaciones del caso Ayotzinapa, dado que el GIEI ya no existe.
5: Pero el asunto aquí es la investigación o el giro o la nueva visión de la investigación que estamos haciendo, que está dando muchos resultados. No los podemos dar a conocer todavía por respeto a los padres y a las madres de Ayotzinapa y además a la propia investigación que se está haciendo. El fiscal de la fiscalía que está encargado del caso dio una visión completamente distinta, recuperó la investigación científica, digamos, sobre este tema. Y él ha encontrado también algunas omisiones que se hicieron en las investigaciones previas. Entonces, por eso lo que hacemos es hablar francamente con madres y padres.
4: En otro tema, la presidenta expresó su desacuerdo con las detenciones de migrantes por parte del Servicio de Inmigración y Control de Aduanas de Estados Unidos durante operativos de tránsito. También detalló que a las acciones legales y diplomáticas emprendidas por su gobierno en la defensa de los migrantes y por la muerte de 17 connacionales en operativos o bajo custodia de ICE, se sumará el caso de un mexicano que murió en Florida, atropellado cuando trataba de escapar justo de agentes migratorios.
5: Bueno, saben que no estamos de acuerdo nosotros. Si hay alguna persona que haya cometido algún delito, pues debe de perseguirse. Pero la migración no debe criminalizarse per se. Entonces, si hay una persona que por razones migratorias, de acuerdo con las leyes de Estados Unidos, debe ser deportada, pues que se haga en el marco del respeto a los derechos humanos. Si hay una persona que cometió un delito, pues que se le siga su proceso por ese delito.
4: Y en lo que tiene que ver con el caso de Ismael El Mayo Zambada y el piloto que lo trasladó de manera irregular a Estados Unidos y que después fue expulsado justo a ese país, la presidenta dijo que este no es el tema central, sino la participación o no de agentes estadounidenses.
5: Más allá del tema de la persona que llevó el avión, porque si no se reorienta a la parte central que nosotros hemos planteado. El elemento central de lo que hemos planteado es si hubo participación del gobierno de los Estados Unidos en la entrega de estos dos presuntos delincuentes a Estados Unidos. Porque la información que dio el gobierno de Estados Unidos en su momento, a través del embajador, es que no habían tenido ninguna participación. Al mostrar el avión como parte de un operativo del FBI en una feria, pues hay una contradicción. Ese es el tema central.
4: Y sobre el nuevo accidente ocurrido en el tren interoceánico, la presidenta señaló que ya se realizan las investigaciones, aclaró que los trenes no cayeron, los vagones no cayeron completamente. Dijo que muy pronto habrá información sobre el servicio de pasajeros, que recordemos fue suspendido debido al accidente que ocurrió en diciembre, donde murieron 14 personas y hubo decenas de heridos. Dijo que ya se tienen algunas recomendaciones de una empresa consultora y se está trabajando en ello.
0: Bien, gracias Sara Pablo por tu reporte. Bueno, Ernesto Rufo Appel fue el primer gobernador panista de México, el primer gobernador de oposición que ganó Baja California en 1989. Hoy está detenido. Está informando la Fiscalía General de la República que, como resultado de una investigación de alta complejidad relacionada con grandes operaciones de contrabando de combustibles realizadas por una empresa fundada por un exgobernador de Baja California, o sea, Ernesto Rufo Appel, lo presenta esta ficha como Ernesto N., la Fiscalía solicitó y obtuvo una orden de aprehensión por la posible comisión de los delitos de delincuencia organizada y contrabando en contra de Ernesto N., Ernesto Rufo Appel, la cual fue cumplimentada esta tarde en Ensenada, Baja California Sur, por elementos de la Secretaría de Seguridad Pública Ciudadana Federal. Esto es lo que está dando a conocer en este momento la Procuraduría General de la República. Fue acusado de participar en un esquema de huachicol fiscal. Está vinculado al decomiso, ¿se acuerda usted del que le hablé tanto? De los 15 millones de litros de gasolina en 129 carrotanques de ferrocarril en Ramos Arizpe. Esto fue el 6 de julio de 2025. Entonces lo relacionan con esto. La Fiscalía General de la República lo investiga por su relación con la empresa Engemar SADCB, de la cual es socio mayoritario. De ser así, es un golpazo. Voy con don Pepe rápidamente.
6: Buenas tardes, Joaquín. Buenas tardes al auditorio de Radio Fórmula. En un foro en el Instituto Aspen de Colorado, el representante comercial de Estados Unidos, Jamieson Greer, informó que las conversaciones con México y Canadá para negociar las condiciones de la ratificación del T-MEC tienen el objetivo clarísimo de reducir los déficits comerciales que tiene la Unión Americana con sus dos socios comerciales. Dijo que las conversaciones, de acuerdo con el presidente Trump, quieren negociar concesiones que, entre otras cosas, consigan reglas de origen más estrictas para sectores estratégicos, como bienes industriales, electrónica y productos farmacéuticos, que en las discusiones Washington quiere reubicarlas. Canadá se resiste, pero como si fuera un mensaje para los más pesimistas de México, el Jamieson Greer aclaró: las conversaciones con México avanzan porque los mexicanos son muy pragmáticos. Gracias, Joaquín, y buenas tardes.
0: Gracias, don Pepe, buenas tardes. Le tengo más datos de este mega decomiso, ¿se acuerda? Es el mayor que ha habido en Ramos Arizpe, se lo conté, le informó usted el 6 de julio de 2025 de este mega decomiso de 15 millones de litros de combustible de contrabando ubicados en Ramos Arizpe y que nadie vio pasar 129 carros de ferrocarril por la frontera. La empresa Ingemar S.A., vinculada a Rufo Apple, fue señalada como responsable de aquel cargamento con los permisos cambiados. Ingemar, la empresa originalmente inmobiliaria, cambió su giro energético en 2019. Bien, eso es todo. Muchas gracias. Buenas tardes. Yo soy Joaquín López Dóriga. Como siempre, le agradezco a usted que me escriba, que me llame. Pero sobre todo y en especial le agradezco, usted lo sabe, y además lo sabe muy bien, que me escuche. Y ahora que me vea y que me siga en las redes. Gracias, pues, por eso. Buenas tardes. Los dejo con José Luis Preciado. Y nos vemos mañana aquí como todos los días. Que la pase muy bien.
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19: Muchas gracias, buena tarde, saludos, buen provecho para usted que nos sintoniza a esta hora, jueves 16 de julio del 2026. Después del aguacero de ayer, decíamos, ya entramos a pausa de lluvias debido a este tema del polvo del Sahara. Temperaturas de hasta 39 grados el día de hoy. La Japay va contra el vaivén, dice que se están rompiendo tuberías en distintas zonas por el peso de las unidades. Quejas en el hospital Orán, ni al baño permiten entrar a los familiares de los pacientes que se encuentran al interior. Ha llovido y los han dejado fuera. Continúan los foros para el tema del préstamo, foros relacionados con infraestructura, vialidad y también en el tema de la Japay. Hoy el gobernador habló de esta Wellness Center, una clínica de salud sexual.

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1: 3:01, Rodrigo Barreras, Manolo Huicab, Óscar Altamirano, José Luis Preciado, invitándole a que se quede con nosotros en esta tarde de jueves, ya 16 de julio del 2026. En el estudio, Álvaro Cetina, él es diputado y presidente del Partido Acción Nacional en Yucatán. El tema, pues, de los apagones. ¿Qué se ha avanzado? ¿Quién está al frente de algún tipo de gestión para lograr que Yucatán sea escuchado y comencemos a oír noticias de que algo se está haciendo con este problema?
2: José Luis, Álvaro, buenas tardes. Y justamente esa es la pregunta, ¿no? Y sí quisiera recapitular un poquito todo lo que ha estado pasando, porque desde el año pasado, hace exactamente un año, estuvimos en tus micrófonos igual diciendo que en Yucatán la luz no se va, a veces viene. Y lo decíamos porque primero hay que recordar que el gobierno del estado pues dijo que no habían apagones, que eran campañitas. Luego los minimizaron y luego ya dijeron que sí habían y que el problema se iba a solucionar en el 27. Hoy ya hablamos, o ya nos dicen, que el problema se va a solucionar hasta el 2030. Y nosotros lo que vemos, pues son varias cosas. Primero, que le siguen recortando recursos a Yucatán por parte del gobierno federal para el tema de mantenimiento de las redes de distribución. Este año le recortaron 2.500 millones de pesos. Segundo, pues por documentos internos nos enteramos que la planta de ciclo combinado, la que está en Humán, pues ni siquiera la han estrenado y ya se echó a perder. Entonces, a raíz de estas dos cosas, hace un par de días estuvimos solicitando información en la Agencia de Energía de Yucatán, del gobierno de Morena, pues para saber de entrada cómo va este plan de bienestar energético, qué metas ya se cumplieron, cuánta lana ya le invirtieron para solucionar la problemática de los apagones y también qué está pasando con las inversiones como la planta de ciclo combinado, para no dejarnos llevar por chismes, que nos digan realmente cuál es el estatus. Y por otra parte, pues seguir proponiendo, José Luis, nosotros lo decíamos también hace un año, que si la luz es a medias, pues el pago sea la mitad, tiene que haber una bonificación de este mal servicio que pues estamos sufriendo las y los yucatecos, y también pues seguir impulsando la tarifa 1F, una tarifa mucho más barata, de acuerdo a la realidad climática que vivimos. Hoy vamos a tener calores, tú lo acabas de decir al inicio de tu programa, y no puede ser que sigamos pagando de las luces más caras del país.
1: Y no va a ser que nos digan luego que es información clasificada, como el caso del Paseo Montejo.
2: Pues yo espero que no. La Agencia de Energía tiene 20 días para contestarnos la solicitud de transparencia. Pues la estamos haciendo pues como diputados, solicitando esa información, y pues si nos dicen o no nos responden, pues ya estaremos implementando otros mecanismos, porque aquí se trata de defender a la gente, de que todos tengamos certeza de que pues no nos sigan cambiando la fecha en cuándo van a solucionar esta problemática.
1: Entendemos que el caso es federal, pero localmente, ¿qué se puede hacer?
2: Mira,
1: por lo menos respuestas, ¿no?
2: Es que justamente eso es lo que decimos. Oigan, nosotros como PAN avalamos que se cree la Agencia de Energía de Yucatán, porque es el vínculo, es la que tenía que hacer las gestiones para solucionar las problemáticas de los apagones. Y no solo vemos que es una agencia que nos cuesta aproximadamente 50 millones de pesos al año, sino que además le recortan presupuesto a Yucatán para mantenimiento de la red eléctrica en 2.500 millones de pesos. Entonces, ¿qué está haciendo el gobierno de Morena para solucionar el problema de la gente? Porque cuando se va la luz, pues se echan a perder nuestra despensa, nuestros alimentos, nuestros medicamentos, electrodomésticos por los bajones de luz. En los municipios, como en el caso del municipio de Acanqué, que la alcaldesa levantó la voz, pues se van los sistemas de bombeo, el agua potable. O sea, cuando se va la luz se nos desordena la vida.
1: 50 horas en brisas.
2: Así es. Y eso ya es un exceso y no nos podemos acostumbrar.
1: 20 días le diste a Pablo Gamboa.
2: 20 días dice la ley. Ajá. La ley es la que marca en cuánto tiempo te tiene que contestar la autoridad de esta solicitud de transparencia. Y pues yo espero estar contigo ya, pues ahora sí, que en unos 15 días, porque ya transitaron 5, de estar hablando de cuál fue la respuesta del gobierno de Morena respecto al tema de los apagones.
1: Álvaro Cetina, muchas gracias.
2: Gracias, José Luis. Muy buenas tardes.
1: Él es presidente del PAN en Yucatán. Doctor Paulino Tzip Aguilar, adelante.
3: 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Vivir garantiza la muerte. Hazla digna. Ortotanasia. ¿A qué recuerdas dónde estabas cuando nació o cuando murió una persona importante hoy en tu vida, a que recuerdas y a que tienes imágenes y tienes una cantidad de emociones, tanto para el nacimiento como para la muerte. Si algo podemos estar seguros es que si estás vivo me estás escuchando. Y si reflexionas, la seguridad es que en algún día nos alcanzará la muerte. En el 2016 se creó en el Código Penal del Estado de Yucatán la voluntad anticipada, muerte digna, 2016. Y esto se fundamentó en la ortotanasia, que esto va dirigido a no alargar el sufrimiento de las personas con una enfermedad terminal, con una condición en la cual el médico las desahució. Y tampoco acelerar la muerte. Es ahí donde está la diferencia de la eutanasia. La ortotanasia lo que persigue son cuatro puntos básicos: disminuir y controlar el dolor, suspender un tratamiento que no nos lleva a ningún lugar porque la enfermedad es terminal, o si tenemos la oportunidad de decidir no iniciar un tratamiento porque no nos va a aliviar ni nos va a acercar a lo seguro que tenemos, que es la muerte. Tres, hay que respetar la voluntad si aún todavía puede decidir la persona. Y cuatro, que tenga un acompañamiento familiar y espiritual si así su motivación lo acerca. Estos cuatro puntos diferencian a la ortotanasia de la eutanasia, y lo que busca es tener una muerte digna. Hoy existe todo un andamiaje legal donde tú puedes, a través de un notario o a través del médico o a través de personas que ahí se identifiquen, solicitar cómo quieres pasar los últimos minutos de tus días. Marta, Pedro, Gustavo, Miranda, Álvaro, tú que estás en el taller, tú que estás en el súper, tú que estás manejando, tú que estás en un hospital, tú que nos estás escuchando mientras esperas el camión, tú sé consciente y vive estos segundos con intensidad, porque la vida es lo que hoy tienes a tu alrededor. Vívelo completo, vívelo con intensidad, porque la factura segura que hemos de pagar es llegar a la muerte, ya que cuando nosotros vivimos, sabemos que la garantía es que en algún momento la muerte nos alcanzará. Es por eso que elige con voluntad tener una muerte digna, que te recuerden como alguien que decidió y pudo abrazar cada instante de la vida, ya que la vida son instantes. Dedico este espacio a Alejandra, mi esposa. Hoy son 4 meses de su fallecimiento y sus personas amadas la abrazamos con esta sensación de un bien morir. Que el sentido de la muerte para aquellos que amamos tengan trascendencia en cada instante que hoy estemos viviendo. Saludable conciencia.
1: Fuerte abrazo, doctor Paulino Chiva Aguilar, y también estamos contigo. Antes de irnos a mensajes, Oscar.
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18: Los caballitos de mar machos son los que quedan embarazados. Dan a luz hasta 1,500 crías por cada embarazo.
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1: De vuelta, gracias. Paco Ríos Zapote, ¿cómo estás? Bienvenida.
20: Bienvenido, pues aquí con entrada, estamos. ¿Qué? Qué relajo ese de la...
1: ¿De qué?
20: De la luz, compadre. Fíjate que don Diodoro y yo hicimos una apuesta el sábado a ver si no nos cortaban el béisbol a la hora del fútbol. Uh-huh. Pues no pasó, pero hicimos una apuesta. Si se va el agua, ganaba yo.
1: Y era un desayuno en la POP.
20: Un desayuno en la POP.
1: Que es donde ustedes se reúnen ahí a polillar el lugar,
20: sí. Y si era la luz, pues él pagaba la... Uh-huh. Pues cuando salimos al día siguiente, me dice, Zapotito, nos estamos yendo a la POP. Sí, llevas tu tarjeta. ¿Por qué? Le digo, tú vas a pagar. Se fue
1: el agua.
20: Se fue el agua. ¿Y qué? ¿A qué horas volvió? Como a las 24 horas. Pues se engañó y yo porque se fue la luz y no volvió hasta el día siguiente.
1: No, pero más peor. Primero se va la luz y luego se va el agua. Primero, claro, sí. Tiene que ser así.
20: Tiene que ser así.
1: ¿Cómo puede ser al revés?
20: Pero pues a esta vez, quién sabe.
1: Entonces, ¿ya desayunaron en la POP?
20: Ahí estamos el...
1: Hoy en la mañana estuvieron allá.
20: Los huevitos motuleños tan ricos que...
1: Oye, y luego Zapote le dice a Eric, al mesero, ¿verdad?
20: A Eric.
1: Cóbrese con mi tarjeta del bienestar.
20: Así con categoría.
1: Nunca salga sin ella.
20: Con categoría.
1: Nunca salga sin ella.
20: No, y así es, te salva mucho, fíjate.
1: ¿Te salva?
20: Te salva bastantito, porque no estás cargando ni pesos, ni monedas, ni nada. Y, pero lo malo es que no en todos lados. Ya hay bancos que ni la aceptan.
1: Ah, no te la aceptan. En la POP te la aceptaron.
20: Sí, en la POP.
1: Porque
20: sí.
1: Te conocen.
20: No, conocen.
1: Saben dónde te van a cobrar si rebota.
20: Si rebota, exactamente. Entonces, pero volviendo al tema del agua.
1: De hecho, me han pasado a cobrar a mí varias cuentas tuyas, pero bueno, es otro asunto.
20: Cállate, eso luego lo hablamos. Oye, pero volviendo a la luz y el agua, ya es un relajo. En Sotuta tuvieron que amarrar a los
1: trabajadores
20: para que viniera la luz.
1: Como aquella aquí canción, me dejaste abrazado de un poste.
20: De un poste. Aquí en varias colonias, hasta en el Cuculcán, hubo una parada de carros para que no se fuera la luz. Uh-huh. Y todos están ahorita temblando porque frente al Cuculcán se chismea que se va a hacer un gran súper grandísimo allá. Entonces dice, imagínate si así se va la luz cuando entre ese lugar tan grande con tantas luces.
1: Creo que iba a estar un Chedraui.
20: ¿Chedraui?
1: Uno grandote.
20: Oye, ¿cuál es el pleito ese? O sea, no hay de cuadra hasta el otro.
1: ¿Cuál otro?
20: El Aurrera.
1: Ajá.
20: Ya dos cuadras de la Aurrera hasta el otro.
1: Pues es como las farmacias y todos esos.
20: Ah, esas farmacias.
1: Oye, bueno, entonces por fin pudiste encontrarte con tu viejo amigo.
20: Sí, ya tiene rato que no. Pues es que ya la política ya no...
1: Ya no gusta.
20: Ya no gusta a nadie, ya es lo mismo y lo mismo. Y lo
1: Espérate
20: mismo.
1: A que llegue el 2027, pues se van a volver a armar otra vez.
20: Ya se está comentando que muchos quieren volver al tricolor, que se quieren salir.
1: ¿Ah, sí?
20: Sí.
1: Que por lo de Coahuila, ¿no?
20: No, porque tienen miedo que los metan al bote por tantas cosas que aparecen a última hora.

0: También, a ver quién se va primero. Pero tú, ¿qué piensas?
1: Yo pensaba que lo del agua o de la luz.
0: Tú pensabas que se iba a morir. No, no, a ver qué empiezas. ¿Cómo te vas primero a la playa a pasar tus días?
1: Oye, pues, ¿quieres una camisa?
0: No, ya supe que hasta allá hay balconazos.
1: Oye, ya salió un meme que dice, quiero una camisa de Argentina. ¿Cuál quieres, la del jugador o la del árbitro?
0: Oye, esos árbitros están peor que los mexicanos, ¿no?
1: Bueno. Dejémosle a la hora que sigue estos comentarios.
0: El domingo. Es el juego grande.
1: Es el juego grande a la 1:00 p.m.
0: ¿A quién le vas tú?
1: Ese día va a estar bueno.
0: Es España, ¿no?
1: España-Argentina.
0: Argentina va a estar bueno.
1: El niño que bañaba Messi es ahora su contraparte.
0: Ah, sí.
1: Es el niñito ese que le estaba
0: bañando. Jovencito eso. Sí. Vámonos. Pues hay que ver el juego entonces. Cuídate, compadre.
1: Muchas gracias.
0: Y compra tu planta
1: potabilizadora de agua.
0: No, la planta propia para que tenga
1: para
0: luz en tu casita. Aunque sea esa que es para 6 focos, para que te ilumine algo.
1: Que Dios te ilumine,
0: porque
1: Zapote,
0: como va
1: gracias.
0: La situación, ay Dios.
1: Panchito se defiende y dice que los baches y las fugas de agua los genera también el transporte público pesado.
2: Continuando con los foros del Plan de Renacimiento para Mérida, el tema de la prioridad a resolver es el agua potable, tanto en reparación como en restauración de la red hídrica y cambios de equipos. Sin embargo, esto es una parte, pues el transporte público podría ser un factor a considerar, sobre todo en las calles de Mérida que ya dieron su vida útil, generando baches y fugas más rápido de lo normal. Esto lo aborda Francisco Torres Rivas, titular de la JAPAY.
3: Y donde pasa precisamente el transporte urbano, puede verse hasta las rejillas pluviales están dobladas, se hacen más baches precisamente por donde pasan estas unidades. Y si ustedes ven, estas unidades pesan mucho más que el transporte que tradicionalmente se tenía.
2: El director de la JAPAY señala que no solo es cuestión del transporte público, también cuenta mucho el aforo vehicular que ha ido en aumento en los últimos años, desgastando más rápido las vialidades y con ello generando más fugas, marcando una diferencia entre calles donde no pasa el transporte y en las que sí.
3: Sí hay una gran diferencia, la estadística lo marca perfectamente bien. Vamos a hablar de 4x1. Y te puedo decir, donde estamos haciendo precisamente los trabajos, cuando hay esas fugas, lo que estamos haciendo es profundizar más precisamente la tubería, pues para que pueda aguantar así que el peso, no solamente del vaivén, sino de todo el flujo que se tiene.
2: Una vez mencionado lo anterior, el responsable del agua potable de Mérida comenta que las calles deben ser restauradas bajo los nuevos criterios y condiciones, tomando en cuenta el peso extra y el aforo vehicular.
3: Muchas calles también de Mérida, y esto no es de esa administración, te quiero recalcar, porque digo, no es un tema de echar la culpa al Ayuntamiento de Mérida, sino muchas calles también ya dieron su vida útil.
2: Informó para Radio Fórmula Yucatán, Óscar Altamirano.
1: Rafael Morcillo López, hablemos de Haaland y el libro de los Reyes Vikingos. Buena tarde.
4: Hola, mi querido José Luis. A veces nos convencen de que el éxito se mide solo en números, en goles, en estadios llenos que rugen al unísono cuando una pelota cruza la red. Ahora que ya conocemos a los dos finalistas, te quiero hablar de alguien a quien nos acostumbramos a ver, a un Erling Haaland, como una máquina implacable, un gigante de acero que rompe récords bajo los focos de la Premier League. Pero hoy no venimos a hablar de ese Haaland del Manchester, venimos a hablar del niño que creció en las calles frías de Bryn. Por cierto, él es inglés, pero su padre, que también era futbolista, lo llevó muy joven a Noruega, la ciudad que los adoptó a ambos. Ese niño que, a pesar de tocar el cielo con las manos, no ha olvidado de dónde viene ni a quiénes dejó atrás. Hace poco Haaland hizo el viaje más importante de su vida. No fue para levantar una copa de cristal, sino para entregar un tesoro. El delantero gastó más de $130,000 para comprar un libro. No cualquier libro. Compró el único ejemplar sobreviviente de 1594, de la Heimskringla, las siglas medievales de los reyes vikingos. Cualquier coleccionista millonario habría encerrado esa joya en una caja fuerte de cristal blindado. Pero el gigante noruego hizo algo distinto. Lo llevó a la humilde biblioteca pública de su infancia y puso una sola condición: el libro debe permanecer.

0: ofrecer siempre abierto, gratis para todos. ¿Por qué lo hizo? El propio Haaland lo explicó con palabras que desarman a cualquiera. Dijo que quería que los jóvenes leyeran sobre quienes vinieron del mismo lugar que ellos. Dijo algo que deberíamos grabar en el alma. He tenido la suerte de vivir mi sueño a través del fútbol, pero sé que no todos tienen esa oportunidad. Los libros dan la posibilidad de soñar en grande y encontrar tu propio camino. ¡Qué bellas palabras! Escuchen bien esto, un hombre que lo tiene todo nos recuerda que el verdadero poder no está en las piernas, sino en la mente. Que un libro es, en realidad, el campo de juego más democrático del mundo. No importa si no tienes un balón, no importa si no tienes botas de fútbol. Cuando abres las páginas de un libro, las líneas de cal desaparecen. No hay árbitros, no hay rivales, eres tú, libre, corriendo por los paisajes de tu propia imaginación, convirtiéndote en el héroe de tu propia historia. La lectura no es un refugio para los que se esconden del mundo, es el entrenamiento de los que quieren conquistarlo. Leer, Pepe, lo sabemos, nos permite viajar en el tiempo, abrazar a los que ya no están y entender que nuestras batallas de hoy ya las luchó alguien hace siglos. Haaland ha dejado un libro abierto en Brin para que nadie olvide sus raíces, pero hoy el desafío es para ti, que estás al otro lado del radio. Abre ese libro que tienes olvidado en la estantería. Dale una oportunidad a esa historia que te espera, porque la literatura, al igual que el fútbol, es capaz de hacernos llorar, hacernos gritar y sobre todo de hacernos creer que lo imposible es solo el comienzo. Mi querido Pepe, soy Rafael Morcillo López. Nos escuchamos la próxima semana.
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18: Muchas gracias, ya de vuelta para conversar aquí en el estudio con Elías Lisha Abimeri. Él es coordinador de los diputados federales del PAN, esto allá en la Ciudad de México, en la Cámara de Diputados, y ha presentado tres iniciativas que tienen que ver con el tema de esto de la Comisión Federal, de los apagones, y de que nos sentimos, pues ahora sí que indefensos ante la Comisión Federal, que hoy día ya ni siquiera responde al 071... o a cualquier otra instancia. Elías Lisha, ¿sí se puede?
19: Hola, José Luis, claro que sí se puede, claro que sí tenemos que cambiar las reglas del juego a favor de las familias y no de una empresa que con absoluta indolencia, con indiferencia, desprecia el sentimiento y las dolencias de las familias yucatecas. Creo que es importante encuadrar el tema. Desde 2018, 2019, incluso en este espacio, expuse cuando exhortamos a la Comisión Federal de Electricidad para retabular las tarifas de Yucatán para esos que dicen, oye, ¿por qué solo ahorita lo dicen? No es verdad. Desde 2018, 2019, 20, incluso cada año hemos mantenido esta propuesta de bajar el costo de la luz, como lo hicieron, por ejemplo, con Tabasco. Entonces, ¿se puede bajar el precio de la luz? Sí, ya lo hicieron en otros estados que tienen las mismas temperaturas, el mismo clima que Yucatán, y las familias yucatecas no merecen pagar por un servicio que además no están recibiendo bien. El servicio lo dan a medias y la verdad es que ha generado una catástrofe en muchas familias. Adicional a la propuesta de bajar el costo de la luz, ayer presenté también otras dos propuestas. La primera, para que el servicio funcione, José Luis, la Comisión Federal de Electricidad tiene que tener consecuencias. O sea, si ellos siguen haciendo malas cosas y no tienen ninguna consecuencia, difícilmente las cosas van a cambiar. Por eso presentamos una propuesta para que exista compensación económica cuando el servicio de la CFE falle. Es decir, si hay un apagón, no solo la consecuencia tiene que sufrir la familia. Estamos proponiendo que en el siguiente recibo de luz, de manera proporcional, venga una bonificación económica para las familias que se hayan quedado sin servicio de luz. Y una tercera propuesta, los aparatos que se queman. Cada vez es más común escuchar que en las familias se quema el refri, se quema la tele, el microondas, el aire acondicionado, el aparato electrodoméstico que tengan las familias, y nadie se hace responsable porque los procedimientos son muy complicados, y luego si quieres demandar a la Comisión Federal tienes que contratar un abogado y te va a costar más todo ese relajo. Y lo que proponemos es que exista un departamento, una oficina especializada en la Profeco para atender mediante procesos sumamente breves la reclamación por aparatos quemados por la indiferencia, por la ineficacia de la Comisión Federal de Electricidad y el gobierno federal de Morena, y le paguen a las familias por todos los daños que están causando. Claro que sí se puede.
18: Sí, entendemos que bueno, hay carencias, entendemos que se puede generar energía, pero no saben cómo llevarla a los hogares o a la empresa. Todo eso nos lo han dicho siempre, pero el recibo sigue llegando caro.
19: No, cada vez.
18: Y eso no nos dice nada.
19: Así es, cada vez más caro, José Luis, la energía es cada vez más cara para las familias, pero además, durante años todos hemos sabido que existió o existe falta de producción energética en la península. Ha sido una deficiencia, pero por eso se han impulsado la inversión en proyectos que los produzcan. Por eso en el gobierno panista anterior impulsamos la conexión de gas natural, etcétera. Pero hoy el problema es mucho más grave que tener o no energía. Mira, esto es como que te diga que es importante tener sangre en tu cuerpo. Digamos que la sangre es como si fuera la energía. El problema es que si las venas y las arterias no funcionan, están colapsadas, rotas, pues por más sangre que tengas, no va a funcionar tu cuerpo. Lo mismo está pasando con la energía. El problema es que han dejado de invertir miles de millones de pesos en darle mantenimiento a la red de distribución eléctrica, por ejemplo, a los transformadores. Si no me creen, vayan y pregúntenle a las familias de Cholul que llevan años exigiendo que les den mantenimiento a sus transformadores. No lo hacen. Esta semana se quedaron sin luz 3 días consecutivos. Es que eso es un abuso. Y esto parte de 2 problemas. El primero, hay subejercicio en el uso de recursos en los últimos 8 años de mantenimiento, es decir, tenían el dinero y no lo utilizaron para eso. Y segundo problema, siguen metiéndole recortes al dinero que se debe de destinar para ese mantenimiento. Solo de 2018 al día de hoy le han quitado 4 de cada 10 pesos de lo que se invertía antes. Es decir, no solo no han invertido más, no solo no le ponen más dinero, sino que cada año le ponen menos. El caso Yucatán, en 2025 se habían destinado 9,000 millones de pesos para el mantenimiento de la red eléctrica y en 2026 apenas 5,000. Y eso, que el año pasado hubieron fuertes apagones, decidieron no hacer nada. Es decir, el problema es la indiferencia del gobierno.
18: ¿Cuál es la ruta bajo este esquema? ¿Qué viene entonces, la catástrofe? ¿O tenemos que acostumbrarnos a los alumbrones en lugar de apagones?
19: José Luis, si no se atiende destinándole más recursos y haciendo que la CFE sea más eficiente, el problema es que cada año va a ser peor. Lo que estamos sufriendo hoy no es una mala decisión de la semana pasada, es una serie de malas decisiones de los últimos 8 años, en donde hemos señalado que no están invirtiendo y decían que éramos exagerados, pero poco a poco el equipamiento se va deteriorando y si no lo van renovando y le dan mantenimiento, sucede lo que está pasando en este momento. Por lo tanto, si para el próximo año no se destina más dinero para la atención de la red eléctrica, seguramente el próximo año será peor y así cada año hasta que se le ponga un freno a la indiferencia, la indolencia, la ineficacia.
18: ¿El gobierno estatal acompaña este reclamo?
19: Pues mira, yo lo que he visto es a un gobierno estatal que justifica, pareciera que quieren normalizar, acostumbrarnos a vivir entre apagones. Yo no he escuchado a ningún integrante del gobierno estatal, que además, pues a ver, no es su responsabilidad primaria.
18: Tienen una agencia, ¿no?
19: Tienen una oficina dedicada a eso y debería de estar exigiendo que se inviertan más recursos en Yucatán, porque es lo que le conviene a las familias yucatecas y porque es lo justo, más allá de partidos políticos. Todos los yucatecos debiéramos estar unidos para exigir a la CFE y al gobierno federal que invierta en Yucatán lo justo. Y lo justo es lo que permite que las familias puedan tener un servicio de calidad y que no sea interrumpido por apagones.
18: Elías Lisha Abimeri, atento al tema. Muchas gracias.
19: Al contrario, José Luis, muchas gracias.
18: Él es coordinador de diputados federales del PAN allá en la Cámara de Diputados. Y siguen los foros del Renacimiento. Hoy, ¿dónde tocó Óscar Altamirano? ¿Y qué se dijo?
20: A partir de este lunes se inauguraron los foros del Plan Renacimiento de Mérida, en los que se discuten 3 temas importantes: movilidad, seguridad y agua potable. La prioridad en estos momentos pudiera ser el agua potable, pues el sistema ya necesita una restauración completa. Sin embargo, otro de los temas de mayor importancia es el tema de la movilidad. En este apartado, Irak Green Marrufo, director del Instituto de Movilidad y Desarrollo Urbano Territorial, comenta la importancia de escuchar todas las voces en estos foros.
21: Definitivamente es algo muy importante, ya que pues Mérida concentra, ahora sí que es el municipio que concentra la mayor población, y pues sobre todo aquí se da mucha interacción de trabajo, no solo, o sea, y ahí influye la movilidad con los municipios conurbados o municipios cercanos, ¿no?, que pertenecen a la zona. Entonces creo que es muy importante poder tener este tipo de foros para poder ver la visión de los diferentes sectores, no solo, digo, la parte de los municipios, sino también el sector empresarial, la academia, siempre es muy importante.
20: Desde la perspectiva del INDUT, el directivo declara que en los 4 puntos cardinales de la ciudad existen áreas de oportunidad y mejora, por lo cual se están enfocando en brindar la atención a lo más urgente. Sin embargo, en paralelo está el tema de las viviendas del bienestar que se desarrollan en diferentes puntos de Mérida y zona metropolitana.
21: Hoy también hay un tema muy interesante que tenemos con el programa de la presidenta de Vivienda para el Bienestar, que si bien es un excelente programa, porque pues obviamente le llega vivienda a gente que gana menos de 2 salarios mínimos, digo, tanto con está la parte de Infonavit como la de Conavi, si bien esto representa muchos retos, ¿no? Por el tema de agua potable, por el tema de la luz, entonces son diferentes cosas que se tienen que tocar, y creo que definitivamente estos foros son los lugares donde se puede platicar con los expertos y todo el mundo puede dar ideas para poder contribuir a crear una mejor ciudad y un mejor estado.
20: Si bien lo anterior es importante, también hace énfasis en concientizar a la ciudadanía a través de los foros o inclusive en la visita a las escuelas donde se habla de temas de movilidad y respeto hacia los peatones, sobre todo a la hora de circular.
21: Yo creo que hoy lo que hemos hecho en el IMDUT es tratar de educar a la población. Hemos tenido diferentes pláticas en escuelas, hemos estado sobre todo el tema de la pirámide de la movilidad, ¿no? De ver que primero debe ser el peatón, se debe de priorizar al peatón, al ciclista, el transporte público, el transporte de carga y por último el vehículo particular, ¿no?
20: Informó para Radio Fórmula Yucatán, Óscar Altamirano.
18: El gobernador Díaz Mena habló del Wellness Center Mérida, clínica de salud sexual.
0: Les saludamos desde el Wellness Center Mérida. Es un centro para enfermedades de transmisión sexual, sobre todo para atender a la población juvenil, que son de alguna manera el objetivo principal para prevenir enfermedades en lo futuro.
2: El Wellness Center Mérida ofrece dentro de sus servicios detección de VIH, sífilis y hepatitis C con canalización inmediata a la consulta en caso de una prueba reactiva. También damos insumos de prevención como son condones, lubricantes, condones internos y externos.
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25: Bacalar, Quintana Roo. Famoso por su Laguna de los Siete Colores, este pueblo caribeño cautiva con sus aguas cristalinas de distintos azules. Antiguo refugio de piratas, hoy ofrece paz, cenotes profundos y estromatolitos milenarios. Es un paraíso natural de belleza tranquila y única.
26: Con una inversión histórica de 4.367 millones de pesos, el gobierno de Michoacán, encabezado por Alfredo Ramírez Bedoya, transforma la movilidad en Morelia con obras de impacto social como los 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
26: La secretaria de Medio Ambiente, Alicia Bárcena, informó que diariamente llegan 9.000 toneladas de sargazo a las playas de Quintana Roo, lo que calificó como gravísimo, ya que la macroalga puede liberar metano y amoníaco, además de generar malos olores y reducir el oxígeno disponible en las zonas costeras. Un juez solicitó a la Secretaría de Finanzas de la Ciudad de México investigar el patrimonio de Mónica García Villegas, exdirectora del Colegio Repsamen, para asegurar el pago de casi 11 millones de pesos a los familiares de las 26 víctimas del derrumbe del Colegio Repsamen tras el sismo de 2017, luego de que la detenida señalara que no cuenta con los recursos para pagar. La UNAM publicará este viernes los resultados del concurso de selección de ingreso a la licenciatura 2026 para el ciclo escolar 2026-2027 para las carreras del sistema escolarizado o en el sistema Universidad Abierta y Educación a Distancia.
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20: Continuamos con más información y hacemos un recorrido a través de las primeras planas. El precio del dólar se cotiza en 16 pesos con 57 centavos a la compra, 17 pesos con 70 centavos a la venta. En el ámbito internacional, Irán ha pedido al movimiento Houthi de Yemen que esté preparado para cerrar la ruta petrolera del Mar Rojo en caso de que Estados Unidos ataque las infraestructuras energéticas iraníes, según informaron este jueves tres fuentes a Reuters, lo que supone una nueva y grave amenaza para el suministro mundial. La idea fue debatida entre los dirigentes de la República Islámica y el mensaje se transmitió a sus aliados hutíes, según afirmaron dos fuentes iraníes de alto rango. En el ámbito nacional, la presidenta Claudia Sheinbaum afirmó que será la Fiscalía General de la República la instancia encargada de determinar si existe alguna responsabilidad del exfiscal Alejandro Gertz Manero en la entrega a Estados Unidos de Mauro Alberto N., alias El Jando, identificado por las autoridades como el presunto piloto que trasladó a Ismael El Mayo Zambada y Joaquín Guzmán López, esto a territorio estadounidense en junio de 2024. La titular del Ejecutivo recordó que la FGR difundió un comunicado en el que explicó la cronología del caso y precisó que las investigaciones sobre el Jando continúan abiertas, pese a que el presunto integrante del cártel de Sinaloa fue entregado a las autoridades americanas. Estas fueron las primeras planas, continuamos con más.
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7: Gracias, gracias, José Luis. Muy buena tarde. Buenas tardes a todo el auditorio. Pues sí, la verdad es que yo me gusta mucho venir a dar este recordatorio en donde invitar a toda la gente que nos escucha a que la vida se te haga más fácil. Creo que hay muchas alternativas ahora tecnológicas en muchos aspectos, en comunicación, en automóviles, en vías de vialidad, hay las cosas avanzan, pero donde veo que a lo mejor nos hemos quedado un poquito, y no tanto porque no existan unas nuevas propuestas, sino porque es una costumbre, es en el garrafón del agua, en el botellón, se nos ha hecho como siempre, como la forma que existe, nada más el esperar a que pase un camión a tu casa, que estén los garrafones todos calientes, los metas a la casa, los cargues, los cambies, tengas un lugar enorme para almacenar, dolores en la espalda, a eso me refiero, a que nos acostumbramos a que la vida no se haga fácil, ¿sí? Cuando ya existen otras alternativas. ¿Cuáles son estas alternativas? 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
7: Sí, claro.
18: No, no los dispensadores.
7: Totalmente, porque muchas personas dicen, no, pero es que no sé si eso funcione y si sirve y qué tal que si estoy tomando agua que no está totalmente purificada. No, claro, o sea, entendemos que las embotelladoras, pues sí, dan un agua de calidad. Totalmente estamos convencidos de eso, ha funcionado el método siempre, pero también los purificadores de agua, por supuesto más los de Purifica, no tienen exactamente...
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7: Totalmente, la NOM, la FDA, tienen también la Water Quality, el ISO, recientemente acabamos de ganar el ISO 9000, también respecto a certificaciones del agua, ¿no? Y lo que te quería decir es, confiemos en esto porque la tecnología es la misma al alcance del bolsillo, porque un sistema de purificación de agua no tiene por qué ser caro, lo puedes poner en tu casa, en la oficina, nos encontramos cada vez, cada cosa, en las oficinas, en la industria, se organizan para hacer roles, que ahora a ti te toca, no, pero por departamento, pero la siguiente semana al otro departamento, ¿por qué nos tenemos que enfocar en perder tiempo productivo, ¿sí? de cualquier persona en cambiar un garrafón, cuando existen las alternativas tecnológicas y avanzadas como un purificador de agua que aparte pues va a ser económico, vas a tener agua 24/7, el agua disponible fría, caliente, templada, como la necesites, agua a lo mejor, no sé, 8 litros por hora o también 200 o 400 litros.
18: Dependiendo de
7: lo que tú ocupes, ¿no?
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7: 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Estamos como muy fuertes ahorita en la parte de colegios, escuelas, universidades, en donde como que sí han entendido, ¿no?, esta parte que los chicos tienen que estar hidratados y pues de la mejor manera.
18: Muchas gracias.
7: Gracias a ti. Hasta luego.
18: Bienvenidos y gracias. Raúl Angulo gracias. Hernández, él es periodista en tecnología, ya nos acompaña el día de hoy por la tarde. Ya para ir cerrando.
8: Claro,
18: bienvenido.
8: Que sí, José Luis, muy buena tarde.
18: ¿Cómo te fue hoy con los foros?
8: Bien, ahí estuvimos.
18: Nos has seguido de cerca, ¿verdad?
8: Estamos presentes, estamos viendo el flujo de gente, quiénes van. A veces dicen que más ciudadanos, otros que algunos otros personajes de cámaras empresariales. Hemos visto variado, pero a la que vemos principalmente es a la INE, otro día más. Que pasan los foros y es el cuarto día.
18: ¿La han nombrado ella coordinadora o lo asume con esa responsabilidad?
8: ¿Qué es lo que pasa? Tres foros distintos, la parte de vialidades, la parte del agua, la parte de infraestructura, cómo están esas zonas, seguridad, está muy, muy pendiente toda la gente del comandante, pero ella está en su foro. En lo que le compete y no vemos a nadie ahí en la parte del agua, pero pues bueno, manda Francisco Torres a su gente
18: a la parte técnica.
8: Claro, ellos son los que están ahí viendo,
18: de hecho,
8: verificando.
18: Hoy sí fue, ¿no, Oscar? Hoy habló sobre el tema de el vaivén y demás. Ah, bueno, lo hizo externamente.
8: Sí. Ahí estuvimos y
18: o sea, hay dos foros, pues.
8: Hay tres foros.
18: ¿Ah, sí?
8: Son tres foros que suceden el mismo día, al mismo tiempo, simultáneos, José Luis.
18: Ah, caray.
8: Así es como se está manejando. Entonces, ahí son...
18: Entonces, ¿mañana terminan los foros o lunes?
8: El lunes. El día de mañana son tres foros. O bueno, creo que es diferente porque mañana es en el centro de congresos, en la avenida Colón. Y el lunes vuelve a estar otra vez en el centro de congresos y se cierra. Ya termina todo este tema de los foros. Y el jueves vamos a ver qué es lo que sucede, el resumen completo de todo lo que dieron, toda esta información, ya pasarla a papel y ver cómo se va a manejar este Renacimiento Mérida, este plan que dicen que igual se podía cambiar de nombre, pero nadie se puso a plantear eso. Lo que tenían más es algunas pues puntos ahí que querían tocar de cada zona del ciudadano, de lo que le está afectando. Pero igual sabes que este era interesante, José Luis, el tema de la luz. Mucha gente vuelve a repetir ese tema.
18: Y no está en el foro.
8: No está en el foro y pues es necesario porque si se va la luz, se va el agua. Entonces,
18: se ha ido la luz en el foro.
8: Exacto, eso es lo que sucedió el primer día, pero no está ese tema de la luz. Siguen avanzando, mañana te actualizo con el tema del SIC con todo el gusto.
18: Va que va. Pues atento al tema en tecnología, pues.
8: Pues rapidísimo, acaba de dar un anuncio Volaris, es primera vez y es una evolución que va a pasar. Vamos a poder hacer videollamadas, todo lo que queramos en sus aviones, porque ya va a meter una alianza con Starlink. Entonces ya vamos a estar conectados en Wi-Fi 24/7.
18: ¿Pero te lo va a cobrar?
8: No ha dicho. Yo creo que de alguna forma, no sé si van a...
18: Aparte que Volaris te presenta un menú, ellos no dan ni papas fritas.
8: Pero no sé si van a incrementar el precio del boleto o va a ser un paquete que vas a pagar cuando te subas. No lo sé, pero bueno, para su flotilla acaba de anunciar esta semana y pues sabemos que algunas veces podemos mandar un WhatsApp, pero no directamente una videollamada a medio vuelo, a medio Atlántico Pacífico. Esto ya lo vamos a poder hacer en Volaris.
18: Muchas gracias, Raúl.
8: Gracias, José Luis. Será a partir del 2027.
18: Gracias también a usted por su confianza y atención. Le invito para que mañana amanecemos juntos en el Hotel El Conquistador, tomando café, desde luego, y contando las noticias que a Yucatán interesan. Muy buena tarde.
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21: España vuelve a una final. España dio un golpe de autoridad al derrotar 2-0 a Francia y clasificarse a la gran final. La Furia Roja neutralizó por completo a la ofensiva más temida del torneo, impidiendo que Kylian Mbappé y compañía encontraran espacios. Con inteligencia táctica, intensidad y eficacia frente al arco, los españoles confirmaron que atraviesan un momento extraordinario. Ahora buscarán conquistar un nuevo título y escribir otra página dorada en su historia. ¿Será esta la generación que devuelva a España a la cima del fútbol?
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0: 4:01 p.m. Muy buenas tardes y gracias por acompañarnos una vez más. Bienvenidos a Somos Locales, antepenúltima emisión de este proyecto especial de Grupo Fórmula, tanto a nivel nacional como a nivel local a través de Grupo Fórmula Yucatán, que con mucho gusto y con mucho cariño hemos hecho a lo largo de este más de, ¿qué será? Mes una semana, mes dos semanas prácticamente, las que vamos a cumplir al aire todos los días a las 4 p.m. a través de la señal de esta su estación, el 94.5 de frecuencia modulada, la primera cadena nacional de Grupo Fórmula. Primero ofrecer una disculpa a mis compañeros, a Rubén Solórzano, que en este momento ya se encuentra con nosotros en la transmisión del día de hoy, por no estar el día de ayer. Me perdí una gran emisión después de ese dramático partido en donde Argentina sale avante sobre la selección de Inglaterra, pero aquí estamos ya listos para recapitular lo que ha sido no solo esa, sino también la semifinal anterior y empezar a caminar hacia el terreno de la gran final que se disputará este domingo a la 1:00 p.m. en la que ya conoceremos al nuevo campeón del Mundial. Puede ser Argentina, que repita después de haberlo logrado en 2022, o tal vez España, que busca su segunda estrella con una generación verdaderamente brillante. En cabina conmigo están Rubén Solórzano y Gerardo "El Tato" Torres. Por cierto, también hoy, y será parte de la conversación porque extenderemos esta mesa de fútbol hacia ello también, hoy regresa la Liga MX. Qué maravilla y qué magia el fútbol mexicano. La única liga que se reanuda en etapa de año futbolístico de verano a verano antes de que acabe el Mundial. Única la bendita Liga MX. Rubén, ¿cómo estás? Muy buenas tardes.
1: Muy buenas tardes, mi querido Ángel, Tato, un honor compartir los micrófonos de Somos Locales, este gran proyecto de Grupo Fórmula a nivel nacional, replicado por supuesto también aquí en Yucatán, y que ha madurado, este proyecto ha madurado de la mano de la Copa del Mundo y con esa nostalgia de cómo se van terminando los partidos y ya tenemos únicamente el plato fuerte de la gran final, y bueno, por supuesto el partido por el tercer lugar, pero sí, luego de una Argentina que realizó una hazaña el día de ayer, una más dentro de estas etapas de knockout, como se ha ido complicando, a veces sola, pero ayer sí pintaba para hacer un gran partido, lo fue, y Argentina pues va a refrendar su campeonato, va por el bicampeonato ante un gran rival como lo será España.
0: ¿Cómo explicas el extrañar algo que todavía no ha terminado? Estamos empezando a extrañar la Copa del Mundo y no ha llegado a su fin, pero sin duda alguna, a mí a nivel personal me da sentimiento el ver ya la recta final de este proyecto que de verdad para mí ha sido un placer compartir con ustedes. Quiero aprovechar también, todavía falta, no nos falta el programa de mañana y el del lunes, que será nuestra última emisión de este proyecto especial de Somos Locales, pero hay que agradecer a quienes están tras bambalinas, que todos los días nos apoyan, al buen Antonio Paul, a Rodrigo Barreras, a Abigail Quemé, a Manolo Wicap, que es un soldado tremendo en la producción de Somos Locales, a toda la gente, por supuesto, a Jorge Iglesias, cabeza de esta radiodifusora Grupo Fórmula Yucatán, a toda la gente que ha hecho posible este proyecto. Tato Torres, te pregunto, ¿cómo extrañamos algo que no ha terminado? ¿Así lo sientes?
2: Ángel, Rubén, gusto saludarnos como todas las tardes. Efectivamente, sí, es el sentir, no solo de nosotros, porque ya los estoy incluyendo a ustedes, yo creo que es el sentir de mucha gente que le gusta el fútbol, mucha gente que ya se acostumbró a lo largo de este mesecito y unos días de estar pendiente de lo que pasa, de ver buen fútbol de nivel mundial. Así nos sentimos todos, pero como tú dices, algo bueno del inicio de la liga es que esa transición para los siguientes cuatro años nos va a ayudar con la Liga MX. Le están viendo los partidos ya desde la semana.
0: Pues será, Tato, será Rubén que la Liga MX, pensando en los aficionados, dijo, para que no sientan tanto el bajón, vamos a empezar antes de que termine el Mundial. ¿O será sí, más solamente bien por la Leagues Cup que nos estorba en el calendario futbolístico?
1: Solamente la Liga MX puede pelearle de tú a tú el interés de la afición a un escenario como lo es la Copa del Mundo, ¿no? Pero sí, ya en serio sabemos las complicaciones del calendario y cómo se las tiene que ingeniar la Liga MX. Y bueno, terminamos con este calendario apretado incluso antes de que culmine la Copa del Mundo. Eso sí, estuvieron dispuestos ahí medio a mover las fechas cuando empezaron a ver que a México le iba bien. Incluso se habló de reajustar este calendario, pero al final de cuentas despacharon a la selección mexicana y todo sigue en pie. Tendremos el inicio ya esta misma noche de la Liga MX.
0: Con un partido, por cierto, compañeros, amigos de Somos Locales, muy significativo, una rivalidad que se remonta hace prácticamente un siglo, a 1927. Hoy se vuelven a enfrentar después de 15 años de no hacerlo, el Necaxa y el Atlante, que representaron en su momento al primer clásico de México y el primer clásico capitalino. Así que es un duelo muy interesante, se va a jugar en el Estadio Victoria a las 7 de la noche. Con eso arranca el torneo Apertura 2026 de la Liga MX, que va a tener partidos el día de hoy, dos, después juegan Xolos y Tigres, tendrá partidos mañana y tendrá partidos el sábado. El domingo se apiada la Liga MX de la Copa del Mundo y no pone partidos el domingo para que todo se centre en la transmisión de la gran final, por supuesto, entre Argentina y la selección de España. Y dentro de este marco de inicio del fútbol mexicano, también hay que comentar lo malo, porque evidentemente está la cuestión emotiva y lo que nos agrada el que vuelva a la liga, pero, y también es parte de la conversación de la Copa del Mundo y sobre todo del entorno selección mexicana, ya es oficial, Tato, que no regresa el ascenso y el descenso al fútbol mexicano. Hace 6 años, cuando irrumpió esta noticia que cimbró todo el entorno del fútbol nacional, yo comenté en Atmósfera Deportiva, programa hermano de este espacio, esto se está yendo para no volver. Me temo mucho, dije en ese momento, que nos van a vender a Tole con el dedo durante un buen ratito y finalmente van a terminar por quitar el ascenso y descenso. Ya no está en el marco reglamentario ni por invitación de la Liga MX el ascenso y descenso. Esto es una noticia terrible para el correcto desarrollo del fútbol mexicano, Tato.
2: Así es correcto. Es un retroceso, es un paso al costado, es impedirle a nuestros jóvenes también tener ese deseo llegar a debutar en primera división, ya que la Liga MX, el ascenso MX también se convierte en un espacio para todos esos jóvenes que están en la antesala, y que bueno, seguramente si sus condiciones futbolísticas se lo permiten, pues serán vistos por algunos equipos de primera división. Sin embargo, pues eso puede llevarles un poquito más de tiempo, no es lo mismo que inicies un torneo con la ilusión de ¿por qué no?, de ser campeón y tener esa posibilidad de pisar primera división. Definitivamente es un paso hacia atrás.
0: Causa dos efectos principales esta decisión, Rubén. Uno, le roba la motivación a las divisiones inferiores de siquiera existir tal cual.
2: Correcto.
0: Les quita un aliciente competitivo. Y dos, relaja los estándares de competitividad del máximo circuito, porque no hay como tal una situación negativa en caso de quedar en el último lugar porcentual. Entonces, esto promueve, nos guste o no, es una realidad de simple lógica, promueve competencia mediocre en el máximo circuito.
1: Sí, la realidad es que hay que decirlo tal cual, la pandemia le cayó como anillo al dedo a los directivos de la federación con ese ascenso y descenso suspendido de manera provisional, pero sí. En los espacios de Atmósfera Deportiva hemos dado seguimiento a este tema, sabíamos que era una decisión que llegaba para quedarse, sí. Hubo una serie de jaloneos por parte de los equipos del ascenso y la liga, la federación no se había atrevido a ya plasmarlo en un reglamento de manera institucional, aunque era...
0: Llegó hasta el TAS, Rubén, recordemos. Pues
1: por supuesto, y este espíritu competitivo ya se percibía, que no había mayor motivación ni de la afición de conectarse con sus equipos, ni de los propios equipos por invertir a largo plazo. ¿Cuántos clubes del ascenso no se renovaban al 100% de un torneo a otro precisamente con esta visión cortoplacista a la cual se veían orillados? Hoy veía, por ejemplo, esto que mencionas, a los Venados ya poniendo a la venta los abonos de la temporada, pero ¿con qué cara vas a comercializar algo que simple y sencillamente no tiene mayor mérito deportivo, mayor esperanza, mayor sueño, como alguna vez lo tuvo esta misma plaza, como lo es Mérida?
0: Vamos a hacer una primera pausa en Somos Locales. Es parte de la conversación porque esto rodea el entorno y el contexto de selección mexicana, afecta el correcto desarrollo de la selección mexicana y sobre todo los jugadores de nuevas generaciones que más adelante podrían ser parte del equipo nacional. Volvemos con mucho más. Gracias a todo el equipo patrocinador de Somos Locales. Tenemos un muy, muy buen programa para todos ustedes. Ya regresamos.
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14: Bosque de Arashiyama, Japón. Ubicado a las afueras de Kioto, este famoso bosque de bambú es un símbolo de la relación espiritual entre la cultura japonesa y la naturaleza. Aunque es más pequeño que otros bosques mencionados, su importancia cultural y estética es global. El sonido del viento meciendo las cañas de bambú es considerado por los visitantes como una experiencia meditativa única. Representa la gestión sostenible de los recursos y la belleza del orden natural en Asia.
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15: Venus es el único planeta del sistema solar que gira en sentido horario, al contrario que la mayoría de los planetas.
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0: Ya estamos de regreso en Somos Locales. 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
1: Y seguro que ha sido realmente Acerofertas un gran aliado de este programa. Muchas gracias por hacer posible Somos Locales. Insistimos, empieza a entrarnos la nostalgia y empezamos a extrañar lo que todavía ni siquiera ha terminado. Es nuestra antepenúltima emisión. Hemos disfrutado todas y cada una de ellas. Bueno, ayer hicieron a compañeros el análisis, los escuchaba, sin la posibilidad de estar con ustedes, pero los escuchaba, de lo que fue a bote pronto este resultado de Argentina. Viniendo de atrás, con mucho pundonor para darle vuelta 2-1 al equipo de Inglaterra. Hoy ya con más calma, con un poco más de retrospectiva, después de unas horas de haber vivido este muy intenso partido. A mí me parece que el resultado es justo y me parece una combinación de dos cosas. Yo creo que hay muy pocas, si no es que no hay otra igual, selecciones en el mundo con este nivel de entrega, ¿no? Por la representatividad de un equipo, de una selección, de un país como Argentina. Estos tipos entregan todo y más en cada partido que disputan con la selección de su país. Creo que se combina eso, por supuesto, con la aportación invaluable otra vez de Lionel Messi, que vuelve a ser fundamental, sobre todo con la segunda asistencia, que es puesta como con la mano y con su pierna, entre comillas, menos hábil, porque uno ni siquiera lo nota, pero el centro es de derecha y es impecable. Y se combina con una situación táctica que me parece completamente equivocada del equipo inglés, que, como ustedes bien decían ayer, le sale ante México, le sale con problemas ante Noruega, pero ahora que enfrentaba a una selección de otra calidad, de otro tipo de nivel, era muy riesgoso y lo termina pagando Inglaterra. Para mí, por falta de una mejor palabra, es absurdo e incomprensible, creo que es mejor descrita o de esta manera, echarte con un cuadro tan bajo desde el minuto 55-60 para intentar mantener una ventaja mínima, una ventaja de un gol. Era insostenible lo que propone ayer el equipo inglés y sobre todo creo lo que propone Tuchel, que dicho sea de paso, Rubén, ya tiene una crítica brutal encima por parte de la prensa inglesa, que pide su cabeza, porque hay que reconocer esta como la mejor oportunidad que había tenido Inglaterra en décadas de volver a una final de una Copa del Mundo, algo que no han hecho desde el 66, año en que ganaron su único título mundial.
0: Sí, el propio seleccionador de Inglaterra se asume como el máximo responsable y también la crítica va sobre él por una estrategia que ya lo mencionabas, Ángel, le había funcionado en etapas anteriores, pero Argentina no es el mismo equipo como lo fue México, como lo fue Noruega. Y también ese ADN argentino específicamente que también citabas, es muy importante destacarlo, porque frente a la adversidad también podrían desesperarse, ¿no? Ponerse correcto, nerviosos, frustrarse yendo correcto abajo en el marcador, y todo lo contrario. Parece, o lo mencionamos también con Tato, la paciencia con la cual Argentina se asumió abajo en el marcador y buscó las distintas alternativas, mientras que Inglaterra comenzó a sacar hombres que eventualmente le hubieran servido en caso de un empate, por ejemplo, y se había quedado ya finalmente chato a la ofensiva para buscar cuidar un marcador. Ves esas diferencias, ¿no? De cómo no solamente es el otro rival el que te obliga a replegarte, no, tú también puedes continuar dominando en mayor o menor medida el partido. Clara muestra es España, cómo frente a una gran potencia como lo era Francia, ofensivamente hablando, se mantuvo con el control del partido.

0: discos de polémica, de controversia arbitral. Ayer ni siquiera eso, o sea, el triunfo de Argentina es legítimo por completo. Yo no sé si limpia por completo lo anterior de las polémicas pasadas, pero sin duda alguna le da legitimidad a un triunfo argentino que necesitaba también ya presentarse de esa manera, como un autoritario y sin ningún tipo de factor adicional en el tema de la polémica.
1: Sí, yo creo que la gente tampoco olvida, sin embargo, fue muy claro esta semifinal contra Inglaterra, que primero se enfrenta a un equipo de clase mundial, un equipo inglés, que venía con esa motivación de poder, después de tanto tiempo, acceder a una fase final. Enfrenta un equipo con jugadores importantes, con grandes jugadores de fortaleza física, de buen juego aéreo, de buen juego futbolístico, y como ya lo mencionaba, yo no sé si es un tema de patriotismo, sí creo que es de mentalidad, pero Argentina en ese aspecto mental, en el aspecto de la cabeza, es muy fuerte, siempre se la cree, confía en lo que es, confía en cada uno de ellos, y eso se refleja también en los partidos. Yo creo que Inglaterra, pues como lo comentamos ayer, peca de que muy temprano en el partido se echa para atrás. Yo entiendo que quizá faltando 5 minutos o el tiempo de compensación que ahorita
0: hasta son 15,
1: de 10, claro, que son de 10, 11, 12 minutos, pues, y por las condiciones, pues te tiras atrás y ahora sí a defender con todo, pero renunció al ataque, renunció a la pelota, renunció prácticamente al partido con ese mensaje que mandó de tener a toda su gente atrás. Eso Argentina lo olió sangre, olió que era el momento, y como dice Rubén, sin desesperarse, intentó por diferentes medios, y lo mencionamos también ayer, hablamos de que Argentina, la calidad de jugadores de Argentina, pues hace también un poquito la diferencia, ¿no? De tirar centros a la cabeza de su compañero. Mencionábamos ayer que antes del primer gol de Argentina, tiraron una al poste, el arquero por ahí sacó una también en un remate, me parece, de McAllister. Argentina se fue con todo, pero lo hicieron con idea y con argumentos.
0: Completamente, completamente, y eso es lo que hace Argentina muy peligrosa. El manejo de los momentos de presión, como dice Rubén, es impresionante, como muy pocas otras selecciones. Hay un tema extracancha que igual hay que comentar, se mencionó ayer, se ha mencionado creo que poco en otros espacios, el tema de la pancarta, Rubén, ¿cómo lo ves? Se supone que no está permitido por parte de FIFA tener ningún tipo de expresión política, ¿no? No politizar los partidos, mucho menos dentro del terreno de juego. Dígase, las tribunas es una cosa, pero mucho menos en los terrenos de juego. La pancarta no es de los jugadores, es de la tribuna que cae a la cancha, se la están y la terminan mostrando algunos jugadores de Argentina, sí, que dice: las Malvinas son argentinas, contradiciendo el discurso de su propio técnico, Lionel Scaloni, que decían, esto es solo un partido de fútbol, ¿no? Como intentando cualquier tipo de politización del encuentro. Evidentemente no somos tontos, no somos ingenuos, sabemos que para los argentinos representa mucho más que solo fútbol vencer Inglaterra, en el marco de cualquier competencia, por el pasado tan complejo y tan trágico que comparten. Pero tendría que haber una sanción de FIFA, cuando menos una multa, si FIFA es coherente, ¿no?, con su propio reglamento.
2: Sí, como se dice popularmente, para Argentina ese es su don y su maldición, esta pasión desbordada que a veces no encuentra límite alguno en la prudencia de ciertas cuestiones en las cuales pues no debería estar de por medio el fútbol, pero es parte, insisto, de la pasión con la cual viven este deporte. Y sí, creo que esta expresión política es lamentable, me parece que debería ser sancionada. Muy seguramente la FIFA volteará a otro lado lo que resta de este campeonato, por supuesto, para no ensuciar ya la recta final del torneo, pero me parece que totalmente amerita y está acreditada la expresión política en el marco también de un partido que fue catalogado como alto riesgo, pese a jugarse en los Estados Unidos, donde también hubo conatos de enfrentamientos entre aficionados. Entonces, que los jugadores, por más que no haya sido una iniciativa de ellos, al final de cuentas sostienen y realizan también cánticos alusivos, también hubo declaraciones post partido alusivas a la situación.

0: situación de Malvinas y demás. Entonces, creo que está todo acreditado para poder colocar una sanción ejemplar de cara al futuro, por supuesto. No olvidemos que no fue el único conflicto geopolítico o situación geopolítica alrededor de esta Copa del Mundo. Entonces, sí creo que se tendría que marcar un precedente importante.
1: Una pausa, una más en Somos Locales. Regresamos con reacciones, regresamos con un tema muy particular de los dos técnicos finalistas de la Copa del Mundo. Hicimos una pieza que creo que les puede interesar porque rompen con el molde establecido de lo que debe ser un técnico de selección nacional, tanto Lionel Scaloni como el propio Luis de la Fuente. Más adelante, aquí en Somos Locales. Volvemos.

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13: Andrés Iniesta contra Países Bajos 2010. El gol más sagrado del fútbol español. En el minuto 116 del tiempo extra en Sudáfrica, Iniesta cazó un balón dentro del área y sacó un derechazo cruzado implacable, otorgándole a España su primera e histórica Copa del Mundo.
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1: 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Tanto que esperamos esta máxima fiesta del fútbol mundial y estamos oficialmente a solo 3 días de ver su finalización con la gran final entre Argentina y la selección de España. La finalísima, la que no se pudo disputar hace unos meses por temas políticos, finalmente termina dándose una vez más esta combinación, este duelo, pero ahora para definir al nuevo campeón mundial del fútbol. Lionel Messi, 39 años, 8 goles, 4 asistencias, la de ayer, la de mayor valor en lo que va de esta Copa del Mundo, para darle la vuelta a Inglaterra con un centro, de verdad, de esos que no se pueden ni explicar en precisión, en claridad para encontrar al rematador. Es el, decíamos fuera del aire, es el centro con el que todo delantero sueña. Ayer Lautaro solo tuvo que poner la cabeza y empujarla ya prácticamente sin ningún tipo de problema. Y lo hace de pierna derecha al centro Lionel Messi, dejando con total plenitud a su compañero para marcar este tanto. Difícilmente, si es que lo volvamos a ver, veamos a un jugador de 39 años, con 39 años, hacer 8 goles y 4 asistencias en una Copa del Mundo. Está él a nivel individual realmente entregando una actuación por demás histórica y sin precedente en la historia del fútbol. Vamos a escuchar a Lionel Messi.
2: Ah, es una locura lo que viene consiguiendo este grupo, es increíble, son 5 finales seguidas, es una final del mundo otra vez, seguida, venimos de ser campeón del mundo, de ser los mejores durante los últimos 4 años, y hoy ponernos entre los 2 mejores otra vez, duela quien le duela y digan lo que digan, este grupo demuestra que dentro de la cancha nadie le regala nada, y que compite y que va a buscar los partidos con mucho amor propio, con juego, porque hoy hicimos un grandísimo partido, metiéndolo a Inglaterra en un arco cuando estábamos con el resultado abajo. Así que nada, feliz, disfrutando de todo esto y orgulloso y feliz de poder darle una alegría más a todo el pueblo argentino.
1: Está suelto Lionel Messi, Rubén, está liberado de toda presión, se le nota. Incluso eso lo hace declarar con mucha más contundencia de lo que lo hacía antes, sí. Como lo escuchamos ahora, completamente liberado el 10 de Argentina.
0: Sí, veíamos antes a un Lionel Messi muy cauteloso, por tema, en primera instancia, de relaciones públicas, pero también por la presión desmedida que él tenía sobre sus hombros con ese equipo y que los resultados a nivel colectivo muchos años no le funcionaron, no llegaron para la selección argentina. Hoy es totalmente distinto, los resultados han acompañado, tan es así que él mismo tiene presente y enlistados los logros de la selección argentina y no escatima en presumirlos, en enlistarlos, y creo que pues eso te habla del momento que vive el líder de esta selección.
1: Y el otro gran líder de esta selección es el que está desde el banquillo, Lionel Scaloni, 48 años, 2 Copas América ya en su haber, 1 Copa del Mundo, la oportunidad de un bicampeonato mundial, lo que no pudo hacer Carlos Bilardo entre el 86 y el 90, ganó la primera, perdió la segunda, ambas contra Alemania, un técnico histórico ya e inesperado por el esquema diferente del que proviene al de otros grandes nombres que pasaron por el banquillo de Argentina y no pudieron lograr los objetivos. Escuchamos al técnico de la selección albiceleste.
3: Yo creo que este equipo cuando mejor juega es cuando está en dificultad, sinceramente. Y cuando estamos en dificultad y el rival duda un poquito, ahí ahí vemos sangre y vamos hasta donde sea. Creo que esa es la sensación que me da, la sensación que me dio de ellos también. Y nada, después los cambios, es lo que yo decía el otro día, cuando, cuando te das cuenta que hay una aspiradora en el arco y que te llama al gol, ¿viste? Te chupa la pelota, bueno. Pero pegó en el palo, salió afuera, y si no entraba, ¿qué hacíamos? Perdíamos 1-0 con 7 situaciones de gol, ¿qué haces? Contento igual, porque el equipo ha demostrado que ha luchado hasta el final, y para mí eso es fundamental. Nos hubiéramos ido triste a casa, pero sabiendo que habíamos dejado todo y que habíamos hecho el partido que tocaba. Pero sí, coincido que fue a partir del gol de ellos una demostración de un poco de todo lo que resume de lo que queremos para el fútbol nosotros. El fútbol no es solo la táctica, la estrategia, jugar lindo. El fútbol es todo lo que se resumió en esos 40 minutos. Y cuando hicimos el 2-1, había que atrincherarse y también lo hicimos al final.
1: Tocado, por Dios, este tipo, ¿eh? Porque de verdad es un héroe inesperado para el fútbol argentino. Muchos no lo querían, no comprendían su nombramiento cuando finalmente fue rectificado después de un interinato de amistosos con Argentina, y mira hasta dónde ha llegado. ¿Qué tiene en común Lionel Scaloni con Luis de la Fuente? Que son dos técnicos que no han pasado por procesos, digamos, tradicionales para llegar a dirigir a sus respectivas selecciones. Y por ello les presentamos esto. Final de la Copa del Mundo está lista. Este domingo el campeón de Europa y el campeón de América se enfrentarán por segunda ocasión en la historia dentro de una justa mundialista y compartiendo ambas selecciones una situación sumamente particular. Tanto Argentina como España son lideradas hoy en día por dos técnicos de procesos similares y la peculiaridad de nunca haber dirigido a un equipo en primera división. Por Argentina, Lionel Scaloni fungió como auxiliar de Jorge Sampaoli y tras el mal desempeño en el Mundial de Rusia 2018, la Asociación de Fútbol Argentino nombró a Scaloni como técnico interino del albiceleste durante algunos partidos amistosos. Al mismo tiempo, mantuvo el mando de la selección sub-20 con la que ganó el torneo La Alcudia. Tras diversas negativas de técnicos de alto perfil y ante el hecho de que los dirigentes quedaron conformes con su trabajo, finalmente la AFA le otorgó el cargo fijo a Lionel Scaloni para el ciclo mundialista de 2022. Con solo 48 años, Scaloni ha consagrado a una generación dorada con el periodo más exitoso en la historia de la selección argentina, conquistando el título mundial después de 36 años y dos Copas América en 2021 y 2024. Ahora, el joven técnico ha guiado al albiceleste a una segunda final mundialista, en donde intentará lo que Carlos Bilardo no pudo entre el 86 y el 90, un bicampeonato mundial consecutivo.
4: Todo tan rápido que impensado, por otra parte. Yo me quedé solo para dirigir la sub-20, porque era un... me interesaba, surgió la posibilidad de venir a la selección mayor porque no había entrenador y nunca lo pensé que podía pasar esto.
1: Por su parte, Luis de la Fuente es producto de un largo proceso de años en selecciones juveniles de España. El técnico de 65 años arribó a la Real Federación Española de Fútbol tras ver un anuncio de vacantes para directores técnicos, iniciando con el cargo de la selección sub-13 y escalando a la sub-19 y sub-21, con las que conquistó títulos europeos. Además, acompañó desde el inicio el proceso de grandes prospectos que hoy son referentes, como Unai Simón, Rodri y Fabián Ruiz, por mencionar algunos nombres, hasta finalmente ser nombrado como director técnico de la selección mayor en diciembre de 2022.
5: Soy un ferviente convencido del talento joven que hay en España, de la gran calidad que hay de los futbolistas españoles. Mi obligación y mi convencimiento es estar aquí para pensar que podemos ser campeones de todo y ganar todo. Y yo voy a trabajar para intentar conseguirlo, sabiendo la dificultad que se entraña, pero eso es el techo.
1: Estos son los técnicos de las selecciones finalistas de la Copa del Mundo, dos figuras de liderazgo que han roto con el molde preestablecido del camino al éxito futbolístico en el banquillo. Para Fórmula Deportes, Ángel Ricalde. Pues literalmente rompiendo el molde, ¿no? De lo que normalmente estamos acostumbrados a ver, técnicos que dirigen primero clubes de su propio país, luego salen y triunfan en Europa o en otros lados y después llegan a su selección. Estos dos tipos tienen pasados similares, con selecciones inferiores hasta llegar a la mayor, en circunstancias diferentes, pero a final de cuentas similares en su proceso de formación como técnicos. Y para hacerlo todavía más curioso, Luis de la Fuente fue maestro de Lionel Scaloni en un curso de formación de directores técnicos en 2017, cuando todavía se estaba preparando o finalizando su preparación Lionel Scaloni como director técnico. Son grandes amigos, porque Luis de la Fuente considera a Scaloni uno de sus mejores alumnos cuando daba estos cursos en la Real Federación Española de Fútbol. Es una historia muy peculiar y que creo que también invita a la reflexión. Tenemos a Rafa Márquez, porque también Rafa Márquez no ha dirigido en primera y vive algo similar ahora heredando el proceso de Javier Aguirre. Pausa, volvemos con más en Somos.

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4: Las verduras de hoja verde, especialmente la lechuga, son una fuente de agua importante para tu dieta diaria. 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
5: La Fiscalía General de la República informó que fue detenido el exgobernador de Baja California, Ernesto Rufo, como parte de una investigación de alta complejidad relacionada con grandes operaciones de contrabando de combustible realizadas por una empresa fundada por el exgobernador. Autoridades de Puebla informaron que se encuentran investigando el asesinato del abogado y periodista Josué Martínez en el municipio de San Martín Texmelucan, cuando se encontraba en compañía de su madre e hijo. El canciller Roberto Velasco realizará una visita oficial a Canadá este viernes para reunirse con la ministra de Relaciones Exteriores, Anita Ann, con quien hablará de diversos temas como comercio, inversión y seguridad, con el fin de fortalecer la relación entre ambas naciones. Informó Itzel Vanegas. 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
1: 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Escuchábamos antes de ir a la pausa en el bloque anterior, Tato, las historias detrás del camino de éxito de Lionel Scaloni, técnico de Argentina, ya muy ganador, y de Luis de la Fuente, también ya ganador con la selección de España. Son muestra inequívoca estos dos de que no hay un camino establecido al éxito, hay diferentes caminos hacia este, y a veces proviene de donde menos te lo esperas.
2: Así es, y bueno, quizá no tienen la experiencia en el banquillo, o no tuvieron la experiencia en un banquillo de primera división, pero tienen la preparación y la capacidad, porque lo han demostrado, y eso es una buena combinación, ¿no? Tener la preparación y la capacidad es una muy buena combinación, han hecho las cosas bien, y este es un ejemplo, porque no es solamente un ejemplo, son dos ejemplos que van a disputar una final de Copa del Mundo. Eso también a nosotros nos conociendo personalmente la capacidad de Rafa Márquez, también nos ilusiona, ¿no? Nos ilusiona a que pues con la experiencia que tiene y que tuvo como jugador, ahora lo que ganó en el banquillo de la selección, más la preparación y la capacidad que él tiene, aunado también a que le gusta el trabajo con la gente joven, pues eso, podamos tener una selección que haga cosas importantes en el futuro.
1: Y específicamente en el caso de Luis de la Fuente, Rubén, esa experiencia con la gente joven y ese acompañamiento de los que fueron prospectos y ahora son figuras consagradas, de los cuales él conoce a muchos y que hoy conforman parte de su selección, es importantísimo también para llevar a buen puerto de resultados a una selección mayor.
0: Sí, es un excelente reportaje, es un excelente material el que realizas, Ángel, porque no es el camino habitual para un director técnico, ¿no? El camino soñado, o el habitual más bien, es ser figura, futbolísticamente hablando, y eventualmente tomar las riendas de una selección, y bueno, triunfar en un corto plazo. Clubes top pueden apostarle a proyectos como estos que plantean estos dos entrenadores, con una construcción gradual desde inferiores, pero son pocas las selecciones en el mundo que tienen la visión de un proyecto a largo plazo, con tipos que de inicio son de poco renombre, pero que tienen esta virtud que tú señalas. Conocen las inferiores y han acompañado el proceso de muchísimos futbolistas, y lo mejor es que ni siquiera por estar dirigiendo la mayor pierden ese radar de quienes vienen detrás en múltiples procesos, y eso creo que te da una visión global de lo que son las selecciones tanto inferiores como la mayor, y cómo se va nutriendo esta parte para un proceso a largo plazo.
1: El estar tanto tiempo trabajando con jóvenes desde tiempo atrás, valga la redundancia, les da una mayor perspectiva a este tipo de entrenadores de la materia prima con la que cuentan y cómo explotarla. Es el caso muy particular de Luis de la Fuente, que ya tiene una euro en su haber y que ahora está buscando el segundo campeonato del mundo para España. Siendo las 4:50 de este jueves 16 de julio, hacemos corte de caja y le regalamos los últimos 5 minutos de esta emisión a la amada, odiada, pero nunca igualada, bendita Liga MX. Atlante Necaxa hoy, Rubén, el primer clásico capitalino. Así arranca el torneo de apertura 2026, ya sin ascenso, sin descenso, pero aquí estamos una vez más. Pégame, pero no me dejes, Liga MX.
0: No, y esperamos ver la misma intensidad, conceptos futbolísticos como los hemos visto en el Mundial, aunque creo que no será así porque sabemos que nuestra bendita Liga MX tarda en carburar. Quisiera decir que para la jornada 3 o 4, pero no, lamentablemente es en las rectas finales de los torneos. Sí. Y otra cosa es que, bueno, he visto a Miguel Herrera, técnico del Atlante, en todos lados, menos haciendo pretemporada con
1: su equipo. Sí.
0: Es una incógnita este proyecto incipiente del renovado Atlante, que por supuesto tiene mucha afición, tiene una historia vasta dentro del fútbol mexicano, pero que ahora la realidad es que preocupa, aunque ellos no están tan preocupados luego de esa regla que recién citamos, en la que se elimina el ascenso-descenso.
1: Y ese es el enfoque principal de la conversación. ¿Por qué hablamos del Atlante? Porque el Atlante regresa, da gusto, un equipo tradicional y demás, pero ¿cómo regresa? Regresa comprando una ficha que le pertenecía al Mazatlán. Pagó 65 millones de dólares el Atlante por regresar, poco más, poco menos de 1,000 millones de pesos. Y con esto oficialmente se consagra, Tato, el modelo MLS, lo que la Liga MX ha perseguido y ha querido replicar desde hace mucho tiempo, ya con la eliminación del ascenso y descenso y la compra de ficha del Atlante. Lo que esperan los directivos del fútbol mexicano es que quien quiera plaza de primera, abra la carterita y pague lo que tenga que pagar por su plaza en primera. Modelo MLS. Es decir, fuimos a copiar lo peor de la MLS y no las cosas positivas como su infraestructura.
2: Y eso era lo que platicábamos. Ya no te ganas esa oportunidad en el campo con esa ilusión del jugador. Si estás en una división más abajo, de buscar pues algo mejor, un futuro mejor, podríamos decirle. Del equipo Atlante, de hecho, ni siquiera refuerzos conocemos. No sé si, como dice Rubén, a Miguel lo vimos en todos los programas, en comentarios.
1: Comerciales.
2: Comerciales, pero no sé si no sé con qué jugadores va a jugar Atlante. Caímos, y este es un claro ejemplo de que caemos muchas veces con esto que está sucediendo de quitar el ascenso, pues en la zona de confort, ¿no? No pasa nada, conforme vaya pasando el torneo o terminando este torneo, pues nos renovamos, buscamos refuerzos, vemos qué hacemos. Y eso no puede pasar porque también baja la calidad de una liga. Yo creo que si el mundo nos está viendo por otras cosas, ahorita recién terminó el Mundial, y la FIFA hasta cierto punto pues ha hecho 3 mundiales aquí, debe ser por algo, y nosotros tendríamos que tener también esa inquietud de mejorar cada vez más.
1: Completamente de acuerdo, y me parece que, como bien dices tú, es un retroceso. Y ya veremos, Rubén, por cierto, lo de Atlante, 15 jugadores se dieron de baja del extinto Mazatlán. Hasta el día de hoy solo anunció 9 refuerzos el Atlante. 15 bajas, 9 refuerzos, lo demás son desconocidos. Hoy vamos a saber con qué juega el Atlante, literalmente, a eso de las 7 de la noche contra el Necaxa. Y ya veremos, Rubén, con el paso de los meses, de lo que sea, cómo se va desmantelando tristemente la Liga de Expansión. Eso es inminente, tarde o temprano.
0: Sí, habrá que ver con tantos, porque también tiene sus propias auditorías, análisis económicos, pero todo eso pasa a segundo término. Sabemos que el negocio estará concentrado en la primera división y el ascenso quedarán como eso ante los ojos de la federación, como los traidores, como los rebeldes y abandonados a su suerte.
1: Sí, ya, o sea, ¿cómo vendes algo que no tiene posibilidad de crecimiento, ¿no? Nunca entendió o no quiso entender más bien la federación que con el éxito deportivo venía el progreso económico, ¿no? Tal cual. Y esto nunca fue de la mano porque se terminó quitando el ascenso y el descenso. Entonces, hoy es difícil venderle a un patrocinador, a un socio comercial, a un equipo que no aspira a salir de la zona en la que está. Entonces, es muy triste. Mañana tendremos la previa del partido por el tercer lugar y de la gran final, por supuesto, en la penúltima emisión de Somos Locales. Por lo pronto ha sido un gustazo, una vez más, compartir la tarde con ustedes. Tato, buena tarde.
2: Gracias, Ángel, y bueno, a disfrutar del Necaxa Atlante para esperando ya el partido por el tercer lugar. No, creo que va a ser un buen partido por el tercer lugar del Mundial, hay que verlo, y pues bueno, definitivamente una gran final también.
1: Gracias, Rubén.
0: Gracias, Ángel, Tato, nos escuchamos el día de mañana.
1: A las 7 de la noche, Necaxa Atlante, primera vez que se enfrentan en 15 años, regreso del Atlante después de 12 años a Primera Nacional. y a las 9:10 de la noche Xolos ante Tigres. Esa es la doble jornada inaugural de este jueves en la apertura 2026 de la Liga MX. Ángel Ricalde en la titularidad, Rodrigo Barreras en los controles. Excelente tarde, hasta mañana en la penúltima emisión de Somos Locales. 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
1: Amigos de Grupo Fórmula, muy buenas tardes. Con el gusto de siempre les saluda Ángel Ricalde. Bienvenidos al repaso de la atmósfera deportiva de este jueves 16 de julio. La nota del día, por supuesto, es el regreso de la Liga MX. ¡Qué maravilla el fútbol mexicano! La única liga que inicia antes de que acabe la Copa del Mundo es precisamente la nuestra. A las 7 de la noche, el Necaxa va a recibir en el Estadio Victoria al Atlante, que hace su regreso a Primera División después de 12 años atrapado en la Liga de Expansión. Además, es la primera vez que Rayos y Potros se enfrentan en 15 años, reviviendo una rivalidad tradicional e histórica que incluso fungió como el original clásico capitalino que se remonta hasta el año 1927. Más tarde, a las 9:10 de la noche, Xolos y Tigres van a cerrar la doble cartelera inaugural de este jueves en la perrera más grande de México, el Estadio Caliente. Y por cierto, si siguen de cerca los Leones de Yucatán, se darán cuenta que en sus redes sociales, en las últimas horas, el equipo melenudo no ha dejado de postear bajas de jugadores, prácticamente ya cerrando y bajando la cortina de una temporada de vergüenza absoluta y de fracaso rotundo debido a una directiva que se olvidó por completo de su propio equipo. Ronnie Williams, Raúl Carrillo, Jared Wetherby y Brandon Brennan, los más recientes anunciados como bajas ya con la eliminación confirmada. Gracias, equipo patrocinador. Se despide Ángel Ricalde. Hasta mañana.
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0: ¿Cómo están, amigos? Bienvenidos al Mundo de las Marcas en este jueves y con muchas noticias y temas interesantes que platicar con ustedes, presentando a mi tocayo Enrique Fernando Guerrero. ¿Cómo estás, tocayo?
1: Hola, tocayo. Buenas tardes a todos. Como siempre, muchas gracias porque nos permiten acompañarlos en esta tarde, tocayo.
0: Oye, fíjate que Volaris, esta aerolínea mexicana, comenzará el 2027 la instalación de Starlink en más de 150 aeronaves sin revelar todavía el precio. Las primeras rutas tampoco las han revelado ni el calendario completo. Ojalá y lo dieran gratis, ¿no, tocayo?
1: Sí, toda su flota. Los Airbus de A320 y los A321 a partir de 2027, como dices tú, y lo van a cobrar, ¿eh?
0: Sí, sí, lo van a cobrar. Todas las aerolíneas lo cobran prácticamente, ¿eh? Sí. A nivel mundial. Algunas te lo ofrecen gratis cuando tienes algún plan ahí de puntos o eres miembro de, ya sabes, de la aerolínea.
1: Algunos beneficios.
0: Algunos beneficios. ¿Qué más traes?
1: ¿Qué habilidades están impulsando el empleo en los jóvenes, tocayo? ¿Sabes?
0: ¿El empleo?
1: El empleo, sí. Se ha cambiado. El acceso al primer empleo ha cambiado. Las empresas están valorando cada vez más las habilidades humanas y las digitales, inclusive por encima de los títulos académicos, ¿eh?
0: Mira, o sea, no, ¿cuáles son las habilidades?
1: La capacidad de adaptarse, aprender continuamente, a trabajar en equipo, se ha vuelto fundamental para los jóvenes, ya que buscan incorporarse al mercado laboral. Según la OCDE de 2026, este avance acelerado de las tecnologías digitales realmente sí está transformando la contratación. Están priorizando las competencias demostradas sobre los credenciales formales. O sea, ya no es suficiente que llegues y traigas un título con las mejores calificaciones ni nada de esto. Aunque los jóvenes están considerando que la falta de experiencia es el principal obstáculo para conseguir empleo, la realidad es que las empresas identifican como mayor desafío la carencia de habilidades blandas, como son la comunicación, el trabajo en equipo y la adaptabilidad.
0: Y la adaptabilidad.
1: Adaptabilidad. Ah. O sea, aquí el tema es que sí, son temas que hemos notado mucho con los jóvenes. Les cuesta mucho trabajo adaptarse, no están dispuestos.
0: Las nuevas generaciones.
1: Exactamente. Porque la comunicación y el trabajo en equipo es muy difícil porque están hechos o están muy preparados, pero a hacerlo de manera individual. Difícilmente la comunicación entre ellos cada vez está más distanciada por la tecnología.
0: Sí, sí, sí.
1: Hemos platicado mucho. ¿Y qué habilidades van a ser decisivas para el empleo juvenil a nivel global? A nivel global, el 72% de las compañías reporta dificultades para cubrir vacantes. Según la encuesta de escasez de talento 2026 de Manpower Group, las habilidades prioritarias para los empleadores son comunicación, colaboración y trabajo en equipo.
0: Sí, es que es todo un tema. También los empleadores piden muchos requisitos, luego no les dan oportunidades a los recién egresados, los quieren con experiencia. Es todo un tema.
1: Es por eso exactamente, porque ya no es tanto porque no lo sepan hacer, sino el tema que ellos están considerando su mayor problemática es la comunicación, la colaboración y el trabajo en equipo. También están encontrando problema o le están viendo el detalle del profesionalismo y ética laboral. Tranquilamente te pueden botar el trabajo, uno de tantos. La adaptabilidad y el deseo de aprender también es un tema ahí. O sea, difícilmente les puedes poner algo para que lo puedan aprender. Ellos ya creen que lo saben y esos son de los temas que están pensando, se están teniendo problemas y lo están calificando. También las habilidades que están buscando y son el pensamiento crítico y resolución de problemas. Y algo muy importante, tocayo, que sí, eso es para todos, la gestión del tiempo.
0: Ok. Pues sí, tocayo, vamos a ver qué sucede, pero hay que adaptarnos, insisto también, de allá para acá y de aquí para allá, porque luego nosotros, las generaciones ya más longevas, no queremos aceptar a las nuevas generaciones y es un choque multigeneracional muy difícil.
1: Yo creo que ya se ha estado haciendo,
0: pues es que
1: y no ha funcionado.
0: Pues tiene que funcionar sí o sí.
1: Pues,
0: ¿y sabes quién se va a tener que adaptar más fácil? ¿Tú quién piensas? ¿Las nuevas generaciones a las viejas generaciones o las viejas generaciones a las nuevas?
1: Yo creo que tiene que ser una combinación ahí. No puede ser totalmente.
0: Tiene que ser las viejas generaciones a las nuevas generaciones. Porque han cambiado los hábitos, porque las viejas generaciones van de salida Y el que no se adapta no sobrevive. Hay muchos directivos y habemos muchas personas de 40, 50, 60 años que queremos seguir operando y manejando nuestros negocios como se manejaban en los 70s y en los 80s.
1: Exactamente, tú lo acabas de decir. Han cambiado mucho las cosas. Y entre estos cambios, tanto van las nuevas generaciones como las antiguas.
0: Así.
1: Y el problema está en la adaptabilidad y el deseo de aprender. Ahí es donde, puede
0: estar. Visto que nosotros tenemos que evolucionar. Nosotros, 50, 60 años de edad, empresas tercera generación, segunda generación, tenemos que evolucionar y adaptarnos a los nuevos consumidores y a las nuevas maneras de manejar los negocios, que son los jóvenes, tocayo. Ahí está la IA.
1: Sí.
0: De entrada, ¿no?
1: Ese es un tema que, fíjate, imagínate que hasta los actores ya no nada más se tienen que preocupar por su voz o su imagen. Ya lo están haciendo de lado, ya hay actores, de hecho ya hay una película que van a sacar con un actor, el primer actor de inteligencia artificial, no, es una mujer, y ya van a empezar a trabajar así, entonces, ¿qué va a pasar con los actores?
0: Estoy tratando de buscar ahorita, o sea, me mandaron un playlist de este, se llama Michael Bennett, y me están diciendo que es de IA, es un cantante... creado
1: ¿Sí,
0: inteligencia artificial? ¿Nunca lo has escuchado?
1: Seguramente sí, pero no me he puesto atención si es de inteligencia artificial o...
0: Bueno, según lo que me dijeron, tiene esta canción. O sea, es como un blues, como no, padrísima su música, y es IA.
1: Imagínate, entonces... y luego no nos queremos adaptar. Entonces, sí hay que buscar esa parte que tenga que ser por ambos lados.
0: Yo más preocupado estoy por el ahorro. Y esta nota es de la revista Forbes el día de hoy. 5 métodos infalibles para ahorrar. Tomar el control de tus gastos puede parecer un reto, pero debe ser como un juego con logros por desbloquear para que resulte gratificante. Claro. A medida de que pongas en práctica los métodos que te vamos a decir para ahorrar, irás adquiriendo los hábitos financieros positivos que necesitas para que tu dinero te rinda más y te encaminarás hacia el logro de tus objetivos financieros. Porque ahorrar en estos tiempos no es fácil, tocayo, pero para lograr grandes cambios es importante dejar de hacer las cosas que hacemos siempre. Algunos de nuestros hábitos son aprendidos o simplemente actos no conscientes. Por ello, este reportaje comparte 5 ideas, si verdaderamente estás dispuesto a conseguir eso, ¿no? Considerar el ahorro como una factura más que debes de pagar. ¿A qué se refiere esto? Una de las formas más sencillas de acumular ahorros es tratarlos como cualquier otro gasto, como una obligación.
1: Sí, sí.
0: En lugar de ahorrar lo que te sobra al final de la semana o del mes, aparta una pequeña cantidad fija en cuanto cobres y verás cómo crece al paso del tiempo.
1: Que se te haga un compromiso económico pensando que es uno de los
0: servicios. ¿Tú ahorraste en tu época o ahorras a la fecha?
1: Sí, lo hago. Y también, pues, obviamente estamos ahorrando para el retiro, tocayo.
0: Yo no tenía hábito de ahorrar. Y cuando empecé a recibir mis primeros ingresos, que yo era muy joven, tenía 18 años, tocayo, empecé a adquirir, ¿te acuerdas de Autofin?
1: Sí, todavía existe.
0: Ah, sí, pues ahí adquirí una casita. Entonces empecé a depositar la cantidad que ellos me pedían, hasta sumar X cantidad de tiempo para ser adquirida la casa. No recuerdo el nombre, para ser no sorteada. Sí, para que.
1: Sí, era un sorteo, lo manejaba por medio de.
0: Eso me obligó a ahorrar.
1: Sí, tenías que dar una cantidad de mensualidades adelantadas como para que te tomaran en cuenta. Entonces,
0: otro punto bien importante es paga con tarjeta de débito o efectivo. Las tarjetas de crédito, y lo hemos comentado mucho, son herramientas financieras importantes, pero si tiendes a gastar de más cuando llevas poco en tu cartera, plantéate pagar con tarjeta de débito o en efectivo, al menos por un tiempo. Hacer compras con el dinero que tienes en la mano, en el bolsillo, en tu cartera, ayuda a controlar tus gastos. De otra manera, este crédito te va a salir carísimo.
1: Ahorita hablamos de eso.
0: Tenemos que ir a una recomendación, no tardamos, enseguida volvemos. Ah, no, primero la recomendación.
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0: Ahora sí, no tardamos. Enseguida volvemos.
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13: Caminando por México.
14: Taxco del Arcón, Guerrero. Construido sobre laderas, este pueblo es famoso por sus minas de plata y su arquitectura barroca. Sus estrechos callejones blancos convergen en la espectacular Santa Prisca. Es el lugar ideal para comprar joyería fina y admirar paisajes de montaña hermosos.
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0: Muchísimas gracias. El éxito no es ni mágico ni misterioso. El éxito es la consecuencia natural de aplicar continuamente los principios básicos. Esto lo dijo Jim Rohn.
1: El éxito no es suerte. El éxito es trabajo, constancia.
0: Así es. Ni el éxito es definitivo, ni el fracaso es irremediable. Lo que cuenta es tener el valor de continuar. Winston Churchill. Vamos a una recomendación.
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0: Gracias, qué bonitas frases de éxito.
1: Sí, el éxito, híjole, yo me sé una que se me quedó muy grabada y lo he entendido y sí es verdad. El éxito es la combinación del el 10% de inspiración y 90% de transpiración. Hay que darle.
0: Sí, así es, qué buena frase. Tocayo, entonces estábamos hablando aquí de los hábitos de ahorrar, ¿no?
1: Y hablabas de pagar con tarjeta o en efectivo.
0: Malísimo.
1: Pero tarjeta de débito es tu dinero.
0: Sí. Y efectivo controlas tus gastos.
1: Pero ya, por ejemplo, el tema de pagar la gasolina. Si tú pagas la gasolina con efectivo, ya no es deducible.
0: Ok, paga con débito.
1: Exactamente.
0: ¿No? Pero si tú estás utilizando la tarjeta de crédito y estás gastando más de lo que te imaginas, nunca vas a poder ahorrar.
1: Claro.
0: Otra es planifica la comida de la semana. Se escucha muy fácil, pero ¿se han preguntado cuánto se gastan en el cafecito de las experiencias? ¿Cuánto se gastan en el helado de moda? ¿Cuánto se gastan en el cigarrito?
1: Bueno, eso... Bueno, ir a comer por no quererte preparar tú desde tu casa.
0: El plan en este sentido necesita ser integral, Enrique. Planificar las comidas con antelación, hacer una lista de la compra y ceñirte a ella para evitar los gastos impulsivos te va a ayudar. Elegir productos de marcas libres, por ejemplo, o comprar al por mayor también ayuda a reducir los gastos a largo plazo. A algunas personas también les resulta útil consultar las aplicaciones de los supermercados o las ofertas semanales antes de ir de compra, ya que a menudo... destacan descuentos en artículos que ya tienes pensado comprar.
1: Compras tu despensa en línea y a veces te sale mucho más barato.
0: Hay otra manera de ahorrar. ¿Has escuchado el reto no buy, no comprar? Bueno, si buscas romper de una vez todo con el gasto excesivo, plantéate hacer un no compra, no buy. Un reto que consiste en dejar de golpe los gastos discrecionales durante periodo determinado, por ejemplo, una semana, un mes. Durante esta semana no voy a consumir el cafecito de las experiencias.
1: Claro.
0: Durante esta semana no voy a comprar tal cosa. Al descartar algunos caprichos, puedes reorientar tu comportamiento y empezar a adquirir hábitos financieros positivos que te vas a llevar una grata sorpresa a largo plazo de todo lo que vas a ahorrar.
1: Pequeños cambios...
0: grandes logros.
1: Exacto.
0: Si tú pones las reglas, eliges periodos cortos para ir eliminando tus compras impulsivas, te va a servir. Para los más largos, podrías flexibilizar las reglas, por ejemplo, permitiéndote reponer los artículos que se agotan rápido y los tienes almacenados si es que los consumes durante mucho tiempo cuando los agarres en oferta, ¿no? ¿Qué otro consejo están dando por aquí? Pues no gastar más de lo que tienes, no usar el dinero plástico.
1: No gastarlo, inclusive antes de que lo recibas. Porque muchas veces ya empiezas a endeudarte pensando que, bueno, en tantas quincenas, si no es necesario, pues no lo hagas. Mm. O ya estás contando desde ahorita con el aguinaldo, ¿no? O ya estás contando con que te van a dar un adelanto ahora con el Buen Fin y todo este tipo de cosas. Ya estás pensando en qué lo vas a, según tú, invertir, pero realmente no es una inversión.
0: Bueno, oye, y otra de las noticias destacadas es que la doctora Claudia Sheinbaum reitera que Estados Unidos no ha presentado pruebas contra Rocha Moya. Eso es lo que tiene muy dañada la relación, ¿no? Está muy caliente el tema. También en el tema de la guerra a Irán y Estados Unidos, bueno, intensificaron sus ataques por el control del estrecho de Hormuz. Está fuerte ese tema.
1: Yo creo que ahí tenemos una cortina de humo, se levanta mucha polvadera. Pues es que para eso están requiriendo su presencia, para demostrarle de qué se trata, de lo que le están acusando. Normalmente así se hace, y se hace aquí en México.
0: Sí. Hoy, referente al tema de la guerra de Irán con Estados Unidos, el Fondo Monetario Internacional advirtió que el flujo de petróleo mundial podría tardar entre dos

0: que no funciona por falta de gas, que no hay gas. El gas no está llegando y que por eso no puede funcionar, y que se hizo la inversión, y es una inversión millonaria. Y pues, ¿de qué sirven estas inversiones si no funciona?
1: No funciona el gas, no tenemos gas.
0: No tenemos luz. Se están los apagones a la orden del día.
1: Está muy fuerte, bueno. Hay muchas manifestaciones por eso. Y bueno, el tema no nada más es quedarte sin luz, sino cuántos negocios cierran. Es una generación de ingresos, es una economía, y digo, no tomar, también no hay que dejar de lado pues todos los alimentos que se echan a perder en casa, lo necesario que es. Sí es muy importante tomar el tema del calor y todo esto, pero hay que poner mucha atención en que se cierran negocios.
0: México ha cumplido con su compromiso en el T-MEC, pero aún hay retos. México se comprometió en el T-MEC, en el tratado, a impulsar medidas para generar condiciones aceptables respecto a salarios mínimos y a la exigencia que entre el 40% y el 45% del contenido de autos sea fabricado por trabajadores que ganen al menos $16 por hora.
1: Pues ojalá se pueda hacer.
0: Aún así las armadoras están yendo, no veo una buena negociación, no veo avances. ¿Qué más tienes?
1: Porque yo tengo un tema que yo creo que te gustaría mucho.
0: A ver.
1: Y a las personas, porque he notado que como que tiene esa duda. ¿Tú sabes la diferencia que hay entre historial crediticio y score crediticio?
0: Sí.
1: ¿Más o menos?
0: Sí, sí.
1: Ok, bueno, pues te parece si platicamos de eso.
0: Por favor.
1: La gente no lo tiene, se confunde. Historial crediticio, bueno, el score crediticio o puntaje crediticio es una calificación numérica que va reflejando qué tan responsable has sido en el manejo de tus créditos y pagos. Los bancos y entidades financieras lo utilizan para decidir si te otorgan un crédito, un préstamo, una tarjeta de crédito, un financiamiento y bajo qué condiciones lo van a hacer. En México, el score es calculado principalmente por el Buró de Crédito y el Círculo de Crédito, que es parte de tu historial. Tomando en cuenta factores como pagar a tiempo tus créditos y tarjetas, el porcentaje de tu línea de crédito que utilizas, la antigüedad de tu historial crediticio, así como la cantidad de créditos nuevos que has solicitado y la diversidad de productos financieros que manejas. De forma general, para que te encuentres en un punto rojo, debes de tener menos de 580 puntos, lo consideran un riesgo alto. Si tienes 580 puntos a 649, ya es un punto naranja, que es regular. De 650 a 699, que es un punto amarillo, es bueno.
0: Es como lo mide el Buró de Crédito.
1: Sí, ¿no? Pero es parte del Buró de Crédito, okay. Y el Círculo de Crédito. Y arriba de 700 puntos más puede ser bueno o excelente.
0: Yo he escuchado, desconozco del tema, qué bueno que lo tomas, o estás retomando esto, pero, por ejemplo, yo he escuchado personas que nunca cancelaron un contrato de Sky o de algún prestador de servicio de alguna plataforma, de lo que tú quieras. Grandes empresarios y cayeron en Buró de Crédito por 200 pesos.
1: Exactamente, porque es un Buró de Crédito que a lo mejor no te afecta, porque también esa es la ventaja que tienes.
0: ¿Pueden evaluar el por qué?
1: Pueden evaluar el por qué, y lo único que hacen es mandarte el aviso, vas y lo liquidas y ya te puedes tener ahí tú.
0: Ok.
1: ¿Cómo mejorar este score crediticio? Lo vamos a decir ahorita regresando del corte, porque nos tenemos que ir a un corte.
0: Ya tenemos que ir a una mención de nuestros patrocinadores.
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0: Gracias, con esto vamos a un corte, volvemos.
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1: Información sorprendente.
10: Los astronautas no pueden eructar en el espacio porque no hay gravedad para separar el líquido del gas en el estómago.
1: Datos relevantes.
10: Las vacas tienen mejores amigas y se estresan mucho cuando las separan de sus compañeras de establo por mucho tiempo.
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12: Gracias, interesante lo de lo que nos estás diciendo, el historial crediticio, pero bueno, vamos a una recomendación. 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Por cierto, gracias a nuestros patrocinadores, ¿qué haríamos sin ellos? Ya son muchos años al aire, y bueno, nos debemos a ellos.
13: Así es, también.
12: Bueno, estamos hablando de
13: la diferencia que hay entre historial crediticio y score crediticio. Ya hablamos de los puntos, cómo te evalúan un score crediticio, cómo vamos a, o cómo podemos mejorar nuestro score. Pagando siempre antes de la fecha límite, no esperamos a la fecha límite. Procura o no utilizar más del 30 o hasta el 50% del límite de tus tarjetas. No te excedas ni estés al límite. Evita solicitar muchos créditos en poco tiempo. Muchas veces agarramos de una tarjeta, agarramos de otra o pedimos un préstamo por otro lado. Mantén abiertos y en buen estado tus créditos más antiguos. O sea, ahí es parte del historial. Si tienes atrasos, pues el mejor consejo es que los regularices lo antes posible. Y de ahí pasamos. ¿Y por qué te digo esto? Porque el historial crediticio es el historial crediticio, es el registro de control de cómo has manejado tus compromisos financieros a lo largo de tiempo, en el tiempo determinado. Mientras que el score crediticio es una calificación numérica, el historial es el conjunto de información que se utiliza para calcular ese puntaje y tu historial crediticio. Ahorita vamos a platicar qué es lo que incluye.
14: Ok, adelante.
13: Yo te puedo poner un ejemplo. Dos personas que ganan lo mismo, trabajan en la misma empresa y van y solicitan que te gusta un crédito de un auto. El mismo auto, la misma agencia, la misma marca, el mismo año, las mismas condiciones.
14: A uno se lo dan y a otro no.
13: A uno se lo dan. O pon tú que se los den a los dos, pero son tasas diferentes, son condiciones muy diferentes, precisamente por esto.
14: ¿A quién le ponen, por ejemplo, tasas diferentes? ¿Tasa mayor?
13: Al que tiene más riesgo, le ponen mayor. Tasa mayor. O se lo pueden negar.
14: Okay,
13: sí, o claro. Le bajan la cantidad de lo que te prestan. Si te iban a prestar 200, 300 mil pesos.
14: Presto 100.
13: Exactamente.
14: Sí, okay. Porque también prestan en base a lo que ganas, ¿no? Un porcentaje de lo que ganas menos impuestos. Tienen ahí sus tabuladores.
13: Sí, exactamente. Tú puedes tener el mismo sueldo que tu compañero y por eso puse el ejemplo. Ganan lo mismo. Pero el historial es muy diferente. De ahí sales si tienes algún crédito por ahí. Si no atrasado, pero debes por otro lado una tarjeta. O si tienes otro crédito.
14: Bueno, mira, es que estaba viendo que para aprobar un crédito, los bancos evalúan principalmente tu capacidad de pago, tu historial crediticio que lo acabas de decir, pero también las garantías disponibles. No, se tienen que garantizar los bancos, pues es negocio. Analizan tu ingreso, tu nivel de endeudamiento actual y comportamiento previo al pagar deudas, usando estos datos para calcular el riesgo que te van a prestar de dinero.
13: Ahí es la conjugación de cómo se une el historial y el score crediticio.
14: Para entender mejor esto, tocayo, hay un criterio que se llama o conocido como las 5 C's. ¿No lo has escuchado?
13: A ver,
14: el primero es carácter, que es historial de crediticio. Tu comportamiento previo a los pagos. Revisan tu historial a través de instituciones como el Buró de Crédito o Círculo de Crédito. Después viene la segunda C, que es la capacidad. Tus ingresos recurrentes frente a tus gastos. Los bancos suelen medir si la cuota mensual no supera, ese es donde yo tenía duda, el 30 o el 40% de tus ingresos.
13: Es tu capacidad de pago que tienes.
14: No, de tus ingresos. De tu sueldo.
13: Sí, de tu sueldo, pero es tu capacidad de pago. Sí. Se vuelve tu capacidad de pago. Tu historial crediticio, ¿qué es lo que incluye un historial crediticio? Créditos y préstamos que has tenido o tienes actualmente. Tarjetas de crédito y sus límites. ¿De cuántos son tus tarjetas de crédito? Porque también ese es el historial y el círculo de crédito, ¿no? A ver, ¿por qué este banco te presta más o te presta menos? Fechas y puntualidad de tus pagos. Si has sido buen pagador, si has quedado de ver o te has atrasado, retrasos o incumplimientos, montos de las deudas y saldos pendientes. Esto implica en el rubro de tu capacidad de pago. Solicitudes recientes de crédito. ¿A dónde has estado solicitando créditos? Si tú vas a un crédito de un auto y resulta con que en otra agencia te dan lo mismo, tienes que ir a cancelar y pedir una dispensa o mandar una carta para que el crédito que tú tengas abierto, aunque no lo hayas ocupado, lo cancelen.
14: Ok.
13: Porque te puede afectar.
14: Está dentro de tu historial.
13: Exactamente. Y la antigüedad de tus cuentas crediticias. En este país, aquí en México, esta información es administrada principalmente por el Buró de Crédito y, como les había comentado, y el Círculo de Crédito. El tener que este historial crediticio no es algo negativo. De hecho, es necesario para acceder a mejores condiciones de financiamiento. Por eso poner el ejemplo de dos personas. Si tú no tienes un historial crediticio, no eres sujeto a un crédito, para empezar. Y si hay, por ejemplo, estas SOFIPOS, estos bancos digitales, que te los están dando, te los dan con poquito crédito, 5,000, 6,000 pesitos.
14: Ese es otro problema al que están enfrentando los jóvenes.
13: ¿Por qué?
14: Pues no hay historial.
13: No hay historial, exactamente. Pero eso lo vivimos también nosotros. Eso ya sí no es nuevo. Entonces, por eso, pero antes era mucho más difícil porque nadie te lo daba.
14: A ver, ¿cómo hacer un historial crediticio entonces? Pues empezar con la tarjeta de crédito desde joven, pero tener muchísima precaución.
13: El buen manejo. ¿Mm? Y te ves, ahora sí que para tener historial crediticio debes de deber, valga la redundancia.
14: Los créditos debes no son crédito. Malos, tocayo. No, claro. Malo es cuando los utilizas. Me iba a tocar otros temas que no debo.
13: Todo eso te puede ayudar a tener tasas de interés más bajas. Uh-huh. Por eso te comentaba el ejemplo. Líneas de crédito más altas, o sea, créditos más grandes. Mayor facilidad para obtener créditos hipotecarios, automotrices o empresariales. Porque aunque tu empresa esté muy sana, pero si tú eres el representante legal o titular de la empresa y tú tienes un historial crediticio pésimo, aunque tu empresa esté muy sana, no te lo van a dar o te van a cuestionar mucho. Y obviamente vas a obtener también mejores condiciones de financiamiento. Por otro lado, o por lo contrario, los pagos tardíos, las deudas vencidas o el sobreendeudamiento pueden afectar tu historial y dificultar la obtención de nuevos créditos. El sobreendeudamiento es que debas en una tarjeta, que debas en un crédito por acá, que debas un carro y que debas tu casa. Aunque tú los estés pagando bien, ahí afecta, es un sobreendeudamiento que tú tienes. Okay. Y te va a afectar.
14: Claro.
13: Entonces, puede ser que sí te lo den, pero el monto va a ser mucho menor a una tasa que no te va a convenir.
14: Okay.
13: También cuidas mucho esa parte también.
14: ¿Tú usas créditos?
13: Sí, sí tengo tarjeta de crédito.
14: Los grandes empresarios viven de los créditos.
13: Claro, las grandes empresas no arriesgan su capital. Uh-huh. Podemos hablar que Coca-Cola es una gran empresa, pero también tiene su cartera de endeudamiento de las más altas.
14: Sí, tú como todos, los países.
13: Exactamente. Pero muy diferente, ¿no?
14: Porque, sí, en que se utiliza y todo, porque algunos gobiernos, pues nada más usan créditos y endeudan.
13: Sí, y las empresas pues, lo ocupan para generar empleos, para tener mejores condiciones. Entonces, ¿tu historial crediticio abre puertas o la cierra? Sí, hay que tener mucho cuidado con la historial. Explicado como una buena reputación financiera puede influir en las decisiones personales. Uh-huh. Fíjate, el historial crediticio es el registro completo de tu comportamiento financiero, incluye créditos, tarjetas, pagos puntuales, retrasos, deudas, antigüedad de las cuentas. Se construye a lo largo de los años, no es que lo vayas a hacer en 6 meses o en un año. Es revisado a detalle por las instituciones financieras. Un ejemplo, imagínate un historial crediticio en tu currículum financiero. Tuviste 2 tarjetas de crédito, pagaste puntualmente durante 8 años, tuviste un retraso de 30 días hace 3 años, todo eso sale. Actualmente utilizas solo el 25% de tu línea de crédito. Toda esta información forma parte de tu historial crediticio. Mm-hmm. Historial crediticio es igual a historia completa, crédito, el score crediticio es igual a la calificación que resume esta historia.
14: Excelente, tocayo. Oye, tenemos que ir a un corte. ¿Qué te parece si entonces regresando concluyo en qué se basan para darte un crédito bancario en particular? Excelente. ¿Te parece?
13: Me parece.
14: Bueno, vamos a una recomendación.
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14: Muchísimas gracias. Vamos al último corte. Volvemos.
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31: La Concanaco pidió al gobierno federal afrontar la revisión del tratado comercial entre México y Estados Unidos el próximo 20 de julio, con coordinación empresarial y cabeza fría, así como no ceder ante presiones de Estados Unidos. El tipo de cambio se ubicó en 17.44 pesos por dólar americano, 5 centavos más comparado con el registro anterior, mientras el dólar interbancario se ubicó en 17.41 pesos y el dólar en ventanilla finalizó la jornada en 17.88 pesos a la venta. El índice de precios y cotizaciones de la Bolsa Mexicana de Valores cerró la jornada con pérdidas de 0.07% para ubicarse en las 66.356.09 unidades. El precio de la mezcla mexicana de petróleo se ubicó en 75.75 dólares por barril, 61 centavos menos comparado con el registro anterior.
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34: Gracias, gracias por continuar con nosotros. Ya viene la final de la Copa del Mundo el domingo, Tocayo.
35: Sí, ya, esperemos.
34: Hay que apartar nuestro lugar en algún buen restaurante. Yo, ya sabes a dónde voy. Me encanta sí. La pantalla que tienen allá en la Arcoba del City Center. Pero bueno, vamos a la última recomendación.
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34: Gracias. Tocayo, ¿en qué se basan para darnos el crédito bancario? Ya te hablaba de la regla de las 5 C's del crédito. 5 y C de casa, ¿no? El primero es carácter.
0: Carácter.
34: Que es tu comportamiento previo a los pagos. Revisan tu historial a través de instituciones como el Buró de Crédito, todo lo que acabas de decir, o Círculo de Crédito, para ver si eres puntual y responsable.
0: Exactamente. Cuenta mucho tu historial. O sea, ¿te abre o te cierra puertas?
34: Irresponsable.
0: Irresponsable.
34: Viene la otra letra C, la segunda, la capacidad. Tus ingresos recurrentes frente a tus gastos. Esta es una regla muy importante que usan todos los bancos, ¿no? Y esta es fuente de BBVA. Los bancos suelen medir la cuota mensual que no supere el 30% al 40% de tu sueldo.
0: Sí, normalmente el otro 70% o 60% lo debes de utilizar
34: para vivir.
0: Para vivir, y también están considerando que puedas tener esa capacidad de ahorrar, aunque sea un porcentaje.
34: Sí, que es un 10%, ¿no?
0: Lo recomendable.
34: Ah, ok.
0: Pero no, a veces es muy complicado.
34: Después viene la letra C, la tercera letra C. Tu solvencia y patrimonio. Analizan si cuentas con bienes, casas, autos, inversiones que sirvan como respaldo. Fuente de BBVA también.
0: Sí, exactamente. Vamos a llamarlo así como las garantías.
34: Las garantías. Después ves el siguiente punto, que es colateral, la cuarta letra C. Activos que el banco puede tomar si no pagas tu deuda.
0: Sí, eso ya viene implícito, por ejemplo, en un crédito hipotecario.
34: Por cierto, luego todos estos activos que decomisan, no, está mal dicho, ¿no?
0: Así que
34: intervienen. ¿Qué palabra utilizas? Toma el banco a cambio de deuda, luego los ponen en remate. En remate. Yo tengo buenos amigos que han hecho muy buen dinerito agarrando remates bancarios, entre ellos automóviles y casas.
0: Sí, sí, sí.
34: También conocí un empresario, no sé qué tan sano y qué tan honesto sea esto, digo, que llegan con las personas que ya no pueden pagar sus casas y les dicen, oye, ¿cuánto debes? No, pues debo un año. ¿Cuánto has pagado? Pues he pagado 1,000,000. Ok, has pagado 1,000,000 y debes un año. ¿A cuánto equivale ese año? Pues a 500,000 de pesos más. Te voy a dar 100,000 pesos más, yo me quedo con tu deuda y ya déjalo, ¿no?
0: No sé cómo se llame, pero no es un traspaso, pero es algo similar. Te ponen al corriente y haces el traspaso.
34: No, lo que te estoy diciendo es más abusivo.
0: No, por eso,
34: Que se quedan con la propiedad, dice, oye, de que pierdas todo, que te vayas con 100,000 pesitos, sí, y si claro. Se quedan con la propiedad, bueno, no lo sé. Y la última letra C es condiciones, ¿no? Factores externos o el propósito del crédito, por ejemplo, el plazo de pago, la tasa de interés y si el dinero se utiliza para consumo personal o como para inversión. Así es que si están planeando, amigos, solicitar un préstamo próximamente, yo les recomiendo que hagan un análisis. ¿Para qué necesitas el crédito? Y busquen las mejores opciones, ya sea para casa, auto, negocio o personal. Y que cumplas con todo lo que te solicitan los bancos.
0: A veces lo que no tomamos en cuenta es la capacidad de pago. Y nos aventamos, como se dice por ahí, como el borras.
34: No.
0: Y resulta que nos damos cuenta que no estamos pudiendo.
34: Y truenas como ejote.
0: Y pues vendrán esas oportunidades, vamos a llamarlo así, para los vivales, como el ejemplo que pusiste hace unos momentos, o el banco se va a quedar con todo.
34: Correcto.
0: Aquí hay, no sé si siga vigente, pero había una ley que, bueno, si tú debías al banco, no sé, 100,000 pesos y la casa valía, estoy hablando de cantidades, nada más de simple mero ejemplo, y la deuda era por 75,000 pesos, se cobraba el banco y la diferencia estaban obligados a regresártela por lo que valía. No sé si siga esa ley todavía. Creo que también habían terminado, creo que lo volví a escuchar hace poco, donde si te piden una garantía al 2x1, si te prestan 100, debes de dar una garantía que valga 200,000 pesos. Pero yo creo que es más para ver, para prever también los gastos de abogados y todo eso. ¿Cómo le llaman? Gastos y costas, ¿cómo les llaman?
34: ¿Gestoría o qué?
0: Gastos y costas.
34: Ok.
0: Son los, porque tienes que meter abogados, tienes que meter juicios y todo eso cuesta.
34: Ok.
0: Entonces sí hay que tener mucho cuidado, porque a veces no nada más es dejar y ahí les regreso el vehículo, les dejo la casa. Hay un procedimiento, además de la deuda.
34: Mira, qué interesante, tocayo.
0: Sí, hay que tener mucho cuidado, hay que ver la capacidad. Lo principal es la capacidad de pago que debes de tener.
34: No, saca endeudar, tus cuentas. No endeudarnos también.
0: Es que sí, a veces es muy necesario. No sabes si tienen una preocupación, un tema ahí muy fuerte.
34: Sí, una emergencia.
0: Una emergencia, y a veces hay que hacerlo. Pero bueno, si lo pueden hacer de la mejor manera, analizando, y como dijiste hace rato, hay más opciones.
34: Ahora, San Google, tocayo. En serio, puedes hacer un análisis rapidísimo de qué es lo que mejor te conviene. Fíjate que ha evolucionado mucho el tema de los créditos. Me voy a enfocar en los automotrices. Uh-huh. Los mismos concesionarios automotrices tienen convenios con bancos, pero ellos mismos te dicen en qué otros bancos te pueden dar otras opciones, ¿no? Dice, oye, yo con este banco tengo el 8%, ¿no? Vamos a poner un ejemplo con Banorte. Y con este tengo el 9%. Pero pues eso no significa que yo no pueda trabajar con Scotiabank, con BBVA, claro, con todo. Ellos, entonces, en ese momento tú haces un análisis de ver con quién te conviene trabajar. No te obligan y es muy, muy rápido.
0: Fíjate que ahí las agencias tienen ese beneficio, porque la agencia no va a perder. O sea, yo te pongo con una persona, con un banco, con una institución financiera para que te presten. Tú me tienes que dar a mí el enganche, el porcentaje que se esté pactado, y la diferencia me lo va a pagar a mí el banco. Uh-huh. El banco es el que se va a quedar con la... Tú con el banco te vas a quedar con la deuda, no conmigo, no como agencia. Uh-huh. Entonces, ahí esa es la ventaja. Entonces, la agencia lo que tiene que hacer, o normalmente lo que hace, es estar con el banco que le ofrezca mejores condiciones a su comprador, a su cliente.
34: Ok.
0: Si, imagínate, pues, oye, si yo voy a vender un vehículo, pero este le va a dar una tasa mucho más alta, no le va a convenir y va a tener problemas... Mejor le ofrezco este banco que le da una tasa mejor y me va a comprar a mí, porque de lo contrario se va a ir con otra agencia, se va a ir con otra marca. Mm. Esa es la ventaja que tienen las agencias de autos, el ejemplo que acabas de poner.
34: Y lo mismo las inmobiliarias. Las inmobiliarias, inclusive tocayo, están haciendo el negocio del banco. Muchas de ellas te dan el financiamiento ya de manera directa.
0: Sí, es muy similar. Te dan por medio de créditos, pueden ser hipotecarios. Mm-hmm. Cuando vas y compras un terreno o compras una casa, pues si vas con un banco, y el banco es el que hace toda la gestoría para hacer el tema del notario, el tema del préstamo. Mm-hmm. Cuando tú vendes una casa, ahí mismo el banco te está abonando a tus cuentas o a tu cuenta la cantidad que tú pactaste de vender tu terreno o vender tu casa. Okay. Y los bancos, esa es la labor que tienen. Obviamente el comprador ya se queda con la deuda y ya es con el banco al que van a estar pagando con la capital y a los intereses.
34: Buenísimo. Entonces, sí, y como son empresas muchas veces muy bien
0: establecidas financieramente,
34: fuertes. Establecidas, tienen muy buen recurso.
0: Sí,
34: pues es mejor para que le
0: manden su capacidad.
34: Más. Sí,
0: solvencia. Solvencia,
34: más que ¿Para qué le doy ese dinerito al banco si lo puedo tener yo dando el financiamiento? Y estar muy, muy sano, porque luego te dan mejores condiciones además.
0: Sano. Y hay que tomar en cuenta que hay algunos créditos que podrías tú, no son todos, no tengo aquí el dato, que se pueden deducir. Hay algunos créditos, hay algunos arrendamientos, sobre todo arrendamientos en autos, se pueden hacer deducibles.
34: Así es, tocayito, nos tenemos que ir. Gracias por esta cátedra que me diste el día de hoy.
0: No, hombre, también es esto me hace recordar y estudiarle también a él.
34: Amigos, sigan con la programación. A continuación, Pepe Cárdenas. Nosotros, ya saben, de lunes a viernes, 5 a 6, sábados de 10 a 11, como desde hace 20 años, y todo el tiempo en redes sociales. Tocayas, vámonos a trabajar, porque no hay crisis que soporte.
0: 10 horas de trabajo al día, pero siempre con actitud positiva. Que tenga una excelente tarde y nos escuchamos mañana.
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16: Explorando la naturaleza.
17: Bosque Nuboso de Monteverde, Costa Rica. Este santuario biológico es uno de los bosques más famosos de Centroamérica debido a su constante neblina y su increíble biodiversidad. Situado en la división continental, el Bosque Nuboso permite la existencia de miles de especies de orquídeas, insectos y aves icónicas como el quetzal. Es un laboratorio vivo para científicos que estudian el cambio climático, ya que su ecosistema depende directamente de la humedad de las nubes que lo atraviesan.
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19: Los ojos de las avestruces son más grandes que sus propios cerebros, lo que les da una visión muy aguda.
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42: ¿Qué tal? ¿Cómo le va? Son las 6 de la tarde, la hora de las noticias, la hora de la verdad expuesta a través de Grupo Fórmula, radio, televisión, YouTube, internet y todas las plataformas.
43: Todas, absolutamente.
42: Instagram también.
43: En cualquier medio nos puedes seguir, desde luego YouTube, pues es la más favorecida.
42: Correcto. Hoy es jueves 16 de julio, es día de las Carmelas.
0: Y los carmelos.
43: Sí, y también de las serpientes, digo, no tiene nada que ver lo uno con lo otro. Felicidades a las carmelas, a las carmelos y a las serpientes. Si nos están oyendo, pues muchas felicidades.